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2: 7:01 p.m.
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2: Son las 7:02 p.m. Bienvenidos. Aquí están las noticias y en segundos vamos con nuestros panelistas. La plenaria del Senado acaba de aprobar la posesión presidencial de Abelardo de la Espriella en Cali. La proposición fue avalada por 58 votos a favor y 30 en contra. Con esta decisión se confirma la ceremonia de posesión el próximo 7 de agosto a las 3 de la tarde en el Arena de la Universidad Santiago de Cali. Ya lo había hecho la Cámara de Representantes anoche. El vicepresidente electo, José Manuel Restrepo, se reunió hoy en Barranquilla con una delegación del gobierno de Estados Unidos para avanzar en la identificación de proyectos estratégicos que podrán recibir el respaldo financiero y técnico de ese país.
7: En esta reunión se están identificando proyectos importantes para Colombia, donde vamos a tener el respaldo de los Estados Unidos y sus agencias, particularmente los sectores de energía, los sectores también relacionados con tecnología, el sector agropecuario, donde hay también muchas posibilidades, y todos los temas medioambientales, ese compromiso con el manejo de la deforestación.
2: La abogada experta en Derecho Empresarial y candidata al Senado, María Carolina Restrepo, será la nueva directora del Instituto Colombiano de Bienestar Familiar en el gobierno del presidente electo. Y el Consejo de Estado suspendió provisionalmente 2 normas del decreto que regula las condiciones para trasladar recursos de la Unidad Nacional de Gestión del Riesgo, de la UNRGD, en el marco de la Declaratoria de Desastre Nacional por el Fenómeno del Niño. Pasamos ahora a la ministra de Transporte, María Fernanda Rojas, denunció que la Aerocivil entregó información incompleta sobre su contratación en medio de verificaciones por el caso de Gabriela Muñoz y advirtió que tomará nuevas acciones.
8: De lo que veo en distintas alertas, y he recibido una información incompleta como ministra, que yo no soy la defensora de nadie, pero sí soy quien tiene la autoridad en el sector para pedir cualquier información, incluso cualquier ciudadano lo puede pedir. Y me ha llegado un PDF incompleto, donde usted no puede comparar, no puede... No, es una falta de respeto como ministra y tomaré todas las acciones.
2: La senadora Jennifer Pedraza radicó una demanda de pérdida de investidura en contra de Wadid Mansur por no posesionarse dentro del plazo que establece la Constitución. Además, pidió su muerte política en el Congreso.
9: Lo cual implicaría no solo que pierde su curul en el Senado de la República, sino también su muerte política, debido a que este señor no se ha podido posesionar en el plazo que establece la Constitución, porque está en este momento privado de la libertad debido a su vinculación al escándalo de corrupción de la Unidad Nacional de Gestión del Riesgo.
2: La Fiscalía de Bolivia ordenó la captura del expresidente Evo Morales bajo acusaciones de terrorismo por su implicación en las manifestaciones que buscaban sacar del poder al presidente Rodrigo Paz. El fiscal general de ese país, Roger Mariaca, explicó por qué se decidió ordenar a la policía detener al expresidente.
10: Cuando exista el peligro de fuga y cuando exista el peligro de obstaculización. Esos articulados se han establecido para que el fiscal de materia de Santa Cruz pueda emitir lo que es la resolución primero de aprehensión y posterior mandamiento de aprehensión, que vuelvo a reiterar, está ya en manos de la policía boliviana.
2: Tras este anuncio, Evo Morales se pronunció en redes sociales asegurando que son acusaciones falsas con las que quieren evitar la atención a los problemas que vive el país. Y luego de esta reacción, Juan Carlos Loza, dirigente cocalero, amenazó con retomar las movilizaciones. Vamos con el presidente Donald Trump, quien ha advertido que las tropas de Estados Unidos van a lanzar nuevos y fuertes ataques contra Irán luego de interceptar 5 misiles lanzados por este país contra sus tropas.
11: Vamos a golpearlos muy fuerte y saben que lo haremos. Nos dispararon 5 misiles, 5 cohetes que derribamos, pero que aún así dispararon. Así que ahora es nuestro turno de en verdad atacarlos fuerte.
2: Por medio del subsecretario de Defensa de los Estados Unidos, la administración Trump pidió a los gobiernos de Latinoamérica aumentar su gasto en defensa y seguridad para enfrentar el crimen organizado de manera efectiva.
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2: En El País América, el periódico Global, una entrevista con el presidente de la JEP y el testimonio de un sobreviviente del doble terremoto en Caracas. Vamos con nuestro compañero Juan Esteban Lewin.
13: En El País seguimos muy pendientes de todo lo que está ocurriendo y a menos de 10 días de la posesión de Abelardo de la Espriella, hablamos con el presidente de la Jurisdicción Especial para la Paz, la JEP. Alejandro Ramelli nos ha explicado por qué es tan importante la colaboración con cualquier gobierno para el modelo de justicia que desarrolla esa jurisdicción. Nos contó también en qué van las conversaciones con el gobierno entrante y cómo tiene la expectativa de seguir avanzando en mostrar resultados en términos de sentencias en lo que queda de este año. Además de eso, les recomiendo especialmente un relato desde Caracas de uno de los sobrevivientes de los dobles terremotos de hace un mes que asolaron a ese país.
2: 7:08 p.m. Soy Diana Calderón. Bienvenidos al momento del debate en Hora 20. Hoy vamos a analizar cómo quedaron conformadas las comisiones del Congreso, el papel de los congresistas que asumirán el liderazgo de estas células legislativas y la importancia de que estén allí, porque nos van a determinar el margen de maniobra que tendrá el gobierno entrante. Además, la trascendencia de los hallazgos de la Contraloría General sobre la contratación en los últimos días del gobierno del presidente Petro y la decisión del Consejo de Estado sobre el traslado de recursos a la Unidad Nacional de Gestión del Riesgo. Saludo a nuestros invitados. Carol Borda, representante de la Cámara de Salvación Nacional. Bienvenida a Hora 20. Buenas noches.
14: Hola, Diana. Buenas noches. Qué privilegio estar aquí contigo. Muchas gracias por la invitación y un saludo muy especial a la audiencia.
2: Senadora Ariel Ávila, del partido Alianza Verde. Buenas noches.
15: Buenas noches, Diana, y a los compañeros de panel y a la representante de la Cámara y a toda la audiencia. Muchísimas gracias.
2: Senador del Centro Democrático, Daniel Briceño. Buenas noches.
16: Representante.
2: Representante. Ya lo iba a poner senador.
16: Diana, un saludo para ti, para todos mis compañeros de panel y para toda la audiencia. Dios los bendiga.
2: Exalto consejero presidencial de las comunicaciones y consultor Camilo Granada. Buenas noches también.
17: Buenas noches, Diana. Muchas gracias por la invitación. Saluda al equipo de Hora 20, a mis colegas del panel y a la audiencia que nos escucha y nos ve esta noche.
2: Pues esta semana quedaron ya definidas las comisiones constitucionales del Senado y de la Cámara, que son importantes para la aprobación de las leyes y de los actos legislativos en el Congreso. El gobierno de Abelardo de la Espriella consiguió que dos de sus aliados del Partido de Salvación Nacional llegaran a presidir dos de esas comisiones. El presidente de la Comisión Primera, que revisa las reformas constitucionales, será Enrique Gómez. Mientras Sara Castellanos presidirá la Comisión Tercera, que es clave para las iniciativas económicas y tributarias. En el Senado,

0: Y el pacto histórico, por su parte, tiene varios congresistas en las comisiones, los cuales dará un peso importante a la oposición en los debates. Pero yo empiezo por preguntar acá, y empiezo por el más experto de la mesa, el doctor Ariel Ávila. ¿Qué margen de maniobra tendrá el nuevo gobierno con esta conformación de comisiones en el Congreso? ¿Hasta qué punto los presidentes de comisiones pueden inclinar la balanza en proyectos clave?
1: Diana, otra vez buenas noches y muy amable por la invitación. Cuando a uno le preguntan cuál es el poder de un presidente de comisión, uno dice solo hay uno, pero es mucho poder y no es ni plata, ni burocracia, ni nada. Se llama control del orden del día, que además lo tiene que firmar con el vicepresidente. Entonces, el poder realmente es mucho. Un presidente de comisión puede decidir qué pone de primero, qué pone de segundo. Claro, le pueden ganar en una votación y subir un proyecto de ley, pero entonces el poder es mucho. Segundo, lo que pasó hoy en Cámara y Senado es mantener los acuerdos que firmó la coalición de gobierno. No hay sorpresas. Hubo una sorpresa en la Comisión Quinta, pero por la pelea interna que tiene el Partido Conservador, no por otra cosa, pero se mantuvieron los acuerdos. O sea, el único acuerdo que no se mantuvo fue el de la presidencia de Senado con Honorio, que pues en una disputa que hubo ahí de poder es lo que da, pero en los demás se mantuvo el poder. Tercero, y ahí viene, ¿estas comisiones le aseguran al gobierno al menos la entrada tranquila a los proyectos? Sí, pero eso en el tiempo puede variar, porque lo que nos ha demostrado las votaciones como la que acaba de ocurrir en Senado, el traslado a Cali, es que si bien hay una coalición de gobierno, no es una coalición robusta, por ejemplo, en el Senado. Las votaciones las están logrando entre 55 a máximo 59, 60 votos. Es decir, tres o cuatro fallan y pasa lo de Honorio. Se voltea la votación. Entonces, el gobierno en Cámara tienen, como era siempre de esperarse, tienen más control, en Senado no lo tienen. ¿Y por qué digo? Va a depender mucho del diálogo con los partidos. Y último tema, logran el control de las tres comisiones que a ellos habían dicho que les importaba, tanto en Cámara como en Senado. Comisión primera, donde...
0: La constitucional.
1: La constitucional, donde ellos han anunciado, uno, una reforma para reducir el Estado, que no la han presentado hasta el momento, y el tiempo ya comienza a correr, estamos a 3 meses, esto es por... En el Congreso los tiempos se cuentan por semanas, no por días ni por meses, eso es por semanas, y por semana hay 2 sesiones, bien. Y una supuestamente una reforma política. Entonces, con Enrique Gómez tienen el control igual.
0: Bueno, y ahí también entraría, digamos, cualquier intento de acto legislativo.
1: Toda reforma constitucional. Toda.
0: Por ejemplo, por en el tema de la JEP.
1: Por ahí pasa.
0: Por ahí pasa.
1: Segundo, logran el control de la comisión tercera.
0: Económica.
1: Que es, claro. Plan de desarrollo y tributaria. Plan de desarrollo, obvio, tributaria, mencionada una vez por el nuevo ministro entrante, pero no ha vuelto a hablar de ella, pero entraría por ahí. Y logran, con Centro Democrático, el control de la séptima, que es el tema de salud. Digamos, uno pareciera decir que esta coalición...
0: Los grandes temas.
1: Logran la control de las comisiones en los grandes temas. Pero, igual, al momento de ir a las comisiones, termino con esto, Diana, qué pena me alargo, hay comisiones donde quedó una mayor proporción de posibles senadores de oposición a posibles senadores de gobierno. Es decir, que uno o dos votos que se volteen cambian inmediatamente y sobre todo en las votaciones cualificadas, ¿no? Porque eso es como en los actos legislativos, por ejemplo, hay en las estatutarias se requieren votaciones cualificadas, que no es una mayoría simple.
0: Y no es tanto quien la preside, sino cómo queda conformado el total de la comisión.
1: Exactamente. Entonces, ahí comienza. Entonces, conclusión, yo creo que lo de hoy estuvo tranquilo. Hay una cosa que termino. El pulso de poder no era hoy, Diana.
0: ¿Cuándo
1: es? El pulso de poder es el 12 de agosto con la elección del nuevo contralor. Y luego una semana después con el Consejo Nacional Electoral, semana y media, 2 semanas después. Y lo digo por el contralor por lo siguiente. Supóngase que Centro Democrático y Pacto Histórico mantienen el acuerdo. Tienen el 90% de la elección del contralor. En Cámara tienen, Pacto tiene 40 en Cámara y 27 en Senado, 67.
0: Ayer preguntaba precisamente porque pasaron las entrevistas ya de los 10 candidatos. ¿Quién se lució y quién no? ¿O dónde vería usted los... ¿dónde vería usted al petrismo y al Centro Democrático en un apoyo?
1: Yo lo que veo... Yo no quiero decir nombres acá, pero porque uno se puede equivocar mucho. Sí. Pero lo que yo creo es que esto está entre tres personas, diría yo. Y esto se define una noche antes. Yo nunca había visto eso. Esto ni cuando ahora siendo senador, ni siendo...

0: Un investigador, Diana, que me la
1: el
0: pasaba
1: personero
0: ya.
1: De Bogotá y
0: claro,
1: otro.
0: Sí, pero hay mucha incertidumbre. O sea, lo que reina es la incertidumbre total.
1: ¿A qué se debe que estén en una incertidumbre tan grande con el tema de Contralor?
0: Que dos partidos tienen prácticamente el 50% del Congreso. Es que, Diana, termino esta cuenta, mira, para que la gente anote. Pacto tiene 40 en Cámara y 27 en Senado, son 67. Centro Democrático tiene 30 o 31.
2: 30.
0: 30 en Cámara y 17 en Senado. Eso suma 47, o sea, entre los dos hay 114. 114. Es un acuerdo con otro partido y lo logran.
1: Muy bien. Lo escucho.
2: Bueno. En Cámara, yo creo que si bien las comisiones importantes son primera, tercera y séptima, yo quiero anotar que no se nos puede perder en este periodo la comisión quinta. Creo que la comisión quinta, Diana y todos los que nos escuchan, fueron las comisiones que más se pelearon los congresistas para estar allí. Porque todo el tema de reactivación minero-energética va a hacer que mucha gente quisiera estar allí. Y me dicen que no había habido hace tiempo una pelea tan fuerte por estar en las comisiones quintas. Entonces, ni siquiera hubo una pelea tan fuerte por estar en comisión séptima esta vez, sino era...
0: Yo me fui para la quinta estando en primera. ¿Sí?
2: Me fue primera, tercera y quinta. Ahí es donde va a estar el tema. Porque si bien la séptima fue muy protagonista en el gobierno de Gustavo Petro por las grandes reformas, por ejemplo, temas de salud, yo creo que van a tener un contexto más económico y la recuperación del sistema de salud podría estar pasando más por tercera, por temas de cómo vamos a buscar recursos, qué plata vamos a inyectarle al sistema. Pero en Cámara de Representantes se cumplieron los acuerdos. Hubo solo un pulso en comisión sexta entre dos miembros del Partido Conservador. Pero las mayorías están más holgadas, 114 a 117 representantes es lo que se ha venido calculando, pero ojo con eso, es una mayoría que actúa bajo inercia. Es decir, hay unos que están votando cosas como la proposición de trasladar a Cali, pues tratando de darle un guiño al gobierno y tratando como decirle, oiga, aquí estoy yo, páreme bolas. Pero no es que sea todavía una mayoría consolidada.
0: Si porque, no le paran bolas en un mes ya no está seguro.
2: Exacto, porque, por ejemplo, yo creo que si hay una gran dificultad es que si bien el Centro Democrático se quedó con la presidencia la primera y la séptima, yo creo que una comisión importante en Cámara va a ser la tercera, donde quedó el señor Ape Cuello. Y con Ape Cuello no, sí, ahí, es, ahí no iba, es un acuerdo ideológico ni es un acuerdo programático. Yo lo dije en su momento cuando estaban
1: sí,
2: los compromisarios.
1: Está Sara Castellanos en Senado y Ape Cuello en Cámara.
2: Claro.
1: Con lo cual.
2: Entonces, esto tiene, pues en algunos lados le va a salir muy bien. Y en primera, por ejemplo, aunque José Jaime Uzcategui esté jugado con el gobierno, la cantidad de congresistas del Pacto Histórico en comisión primera de Cámara en la cual estoy yo es sorprendente. Entonces, que usted tener casi 13 congresistas del Pacto Histórico en una sola comisión, una votación cualificada, le va a poder generar una mayoría. Y entonces, por ejemplo, tienes presidencia, pero no tienes una mayoría cualificada muy clara y concreta en comisión primera. Y en tercera, aunque puedes tener la mayoría en representantes, pues se toca pasar por un peaje, y toca decir la palabra peaje, que es el presidente de esa comisión. Entonces, hay 114, 117 representantes que en este momento están levantando la mano y diciéndole al presidente Abelardo de la Espreya, al ministro Rodrigo Lara, aquí estamos, pero en algún momento usted se va a tener que sentar con nosotros. Y si no se sienta con nosotros, pues en política, y Ariel bien lo sabe, lo que usted no organiza, se lo organizan, y los espacios que usted deja vacíos, alguien los llena. Y entonces yo creo que es lo que está comenzando a pasar en medio de la incertidumbre en el tema de Contralor. Si el gobierno pues no da un guiño o dice, bueno, pues el Congreso hace lo que quiere, pues el Congreso se va a organizar. Y eso va a pasar rápidamente apenas se posesione.
1: Carol, tengo una pregunta para usted. ¿Salvación Nacional buscará tender más puentes con los partidos de gobierno tras las tensiones iniciales? ¿Cómo se proyecta esa relación con partidos como la U, el Conservador, el Liberal o Cambio Radical?
3: Sí, desde el Congreso digamos que para nosotros es muy importante esas relaciones con esos partidos, sobre todo la prioridad es con aquellos con quienes ideológicamente nos encontramos afines. Yo la verdad respecto a Senado me siento muy tranquila también con las presidencias que tienen no solamente Salvación Nacional sino el Centro Democrático, porque finalmente creo que van a pensar en el país, van a hacer un trabajo por el país, pero en Cámara me secundo un poco lo que decía Daniel Briceño, porque otro rifirrafe importante fue la comisión de acusaciones, donde además el pacto histórico tiene una participación muy importante y que ahí también tuvimos una discusión importante ayer en la Cámara de Representantes al respecto. También cómo van a ser las presidencias también me genera preocupación, porque la Comisión Tercera, recuerden que es donde va a entrar todos estos debates importantes a través de la Cámara de Representantes. Primero pasan por Ape Cuello, por su escritorio, y ahí es mi pregunta de si las mayorías van a estar consolidadas primero por el país, por lo que representa la Patria Milagro, o si, como lo mencionaba Daniel, vamos a tener que, como país, tener que pagar algún tipo de peaje, algún tipo de, que sea una herramienta de extorsión hacia algo, hacia el gobierno nacional. Pero para nosotros va a ser muy importante. Yo personalmente puedo decirlo, en la Cámara de Representantes encontré un aliado increíble que fue el Centro Democrático. Cambio Radical también hizo un trabajo de apoyo hacia el gobierno entrante y creo que eso es relevante. Quedó la expectativa de ver cómo va a ser el partido de la U, cómo va a ser el liberal, cómo va a ser el conservador, pero definitivamente en el caso de Cámara de Representantes también veo unas mayorías importantes. Y respecto a la proposición de Cali, hubo varias personas que también intentaron liderar la proposición con un mensaje, decir, presidente, aquí estamos trabajando también por ese mensaje tan importante, esperando a ver en qué momento cae algo, diría yo. Pero es importante mencionar que ese es un poco el panorama.
1: Algo, ¿no? Dos conceptos.
3: Así es.
1: Camilo Granada.
4: No, pues aquí, pues estoy aquí entre los expertos y además los que están metidos en la cocina. Entonces yo estoy aquí realmente como un espectador más y comentarista de estos temas. Yo quisiera llamar la atención solamente sobre dos elementos para la audiencia que no han sido mencionados tan directamente, o lo mencionaron el senador Ávila y el representante Briceño. Y es efectivamente que las mayorías son efímeras. Entonces, el gobierno arranca con una cuota, digamos, de apoyo, con una serie de gobiernos que, de partidos que aparentemente sin necesidad de que les pidan nada ya se declararon partidos de gobierno, como el Centro Democrático, como el Partido Conservador. Veremos qué pasa con la política tradicional, más tradicional, como el Partido Liberal, el Partido de la U, el Cambio Radical, que muy seguramente van a terminar apoyando al gobierno en este primer año y en estas primeras de cambio. Eso es efímero y dependerá de cómo el presidente mismo y obviamente el ministro del Interior manejen sus cartas para preservar esas mayorías. Y el otro elemento que quería subrayar, que no tiene que ver con la dinámica del proceso de las leyes y todas las cosas, sino que va, creo, a alimentar mucho el debate, porque creo que va a terminar siendo una comisión que puede terminar teniendo mucho protagonismo en este cuatrenio, es la Comisión de Acusaciones de la Cámara, en donde efectivamente la bancada más grande es la del Pacto Histórico, pero está lejos de tener una mayoría, solo tiene 5 representantes, y habida cuenta de todo lo que está pasando en términos de denuncias nuevas contra el presidente, incluyendo la de Angie Rodríguez de hoy, pero además los anuncios hechos por el presidente electo de que él quiere acabar con la impunidad y que va a perseguir a todos los bandidos, pues hay una cantidad de procesos que tiene el presidente Petro en esas comisiones que las tendrán que abocar y manejar esta nueva comisión de acusaciones. Entonces ahí, más allá de las reformas políticas, el presupuesto, la reforma a la salud, etcétera, etcétera, las reformas políticas y constitucionales, pues va a haber un pulso importante donde la pelea política va a estar y donde buena parte de la polarización la vamos a vivir.
1: Ariel, ¿qué tan cerca está el partido Alianza Verde de declararse en oposición o en independencia frente al gobierno?
0: Hoy fue la primera discusión, tengo que decirlo, hubo un almuerzo de la bancada y quedamos de empezar a tomar decisiones el día martes, que está citada la otra bancada entre comisiones y Senado. Está muy dividido, yo no me atrevería a decir, muchos estamos con oposición, muchos otros están en independencia. Creo que no sabría decirme cómo se va a decantar, pero esa decisión se tomaría en los próximos 15 días. Y Pero en la práctica nosotros no somos un partido que tenga un gran jefe con una gran disciplina para perros como el Centro Democrático o Pacto Histórico. Entonces, en la práctica el partido va a funcionar de forma independiente. Es decir, que más allá, cada cual va a hacer lo que quiere, lo que así quiere, como la vez pasada que era de gobierno, pero tenemos una persona como JP y demás haciendo oposición. Entonces, aquí en la práctica yo presupongo que va a pasar más o menos lo mismo. La declaración es formal importante, pero no es lo que va a marcar
4: Como ha pasado, perdón, senador, como ha pasado en esta legislatura que se terminó con el Partido Liberal, con el Partido de la U, con el nuevo Partido Conservador.
1: Esa era la pregunta que tenía, Camilo, ¿tendrá más posibilidades de negociar estos partidos ahora con el nuevo gobierno ante las cuentas tan ajustadas?
4: Claro, por supuesto. El cambio radical se va a volver muy importante. El Partido Liberal se va a volver muy importante. El Partido de la U se va a volver muy importante.
1: Porque son los que terminarán definiendo o reventando las mayorías que ya están prácticamente conformadas de lado y lado.
4: De lado y lado. Entonces, ellos van a ser el fiel de la balanza en buena parte de las discusiones. Y como lo señalaban hace un momento mis colegas de panel, pues en particular cuando hay esas votaciones que llaman cualificadas los expertos y que para... que todos los demás entendamos es que se requiere una mayoría del número de miembros de la comisión y no de los presentes, que es distinto, pues obviamente eso, cada voto va a contar y en esas votaciones cerradas va a haber mucha discusión. Ahora, me sorprende que, y digamos que es cierto que es más un saludo a la bandera en muchas cosas que una verdadera comisión que tenga peso, la poca relevancia que le han dado a las comisiones segundas, que son las de defensa y relaciones internacionales, en las cuales ambos son temas que el presidente electo ha venido machacando como grandes virajes en la política nacional de Colombia. En la política externa, pues ya dijo que va a cerrar y cancelar relaciones con Cuba y Nicaragua. Con China estamos viendo a ver qué pasa, depende de cómo se amanezca Trump respecto a China. Pero también las posiciones del canciller han sido muy fuertes frente a las Naciones Unidas, frente a la OEA. Entonces, hay una cantidad de temas importantes frente a la Corte Penal Internacional. Hay una cantidad de temas importantes que se van a discutir en las comisiones segundas, más allá obviamente de todo el tema de seguridad y de fuerza pública, que en el Congreso en Colombia tiene relativamente poca injerencia en la política de orden público de Colombia y de seguridad, salvo todo el proceso de ascenso de generales. Pero, sin embargo, no deja de sorprender que esa comisión, esas dos comisiones, tanto en Senado como en Cámara, que tienen tanta relevancia en los postulados políticos e ideológicos que ha señalado el presidente electo, pues parezcan de menor importancia.
3: Quiero mencionar un tema importante. Creo que hay una dinámica que la figura que generó Abelardo de la Espriella rompe con las lógicas de las bancadas. ¿Por qué? Porque desde la campaña Abelardo ha logrado acercar personalidades más que partidos. No sé si me haga entender. Tiene la capacidad de... Hoy la política premia la coherencia ideológica. Y eso hace que personas que su proyecto político se basa en esa coherencia ideológica prefieran acercarse y ser parte de este proyecto. Creo que van a haber alguna que otra figura que va a ser importante que su coherencia vaya alineada con el gobierno de Abelardo, porque este fervor popular que despertó la campaña hizo que varias personalidades se acercaran por fuera de su dinámica de partido.
0: Una cosa, lo que dice Camilo, muy cierto. Es decir, la comisión segunda en el Congreso y en la Cámara tiene la fama de ser la menos importante, la que menos trabaja y la que le toca a las votaciones más bajas.
2: O a los que van a ser presidentes.
0: O a los que van a ser presidentes de Congreso, que es, vas a ser presidente, entonces ve para la segunda porque allá no se hace nada. Bien, pero si uno mira tres cosas. El escudo de las Américas con posible presencia de tropa internacional, eso lo tiene que aprobar el Congreso. Si luego tú vas a mirar y dices, el tema de ascensos militares y demás cobra muchísima importancia, más aún si van a reintegrar mucha gente que está por debajo de generalatos, tenientes coroneles, coroneles mayores y demás, cobra demasiada importancia. Y varios tratados internacionales, como lo que pueda pasar de aquí en adelante, lo que pasa en la ONU, en UNASUR, en lo que venga, en los pactos que se creen, todas las figuras que se creen. Entonces es muy probable que la comisión segunda se vuelva muy importante. O al menos importante, mucho más de lo que es ahora. En las composiciones de Senado y Cámara, la coalición de gobierno sacrificó muchos puestos y mandó mucha gente de oposición allá. Yo, por ejemplo, les doy un dato. Iván Cepeda el pasado 4 años estuvo en la Comisión Segunda. Él, hay gente, Paola Holguín, que era tan... Porque se entiende la importancia. Yo, por ejemplo, digo, ¿qué tal Abelardo le dé por reconocer, que está reconocido desde 1978, que no hay un principio de una sola China? ¿Usted sabe lo que eso significa en materia comercial para Colombia? No, no tiene que pelear, solo decir eso. El caso de Taiwán. Entonces, todo esto para decir, es posible que la Comisión Segunda coja mucha relevancia, y al menos en Senado, ahí sí las mayorías, francamente, son muy débiles. Es decir, el gobierno tendría que hacer un esfuerzo muy grande para poder consolidar unas mayorías, que de pronto en plenaria le son más fáciles, pero en comisión te va a ser más difícil.
1: Estaba oyendo cómo se refieren al presidente de la República, y cada vez que cambiamos de presidente, pues Petro terminó siendo Petro en forma, digamos, coloquial en esto. Carol ahora habló de Abelardo, Ariel también Abelardo. ¿Se le llamará así o del Espriella? ¿Cómo se imagina usted?
4: Yo por política siempre hablo del señor presidente. Cualquiera que haya sido, lo hice con Petro, pero, lo hice con Duque, sí, y ahora lo agregué con el presidente.
1: Me hago la pregunta de cómo terminará siendo llamado, digamos, por el común, sí, sí, de las personas.
4: Abelardo. Él es Abelardo.
1: Vamos a hacer una pausa, ya regresamos.
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1: 7:32.
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1: 7:33.
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1: 7:34. Pasamos a la Contraloría General de la Nación, que adelantó visitas de inspección judicial al Ministerio de Hacienda ante la gran cantidad de contratos que ha firmado el gobierno del presidente Petro tras el fin de la ley de garantías. En las últimas 4 semanas se calcula se han firmado más de 14.000 contratos por valor de 4 billones de pesos. Esto representa un aumento en contratación del 50% frente al fin del gobierno de Iván Duque en el 2022. Y la cifra la traigo a colación porque es natural, cuando se termina la ley de garantías, que muchos de los contratos que quedaban aguantados específicamente, pues deban retomarse, pero sí hay un aumento que merecía la investigación. Pues hoy se conoció además que el Consejo de Estado suspendió de forma provisional una parte del decreto que buscaba trasladar 4 billones de pesos a la Unidad Nacional de Gestión del Riesgo para atender el fenómeno del Niño. Jenny Lindo, Contralora Delegada para las Finanzas y la Economía, gracias por estar con nosotros. Buenas noches.
13: Buenas noches, Diana. Un saludo muy especial para usted y su audiencia de parte de la Contraloría General de la República.
1: Doctora Lindo, ¿cuáles fueron los hallazgos de la Contraloría en ese ejercicio de control sobre los contratos firmados después de la ley de garantía? ¿Cuál es el impacto de lo que se ha encontrado?
13: En las primeras 4 semanas, luego de haberse levantado la restricción de ley de garantías, es decir, desde el 22 de junio hasta el 21 de julio, la Contraloría General realizó este seguimiento especial a las contrataciones y a los compromisos presupuestales. Y ahí fue que nosotros logramos identificar varias cosas, Diana. Lo primero, una aceleración en los compromisos contractuales que implican compromisos presupuestales. Más de 14.000, usted lo alcanzó a enunciar en la introducción de esta conversación. Más de 14.000 contratos suscritos en 4 semanas, pero de los cuales más de 11.000 son en contratación directa. Y esto equivale a más de 4 billones de pesos, Diana, comprometidos en tan solo 4 semanas. Para nosotros, sin duda, es una aceleración, es una variable que alerta al equipo de vigilancia y control de la Contraloría General.
1: Una cosa es la variable que alerta por la cantidad y por la rapidez, la aceleración que usted dice en la que se realizan los contratos, pero ¿ha estudiado la Contraloría la idoneidad, la necesidad de esos contratos, o podría uno decir que esos contratos tienen una sombra de duda inmediata? ¿Y por qué razón? ¿Por la aceleración?
13: Nosotros comparamos este comportamiento de los compromisos presupuestales y de la contratación de estas 4 semanas con el mismo periodo de tiempo, el mismo contexto de transición de gobierno de hace 4 años. En la transición gobierno Duque a gobierno Petro y en la actual transición, el gobierno Petro con el gobierno de las Priella. Y en este comparativo pudimos identificar 2 variables muy importantes. El primero, en la contratación directa, hay un incremento del 50% de la contratación directa respecto al mismo periodo de tiempo, pero hace 4 años, en las mismas circunstancias. Y un incremento en el 23% de los compromisos presupuestales, trayéndolo a tiempo presente, por supuesto. Entonces, estas variables, sin duda, obviamente, y sumado a esto, que la Contraloría General lo ha venido advirtiendo, Diana, de el déficit que hay para garantizar el presupuesto general de la nación, claro, en este año.
1: Claro, cuando hay comprometidos 4 billones de pesos, obviamente las alarmas son todas en términos de los efectos en el déficit fiscal. Pero ¿cómo se determinan las irregularidades en los contratos?
13: Sí, en principio nosotros activamos esta función de advertencia, Diana, y déjeme rápidamente explicar. La función de advertencia es un mecanismo muy excepcional que la Constitución le entrega específicamente a la Contraloría General para poder actuar de forma preventiva. La activamos este lunes al Ministerio de Hacienda, pero esto también tiene un alcance a todos los ordenadores del gasto del Gobierno Nacional, no es solamente el ministro o el Ministerio de Hacienda. Y activamos también la función de policía judicial, que eso nos permite llegar mucho más rápido a la información contractual y a la información financiera. Esperamos que lo que estamos obteniendo de estas visitas de policía judicial nos permita a nosotros desplegar los procesos de investigación, que obviamente va a arrojar unas conclusiones como la que usted nos está efectivamente indicando. La planeación, si se cumplió o no con esta contratación, si hubo idoneidad en los contratistas, si hay una efectiva capacidad de ejecución para estos más de 14.000 contratos en estos 5 meses. Entonces, vamos a terminar de recaudar esta información que necesitamos rápidamente para poder llegar a estas conclusiones.
1: Muy bien. Me gustaría preguntarle cuál es su opinión, la opinión de la Contraloría, sobre los recursos que se han solicitado, el traslado de recursos para atender el fenómeno del Niño. ¿Cuál es el control a esos movimientos?
13: Sí, Diana, eso encendió también como algunas alertas al interior de la Contraloría General, sobre todo como lo informó el Contralor General, el doctor Carlos Hernán Rodríguez, y es de dónde va a salir este posible traslado presupuestal, cuáles son esas fuentes de recurso, de dónde va a salir los 4 billones inicialmente anunciados por televisión por parte del señor presidente, el doctor Gustavo Petro, y a qué rubro de la Unidad Nacional de Gestión del Riesgo va a llegar. ¿Cuál es el plan de trabajo que hay ahí, los objetivos y las acciones como muy concretas? En el decreto de desastre que se publicó recientemente, nosotros no pudimos identificar de cuál fuente de recurso iba a salir exactamente estos recursos, más allá de algunos anuncios o alguna información en algunos medios de comunicación. Para nosotros como organismo de control sí necesitamos esa exactitud de la información financiera, de la trazabilidad de estos recursos, razón por la cual también hace parte de la visita de Policía Judicial.
1: Muy bien.
13: También, Diana, hace pocas horas el Consejo de Estado se pronunció al respecto, sí, sobre ese decreto.
1: Así es. Gracias, doctora Lindo, por estar con nosotros. Camilo Granada, empiece usted con una primera posición sobre esto que ha escuchado. ¿Qué escenarios podrían derivarse de estas actuaciones en contratación del gobierno saliente? ¿Y cómo escucha usted las respuestas que ha dado la delegada?
4: No, pues es altamente preocupante porque precisamente, pues, como usted lo señalaba en la introducción a esta parte del debate, Diana, es normal que con la regla de la ley de garantías que se acaba el 21 de junio, a un gobierno saliente le quedan unos muy pocos, un par de meses y medio, si acaso, para terminar de avanzar una serie de proyectos que considera importantes y ejecutar. Y, o sea, se pierden 6 meses de trabajo en términos de contratación, etcétera, etcétera, o no se pierden, quedan anulados esos meses. Entonces, es normal que haya un incremento de las contrataciones. Y es el deber y el derecho del gobierno ejecutar los recursos de acuerdo al presupuesto y al plan de gobierno que fue aprobado. Obviamente, pero lo que pasa es que lo que estamos viendo es realmente vergonzoso y asombroso, o sea, no asombroso, vergonzoso solamente, porque ya pocas cosas nos sorprenden respecto de la rapiña de recursos públicos que ha habido, en particular al final del gobierno del presidente Gustavo Petro. Pero yo quiero subrayar una sola cosa, que no es solamente el monto y el riesgo de que esos recursos estén siendo comprometidos y gastados de manera correcta, entregada. Hoy veía una nota diciendo que el presidente, que habló tanto de los paneles solares, vi que había una nota en los medios diciendo que ninguno de los proponentes que decían cumplir ese contrato, pues tienen las calificaciones necesarias. Pero solamente un tema más importante, y es que en el gobierno, en el Estado, en la cosa pública en Colombia, el presupuesto se aprueba y se usa para todo el año, pero hay un tema que se llama el flujo de caja, y el flujo de caja es muy importante. Entonces, si yo comprometo todos los recursos en los primeros 7 meses, pues voy a encontrarme con que en septiembre u octubre ya no hay plata, no hay plata para nada, porque toda la plata de la vigencia de este año se gastó a través de el uso de contrataciones que se hicieron con antelación en los primeros meses, y eso es lo que va a ahondar las dificultades del gobierno entrante para tomar decisiones que ya le corresponden a ellos como parte del gobierno.
1: Ariel, ¿qué indica una contratación directa por 4 billones de pesos? O sea, ¿y en qué casos esa contratación directa debería encender las alarmas?
0: Bueno, entonces, para que la gente nos entienda, contratación directa significa que no hay un proceso licitatorio, competitivo y demás. Esa contratación directa generalmente se hace a un solo proponente, a una sola persona, a una persona jurídica dirigida, y generalmente, o incluso cuando hay licitaciones, si hay un único proponente, generalmente hay mucha desconfianza, porque dice esto se está prestando, porque hay unas cosas que llaman pliego sastre, es decir,
1: están hechos a la medida,
0: del contratista.
1: Para adjudicar.
0: Del contratista. Entonces, el dato preocupante acá es que el aumento que hubo entre finales del gobierno Duque-Petro con este de Petro a Abelardo Lasprilla en este gobierno, es que el 50% de la contratación directa. Esa es la cifra preocupante.
1: Esa es la alarma. Exactamente.
0: Porque se saltan, digamos, no se saltan, pero
1: es que
0: digamos,
1: el aumento es muy grande.
0: Es muy grande. Y ahí vienen dos cosas. Aquí hay un problema de confianza después del escándalo de Angie Rodríguez, de la señora Juliana y de la señora esta que está en la Aerocivil. Es decir, un problema que tiene el gobierno de que nadie le va a creer, así diga, así todo sea cierto, que va para el fenómeno del niño, que todo es cierto, tiene un problema grave de confianza. El segundo tema es que efectivamente el gobierno de Abelardo de la Espriella entrante dice, me van a dejar sin caja. Y entonces me toca ir a sacar plata de donde no tenga, o una tributaria o una deuda, porque me dejan sin flujo de caja, que es lo que dice Camilo. Pero también hay una cosa que es cierta, Diana. Y es que la actual ministra de Minas fue la que prendió las alarmas, la actual ministra es la que entrante ministra de Minas, fue la que prendió las alarmas del fenómeno del Niño. Y ella misma dijo que en noviembre iba a haber apagón. Yo no sé si, pues yo creo que claro, por eso la dejaron. Pues es que... Entonces, aquí también hay un tema grave, y es que tenemos un problema difícil de fenómeno del Niño. Yo estoy ahora en la Comisión Quinta, los datos que uno ha recogido son muy preocupantes. Pero no hay una media para eso, Diana. O sea, no tenemos una media entre... ¿cómo confiamos un poquito con lo que ha pasado versus el fenómeno del Niño? Y yo creo que lo que vamos a ver acá es una gran disputa, y luego el gobierno de Abelardo de la Espriella Nuevo lo va a terminar haciendo un libro blanco, seguramente.
1: Briceño, ¿cuáles fueron los hallazgos en el tema de Aéreo Civil? ¿Qué tipo de irregularidades estamos encontrando?
2: Precisamente con estas contrataciones, y en esta noche, preciso, se está llevando, o se iba a llevar, no sé si con la filtración de la prensa, se está llevando a cabo el Consejo de Contratación, el Comité de Contratación, para entregar, se dice que cerca de 10 mil millones de pesos en contratos a última hora en la Aerocivil. ¿Qué es lo que está pasando en la Aerocivil? Que esto es una novela muy parecida a la de Juliana Guerrero, y yo sí quiero ser muy claro.
1: Claro, porque además la misma ministra de Transporte dijo ahora que le entregaron información incompleta en el caso de Guzmán.
2: Así es, yo no me meto en temas personales ni de relacionamientos, pero lo que sí es cierto es que la familia Muñoz maneja la Aeronáutica Civil, que responde a Gabriela Muñoz.
1: Gabriela Muñoz.
2: Que estaba por esos días en la palestra pública por la misma Angie Rodríguez. ¿Qué ha pasado en la Aeronáutica Civil? Yo me he reunido con funcionarios y exfuncionarios que me dicen dos cosas. Aquí la familia Muñoz recibió el poder a través del presidente Gustavo Petro al dejar al doctor Chimenti, que es el actual director, y eso es muy importante. Acto administrativo que no firmó la ministra, pero que ese encargo lo firmó el presidente directamente. Y que además hoy ese director, que es el que le otorga el poder a la familia Muñoz, está nombrado de forma irregular. Porque él lo nombraron en un encargo por 3 meses, y la ley dice que puede ser hasta 6 meses, y esos 6 meses se acabaron en abril, pero él sigue en el cargo.
1: Él sigue.
2: ¿Qué fue lo que pasó? Entra el doctor Chimenti, le entregan la entidad, la familia Muñoz se apodera de la entidad, e inmediatamente comienzan a aparecer todos los familiares de Gabriela Muñoz.
1: Cuando se dice se apoderan de la entidad, ¿cuáles son los elementos para decir que lo hicieron?
2: Primero, pues que Gabriela y su hermano, Santiago, son nombrados el mismo día con resoluciones consecutivas, ¿no? La de Gabriela es como la 24 y la del hermano es la 25. Después aparecen 4 primos más de Gabriela Muñoz. Y en total son 6 o 7 familiares que nosotros identificamos y publicamos hoy. Los amigos, lo que pasa es que, pues si yo no tengo la prueba de que son amigos,
4: no, pero,
2: pues
4: pero, no digo que son amigos. Representante, pero... lo digo porque es que hay una confesión de parte, perdón que me meto en su informe que es muy completo, pero de parte de la mamá, que era, entre otras cosas, subdirectora o tenía un cargo en la contrainteligencia de la DNI.
2: DNI.
4: O sea, ella estaba encargada de hacer contrainteligencia en el gobierno para la Agencia de la Dirección Nacional de Inteligencia. Y ella fue la que dijo, es que sí, yo recomendé a mis sobrinos y a mis hijos y a unos amigos de mis primos, de mis sobrinos.
1: Entonces, son Gabriel y Santiago hermanos, 4 primos más de Gabriela Muñoz, y adicional tenemos la confesión de la madre.
2: Sí, yo tengo aquí un listado de 11 personas que son Gabriela Muñoz, Santiago David Muñoz, acá. Samuel Muñoz Rayo, Silvana María Muñoz Jaramillo, Daniel Felipe Arias Olaya, que también es primo, Juan Manuel Galindo Muñoz, ahí se acaban los familiares.
1: ¿Toda la familia está trabajando en la Aerocivil?
2: Sí, y me dicen, yo no... sé que me dicen que son amigos, no lo he confirmado, que es Daniela Fernanda Díaz Santofimio, Paula Manuela Mateus Bocanegra, Carlos Alberto Reyes Ortiz y Franci Tatiana Salamanca Cano. Ahí está la lista entregada por funcionarios. ¿Qué me dicen ellos? ¿Cómo funcionaba esto? Ellos están en cargos pequeños, no son los cargos directivos, con la ayuda del actual director, que no tiene ni siquiera experiencia en nada de aeronáutica civil, pues les entregan el poder y ellos ponen los directivos. Los directivos que hoy nosotros denunciamos 3 que tienen experiencias absolutamente extrañas. Por ejemplo, hay un secretario aeronáutico que tiene unas funciones muy técnicas, que tiene su experiencia certificada por una empresa de deportes en Sucre. Experiencia aeronáutica. Nosotros tenemos y se lo estamos entregando a la fiscalía todas estas evidencias. Pero en el fondo lo que decían era la familia Muñoz manejaba el poder a través de la delegación que le dio el presidente
1: al director,
2: que no sabe,
1: se le venció el periodo en abril.
2: Que se le venció el periodo en abril, y todo el mundo dice es un títere, literalmente.
4: A mí, si me permite,
1: esto va sonando peor que la Unidad Nacional de Gestión del Riesgo, ¿no?
4: Con un agravante, Diana, si me permite volver a meter la base aquí.
1: Y es la que seguridad aérea.
4: Es la seguridad aérea, exacto. Es que, pues claro, que se roben la plata siempre es terrible, ¿no? Pero es que aquí resulta que esa entidad es la encargada de velar por la seguridad de los vuelos aéreos, que es el principal medio de transporte de muchos colombianos, y de verdad estamos en una situación, si están robando la plata de los radares y de los VOERs y de todas esas cosas, pues Dios mío.
2: No sé si ustedes recuerden el caso de este muchacho que pues operó el aeropuerto El Dorado, la torre de control.
4: Claro, que era el hijo de un controlador.
2: El proceso de ese controlador está en este momento absolutamente embolatado. Por ejemplo, en la Oficina de Control Interno de la Aeronáutica Civil. Llevo días preguntando por ese proceso y me dicen, no, lo que pasa es que hablaron arriba, no me han dicho con quién hablaron, y dieron la orden de parar ese proceso. Ese señor debería estar sancionado hace rato, claro, pero sigue operando, le han hecho un par de movimientos y sigue ahí. Entonces, lo que está pasando dentro de la aeronáutica es oscuro, y además no solo tiene que ver con esto, tiene que ver con la entrega de aeropuertos a políticos. Yo también denuncié lo que pasó en el aeropuerto Bonilla, Aragón, y hay que decirlo abiertamente. El señor Gustavo Petro se lo entregó a un representante a la Cámara, el señor Julián López, presidente de la Cámara de Representantes, maneja ese aeropuerto a su antojo. No hicieron la concesión, pero ahora lo que hicieron fue fraccionar todos los servicios del aeropuerto y se lo repartieron entre ellos. Entonces yo sí creo que es muy importante que aquí se establezca qué está pasando en la aeronáutica, pero yo sí le puedo decir una cosa, Diana, esto va a seguir saliendo. Va a seguir saliendo porque hay mucha gente hablando, hay mucha gente asustada, y cuando la gente se asusta y el gobierno se va, pues la gente comienza a hablar.
1: Cuando sale, claro, era lo que se había advertido que iba a pasar. ¿Cuál sería, Ariel, el alcance de responsabilidad para el presidente de la República, obviamente, de confirmarse todo esto?
0: Mucho, Diana, porque...
1: Porque, bueno, está confirmado, están hechos los contratos.
0: No, pero mucho por esto. El que fue el anterior director de la Aeronáutica Civil, no el actual señor Charri, sino el anterior, salió en medio de un escándalo. Yo, sí. yo mismo lo denuncié por un tema que, bueno, para no recordar, pero se denunció por dos temas de contratación y por una serie de mecanismos de detección aérea que se van a utilizar en dos pistas, entre esas una del Dorado. Uh-huh. Ponen a este señor y lo que vemos es que es mucho más grave. Y claro, yo recuerdo que yo personalmente, Ariel Ávila, publiqué el video y la denuncia, y yo tuve la oportunidad de hablar con la ministra Constanza y le dije, esto está pasando con este señor, ya me dijo, ya lo vamos a cambiar. La ministra Constanza es la que estuvo antes que la actual ministra. Lo vamos a cambiar y ya se va a hacer. Y ahora que pase eso, claro, todo esto se advirtió. Con un gran problema que tenemos, y es que el sindicato que tiene la Aeronáutica Civil es un sindicato que está totalmente acorralado, Diana. Es muy complicado lo que les está pasando a ellos, incluso los aburren porque el casino, que no es un casino de juego, sino donde toman el café, se está cayendo y demás, es muy complicado, pero le cabe toda la responsabilidad porque esto se advirtió, lo que estaba pasando en la aeronáutica y otros temas se advirtió desde hace 2 años.
1: ¿Por qué están acorralados los del sindicato?
0: Porque,
1: por estos mismos poderes.
0: Claro, por ese mismo poder. No se les escucha, se les aburre, se les pone muchas horas de trabajo.
1: No, gracias, por ejemplo, a ellos hemos podido
0: lograr. Por ejemplo, un dato. Colombia tiene un déficit grande de controladores aéreos desde hace varios años.
1: Ellos son los que lo advirtieron, claro. Además.
0: Entonces, hoy tenemos eso viene de hace como 10 años, pero no está sucediendo. Entonces, hoy tenemos que los controladores aéreos, que están medio pendiente que cada minuto entre y salga un avión, tienen horas de recarga de trabajo y no se soluciona. Entonces, ahí hay un tema estructural y este sindicato ha sido acorralado.
1: Pues es de la mayor gravedad lo que estamos escuchando y vamos a seguir contándoles. Tengo una pregunta para cualquiera de los dos. ¿Es posible legalmente que una entidad contrate a 6 o 7 personas de la misma familia?
2: Pues
1: ¿eso legalmente se puede hacer?
2: Sí. Hay teorías que sí, pero lo que nosotros reclamamos y lo que sí es obligación es que ellos deben declarar
1: los conflictos.
2: Y por ejemplo, la señora Gabriela Muñoz y su hermano ni siquiera tienen publicado conflicto de interés y sus primos dicen que no tienen ningún familiar. Eso yo creo que hay una violación de ley, claro.
1: Sí, claro, eso es.
4: Lo que pasa es que esas restricciones y esos conflictos de interés se aplican para los nominadores. O sea, yo lo que no puedo hacer es nombrar a mis primos, si ahí me nombran director de Aerocivil, yo no puedo nombrar a mi primo y a mi sobrino y a mi hermano y a mi, ¿no? Es ahí donde es en la capacidad nominadora en la cual ese conflicto de intereses es directo. Yo puedo estar trabajando con un familiar mío en la misma entidad si no tenemos dependencia mutua sin ninguna naturaleza y no es un conflicto de intereses. Ese es parte del problema.
0: Ahí la diferencia.
4: Es que no suena
1: menos
4: bonito.
1: Menos que los siete se hayan preparado en la NASA. Claro. Uno dice, pues toda la familia, sí, familia bienvenida.
2: Cuatro eran bachilleres.
0: Esa es la diferencia entre lo legal y lo legítimo. Legal se puede, pero legítimo se ve muy mal que una sola familia con lo que está pasando y los escándalos que ahí se den.
2: Nada más porque la mano nominadora es invisible.
1: Carol, 30 segundos. Sí.
3: Hay un tema importante también y es el tema del recaudo o la incapacidad que tuvo el gobierno, ¿no? Tenemos un presupuesto para el 2026 de 550 billones de pesos para el presupuesto y el gobierno se estableció una meta de recaudar alrededor de 300, recogió 270, si no estoy mal. Entonces, con este déficit en estos 30 billones de pesos, entonces, ¿de qué manera se justifica todo este tipo de contratación? Tenemos un déficit heredado, por eso yo creo que es importante no solamente el recorte del Estado, es una necesidad, pero también, aprovechando que tenemos un compañero que hace parte de la Comisión Quinta, la importancia de poder apoyar todo el sector minero energético que nos ayude a sacar adelante el país también en materia fiscal.
1: Muy bien, pues gracias a ustedes por estar con nosotros. Mañana nuevamente en Hora 20.

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13: Hola a todos, bienvenidos a La Polémica. Perdió Independiente Medellín ante Vasco 1-0, gol al minuto 85. Había hecho un partido bastante aceptable y quedó eliminado de la Copa Suramericana. Y acaba de perder por penaltis y quedar eliminado el bicampeón Junior de Barranquilla ante el Barranquilla en la Copa Betplay. Habían empatado el primer partido 2-2, empataron este 3-3 y perdió por penalti 5-4. Y la manera, doña Liche, don Steven, don Cristian, como patearon los penaltis, los de Barranquilla, ni los mejores del mundo.
16: No, pues es que
13: tuvieron una calidad, pero así impresionante, y estaban resolviendo un partido ante el Papa Junior.
16: Ni los suizos, ni Messi, ni Cristiano.
13: No. Mire, sí. Jefferson Moreno, 22 años, le pegó extraordinariamente bien.
16: El partido anterior, con toda la pata que dieron hoy le dieron fue al balón, que está bien.
13: Pero le dieron muy bien. John Cortés, 20 años, le pegó bien. Felipe Oviedo, 18 años, le pegó maravillosamente bien, sin impulso. David García, 20 años, el cuarto, la picó por el medio a Lopanenka. Y el arquero Sebastián Guerra, que le ataja
17: a Edwin Herrera,
13: el penalti, cobra el quinto y se consagra como la gran figura del partido. Tiene 25 años y prácticamente adivinó todos los penaltis.
14: Bueno, quiero resaltar de ahí que al menos hay fair play, porque los dos hacen parte pues de un una misma...
13: Son hermanos.
14: Bueno, fecundados en un mismo útero.
16: Pero también alguien
14: útero.
16: Decía que era que...
14: Entonces...
16: De pronto el Junior que no le iba a meter mucho porque de pronto quieren promocionar y que avance un poquito más el Barranquilla. Que porque
14: pero
16: ya
14: eso
16: va
14: sí
16: a jugar
14: la muy delgado.
16: Pero es que ¿qué queda
13: no,
16: la Copa?
13: Ese ya es un no,
14: porque es mejor para Junior que estén en Copa.
16: ¿Qué da la Copa? Suramericana, ¿qué va a jugar el Junior Libertadores?
13: Bueno, lo primero es que el Barranquilla va a ser rival de Millos en octavos de final.
14: El próximo año. Sí.
16: ¿Por eso?
13: Sí, pero igual asegura.
16: Pero la Suramericana, ¿para cuándo es? Para el otro año
13: por eso,
16: también.
13: Pero asegura para o sea, el otro año Copa Suramericana si gana la Copa.
16: ¿Ven que no está loco los rumores de hoy?
14: No, pero por prestigio deportivo y demás.
16: A mí sí me parece que el Junior tiene que competir y ganar todo y más ante un equipo, así sea de la misma casa, harina del mismo costal, tiene que ganar. Oiga, mire, con lo del Medellín, llega su cuarta derrota contra equipos brasileños en Suramericana y además su décima derrota contra equipos cariocas en los torneos Conmebol, el Deportivo Independiente de Medellín.
13: Bueno, vamos a hablar del Medellín. ¿Cómo vio Mauricio al Independiente Medellín en el partido frente a Vasco, que tuvo dos colombianos arrancando, Carlos Cuesta y Carlos Andrés Gómez, y después tuvo uno o dos más? ¿Alcanzó a entrar Rojas o no?
7: Ninguno de los dos. No entran los dos suplentes, que era Marino y Destroza y
13: no entró ninguno Rojas. De los dos, correcto.
7: Exacto. En el partido de ida, sí, César, con las buenas noches para usted y para los compañeros. No me gustó el Medellín, porque es que el Medellín, a ver, reviso aquí para confirmar aquí la libretica.
13: Pero
7: no
13: hasta el minuto 85 le pareció muy malo.
7: César, no hizo en todo el partido un solo remate directo a la portería.
13: ¿Y cuántos hizo Vasco? Vasco no tenía una sola oportunidad de gol
16: hasta el momento.
7: Mire, hasta el momento
13: bien, pero
7: no había hecho tampoco un solo remate directo a portería y metió el gol de Thiago Méndez. Y después, acto seguido, Brenner, que había acabado de ingresar, tuvo un mano a mano y lo conjuró muy bien
13: el arquero
7: Chaus. Entonces, César, lo controló defensivamente hasta el gol, es decir, finalmente no cumplió el cometido, pero estoy viendo un Medellín que se está ordenando desde la fase defensiva, sello de Amaranto Perea, pero por lo que he visto hasta ahora en el Medellín, en la Liga y los dos partidos de Copa Sudamericana, así que va a tener que trabajar en fase ofensiva.
13: ¿Comparte eso, don Steven?
14: Absolutamente. Una vergüenza no ganarle a Vasco da Gama. Por nombre, pues claro.
13: ¿Una vergüenza no ganarle a un equipo brasileño? Por sí, favor, Steven.
14: Sí, Vasco da Gama hoy es 18 del campeonato brasileño. 18. Ha ganado en 20 partidos. 5 partidos. Ha ganado 5 partidos.
13: Venga, termino.
14: En 20 partidos ha ganado 5. Y en los últimos 5 tiene 4 derrotas y un empate. Es una vergüenza que ni siquiera a un colero, un equipo colombiano, dizque bien armado, disque reforzado le pueda ganar. Ya no podemos ni con los últimos. Se llame como se llame. Es que el Vasco da Gama está peleando descenso, César Augusto. Por más que la historia diga que el Vasco da Gama
13: no, está
14: ha
13: bien,
14: sido
13: grave,
14: un
13: triste,
14: una berraquera de equipo.
13: Decepcionante, pero vergüenza no creo.
14: Sí, es una vergüenza.
13: ¿Para usted también es una vergüenza, Liche?
16: No vergüenza, pero sí es decepcionante. Yo le daba los datos ahorita. Décima derrota contra equipos cariocas. Cuarta en Suramericana contra brasileños. No puede el Medellín.
14: Además, el juego. O sea, Vasco da Gama que jugó.
16: Yo creo que voy un poco a
13: Vasco
16: eso.
13: Vasco jugó muy mal.
16: Ahora, pero el Medellín
14: dos partidos,
16: peor.
14: Los dos partidos lo jugó
16: es que
14: mal.
16: Es
13: jugó
16: eso,
13: muy mal.
16: Que si el rival que tiene.
13: Y no es buen equipo,
16: y
13: es
16: tiene,
13: cierto.
16: Tiene el título de brasileño, así esté con los números que bien muestra Steven, pues jugó muy mal. ¿Y qué hizo Independiente Medellín? Jugar peor porque no ganó. O sea, es que yo creo que el análisis va ahí, más allá del rival al que tienes enfrente, es lo que hoy presenta el Medellín, que va a tener mucho trabajo. Realmente fue pobrísima la presentación.
13: Paupérrima.
16: Sí, paupérrima.
7: César, y un hecho que a mí me parece
16: sí,
7: que es lamentable.
16: Yo me la inventé.
7: Y, y no se trata de, pues, de qué, de echarle leña al fuego, pero una situación incomodísima en el partido, y fue cuando sale Juan José Córdoba, y hubo un rifirrafe con el técnico Amaranto Perea.
13: Sí, lo regañó.
7: En cámara, y yo aspiro que quede ahí como calentura de partido, pero la verdad eso da cuenta que apenas están conociendo seguramente, pero fue feísimo ese gesto con el profe Amaranto Perea.
13: Cristian, ¿para usted es una vergüenza la actuación del Medellín?
17: No, César, yo no creo que sea una vergüenza, pero sí creo que al Medellín le dio miedo ganarle al Vasco, porque uno, en el Atanasio tuvo la victoria, se lo dejó empatar, y dos, este Vasco, el que jugó en condición de local, era muy flojísimo, no parecía un equipo brasileño, y aún así lo respetó demasiado el Medellín.
13: Hoy yo me atrevería a decir que en el trámite del partido era más el Medellín que Vasco.
17: Defensivamente,
16: con todo lo
13: porque por lo menos lo estaba intentando, se aproximaba, tuvo un cabezazo de Medina.
14: ¿Y usted se queda con eso, César Augusto, le pregunto?
13: No, yo
14: que
13: no
14: lo
13: me quedo.
14: Intentó
13: no,
14: y
13: pero,
14: que...
13: pero simplemente analizo y comento y trato de explicarle a la gente lo que fue el partido, porque es que si no vamos a quedar en que perdió 1-0 y fue una vergüenza.
14: ¿Cómo fue el partido? ¿Cuántas opciones tuvo el Medellín?
17: Es que lo que decía
13: el
17: Mauricio,
13: Medellín tuvo una.
17: El Vasco pateó al arco hasta el gol al minuto 85. Antes de eso no había pateado una sola vez a portería. Así que es un papayazo. Exactamente, era un papayazo para el Medellín.
7: Lo que le inquieta es que el Medellín tiene jugadores y nunca fue propositivo en el juego. Lo quiso controlar, sí, defensivamente, pero el Medellín nunca se montó en el juego que uno diga, ahora sí se montó en el juego, está mandando en el partido, nunca lo hizo, y tiene jugadores.
13: Sí, no, Medellín tampoco tuvo una posibilidad que fue la de Medina. De resto, aproximaciones que pudieron haber sido con una resolución mejor, pudieron haber sido jugadas importantes, pero resolvieron muy mal, por lo menos en 3 o 4 jugadas. Pero una acción en el segundo tiempo que quiero que comentemos, no sé si la recuerdan. La acción fue en una mano del jugador Ramírez de Independiente Medellín, que para mí era mano penalti.
17: Mantilla, César.
13: Mantilla, no fue Mantilla. Ramírez, Mantilla. Usted la vio bien, ¿no?
17: Sí.
13: Bueno, para mí era mano penalti, para usted era mano penalti.
17: Sí, era mano.
13: Era mano penalti. Sí. El árbitro llama al VAR, pero el árbitro le muestra una jugada como 30 segundos antes. Sí. En territorio de Vasco, donde hay una mano de un jugador del Vasco.
7: De Cuyabano, el lateral izquierdo de ellos.
13: El lateral izquierdo, una mano intencional clara, y el árbitro opta por cobrar esa mano y invalidar la posibilidad del penalti.
16: La acción de penalti.
13: Yo les pregunto, ¿el procedimiento del árbitro fue correcto?
17: Sí, César,
16: porque eso dice...
13: ¿Sabe que tengo mis dudas?
16: No, pero...
13: Porque es que les voy a explicar por qué tengo dudas.
16: ¿Sabe por qué? Porque el penalti es una opción manifiesta de gol. Y si antes hay una falta, una acción previa a la acción manifiesta de gol...
17: Punible.
13: No,
16: debe
13: no
16: sancionarse.
13: Dice
16: sí.
13: Eso no lo dice el reglamento.
17: Hasta que el balón
13: eso
17: no salga.
13: Eso no lo dice el reglamento.
7: Si esa jugada hubiese terminado en gol...
16: Si esa jugada termina en gol, es... Anulada la jugada del gol.
13: En el gol sí, pero en el penalti no
16: también
13: sé.
16: También porque es una opción manifiesta.
13: Les voy a explicar. Déjenme les planteo el argumento y ustedes me discuten. Es que me parece que es una jugada parecida a la de Mbolo que acaba de sancionar la International Board como un error del árbitro. Y voy a explicar por qué. Según la International Board, en la circular 34... el VAR puede intervenir si se ha producido un error al identificar al futbolista amonestado, pero no puede utilizarse para revisar la infracción en sí.
16: Pero porque
13: yo pregunto,
16: hubo una tarjeta que lo...
13: No, correcto, hubo una acción disciplinaria.
16: Exactamente.
13: Pero hago la pregunta en esta jugada. El VAR en la jugada de la mano del marcador izquierdo de Vasco sola no puede entrar. Ahí no puede tomar ninguna decisión.
17: No.
13: Porque es una jugada que se da... muy atrás,
16: claro,
13: que no sea dentro
16: pero,
13: del área.
16: Pero ¿en dónde entra?
13: ¿Por qué entra el VAR y decide sobre esa jugada si en términos normales no lo puede hacer?
16: No, porque por lo que se sanciona después de esa jugada, que es un penalti.
13: Pero si el árbitro comete un error, que fue no haber sancionado la mano, el VAR

0: no tiene por qué el VAR llamar al árbitro
1: De
0: central,
1: acuerdo.
0: pero termina en una en un penalti que evidentemente era un penalti claro porque era una mano punible, la tenía
1: Ajá.
0: abierta el central Kevin
1: Total,
0: Mantilla,
1: clarito.
0: pero la verdad fue correcta la actuación, más que del
1: Absolutamente
0: árbitro del
1: correcta,
0: VAR, que llamó
1: sí.
0: al árbitro argentino.
2: Bueno, pitó bien el señor argentino, ¿no?
3: Sí.
0: Sí, sí, sí, sí.
2: Sí, no tuvo dificultades.
0: Maximiliano Ramírez, el central.
2: Bueno.
3: Hay que pensar que Amaranto arranque así, hombre.
2: Sí.
1: Sobre todo con esa.
2: Sí, es triste que
3: Con esa
2: Amaranto arranque
3: presión que
2: así.
3: hay.
1: Pero más allá de la presión es lo que retrata Mauricio. Ahí esa
2: ¿Usted recuerda
1: molestia,
2: que Jaguares arrancó así?
1: ese
2: En Copa
1: rifirrafe.
2: Suramericana pierde contra Millonarios
3: Claro.
2: y queda eliminado
3: Y luego.
2: en un solo
1: Sí,
2: partido.
1: pero no hubo una peleita ahí con un jugador en la raya.
2: No, pero
3: No.
2: la pelea yo creo que no tiene nada que ver.
1: Pero no crea, eso no estuvo chévere.
2: Sí, no estuvo chévere, pero yo no creo que
1: Pero
2: sea un
1: sobre todo que
2: detalle
1: está
2: mayor
1: recién
2: como para.
1: llegado.
2: Sí,
1: Entonces,
3: pero.
1: ese
3: A él les
1: tema.
3: habla durito, ¿no?
1: Sí,
3: El
1: él le habla
3: video
1: duro que.
2: pasado. Pero además es el jefe, es el que manda y
1: Sí,
2: tiene
1: sí.
2: que imponer la autoridad, ¿o no? El otro salió
1: Una cosa es
2: protestando,
1: imponer la
2: salió
1: autoridad,
2: furioso y
1: de qué forma la
2: pues.
3: imponen.
2: Además,
3: Sí.
2: Córdoba jugó muy mal, fue con Córdoba,
3: Bastante,
2: ¿no?
3: sí.
2: Córdoba jugó muy mal y Murillo es el otro, ¿no? El otro extremo, ¿cómo se llama? Mauricio.
0: No, Montaño, yo
3: No,
0: Montaño.
2: Montaño.
1: Montaño.
2: Montaño
3: Sí, sí,
2: también
3: sí,
2: jugó
3: sí.
2: mal.
0: Es que, mire, César, hay un patrón de comportamiento que yo no sé si sea casualidad o sea, si es casualidad o causalidad, pero en el partido del Medellín de ida ante Vasco, los cambios que hizo Maranto Perea fueron cambios ofensivos y el equipo se tiró atrás cuando hizo cambios ofensivos. Y en
2: Pero
0: esta
2: yo no creo que sea
0: oportunidad,
2: tirado atrás, yo creo que ahí sí Vasco lo metió un poco atrás,
0: no,
2: porque es que
0: pero es
2: Vasco tuvo
0: que,
2: la pelota en todo el partido.
0: pero. Bueno, pero terminó atrás cuando uno dice los
2: Sí.
0: cambios eran para buscar el juego. Y en esta oportunidad los cambios fueron ofensivos. Lo que pasa es que acto seguido comete el error defensivo un millonario porque fue un error de funcionamiento y llega el gol de Vasco da Gama. Es decir, lamentablemente en el replanteo no le han funcionado las cosas a Maranto Perea.
2: Sí, Millonarios es el próximo rival de Barranquilla en Copa Betplay y no la tiene fácil.
3: No, pero le
2: No,
3: tiene que ganar,
2: no
3: por
2: la
3: Dios,
2: tiene
3: César
2: fácil.
3: Augusto,
2: Pues ya
3: hombre.
2: le ganó al
3: Pero,
2: bicampeón.
3: No,
2: Millonarios.
3: pues es un accidente el
0: No sé
3: fútbol.
0: si es bueno o malo.
2: Ah,
3: No,
2: es un
3: hombre.
2: accidente del fútbol, pero Medellín no es un
3: Ahora
2: accidente del
3: ya
2: fútbol
3: va.
2: contra el Vasco, es una vergüenza.
3: No, no, no. Pero por supuesto que
2: Yo
3: es una
2: creo que es más
3: vergüenza.
2: vergonzoso, es mucho más vergonzoso que Junior pierda con Barranquilla y
1: Hombre,
2: quede
1: no.
2: eliminado a que Medellín pierda con Vasco. Pero
3: Ah, las dos
2: bueno,
3: son una vergüenza.
2: son opiniones. Son
3: Las dos son una
2: opiniones.
3: vergüenza.
2: Bueno, vamos a hablar de
3: No me
2: lo que
3: parece muy
2: pasó.
3: triste hablar de vergüenzas, medirse por vergonzoso el
2: No, yo no
3: episodio.
2: creo que lo del Medellín sea vergonzoso.
3: Ah,
2: Fue
3: una
2: muy malo y fue
3: vergüenza.
2: triste y como
3: Ah.
2: dice Liche, fue decepcionante.
0: Pero mire, César, no es vergonzoso, yo en eso me sumo al concepto, no es vergonzoso, pero es
3: Ustedes
0: que el
3: dicen eso es
0: Medellín
3: porque llama a
0: tiene.
3: Vasco da Gama y es brasileño.
0: Medellín tiene
3: Por eso les
0: una.
3: da temorcito decir que
2: No,
3: es
2: lo que pasa es que
3: vergonzoso.
0: No, no, no,
3: Hubiera
2: nosotros nos
3: sido con el
2: respetamos, nosotros
3: Caracas.
2: creemos que somos mejores
0: Ah,
2: que
0: no.
2: todos
3: Hubiera sido
2: y
3: con el
2: resulta que a la hora de
1: Caracas
2: la
1: Fútbol
2: verdad no somos mejor
1: Club.
2: que
1: Yo le di
2: nadie.
1: los
3: Hubiera sido con el
1: números.
3: Caracas Fútbol Club, dicen,
0: Seguramente
3: ah,
0: sí,
3: no, qué
0: claro.
3: vergüenza.
0: Sí,
3: Sí,
0: claro,
3: pero
0: pero es
3: este
0: que
3: equipo es
0: tienen.
3: último,
0: Pero
3: este
0: es
3: equipo
0: que
3: es
0: Caracas,
3: colero,
0: no
3: es
0: compares el Caracas
3: malísimo.
0: con
2: Vasco
0: Perder
2: da
0: con
2: Gama.
0: Vasco es
3: Perder con
0: malísimo.
3: Vasco.
2: ¿Y cómo vas
3: Es
2: a
3: como
2: comparar Caracas
3: Alemania.
2: con
3: Es
2: Vasco,
3: como Alemania.
2: hombre?
3: Puedes llamar a Alemania, pero es
2: No,
3: malísima
2: pero es
3: Alemania.
2: Alemania.
3: Malísima
2: No
3: Alemania.
2: importa.
0: Pero mire, César,
3: Malísima.
0: aquí el tema del Medellín es que Medellín, Amaranto Perea no está empezando un nuevo proyecto en medio de la expectativa de la construcción de un equipo. Él está armando o comenzando un proyecto en medio de una vorágine de críticas, de decepción de la hinchada. Hay presión, hay angustia. Y yo creo que él hubiese sido muy importante haber comenzado pasando esta fase de Copa Sudamericana. Y en lo que sí estoy de acuerdo es que este Vasco da Gama era un equipo, lo voy a decir, era un equipo ganable. Creo que era. Lo que pasa es que es
2: Sí.
0: una frase de cajón, pero era el Vasco da Gama más ganable en muchos años, porque
1: No,
0: futbolísticamente
1: muy
0: Vasco da
1: malo.
0: Gama
1: Era un
0: fue
1: equipo muy
2: sí,
1: malo.
2: sí, no, muy malo, pero uno no puede comparar a Vasco con un equipo de Venezuela. Ahora, aunque Alemania esté jugando
1: Pero
2: muy
1: parecía
2: mal
1: que se
2: y haya
1: comportara
2: sido
1: igual.
2: eliminado en primera ronda
3: Le ganó
2: en
3: Paraguay,
2: el
3: la vergüenza.
2: 22 y en el 18 en los campeonatos del mundo, fíjese que a los paraguayos los recibieron como héroes por haberlos eliminado.
3: Pues
2: Porque
3: porque.
2: tienen una valoración de los rivales muy distinta a nosotros. Nosotros pensamos que tenemos que ganar todos los
3: No, pero
2: partidos,
3: imagínense,
2: que es una obligación,
3: si con el
2: y
3: Congo y
2: ellos no,
3: Uzbekistán
2: y
3: aquí,
2: terminaron jugando mucho mejor que nosotros
3: si
2: en
3: con el
2: la
3: Congo Árabe y
2: eliminatoria.
3: Uzbekistán aquí sacamos pues los pompones, imagínense cómo hubiera sido que le hubiéramos ganado a Alemania, ¿no?
2: No,
3: Pues
2: sacamos los pompones cuando le empatamos a Portugal
3: recibida en la calle,
2: y fuimos
3: en
2: primeros
3: la
2: del
3: Avenida El
2: grupo.
3: Dorado,
2: Eso es
3: hubiéramos llenado la
2: importante
3: Avenida El Dorado para recibir a
2: Y eso era significativo. ¿Usted pensaba que Colombia iba a ser primero del grupo?
3: No, una berraquera. Bueno, ¿dónde está el título primero del grupo?
2: No, es que no estamos hablando de título. Eso usted no tiene que ir hasta allá para poder juzgar un hecho como aceptable y bueno.
1: Sí, ahí sí, en esa no lo

0: año de Steven. Fue fantástico ser primero del grupo.
1: Es que para Steven no fue
0: nada bueno.
1: Cuando el favorito
0: era Portugal. Bueno, perdone.
1: Vamos a hablar de la Asamblea de la Dimayor.
0: Tampoco vamos a bajarle caña todo ahora porque sí a todo.
2: Buenísimo, buenísimo.
1: Bueno, vamos a hablar de la Asamblea.
2: O sea, que es bueno que Real Cartagena acaba de hacerle gol al América.
1: Otra vergüenza.
2: No, pues está empatando y van 18 minutos del partido, cálmese un poquito.
1: Ah, bueno, pero es que el América no es el Medellín.
3: Carlos de las Alas anotó al minuto 17, rebotes en el área y la clava para el 2-2 en el marcador global, sería una penal.
4: Pero que un equipo de la B elimine a América, si
2: ya pasó,
4: termina eliminado, sí es vergonzoso.
3: No, ya hay dos equipos de la B que eliminaron de la A.
1: Pero que un equipo brasileño elimine a un colombiano,
0: Indio,
1: me parece
0: Tolima,
1: que no tanto.
0: Indio, Tolima y Barranquilla al Junior.
1: Y grandes, ¿no?
3: Ah, sí, señor.
1: Y ojo América, don Steven.
2: Ah, no,
1: ojo
2: y, América. Y le está llegando el Real Cartagena. Claro que América también ha llegado.
1: Bueno,
2: está
1: jugando bien América.
2: No, está ahí de vuelta. Bien, ¿no? Pero está ahí de vuelta.
4: Lo de Tolima, César, es doblemente grave porque recuerden que el año pasado también lo había eliminado Real
0: Cundinamarca.
1: Sí. Bueno, una pausa y vamos a hablar de lo que pasó en la Asamblea de Dimayor.
5: A esta hora en Caracol Radio tenemos información de sostenibilidad, información de medio ambiente, porque se llevó a cabo la mesa de articulación interinstitucional para fortalecer la coordinación entre varias entidades frente al sacrificio clandestino de animales, la comercialización ilegal de carne y la evasión de la cuota de fomento ganadero y lechero. Recordemos que esas son problemáticas que afectan de manera muy importante la salud pública, el bienestar animal, la economía formal y las finanzas territoriales. En esa jornada participaron el ICA, el INVIMA, la Fiscalía General de la Nación, la Policía Nacional, la Gobernación de Antioquia, FEDEGAN y entre otras autoridades con competencias en inspección, vigilancia, control e investigación. En la mesa se analizaron diferentes temas, entre ellos los retos para la implementación del Sistema Oficial de Inspección, Vigilancia y Control de la Carne y los Productos Cárnicos Comestibles, establecido en el Decreto 1500 de 2007, así como la necesidad de fortalecer la coordinación para prevenir, investigar y judicializar las conductas que están relacionadas con el sacrificio clandestino y la comercialización ilegal de carne.
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2: 8:19 minutos.
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0: 8:21.
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1: Bueno, hoy se hizo la asamblea de la Dimayor, la asamblea extraordinaria, para dar el primer paso en torno a lo que quieren los equipos del G8, que es una redistribución de los nuevos dineros por los derechos de televisión. La conclusión de hoy es que van a esperar al día Bueno, no al día 3, porque el 3 de agosto se vence el plazo para que los proponentes nuevos interesados en los derechos de televisión hagan sus ofertas. Pero la Dimayor se da un mes para analizar las ofertas y para presentarle a WIN la oferta más alta, con la posibilidad de que WIN, por contrato, la iguale y se quede con los derechos. ¿Cómo está la situación del fútbol colombiano hoy? Lo primero es que la Dimayor recibe por derechos de televisión 62 millones de dólares. 62 millones de dólares. Veníamos manejando la cifra de 55 millones. Sí. Son 62 millones de dólares. Dimayor se queda con el 15% para manejar el tema administrativo. La Dimayor paga tiquetes, hoteles, operación y demás cosas. Si sobra dinero, se lo reintegra a los clubes. Los clubes de clase B reciben el 10% de esos 62 millones, o sea, 6.2 millones de dólares. Y los clubes de clase A, los clubes de clase B son 11 de los 36.
2: O sea, les toca como de a mil y piquito de millones. Estoy haciendo aquí cuentas
1: no,
2: rápido.
1: Exactamente le digo cuánto le queda a cada uno. 450 mil dólares. Porque hay unos gastos administrativos.
0: 1.300.
1: Sí, sí. Cuatro. Lo que pasa es que el dólar en este momento...
2: Está fluctuando mucho, pero...
1: Aquí hay que tener en cuenta... Sí, ahora les cuento, porque hoy sacó WIN un comunicado donde habla de los dineros que le entrega la Dimayor. Pero bueno, ya vamos para allá. Expliquemos la situación actual. Entonces, los equipos de clase B reciben el 10%. Cada equipo recibe aproximadamente 450 mil dólares. Esa cifra, para casi todos, es el 70% de su inversión. 70% de su inversión. Por eso el temor de algunos de que si les llegan a bajar la cifra, cosa que no está planteada, porque no está planteada, podrían desaparecer. Los clubes de la clase A, que son 25, reciben el 75%. Y mire que todos pensábamos que cada uno recibía por partes iguales $1,000,000. Reciben $1,900,000.
0: Casi dos.
1: Casi dos, pero hay un tema. Resulta que por un anticipo de dineros que se hizo en el año 2019, quedaron con una deuda.
0: Ah,
1: y de ahí sí, la Dimayor tiene que pagar una deuda. Y esa cifra de 1.9 millones de dólares se baja a 1.6 millones de dólares. Claro, estamos hablando de un dólar que hoy cuesta 3.150 pesos o 3.200. El tema es así. Cuando se hizo el anticipo en el 2019, la plata que les dieron fueron 60 y tuvieron que pagar 100. Es decir, que fue un costo muy alto el anticipo por una operación que no fue afortunada, fue muy complicado. ¿Cuál es el planteamiento que seguramente con el correr de los días hará el grupo del G8 para tratar de establecer un acuerdo? Cuando se establezca cuáles son los aspirantes a quedarse con los derechos de televisión y la Dimayor resuelva a quién se los dará, ahí empezarán las reuniones de comités, de comisiones, para establecer la negociación entre los equipos. Y yo creo que por la asamblea de hoy, Steven, Liche, Cristian y Mauricio van a llegar a un acuerdo. De pronto ayer veíamos la situación un poco más distante, algunos hablaban de amenazas y lo uno y lo otro, de inconformidades.
0: Que me voy, que hago una...
1: Pero como no se les va a desmejorar a los equipos de la B lo que tienen, y todo lo contrario, seguramente van a tener un ingreso adicional, yo creo que van a llegar a un acuerdo y esa sería una gran solución por el bien del fútbol colombiano. ¿Cuál es la propuesta? La propuesta es inicialmente...
2: ¡Gol de América!
1: ¡Uy! Sólido.
3: Daniel Valencia, vamos. Por fin.
1: Daniel Valencia, por fin. Ahí lo están sacudiendo.
3: Hace 26 minutos empata el partido 1-1 en el Jaime Morón, global 3-2 en favor del América.
1: Bueno,
2: oiga, entonces... ese jugador lo borró por completo David González, lo mete ahora en un partido pues sin trascendencia.
0: Pero está bien que haga gol sin trascendencia, donde quede eliminado el América, ahí si usted termina diciendo que es una vergüenza.
2: Pero toda, en las finales, o sea, por ejemplo, no lo volteó a mirar para nada.
0: Está bien,
1: pero
0: lo
1: pero
0: pone
1: merecía
0: aquí,
1: que
0: algo,
1: lo volteara a mirar.
0: Sí. Algo no le estaba mostrando. pasando.
4: Mal también se borró porque es que también entró en sequía de gol.
1: Pero de pronto sí, no anda bien.
0: Claro, algo no le estaba
2: goles
0: mostrando.
2: Goles y el goleador de América en la Copa Suramericana.
4: No, no, pero Steven marcó goles en los primeros partidos, después se cayó.
2: En la Copa Suramericana marcó, hizo goles.
4: Y después llegó Ángel, y jugó, o mejor que Daniel Valencia.
2: Pero como extremo, no como delantero.
4: Pero no importa, entrando y saliendo.
0: Metió los goles. Bueno.
2: No, no tantos. Ángel no tiene tantos goles en América tampoco.
1: Bueno, entonces continuemos. Propuesta del G8, que es una cosa que se irá manejando más adelante en la medida en que sepan cuánto les va a ingresar de dinero por los derechos de televisión. Se mantendría el 15% de la Dimayor, aunque algunos clubes piensan que como se incrementa el ingreso, con el 10% podrían pagar los gastos que tienen hoy. Pero ese es un tema que tendrán que resolver con la administración de la Dimayor y con las cuentas que deben estar de por medio. Los clubes de clase B, que son 11, continúan con el 10%. El 40% o el 37.5% si se le entregan los 15% a la Dimayor, para los clubes de clase A en reparticiones iguales en 25 equipos. Y el otro 50% de eso que queda, o sea, el 40% si es 10% para la Dimayor, o 37.5% si es 15% para la Dimayor, se repartirá por méritos. Ahí le entraría un dinero adicional a los equipos de la B, si hacen méritos.
0: ¿A todos?
1: Dentro de la liga, a todos.
0: A todos los que
1: al
0: hagan
1: que haga méritos,
0: méritos,
1: le entra, y eso habrá que establecer.
0: Clasifica,
1: si por clasificación, por audiencia, por
0: ganar el torneo, mejorar la taquilla, o sea, me imagino que los puntos, es que ese modelo, ya lo hemos hablado aquí, César, está inventado hace rato.
1: Sí, eso lo hace el mundo entero.
0: En todo el mundo.
1: Entonces les pregunto a ustedes, don Steven.
2: A ver.
1: ¿Usted cree que la propuesta se ajusta a unas condiciones racionales para que sea aceptada?
2: La de los grandes, sí, sin ninguna duda. Me parece importante, aunque los chicos también tienen unos puntos que me parecen interesantes. Por ejemplo, el descenso directo, a mí me gusta el descenso directo. A mí el promedio no me gusta. Me parece importante que lo tengan en cuenta. Y también, pues, un reconocimiento debería llevarse el campeón de la B. Un poquito más de plata para el campeón de la B.
0: Sí, pero es que eso hace parte dentro de
4: esos méritos.
0: Dentro de esos méritos. Por eso digo que dentro de los méritos, si mal no estoy, está el subir de la categoría, llegar a las instancias finales de ese
2: sentido.
0: Torneo, ser campeón, y si es de manera consecutiva, se le aumenta al siguiente año.
2: Además, eso
0: son
2: motiva
0: varias.
2: También a los equipos de la B a salir de ese hueco, a invertir un poquito más para poder salir.
4: Y a los de la A que cumplen muy solamente.
1: Lo que pasa es que en la B hay equipos muy cómodos, ¿no?
0: Pero y en la A también.
4: Mire, en la B hay equipos cómodos que hace rato no aparecen y que ganan como si fueran socios clase A. Y en primera división hay equipos que simplemente cumplen la cuota mínima para no descender y listo. Ahora, en el tema de mérito deportivo, a mí me parece fenomenal. Claramente, los grandes están más cercanos a ganar por mérito deportivo por todo lo que tienen, nómina, infraestructura y todo aquello. Pero hay equipos chicos, hombre, ármense, sean protagonistas, clasifiquen entre los 8, busquen la posibilidad de ser finalistas del fútbol colombiano y ahí van a ganar mucha más plata.
1: Sí, lo que pasa es que eso suena muy bonito y se dice muy fácil, Mauricio, pero es muy difícil hacer. Los equipos chicos de la categoría A no tienen cómo competir con Nacional, con Junior, con Deportivo Cali, con Millonarios, con América. Es muy difícil.
4: Pero si se mete el grupo de Unitemes, si se mete entre los 8, hay tanto porcentaje.
1: No, de acuerdo.
2: Si bien es cierto que los equipos chicos, pues es muy difícil que salgan campeones, pues sí terminan eliminando los equipos grandes, siendo una piedra en el zapato.
1: Y aquí es más fácil que en otras partes.
2: Y eso pasa en todo el mundo. O sea, eso de malo no tiene nada, que haya una superioridad entre unos grandes y unos chicos. Los chicos tendrán que volverse equipos aspiracionales, como lo hizo el Deportes Tolima, que era un chico, y empezó a invertir y empezó a manejar muy bien durante décadas.
1: Sin tener una plaza muy bollante, ¿no?
0: Sí, sin que su taquilla sea abultada.
2: Es normal que llegue a una final del fútbol colombiano.
0: Es que lleva 10 años.
1: Cristian, ¿qué piensa? ¿Ve racional la propuesta?
0: 15 años.
3: César, yo creo que sí, por el tema que ustedes tocaban del mérito. Yo creo que eso motiva a los equipos, especialmente a los de la A, como decía Mauricio, a ponerse las pilas y buscar esos objetivos deportivos que potencien la liga. Porque usted decía que es complicado para un un equipo chico, pero yo me acuerdo que en los 2000 el Pasto ascendió, salió campeón, el Cúcuta ascendió, salió campeón, el Chico ascendió, salió campeón. Entonces yo creo que si está ese precedente es porque se puede.
1: Sí, se puede, pero no es fácil.
3: No, no es fácil, sí, no estamos de acuerdo. Pero se puede,
1: claro que se puede.
3: Sí, sí, y además lo hemos visto, el Pasto hace poquito fue finalista frente al Junior. Junior, o sea, sí. hay antecedentes con que Alexis, permiten, ¿no?, soñar con eso, con Alexis.
1: Mire, hoy Win, en un comunicado firmado por su presidenta Andrea Guerrero, a raíz de todo esto que se está moviendo, porque algunos estaban vinculando al canal que transmite el fútbol colombiano con lo que pasa con el G8, y eso no tiene nada que ver, son situaciones completamente distintas. En el comunicado dice que en el 2025 le entregaron a la Dimayor 230 mil millones de pesos, que eso equivale a 55 millones de dólares del dólar en el momento. 2025 quedó de 4 mil pesos.
2: Sí, sí, sí.
1: Dice que es el 60% de los ingresos de Win y que la entrega en el 2026 va a llegar a 247 mil millones, es decir, 17 mil millones más.
2: Pues esto, ahora, estos años han entregado buena plata, sí, pero se ha distribuido mal. Estos años.
1: Sí, el problema es la distribución,
2: pasa en el futuro.
1: Que no
2: es
1: tiene que, nada es que ver con
0: eso,
1: el canal.
0: Eso no tiene nada que ver con el canal ni con quién vaya a comprar los derechos, claro, de televisión.
2: Ah, porque usted puede dar 500
0: millones. El que llegue, la Dimayor se los va a vender por 100, 50, 20, 30 o lo que sea, o uno. Y esa distribución ya es la que se hace internamente con la Dimayor entre los clubes, que el 10%, que el 37.5%, el otro 37.5%. O sea, eso ya es diferente, porque eso ya es un tema de los socios con la Dimayor, más allá de lo que cobre la Dimayor por los derechos de televisión.
1: Muy bien, les hago la siguiente pregunta.
2: Acabo de ver el centro más feo en mucho tiempo.
1: ¿Sí? ¿Qué está pasando, Cristian, con América?
2: El venezolano que llegó a la América.
3: Minuto 33 de partido, siguen empatando uno por uno. Mejor el Real Cartagena en este lapso. Partidazo de Harlan Barrera, que es el primer partido de este semestre, que juega con el equipo de la Ciudad Heroica, y 1-1 parejito el partido.
1: ¿No está en el Real Cartagena
3: Freddy Montero? No, no está.
1: Freddy Montero.
2: No, menos mal.
1: Porque llegó, porque se juega. Tuvo inconveniente para llegar y no, ajá, llegó en condición de actuar en el día de hoy.
3: Está César. Mauro Manotas, que es el fichaje estrella.
2: Ese también es muy
3: Cartagena,
2: bueno.
3: Ese
2: César es capitán. Manotas es
1: muy buen jugador. Sí, sí, Mauricio.
3: Sí, pero importante. El mejor es Harlan hasta ahora.
4: Digo decir que me gusta de esto que está pasando es que la propuesta hecha por el G8 se ve que no es improvisada, se ve que es un tema planificado, organizado, analizado. No sé cuál de los del G8 tuvo la iniciativa de llamar a los demás y decirle, venga, hagamos esto. Y me parece, en líneas generales, hasta justo, porque están peleando por lo de ellos para ganar más, pero no han sido egoístas y por el contrario están abriendo la posibilidad de que ganen absolutamente todos. Esto no es improvisado. Y eso
1: no, ese es un tema, Mauricio, que se viene manejando desde el año 2021, desde antes de la pandemia. Acuérdese que en ese momento hubo incluso un amago cuando se estaba hablando del G36 a nivel suramericano, donde iban a hacer una liga aparte y donde había una confrontación con la Conmebol, lo que motivó que Alejandro Domínguez incrementará notablemente los premios en Copa Libertadores y en Copa Suramericana. Ahí hay un amago de que se iban a independizar, iban a hacer liga aparte. Ahora la intención no es esa. La intención claramente es manejar los derechos de una manera diferente, aunque hay que decir que los estatutos de la Dimayor, capítulo 2 del patrimonio y el presupuesto, el numeral o el inciso A dice lo siguiente: todos los ingresos derivados de la explotación civil y comercial de cuantos derechos y producidos sean inherentes o consecuencia de las competencias que organice la entidad directamente o mediante cesión. O sea que ahí en ese capítulo se está hablando que los derechos de televisión no son tan de los clubes como piensa el G8, sino que son de la Dimayor.
0: Sí, exacto. Por eso yo
2: o
0: decía
2: sea que,
0: sí
2: los pueden desafiliar. ¿O no?
1: No, en el tema de la desafiliación no se contempla el tema. Lo que pasa es que jurídicamente entraría un debate si los pueden vender o no los pueden vender por aparte.
0: Exactamente.
1: Recuerde que en México
2: es que sería
1: pasó
2: un absurdo. Eso es, o sea, ¿quién va a desafiliar a Nacional, a Millonarios?
1: En México pasó. En México, el fútbol mexicano era dominado por Televisa y TV Azteca. Y resulta que en un momento Fox entra a participar del negocio porque Pachuca y León dicen no, nosotros no estamos dispuestos a ceder los derechos, se los vendemos a un participante completamente diferente y se lo vendieron a Fox. Y hoy en día hay derechos vendidos a grupos diferentes y no todos los
2: pues
1: equipos.
2: Chivas lo maneja directamente.
1: Ajá. No, no, y Pachuca lo sigue manejando directamente y León también. Mire, el tema.
2: Y América, pues América, obviamente sí, lo da a Televisa.
1: A Televisa y otros a TV Azteca, porque todos tienen el asunto. Mire, hoy hay 17 de 18 equipos que están transmitiendo por VIX Premium el torneo. Y uno tiene que comprar, es una especie de canal como el Win Premium de aquí, y se compra y se ve el fútbol por televisión. San Luis, por ejemplo, le vendió los derechos a ESPN por aparte. Y hay otra serie de canales con clubes más pequeños como Aficionados TUDN, Claro y Fox, que también tienen la televisación de equipos en el fútbol
0: pero
1: mexicano.
0: Es que sabe que César, el escenario ideal, el deber ser, ya lo dijimos, que es que se haga esa redistribución de recursos. Y segundo, el escenario ideal y lo que debe pasar es que se llegue a un acuerdo en donde las partes queden conformes, porque de no ser así, de verdad se acaba el fútbol colombiano.
1: Sí.
0: O sea, es que no hay marcha atrás en donde esto se entre en una guerra y una pelea.
1: No, yo creo que el acuerdo
0: y va a llegar ese acuerdo.
1: Y además es lo mejor para las dos partes y buscar a partir de ese acuerdo el mejoramiento del espectáculo, que es lo que se necesita hacer para que el fútbol colombiano valga más. Un detalle de los derechos de televisión este año en el Campeonato del Mundo siempre fueron de Televisa y de TV Azteca. Desde el 2026, la Liga MX tiene derechos abiertos, que ya lo explicamos. Pero este año, la selección mexicana y el Mundial en México se transmitió por VIX.
0: Sí.
1: No por Televisa y no por TV Azteca.
0: Pero esto es debido a que fue VIX quien le compró a la FIFA los derechos.
1: Correcto.
0: De televisión.
1: Bueno, entonces ese es el panorama. Y les quiero hacer una pregunta antes de cerrar el tema. Los derechos de televisión en Colombia valen 62 millones de dólares. De dólares. La Dimayor contrató una empresa evaluadora externa, una compañía de los Estados Unidos, que estableció que esos derechos podrían costar entre 90 y 100 millones. Y es a lo que aspira el fútbol colombiano llegar. ¿Ustedes creen que hasta dónde va a llegar la venta de los derechos de televisión en Colombia?
0: César, yo pienso algo y es que si hay un interesado, que es el que le va a poner las condiciones a Win, definitivamente.
1: Ya, hay dos interesados.
0: Hay dos interesados
1: y hay la posibilidad
0: posible,
1: de un tercero.
0: Exactamente.
1: Sí.
0: Hay
4: tienen
0: unas
4: que poner
0: alianzas
4: más de
0: ahí.
1: No, de sí, entrada, sí, claro, mucho más, pero claro, la pregunta es, ¿cuánto más?
0: Por eso.
1: Es decir, ¿cuánto vale el fútbol colombiano
0: hoy?
1: Si
0: el primero viene y dice, pago 80.
1: Claro que ese es un tema que nosotros, si lo aproximamos, lo hacemos por ingenua percepción.
2: No tengo ni la menor idea.
0: Pero ¿cuánto valen?
2: Eso,
0: hoy valen lo que valen.
1: Hoy valen 62.
0: Exacto, 62.
2: No, ellos
0: no
2: habían mandado a hacer un estudio
0: por
2: para determinar cuánto
0: eso
2: vale.
0: Es lo que está
1: fue lo que
0: diciendo
1: acabo de contar,
2: por
1: usted
2: eso,
1: no me para bolas.
2: Pero entonces, ¿por qué vamos a determinar nosotros eso?
0: No, porque no, dijeron que vale entre 90 y 100.
1: Estoy preguntando cuánto creen.
0: César,
1: es que no lo estamos determinando nosotros.
0: Perdón, Diego, Steven. Entre 90 y 100, dijo la firma.
1: Entre el despiste de Steven y el Diego de...
0: Extrañando a Diego.
2: Pero venga, es que me parece una ligereza decir, no, Steven cree que vale 100 millones de dólares. Pues no tengo ni idea.
1: Pero Steven, mire, le
0: si
1: estamos diciendo a la gente.
0: La firma dice que entre 90 y 100.
1: La firma dice que vale entre 90 y 100. ¿Usted cree que los proponentes a cuánto van a llegar? Es la pregunta, no es tampoco
2: pues
1: nada del otro mundo.
2: Porque usted se preguntó, ¿cuánto cree que vale el fútbol colombiano?
1: No, pero yo hice toda la introducción previa que usted no me paró bolas. Sí. Dije,
0: por estar
1: mire,
0: mirando a la América no estaba
1: claro,
0: concentrado.
1: Está
0: lo que
1: concentrada en Tillemann y en...
0: Ay, no.
2: No, en Tillemann. No, ojalá fuera Tillemann.
0: Sí, wow.
1: Está en Tillemann emocionado.
2: De Tillemann a Tillemann.
1: ¿Cuánto cree usted que Tillemann, el proponente que más plata ofrezca va a ofrecer?
2: Pues se tiene que ir muy alto para matar el asunto. 100.
1: 100. ¿Liche?
0: Yo digo que 80.
1: ¿Mauricio?
4: Sí, yo también creo que 80. Para comenzar la puja, ¿no?
1: Ajá. No, es que no hay puja.
4: Y si llega otra que
1: no,
4: diga...
1: No, es que eso
4: 80.
1: Es cerrado, no hay puja, eso no es una subasta.
2: Es que si lo
1: no
2: es
1: porque
0: subasta,
1: hay un
0: exacto.
1: Contrato de por medio donde Win tiene la primera opción para
0: igualar
1: la oferta más alta.
0: Exacto.
1: Entonces no hay puja, eso va en un sobre, la DIMAYOR abre los sobres, los analiza, porque
0: y el
1: tiene que mirar lo que ofrezcan, porque no solo la plata, okay, sino la producción.
0: La oferta más alta, Mauro, de esos dos o tres que llegue y diga sea 80, a Wynn le dicen, mire, aquí está la oferta más alta, es 80,
1: la iguala,
0: y
1: no,
0: Wynn entonces dice, pongo 80 y un centavo.
4: Ah, bueno, yo pensé que era puja, entonces yo le digo una cosa, César, yo creo que o sea, más de 80 sí. Sí,
1: ¿cuánto? Claro, claro. ¿Cuánto, Mauricio?
4: Yo le pongo 100.
1: 100 como Steven. ¿Y sí, Cristian?
3: Claro, es que tiene que asegurarse con los 100. Con sí, los 80 usted corre el riesgo de que Wynn se la sobrepase, como decía Liche, por un centavo y chao, perdió.
1: Yo tengo en la cabeza la cifra de 90.
2: Que también es una muy buena cifra. Sí.
1: Ahora.
2: Muy alta.
1: Hay una situación.
2: Ahora, el tema es que el dólar está bajito.
1: No muy tranquila entre los dueños del canal que hoy transmite el fútbol colombiano. Ahora, una pausa y ya seguimos.
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3: 8:43 p.m.
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0: 8:44.
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1: Bueno, el más pro puede ser Falcao.
2: Sí, pero a Panamá no.
1: Les hago 2 preguntas. ¿Creen que Falcao se puede ir al fútbol de Panamá?
2: La verdad es mejor, sin ánimo de retirarlo, primero era el retiro.
3: Sí, de acuerdo.
0: Pero Ricardo Bejarano dijo que ya había matriculado a los hijos en Panamá.
3: Pero hoy se lo vio entrenando aquí en Bogotá.
0: Sí, está.
1: Estuvo hoy está entrenando y ya empezó a publicar... Uh-huh. Imágenes donde está en gimnasio entrenando sí, fuertemente. Porque
4: ahora, puede que se vaya a vivir a Panamá y vaya a estar allá un tiempo, ¿no?
1: No, no, si sí, Falcao se va a vivir, se va a vivir a Estados Unidos, sí, pero no a Panamá.
0: Sí. Entonces,
1: sí, no, no.
2: No, pero Panamá como vividero es un gran vividero.
1: Pero Panamá no sería una alternativa si quiere seguir jugando.
2: No existe.
3: Por el retiro. Y además, César, hay que tener en cuenta que no hizo pretemporada. Y en los 2 últimos semestres con Millonarios,
1: por eso Panamá puede ser una buena alternativa.
3: Pero
1: ¿de
3: qué le sirve si no va a jugar porque se va a lesionar? Como le pasó en
4: Panamá es paraíso fiscal también, ¿cierto?
0: Sí.
4: Ah, bueno.
1: No, era. Ya no, pero si tiene unas condiciones de favorabilidad fiscal importante.
4: Yo creo que el tema puede estar por ahí. A lo mejor, yo no sé, lo veo yo así. A lo mejor puede que después regrese. No sé si a lo mejor en 6 meses. Y en 6 meses vuelva a activarse con Millonarios.
2: ¿Usted cree?
4: Pues eso no me parece descabellado.
2: No, no.
3: En Millonarios siempre ha tenido las puertas abiertas, eso sí,
4: ese es el tema.
3: Pero es que ya sin rodaje y no, es que no es la primera vez, llevan dos veces y Falcao
0: simplemente no le da. Él tiene derecho a querer y a jugar hasta los 60 claro. años si quiere, pero una
1: Enrique
0: es que
1: Camacho
0: pueda.
1: La semana no esta semana es que pasada pueda. Prácticamente descartó la posibilidad de continuación uh-huh. de Falcao en Millonarios. Uh-huh. Pero a ver, analicemos. Hay unas condiciones fiscales importantes en Panamá. Falcao no se quiere retirar, quiere jugar. ¿No sería una alternativa?
4: Es que no, César, no es descabellado lo que planteo. Es decir, es una posibilidad que esté allá a los 6 meses. Enrique Camacho habló de descartar por ahora. Es más, es que ni siquiera Enrique Camacho habló de términos de tiempo. Dijo, hay temas fiscales que hay que
0: son
4: solucionar.
0: Son imposibles,
4: ¿cierto?
0: que han sido desde siempre. Ese tema en Colombia es muy difícil.
4: 6 meses allá en Panamá y en el primer semestre del próximo año viene acá y ahí sí se despide oficialmente, puede ser.
2: Mire, bueno, pues esas son conjeturas que hace Mauro.
4: Sí,
2: pero
1: hipótesis.
4: Como también a esta hora es conjetura que va a jugar en la Liga Panameña.
2: No, eso es una información.
0: Eso es información.
1: No, pero y hay un interés real. Hay un interés real.
2: Nadie ha dicho que va a volver a Millonarios.
4: Pero nadie ha mostrado un contrato en este momento que diga que lo va a volver.
0: ¿Por qué? Pues hasta ahora empezó.
2: Eso es una oficialidad.
0: Es que el Mundial se acabó la semana pasada.
2: Ahora, le digo una cosa, con todo el dolor en mi alma, pero a Panamá, los jugadores colombianos más flojos se van a jugar a Panamá. Pero los más flojos se van a Panamá.
0: Sí, Falcao es tan grande.
2: No, puede terminar
0: su carrera.
2: Su
0: nombre ha sido tan grande. Acá.
2: No debería terminar su carrera así de
1: sí,
2: poder.
1: Me están diciendo que la residencia fiscal en Panamá comienza después de los 183 días.
2: O sea que perfectamente 6 meses.
1: Podría jugar tranquilo sin necesidad de tener residencia fiscal panameña.
2: Bueno, veremos a ver. A mí no me seduce para nada, no me entusiasma. Me entusiasma más la idea de que pueda convertirse en asistente técnico de la selección. Eso sí me entusiasma.
1: Esa es la otra pregunta.
2: Esa sí es una posición.
1: ¿Ustedes ven a Falcao con esa posibilidad de ser asistente técnico de Colombia?
2: Ahora, sí. para eso tendría que irse, o sea, no tendría que vivir acá. Tendría que irse a vivir a Miami o a donde él elija y estar con la selección ocasionalmente. O sea,
1: que también es un problema. Sí. Yo creo que ahí hay un problema. Ahora, ¿cuál debe ser el perfil del asistente técnico de Lorenzo en Colombia, doña Lichi?
0: Para mí, a mí me gustaba mucho Luis Amaranto Perea y creo que ese es un camino.
1: Amaranto lo hizo bien por una razón muy importante, porque pensaba distinto a Lorenzo en muchas cosas.
0: Ahí voy, porque Luis Amaranto es un técnico preparado, que además jugó en la élite, que no estaba, que era la otra parte, porque es que uno no necesita en su equipo de trabajo gente que saque pompones y le celebre todo, sino que le haga ver otra perspectiva de las situaciones. Y sobre todo, en un cargo como el de director técnico de la selección o de una selección, se necesita otro punto de vista. Entonces, para mí debe ser alguien que obviamente tenga tal vez una línea de idea de cómo quiere que se juegue, porque pues si Lorenzo quiere una propuesta ofensiva y viene un técnico que quiere solo lo defensivo, pues ahí entrarían a chocar.
1: Tiene que haber unidad. No necesariamente el pensamiento tiene que ser parecido.
0: Exacto.
1: Pero sí tiene que haber unos puntos de entendimiento, de relacionamiento.
0: Claro, pero
1: por ejemplo, lo que yo no vería jamás entre Lorenzo y Juan Carlos Osorio.
0: No, jamás.
1: Eso no cuadra y eso no tiene ningún sentido.
4: Es un despropósito.
0: Eso no pega.
1: Correcto.
0: Eso no va.
4: Nadie
0: sí debe ser un técnico preparado, con buen manejo y acercamiento a los jugadores y que tenga una posibilidad de respeto también ante un técnico para ser escuchado en sus opiniones y además en las sugerencias que haga con respecto a los planteamientos.
1: ¿Qué piensa Mauricio?
4: Sí, mire, de entrada, César, lo primero es que sea un entrenador o un técnico que no se ofrezca. Cuando uno en la vida se ofrece, eso no es un buen indicio.
1: Y no, pero depende.
4: De Juan Carlos,
1: eso no se puede generalizar, pero en
4: este
1: el caso
4: contexto,
1: de Osorio no está bien.
4: Es que se está ofreciendo, casi
1: sí,
4: que
1: no,
4: se está
1: no,
4: regalando,
1: no.
4: Porque ha dicho que incluso hasta trabajaría en la selección
1: Colombia.
4: Pero
1: además...
4: Y uno no discute, César, ni pone en tela de juicio, digamos, el conocimiento, la experiencia, la capacidad.
1: No, sin duda, es un excelente técnico, tiene todo el conocimiento, pero no para ser asistente.
4: Pero eso se cae de su peso, que es una cosa, la verdad es un absurdo. Ahora, un entrenador que ayude a la planificación, un entrenador que ponga a dudar al técnico, ¿cierto?, en el planteamiento y en el replanteo de los partidos para que haya un crecimiento, Y un tema muy importante es ese relacionamiento que debe haber entre el técnico y el grupo de jugadores. Eso es clave porque eso también lo hacía Luis Amaranto Perea. Yo, por ejemplo, no veo a Radamel Falcao García en ese rol porque es que, primero, pues Falcao no tiene capacitación como entrenador, hasta donde yo tengo entendido.
0: Sí, no, él tiene. No es técnico.
1: No tiene, cosa, y yo no creo que tenga no esa vocación, ¿sabes?
4: Sí, entonces, uno no necesita ahí un porrista pues para que le lleve los mensajes a los jugadores.
2: Puede ser porrista, ¿no?
4: Pero que aporte, sin duda alguna, en la parte sí.
2: Técnica, yo le tengo un nombre.
1: ¿Cuál?
2: A mí me encantaría que, como asistente técnico de Colombia, llegara Juan Manuel Lillo. Ya fue asistente técnico del Manchester City,
0: me encanta.
2: Fue asistente técnico de Guardiola, sabe de fútbol más que cualquiera. No lo necesitamos de entrenador primero porque no gana nada, pero es un gran asistente técnico.
0: Y lo pues adoran, lo
1: Guardiola, oiga, ni más ni menos.
0: Y lo adoran los jugadores.
2: Me encantaría que fuera Juan Manuel Lillo y estoy convencido que este sería un reto interesante para Lillo.
0: Que sería atractivo para sí, él, claro.
1: Podría ser bastante atractivo. Cristian, ¿qué pasa con América en el primer tiempo?
3: Terminó el primer tiempo, César. El América y el Real Cartagena empatan 1-1, marcador global 2-1 en favor del América de Cali. Mucho mejor el Real Cartagena, pero en los últimos minutos, César, se nota mucho que hace falta el VAR en este tipo de partidos.
1: Claro, es que el VAR se volvió necesidad.
3: Tuvo que haberse ido expulsado por meterle un puño en la espalda.
1: Sin el VAR es otro, porque los jugadores son marrulleros.
3: Pero es que ya exageran en lo marrulleros, claro, y en lo groseros.
1: Claro, se les va la mano. Bueno, siempre hemos cuestionado en el fútbol colombiano el tema de la mentalidad. Y se cuestiona más con lo que nos pasó frente a Suiza en la definición por cobros desde el punto penalti. Jefferson Lerma habló con los colegas de ESPN y sobre el tema dijo lo siguiente.
5: Es irónico escuchar eso, porque digamos, si no tuviéramos mentalidad, no estuviéramos en Europa, sería fácil deshacernos y nosotros siempre venimos a competir y con la ilusión. Pero bueno, así es el fútbol, así es nuestra cultura, siempre se van a pegar de algo. Si no somos campeones, nunca va a ser suficiente porque así pasó en la Copa América. Quedamos de segundos y siempre hubo un pero.
1: ¿Comparte lo que dijo Lerma, Liche?
0: Sí, yo creo que, a ver, en este tipo de, ya en este nivel, ¿cierto?, de jugadores, yo creo que no pasa tanto por la mentalidad. Yo también creo que aquí están los, es que la Selección Colombia están los de élite.
1: Claro, y lo que dice es clarísimo, si estamos en Europa, Steven, sí, es porque mentalidad tenemos y se han mantenido en Europa. Es que no fueron y volvieron como muchos.
2: Individualmente sí, colectivamente a la selección sí le ha faltado, pues ¿qué hacemos? Individualmente sí, bueno, ellos han hecho su carrera muy digna, muy buena.
1: Pero a la selección le ha faltado mentalidad, ¿usted piensa?
0: Pues, ambición, le faltó ambición en esta Copa del Mundo.
1: Si pensaron, dijeron, vamos a
0: no, fue
1: jugar
0: tacaño,
1: ocho partidos.
0: Yo se conformaron con un empate y llevaron eso a la larga.
2: Tres, cuatro llegadas.
0: Con Suiza sí, con Suiza sí.
1: Pero usted piensa
0: sí,
1: que Suiza era tan malito como para decir que se conformaron.
0: Con Suiza sí,
1: Suiza era un equipo bueno.
0: ¿Cuánto le metió Argentina?
1: No, pero con Argentina jugaron 60 minutos con uno menos, Liche. Por favor, no compares.
2: César, por difícil que sea, no es Inglaterra, no es Francia, no es Argentina, no es España. Era una selección a la que había que ganarle. Y
1: ese cuento que es que hay que ganarle. Junior le tenía que ganar a Barranquilla.
2: Y le están dando palo.
1: Le tenía que ganar a
2: Barranquilla. Le están dando palo y nosotros.
1: Es que en el fútbol es facilito decirlo.
0: Entonces, ¿cuándo, César?
1: Pues, llegará el momento.
0: No, llegará el momento.
1: Entonces, ¿qué pasa si
0: pero
1: no ganamos?
0: Entonces, digamos, ¡felicitaciones!
1: No, nadie está felicitando
0: Junior
1: a nadie.
0: Por perder
1: nadie está felicitando ni a Junior ni a Medellín.
0: ¡Felicitaciones, Medellín! Porque
1: es que,
0: perdió con un vasco
1: pero es que,
0: absolutamente
1: es que, Liche,
0: pobre.
1: Liche, ustedes
0: y
1: piensan
0: paupérrimo
1: que con decir no, que hay que ganarle, con no, eso es suficiente.
0: No,
1: y eso
0: es,
1: no es
0: pero
1: así.
0: Es que mire que yo le estoy diciendo que para mí
1: no
0: sí faltó ambición en ese partido con Suiza.
1: Bueno, está
0: faltó
1: bien.
0: Faltó ambición por cómo jugó
1: para
0: la selección.
1: Colombia atacó, intentó atacar todo el partido, pero al frente tenía un equipo importante.
0: César, claro, pero después se jugó y se fue a la zona en donde quiso Suiza que se jugara el partido, porque Suiza fue quien puso las condiciones desde el segundo tiempo.
1: Sí, un equipo que no tuvo un remate al arco en el segundo tiempo ni en el suplemento.
0: Pero se defendió
1: en
0: muy 75
1: minutos.
0: Y complicó a Colombia.
1: Don Mauricio.
0: Y Colombia no tuvo argumentos.
1: Se defendió muy bien, pero eso es poner condiciones.
0: ¡Claro!
1: Perfecto, maravilloso. Pero hoy el Medellín se defendió bien y no puso condiciones.
0: No hizo nada.
1: Don Mauricio, su opinión, porque se acabó el tiempo.
4: No comparto lo de Jefferson Lerma. Evidentemente, pues aquí hay que individualizar, pero no puede salir a decir que si no estuviéramos en Europa, talento tenemos, pero ¿cuántos jugadores tenemos en grandes clubes de Europa? Luis Díaz en el Bayern Múnich y Juan David Cabal en la Juventus, que se la pasó lesionado y no pudo ir al Campeonato del Mundo. De resto, entonces...
1: No fue al Campeonato del Mundo porque cometió un montón de errores antes de ir cuando le dieron la oportunidad.
4: Y estuvo lesionado muchos partidos, muchas veces. Pero César, no podemos quedarnos... No, es que ya estamos en Europa y dice Lerma, es que nunca va a ser suficiente, y es la realidad, nunca va a ser suficiente. Entre más se consiga, más hay que exigir. Ahí está el nivel de exigencia y la manera de llegar a la exigencia y tener ese salto de calidad. Por eso no damos el salto de calidad, porque salimos a decir, ¿y qué más quieren si estamos
1: el salto de calidad no lo damos diciendo es que somos mejores que el rival. El salto de calidad lo damos teniendo más jugadores de élite. Equipos grandes, pues claro, que nosotros
4: bajo esa perspectiva, entonces no nos es suficiente con estar en Europa. Es decir, no es lo que está diciendo Lerma.
2: Y lo que dice Lerma, que no es
1: suficiente. Sí, pero es un primer paso.
2: Permítame. Y dice Lerma, nunca es suficiente. Pues no, porque ¿cómo va a ser suficiente si se quedó en octavos de final Colombia contra una selección que no era favorita? Pues por supuesto que no es suficiente. Me sorprende que a él le sorprendan hoy las críticas, porque se esperaba más de Colombia.
1: Bueno, se nos acabó el tiempo, pero mañana seguimos. Gracias a todos. Chao.
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12: 9:02 PM, bienvenidos a Última Hora Caracol. Aquí están las noticias. La Corte Suprema de Justicia recibió 3 testimonios clave en la investigación contra Marta Peralta por el saqueo de la Unidad Nacional de Gestión del Riesgo. Todos los detalles los tiene César Rodríguez.
13: Hola, María Fernanda, buenas noches. Pues la Sala de Instrucción de la Corte Suprema de Justicia recibió 3 testimonios claves en la investigación que avanza contra la senadora Marta Peralta del Pacto Histórico por su posible participación en el saqueo a la Unidad Nacional de Gestión de Riesgo de Desastres. Un primer testimonio es el de Carmen Domitila, una mujer que, según la Corte, la senadora Peralta ha identificado como una amiga importante en su proceso político y quien se habría beneficiado del supuesto tráfico de influencias detrás de la UNGRD. Otro testigo que ya fue escuchado en la Corte fue Isaac Rizcala, un hombre que en septiembre de 2023 habría acompañado a la senadora a una reunión a la sede de esta entidad para presentarlo como propietario de maquinaria amarilla, al parecer con el fin de facilitar su contratación en el programa de mantenimiento de jagüeyes, los pozos artificiales para almacenar agua en La Guajira. Finalmente, la Corte escuchó a Álvaro Celedón, hombre que apareció en un chat entre Marta Peralta y Sneider Pinilla, donde acordaron una reunión para supuestamente gestionar la contratación de la sociedad Equipos y Construcciones Celedón por parte de la Corte Constitucional.
12: César, gracias. Un juez de Medellín falló una tutela y se ordenó la suspensión de la convocatoria de la elección del nuevo Consejo Directivo de Comfenalco Antioquia. Norbey Valle David.
8: El juzgado 16 Administrativo Oral de Medellín decidió la tutela interpuesta por Diana Milena Chavarría Palacio en contra de Comfenalco Antioquia y el agente interventor Eduardo Grajales. La mujer adujo que el cambio de fechas no socializadas afecta la participación en el proceso de elección al cual aspira, lo que fue tenido en cuenta. Por esta razón, el juzgado ordenó de manera provisional y hasta que se decida de fondo el proceso, se suspenda la convocatoria a la Asamblea Extraordinaria 76, en la que se iba a elegir el nuevo Consejo Directivo, programado para el 5 de agosto. Algunos aseguran que lo que busca el presidente Gustavo Petro es dejar fijadas allí personas de su confianza.
12: En otras noticias, cerca de 40 instituciones educativas en Ipiales, Nariño, suspendieron clases presenciales debido a un brote de EDA, al parecer por la mala calidad que hay en el agua. Sebastián Villada.
14: La decisión fue adoptada por el alcalde de Ipiales, Amílcar Pantoja, quien anunció que en menos de un mes se han reportado más de 102 casos de enfermedad diarreica aguda, eso debido a las dificultades de la calidad de agua en este municipio.
15: Para evitar, ¿por qué? Porque se encontró un virus que se puede contagiar de persona a persona por el contacto físico. Entonces lo que hicimos nosotros de manera preventiva es cortar el pico.
14: De acuerdo con el informe, son más de 40 las instituciones educativas públicas que han decidido optar por la virtualidad, entre estas la Universidad de Nariño, quien también se acogió a la medida.
12: En otras noticias, Prosperidad Social presentó un balance de los programas sociales hechos entre el año 2022 y el año 2026, en el cual destacó una reducción de la pobreza monetaria y la pobreza monetaria extrema en el país. Mariana Quintero.
16: María Fernanda, según la entidad, cerca de 3,9 millones de colombianos salieron de la pobreza monetaria y alrededor de 2 millones dejaron la pobreza monetaria extrema. Con respecto en ayudas económicas, Prosperidad Social informó que más de 4,5 millones de hogares recibieron transferencias monetarias, de las cuales el 71% fueron entregadas a mujeres cabeza de hogar. El incentivo económico también aumentó. Pues le cuento, pasaron de 80 mil pesos hasta 230 mil pesos mensuales para apoyar gastos básicos de la población en condición de pobreza y vulnerabilidad. Como hemos mencionado anteriormente, este balance fue presentado por Prosperidad Social como parte de los resultados de su gestión durante el actual gobierno.
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12: 9:06 p.m.
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20: Hola, ¿qué tal? Bienvenidos. Esto es As Mundial, una coproducción de As Colombia y Caracol Radio. Bueno, voy a saludar a mis compañeros de una vez para hacer esta presentación corta porque hay mucho de qué hablar. Todo el tema de preparación de los equipos para afrontar lo que viene. Ayer hablamos del Real Madrid, ayer hablamos del Barcelona, del enfrentamiento entre la UEFA y la FIFA, que también está fuerte y candente. Hoy con nosotros Óscar García desde España. Óscar, ¿cómo estás? Bienvenido.
21: Hola, buenas noches, encantado de estar con vosotros otra vez.
20: Muchas gracias, Óscar. Voy a saludar a Diego Gorostieta en México. Diego.
22: Hola, Steven, amigos, un gusto estar con ustedes y vamos a platicar de temas importantes hoy.
20: Y Cristian Lío, que está en Buenos Aires. Cristian.
23: ¿Qué tal, Steven? Y estamos por ser sancionados, pero bueno, esperando a ver qué pasa.
20: ¿Qué pasó? ¿Quiénes están por ser sancionados?
23: Y el Comité de Disciplina de la FIFA abrió un procedimiento que es más amplio que el que nosotros esperábamos. Esperábamos que sea solo por la bandera de Malvinas, pero bueno, aparentemente incluye muchas cosas más, otra falta de conducta Incluso hay procedimientos contra jugadores individuales por la pelea que se vio cuando terminó la final.
20: Bueno, tema complicado. Ahora, el tema de la bandera, por más justo que fuera para algunos, era un tema que claramente iba en contravía de todo el tema reglamentario, Cristian. O sea, eso lo tenían que tener claro los jugadores.
23: Sí, eso prácticamente no se discute, o sea, se sabe lo que dice el reglamento y que si vos haces alguna manifestación política en medio de un partido por parte de los jugadores, vas a tener una sanción que siempre se esperó que sea económica o puede ser de otro estilo, pero bueno, eso se sabía de antemano. Lo que pasó en el fervor, los jugadores levantaron la bandera, la mostraron, pero siempre supieron que después iba a venir una sanción económica seguramente y que se podría ampliar. Ahora, el informe este de la FIFA, de la Comisión Disciplinaria, es un poquito más amplio, así que habrá que ver. Yo igual no creo que llegue a mayores, que serán multas económicas, y puede ser que después, en particular, para Paredes y para Molina, sobre todo, que son dos de los jugadores señalados, haya una sanción con algún tipo de suspensión de algunos partidos. Pero bueno, habrá que esperar.
20: Bueno, tema denso, ¿no? Tema complicado, como se ha venido dando también, querido Oscar García, ese enfrentamiento entre UEFA y también la FIFA. Hoy se dice que incluso las intenciones de UEFA es poner a Seferín como presidente de la FIFA.
21: Bueno, es un tema complicado. Sí, el que tocaba a Cristian del Mundial es un tema difícil. El enfrentamiento entre UEFA y FIFA es un asunto bastante enrevesado y bueno, no tiene una salida sencilla porque son posturas diametralmente opuestas. Ya sabemos que la relación entre Seferín e Infantino no es la mejor y bueno, son diferentes formas de, no sé si de ver el fútbol o de afrontar el poder.
20: ¿Qué tan fácil es, para abrir un paréntesis dentro del deportivo, qué tan fácil es que el fútbol hoy deje de ser esa máquina de registradores? Es que es muy complicado que usted, digamos, teniendo hoy tanta demanda en cuanto a lo económico, renuncie a producir más plata. Y eso es lo que se le critica a Infantino, que está entregado absolutamente a producir plata. Pero también el fútbol demanda mucha plata, Óscar.
21: Sí, eso sí. Infantino siempre se ha escudado para justificar esta estrategia suya. Que al final es un dinero que revierte en el desarrollo del fútbol, en la mejora de instalaciones de federaciones menos favorecidas económicamente. Pero sí, yo creo que evidentemente el fútbol genera cada vez más dinero, también necesita más dinero para que la maquinaria siga funcionando. Yo creo que lo que se le disputa a Infantino es la forma en la que gestione, no que esté trabajando para que los mundiales, FIFA, aumente tus ingresos, sino la forma en que lo está haciendo, y esta última especialmente, la de privatizar la Copa del Mundo, ¿no?
20: Diego, ¿cómo lo ves en México? México, que creo es un país que está firme también con Infantino. De hecho, CONMEBOL y CONCACAF creo que son auspiciantes políticos, digamos, de la línea.

0: se siente profundamente preocupada por la falta de un debido proceso, es lo que menciona la CONCACAF en esta situación de respecto a la FIFA y lo que plantea Infantino, ¿no? Con lo de FIFA Forward Enterprise. Entonces, ahí lo que la CONCACAF explica es que ellos están profundamente preocupados y comparten esta preocupación externa a nivel global para que, pues, por lo que pueda pasar desde ahora en adelante con lo que se plantea con el fútbol mundial.
1: Lo que me dicen a mí, Cristian Liva, en Argentina, es que FIFA va a poner en consideración 40 días, durante esos 40 días, a todas las confederaciones para que analicen la propuesta y el modelo. Ahora, lo que dice The Times y lo que puede un poco complicar la situación es que habría uno de los proponentes para quedarse con esa operación de explotación de eventos y tema comercial, sería uno de los Trump. Entonces, ahí ya le caería un poco mal la noticia a algunos. ¿Cómo la ves?
2: Sí, a ver, yo creo que lo que tiene que entender todo el mundo del fútbol, lo que pasa, hay una muy buena relación entre ciertas federaciones con la FIFA y es difícil que se opongan hoy a Infantino por la relación que tiene cada una de las federaciones, o sea, y Conmebol mismo tiene una muy buena relación con la FIFA. El tema que lo que tiene que entender, pero hasta el propio Infantino yo me plantearía, es una vez que vos vendés una parte, si se quiere, porque no vas a vender toda la copa, pero vas a privatizar parte de la copa, después perdés la autonomía y las decisiones te las van a tomar esas empresas privadas. Con lo cual, a ver, yo tengo un ejemplo que lo puedo traer, que no es lo mismo, pero parecido, es lo que pasó con la Copa Davis. La Copa Davis era un formato que andaba bárbaro, se privatizó de alguna manera, y hoy por hoy, acá en Argentina no se sigue la Copa Davis, hay muchos países que perdió un montón de interés, porque después la empresa privada va a hacer lo que quiere con esa competencia, y tal vez en el afán de ganar más plata termina enchastrando el espectáculo, ensuciándolo. Ya de hecho, el cooling break a los argentinos nos cae muy mal, pero bueno, lo fuimos aceptando en el Mundial de Clubes, lo empezás a aceptar ahora, vas viendo la entrada de mayores sponsors, pero ya privatizar parte del fútbol, yo creo que terminaría siendo un error de Infantino, pero bueno, yo creo que las asociaciones hoy están muy encolumnadas con Infantino y no sé si se van a pronunciar en contra de esto.
1: Oscar García, hasta aquí Infantino ha hecho un buen trabajo, ¿te parece que pasa la prueba?
3: A ver, el último Mundial ha dejado muchas dudas. Yo creo que hay que separar distintos aspectos, su vinculación tan estrecha y su sometimiento en algunos momentos a Trump, yo creo que ha dañado bastante su imagen. Evidentemente nadie le puede discutir que el pasado Mundial a este, por ejemplo, los ingresos se han multiplicado muchísimo. Pero la forma en que está gestionando, como decía Cristian, en el momento que cedes parte de la propiedad de algo tan grande como es la Copa del Mundo, vas a perder tu capacidad de decisión, ¿no? Y lo que subyace debajo de todo eso también es la lucha de poder que va a haber entre Ceferin, o sea, entre UEFA e Infantino. Yo creo que eso, que hay que separar lo que es el aspecto económico con, por ejemplo, la vinculación a Trump, que yo creo que no le hace ningún bien, ni al fútbol, ni a Infantino.
1: ¿Qué tantos colmillos muestra Ceferin? ¿Qué tan duro rival es Ceferin en estas operaciones políticas y de ajedrez? Lo digo porque ya tuvo que enfrentarse alguna vez a Florentino Pérez y a un combo de equipos grandes de Europa que querían hacer rancho aparte, que querían hacer una Superliga.
3: Y no es un rival fácil, es un rival complicado, aparte que representa a la UEFA, que es la confederación más importante económicamente, y no lo tendrá sencillo. No sé, Conmebol, bueno, Concacaf ya ha mostrado sus reticencias, Conmebol sí parece más cercano, es más sencillo que pueda convencer a Infantino también a Confederación Africana y ya veremos en Asia, pero con UEFA lo va a tener muy complicado.
1: Es así, bueno, esperemos a ver qué ocurre, pero el tono se ha elevado desde ayer, dos comunicados ya en menos de 24 horas y un sinsabor pues de todo lo que está quedando. Como dijo nuestro amigo en México, después de esto pues uno queda un poquito plof. Porque se suponía que después de un Mundial de Fútbol, y siempre ha sido así después de un Mundial de Fútbol, los astros quedan alineados, pero muy rápidamente aquí se han desalineado.

0: Un poco. La noticia que dábamos ayer aquí en AS Mundial sobre el Real Madrid tenía que ver con Rodri. Y nos decía Carmen Colino que a pesar que se había dicho que el técnico del Real Madrid, el señor Mourinho, no veía con muy buenos ojos la llegada de Rodri a su equipo porque difícilmente hacía parte de su idea futbolística, pues eso parece que en las últimas horas ha venido madurando de una manera distinta. Y parece, querido Oscar, que se ha acercado Rodri con cierta contundencia al entorno Real Madrid, ¿no?
1: Sí, parece que todo se ha acelerado y quizás se acelere todavía más en las próximas horas. A ver, un jugador como Rodri no le puede hacer mal a ningún equipo, y especialmente al Real Madrid, que desde la desaparición de ese maravilloso centro del campo que formaban Modric, Casemiro y Kroos, pues ha echado en falta un organizador, un cerebro, alguien que marque la forma de jugar, que no lo ha tenido en los dos últimos años, desde que se fue Kroos, y Rodri es, vamos, para mí la pieza ideal.
0: Tiene en este momento Rodri dos ofertas, bueno, ya veremos si la del Real Madrid llega, pero la del PSG es real. Si tuvieras que elegir Cristian Liva, y viéndolo también como analista, no solamente desde la visión de la primera persona, sino desde la barrera, como periodista, ¿dónde le iría mejor? ¿Cuál sería un mejor destino para él, el PSG o el Real Madrid?
2: Yo creo que en este momento para Rodri sería mejor el PSG por el año que tuvo el PSG y por cómo está armado. Ahora, el Real Madrid está armando un super Real Madrid, trae a varias figuras e incluso seguirá, imagino, uno o dos jugadores más quiere traer. Entonces también eso es prometedor, un entrenador nuevo, una etapa nueva, que si vos triunfás en el Real Madrid no es lo mismo que triunfar en el PSG, sobre todo para Rodri, ¿no es cierto?, por su nacionalidad. Ahora, a mí me parece que el PSG terminó siendo un relojito la temporada pasada y tenés que acomodar mucho menos piezas. El Real Madrid hay que ver cómo anda y puede llegar a ser como una frustración, un fracaso, y después te van a señalar porque hoy sos, no sé si el mejor jugador del mundo, pero según en la Copa del Mundo fuiste el mejor, entonces todas las expectativas van a estar puestas en vos.
0: ¿Cómo lo ve Diego Corzeta?
3: Sí, yo estoy de acuerdo con lo que dice Cristian, ¿no? Por ahí, obviamente, en el Madrid encajaría perfecto Rodri, pero sabemos también cómo es Mourinho con sus equipos, ¿no? La limpia que empieza a hacer poco a poco no la hace todas las temporadas en una misma ventana de mercado, ¿no? Entonces, para crear ese Real Madrid, yo creo que Mourinho va a empezar a depurar poco a poco, temporada tras temporada, mercado tras mercado, para conformar el equipo que él realmente quiere, ¿no? Al contrario, en el Paris Saint-Germain, Rodri encajaría ya perfectamente con un mediocampo en donde todos sabemos que ahí está Vitinha y está João Neves, ¿no? Un tridente que al menos todos quisieran tener en su mediocampo, en su equipo a nivel mundial, ¿no? Pero para el Real Madrid, sin duda, Rodri es, yo creo, que una de las piezas angulares para conformar un equipo, sobre todo por el estilo de juego como le gusta a Mourinho, ¿no? Sabiendo que Mourinho, pues, es ese entrenador que le gusta tener un juego balanceado con un equipo que tenga protagonismo en medio campo, y pues Rodri sería esa pieza ideal para ello.
0: Vamos a la pausa, regresamos, vamos a hablar del Bayern también, que se prepara para una nueva temporada en la Bundesliga y en la Champions.
4: A esta hora en Caracol Radio tenemos información de sostenibilidad, información de medio ambiente, porque se llevó a cabo la mesa de articulación interinstitucional para fortalecer la coordinación entre varias entidades frente al sacrificio clandestino de animales, la comercialización ilegal de carne y la evasión de la cuota de fomento ganadero y lechero. Recordemos que esas son problemáticas que afectan de manera muy importante la salud pública, el bienestar animal, la economía formal y las finanzas territoriales. En esa jornada participaron el ICA, el INVIMA, la Fiscalía General de la Nación, la Policía Nacional, la Gobernación de Antioquia, FEDEGAN y entre otras autoridades con competencias en inspección, vigilancia, control e investigación. En la mesa se analizaron diferentes temas, entre ellos los retos para la implementación del Sistema Oficial de Inspección, Vigilancia y Control de la Carne y los Productos Cárnicos Comestibles, establecido en el Decreto 1500 de 2007, así como la necesidad de fortalecer la coordinación para prevenir, investigar y judicializar las conductas que están relacionadas con el sacrificio clandestino y la comercialización ilegal de carne.
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0: Hablamos ahora en AS Mundial, y si nos quieren ver también lo puede hacer usted a través del canal de YouTube de AS Espacio Colombia. Ahí estamos. 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Bueno, Oscar García, yo tengo una sensación con el Bayern, con la finalizada temporada. Y es que se parece mucho la temporada del Bayern en Champions a la temporada de Francia en el Mundial. Jugaron muy bien, se vieron ostentosos, poderosos, pero cuando les tocó la definitiva, cuando les tocó el pez más fuerte enfrentarlo, ahí llegaron y se desinflaron. Le pasó al Bayern con el PSG y le pasó a Francia con España. Y entonces creo que hay un paralelismo, que queda uno decepcionado de ambos a pesar de que dieron espectáculo. ¿Estás de acuerdo con esa reflexión?
1: Sí, totalmente. Creo que es muy acertada la comparación. Sí, hubo momentos de la pasada temporada que el Bayern, yo creo que fue, si no el que mejor fútbol ofreció, y de toda Europa, pues se le acercó bastante. Fue un equipo muy consistente en defensa, creativo en el centro del campo y muy contundente arriba con Harry Kane y con Luis Díaz especialmente. Pero sí, cuando llegó el momento de jugarse la Liga de Campeones, se le cruzó el PSG y no estuvo al nivel. Veremos qué sucede esta temporada. Yo confío en que el Bayern vuelva a estar ahí en la pelea por, no sé si por ganar la Champions, yo creo que sí, que llegará lejos, pero sí, que confío en que vuelva a ser otra vez uno de los candidatos a ganar la Liga de Campeones.
0: ¿Y cómo pasar de candidato a ganador, Christian Liva?
2: ¿Cómo? Perdón.
0: ¿Cómo pasas de candidato a ganador?
2: No, bueno, si nosotros analizamos por qué el Bayern no terminó ganándola, me parece que es muy, muy finito. Para mí es una cuestión de mentalidad, una cuestión de afrontar con algunos ajustes la próxima temporada. Y bueno, y tal vez quizás necesita la llegada de alguna figura. Yo, si usted, vos me lo preguntás, no sé qué le faltó bien al Bayern, porque digo, si nosotros hablamos del PSG que tenía una delantera impresionante, el Bayern también. El mediocampo, lo mismo. Tal vez el PSG ahí ganaba. Pero me parece que es un poquito de ajuste, mentalidad, y por ahí, no sé, algún jugador estrella que venga, algo que venga a arreglar algo que no funcionaba tan bien, pero yo no te puedo decir que no funcionó bien el Bayern, porque a mí me encantó la temporada pasada el Bayern.
0: ¿Incluso la defensa te gustó?
2: Bueno, sí, no me pareció que desentonó, pero puede ser ahí. También hay que ver el tema del arco, qué puede pasar en el Bayern, no sé, ahí puede estar también uno de los temas a solucionar.
0: ¿Qué le pueden dar, Diego Gorostieta, sus fichajes? Porque yo sí creo que defensivamente el Bayern tuvo unas filtraciones muy importantes que al final no le permitieron ser el equipo campeón de este certamen, a pesar de ser favorito incluso por encima del PSG. Ismael Saibari y Nathanael Brown son los jugadores que van a llegar. ¿Realmente queda completo el Bayern o le sigue faltando una pieza?
3: Yo creo que por ahí para Kompany y para el Bayern sí falta ajustar algunas piececitas, ¿no? Pero por ahí de los fichajes que mencionas de Nathanael Brown, que con Alemania fue, digamos, de lo destacado para la Alemania en el Mundial, pues sí, ¿no? Pero falta ajustar piezas. Lo hemos visto con los equipos, como ahorita lo que mencionaban, ¿no? La diferencia entre ser candidato y ser ganador, ¿no? Por ahí puedo remontarme un poco a lo que hacían los equipos ingleses hace algunos años. Por ejemplo, el claro ejemplo con el Manchester United de Ferguson. Ferguson muchas veces se quedó a la orilla con su Manchester United y iba ajustando, él sabía qué piezas eran las que necesitaba añadir a su equipo, a su plantilla, para poder conformar equipos ganadores, y así lo hizo en 2008 en la Champions, ¿no? Aquella Champions que le gana al Chelsea en penales, fue ajustando temas, medio campo, defensa. Ahorita el Bayern, yo creo que por ahí necesitaría también una pieza más, al menos en ataque, ¿no? Porque si no está Kane en algún momento de la temporada, si te lesiona Harry Kane, ¿qué pasa, no? No tienes un goleador letal, no tienes un killer que pueda hacer esa gran diferencia. Y también otro factor, ¿no? A ver, importante que puede pasar en el Bayern, no sé qué suceda con Olise, la relación Olise, cuerpo técnico, jugadores, todo este dilema, que incertidumbre que existe alrededor de Olise también, a ver cómo afecta o cómo termina beneficiando también al equipo, ¿no? Porque Olise también es una parte fundamental para el Bayern.
0: Yo estoy viendo y este Bayern, hombre, tiene la enorme responsabilidad, porque es que hasta aquí ha sido un equipo que ha jugado muy bien, Diego, Cristian y Oscar, ha jugado muy bien, pero que no ha ganado más de lo que otros ya han ganado, y eso no es suficiente. Oscar García, además del PSG, yo creo que en esta temporada vamos a ver un mejor Real Madrid. No digo que va a ganar la Champions, pero yo estoy convencido que vamos a ver un mejor Real Madrid. Y un mejor Bayern, y un mejor Barça, perdón, también. ¿Por qué no? Un Inter más competitivo, un poco rejuvenecido. Y un City que en este momento no sabemos cómo vaya a funcionar. Creo que son los grandes rivales para competir por la Copa de Europa. Dejó pasar entonces una oportunidad del Bayern muy importante de ser campeón en la temporada pasada. Con este escenario un poquito más apretado, ¿lo ves siendo favorito también como lo era la temporada anterior?
1: Y sí, para mí sí. Lo que se ha demostrado las últimas temporadas en la Liga de Campeones, más allá de que el PSG las haya ganado, ha ganado los dos últimos títulos, es que es un título muy abierto. Tú has mencionado varios candidatos. Tenemos ahí, no sabemos lo que va a ser el Real Madrid, no sabemos cómo va a llegar el Liverpool. Y el Bayern para mí es uno de los grandes candidatos. Como decía, creo que era Cristian el que decía que es una línea muy fina lo que te puede separar de ganar un título como este a no hacerlo. ¿Que puede mejorar? Pues sí, quizá la portería puede mejorar. Tampoco el PSG tiene el mejor portero de Europa y nadie se acuerda de él, ¿no? El tridente ofensivo del Bayern, yo creo que junto con el del PSG, quizás sea el mejor de Europa. Quizá necesite algo más de ayuda Kimmich en el centro del campo. Ahora con Brown va a mejorar en la banda izquierda. Saibari va a dar una alternativa a los hombres de ataque. Yo creo que sí, que va a pelear, que va a pelear hasta el final. ¿Que va a ganar? Pues no lo sé, pero para mí sí es uno de los grandes candidatos a ganar la Champions.
0: ¿Deja alguna preocupación el mal mundial que tuvieron, sobre todo Luis Díaz? Porque Olise me parece que tuvo un mundial bueno, hasta ahí. Y Harry Kane que tuvo un mundial bien destacable. Cristian, ¿te deja preocupado el tema de Luis Díaz?
2: No, yo ahí sí separo porque lo vi en varias selecciones que tal vez los jugadores van al mundial o cualquier partido de selección y no rinden a pleno y después vuelven a sus selecciones y son cracks. Y me parece que Luis Díaz fue mucho más importante lo que hizo todo el año pasado en el Bayern Múnich que en la selección. Ya venía con esa tónica. Tal vez nosotros en el Mundial esperábamos un poco más. Yo no creo que sea alarmante. Obviamente que si yo soy Luis Díaz y estaría un poquito bajoneado, pero no creo que sea como para tener en cuenta y decir, bueno, porque este jugador no hizo un gran Mundial. También un Mundial él juega con otros jugadores, hay que entenderlo. O sea, él está acostumbrado, recién lo decíamos, el Bayern es un relojito. Colombia no lo es una buena selección, pero no es un relojito. Entonces, a veces le pasa eso a los jugadores. Y me parece que este es el caso de Luis Díaz. Yo creo que esta, no sé si va a ser la misma temporada que el año pasado, pero no tengo dudas que va a ser una buena temporada.
0: Vamos a la pausa, el Bayern Check. Venimos a hablar de otros equipos, de la Premier, de la Serie A y mucho más. Nos preparamos para una nueva temporada del fútbol de Europa, aquí en AS Mundial.
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9: En Caracol Radio son las 9 de la noche y 32 minutos.
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0: Bueno, vámonos a hablar del Manchester City. Primero, el gran cambio, la salida de Guardiola, la llegada de un nuevo entrenador. Ese cambio, ¿qué tanto puede afectar a Oscar García? La estructura de equipo, también el rendimiento que ha tenido, que ha sido muy estable, a pesar de no haber ganado la Premier esta vez, pero que ha ganado, ha sido el equipo más ganador en la última década en Inglaterra, que ya ganó una Champions con Guardiola recientemente.
1: Pues es una incógnita. Maresca llega con las bendiciones de Guardiola, en teoría va a seguir con la misma filosofía, la misma idea de juego, pero no es Guardiola. No sabemos cómo va a ser el comportamiento del City con Maresca. El otro punto, hilando con lo que hablábamos al principio del programa, es si va a seguir Rodri o no va a seguir Rodri. ¿Será un City con Rodri o un City sin Rodri? Aunque ha fichado a Elliot Anderson, un muy bueno medio centro también. Y bueno, es una incógnita lo que nos vamos a encontrar con el Manchester City, pero como decíamos antes con el Bayern, peleará con la Premier y llegará lejos en Europa. No sé si muy muy lejos, o sea, me refiero, no sé si a semifinales, pero bueno, a cuartos por lo menos yo creo que sí será uno de los equipos que esté en esa ronda.
0: Oscar, pero lo que había hecho Maresca con el Chelsea había sido interesante. El Mundial de Clubes fue muy bueno para el Chelsea. Y en la Premier, aunque hubo altas y bajas, el equipo, digamos, había logrado cierta estabilidad, ¿o no?
1: Sí, vamos. La actuación del Chelsea en el Mundial de Clubes, vamos, dejó pocas dudas. Fue el mejor equipo, pasó por encima del PSG, supo cómo jugarlo, cómo ganarlo. Es verdad que luego el desarrollo de la temporada no fue todo lo bueno para el Chelsea que esperaban sus propietarios y sus aficionados. También hay que tener en cuenta que muchos de los equipos que participaron en el Mundial de Clubes luego pagaron la siguiente temporada. El Chelsea le afectó, al Real Madrid le afectó, no tuvo pretemporada, la forma de trabajar se vio totalmente alterada, pero Maresca dejó buenas sensaciones y buenos momentos en el Chelsea. Veremos si en un club de la dimensión de Manchester City, que ahora está por encima del Chelsea, cómo se comporta.
0: Diego.
3: Sí, totalmente de acuerdo con lo que dice Oscar, ¿no? O sea, aparte, Maresca por ahí mencionaba, ¿no? Un factor clave al inicio de temporada del legado que deja Guardiola es ya tiene las bases para construir el equipo, para seguir poniendo a andar el equipo. Algo que él comparaba con lo que pasó, por ejemplo, en el Arsenal con Arsène Wenger, y en el Manchester United con Ferguson también, que cuando salieron ellos dos después de un largo periodo de tiempo y de un legado exitoso en sus equipos, el equipo empezó de cero y no encontró la fórmula, no encontraba hasta ahorita el Arsenal con Arteta, ¿no? Pero dice Maresca que él tiene las bases sólidas para poder continuar ese proyecto de Guardiola. Pues habrá que ver hasta dónde le alcanza en el City, ¿no? Porque en el Chelsea sí, lo hizo bien, como ya mencionaba, en el Mundial de Clubes, quizás su pendiente fue la Premier, ¿no? Pero ahora habrá que ver una temporada con el City, con la responsabilidad que conlleva y la presión que deja, sobre todo, que este City tiene que ganar o que empezar a estar arriba en los puestos de arriba, pues vamos a ver cómo trabaja esa presión Maresca.
0: Los jugadores que han llegado a este club, la mayoría muy jovencitos, uno de 17 años, Jeremy N'Golá, del Leicester City, 11 millones de euros. Aquí desembolsaron un jugador que viene de Francia, que se llama Matis de Turbet, 19 años, 25 millones de euros. Junior Anderson Elliot, estamos hablando del jugador del Nottingham Forest, 135 millones de euros. Oscar García es un buen futbolista, yo lo he visto, es un futbolista desequilibrante, pero llama poderosamente la atención la cantidad de dinero que mueve el Manchester City por jugadores que quizás uno no pensaría que ni el Madrid, ni el Barcelona, ni el PSG van a fichar, ¿no?
1: Y totalmente, pero eso en general en la Premier se mueve una dimensión inalcanzable para el resto de clubes, y meto ahí casi al Real Madrid. Hablas de los 135 millones que ha pagado el City por Anderson, pero es que el Chelsea ha pagado 137 por Morgan Rodgers. Son cifras para mí desproporcionadas y fuera de mercado. Eso hace también que luego se encarezcan operaciones como la de Diomandé, por ejemplo, por el Real Madrid, que estamos hablando también ya de 120 o 130 millones por un jugador que es un proyecto de enorme futbolista, pero que lleva año y medio como profesional. Entonces estamos hablando de cifras, para mí, fuera de mercado e inalcanzables para casi cualquier club del mundo que no sea de la Premier.
0: Mira, Cristian, te voy a leer un poquito de estadística de este jugador, Elliot Anderson, de 23 años, del Nottingham Forest hasta la temporada pasada. Jugó 38 partidos, titular en 37 juegos, 3.331 minutos, 4 goles, 4 asistencias, 8 participaciones en gol y una tarjeta roja y 11 amarillas. En todas las competiciones, 50 partidos, 4.100 minutos, 4 goles, 5 asistencias. Digamos que fue importante en estos ítems para su equipo y para la liga. Fue el líder de la Premier en toques de balón, lideró la liga en duelos ganados y fue el jugador que más veces recuperó la posesión en la Premier League. En todas las competiciones, 76 entradas ganadas, 53 interceptaciones, 217 centros, 107 faltas recibidas. Edad, en esa temporada, 22 años, hoy tiene 23. ¿Cómo te suena 138 millones por este jugador?
2: A mí me suena mucho, porque, a ver, históricamente cuando empezaron esas transferencias altísimas en el mercado, tenían que ver con goleadores. Hoy ya también pasan a los mediocampistas, se valoran otras cosas. De hecho, en su momento, la transferencia de Enzo Fernández al Chelsea también fue una transferencia récord, fue una transferencia muy alta, y Enzo tampoco es un goleador nato, si bien a veces hace goles. Pero bueno, se empezó a invertir más plata también en los volantes. O sea, ya no tenés que ser un goleador para invertir semejante dinero. Para mí es muchísimo. También me parece lo de Diomandé, que es una locura pagar 120 millones de euros. Pero bueno, también son apuestas, o sea, y los clubes están comprando a esos jugadores, sobre todo los más jovencitos. Para mí, Anderson ya no es tan jovencito como para desembolsar tanta plata. Pero bueno, lo ven también como un negocio. De hecho, le pasó al Atlético de Madrid, que hoy lo tiene por 150 millones de euros, no lo larga a Julián Álvarez. Lo compró joven y hoy lo negocia así. Bueno, me parece que la idea de los clubes también es eso, es estar mirando el negocio.
0: Es cierto, está mirando el negocio. Los que vuelven de 23 años, llega Finlay Jack, que estuvo en el Reading. Llega del Sheffield, Jaden Smith-Tyrone. Y llega, quizás, el nombre más llamativo, porque ya triunfó allí, ya fue campeón de Champions y de Premier, Jack Grealish, con 30 años. ¿Tendrá cabida Oscar García, Jack Grealish, en la nueva etapa de Maresca?
1: Complicado. Complicado que Grealish, a ver, como futbolista, por calidad, es indiscutible, pero nunca ha estado a la altura de lo que se pagó por él ni de lo que se espera de él. Yo veo complicado que sea capaz de meterse en la dinámica y en la exigencia que requiere un club como el City, y que va a demandar un entrenador como Maresca, la exigencia que va a tener él por ser el hombre elegido para sustituir a Guardiola. Yo veo complicado que pueda volver a meterse en la dinámica del City.
0: ¿Cómo le fue a el señor Grealish en el Everton? Temporada 25-26. 20 partidos, 18 como titular, 1.632 minutos, 2 goles, 6 asistencias, es decir, participaciones en gol, 8. Promedio de minutos por participación de gol, 204. Es decir, cada 204 participaba, ya fuera asistiendo o haciendo el gol. A ver, el perfil estadístico es bueno, porque la asistencia por 90 minutos es del 0.33, eso significa que está dentro de los 5 entre los mejores extremos de la Liga o de la Premier. Las asistencias esperadas, 5.99, reflejan una gran cantidad o capacidad para generar una gran cantidad de ocasiones. La precisión en el pase en el ataque, 84%, y 40 pases claves. Como dice Oscar Diego, este jugador la calidad la tiene y la sostiene. El tema es que de la cabeza no anda muy bien en cuanto a tomas de decisiones, cuando sale de la concentración, cuando uno lo ve en un bar cuando uno lo ve con sus amiguetes y no concentrado en una carrera de exigencia absoluta, que es lo que precisamente se requiere en un equipo como el Manchester City.
3: Sí, totalmente. O sea, ese ha sido el gran problema de Grealish, yo creo, porque de tener el talento lo tiene, de poder triunfar lo hubiera hecho, nada más que como mencionas, ¿no? La cabeza por ahí se le va un poco. Y hay que mencionar algo, la Premier ya no es lo que era, por ejemplo, hace 15 años también, regresamos un poco al pasado, cuando jugadores tú veías de ese estilo como Wayne Rooney, que pues ellos estaban acostumbrados a ese estilo de vida, que se sabía más por cosas extracancha que por otras, pues no pasaba nada porque al final de cuentas adentro del equipo tenía mano dura y ya había alguien que sabía como Ferguson que iba a rendir, ¿no? Ahora con Grealish ya es totalmente otra época, otro estilo de juego, otra exigencia en la Premier League, ya este tipo de cosas no te perdonan y acortan tu carrera, ¿no? Porque ahorita ya la carrera de un futbolista es más corta, sobre todo si no sabes aprovechar este tipo de situaciones. Entonces, por ahí, y para Grealish, la competencia pues va a ser dura, ¿no? Ya lo mencionaba también Oscar, es un tema que difícilmente va a jugar. Por ahí tiene a Semenyo, tiene a Foden, tiene a Cherky, tiene varios nombres contra los que va a competir por ahí Grealish, y no sabemos si tenga posibilidad de quedarse en el City.
0: Está bien armado como para pensar que puede ser un gran competidor en la Champions, que puede llegar a la final y puede ganarla, Christian Lío, al Manchester City.
2: No lo veo al Manchester City ganando la Champions. Sí puede avanzar mucho, está bien armado, pero me pareció interesante lo que marcabas vos hace un rato con, digo, una cosa fue la Champions pasada y otra cosa es esta. Digo, con algunos equipos mucho más armados, el Real Madrid va a estar mucho más armado, y mencionaste muy bien al Inter, que bueno, el Cuti Romero ya está prácticamente cerrada la operación para que llegue, llegó Stones, digo, hay otro, por eso digo, el Manchester City está bien armado, pero va a tener competidores mucho más fuertes que los que tuvieron el año pasado.
0: Es decir, para vos no está en la primera línea de los favoritos a ganar la Champions.
2: No, para mí, sí. A ver, si te lo tengo que decir hoy, ¿a quién pongo para ganar la Champions? Pongo al PSG y pongo al Real Madrid, y un pasito más abajo el Bayern.
0: ¿Barcelona no está entre esa ecuación?
2: No lo veo ahora. Yamal, digo, también tenemos que ver cómo volvió Yamal. Nosotros nos quedamos con un Yamal de la Copa del Mundo
0: terrenal,
2: muy flojo, y por ahí, claro, y por ahí viene, vuelve de ahí con la Copa en su pecho, contento, y hace una temporada bárbara. A nosotros, ya lo hablamos varias veces acá, nos quedamos con mucho gusto a poco con Yamal. Pero bueno, el Barcelona, o sea, no le quiero faltar respeto al Barcelona porque me empezó un equipazo, pero si yo, me parece que el Real Madrid, porque como es el más ganador de la Champions y se está reforzando de la manera que se está reforzando, creo que es uno de los mayores candidatos. El PSG, pues ya viene con envión, porque está recontraarmado. Veo a un Inter bien que se refuerza muy bien en defensa, y me parece que tal vez era uno de los problemas que había tenido, y por la forma de juego que tiene el Inter, me parece que también puede llegar lejos. Y el Bayern como candidatos, y el Bayern por lo que veníamos hablando antes. Ahora, ¿el Barcelona está en la discusión? Sí, obviamente que va a estar. ¿El Manchester City va a estar? Sí, va a estar, pero los veo un escalón más abajo yo.
0: Volvemos para hablar de Italia, y pues también de esto que acaba de decir Cristian. Barcelona no está en la primera línea de candidatos a ganar la Champions. Volvemos.
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0: Aquí seguimos en AS Mundial. Si usted nos quiere ver, aquí estamos en la pantalla de AS Espacio Colombia en YouTube. Así no. Bueno, hablemos ahora del candidato por Italia. Juventus dejó de serlo. Un equipo que ficha muy económico, y que ya no parece ser el otrora grande, fuerte, candidatazo a ganar cosas fuera de Italia, como lo era esta Juve. Milan está en reconstrucción y el Inter es el equipo más sólido quizás que tiene Ita-

0: Valentín Carboni, 21 años, regresa de sesión, estuvo en Racing. Cristian Liva.
1: Crack, un crack total. La verdad que, digo, es de los mejores que, de los mejores pibes, proyectos que tiene la Argentina, así que me parece que le va a ir muy bien.
0: Un poquito de las características de Carboni.
1: ¿Cómo?
0: Háblanos un poquito de las características del jugador, porque te soy sincero, no lo tengo muy bien referenciado.
1: No, un jugador con un pie, a ver, te lo puedo comparar, no sé si, a ver, un tipo que puede jugar abajo, tiene un pie muy, muy rico, muy exquisito, tiene mucha recuperación, lo podés adelantar y puede jugar también en la línea de volantes, pero me parece, a ver, vos lo viste jugar a Senesi.
0: ¿A Senesi?
1: Muy
0: sí.
1: Sí. Bueno, un tipo muy prolijo, no de esos defensores que van y te parten. Bueno, así Valentín Carboni puede jugar tanto en la línea de defensa como en la línea de volantes y tiene un muy buen pase, digo, lo podés poner a jugar también de doble cinco, es un jugador muy completo.
0: Me voy a quedar contigo porque se llevaron media Liga Argentina. De Estudiantes regresa de la sesión Thiago Tomás Palacios.
1: Sí. Bueno, Palacios, la verdad que no lo tengo muy visto Palacios, pero imagino, ahí no te puedo decir nada porque no tengo visto a Palacios. Uh-huh.
0: Tiene 23 años, o sea, no es ningún jovencito, está joven por supuesto, pero no es un juvenil. Tiene 23 años y jugó 14 partidos con Estudiantes. Manuel Akanji, 31 años, va bueno, del Manchester City por 15 millones de euros al Inter de Milán. Oscar García, Akanji es otra cosa, ¿no?
2: Sí, bueno, es un jugador más consolidado. A mí, de todos los que habéis hablado ahora, el que me parece mejor es Carboni. Me parece que el centro del campo puede aportar mucho al Inter si le dan continuidad, confianza y es capaz de...
0: O sea, ¿Akanji no te llena mucho?
2: Bueno... va a aportar experiencia, que también es importante. Lo que hablabais antes de Inter como candidato a llegar lejos en la Champions, Akanji va a aportar experiencia en esas situaciones. No es un futbolista que a mí me haya encantado nunca, pero bueno, le va a venir bien al Inter, eso seguro. Yo, de todos los que has nombrado, me quedo con Carboni.
0: Y mire, dieron una plática, 3 millones de euros a la Lazio, por un jugador que se llama Iván Provedel, de la Lazio, como digo. De resto, puras, o sea, regresan de sesión, Adoyun, de 21 años, del Pisa, De Pieri, 19 años, de Juve Stabia. Aquí hay otra inversión de 23 millones por Stankovic, por Alexander Stankovic, de 20 años, 23 millones de euros de Brujas. Diego Gorostieta, parece un gran mercado el del Inter.
3: Parece un gran mercado en reconstrucción también, ¿no? Pensando a futuro, el Inter ya, y obviamente después de los últimos años en que en Champions ha competido, pero ya también ellos ven un poco hacia adelante, competir ahí otra vez en Serie A, y yo creo que es un mercado interesante, aunque también hay que ver, ¿no? Cómo se adapta el equipo, también hay que hablar un poco de una baja sensible para el Inter, ¿no? Que es por ahí la de Dumfries, ¿no? Que se va al Madrid, entonces, pues también hay que ver, obviamente llega Kanji, pero no es del mismo nivel de defensor que de lo que te ofrecía Dumfries, que va más hacia el frente. Akanji sí aprendió en el City un poco más al estilo de juego de Guardiola, todo este estilo. Pero pues interesante el mercado del Inter, como tú dices. En Italia se ha rezagado un poco la Juve. El Milan también está en proceso de reconstrucción ahora con Amorim. Entonces, el Inter es el que pinta como el equipo más sólido, al menos para esta temporada que viene en la Serie A.
0: Si el Inter era rejuvenecerse cuando llega la final que vence al Barcelona, ¿cierto? Y luego en la final el PSG le da un paseo terrible, se notó que era un equipo envejecido, que ya era lo último, así como en el Mundial vimos que ya era lo último, por ejemplo, de muchos jugadores de Croacia o de Bélgica, vimos eso en el Inter, que ya era suficiente, Cristian Liva, de muchos jugadores, pero

0: Sin embargo, cuando uno cuenta con jugadores ya tan jovencitos, es que 19, 21, 20 años, muchos jugadores de estos que regresan y que se compraron, pues dice uno, esto se puede tomar un tiempo. De pronto no será tan fácil para el Inter volver a ser protagonista en Europa.
1: No, a ver, puede ser, hay que adaptarse, pero yo ya te digo, me parece que el Inter viene haciendo muy buenas actuaciones, ya está como afianzado, más allá de los que vienen y se tienen que adaptar, pero a mí me interesa mucho si se cierra lo del Cuti Romero, porque me parece, para mí es, no sé si es el mejor o uno de los tres mejores centrales del mundo, y Argentina le ha dado mucho el Cuti Romero, entonces digo, bueno, al Tottenham también, digo, pero digo, en un equipo con mayores aspiraciones que el Tottenham, me parece que el Cuti puede solucionar mucho el tema de la línea de fondo y ahí sí ser mucho más competitivo, digo, para esas competencias. Para esas competencias me parece, vos cuando jugás Champions tenés que tener dos centrales de lujo y me parece que al Inter le estaba faltando y ahora los puede tener.
0: La gran apuesta del archirrival del Inter, del Milan de Italia, es Gonzalo Ramos. 74 millones de euros. Y la permanencia, por supuesto, de Luka Modric. Y el fichaje de Mario Gila, de 25 años, de la Lazio, que era una de sus figuras. ¿Le alcanzará con esto Oscar García al Milan, que parece ser ese gigante dormido?
2: Va a depender también un poco de cómo esté Rafael Leao, si le mantienen en el equipo o no. Si Leao sigue, está motivado y logra rendir durante toda la temporada a su nivel, pues sí, yo creo que el Milan puede discutir el título al Inter. Si no está Rafael Leao a un nivel alto, lo veo complicado. Porque como decía Cristian, el mejor equipo de Italia, el mejor armado, el que lleva una trayectoria más sólida, el más consolidado en su estructura, es el Inter. Así que bueno, de todas formas, queda un mes de mercado, más de un mes de mercado, así que todo puede dar la vuelta.
0: Todavía todo puede pasar y aquí estaremos atentos a ese mercado de pases. Voy a terminar, porque me quedan solamente 3 minutos. Diego Grostieta, empiezo contigo. Los tres principales candidatos a ganar la Champions esta temporada.
3: Ok, me quedo por fútbol con el Paris Saint-Germain, el Real Madrid por pues lo que representa y porque regresa Mourinho, alguien que ya sabe lo que tiene que hacer para llevar al Madrid a esos niveles. Y por ahí pondría a un inglés, yo sí pondría al City como candidato, aunque depende de lo que puedan hacer.
0: ¿Por qué no el Arsenal?
3: Es un buen equipo, pero difícilmente en la Champions es un torneo muy difícil, todos sabemos, ¿no? Difícilmente llegas a una final en temporadas seguidas. Arteta ha tenido un buen torneo el año pasado, llegó a la final, la perdió, pero difícilmente, o sea, al menos que mantenga esa base y que tengan ese mismo funcionamiento que mostraron, el Arsenal va a ser un competidor sólido, pero veo difícil que un equipo llegue dos temporadas, al menos que sea el París, ¿no? Que llegó a dos finales y las
0: Y las
3: ganó,
0: ganó.
3: pero un equipo,
0: Sí.
3: exacto, un equipo contendiente difícilmente llega dos veces a una final.
0: Los tres tuyos, Óscar García, en Madrid.
2: Pongo en un primer escalón el PSG y Bayern, y luego un poco por detrás te cito a Real Madrid, Barcelona y Liverpool.
0: Real Madrid, Barcelona, Liverpool, Cristian Lío, los tuyos.
1: El primero lo pongo al Real Madrid, por historia y porque le tengo fe esta vez. Y después lo pongo al PSG y te doy el gusto y lo pongo al Arsenal si llegan los goles de Julián Álvarez.
0: No, yo no tengo al Arsenal dentro de los tres,
1: No,
0: pero
1: pero bueno, si llegan los goles de Julián Álvarez puede estar el Arsenal ahí.
0: bueno, yo me voy a quedar con Real Madrid, con PSG y con Bayern, como los tres candidatos a ganar. Luego ya viene una segunda fila, de la que hablaremos después, pero en donde está el Barcelona y de pronto el Atlético de Madrid, bueno, tantos otros equipos que se han armado y que están invirtiendo bastante en este mercado. Queda mucho, por supuesto. Entre el 25 de agosto y algunas fechas en septiembre arrancarán las grandes ligas del mundo y aquí estaremos en Ad Mundial para discutirlo, para hablarlo, para analizarlo. Muchas gracias a todos por estar con nosotros. Sigan con la programación de as.com y de Caracol. Chao.

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3: Hola, muy buenas noches. Son las 10 de la noche en punto. Hoy es miércoles 29 de julio de 2026. Les saluda Cristian Coronado junto a mí, Juan Carlos González, y todos los periodistas del Servicio Informativo de Caracol Radio para traerles las noticias más importantes del día en Bogotá, en Colombia y en el mundo. Bienvenidos. Estos son nuestros titulares.
4: El Gobierno Nacional radicó el presupuesto general del año 2027 por un monto de 575.6 billones de pesos. Ya se está diciendo que está desfinanciado en cerca de 30 billones de pesos.
3: El Congreso aprobó que la posesión del presidente electo Abelardo de la Espriella se realice en Cali.
4: El gerente del Fondo de Adaptación, o la gerente del Fondo de Adaptación, Angie Rodríguez, radicó una denuncia con el presidente Gustavo Petro ante la Comisión de Acusaciones de la Cámara de Representantes. Ya les contamos todos los detalles sobre este hecho.
3: El presidente Gustavo Petro aseguró que se frenó la declaratoria de desastre por el fenómeno del Niño como consecuencia de los escándalos recientes relacionados con Angie Rodríguez.
4: El Consejo de Estado suspendió provisionalmente dos normas del decreto que permiten trasladar recursos de la Unidad Nacional para la Gestión del Riesgo que busca atender la emergencia por el fenómeno del Niño.
3: El teniente coronel en retiro, Luis Fernando Borja Aristizábal, pidió perdón a las víctimas y aseguró ante la JEP que las prácticas relacionadas con los falsos positivos eran conocidas por los altos mandos de las fuerzas militares.
4: El vicepresidente electo José Manuel Restrepo se reunió en Barranquilla con una delegación del gobierno de Estados Unidos.
3: Tragedia en la cárcel de Ibagué. Encontraron sin vida a dos internos que sostenían un encuentro íntimo en el centro de reclusión.
4: Las autoridades investigan las causas del accidente en parapente que le causó la muerte a dos personas en el municipio de Piéndamo, departamento del Cauca.
3: En Córdoba entregan más de 400 filtros de agua a familias damnificadas por las inundaciones.

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1: Son las 10 de la noche, 3 minutos. Entramos en materia con las noticias más importantes del día. El Congreso aprobó que la posesión del presidente electo Abelardo de la Espriella se realice en Cali, con 58 votos a favor y 30 en contra, tras un fuerte debate político entre apoyos y críticas. Jimmy Ávila.
2: El senador Enrique Gómez defendió el traslado como un gesto de respeto a las regiones afectadas por la violencia y la descentralización del país.
3: En una zona como el suroccidente del país, que ha sido azotada por la paz total, entregada voluntariamente por este gobierno a los grupos terroristas internacionales.
2: En contraste, el senador Iván Cepeda rechazó la decisión, la calificó de ilegítima y cuestionó la nacionalidad del presidente electo, advirtiendo que su posesión desconoce la Constitución.
4: Es un deber del presidente de la República defender por encima de todo la Constitución y la soberanía de Colombia, el artículo 9 que nos hace una nación y una república independiente.
2: Por su parte, el presidente del Senado, Honorio Enríquez, aseguró que el Estado garantiza la seguridad del evento con el apoyo del Ejército, la Policía y los organismos de inteligencia.
5: Para eso están el Ejército, la Policía y demás, y los organismos de inteligencia que deben garantizarla, no solo para nosotros, sino para todos los visitantes que vienen de distintos países del mundo.
2: Ahora el nuevo gobierno deberá organizar la logística para la ceremonia del 7 de agosto en Cali.
6: 10 de la noche, 5 minutos, y el presidente Gustavo Petro aseguró que se frenó la declaratoria de desastre por el fenómeno del Niño como consecuencia de los escándalos recientes relacionados con Angie Rodríguez. ¿Qué fue lo que dijo el jefe de Estado, Laura Saavedra? Buenas noches.
7: Sí, buenas noches. Mire, yo le cuento que no cayó muy bien en el Gobierno Nacional la decisión del Consejo de Estado de suspender provisionalmente dos normas que regulaban las condiciones para el traslado de recursos hacia la Unidad Nacional de Gestión del Riesgo de Desastres en medio de la Declaratoria Nacional por el Fenómeno del Niño. Y es que el tribunal sostuvo que el Ejecutivo no puede modificar el gasto público sin aval del Congreso de la República o sin estado de excepción, por lo que el primero en reaccionar fue el presidente Gustavo Petro, quien aseguró que esta decisión fue un efecto al escándalo de Angie Rodríguez y sus graves acusaciones en contra del gobierno. Una de ellas, cuando aseguró que la muerte del coronel Óscar Dávila no fue un suicidio, sino un homicidio planeado en la actual administración para silenciarlo. El alto mandatario cuestionó al magistrado que tomó la decisión y señaló que olvidó por completo que al desfinanciar las obras que eran fundamentales para garantizar agua potable y la alimentación, que se pueden afectar por la mega sequía que vendrá, ya no estarán a tiempo para solventar a la población, ni tampoco lo podrá hacer a tiempo el gobierno entrante de Abelardo de la Espriella. Aseguró que el magistrado expresó un criterio erróneo al pensar que el clima es previsible y no tuvo en cuenta las graves consecuencias que traería la llegada del fenómeno del Niño y la mega sequía al país. También aseguró que no es cierto que los artículos suspendidos permitieran transferencias de recursos indeterminados y una contratación directa por parte del gobierno a tan solo unos días de terminar la administración, pues aclaró que ya habían establecido en convenio qué entidades manejarían los dineros. Por ejemplo, el Ministerio de Vivienda iba a tratar el agua potable, el Ministerio de Agricultura, la alimentación, la Agencia Nacional de Tierras, el tema de los fertilizantes y el Ministerio de Minas, la energía solar. Tras conocerse la decisión del Consejo de Estado, el alto mandatario también aseguró que recibieron presiones para no decretar la emergencia por la inminente llegada del mega niño, por lo cual señaló que todo tiene relación con que hayan decidido ponerle freno a este envío de recursos hasta la Unidad Nacional de Gestión del Riesgo. De esta manera reaccionó el presidente Gustavo Petro, aclarando que deja constancia en que tuvo toda la disposición para mitigar los efectos que traerá la mega sequía del fenómeno del Niño que viene para el país.
1: 17 de la noche, la gerente del Fondo de Adaptación, Angie Rodríguez, radicó una denuncia contra el presidente Petro ante la Comisión de Acusaciones de la Cámara por los presuntos hechos de corrupción en el gobierno nacional y denunciadas por hechos que, según su versión, constituyen presiones y amenazas en su contra. Karen Borges.
8: Puntualmente, el documento radicado manifiesta la ocurrencia de delitos como peculado por aplicación oficial diferente, tráfico de influencias de servidor público, constreñimiento ilegal, injuria y calumnia. Rodríguez y sus abogados además anunciaron que radicarán una denuncia penal en la Fiscalía porque presuntamente miembros de la Dirección Nacional de Inteligencia han proferido amenazas en contra de la funcionaria.
9: Que nadie está por encima de la Constitución y de las leyes y eso involucra al presidente de la República. Yo sé que lo que se me viene no es fácil, porque va a hacer una serie de campañas para desprestigiarme, ya me ha tratado de desprestigiar como una persona loca o incompetente.
10: También solicitarán a la Procuraduría y a la Contraloría que vigilen el manejo y la posible destinación irregular de recursos públicos. Finalmente, tanto Rodríguez como su abogado calificaron como una bajeza que el presidente de la República haya revelado detalles de la historia clínica de la funcionaria.
11: Es una bajeza absoluta que se ha metido con la historia clínica de Angie Rodríguez en cuanto a la parte mental, que eso desde luego es un secreto profesional médico y no lo podía hacer de esa forma. Frente a toda esa persecución, frente al daño moral, se va a instaurar como tercer elemento una demanda de acción de reparación directa por daños morales y daño a la salud en contra de la Presidencia de la República.
10: La denuncia quedó radicada en la Comisión de Acusación de la Cámara de Representantes, que se instalará hoy y cuyas mayorías pertenecen al Pacto Histórico.
6: 10:09, seguimos con más información a esta hora en Caracol Radio. Ángel Rodríguez pide protección tras denunciar intimidaciones de funcionarios de la Dirección Nacional de Inteligencia y criminales, según indica ella, César Rodríguez.
12: Angie Rodríguez presentó una denuncia por las amenazas de muerte, intimidaciones y presiones por presuntos funcionarios de la Dirección Nacional de Inteligencia y contra bandas criminales que la están extorsionando, por lo que pide medidas de protección necesarias para salvaguardar su vida, su integridad personal y la de su núcleo familiar. Según su abogado Wilson Ruiz, se pide iniciar las actuaciones pertinentes por parte de las autoridades para dar con los responsables de estas amenazas y extorsiones en contra de Rodríguez.
11: Por amenazas que han venido sucediendo, una forma consecutiva en contra de la doctora Angie, temas que son muy delicados porque son temas de extorsión, están pidiendo recursos y lo más delicado es que presuntamente son funcionarios de la Dirección Nacional de Inteligencia y varias organizaciones criminales del país. Vamos a eso precisamente para preservar la seguridad y también todo lo que tenga que ver con la doctora Angie Rodríguez de en adelante.
12: En esta denuncia se menciona que estas amenazas son de al parecer estructuras criminales que buscan silenciarla para que no continúe denunciando públicamente lo sucedido al interior de la Casa de Nariño.
1: 10:10 y en medio de la controversia por Gabriela Muñoz, la ministra de Transporte anunció una revisión a fondo de la contratación de la entidad, confirmó auditorías de los organismos de control y advirtió que antes de dejar el gobierno, los responsables deberán dejar las cuentas claras. Alison Torres.
13: La ministra de Transporte, María Fernanda Rojas, aseguró que no será la defensora de nadie en medio de la controversia que rodea a la exfuncionaria Gabriela Muñoz, y afirmó que será el director de la Aerocivil quien deberá responder por las decisiones adoptadas en la entidad. Además, confirmó que solicitó auditorías a la Procuraduría y Contraloría, ordenando revisar los procesos de contratación que aún están pendientes, y aseguró que hará seguimiento al manejo de los recursos públicos antes del cambio de gobierno. Esto teniendo en cuenta que también afirmó que la información requerida fue entregada incompleta por parte de la Aerocivil.
14: De lo que veo en distintas alertas, y he recibido una información incompleta como ministra, que yo no soy la defensora de nadie, pero sí soy quien tiene la autoridad en el sector para pedir cualquier información, incluso cualquier ciudadano lo puede pedir. Y me ha llegado un PDF incompleto, donde usted no puede comparar, no puede, no. Entonces, una falta de respeto como ministra, y tomaré todas las acciones.
13: Tras esa advertencia, la ministra reiteró que no le va a temblar la mano para denunciar cualquier irregularidad que encuentre. Aseguró que esperará los resultados de las auditorías de los organismos de control y envió un mensaje directo a la administración de la Aerocivil. Abro comillas. Antes de irse, tienen que dejar las cuentas claras, cierro comillas, al insistir en que protegerá hasta el último recurso público de la entidad.
6: 10:12. Mucha atención que el teniente coronel en retiro, Luis Fernando Borja, pidió perdón ante las víctimas y aseguró ante la JEP que las prácticas relacionadas con los falsos positivos eran conocidos por los altos.

0: y 2008.
1: Mi general Freddy Padilla de León, comandante general de las fuerzas militares, conocía lo que estaba pasando, conocía que estábamos asesinando gente inocente. Mi general Mario Montoya Uribe, comandante del ejército, conocía y sabía que estábamos asesinando personas inocentes para mostrarlos como resultado operacional.
0: El coronel en retiro del ejército Luis Fernando Borja Aristizábal mencionó a varios altos mandos militares a quienes señaló de poner cuotas de muertos.
1: La Fuerza de Tarea Conjunta Sucre tenía 3 muertos mensuales. Mi coronel William Hernán Peña Forero, comandante en el año 2007 de la Brigada 11 y en varias oportunidades me pidió resultados, asesinatos para quedar en primer lugar en el escalafón dentro de las brigadas del ejército. Conocía y me ordenó.
0: El militar en retiro aseguró ante los magistrados de la Jurisdicción Especial para la Paz que nombra a los altos mandos militares porque aseguró que las ejecuciones extrajudiciales no se trataron solo de unas manzanas podridas.
1: Esto no era una rueda suelta. Todos sabíamos lo que estaba pasando, absolutamente todos. Por eso, en alguna oportunidad les dije a unas víctimas, no pregunten quién dio la orden, pregunten quiénes sabían lo que estaba pasando.
0: En esta audiencia, la Sala de Reconocimiento de Verdad de la JEP verifica que los exmilitares hayan hecho un reconocimiento real de los crímenes de guerra y de lesa humanidad para que puedan recibir una sentencia restaurativa que no significa cárcel porque han aceptado su responsabilidad en estos hechos.
2: 10 de la noche, 15 minutos, y el gobierno radicó el presupuesto general de la Nación para el 2027. Karen Borges.
3: El ministro de Hacienda, Germán Ávila, radicó ante el Congreso de la República el proyecto de ley del Presupuesto General de la Nación para la vigencia del 2027 por un monto de 575.6 billones de pesos, equivalentes al 27% del Producto Interno Bruto. Este será el presupuesto que deberá debatir el Congreso para el primer año de Abelardo de la Espriella como presidente de la República. Sin embargo, la cartera de Hacienda proyecta ingresos por 545.4 billones de pesos, por lo que estaría desfinanciado en 30 billones de pesos.
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7: Diez de la noche, 16 minutos. Seguimos con más información a esta hora en Caracol Radio. El vicepresidente electo José Manuel Restrepo se reunió en Barranquilla con una delegación del gobierno de Estados Unidos. ¿Cuáles son los detalles, Efraín Hernández?
8: Restrepo explicó que la visita de la misión estadounidense fue resultado de los acuerdos alcanzados durante la reciente gira del equipo de transición por Washington. Durante el encuentro se analizaron varias iniciativas en sectores como energía, tecnología, medio ambiente y seguridad. Restrepo aseguró que esta agenda hace parte del propósito del gobierno entrante de fortalecer las relaciones con Estados Unidos.
9: Esos son asuntos sobre los cuales los Estados Unidos ha demostrado el interés de acompañamiento y de apoyo a nuestro país. Y todo ello al final para generar más oportunidades de empleo para los más vulnerables de Colombia, para tener también acceso a servicios públicos básicos, para que hayan recursos suficientes que le permitan a Colombia enfrentar estos desafíos sociales.
8: Mientras tanto, Luis Méndez, subsecretario adjunto para América del Sur en la Oficina de Asuntos del Hemisferio Occidental del Departamento de Estado de los Estados Unidos, dijo que ese país busca ayudar al presidente electo Abelardo de la Espriella ante los retos que afrontará una vez asuma el poder.
2: 10 de la noche, 18 minutos, vamos hacia norte de Santander. Este departamento permanece en máxima alerta tras los 2 atentados contra la fuerza pública en menos de 24 horas. Jenny Márquez.
10: Buenas noches. Las autoridades en Norte de Santander se encuentran en máxima alerta tras los dos atentados perpetrados contra la fuerza pública en las vías que comunica a Cúcuta hacia el municipio de Sardinata y también hacia el municipio de Puerto Santander. En estos hechos, el comandante de la estación de policía de Puerto

0: Santander, así como el comandante del Departamento de Policía de Norte de Santander, fueron blanco de estos dos atentados. George Quintero, secretario de Seguridad del departamento.
1: La ofensiva que tiene precisamente esos grupos al margen de la RAI con relación a la próxima fecha de transmisión de presidente, ellos normalmente hacen estas situaciones, lamentablemente aquí pues, la policía y la fuerza pública siempre es la que tiene que soportar esa situación. Esperamos que en los próximos días va a cambiar esa situación y podamos tener, digamos, un esquema mucho más grande para el departamento, un departamento que ha sido afectado durante los últimos 50 años.
0: Frente a la autoría de los atentados, Quintero explicó que las investigaciones continúan. Indicó que según la información preliminar entregada por la Policía Nacional, el ELN estaría detrás de estos hechos.
2: 10 de la noche, 19 minutos, y el exgobernador del Magdalena, Carlos Caicedo, fue condenado por irregularidades contra el sistema de salud en Santa Marta. Nuevamente, César Rodríguez.
3: Una juez de Bogotá condenó al ex candidato presidencial Carlos Caicedo a una pena de 9 años y 9 meses de cárcel por corrupción en la fallida modernización de la red sanitaria de Santa Marta que ocurrió cuando fue alcalde de esta ciudad. El abogado de las víctimas, Julián Quintana, dijo que seguirá manteniendo los esfuerzos para que se haga justicia.
4: Un personaje que por mucho tiempo gozó de impunidad, un juez de la República ha dado sentido del fallo y sentencia y lo encuentra responsable por los delitos de contrato sin cumplimiento de requisitos y peculado sobre el caso de los puestos de salud. Seguiremos adelante con las demás investigaciones y juicios.
3: En el fallo se ordenó la captura de Caicedo y su reclusión en una cárcel que tendrá que determinar el Instituto Nacional Penitenciario Carcelario, INPEC. Además, una multa de 4.453 millones de pesos e inhabilitación para el ejercicio de derechos y funciones públicas por el mismo término de la prisión.
5: Y seguimos en Magdalena porque tras una solicitud de la gobernadora, el municipio de Fundación fue militarizado. David Chávez.
6: El municipio de Fundación ya fue militarizado tras las recientes amenazas atribuidas a la estructura criminal Los Primos. La gobernadora del Magdalena, Margarita Guerra, confirmó el despliegue del Ejército Nacional en la zona comercial, acompañado por unidades del Grupo de Operaciones Especiales de la Policía, para reforzar la seguridad y proteger a comerciantes y habitantes. La mandataria aseguró que la presencia de la fuerza pública busca frenar las extorsiones y recuperar el control territorial. Además, reiteró su llamado al presidente electo, Abelardo de la Espriella, para realizar un consejo presidencial de seguridad en Fundación y fortalecer las acciones contra las organizaciones criminales que siguen delinquiendo desde las cárceles.
2: 10 de la noche, 21 minutos, 12 personas fueron judicializadas por tráfico de estupefacientes y porte de armas de fuego, luego de que se realizaran 8 allanamientos simultáneos que permitieron desarticular una red dedicada al tráfico de drogas al servicio de alias Máxima y Masato. Esto fue en el municipio de Chinchina, departamento de Caldas. André Felipe Posada.
7: Como resultado de un proceso investigativo liderado por funcionarios de la policía y de la fiscalía, se realizaron 8 diligencias de registro de allanamiento en los barrios Nuevo Horizonte y Centenario y también 13 de noviembre, logrando la captura de por lo menos 11 personas mayores de edad y la aprehensión en flagrancia de un adolescente de 16 años, quienes realizaban diferentes acciones como delitos de tráfico o fabricación de estupefacientes, entre otros delitos. Así lo dijo el coronel Alex Durán, comandante de la Policía de Caldas.
8: Bueno, es un importante resultado que en coordinación con nuestra Fiscalía Tercera Especializada logramos afectar al grupo delincuencial organizado conocido como La Máxima, un grupo que se dedica al tráfico local de estupefacientes aquí en el municipio de Chinchiná. Es una investigación que dio como resultado 8 diligencias de allanamiento y registro. Como resultado, 11 personas capturadas y la aprehensión de un adolescente de 16 años. Entre los capturados se encuentra alias Caleño o Junior, la persona señalada de ser el coordinador del expendio de estupefacientes aquí en el municipio. La investigación determina que este sujeto recuperó su libertad el pasado 9 de mayo y luego de salir de un centro penitenciario en Palmira, estaba relacionado con delitos de tráfico de estupefacientes, porte ilegal de armas de fuego y él presuntamente estaba subordinado a alias La Máxima.
7: Las investigaciones permitieron establecer que los hoy capturados presuntamente integraban una red subordinada a alias La Máxima, una de las estructuras más peligrosas del centro sur de Caldas.
5: 10 y 22, vamos hacia el Caribe. La defensa del alcalde de Villa de Leyva, en Boyacá, denuncia presunta persecución judicial, por lo que la privación de la libertad del mandatario obedece a una represalia por las decisiones adoptadas por la administración municipal para frenar una construcción. César Rodríguez.
3: El abogado Jesús Yepes, defensor del alcalde de Villa de Leyva, Víctor Gamboa, aseguró que la captura y privación de la libertad del mandatario obedecen a una represalia por las decisiones adoptadas por la administración municipal para frenar una construcción que, según afirmó, vulnera las normas de protección del patrimonio arquitectónico y ambiental del municipio.
9: Súbitamente se tramitó una denuncia en su contra con una celeridad asombrosa y francamente preocupante en escasos 8 o 10 días. En un acto humillante fueron a capturarlo en pleno parque principal como si se tratara del peor de los delincuentes.
3: Yepes aseguró además que las conversaciones que sustentan la investigación fueron manipuladas y calificó el proceso como una conspiración, cuyo objetivo sería impedir que Gamboa firmara en segunda instancia la resolución sancionatoria contra esta obra. Actualmente el exmandatario de Villa de Leyva se encuentra con medida de aseguramiento mientras avanza una investigación que lo señala presuntamente de exigir dinero a cambio de facilitar trámites sobre una licencia de construcción.
2: 10 de la noche, 24 minutos, la Secretaría de Educación de Santander advierte que está en riesgo la continuidad de clases de los colegios públicos por cambios del FOMAC que no fueron socializados. Maribel Gallo.
10: La Secretaría de Educación de Santander advirtió que una nueva directriz del FOMAC podría poner en riesgo la continuidad de las clases en las instituciones oficiales del departamento. La preocupación es que el cambio en el trámite de validación de incapacidades médicas retrase el nombramiento de docentes que son reemplazos. Así lo aseguró Karina Araujo, Secretaria de Educación de Santander.
11: Cada vez que nos llegue una incapacidad a la Secretaría de Educación que sea debidamente legalizada por el FOMAC, entonces hay un retraso en que nosotros podamos garantizar el servicio educativo en cualquier institución de Santander o escuela. Ahora, ¿qué pasaría? Ese niño queda desescolarizado porque no tenemos nosotros la erradicación ni tampoco el trámite pertinente de las incapacidades. Por tal razón, nosotros tenemos una alerta y de verdad los departamentos vamos a enfrentar retos en salud, en educación.
10: La funcionaria explicó que mientras una incapacidad no esté validada oficialmente, no es posible nombrar un docente provisional, lo que podría dejar a estudiantes sin profesor. Por ello, las 6 entidades territoriales certificadas de Santander solicitaron al Gobierno Nacional y al FOMAC revisar de manera urgente esta medida, toda vez que tampoco fue socializada.
5: Son las 10 de la noche, 25 minutos. Ahora sí vamos al Caribe. En Córdoba entregan más de 400 filtros de agua a familias damnificadas por las inundaciones. El departamento ha insistido en que la emergencia dejó escasez de agua potable, especialmente en la zona rural. Claudia Hernández.
12: Buenas noches. La Administración Departamental informó que la empresa InDrive, a través de la organización humanitaria AmeriCars, donó 500 filtros de agua a las familias damnificadas por el Frente Frío en Puerto Escondido, Córdoba. Los filtros se entregaron este 29 de julio. En ese sentido, la Secretaría de Salud de este departamento, María Marcela Riola, dijo que este tipo de alianzas contribuyen a mitigar enfermedades como la hepatitis y otras.
13: Estas alianzas favorecen mucho la intervención en territorio, la garantía de derechos, la garantía de acceso, en este caso de agua potable a los municipios. El agua segura garantiza, la disminución de enfermedades vehiculizadas por agua, enfermedades diarreicas agudas, enfermedades como la hepatitis de alguna manera, o sin lugar a dudas, estas son intervenciones que nos van a facilitar controlar los eventos de interés de salud pública, pero también de asegurar la calidad de vida de los cordobeses.
12: De acuerdo con las comunidades damnificadas, uno de los mayores impactos del Frente Frío fue la escasez de agua potable, especialmente en la zona costera.
2: 10 de la noche, 27 minutos, y autoridades en Cali presentaron el balance de recompensas entregados durante los meses de enero y junio del presente año, que permitió la captura de delincuentes y la desarticulación de bandas. Juan Carlos Díaz.
14: Hola compañeros y oyentes en todo el país, muy buenas noches. Entre los principales resultados alcanzados este año sobresalen las afectaciones a estructuras dedicadas al hurto, el tráfico de estupefacientes y otros delitos de alto impacto. Asimismo, y gracias a la información suministrada por la comunidad, fueron capturados presuntos responsables de homicidios que generaron gran conmoción en la ciudad, como los asesinatos del líder social Mauricio Pipo Alegría y del músico Luder Quiñones, integrante de la orquesta de Willy García. La estrategia también permitió sacar de circulación armas de fuego, municiones, explosivos y más de 32 kilogramos de droga, además de impedir que artefactos explosivos fueran utilizados en atentados terroristas contra la fuerza pública y la infraestructura institucional. El gobierno de Cali actualmente ofrece hasta 100 millones de pesos por información que permita capturar a los más buscados por homicidio, hasta 50 millones de pesos de recompensa por casos relacionados con homicidios de líderes sociales, hasta 10 millones de pesos de recompensa por información que contribuye al esclarecimiento de cualquier homicidio, y se mantienen los incentivos para combatir delitos ambientales y la minería ilegal en los farallones de Cali. Frente al homicidio de la joven María Camila Potosí, la alcaldía de Cali incrementó a 200 millones de pesos la recompensa para quien suministre información que permite identificar y capturar a los responsables. Entre enero y junio de 2026, Cali entregó 208 millones de pesos en recompensas a 16 ciudadanos, cuya información permitió 40 capturas y la desarticulación de 5 grupos delincuenciales organizados en la capital del Valle.
5: Información en Pasto que redujo un 42% la siniestralidad vial durante el primer semestre de 2026. Sin embargo, preocupa que siguen siendo los motociclistas los más afectados. Sebastián Villa.
15: De acuerdo con la Alcaldía de Pasto, entre enero y junio de este año se registraron 203 hechos de tránsito frente a los 355 reportados durante el mismo periodo del año anterior, lo que quiere decir que se pasó de 34 víctimas fatales en el primer semestre de 2025 a 26 durante este año, el secretario de Tránsito Omar Córdoba.
16: Tenemos reducción de 8 fallecidos, en lo que es en comparación semestre. O sea, estamos reduciendo, que de alguna manera estamos sacando adelante ese trabajo, esa actividad de lograr bajar esa siniestralidad.
15: De acuerdo con las autoridades, la preocupación más grande hoy son los motociclistas, quienes representan el 70% de las víctimas mortales y están involucrados en gran parte de los siniestros registrados.
2: Y las autoridades investigan las causas del accidente en parapente que le causó la muerte a 2 personas. Esto fue en el municipio de Piéndamo, departamento del Cauca. Richard Vidal.
17: John Javier Zúñiga y María Inés Usa Sarria fallecieron tras un accidente registrado durante la práctica de parapente en esta localidad, en la zona central del departamento. La personera municipal de Ana Marcela Martínez confirmó la apertura de la acción preventiva 172 para esclarecer las causas del siniestro y verificar la responsabilidad de la administración local frente a los controles de estas actividades.
18: Y de mirar responsabilidades por parte de la administración municipal respecto a los controles que deben hacerle esas empresas.
17: Las autoridades competentes iniciaron los procesos de investigación para determinar si la empresa prestadora del servicio contaba con las licencias correspondientes. De igual forma, la personería solicitó a la comunidad verificar los permisos de funcionamiento y las condiciones de seguridad antes de contratar servicios de deportes extremos en la región.
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5: 10 de la noche, 30 minutos, momento de la información. En la capital del país, Bogotá, tendrá nuevos medidores de agua. Los ciudadanos tendrán que pagar por la instalación de estos instrumentos en sus hogares, que se hará por parte del acueducto de la ciudad. Juliana de los Ríos.
0: Los bogotanos se tendrán que meter la mano al bolsillo porque verán un aumento en la factura del agua, esta vez por el cambio de los medidores de agua que adelantará el acueducto. El 82,7% de los medidores instalados en la capital requieren actualización debido a que el desgaste asociado al tiempo de uso puede afectar la exactitud de la medición. Y ahora los precios dependen del tipo de medidor, pues no todos los medidores cuestan lo mismo. Un medidor volumétrico empieza entre los 100.000 pesos y los 300.000 pesos para estratos 1 y 2. El medidor ultrasónico para estratos 6 cuesta más de 600.000 pesos, así como el electromagnético, que cuesta también más de 600.000 pesos. La instalación podría costar cerca de 50.000 pesos, depende también del medidor que se elija. Natasha Vendaño es la gerente del acueducto de Bogotá.
20: En una primera etapa, el programa contempla el cambio de 319.000 medidores. Los usuarios que hacen parte de este proceso están siendo informados previamente para coordinar cada intervención.
0: Actualmente la empresa avanza con la instalación de 11.000 medidores en Usaquén, Chapinero y Suba, donde los usuarios seleccionados ya están siendo informados para coordinar el proceso de cambio del medidor.
2: Y suspende la ocupación y construcción de más de 30 establecimientos en el sendero de Monserrate. ¿Cuáles son los motivos, Alejandro Uribe?
21: La decisión se produjo después de una visita técnica solicitada por el Instituto de Recreación y Deporte, durante la cual la Corporación Autónoma Regional de Cundinamarca identificó 33 ocupaciones que serán objeto de evaluación dentro de la indagación preliminar iniciada por esta entidad. Por ahora, en el ámbito de sus competencias, el IDRD continuará desarrollando las labores de aseo, mantenimiento, recuperación y conservación del sendero peatonal. Hay que recordar que el IDRD solo administra este recorrido, pero no tiene competencias sobre otros servicios o locaciones aledañas.
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1: 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Se jugaron hoy varios compromisos de la fase 1B de la Copa Colombia, partidos de vuelta. Inter de Palmira cayó como local 1-2 ante el Inter de Bogotá. En el global ganó el equipo bogotano 3-1. Mientras que Barranquilla dio la sorpresa de la jornada. Empató 3-3 con el Junior de Barranquilla. 5-5 el global. Y en la definición de penales, el Barranquilla dio la sorpresa eliminando al bicampeón 5-4. Y hace pocos minutos, en el Estadio Jaime Morón de Cartagena, el Real Cartagena empató 1-1 con el América de Cali. El global quedó 3-2 a favor de los Diablos Rojos. Con estos resultados, ya quedaron varias llaves de octavos de final de la Copa Colombia definidas. Real Cundinamarca enfrentará a Inter de Bogotá. El Deportes Quindío se medirá ante Llaneros. El Deportivo Pasto recibe al Independiente Medellín. A América de Cali enfrentará al Deportivo Pereira. Barranquilla será el rival de Millonarios y Atlético Nacional enfrentará al Deportivo Cali. Mañana se jugará un compromiso de la Copa Colombia que está pendiente de esta fase de vuelta entre Envigado y Once Caldas a las 3:30 de la tarde. Y pendiente está por definirse el ganador de la llave Unión Magdalena Independiente Santa Fe.
4: Colombia cerró con 36 medallas de oro su participación en la jornada de hoy en los Juegos Centroamericanos y del Caribe. Sumó 5 preseas doradas con Margarita Conde en el surf, en longboard, patinaje de velocidad, la vuelta al circuito con Colin Castro y John Edward Tascón. En el bowling, los tríos femeninos con el equipo de Clara Juliana Guerrero, María José Rodríguez y Juliana Franco. Y además, Stephanie Cuadrado en el ciclismo de pista en la prueba de la velocidad. La quindiana Clara Juliana Guerrero, quien tiene en estos juegos su último evento de ciclo olímpico como integrante de una selección nacional en su carrera deportiva.
6: Espectacular, esta medalla de oro de tríos es súper trabajada. La competí con María José Rodríguez, Juliana Franco, mis compañeras con las que gané medalla también mundial. Así que fue súper lindo volver a competir con ellas. Feliz de ya llevar 2 de oro y 1 de bronce en este evento. Y la competencia está súper dura, como siempre, como todos los Juegos Centroamericanos, pero veo al equipo súper fuerte, muy bien.
4: En el fútbol femenino, que estrenó a Colombia en el calendario, le ganó 5-0 a Jamaica. Mañana los hombres debutarán frente a Panamá. Mañana, además, el doble medallista olímpico Carlos Alberto Ramírez competirá en el BMX. Continuará el ciclismo de pista y la natación carreras, además del patinaje de velocidad. México domina los juegos con 65 medallas de oro. Colombia 36, Venezuela 16.

Sin arreglos, pero con avances, ha terminado la asamblea extraordinaria de la División Mayor del Fútbol Profesional Colombiano, Dimayor, en la ciudad de Bogotá, y donde el punto más importante era poder debatir entre las dos partes interesadas, el grupo del G8 y el grupo de los 28 equipos restantes, sobre la nueva modalidad de reparto de los ingresos por televisión del contrato que debe comenzar a aplicarse a partir del 1 de enero del 2027, y donde el grupo de 8 equipos, donde está Nacional, Medellín, América, Cali, Millonarios, Santa Fe, Once Caldas y Junior, pretenden que la repartición de ese dinero también tenga objetivos deportivos y no se mantenga la actual normativa. Se espera que en los próximos días se cite una nueva asamblea de Dimayor y allí seguir avanzando en ese nuevo modelo que quiere el grupo de los 8.

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3: 10:39. Es el momento de la entrevista del día, continuando en el noticiero de la noche de Caracol Radio. La aerolínea LATAM pidió al nuevo gobierno fortalecer la aerocivil, frenar más impuestos y priorizar la infraestructura aérea. Para hablar de este tema, Claudia Camila Vargas está con una invitada.
4: Pues qué gusto saludarlos, y esta vez con temas que nos encantan, los aeronáuticos, para hablar de los retos que trae y que también tendrá que ejecutar el nuevo gobierno. Nos acompaña Erika Zarante, ella es la CEO de LATAM Colombia. Erika, bienvenida a Caracol Radio, gracias por estar con nosotros.
5: Muchísimas gracias a ustedes, y pues importante primero contarles cómo nos hemos venido consolidando en el mercado aéreo colombiano. Un primer semestre muy positivo, más de 5 millones de pasajeros transportados. Seguimos siendo la segunda aerolínea en el país, obviamente siendo una alternativa muy importante para los pasajeros aéreos colombianos, que hoy en día inclusive resaltan nuestro servicio, la satisfacción que tienen de volar con nosotros, y seguimos generando una diferenciación importante de cara a los competidores en preferencia y cercanía. Retos del gobierno, importante. Yo creo que este gobierno entra con muchos retos, obviamente ya conocidos, pero el sector aéreo pues no puede quedar al lado, porque el sector aéreo es un sector que trae competitividad, y el mismo gobierno pues obviamente lo ha manifestado, la importancia de la inversión y del turismo en el país. En esa medida nosotros creemos que el gobierno tiene que empezar a trabajar en políticas públicas más de turismo y de sector aéreo, y tiene retos relevantes antes como la infraestructura, que ha venido rezagada durante muchos años, importante a nivel integral, pero te diría que Bogotá igual se vuelve en un reto importante, con temas tan importantes como hemos hablado, como el monitoreo de slots, como lo que viene con el Dorado Max más adelante, inclusive sin dejarse tentar con tasas de conexión como hemos visto ya en Perú de la Tuba, y creo que ese es un foco que tiene que tener importante el sector aéreo en este momento y obviamente el gobierno nacional.
4: Sin duda, hablar de conectividad, lo que hablábamos de fortalecer el Aeropuerto Internacional El Dorado, que a veces también, hay que decirlo, se queda pequeño para la capacidad que podría tener. Acá hay un tema, Erika, y nos gustaría tocarlo, y es cómo usted ha visto el tema de la institucionalidad en la aerocivil y cómo esto puede influir en las políticas y en el funcionamiento del tema aéreo en Colombia.
5: Yo creo que es una oportunidad importante que tiene el gobierno nacional hoy en día, trabajar en la institucionalidad de la aeronáutica civil, por un tema técnico, en donde las conversaciones técnicas sigan avanzando sin perder obviamente la línea que necesitamos de eficiencia operacional, pero además necesitamos importante también una estructura que permita tomar decisiones más simples, más ágiles, que tenga una gestión en donde lo técnico y esa parte administrativa empiecen a conversar y nos permitan avanzar en estos retos que tenemos como industria importante en este momento.
4: Erika, también acá hay un punto importante, y es el tema de los impuestos. Ya hay un impuesto del 19%, pero además también se le va a sumar otro que es como un dólar para el tema de los niños y la niñez. Muy seguramente se viene ya y se va a implementar en los próximos meses. ¿Cómo usted ve este tema? ¿Eso desincentiva o hace menos competitivo a nuestro país?
5: Yo creo que las cargas impositivas ha sido uno de los temas que hemos puesto sobre la mesa mucho a nivel industrial, y se vuelve precisamente en un tema de competitividad. Colombia tiene la oportunidad en este momento, a través del IVA, por ejemplo, etiquetes aéreos, que ya lo vivimos en la pandemia, un 19% bajarlo, un 5% es un número importante que se traslada finalmente al precio final y genera mayor demanda. Pero te diría que también hay otros retos como cargos y tasas que aeroportuarias, inclusive los últimos años hemos vivido incrementos superiores al IPC que vuelven descompetitivo obviamente al sector aéreo. Entonces yo creo que lo que hay son oportunidades para seguir trabajando y seguir incentivando precisamente la competitividad competitividad de Colombia como hub en la región.
4: Y en temas de sostenibilidad hay una iniciativa muy chévere que vienen trabajando hace rato y ahorita ustedes lanzan casi su segunda versión, que es ese segundo vuelo. Es esa segunda oportunidad que se le está dando a los uniformes que usan los trabajadores de la TAM, los tripulantes de vuelo que nosotros vemos y que nos atienden sin duda de forma excepcional en los aviones. ¿Qué es lo que ustedes están haciendo con esta ropa?
5: Mira, segundo vuelo precisamente forma parte de nuestro programa de economía circular y es cómo le damos un segundo uso a nuestros uniformes. De la mano de Entinta, que es una emprendedora inclusive que trabaja con madres cabezas de hogar, hemos venido trabajando ya varios años en transformar esos uniformes en carteras, en portapasaportes y hoy hacemos el lanzamiento de nuestra segunda colección que está inspirada en San Andrés. San Andrés es ese destino en donde la TAM es líder en este momento en Colombia y lo que buscamos es mostrar no solo la problemática que se muestra muchas veces de San Andrés, sino mostrar todas sus bondades, su naturaleza, sus animales, sus playas y poder realmente que la gente vea que hay una segunda oportunidad e inclusive a los pasajeros que sigan motivándose a seguir volando en San Andrés, no solo extranjeros sino colombianos y seguir vendiendo esta isla tan importante que necesita ese apoyo por parte de todos.
4: Erika, pues a usted muchas gracias por estar con nosotros en Caracol Radio, por mantenernos al tanto de esas novedades de Latam Colombia y le deseamos muchos éxitos en su gestión.
5: Muchísimas gracias.
3: Gracias a Claudia Camila Vargas con su invitada a esta hora, 10:44 de la noche. 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
6: Son las 10 de la noche, 44 minutos. Seguimos con más información de las regiones a esta hora en Caracol Radio. El Consejo de Estado suspendió provisionalmente dos normas del decreto que permiten trasladar recursos de la Unidad Nacional de Gestión del Riesgo para atender la emergencia por el fenómeno del Niño. César Rodríguez.
7: Según el alto tribunal, el gobierno nacional se adjudicó atribuciones que son facultad exclusiva del Congreso, por lo que suspendió provisionalmente dos normas del decreto que autorizaba el traslado de 4 billones de pesos a la Unidad Nacional de Gestión de Riesgo en el marco de la declaratoria de desastre nacional por el fenómeno del Niño. De manera preliminar, la sala advirtió que el gobierno autorizó mediante decreto ordinario traslados presupuestales indeterminados, sin encontrarse en un estado de excepción, sin identificar la partida afectada y sin contar con autorización legal previa. La sección primera del Consejo Estado estudiará una demanda contra las facultades que el gobierno nacional cedió a sí mismo para mover plata del presupuesto nacional basándose en el fenómeno del Niño, mientras llega a una decisión de fondo.
3: Son las 10:45. La compañía XM está promoviendo las medidas de ahorro energético ante la llegada de un fenómeno del Niño de alta intensidad. Luis Enrique Hurtado.
8: Ante las previsiones de los organismos climáticos internacionales que indican que la temporada seca 2026-2027 estará marcada por un fenómeno del Niño con altas probabilidades de ser intenso, la compañía XM reiteró el llamado a los colombianos para adoptar hábitos de ahorro y uso eficiente de la energía, tanto en los desplazamientos diarios como en el hogar. También resaltó los beneficios del teletrabajo, señalando que esta modalidad podría reducir hasta un 20% de los viajes semanales de los trabajadores, lo que se traduce en un menor consumo de combustibles y una reducción de las emisiones asociadas al transporte. El presidente de Andeja, Alejandro Castañeda, también recomendó ahorrar energía para evitar dificultades durante esta temporada del fenómeno del Niño.
9: Sí, definitivamente, pues es difícil decirle a la gente que en unas temperaturas de 40-45 grados que se ven en algunas regiones del país en este momento, pues no consuma energía, pero sí digamos que tome la mayor precaución de hacer el mejor uso de la energía para que su factura no vaya a ser un dolor de cabeza el siguiente mes.
8: De acuerdo con el IDEAN y la NOAA de los Estados Unidos, el efecto del fenómeno del Niño se sentirá con mayor intensidad a partir de septiembre.
3: En otras noticias, el ex FARC Pastor Alape confirmó que como firmantes de paz no pedirán asilo en otro país ante el cambio de gobierno. Cristina Navarro.
10: Durante el Encuentro Nacional de Análisis de Coyuntura y Proyección del Proceso de Reincorporación para la Transición del Gobierno, más de 100 firmantes de paz de todos los territorios del país reiteraron su compromiso con el acuerdo firmado en el año 2016 con el Estado colombiano, porque para ellos la paz no se desmonta, sino se cumple. En medio de esta reunión, el ex-FARC Pastor Alape, coordinador general de la implementación por el componente del Partido Comunes, dejó claro que no buscarán asilo en otro país ante el cambio de gobierno.
11: El acuerdo de paz es para el país, para poder trabajar por un país diferente, en el que, sabiendo que somos, que tenemos diferencias políticas, podamos actuar en el país. Por lo tanto, nosotros hasta nuestro último respiro estaremos aquí en Colombia acompañando a las comunidades, a las víctimas y a todo este país que sigue soñando por la paz.
10: Pastor Alape señaló que a la guerra jamás regresarán y cree que con el gobierno entrante de Abelardo de la Espriella, que ha dicho que respetará la Constitución y la ley, tendrán las garantías para seguir trabajando por la implementación y la reincorporación de más de 12.000 firmantes de paz.
11: Estamos seguros de que aquí se defenderá el orden constitucional y de igual manera seguiremos abriendo caminos de paz, porque ante los tambores de la violencia seguiremos batiendo las banderas blancas de la paz.
10: A pesar de las diferencias políticas, Pastor Alape sostiene que por la vía del diálogo es posible tender puentes para hablar con el presidente electo Abelardo de la Espriella.
6: Son las 10 de la noche, 49 minutos, mucha atención. Hechos de orden público que se presentan a esta hora en Norte de Santander. Conectamos a esta hora en Cúcuta, Esmeralda Rojas. Buenas noches.
12: Buenas noches, Juan Carlos. Hace pocos minutos fue lanzado un artefacto explosivo contra la vivienda del representante de la Cámara por el Partido Liberal, Ariel Rodríguez. Los hechos se presentaron en el sector de La Floresta, jurisdicción del área metropolitana de Cúcuta que compromete el municipio de Los Patios. La información preliminar que entregan las autoridades a esta hora revela que el elemento que fue lanzado contra el inmueble fue lanzado exactamente desde la parte posterior. Hay que anotar que en este sector viven varios dirigentes políticos de Norte de Santander. Por ahora se desconoce si el parlamentario se encontraba en su residencia o si hay personas heridas, porque esta situación se presentó hace pocos minutos exactamente sobre este sector de la ciudad de Cúcuta. A esta hora las autoridades se desplazan exactamente al lugar donde se presentó este hecho, un artefacto explosivo que ha detonado en la vivienda del representante a la Cámara por el Partido Liberal por Norte de Santander, Ariel Rodríguez. Durante las últimas horas esta región ha sido objeto de varias acciones terroristas que comprometen también ataques contra la fuerza pública que se han presentado sobre el área metropolitana de Cúcuta.
3: Gracias, Esmeralda. Estaremos muy atentos a la información que se vaya actualizando allí desde Cúcuta. Noticia de último minuto, lanzado un artefacto explosivo contra la vivienda del representante de la Cámara por el Partido Liberal, Ariel Rodríguez. Ya estaremos contándoles más detalles de esta información. Continuamos nuestro recorrido informativo a esta hora, 10:50 de la noche. A pocos días del cambio de gobierno, la ministra de Transporte pidió que no se frene la apuesta por la reactivación ferroviaria y presentó los principales proyectos de infraestructura que quedarán encaminados para la próxima administración en Bogotá y la región. Alison Torres.
13: Sí, pues la cartera de transporte aseguró que la siguiente administración recibirá proyectos en distintas etapas de ejecución, contratación y estructuración. Esto con la reactivación ferroviaria como uno de los ejes de esta agenda. Entre ellos se destaca el inicio de la licitación del Regiotram del Norte, una obra, recordemos, de 17.3 billones de pesos que conectará Bogotá con Chía, Cajica y Zipaquirá. Además, el avance del 34% del Regiotram del Occidente y la estructuración de nuevos corredores férreos como el Corredor Férreo Central y la conexión entre Villavicencio y Bogotá. Además, el balance también incluye el inicio de obras como lo es Alo Sur, Accesos Norte 2 y la ampliación del aeropuerto El Dorado y la confinación de más de 269 buses eléctricos para Bogotá y Soacha. Adicionalmente a esto, según el ministerio, varios de estos proyectos ya cuentan con recursos asegurados, contratos adjudicados o procesos licitatorios en marcha, por lo que corresponderá al próximo gobierno avanzar en su ejecución y dar continuidad a una estrategia que busca consolidar la recuperación del transporte férreo, además de fortalecer la infraestructura vial, aeroportuaria y la movilidad sostenible en el centro del país.
6: 10 de la noche, 52 minutos, y ya economistas alertan sobre el desfinanciamiento del presupuesto general para el próximo año. Luisa Mercado.
14: Y es que vuelve y juega, así como ocurrió el año pasado, el Ministerio de Hacienda radicó un presupuesto general de la Nación desfinanciado. Es de 575,7 billones de pesos, pese a que proyecta ingresos por 545,5 billones de pesos. Es decir, nace con una desfinanciación de 30,2 billones de pesos. El Ministerio de Hacienda reconoce esto y asegura que estos ingresos contingentes por 1,4% del Producto Interno Bruto están sujetos a la aprobación del proyecto de ley de recursos adicionales por parte del Congreso de la República. Ante esto, Germán Ricaurte, un economista, aseguró que presentan un presupuesto cruzando los dedos para que les aprueben una tributaria. Cuando esta se cae, entonces el desbalance es culpa de otros. Dice que confía en que el nuevo gobierno reformule este proyecto para que el Congreso discuta un presupuesto balanceado entre ingresos y gastos.
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3: Son las 10:53 de la noche, es el momento de las noticias en el mundo. La noticia internacional del día está en Bolivia. La fiscalía de este país emitió una nueva orden de captura contra el expresidente Evo Morales. ¿Cómo es el caso, Eddie Mosquera?
15: Compañeros oyentes, buenas noches. Pues vea, el caso se centra en este año. La Fiscalía de Bolivia ordenó la captura del expresidente bajo acusaciones de terrorismo, esto por su implicación y convocatoria en las manifestaciones que buscaban sacar del poder al presidente Rodrigo Paz. Recordemos, estas protestas fueron entre mayo y junio, causando numerosas afectaciones por falta de llegada de alimentos, de combustibles, y por lo menos 16 personas murieron a causa de esos bloqueos, muchas de ellas esperando asistencia médica que no llegaba porque todo estaba bloqueado. El ministro de Obras Públicas de Bolivia, Mauricio Zamora, informó que en una reunión que se sostendrá con representantes de la OEA, la Organización de Estados Americanos, se va a informar de los conflictos, los problemas que dejó el bloqueo de múltiples vías en Bolivia por 50 días.
16: Pero no solo los bolivianos tienen que haber tenido este aprendizaje, sino que la OEA y los países del exterior sepan lo que realmente ha pasado en estos 50 días, que ha habido una clara intención de un golpe de Estado, de romper el curso democrático.
15: Pues con base en eso es que llegamos a esta orden de captura. El fiscal general de Bolivia, Roger Mariaca, explicó por qué se decidió ordenar a la policía que detengan a Evo Morales.
17: Cuando exista el peligro de fuga y cuando exista el peligro de obstaculización. Esos articulados se han establecido para que el fiscal de materia de Santa Cruz pueda emitir lo que es la resolución primero de aprehensión y posterior mandamiento de aprehensión, que vuelvo a reiterar, está ya en manos de la policía boliviana.
15: Luego de ese anuncio y de esa explicación, el exmandatario se pronunció en sus redes sociales asegurando que son acusaciones totalmente falsas con las que se busca desviar la atención de los problemas que vive el país. Luego de esa reacción, Juan Carlos Loza, dirigente cocalero y cercano a Morales, amenazó con retomar las protestas, las movilizaciones y, por supuesto, los bloqueos.
18: Queremos decir al gobierno, puede emitir las 1,000 órdenes de aprehensión que quiera contra los dirigentes, pero la base social está analizando, después de que se levante estas medidas que ha tomado contra las movilizaciones, va a volver a reanudarse las movilizaciones. Por lo tanto, no nos preocupa.
15: Decíamos al comienzo que esta es una nueva orden de captura, pues la primera que se emitió viene del año pasado, en la que se señala al exmandatario de trata de menores. En detalle, se asegura que Morales, siendo presidente en 2016, habría tenido numerosas relaciones sexuales con una menor de edad con la que habría tenido también una hija. Ahora mismo Morales está en la región central de Bolivia, en Cochabamba, donde permanece escondido y resguardado por sus seguidores, y por ello no se ha logrado llevar a cabo su captura. Veremos si esta nueva orden resulta o no en un operativo mucho más grande para detener al expresidente.
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6: 10:56 PM, autoridades lograron la captura de dos dinamizadores del homicidio en Popayán. Generaban temor y zozobra en la población y tenían más de 20 anotaciones judiciales. Richard Vidal.
19: Se trata de alias Gamboa y alias Media Res, capturados por la Policía Metropolitana, el CTI y la Fiscalía en operativos simultáneos en los barrios Valencia y La Esmeralda. Entre otras acciones delincuenciales, los hombres de 26 y 27 años están vinculados al homicidio de un ciudadano, hecho perpetrado en el mes de enero en la vereda Cajete, a quien atacaron con arma de fuego para despojarlo de su camioneta. El comandante de la Policía Metropolitana de Popayán, coronel Henry Ávila.
20: Pudimos realizar dos allanamientos y dos capturas acá en la ciudad de Popayán que nos ayudan al esclarecimiento de un caso que afectó también también en este tema de hurto a vehículos en la vía que conduce a la vereda de Cajete, donde el pasado 3 de febrero nos asesinaron a una persona por hurtarle su vehículo. Entonces se inicia ese proceso investigativo y podemos dar con la captura de dos tipos.
19: Las autoridades confirmaron que los dos procesados suman 24 anotaciones en el sistema judicial por los delitos de tráfico de estupefacientes, acceso carnal violento, lesiones personales, porte ilegal de armas, homicidio agravado y hurto. Los implicados quedaron a disposición de las autoridades judiciales competentes.
3: 10:58 y una riña con arma cortopunzante entre varios jóvenes terminó con 4 menores de edad heridos en Antioquia, Norbey Valladolid.
21: La riña se registró en el sector Villa Camila, barrio Mi Casita, del municipio de Río Negro, en el oriente de Antioquia. El reporte de la policía manifiesta que fueron alertados mediante una llamada telefónica sobre una riña entre un grupo de jóvenes. Al llegar al lugar, encontraron a 5 muchachos, 1 adulto y 4 menores de edad. El de 18 años fue capturado por el delito de lesiones personales y los adolescentes aprehendidos. Entre los jóvenes, 4 tenían lesiones por arma blanca en diferentes partes del cuerpo, por lo que fueron trasladados a un centro médico, 3 de nacionalidad extranjera y 2 de la población de Río Negro. La policía aclaró que no se trató de una pelea de estudiantes de una de las instituciones educativas de la población, como se había mencionado en las redes sociales.
6: 10:58 y en Pereira una mujer fue agredida por un delincuente que le hurtó su bolso para robarle un dinero. Luego de la denuncia que se viralizó en redes sociales, el dinero de la víctima fue recuperado y ya fue identificado el ladrón. ¿Cómo es la historia, Sebastián Grajales?
22: Las cámaras de seguridad instaladas en el barrio El Poblado 1 en Pereira se convirtieron en la principal pieza de la investigación que adelantan las autoridades para capturar al hombre señalado de haber robado un dinero a una mujer en este sector de la ciudad. De acuerdo con la policía, la reacción de los uniformados permitió recuperar dicho dinero hurtado pocos minutos después del hecho, mientras que el análisis de las grabaciones facilitó el seguimiento de la ruta de escape del presunto delincuente en un vehículo particular. Las imágenes también permitieron establecer las características del carro en el que al parecer huyó el responsable, información que hoy hace parte del material probatorio con el que trabajan los investigadores. El coronel Oscar Ochoa, el comandante de la Policía Metropolitana en Pereira.
23: Estamos desde el barrio El Poblado 1 de la ciudad de Pereira. En este punto se presentó un hurto a una mujer, pero se recuperó el dinero por la rápida respuesta de la policía y la información oportuna de las cámaras que la comunidad viene administrando. Sabemos quién fue el ladrón, sabemos el vehículo en qué actividades está aquí en la ciudad de Pereira, pero los ladrones los vamos a perseguir. Vamos a seguir detrás de ellos. Ya lo tenemos individualizado y sabemos a qué actividades se dedica.
22: Gracias a estos elementos, las autoridades aseguraron que ya tienen plenamente identificado al presunto autor del hecho y avanzan en las diligencias necesarias para lograr la captura y posterior judicialización. La mujer que fue víctima de la agresión para el hurto se encuentra estable.
3: Les contamos de una tragedia en la cárcel de Ibagué. Encontraron sin vida a 2 internos que sostenían un encuentro íntimo en el centro de reclusión. Julio Montiel.
24: Caracol Radio conoció detalles de un hecho que conmociona la cárcel de Ibagué luego de que fueran encontrados sin vida los cuerpos de 2 internos que había pactado con autorización del INPEC un encuentro íntimo en el bloque 7 del centro de reclusión. Las primeras informaciones indican que al terminar el tiempo de este encuentro, un guardia adscrito al INPEC se acercó a tocar la puerta del sitio, pero no hubo respuesta. Al entrar encontró los 2 internos sin vida. En la inspección realizada a los cuerpos se les encontró signos de ahorcamiento, versión que deberá ser confirmada por parte de Medicina Legal. Fuentes al interior de la cárcel de Ibagué revelaron que las personas encontradas sin vida fueron identificadas como Mariana Muñoz Vega, quien se encontraba adscrita al patio 24, que corresponde a las mujeres. Por otra parte, el hombre fue identificado como John Emerson Muñoz Guerrero, quien se encontraba recluido en el bloque 3 de este centro de reclusión. Registros periodísticos indican que John Emerson Muñoz Guerrero, de 30 años, natural de Purificación Tolima, había sido capturado en varias oportunidades por el delito de violencia intrafamiliar y lesiones personales. La investigación la asumió el CTI de la Fiscalía.
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6: 11:01 en la Ciudad de México fue la invitada a la primera Bienal Internacional de Arte, que el año pasado se realizó en Bogotá. Hoy se anunciaron detalles de lo que se traerá la segunda edición, que será el año entrante. Carlos Castro.
25: Sao Paulo, Brasil, será la ciudad invitada a la segunda Bienal Internacional de Arte, BOG 27. Entre los anuncios que Santiago Trujillo, secretario de Cultura de Bogotá, hizo en la presentación de la Bienal, está la bolsa económica para incentivar la participación.
26: Son 1,000 millones de pesos que ya están en este momento publicados. Una intención de que la Bienal llegue a los barrios de la ciudad, que el arte popular y empírico tenga un espacio en esta Bienal, que las obras de gran formato que van a ocupar espacios públicos puedan hacerse con unas bolsas importantes de recursos para que, como pocas veces habíamos podido antes, artistas locales puedan desarrollar en condiciones de dignidad y calidad sus proyectos.
25: La segunda Bienal Internacional de Arte y Ciudad Vogue 27 se realizará en el segundo semestre de 2027.
3: Y este fin de semana, Paipa será el epicentro de la final del concurso departamental de bandas musicales, que dejará varias escuadras clasificadas a la gran final nacional que se realizará en octubre. César Correal.
1: El alcalde Germán Ricardo Camacho invitó a la comunidad a disfrutar del certamen y destacó que las bandas fortalecen la cultura, ofrecen oportunidades a niños y jóvenes y generan un importante movimiento para la economía local.
2: Se han hecho los zonales en las diferentes provincias, cada ganador pues viene a luchar por ese cupo de las bandas que van a representar a Boyacá en el concurso nacional de bandas a realizarse en nuestra concha acústica, seguramente en el primer fin de semana de octubre. Entonces la invitación es que disfrutemos las bandas, como decían aquí, pues patrimonio de todos, de los paipanos, de los boyacenses, de los colombianos, hace parte de toda esta estructura de nuestras bandas nacionales, nuestras bandas de pueblo que tienen además tanto arraigo y tanta tradición en nuestro departamento. Entonces, pues todos cordialmente invitados a que nos acompañen 1 y 2 de agosto, concurso departamental de bandas. Pues el gran evento fuerte es el de octubre, que es el concurso nacional donde definitivamente vienen de muchos departamentos, desde departamentos como Caldas, Nariño, Cundinamarca, que son tradición, son departamentos bandísticos y además pues los nuevos departamentos.
1: El concurso departamental de bandas será la antesala del concurso nacional, que se realizará en octubre en la concha acústica Valentín García de Paipa.
3: Y estamos llegando al final de esta edición del Noticiero de la Noche, nuestra edición de miércoles 29 de julio de 2026. Estas fueron las noticias más importantes del día en Colombia y en el mundo. A ustedes, gracias por la sintonía. Estuvimos acompañándolos Cristian Coronado y Juan Carlos González. Los dejamos con novedades en el mundo del entretenimiento. La escena electrónica despide a uno de sus mayores referentes. BTS fijó su posición frente a los premios Grammy y Soda Stereo confirmó su esperado regreso a Colombia. Estas son las principales noticias del entretenimiento. Andrea Novoa.
4: La música electrónica está de luto. El productor y DJ Francesc Kavinsky, reconocido mundialmente por el éxito Nightcore, falleció a los 50 años. El artista alcanzó notoriedad internacional gracias a ese tema que hizo parte de la banda sonora de la película Drive, protagonizada por Ryan Gosling, y que se convirtió en una de las canciones más representativas del género synthwave. Su muerte ha generado múltiples reacciones entre artistas y seguidores de la música electrónica. Y en otras noticias, BTS confirmó que no se presentará en la ceremonia de los premios Grammy 2027. La decisión se conoce luego de que la Academia anunciara la creación de la categoría Mejor Interpretación de Pop Asiático. A través de un comunicado, la agrupación surcoreana explicó que no participará en la gala porque considera que su música no debe competir en una categoría definida por el origen de los artistas, sino en igualdad de condiciones con el resto de producciones. El anuncio abrió un nuevo debate sobre la representación de los artistas asiáticos en la industria musical internacional. Música también trae buenas noticias para los seguidores de Soda Stereo. El espectáculo Ecos regresará a Colombia con 2 únicas funciones, el 10 de diciembre en el Movistar Arena en Bogotá y por primera vez el 12 de diciembre en Medellín. El montaje reunirá nuevamente a Zeta Bosio y Charlie Alberti junto a una proyección hiperrealista de Gustavo Cerati, construida con imágenes originales de sus giras entre 1997 y 2007 y los audios reales de su voz y su guitarra sin recurrir a inteligencia artificial.
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0: Cuando la luciérnaga nos oye a través de la radio y nos ve a través de YouTube, nosotros conectados también con ustedes, las noticias, la información y por supuesto la música magistral que trae John Cristo.
1: Con las buenas tardes, Alexita, para ti, para todos los oyentes, para nuestros compañeros en Medellín. ¿Cómo están? Buenas tardes, compañeros.
0: ¡Buenas tardes! Eso, todos con los calzones abajo.
1: Eso, perfecto. Para que vean que este programa es en vivo, para Fraile, para Villar, Pulimicha y todos. Saludito especial. Bueno, arrancando precisamente con Camilo.
0: Camilo, sí, este sí. Cantante joven. Sí, bueno. Que sí. Tiene el bigote como el estilo del pintor Dalí.
1: Sí,
0: todavía
1: sí, sí.
0: Conserva.
1: Sí,
0: esa
1: todavía tiene su
2: mostacho.
1: Sí, el bigote mostacho, sí. Abriendo precisamente con música de este gran colombiano, porque es un día importante para varios países en el mundo. Y cómo no, hacerle un homenaje.
0: A este día importante, o sea, internacional.
1: Sí, internacional, Alexita.
0: Además, saludo a nuestros periodistas, Juan Fraile, Orlando Villar, nuestro director del servicio informativo.
3: Alexandra, ¿cómo está?
0: Bueno, pues
3: señora directora.
0: Señor, hoy estoy de directora encartada. Les mando muchos saludos nuestro jefe, pero bueno, cuéntenos por qué hoy esta canción.
1: Es el Día Internacional de El Tigre.
0: Internacional del Tigre, y no le vamos a meter político al tema, ¿sí o no?
1: No, el Tigre.
2: No, es que el Tigre solo hay uno.
0: Solo hay uno.
2: Es el Falcao. Radamel Falcao García.
0: Exactamente.
2: El Tigre Castillo puede llorar. El Tigre Abelardo puede llorar.
1: Pero tampoco.
2: No, pueden llorar.
1: De sus caritas.
2: No, también puede llorar.
1: El de Suramericana, ¿no?
2: También, ese no, ese ya se extinguió.
1: Suramericana.
2: Puede llorar.
0: Está. Bueno, y esta canción que
2: mi corazón solo cabe un tigre y se llama Ramel.
0: Ay, Tiger Woods. Ay, no,
4: y Tiger Woods. Las cobijas que tienen la
0: dame
4: casa,
0: un carrer, Juan Fraile.
2: No.
1: Y Tiger Woods, Fraile.
2: No, tampoco.
0: Porque
2: no,
0: en inglés no vale.
1: Tiger.
3: Tiene que valar, sí.
0: Bueno,
5: que me coma el tigre, que me coma el tigre.
1: Sí,
0: ay, la tigre. Esa era la canción.
3: Ay, no. Ay,
0: esa
3: ay,
0: era la canción, Muelón.
5: Ah, así o más mejor.
0: Bueno, pero George, a ver, vamos a dejar la disertación de George Pinson porque debe ser muy profunda.
1: No, pero de verdad que es excelente, Alexita, porque ¿qué pasa? Estoy algo con Fraile. ¿Cómo se llama la canción? Vida de rico.
0: Sí.
1: Los ricos son los millonarios.
3: ¿Qué?
1: Y si hablamos de tigre,
2: uy,
1: es la que tigre es el de los millonarios. ¿La que es?
5: Pues
1: es
5: ya
1: la
5: no
1: que
5: está es. Por ahí. Todavía estaba en el millonario, ya no está millonario.
3: No, ya no
1: siempre,
3: está millonario.
1: Siempre, pero es que el corazón él siempre ha dicho.
2: No,
1: es más, él lo dijo.
3: No,
1: él dijo,
3: no,
1: hola, soy Falcao. Y los verdaderos campeones estamos siempre millonarios.
3: No.
1: Y millonarios siempre estará para mí en mi corazón.
5: No.
1: Y así me den 50,000 fechas. Millonario siempre la mejor.
2: El arbitraje es una mía.
0: ¡Ay! No, dijo él. No, pero en un momento de enojo y de efervescencia y calor, pero él no es.
1: ¿Pero la que es?
2: Sí, me gusta.
0: Pues
2: el tigre
0: si
2: Falcao.
0: Dice uno de los integrantes.
3: Sí, todos
0: de
3: son unos tigres.
0: Ah, bueno,
3: todos los de millonarios son los tigres.
0: Millonarios.
2: Ahora se va a vivir a Panamá. Y en Panamá viven los millonarios.
1: Claro, paraíso fiscal. Ahí está. La que, con más razón es la que es. Muchas gracias.
3: Las palabras de Polilla no comprometen.
2: Le pegó.
0: Pues bueno, siendo la
3: pagar
0: canción, aunque el Muelo, ¿cuál otro hubiera sido?
1: Ah,
0: solo
5: que me coma el tigre.
0: Que me coma el tigre. Claro. ¿Cuál es la tigresa del oriente?
5: O hay un tigre.
4: Ah, cualquiera.
5: Hay un tigre también, el ojo del tigre.
3: Ojo de tigre, de Survivor.
5: Ahí sí no la trajo.
0: Pero bueno, se le abona que estamos empezando programa y tiene derecho a equivocarse.
3: Es diciembre, ya se está acabando el año.

0: Pues uno sin nada, aunque sea un termo también. Sí, termo. entonces, volvió y es que la revista Sojo en papel, ¿no? También.
1: Sí, sí. Sí,
0: ahí salió la gordita una vez, ¿no?
2: La gordita salió en la edición número 100.
3: Yo, también
2: la gordita. Con Yadis, ¿de ese desnudo ahí?
0: Con la señora, no, del, la representante, ¿cómo era
2: ella? Gis, pues, Gis Medina.
1: Sí, yo salí, pero no, se fue una de las revistas más vendidas esa época. Sí. Porque, no porque saliera yo, sino Amparo Grisales en la portada. salió Amparo Grisales desnuda y se le quitaba el triangulito del bikini. Ajá. Solo en la portada.
0: Sí. ¿Vieron?
4: ¿Y tú
1: salías? Y yo en páginas internas mostrando.
0: En páginas internas.
1: En páginas internas.
3: En páginas.
1: Mostrando los pies.
0: En páginas.
1: Desnude mis pies, nomás. O sea, ahí hice casting para OnlyFans.
3: Nada más. Eso es lo que está dando plata ahora, Alexa.
1: Sí.
3: Eso es lo que está dando plata ahora.
1: No, sí, oye, claro. Eso es lo que da los
5: Gabriel ganó plática con Soho, ¿no?
1: No, sí,
2: mostró
1: claro.
2: Las pláticas, sí.
0: Cuando no, Gabriel muestra esa pasa torcida, se llena de plata.
1: Hay gente en la ocasión, ¿no? El OnlyFans tiene sus fetiches, claro.
0: Chalo, Chalo no le gusta ni los pies.
2: Sí.
0: Y ojalá que tenga Juanete.
1: Juanete y uña encarnada y eso es feliz.
2: Dios.
0: O sea, en las ojos de esa vez mostraron a la señorita Alessandra Montoya en el póster central.
1: Sí.
0: Y dijeron, y para compensar la edad, la señorita Amparo Grisal.
1: Sí. En edad.
0: Dios. Yo también salí en Soho.
1: Usted también salió
0: pues, en desnudo.
1: En desnudo mostró
0: páginas
1: la ruana.
0: Páginas 23, 24 y 25 tocó.
1: Ay, no, pero le sacaron la ruana.
5: Uy, perdido.
2: Ahí no se puede cerrar.
0: Casi no le puede.
1: Quedó como esos libros en tercera dimensión que se abren y...
4: Era plegable.
1: Plegable, claro, total. Claro,
0: mi abuelita la tiene para trancar la puerta. Para mí.
1: No.
2: Sí fue la edición del Tino, ¿no?
0: La abuela de la
1: pero en la que salió Gabo y el Tino también era Soho.
0: Sí, pero era un contraste muy arrecho.
1: Sí, era un sí, era lo más.
2: Gabo
1: de lo
2: creo
1: más
2: que se desnudó en Jet Set. Gabo creo que se desnudó
1: fue
2: en Jet Set.
1: Creo que fue en Jet Set.
5: Ah, fue Jet Set. Ah, pero sí, el Espacio Soho.
0: ¿Te acuerdas? En el periódico El Espacio también salió en Ben desnudo.
1: Gabriel
0: y en sí.
1: Cuba. Pero en la parte de atrás de Don Juan Sin Miedo.
5: Fue en El Espacio Crónica y sobró Roja. Espacio.
0: El Día de Inocentes.
2: En la edición siempre parodiaban, digamos, cuadros de famosas... de cuadros famosos, ustedes, por ejemplo, la Mona Lisa fue Amparo Grisales, la Gainer hizo también como la maja desnuda y la gorda le tocó un botero, no sé por qué.
1: Pintores famosos.
2: Sí, mujer no, leyenda.
1: Pues humor, Pedrito.
0: Bueno, cordial saludo a Alexandrita, igualmente para Frailecito, para Villarcito, ah, para Yorcito, no. Hoy otra vez sí. Día Azul, para Poli. Poli ya es gay.
1: No.
0: Ya 2 años soltero y no ha conseguido mocha para mí. ¿Cómo te hace cuando descargue ese compresor?
5: Pedro.
0: Para Lalo. Hoy no está el Señor de los Anillos, hoy está Edwin. Un cordial saludo
1: ¿quién
0: también.
1: ¿Quién es el Señor de los Anillos, Pedro?
0: Gangulo.
1: ¿Ah, sí?
0: Angulo,
1: ¿sí? No sabía.
0: Porque vende condimentos el rey, entonces Señor de los Aliños.
1: Ah, de los Aliños.
5: Ah, yo había escuchado otra cosa.
1: Sí,
0: y
1: también
0: para Brenda, para las dos
1: juventudes. Kiara y Santiago. Kiara,
0: no me he podido aprender el nombre.
1: Kiara y Santiago.
2: Kiara, acuérdese que Kiara.
0: Y para Chaparro, que en este momento está bajando 6 kilos.
5: ¿En serio?
0: 6 kilos de mojarra allá en esquina. Barriga, eso ya parece buche trompetista. Bueno, y a nuestra legión en Medellín, que ahora tienen más espacio y menos humor. Decían en mi tierra, entre más vacas, menos leche, y entre más burros, menos venía. Para
5: lo mismo, pero...
0: Lo mismo, pero más barato.
1: Como Yorcito. Simi.
0: Yorcito es el doctor Simi.
5: Sí.
0: Comparado con el Muelón Sánchez. Lo mismo, pero más barato. Claro.
5: Mejor de todo.
0: El genérico viene siendo ¿quién? Yorcito. Bueno, igualmente un cordial saludo para Risita.
1: Hombre, no, se lucieron en el Mundial tanto Andrés Muelón Sánchez como George Pinzón en la parte comercial. Hicieron magistral.
5: Hicieron cositas. Hubo cuñas sí, bastante.
1: Uy, gloria bueno. A Dios, bien.
5: Sí, claro.
0: Casi no daba el tiempo para tanta cuña, gracias
5: no,
0: a mí.
5: No, ahora uña, pero...
0: ¡Nana uña!
1: ¡Hola,
0: Turito! ¡No, nana, buenas tardes!
1: ¿Cómo le ha ido?
0: Alejandra Lamoña.
3: ¿Montoya?
0: Gabriel de las Mamas.
3: Gabriel de las Casas, no, pero no se ha retirado.
1: No, nos está escuchando, de hecho, está convaleciente en su lecho.
2: ¿Con quién?
1: Convaleciente en su lecho.
0: Así le dicen al vecino, hola, don Vicente, ¿cómo me le va?
5: Convaleciente.
0: A propósito de esto, un chiste sin contexto se llama este chiste. ¿Chiste?
6: ¡Ah, caramba! ¿Chiste sin contexto?
1: ¡Ah, caramba, sí!
0: O sea, de una vamos al chiste sin explicar que, ay, que actuado, que...

0: ¿Por qué?
1: Que
0: Nada,
1: tenga
0: no.
1: que representar, uy, qué cosa tan horrible eso.
2: Sí.
0: Más bien vamos de una chiste
3: sin contexto.
0: No
4: está bueno.
0: Sí. Hola, Gabriela, ¿cómo estás? Marica, me llamo Gabriel. No, es que vengo del futuro, pero me llamo Gabriel. De eso quería hablarte.
5: El personaje del día.
2: Personaje del día, Orlando Villar, cordial saludos, el director de Servicio Informativo, bienvenido.
6: Gracias, Alexandra, muy buenas tardes, y el personaje del día sin duda sigue siendo Angie Rodríguez, exdirectora del DAPRE y del Fondo de Adaptación de la Presidencia de la República, que radicó formalmente ante la Comisión de Acusaciones de la Cámara de Representantes una denuncia penal contra el presidente Gustavo Petro. Lo hizo acompañada de su abogado, el exministro de Justicia, Wilson Ruiz. Una denuncia, Alexandra, que no se limita solamente al tema de injuria y calumnia o a los temas de acoso. Mire, están entre otros delitos: peculado por aplicación oficial diferente, tráfico de influencias de servidor público, constreñimiento ilegal y los de injuria y calumnia. Dentro de esta denuncia, Alexandra, se presentan como 5 grandes temas. Uno, lo que tiene que ver con el fondo de adaptación, y el señalamiento que hace Angie Rodríguez, que recibió presiones del propio presidente Gustavo Petro y de su ministro de Hacienda, Germán Ávila, para trasladar 1.2 billones de pesos del Fondo de Adaptación en momentos en que se tienen o estaban destinados para tratar la emergencia en La Mojana, esa eterna emergencia, Alexandra, que han destinado billones y nadie la ha podido solucionar.
2: Plata,
6: no sé qué hacen con la plata. Pero en este caso está la plata destinada para ese propósito y la trasladan a gestión del riesgo, que sabemos es la caja menor del gobierno nacional, que la cogieron como plata de bolsillo, que la entregan a dedo, y 1.2 billones de pesos a tan solo unos días de acabarse el gobierno, pues es bastante irregular. El caso de Juliana Guerrero, afirma ella que recibió amenazas cuando se negó a respaldar los nombramientos, incluyendo el de Juliana Guerrero como viceministra de las Juventudes. Insistió en que el presidente Gustavo Petro personalmente él le pidió el nombramiento. Le mostró en su teléfono los supuestos soportes académicos. Le dijo como, mire, ella cumple los requisitos, aquí están. Ella sí los cumple, ¿por qué se opone? Y ella, sin embargo, no quiso apoyar ese nombramiento. Habría ordenado al presidente tramitar la vinculación pese a esas advertencias y mantuvo además a Guerrero como representante presidencial en el Consejo Superior de la Universidad Popular del Cesar, pese a que ella se oponía. El tema del presunto maltrato y amenazas, de los que ya hemos hablado ampliamente con las declaraciones que entregó en medios de comunicación, esa supuesta red de mujeres cercanas al presidente Gustavo Petro, porque también está el otro caso de Gabriela Muñoz, la mujer que se ha señalado en la Aerocivil haciendo nombramientos, pero además esa misma denuncia incluye amenazas a su vida desde la Dirección Nacional de Inteligencia y un capítulo dedicado a la muerte del coronel Dávila, donde ella narra ahí cómo testigos alrededor, en torno al coronel Ávila, dicen y le aseguran a ella que él no se suicidó y que se trató de un caso de homicidio.
2: Bueno, radicada ya oficialmente la denuncia de que hace Angie Rodríguez, pero también Juan Fraile, buenas tardes, cordial saludo. La Contraloría.
4: La Contraloría revisando la contratación express y de última hora que está adelantando el gobierno. Mientras todos estamos pendientes de Juliana, de Verónica, de Gabriela, de los entuertos de la Casa de Nariño, pues la verdad es que están firmando contratos a lo que marca, como dirían los pelados. Ojo, la Contraloría tiene en la mira 4.5 billones de pesos que se han ejecutado en los últimos días y 14.414 contratos que se han firmado, lo que significa un 50% más de contratos firmados que al cierre del gobierno anterior, que era el gobierno del presidente Duque. Hay unos 7 contratos que le llaman mucho la atención a la Contraloría, la mayoría de ellos en el Ministerio del Interior. Son contratos por 54 mil millones, 37 mil millones, tenemos otro por acá de 27 mil millones, todos para temas de actualización tecnológica para la Fuerza Pública, para el mismo ministerio, también un contrato en el SENA para una nueva sede en Puerto Boyacá. Dice la Contraloría que llama mucho la atención y que por lo menos es preocupante, el nivel de ejecución en estos últimos días. Estamos a una semana de la posesión del nuevo gobierno y el esfero de Palacio está, pero que dele y dele y dele y dele. Esta inspección fue en el Ministerio de Hacienda. Es una de las cosas de las que se ha quejado el gobierno electo, de que va a llegar y va a encontrar muchísima plata amarrada a contratos que fueron adjudicados en los últimos días, ya cuando se sabía el resultado de las elecciones.
2: Pues no va a desaprovechar este gobierno, pero yo sí quiero preguntarle al presidente de la Luciérnaga, ¿qué hace el presidente Petro en su despacho? Veamos, ¿qué hará?
7: Ahora sí a descansar después de una larga semana que tuve. Espérame un tantito. Si apenas es miércoles, me parezco risa loca, ya casi se acabó la semana. Mejor prendo aquí un poquito el televisor a ver qué están dando. A ver, muestre, a ver.
8: Hoy la noticia es el fenómeno Juliana Guerrero.
7: Sí, esa muchacha es un fenómeno. A propósito de ese fenómeno, hay que destilar 4,000 millones de pesos para el cambio climático. Que cualquiera se calienta con eso. 4,000 millones. Publíquese y cúmplase. Gracias, guerreros. A ver, ¿qué más siguen dando? Subimos, subimosle.
8: La polémica joven Juliana Guerrero fue vista huyéndole un poco al sol. Y algunos destacaron el hermoso color de piel que tiene.
7: Color y sol. Esa piel. Pues entonces trabajémosle un poquito más al tema. Vamos con unos paneles solares a propósito del sol y pongamos 168 mil millones de pesos. Así es, eso valen. Publíquese y cúmplase. Uf, hace tanto sol que meto esto. ¿Cómo? A ver, maestro, ¿qué más dicen?
8: Por otro lado, Gabriela Muñoz es otra jovencita que se suma al poder. Algunos se atreven a decir que no corre, sino que vuela.
7: Volar, volar, volar. Bueno, pues ya que ellos lo dicen, pues hagámosle caso a la televisión. Vamos a volar, pero con la contratación del Aerocivil. Sí, señor. Ahí está. Vuela, vuela. Publíquese y cúmplase. Pero volando prácticamente. A ver qué más estarán diciendo.
8: En otras noticias informamos también que sigue la polémica porque Angie Rodríguez prendió el ventilador.
7: ¿Y esto? ¿Qué? ¿Cómo? ¿Sí es? Bueno, sí es que ya también toca prender el ventilador porque con estos calores y además ya me tienen seco. No solamente con esos calores y con esa cosa también de Angie. Sí. Pero a propósito de la sequía, hermano, destinemos para la sequía algo bien fuerte. 1 billón de pesos puede ser, sí señor. 1 billón para la sequía. Publíquese y cúmplase. Sí. Que no haya nada más seco. Bueno, hablando de seco, tengo como mi garganta seca. Está dando gastritis. Como que no sigo viendo más esto y me hidrato.

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5: El extremo colombiano Juan Guillermo Cuadrado es uno de los referentes de la selección Colombia en los últimos años, registrando 11 goles y 20 asistencias en 116 partidos disputados. Cuadrado se refirió a la eliminación de Colombia en el Mundial 2026, la renovación del técnico Néstor Lorenzo como entrenador del combinado sudamericano y el recambio generacional que se tiene que hacer.
6: Es aprender de este Mundial, porque la verdad, jugar contra... El último partido contra Suiza, pues perder de esa manera en una instancia de penales fue difícil, obviamente, pero yo creo que de todo eso uno puede aprender, ¿no? Pero muy contento con lo que está mostrando la selección, el proceso del profe Néstor, que ya nos llevó a una final de Copa América, no se pudo. En esta renovación que tuvo, va a tener como el tiempo de trabajar y obviamente... hacerlo muchísimo mejor con la ayuda de Dios, porque tenemos un gran potencial como selección. Esperemos que con la ayuda de Dios ahora lo que se viene, que es más cerca, como la Copa América, se puedan recoger esos frutos de todo ese buen proceso que se viene haciendo.
5: A lo largo de su carrera, Juan Guillermo Cuadrado ha acumulado 56 tantos y 94 pases de gol en 559 encuentros, ganando 6 ligas italianas y una de Inglaterra, 4 Copas de Italia, una Supercopa de Italia y una Copa de la Liga Inglesa. Actualmente, Cuadrado se encuentra como agente libre tras su paso por el Pisa italiano.
7: La FIFA abrió proceso disciplinario contra Argentina y España por los incidentes en la final del Mundial. Según informó el ente, se basó en el informe del instructor de ética asignado para ese partido. Respecto a la selección albiceleste, inició un procedimiento contra los futbolistas Nahuel Molina por 2 cargos de agresión, frente a Leandro Paredes, 3 cargos de agresión y un cargo de conducta antideportiva a Thiago Almada. También está involucrado el asistente de Lionel Scaloni, Roberto Ayala, que se le acusa de agresión. Por parte de España, se investiga al mediocampista Gavi por conducta antideportiva. Los imputados tendrán ahora la oportunidad de exponer su postura. Después de eso, la comisión disciplinaria de la FIFA emitirá una resolución más adelante. Y en noticias de los futbolistas colombianos en Europa, debutó en Conference League Bekan Castro con Lugano. Se enfrentaron a Juka Gini de la Liga de Kosovo. El delantero ingresó al minuto 75 de partido, en lo que fue la victoria 5-1 del conjunto del colombiano, avanzando a la tercera ronda del torneo europeo.

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1: Igualito.
2: Buenas tardes, ¿cómo están?
3: Simpatías de México, lindo y
2: muy
3: querido.
2: Muy bien, gracias. ¿Y ustedes qué tal?
3: Excelente, ¿cómo está todo?
2: Muy bien, por acá con toda en la granja, con todos los animalitos.
3: A ver, ¿quiénes tiene por ahí?
2: Está el burro.
3: Ok. ¿Y
2: iba qué? A hacer era una imitación.
3: ¿Y quién más? ¿Quién más?
2: No, está pues la chiva, la cabrita.
3: ¿Y tiene un perrito por ahí, no?
2: Sí. Perrito está enfermito.
1: Mira, yo tengo una gatica.
3: ¿Sí? ¿Peludita?
1: No, esa es de
4: George,
1: las que son...
4: No aproveche, amarilla. No aproveche el desorden, a ver.
3: Pero porque es que hay unos gatos que no tienen pelo.
4: Sí, también.
3: Y los gatos, como no tienen pelo, van a...
2: Siamés. Siamés se llama.
3: ¿El siamés?
2: Los que no tienen pelo.
3: Ah, los que no tienen pelo.
2: Esos gatos siameses, es que llaman los que no tienen pelo. Ahí me sabrán corregir si eso es verdad, que esos son los siameses.
1: No sé si es el siamés.
2: El gato de siamés. Yo también tengo una gatica.
3: ¿Sí?
1: Sí, a ver.
2: ¡Tillín, venga! No, mentira.
4: Polilla.
3: No, mexicano, simpatía.
4: Son desordenados.
3: Simpatía, sí.
2: Chistes de animales. Una,
3: a ver.
2: Una, ustedes saben que los animalitos, las mamás animalitas también corrigen a sus hijos.
1: Claro.
2: Entonces, imagínense que el niño puerco espín se salió de la granja.
3: Sí.
2: Entonces, casi que no regresa. Y cuando regresó, la cogió la mamá y le pegó, le dio una muenda. Ay. Le dio una muenda y le pegaba así. Esto me duele más a mí que a ti.
3: Bueno, me gustó, muy chévere también la información que tiene nuestro compañero Andrés Pulido, porque hay buena información para la gente que le gusta el empleo, quiere camellar, quiere saber noticias de empleo. Andrés Pulido, buenas tardes, señor.
5: Gente de la Luciérnaga, ¿cómo les va? Yo soy Andrés Pulido y vengo con buenas noticias que nos entrega el SENA, porque ha informado que tiene más de 2 millones de oportunidades laborales. 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
1: Gracias, Andrés Pulido. Buena información. 4:41 PM, señoras y señores. ¿Qué pasó?
3: Creo que es Gabriel.
1: ¿Será?
6: ¿Será Gabriel?
3: Mira, Alexa.
1: Hola. ¿Aló?
7: Buenas tardes.
3: Ah, no. Qué pena.
1: Eusebio, vea, se lo dejo a usted más bien.
4: Está equivocado.
3: No, no, ¿cuál equivocado? No, ¿cómo le va a decir?
7: Pero porque equivocado, hermano.
3: No. Venga, don Eusebio, ¿cómo le va?
7: De tratar bien. Parece que el muchacho no es de radio. Parece que lleva 5 días en la radio.
3: Sí.
7: Los oyentes
3: sí,
7: son lo que...
4: La
7: papito
3: sí,
7: hermano.
3: Sí, son la razón de ser de nosotros, mi querido Eusebio. ¿Cómo le va?
4: YouTube de oyentes.
7: Hombre, muy bien, hombre, pero triste con ese recibimiento que me hace Fraile. Ah, y yo estoy preguntando por él.
3: Oiga usted, hoy con esa pinta,
7: que era muy querido.
3: Con esta pinta hoy se parece a Fresto, el de me hace daño verte, igualito ese sombrero.
7: Sí, no sé quién es.
3: Sí. ¿No sabe quién es Fresto?
7: No, no sé quién.
3: ¿No le gusta la salsa?
7: No.
3: ¿Y por qué no le gusta la salsa?
7: La vieja,
3: pero la salsa es muy buena.
7: Para mí la música está hecha hasta el 2000.
1: Eusebio y Lula. Bueno, si quieren, vean en YouTube cómo está el personaje, porque dicen que también se parece a Sergio Vargas, pero calvo.
4: Sí.
7: Oiga, pues.
4: Tiene el gorro de Rubén Blades. Por tiene
1: favor. Dice Lula.
3: Rubén Blades, sí, señor.
7: Fraile, bueno, Walter tardes, White. Fraile.
8: ¿Qué más, hombre? ¿Cómo me le ha ido? Ah, ¿cuánto
7: quería despedir
8: gusto?
7: Pues de una.
8: No,
4: aquí matando, yo. Matando, dice Juan.
8: Aquí oiga, estaba Fraile. Hablando con George. George estaba equivocado.
7: Claro, agripadito. Fraile, a Villar también, cuando yo le preguntaba nada. Vamos, si usted me da con estas preguntas, Fraile, entonces el dólar sigue bajando.
8: Sí, señor.
7: ¿En cuánto está el dólar hoy?
8: 3.205.
7: ¿Será que sigue bajando o se mantendrá ahí?
8: Puede llegar a 2.900.
7: ¿Es este el momento de comprar dólares? ¿Qué decís vos?
8: Sí.
7: ¿En cuánto está comprando dólares en ese momento la gente?
8: En las casas de cambio.
7: ¿En cuánto los está vendiendo?
8: Un poco más caro.
7: ¿Pagan a lo mismo cambiar 5 billetes de $20 que uno de 100?
8: Ese es
7: un
8: mito.
7: ¿Un dólar falso? ¿Es negocio comprar ya para vender después?
8: Ese
7: ¿cuándo sabemos si vuelve a subir? ¿Cuándo se sabe? ¿Oíste, fraile? ¿Por qué está bajando tanto el dólar?
1: Respiro.
7: ¿Será que si yo se hace lo mismo que el dólar no bajará la barriga que tiene? ¿Cuál es la posición de las casas de cambio en este momento? Oye, ¿será mejor comprar o vender? ¿Vos qué decís?
8: En este caso,
7: si vuelve a subir el dólar, ¿llegará más o menos hasta cuándo?
8: Si vuelve a subir...
7: ¿Será que no vuelve por allá a los 5 mil pesos?
8: 3.800.
7: ¿Es este el momento de ponernos a sacar visa? ¿Vos qué decís?
8: Sí, siempre
7: es una buena idea. Estaban más caras las láminas del mundial que un dólar. Sí. Si yo puedo pagar un pase de un dólar para que me salga más barato.
8: Es que hay muchas cosas que se pagan en dólares.
7: No, pero es que para eso llamo yo a Alessandra. Sí. Vamos a preguntar, yo no llamo a saludar.
1: Pero del espacio.
8: Pero deme aire.
7: Sí, no, pero deme aire. Y si usted se molesta, hermano, por las preguntas que yo le hago, entonces yo miro cómo me informo. No se preocupe, fraile. Gracias por nada.
1: No, pero hombre,
7: hasta luego. Corten eso ahí, chao.
1: Pero alcanzó a decirle algo, al menos el precio.
8: Es que sí, 3.205. No, Alex, lo que pasa es que el dólar sí está en un precio muy barato. Ha oscilado sobre los 3.200, hemos tenido también dólar de 3.198 y es una gran preocupación para los exportadores, para los proveedores de servicios de turismo, y este será uno de los temas que tendrá que sortear el nuevo gobierno. ¿Cómo hacer para que esas empresas exportadoras no pierdan tanto dinero con el cambio y que esto vaya a terminar afectando también temas como el turismo? Porque es que Colombia... es muy atractivo para el extranjero porque llegan aquí con dólares, pues, y tienen un montón de plata. La plata ahora le rinde menos al gringo en Colombia. Claro. Le rinde mucho menos el dólar. Se puso bueno, fue para los colombianos que viajan, porque no solo está cayendo el dólar, también está cayendo fuertemente el euro. Entonces, un tema para tener en cuenta, para estar pendientes y para... los que consumen muchas cositas importadas, pues también es bueno para las compras que uno hace en plataformas. Y si usted el traguito que le gusta es traído del exterior, pues de pronto puede que esté más barato. Sí, hay claro. cosas que se abaratan, pero en general, para la economía del país, para lo que nos importa, que son los exportadores, el café, las flores, etcétera, es un momento muy complicado.
1: Bueno, pues con este panorama cambiemos de tercio. Mejor tiempo de humor, claro que sí.

0: Ay, Yorcito, que hoy es el día de qué, Yorcito, del tigre, ¿no?
1: Sí, señor.
0: Hoy es el día de Santa Marta.
2: Vea, y ustedes sí trajeron el memo otra vez.
1: Vea, los nosotros sí nos llegó el correo, vea, estamos de azul, Villar también.
3: Me informaron otra vez.
2: Sí, ay, no, cásense.
3: ¿Y Pedro hace cuántos días no va a la casa? Hay una foto suya así hace 3 días.
4: No, pero el correo hoy decía azul. Hoy todos veníamos de azul.
2: Y nos equivocamos los de café.
4: Los de café. Y será para las mujeres, Poli. O sea, mujeres café, hombres azul.
0: Pues sí, y las medias
2: Poli, veladas. Poli, ya es gay. ¿Cómo
0: es que se... ¿Las medias veladas de qué color son, Poli? Llame.
1: No, gris.
0: Poli, ya es gay.
4: No, pero muestre las medias para los de YouTube.
2: Si ustedes quieren ver las medias de Pedro y de Polilla, aquí ya conéctense a YouTube, vean las medias de que son de vuelta.
4: Polilla está mirando cuál no está rota.
2: Ah, pero rayas y bolas no salen.
3: No, pero qué.
4: No, pero... ¡Las medias!
2: ¡Las medias!
4: ¡No!
2: ¡Ay, no, Pedro!
4: No, no, no, oiga, no, no, es horario familiar,
2: no,
4: oiga.
2: No. Déjese, mejor no se metan mejor a YouTube. ¡Humor! No, ¡ay, Pedro! No,
4: pero mire.
2: Vea, si ustedes dan con qué muñequito, ya sabe, por supuesto.
3: Pero un zoom ahí a la patica.
2: Un zoom a esas medias y ustedes digan...
4: Parece un huevo frito eso.
2: Parece un huevo frito, pero no es. Es un muñequito en especial, así que mírenlo bien.
5: Hola, Polilla, ¿cómo estás?
4: Está mostrando.
3: Es un gato.
2: Ay, pero no de tantas pistas.
4: Peludito. ¿Es un
2: gato? Sí, hoy hemos hablado mucho de los gatos, sí, vea usted. Es peludito. Curioso. Sí. Bueno, Pedrito, humor, mientras deja usted la pata ahí.
3: Cuyo dueño se llama Odi.
2: Odi, sí.
0: ¿El dueño del animal, del gato?
3: Ese gato. Se llama Odi.
2: Pedrito, le cuesta trabajo hacer ese de su vida, ¿no?
0: Y, sí.
3: Ahora baje.
2: Así es tan berraco, bájela.
3: Ahora bájelo.
2: Sí. Toca llevarlo al médico. Con una grúa.
0: Así, mañana el médico me dice, qué berraco ha sido.
2: Eso se nota que usted no hace estiramiento, Pedrito.
4: ¡Uy, Alexandra!
3: Le falta estirar.
2: Sí, estirar.
4: Amarilla.
3: No, hay que estirar, Juan.
0: Alexandra, parece que tuviera una bisagra. ¡Ja!
2: Pedro, amarilla y roja de una vez.
4: ¿Y las medias de Alexandra de qué color son?
2: No, las mías están con botas. Entonces...
4: acabamos
2: con la mesa.
0: Estaban con botas.
2: No, mire, ya las botas aquí.
3: Ay, vean.
0: Y están para grisales.
2: Sí, pero si ves la diferencia, Pedrito, estamos mal de estirar.
0: Había otro gato famoso en la cartilla, se llamaba Michín.
2: Michín. Más a Cecilia Boloco le encantaban los gatos.
0: Michín Boloco. Sí. Y había otro que le regalaron en Tuchín, Córdoba, se llamaba Tuchín Boloco.
3: ¿No había una fábula de Rafael Pombo?
0: Claro. Michín dijo a su mamá, voy a volverme pateta, y el que conmigo se meta en el acto morirá.
2: Sí, qué lindos, qué.
0: Fin, renacuajo, salió esta mañana, muy teso y muy majo, con pantalón corto, pero... corbata a la moda y chupa de boda. Muchacho, no salgan, le dijo mamá.
2: Pero él le hace.
3: ¿Le hace
2: a la mamá, no mamá, no.
0: Él le hizo roscas y bueno, oriundo se va.
2: Pero bueno, ay, Dios mío, es que cuando uno tiene calle, Pedrito.
3: Ya no enseñan en el buen pastor. Pombo.
0: Hoy es el día de Santa Marta.
2: Sí.
0: Y de San Próspero, más tarde tenemos.
2: Pues un abrazo a los samarios en la región.
0: La primera ciudad de América, ¿no? La ciudad,
2: sí,
3: la ciudad más
0: y la bahía más linda.
2: Más linda.
3: La perla de América, ya.
1: Sí, señor.
0: Perla de América.
3: Perla de América.
0: Y también es el día de la lasaña.
3: Hay un morro muy bonito.
0: Sí, señor. Y en Tumaco también hay un morro muy bacano en el mar.
2: Bueno, pero humor, Pedrito.
0: Sí. En el morro de Santa
2: Marta. Después de todos estos saludos.
0: Hablando de la lasaña, imagínate que un señor llegó del doctor, del oculista.
3: Sí.
0: Oftalmólogo, porque no está enfermo, sino de los...
2: pues es el que...
0: Dijo, ¿qué siente? Dijo, analíceme los ojos, le analizó los ojos. Dijo, y ahora me pasa con el doctor de los oídos. Ah, ¿usted cómo te les...? Digo, no, de los oídos estoy bien, sino que es que yo creo que la mujer de ellos se está quedando sorda. Ah. Dijo, de verdad. Dijo, ¿y qué tan sorda? Dijo, no, pues que no me oyen.
2: ¿Cómo? ¿Cómo es lo que dice?
0: Que no oye ninguno de lo que yo le digo. No oyen reclamo alguno, sí. Entonces le dijo, ¿pero qué tan sorda? Yo necesito saber qué tan sorda. Dijo, pero doctor, ¿yo cómo lo voy a calcular para medírsela? Mire, para la sordera. Le dijo, mire, esta noche cuando usted vaya llegando a la casa, cuando vaya a entrar de la puerta, desde la puerta le pregunta qué hay de comida. Uh-huh. Y ella le dirá, entonces usted va midiendo qué tan cerca le escucha. Entonces llegó y dijo, abriendo la puerta, mi amor, ¿qué hay de comida? Nada. Se le acercó como a 4 metros. Mi amor, ¿qué hay de comida? Nada.
2: Sí.
0: Se le acercó a 3 metros. Mi amor, ¿qué hay de comida esta noche? Nada. Se le acercó a 1 metro. Mi amor, ¿qué hay de comida? Llevo 5 veces diciéndole que lasaña.
2: Vea, pues, venga, Orlando Villar. El Senado le negó a Wadid Mansur posesionarse como congresista. Es que todavía
4: no había, o sea,
2: tienen agallas, ¿no?
4: A ver, pero es que también se tienen confianza, Alexandra. O sea, qué de horror. Verdad, el nivel de ilegalidad que o de falta de ética o de falta de todo se tiene acá y se vive en Colombia. Mire, el Senado afortunadamente le ha cerrado entonces la puerta a esa solicitud del congresista conservador Wadid Mansur para posesionarse desde la cárcel. El señor, si bien además fue uno de los más votados, Alexandra, 135,000 votos, pues permanece privado de la libertad, de esto por orden de la Corte Suprema de Justicia. En marzo fue capturado y es investigado por su presunta participación en todo lo que fue el entramado de corrupción de la Unidad para la Gestión del Riesgo. Es que, Alexandra, además muchos de esos políticos que están salpicados en ese escándalo de corrupción, pues financiaron sus campañas de ahí, de esa plata, de la plata que salía de la Unidad de Gestión del Riesgo. Primero, pues mire, pidió permiso para salir temporalmente, o sea, él pensaba salir, que lo dejaran ir el 20 de julio.
2: ¿Qué tal? Como si fuera el hotel.
4: Aquí a la posesión de Bogotá, y eso se le negó en su momento. Luego dijo, oiga, ¿y si qué pasa si yo me conecto?
2: ¿Virtualmente?
4: Pero a ver, o sea, tienen celulares, ya sabemos que en las cárceles hay celulares, pero ya piden permiso para asistir a un evento de forma virtual. No hay norma que permita además utilizar esa herramienta. Y estaba, como no ha perdido definitivamente la curul, porque le daban un plazo para poder hacerlo, pues dijo, oiga, y si vienen aquí me posesionan. Entonces la propuesta era que fueran de la Secretaría del Senado, hicieran el acta y lo posesionaron.
2: El cinismo definitivamente de estos personajes, ¿no?
4: Sí, no se podrá posesionar desde la cárcel. Se supone que no puede ejercer como senador desde la cárcel tampoco, pero el tema de la curul la debe, y la palabra definitiva la tendrá el Consejo de Estado, que es lo que los que deberán definir ya si esto además se aplica a la silla vacía o qué figura se va a aplicar en el caso de su elección.
2: Pues ¿no? Veamos qué es lo que está pasando en la cárcel.
1: Si ese es Wadid Mansur, nosotros tenemos a Wadid, pero no. Es Man Norte.
2: Wadid Man Norte.
1: Wadid, ¿cómo vamos?
6: Hola, ¿cómo están?
1: Qué bueno, cansado, ¿no?
6: Sí, qué bueno verlos. Hola.
1: ¿Cómo va?
6: Muy bien, un saludo para ustedes allá.
7: ¡Oiga, caremugre, pila allá, oiga!
6: No, es la banda.
1: ¿La banda? Sí. ¿Quiénes son?
7: Pues Orlando.
1: ¿Orlando?
7: Sí, ese es Andrés. Ese es alias Alexandra.
2: Ah, el de atrás. Sí, vea. Pues,
6: chévere. No, un saludo para todos los de la cabina que están en este momento. Sí.
1: ¿Qué es eso?
6: Eso es T18 años.
1: Ah, T18
6: años. Sí. Espero que de pronto vengan a estar conmigo acá. No digamos en la cárcel.
1: Entonces,
6: no, esto es un cuarto de reflexión para políticos incomprendidos por el sistema judicial.
1: No me diga, congresista Wadid Mansur.
6: Y aquí con todos estos, condenados.
2: Resocializando.
6: Sí, socializando. Entonces nosotros que queremos hacer como una protesta, queremos organizar una protesta.
1: ¿Quieren protestar?
6: Sí, para que yo me posesione como honorable congresista aquí en este centro de reflexión,
1: no,
6: aquí con todo esto.
1: No seas
6: personajes, que no sean no tan
1: seas
6: injustos. Carado. Y entiendan que ya somos tantos los padres de la patria que estamos detenidos aquí, que podríamos hacer una sesión del Congreso aquí desde este patio. Vean,
2: sí.
6: Aquí desde el patio.
2: Sí, señor.
1: No.
6: Además, yo tengo un proyecto de ley.
1: ¿Un proyecto? ¿Qué proyecto?
6: Ojo, atención, si quieren escríbanlo ahí. Proyecto
1: Alexa.
6: De ley muy importante.
1: Escriba,
2: Alexa, escriba. Wadid Mansur, por ejemplo.
6: Exacto, escriba ahí. Se llama Proyecto Emilio Tapia.
2: Ah, no, pero es que ese es el sensei.
6: Emilio Tapia.
2: Ese es el sensei de ustedes.
6: Exacto, ese es nuestro gurú. Y nosotros lo que queremos es que con este proyecto de ley permita a los condenados por la justicia que podamos salir, uno, de farra, a firmar contratos y hacer campañas políticas. Y luego sí, pues si nos queda un tiempito libre, pues regresamos otra vez aquí a la cárcel.
1: Pena, pero no sea descarado.
6: Sí, no, aquí al cuarto de reflexión para políticos incomprendidos por el sistema judicial.
1: No.
6: Y al otro día podamos salir como si nada. ¿Les gusta mi proyecto?
2: No, fantástico. O
6: sea, ah, bueno. Bien, Alexandra, ¿cuándo vienes acá a visitarme?
2: No, deje así, mi
6: venga,
2: gracias.
6: Yo voy allá.
2: Mire, no, es que
6: si va Obama no a la montaña, yo voy a la montaña.
2: No, quédese allá. Vea, George y los que nos acompañan
6: venga
2: en YouTube
6: viernes
2: y en radio, esto de verdad que merece un sermón, es un descaro.
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3: Si el descaro diera cárcel, esta semana habría dos condenados a cadena perpetua. Qué vergüenza de país y qué vergüenza que de nuestros impuestos les hayamos pagado el salario a semejantes personajes. Justo cuando uno piensa que lo ha visto todo, aparece algo que termina de confirmar que tenemos los peores políticos del mundo. No son todos, pero sí hay una bancada mayoritaria. En eso somos potencia, en el descaro de nuestros políticos. Lo de esta semana podría ser parte de una enciclopedia de esas cosas absurdas que ocurren en el mundo desde la época de los griegos. Dos congresistas presos por un escándalo de corrupción solicitaron poder posesionarse para el nuevo periodo del Congreso de manera virtual o desde su sitio de reclusión, sí, donde están presos por corrupción aprovechándose de su cargo como congresistas para extorsionar al gobierno a cambio de su voto. Unas joyitas. Uno no sabe qué es peor. Si este tipo de liderazgos o la gente que vota por ellos. En el caso de Mansur, sigue los pasos de su padre, en la política y en lo judicial. Su papá, Julio Mansur, fue presidente del Congreso y terminó preso por parapolítica. Digno hijo de su padre, después de heredar la curul de su papá preso, siguió el manual de la familia y terminó en la cárcel, pero quiso ir más allá, legislar desde el penal. Un verdadero demócrata. El segundo caso no es menor. Karen Manrique llegó al Congreso en una de las curules de las víctimas del departamento de Arauca, supuestamente representando sectores afectados por el conflicto. Llegó fue a pedir puestos y contratos a cambio de su voto, según la acusación que pesa en su contra por cohecho y que hoy la tiene en la cárcel. ¡Qué caraduras! ¡Qué cinismo! ¡Qué conchudos! En estos años de carrera en el periodismo hemos contado historias sobre congresistas que remodelaron sus celdas, que hacían parrandas con trago, droga y mujeres, que organizaban elecciones y ponían candidatos, pero querer legislar desde la cárcel, ni en los libros de ficción de George R. Martin, el autor de Juego de Tronos, había espacio para semejante nivel de desfachatez. Impresentables. Quiero repetir sus nombres para que no se nos olviden. Wadid Mansur y Karen Manrique. Este par entran al top de lo inaudito, aunque tal vez el mejor castigo sería olvidarlos para siempre. Mansur. Manrique, mandan huevo.
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9: Alejandro Castañeda, jefe del Centro de Internet Seguro, sobre la regulación del uso de celulares en colegios públicos.
10: Desde Repapás hemos evidenciado que este decreto lleva más de un año en construcción por parte del Ministerio de Tecnologías de la Información y las Comunicaciones y ha surtido muchos procesos en los cuales la sociedad civil ha reiterado muchas preocupaciones que ha tenido sobre este decreto. Se supone que la ley 2489 del 2025 busca crear un espacio donde hayan mecanismos por los cuales se creen entornos digitales seguros para niños y adolescentes. Sin embargo, el decreto no fija unas definiciones claras sobre qué es un entorno digital seguro, no hay mecanismos claros para saber cómo se van a crear esos entornos digitales seguros y sobre todo quienes crean esos productos y servicios digitales, los proveedores, plataformas, redes sociales, videojuegos, no tienen ninguna obligación clara en este decreto, no tienen ninguna responsabilidad para crear y ningún incentivo para crear entornos digitales seguros. Entonces, tenemos en Colombia ese nuevo decreto que busca y buscará que en los próximos 12 meses el Ministerio TIC cree una política pública adecuada para atender los riesgos digitales de niñas y adolescentes y crear los entornos seguros digitales, pero nos quedan muchas dudas de cómo este ministerio lo va a hacer, con qué estrategias, con qué programas y con qué proyectos, y cómo asegurarse de que esos escenarios sí se creen, haciéndole vigilancia, control y seguimiento a las empresas que deben ser las garantes de que esos entornos digitales sean garantizados y construidos para la niñez y la adolescencia en Colombia.

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1: 12 de la madrugada en punto, actualizamos las noticias a esta hora en Caracol Radio. Dos granadas fueron lanzadas en las últimas horas contra la residencia de representante de la Cámara por el Partido Liberal de Norte de Santander, Ariel Rodríguez. ¿Qué otros detalles se conocen, Esmeralda Rojas?
2: Las autoridades han informado que fueron dos los artefactos explosivos lanzados contra la vivienda del representante a la Cámara por el Partido Liberal de Norte de Santander, Ariel Rodríguez. Los hechos se presentaron sobre el sector de La Floresta. Esta área compromete el área metropolitana de Cúcuta, el municipio de Los Patios, una población vecina de esta capital, a tan solo 5 minutos. Las autoridades de manera preliminar informaron que los elementos fueron lanzados por la parte posterior de la vivienda. Uno de ellos detonó, el otro no alcanzó a explotar, pero sin embargo se mantiene la atención frente a lo que ha ocurrido en las últimas horas en este inmueble, la vivienda del parlamentario norte santandereano. Por ahora no hay pistas de los responsables. Unidades de la SIJÍN han elaborado en las últimas horas una ruta de acuerdo a las cámaras de seguridad y vigilancia en la zona para tratar de establecer quiénes estarían detrás de este hecho violento. Cuando se produjo esta acción en el inmueble no se encontraba el parlamentario, pero sí su esposa acompañada de sus hijos. Las autoridades han activado esta noche en toda la ciudad acciones de carácter preventivo para evitar nuevos hechos que alteren la tranquilidad y el orden público en esta zona del país.
1: De otro lado, el presidente electo Abelardo de la Espriella aseguró que no saldrá del país durante sus 4 años de gobierno, indicando que dejará los asuntos internacionales a su equipo de trabajo más cercano. Escuchemos.
3: Mientras yo estoy aquí, hay una delegación encabezada por el señor vicepresidente, el señor canciller y el ministro de Comercio en la posesión de la señora presidente del Perú, mi querida amiga Keiko Fujimori. Yo le dije a ellos, ustedes atienden lo internacional, yo me quedo en las regiones, por eso mi compromiso es total. No voy a salir en 4 años para despachar desde aquí, desde cada uno de los 47 municipios de este departamento grande de la patria.
1: La Policía Nacional y el FBI capturaron en Bogotá 2 extraditables por tráfico internacional de cocaína. Alejandra Uribe.
4: Los capturados fueron identificados como Giovanni Romero Muñoz, conocido en el mundo criminal como Andrés Ola Pluma, y José Gilberto Sánchez Nieto, alias Alberto. De acuerdo con las pruebas, alias Andrés y alias Alberto fungían como piezas claves dentro de una organización dedicada al tráfico transnacional de estupefacientes. Según las investigaciones, los capturados presuntamente cumplían roles especializados en la coordinación logística y la articulación de actividades clandestinas para el envío de grandes cargamentos de cocaína hacia Estados Unidos y Europa. Los capturados por ahora fueron dejados a disposición de la Dirección de Asuntos Internacionales de la Fiscalía a la espera de que surtan los trámites correspondientes para su extradición.
1: Un menor desaparecido en territorios ancestrales del norte del Cauca encendió las alarmas por las comunidades indígenas. Denuncian que el caso está relacionado con el flagelo de reclutamiento forzado de menores. Richard Vidal.
5: Se trata de la desaparición de Eduardo Ruda Pavi, un menor de 14 años oriundo del resguardo de San Francisco, que fue visto por última vez el pasado 15 de julio mientras laboraba en el municipio de Suárez. El tejido de defensa de la vida del Consejo Regional Indígena del Cauca señaló que un grupo armado ilegal raptó al joven en la zona. El coordinador de derechos humanos de la organización ancestral, Mauricio Capaz, confirmó que el observatorio de la entidad tiene documentados 71 casos de reclutamiento de menores en el departamento en lo corrido de este año.
6: Y el reclutamiento, que es la extracción de los niños y niñas ya del territorio.
5: Las autoridades tradicionales activaron el mecanismo de búsqueda e interpusieron la denuncia ante organismos humanitarios. En este territorio operan las disidencias de las FARC al mando de alias Iván Mordisco.
1: Las extorsiones que se estarían coordinando desde las cárceles de Boyacá volvieron a quedar al descubierto luego de un operativo de la Policía Metropolitana de Tunja en el penal El Barne. Felipe Carreño.
7: Durante la intervención fueron inspeccionadas 174 celdas y registrados 340 internos. Esto dijo la coronel Marcela Cañas, comandante encargada de la Policía Metropolitana de Tunja.
8: Registramos 174 celdas a 340 personas privadas de la libertad, donde logramos la incautación de 50 celulares, 37 tarjetas SIM, 120 cargadores y 45 armas cortopunzantes, entre otros elementos. Esto se hizo con el apoyo, pues, del director del centro carcelario.
7: La comandante confirmó que este año se han realizado 2 intervenciones en centros penitenciarios y anunció que los operativos continuarán.
1: Desde ASOIFIS destacaron las calificaciones de excelencia otorgadas por la Dirección Nacional de Planeación a los Institutos Financieros del Fomento y Desarrollo Regional INFIS en el marco del Índice de Gestión de Proyectos de Regalías con corte al primer trimestre del año 2026. Esto dijo Giovanni Ramírez, presidente de ASOIFIS.
9: Mostrando que día a día se están tecnificando para prestar un mejor servicio, para apoyar a las alcaldías, a las gobernaciones y a las entidades descentralizadas, y muestra cómo todos los institutos están propendiendo por el bienestar de la comunidad. Cada instituto, con su gobernador o con su alcalde, ha mostrado que son eficientes desde el punto de vista financiero y son eficientes desde el punto de vista de gestión institucional.
1: Y en noticias internacionales, el balance de víctimas mortales por el terremoto de magnitud 7.1 que sacudió el martes pasado el sudeste de Japón ya aumentó a 28, según confirmó el portavoz del gobierno japonés Minoru Kihara en una rueda de prensa. Tras más de 40 horas desde que ocurrió el temblor, las labores de búsqueda y rescate de supervivientes se convierten cada vez más en una carrera contra el tiempo.
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0: Seguimos conectados con la Luciérnaga. Usted está disfrutando de la buena música, de los personajes y las noticias que nunca faltan. Don George Pinzón, su música de hoy es...
1: Es Ricardo Arjona. Estuvo ayer en la ciudad de Bogotá y tiene más fechas, ¿sí o no, Fraile?
2: Seis fechas en Bogotá. No, ya
0: oiga,
2: ya
0: me impresiona.
2: Fueron dos conciertos, sí.
0: ¿Seis fechas, Ricardo Arjona?
2: Sí, agotadas. Tuvo concierto el 26, tuvo concierto el 28, que fue el de ayer. Van los conciertos del 30 y el 31, mañana y pasado mañana, y el 1 y 2 de agosto. 3, 4, 5, 6 fechas agotadas en el Movistar Arena. Síganse burlando de Arjona.
1: Pero si BL hizo 8.
2: Sí, imagínense. Pero creo que los artistas que han ido al Movistar, aparte de BL y de Morat y de Carlos Vives, que creo que hizo 5, es el que más tiene. 6 fechas es un acontecimiento gigantesco, bueno, para el Movistar Arena.
0: Y otro acontecimiento es que nuestro rockero de la Luciérnaga, de Juan Fraile, se sepa todas las canciones.
1: ¡Hombre! Es que Arjona es muy bueno. Es más, si alguien es oro noblética, me gustaría ir.
2: Vamos, oiga, sí, invítenos a Arjona. Invítenos. No hemos hecho sino propaganda de concierto acá. Sí.
0: Venga, ¿y por qué está a propósito esta canción del problema?
1: Ah, pues además de hablar que queremos ir a Arjona, queremos ir a Arjona.
0: Ay, deje pedir.
1: Es un día importante en varios países en el mundo, Alexita y compañeros.
0: Ok, ver, otro día ya. Internacional.
1: El Día Internacional del Pintalabios.
0: El labial.
3: Ya sé.
1: Pues no, cuando hicieron jetas y dijeron, ya es porque saben que es la que es.
4: No, yo hice así, porque esa no es.
3: Fraile dice que no entiende porque el Sky siempre viste de negro.
2: No entiendo.
1: Claro, por eso es que no entiende.
0: O si llega a la casa y se me agarré con un payaso.
1: Que Polilla diga, no entiendo, o ya no me importa.

0: Problema, Villar.
1: Problema.
0: ¿Y qué pasa? Si es el día del pintalabio, imagine usted que llegue con esa camisa untada de pintalabios, el problema que se le arma a papá en la casa y el problema que se le puede armar a usted que nos está viendo.
2: En el día del pintalabios trae una canción que dice que el problema es un pintalabios.
3: No, la canción no dice eso, dice el problema. No.
0: Se llama el problema. Y el problema es que usted llegue, imagine usted llegar a la casa.
2: Está haciendo un homenaje al pintalabios metiendo en problemas al
0: colorete. No, al contrario, estoy haciendo una recomendación. Porque si usted en este momento tiene la camisa intacta.
1: Intacta.
2: Pero no es el día de la camisa.
0: Pilas.
3: ¿Pilas qué?
1: ¿Cómo que pilas?
3: Ah, pilas. Entendí que sea la camisa, hilas. No,
1: antes
3: pilas.
1: Se le llamaba colorete.
0: ¿Colorete?
1: Sí. Colorete todavía no. Sí.
3: El colorete. No, pero ese nombre colorete suena horrible. No,
0: el labial.
3: Labial. Pintalabios todavía.
0: Pero es la que es.
4: No sé si es un problema.
3: No sé, exacto.
0: Llega usted con la camisota de labial, papi, y no es de la chica. No, ay, no,
3: pero es que preguntarle a mi inspector de rifas, juegos y espectáculos.
4: No, le ha pasado. No es la que es.
3: No es la que es.
4: No es la que es. Era tu pintalabio de José Miguel Clas, como dijo Poli.
0: Ah, lo felicito. Hagamos una cosa, Melo. Llegue con la camisota de pintalabio hoy y me cuenta mañana.
4: Hoy, mañana y pasado mañana. No hay problema, mi.
1: Otra que había salido. Labios compartidos, hermano.
3: Ah, labios
4: compartidos. De Ángela Carrasco.
3: Bueno, yo quiero verlos cómo son de pensamiento rápido. Listo, usted llegó aquí con el labial pintorreteado. ¿Qué dice usted, George?
0: Ah, no sé.
3: Ay, no sé qué
1: se. Me vi con mi mamá.
0: Mi mamá está maquillando un montón. ¿Por qué?
1: Pero si su mamá no se maquilla.
4: Le cuento una historia, Alexa. Le cuento una historia.
3: A ver, venga.
0: Estaba en una cata de maquillaje.
3: Venga, abuelo.
4: Voy a contarle una historia. No, no precisamente con el pintalabios, pero sí. ¿Cómo le parece que un amigo mío?
3: Ah, un primo, sí.
4: Me abrazaba mucho. Yo llegué a la casa con las camisas blancas, pero aquí con ¿cómo se llama?
1: Maquillaje.
3: Polvo, ¿qué?
1: Polvo.
3: Base.
1: El polvo, base.
4: A las bases, a los 8 días otra vez. Ey, ¿esa quién es? No sé, es que no. Está muy amañada. Pero ¿qué será que me sale siempre ese polvo ahí? Y diera Juan Machado que se maquillaba para Tilantio y que llegaba a abrazarme. Maquillado a la casa.
3: Ay, ahora le llama a Juan Metió Machado problema. El viejo truco.
1: Sí, las mujeres son muy mal pensadas.
4: Sí.
3: No, yo sí me he dado cuenta que los hombres. Sí, las mujeres saludan y les deja la chaqueta, el láser.
1: Todos los días.
3: Y uno hace así rápido porque de verdad sí da pena con la señora que vayan a pensar algo.
0: Y para los que se están metiendo a YouTube, muchas gracias por sus comentarios. Dicen que esa es la canción.
1: Que esa es. Que
0: esa es.
1: Esos problemas.
0: Una buena explicación da el malecón de Cúcuta. Muchas gracias.
3: Ay, te puedes seguir
4: cuando quieras que está buena, George. Está buena, está buena.
3: Mamá del malecón. 5 de la tarde, 19 minutos. Usted está escuchando y viendo la Luciana.
5: Por fin, llegó Don Hediondo acá. Y quién sabe en su mochila qué cosas nos traerá.
0: Miren quién llegó, señoras. Sigan, ábranle la puerta, por favor.
4: Ay,
0: siga. Ay, Prosperito.
3: Qué belleza. Hola.
6: Olivia, ¿cómo estás?
1: Bien, gracias.
6: Toca llevar a... Buenas noches, amiguitos, ¿cómo están?
7: Muy bien.
6: Este es el saludo de amistad.
7: Bien.
3: Prosperito, qué gusto verlo.
6: Yo también estoy creyendo que Paulina es gay.
0: Ay, no.
6: Dos años y no ha conseguido mo.
3: Sa.
0: No, mona.
1: Monas del Mundial,
0: monas
1: porque
0: del
1: ya
0: mundial,
1: no hago.
0: Claro, monas del Mundial. Sí, la gente en estos momentos tiene que conectarse a YouTube.
3: Caí.
0: Esa pinta que tiene Don Prosperito, esa bufanda, esa gorra, esas gafas.
3: Son
0: usted
3: únicas.
0: Tiene que verlas porque son únicas. Conéctese ya mismo a Caracol Radio. Mire cómo se. No, es la dentadura, no la mueva así, Don Prosperito.
3: Prosperito, le tiene que poner pegante.
0: Métase a YouTube.
6: El otro día se me cayó al piso y me dijo un joven: mire, señor, se le cayó el cachete.
0: Conéctese ya a YouTube, Caracol Radio en vivo, ahí puede ver la luciérnaga y puede ver a Don Prosperito que me lo trae por aquí.
6: Ay, saludar a Polilla que ya lleva 2 años jalándose el gan.
0: Cho,
6: el gancho.
0: Gancho. El gancho de la ropa.
6: Él el que le enseñó fue Fray.
0: Le.
6: Y Fray le aprendió a Vi.
3: Yar.
6: Y Villar le aprendió a Alexan.
3: No, ¡Bra! Amiguito, está muy largo. Le prendió a Gabriel.
8: Para tener la próstata limpia.
3: Bueno, Prosperito, pero usted que nos visita y hoy es un día muy especial. Para los católicos, celebran el Día de San Próspero.
6: San Próspero, muchas gracias.
3: Sé que es como el Día de su Santo.
6: Día de su Santo. Es que yo nací un día como hoy.
3: Ah, sí. ¿Qué día es? 29 de julio.
6: Yo nací un día como hoy, así de día.

0: yo 29 de julio le pregunté a mamá, mamá, ¿yo qué día nací? Dijo el 29 de julio, ¿de día o de noche? Dijo de noche. Le dije, ¿y te desperté? Le pregunté a mi mamá. Está cumpliendo mamá hoy 102
1: años. ¿102
0: años?
1: Felicitaciones.
0: De fallecida.
1: Ah, perdón.
2: Ya ponía los nombres a los hijos por el almanaque Bristol.
0: Sí, sí, no, por el almanaque Bristol. ¿Le guste cómo lo puso a un perro? Indalecio, fue.
2: Sí, Indalecio.
0: Indalecio. Un día mamá me dijo, con lo que te voy a dar vas a comer toda la vida. Y me regaló.
1: No muestre a la cámara, porque qué pena con la gente de YouTube. Bueno, estoy mostrando esa dentadura ahí. No.
0: Saluda a todos los que están pegados al yo.
3: Tú.
0: Imagínense que tuve un sueño.
3: Yo.
0: Me soñé que iba a ir a la posesión del presidente.
3: Sí.
0: Abelardo de la Esprie.
3: Ya. Ya.
0: Entonces yo le dije, pero me toca, en el sueño, le dije, me tocará invitar un par de pum.
1: De pueblos,
4: de puras mujeres,
1: de pueblos,
5: sí. De puros abelardistas.
1: De puros abelardistas. Sí, puros
0: está bueno, está bueno.
1: Está bueno, sí, señor.
0: Y me dijo Chaparro, pues invitémoslas y las cogemos a punta de pi.
4: De pio, piola, piola.
1: Pisa,
5: de pimentón, de pisco, de pisco.
0: De pisco debe ser, porque a estas alturas Chaparro ya quedé la estrella. Dijo, espero después de la ceremonia nos gocemos con un buen pol.
1: Polas.
0: Yo tenía policía, pero también se la valgo. Pero mandémoslas a que primero se quiten los pel.
2: Pelmazos que estaban ahí molestando.
1: Sí, los pelmazos de los novios. Sí,
0: los pelmazos del novio, sí.
1: O los peluqueros.
0: Y yo dije, Dios quiera, María Santísima, Santa Bárbara, bendita Santa Marta, linda, que esas muchachas no estén con el perió.
4: Con el periódico,
0: porque sí. Le pegan a uno su periodicazo.
4: Claro, chico. Claro, a lo...
1: Periodicazo,
0: marica. Sí.
4: A lo Juan Daniel Oviedo.
0: Sí, y donde me lleguen.
1: Periodicazo, marica.
0: Y si ellas me pegan con el periódico, yo les pego... Y las mando para la misa.
4: Para la misa.
1: Sí, para la misa, ¿qué hora?
5: Sí. Claro, sí. Hay una misa antes de la posesión.
0: Sí, y me dijeron Andrés el Muelón Sánchez y Rizaloca en el sueño, me dijeron, le vamos a presentar unas amigas que son prepa.
1: Preparadas, sí, estudiadas las muchachas.
0: Bueno, yo tenía
5: lo prepa, otro, son mexicanas, sí.
0: Voy a cambiar por preparadas.
1: Eso sí. ¿Qué tenía?
4: Deje así.
0: Dos. Sí, ellas querían conseguir trabajo y querían repartir ese currículum.
5: Dijo
1: currículum.
0: Tanto lío.
2: La 1003.
0: Eso, yo dije con tanto lío, pero mejor ahí sí, como dijo Polilla, prefiero hacerme la
2: paz. La paz de Santa Cruz.
1: La pasta para almorzar.
5: Ay, hijo de madre, ¿qué?
0: Y cuando estaba en lo mejor del sueño, me desperté y al lado mío estaban Risa Loca y el Muelón, que son un par de cacó.
1: ¡Ros!
4: ¡No,
1: Prosperito! Que le vaya bien. No vaya a mostrar esa caja de dientes. No, qué pena con la gente en YouTube. Uno diciéndole a la gente que se conecta en YouTube. No, ¿qué es eso, don Prosperito?
4: Por favor.
1: Don Prosperito, ¿qué es eso?
0: Ya te la devuelvo, gas. Alexa. Ya te la
2: devuelvo. Diseño de sonrisa.
4: ¡Chao, Prosperito!
1: 5:25 minutos. ¿Saben qué, muchachos? Vamos nuevamente. Tenemos información con nuestros amigos del Ministerio de las Artes y la Cultura. Mi querido Andrés Pulido, señor. Tenemos información a esta hora.
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4: El extremo colombiano Hamilton Campaz interesa al Celta de Vigo luego de su participación con la selección en el Mundial 2026, según medios españoles. Campaz participó en 2 juegos de la Copa, donde disputó 73 minutos. Jorge Almirón, técnico de Rosario Central, al ser interrogado sobre una posible negociación con el colombiano, comentó:
5: No se sabe nada, no sé si hay oferta, o sea, sería una cuestión de los directivos, pero claro, Hamilton está pasando un buen momento, creo que ya tiene un lugar acá en este club, que no es fácil jugar en este club y la gente lo quiere y cada partido es un jugador muy desequilibrante. No me han dicho nada, así que yo solo pienso que tenerlo bien y que pueda jugar.
4: El tumaqueño también estaría en los planes de Boca Juniors y Racing de Argentina, así como clubes de la MLS, México y Brasil.
6: El presidente de la FIFA, Gianni Infantino, le dio un plazo de 53 días a los 211 miembros de la entidad para que reciban los 53 millones de dólares que les ofrece por aceptar la nueva propuesta sobre la Copa del Mundo, según el diario británico The Times. La FIFA confirmó que busca ampliar la financiación para el desarrollo del fútbol a más de 10 mil millones de dólares a través de FIFA Forwards Enterprise para consolidar las operaciones comerciales y de sus eventos. Entre tanto, la UEFA aseguró que la FIFA no puede seguir utilizando el fútbol para enriquecerse a sí misma y a sus amigos. Y el expresidente de FIFA, Josep Blatter, afirmó que nadie tiene derecho a vender el fútbol y denunció el daño que hace a este deporte la relación entre Infantino y el presidente de Estados Unidos, Donald Trump.
7: 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En Caracol Radio son las... En Caracol Radio son las 12 de la mañana y 34 minutos.
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13: Bueno, seguimos en La Luciérnaga y nos acaba de llegar de don Toñito. Qué gusto tenerlo por aquí, Toño Navarro.
14: Buenas tardes, ¿cómo vas, mi señora? Les estoy escuchándolos y bien.
13: A mí me gusta que cuando usted nos visita siempre trae ideas claras.
14: Ay, claro. Claro, hay ideas claras, interrogantes claros.
13: Siempre.
14: Siempre traigo así, pues ustedes como tienen los mejores periodistas.
13: Así es, miren, está don Juan Fraile, don Orlando Villar.
14: Eso, claro, eso mejor dicho, es de lo mejor en el ranking.
13: Y usted
14: claro,
13: le está hablando ranking, a todos. Todos los que están conectados en YouTube,
14: sí, los que van claro,
13: en los carros,
14: están
13: en
14: los
13: YouTube-oyentes.
15: ¿Los qué? ¿Perdón?
14: YouTube-oyentes.
13: Sí, señores.
15: YouTube-oyentes, sí.
14: YouTube-oyentes.
15: Sí, señor.
14: Me dicen, oye, estoy escuchándolos, todos, estaba, tomando esa llamada, Arjona, suena, toca
15: sí, Ricardo, ir, señor Ricardo.
14: Tota ir. Al concierto, sí, a escuchar a Ricardo.
15: Sí, Ricardo.
14: Ricardo Arjona, sí, mira,
15: usted lo escuchas en la casa.
14: En la taza, sí, yo lo escucho en la taza. Sí. Ahorita estaba escuchando música noventera. A mí me gusta.
13: ¿Sí?
15: Claro.
14: Pues, pero ese, mis ojos, mis ojos lloran por ti, ventantes.
15: Uy, mis ojos lloran por ti. ¿Usted se anima a cantarla?
14: Claro, a mí me gusta ese rap, esa parte del
15: rap. ¿El
13: rapeo? A ver, ¿cómo quedaría?
14: Esa, tiza, la volverte, tiza,
15: esa. Uy, espere, otra vez, volvámosla a poner.
13: Sí, para que se caiga en la nota exacta.
15: A ver, uno, dos, tres, se fue.
14: Tiza, la volverte, tiza, la volverte, tiza, la volverte, cerca de mí. Dice, mis ojos no lloran por ti. 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
15: venga, me animo a preguntarle, ¿usted se sabe el rapeo del jardinero?
14: Ah, claro.
15: ¿Cómo te atreves a decirme a mí? ¿Y puede hacer chacarrón?
14: Ah, sí, claro.
15: Chacarrón.
14: Chacarrón.
15: Sí.
14: Chacarrón. Chacarrón. Ustedes no me pueden decir, hablamos un tarabote esto en el chacarrón.
13: No, ya, pero es que usted humilla. Lo hace perfecto.
15: No se humilla. Yo, ¿para qué? Yo me ahogo.
13: Mire, George, los talentos escondidos que tiene Navarro.
14: Escondidos, claro.
13: Además de su sentido del humor, qué cosa.
14: Claro, y a ti tal vez unas poderutas para mis serios perros.
13: Aquí están.
14: ¿Cómo vas, mi querido Fraile? ¿Cómo estás tú?
16: Muy bien, doctor Navarro, aquí dándole.
14: Ah, bueno, bien, Fraile. Tienes el famoso Carlos Caicedo. ¿Qué tenemos de hablar?
16: Carlos Caicedo, líder de la izquierda, digamos, berraco pues en la política en Santa Marta, Magdalena, exalcalde, exgobernador, excandidato presidencial, pero está en un mal momento judicial. Ha sido condenado a 10 años de prisión luego de hallar los responsables de los delitos de peculado por apropiación y contrato sin cumplimiento de requisitos legales por un contrato de más de 6,000 millones para adecuar unos lugares de salud mientras fue alcalde de Santa Marta. No es la primera vez que lo condenan. En 2007 fue condenado a 8 años de cárcel también por irregularidades en un contrato para pagar cesantías en la Universidad de Magdalena a 47 profesores y ahora mismo lo está investigando la fiscalía por unas denuncias muy graves de acoso sexual a excompañeras de trabajo en la gobernación de Magdalena y también un caso muy grave de un presunto abuso sexual a una menor de edad. En los últimos meses, Caicedo fue candidato a la presidencia de la República, luego decidió retirarse para apoyar la candidatura de Iván Cepeda. Sí, es una condena en primera instancia.
14: Ah, claro. Bueno, muchas gracias, mi señor Fraile. Villar.
17: Doctor Navarro.
14: Bien, ¿qué tal? ¿Cómo vas? ¿Qué tal tú?
17: ¿Cómo
14: le va? ¿Tú qué tal?
17: Bien, sí,
14: ah, bueno, bien, gracias, mi querido. Venga, Villar.
17: Señor.
14: ¿Verdad que había por ahí una platita? Había un dinerillo por ahí, te iban a trasladar del gobierno Petro, ¿para dónde?
17: Sí, mire, más de 8 billones de pesos del presupuesto nacional, uno de ellos polémica que se ha generado y que hablábamos más temprano de Angie Rodríguez, a la que ella se opuso para trasladar recursos desde el Fondo de Adaptación a la unidad de gestión del riesgo, que sabemos además el riesgo que genera hoy en día que se genere y se traslade esa cantidad a una entidad fuertemente cuestionada. Pues mire, lo que ha dicho en este caso el Consejo de Estado es que ha tomado una medida cautelar porque admitieron una demanda que presentó la senadora del Centro Democrático, María Clara Posada, en la que ella, por supuesto, está demandando por qué se sacan dinero del presupuesto nacional cuando están a menos ya de 8 días de acabar este gobierno, algo más de 8 días de acabar este gobierno, y por qué se va a trasladar ese dinero y cómo se lo van a gastar si no es claro. Pues lo que hace el Consejo de Estado, entonces, es suspender dos apartes del decreto 802, que establece su parágrafo cuarto del artículo 4 del inciso segundo del 5, que permitía al Ministerio de Hacienda realizar esos traslados presupuestales indeterminados para financiar la atención del fenómeno del Niño mientras se estudia esta demanda de fondo. Lo que ha concluido el magistrado en este caso es que primero, pues ese decreto no se limitaba a ejecutar recursos previamente aprobados, está modificando la distribución del presupuesto del 2026, algo que no se puede hacer porque esto lo aprueba el Congreso de la República y esas modificaciones presupuestales no se pueden hacer por decreto, y autorizaba además esto como un decreto ordinario y bajo un estado de excepción constitucional. Si bien la declaratoria de desastre nacional continúa y, por supuesto, le dice a todas las entidades, sobre todo los organismos de emergencia, que pueden tomar acciones de cara a los riesgos que genera el fenómeno del Niño, pues al menos quedan suspendidos esos traslados de los 8 billones de pesos y lo que pudo haber sido una cantidad de irregularidades allí con el traslado de esos dineros.
14: Ya, pues, muchas gracias, Vicerio Villar. Bueno.
13: Mire, queremos preguntarle... sí. Doctor Navarro, humor, porque usted nos está preguntando. Que si usted tiene el chiste de la princesa sexual que fue a cantar así rapeando y el sapo se le atascó.
14: Se le atascó, sí, el sapo se le atravesó, ya está el sapo atravesado.
15: Pero
14: sí.
15: Alexa, yo no contaré ese chiste.
14: Ese chiste es bueno.
13: Pues bueno, no sé si la gente lo ha oído,
14: no,
13: pero
14: solo será, ya, don Gedeón no me está diciendo te no lo tuente.
13: Sí, ¿por qué?
15: No, don Gedeón no es capaz.
14: No,
15: ¿cierto que no, Muelón?
14: No,
13: es pesado, que
14: cante
13: el de la princesa y el sapo
14: sí,
13: que se
14: la atravesó. Estaban haciendo un tarahote. Eran en un tarahote, entonces estaba la princesa, entonces la princesa le trataba de cantar. ¿Cierto? Es el chiste del sapo.
15: Gedeondo dice que no lo cuente. No, que es muy grosero.
14: El sapo en el tarahote.
15: Perdón.
18: ¿Qué llevó Pedro, por Dios?
15: ¿Qué trajo Pedro?
14: A este lo están... Es todo. Y la princesa le trataba de tratar el jardinero.
15: Pero que esto aguanta que la gente se conecte rápido a YouTube, Caracol Radio en vivo.
18: Pero el chiste, para que mire el cuento
15: del doctor Navarro, por favor, y vea lo que está pasando en este momento.
14: No, la princesa estaba en un tarahote y le salió el jardinero de Wilfrido
15: Vargas. ¡Ay, no me diga!
14: El jardinero...
15: ¿Me tocó cantar esa?
14: Sí, sí, claro, el dinero de Wilfrido
13: Vargas. ¿Se cantó ahorita?
14: Exacto, entonces la princesa empezó... Sonido. Y ella tenía el sapo. Tenía el sapo ahí, entonces pues, ya no se podía salir sin el sapo.
13: Sí, gracias, casi rara vez lo dejaba.
14: ¿De este son?
15: No, es un micrófono.
14: Ah, es un micrófono. Sí, es un micrófono. Y entonces estaba sobre el sapo y entonces
13: pero
14: empezó.
13: Pero explique lo espacio que la gente está preguntando, sí. Entonces, que le explique espacio.
14: Bueno.
13: No tan despacio.
14: La princesa.
15: Normal, en uno. En uno, normal. No en 0.5. No, en dos.
14: En serio, la princesa. ¿Serio? Yo tanto esa. Y digo, yo tanto. Entonces empezó. Ella es para ti, nada más. Solo para ti. Y de un momento te empezó a saltarle el sapo.
15: No.
14: Y le saltó acá. Y le dice el sapo, pero te ves otra vez.
15: No sea grosero, ¿no? Don Gediondo dijo que no lo contara.
13: Pero está fuerte eso.
18: Yo me hice uno de la princesa y el sapo también.
13: Sí.
18: Me lo contó el doctor Navarro.
15: Dígalo.
14: Se lo puede reputear.
15: Así es,
18: hágale.
14: Don Gediondo lo reputean harto.
18: Lo repostean, sí.
14: Usted lo reputean harto, ¿cierto?
18: Harto.
15: Eran unas reposteadas.
18: Imaginé que iba una princesa por el monte, ¿no?
13: Sí.
18: Selva, por el bosque.
13: ¿Sí?
18: Por el bosque. Sí. De pronto la princesa, ay, pendiente del sapo. Pues a ver si se encontraba con el sapo. Y la princesa se encontró cuando vio en el piso un sapo, pero esos grandes así.
13: Bufos.
18: A su merced lo vio también un
13: sapo. Pues usted me mostró un día uno.
18: No, usted no lo mostró. No.
13: Usted fue el que casi lo pisa.
18: Bufo, esos que se salen pues, entre los dedos.
13: Sí.
18: Entonces, sí. Sí, porque hay diferencia entre sapo y zapote. Un sapo se coge así, un zapote se coge.
13: Ay, Pedro, solo para YouTube, favor. Señores de YouTube.
15: La gente en YouTube, qué pena con la gente en YouTube. Entonces, no se metan a YouTube.
18: Entonces la princesa vio el sapo. Y el sapo. Hola, princesa. Hola. Digo, y.
13: No lo miro así como sin importancia.
18: Princesa, aquí estoy. Digo, sí. Y se agachó la princesa y cogió el sapo.
13: Sí.
18: Y le dijo el sapo, ¿y qué es lo que vas a hacer? Yo, pues, a darte un beso para que te conviertas en príncipe. Eso es a un primo mío, a mí me lo tienes que...
15: ¡No! ¡Qué pena! ¡Qué pena! Prefiero el de sapo de Navarro.
13: ¡Deje así! ¡George!
15: ¡Qué pena!
13: ¡Mejores noticias!
15: Sí, ¿sabe qué pena con nuestra compañera Diana Higuita desde la ciudad de Medellín? Porque es que sigue un evento importante para la gente en Colombia. Y es Colombia Moda. Diana, ¿cómo estás? Buenas tardes.
19: Hola, ¿qué tal muchachos? ¿Cómo están? Los saludo acá desde Plaza Mayor. Estamos viviendo Colombia Moda, como lo mencionas. 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
15: Diana, sí, señor. 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
13: Alexandra no bebe.
15: 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O mejor 8, porque uno nunca sabe.
14: La de Gabriel.
19: Es mejor que sobre.
15: La
19: ¿no?
15: de Gabriel. 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
13: Que no venga, Diana, precisamente eso es lo que hace que Ron Viejo de Caldas se destaque. 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
15: Qué bueno, buenas noticias precisamente para la industria licorera de Caldas y para Ron Viejo de Caldas. Diana, algo más para contarle a los oyentes y televidentes y la gente que está en YouTube precisamente a través de Caracol Radio.
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13: Claro.
15: Ay, ay, ay.
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19: recuerden
13: Diana.
19: También, sí, recuerden también que tenemos el Aguardiente Amarillo de Manzanares, que también es delicioso y que de ese también estaremos hablando próximamente, porque esta feria todavía no acaba. Nos queda un día más para seguir disfrutando de Colombia Moda. Desde aquí entonces me despido. Nos vemos mañana. Chao, muchachos.
13: Chao, Diana. Okay. Diana.

0: hacen llorar.
1: A ver, arriba rating.
2: Arriba rating.
1: Sí, señor. Se escucha fresco, se escucha tranquilo.
2: Ah,
1: se
2: vea,
1: escucha...
2: si algo estamos descansando en este momento, Alex y compañeros, es del grito.
3: Uy, sí. De la risa, ¿no?
4: Sí, y que usted dice que sin risa loca es mejor.
2: No, tampoco. Pero no, mano, no le eche veneno ahí, hágame el favor, candelero, que tampoco.
4: No lo han dicho.
2: Eche el carbonero.
4: No lo han dicho que es mejor.
3: No lo han dicho, pero delante de él.
4: Que no lo que no escuchan gritos, que estos sí son risas.
2: ¡A caramba!
5: Papi Bello, no, Mario Sánchez.
2: No.
5: No conocía eso, ¿eh?
2: La verdad,
3: bueno, pero háganlo bueno,
2: la verdad que hace mucha falta el negro. Hace mucha falta el negro. Nosotros tenemos un chiste representado. Vamos a contarlo entre Carlitos y yo. Aquí en Los Paisas solucionamos, como siempre decimos.
3: Le mandamos un abracito a nuestro querido Risa Loca.
2: Claro que sí, queremos mucho al negro y lo necesitamos pronto acá. Sí. Ese es el chiste representado. ¡Nuevo, nuevo y al grano! Escuchemos ese sarcástico momento.
1: ¿Qué mandres? ¿Cómo va todo, hermano?
2: Triste, mano.
1: ¿Y eso qué pasó? Contame.
2: Hermano, mataron a Juicio.
1: ¿Cómo así, hermano? No te puedo creer, ¿en serio?
2: Sí.
1: Ay, ¿qué le pasó? ¿Qué?
2: Lo mató la Soledad, hermano.
1: ¿La Soledad? Es que mantenía muy solo, ¿qué?
2: No, la Soledad lo encontró con la Jessica y lo mató.
4: ¡Hombre!
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7: Soy Harry Ramos, economista y profesor universitario. Y ante la ejecución del gobierno Petro antes de irse, soy la voz de los que piden responsabilidad con las finanzas del país. El gobierno Petro no está raspando la olla, está acabando con la olla. Se van dejando un hueco de más de 106 billones de pesos. Y no solo les basta con eso, sino que en el último mes, después de la segunda vuelta, el gobierno Petro ha firmado más de 14.400 contratos por más de 4 billones de pesos. Y ojo a esto, el 78% de esos contratos han sido a través de contratación directa para saltarse la licitación. El próximo gobierno, el gobierno Abelardo de la Espriella, tiene que asumir el gran reto de cumplir todas las promesas que hizo con un gobierno que está altamente desfinanciado. Y ese reto no solamente va a ser del próximo gobierno de Abelardo, sino de todo el país, porque debido a la ejecución del gobierno Petro y al amarre de contratos, una reforma tributaria está a la vuelta de la esquina, que al final terminamos pagando los ciudadanos de a pie.

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1: Este es el minuto de Díaz. Soñar es gratis, todavía no se cobra ni impuesto ni peaje por soñar. Y Enrique Peñalosa, el exalcalde de Bogotá, es experto en varias cosas, pero también en soñar. Alguna vez soñó con venados saltando por los cerros orientales, koalas caminando por la avenida Chile, flamencos rosados en el río Bogotá y delfines en la laguna del Muño. Eso es realmente hermoso. Esta vez Enrique Oquique, como le dicen sus amigos, sueña con un malecón de 100 kilómetros que iría desde Tibitoc hasta la laguna del Muña. El exalcalde y excandidato presidencial considera que Bogotá debería estar a la altura de Barranquilla, Montería, Medellín o Washington, con espacios públicos junto al agua, que este corredor serviría como espacio accesible para peatones, ciclistas, personas con movilidad reducida, permitiendo así que todos puedan disfrutar el entorno natural del río Bogotá. Este proyecto, esta idea, sería genial para disponer de áreas públicas de calidad para enfrentar la desigualdad que afecta a Bogotá. El sueño de Peñalosa es que los bogotanos vivan más felices y construir igualdad, pero además cuenta que no le gustan las personas que han impedido la realización de parques y senderos, por ejemplo, la cancelación del Sendero de las Mariposas, el ambicioso proyecto de 160 kilómetros de pasos peatonales por los cerros orientales desde Chía hasta Usme, proyecto que incluía un puente de 300 metros entre Guadalupe y Monserrate, el cerro donde alguna vez Peñalosa se perdió, o el parque del embalse de Tominé, que estaría ubicado a 50 kilómetros de Bogotá entre Guatavita y Sesquilé y que tampoco se pudo construir. Ya despierto, el doctor Peñalosa debería considerar que el tema más urgente de Bogotá sin duda es la seguridad, porque hay gente a la que atracan hasta subiendo a la quebrada de la Vieja, sendero por donde debería haber venados, antílopes y flamenco rojo.

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1: 1:01 a.m, actualizamos las noticias a esta hora en Caracol Radio. Las organizaciones sociales del Catatumbo buscarán declararse en territorio de paz luego de asamblea comunitaria. Ana María Rueda.
2: La Mesa Humanitaria y de Construcción de Paz del Catatumbo realizará este 31 de julio una Asamblea Humanitaria Comunitaria por la Paz en el municipio de Tibú, un espacio en el que las organizaciones sociales, comunidades campesinas e indígenas buscarán fijar una posición conjunta frente a la crisis humanitaria que atraviesa la región. Olmer Pérez, presidente de la Asociación Campesina del Catatumbo.
3: Este es un espacio que se configura por varias expresiones organizativas de la región, incluidas las comunidades indígenas, con dos o tres objetivos. Que se declare Catatumbo como territorio de paz, hacer un llamado a los actores armados, como siempre, para que paren ya la confrontación armada y que dejen de afectar a la población civil. Vamos a sacar unas recomendaciones de lo que sería para nosotros el aterrizaje del nuevo gobierno a la región del Catatumbo.
2: Pérez indicó que una de las conclusiones de la asamblea será entregada al nuevo gobierno nacional con la expectativa de que las propuestas de las comunidades sean escuchadas.
1: La comunidad del peaje de Tuta lanzó un ultimátum al gobierno nacional y advirtió que volverá a las vías si no se cumple el compromiso de la tarifa diferencial. Felipe Carreño.
4: Los líderes esperan que antes del viernes se firme la resolución que fija un cobro de 2.500 pesos para los habitantes de 4 municipios, acuerdo alcanzado tras varios meses de movilizaciones. Esto dijo el representante de la comunidad, Uber Abella.
5: Nosotros hemos solicitado de manera explícita al ministerio saliente que pida la resolución, que la firme la resolución y la ponga en marcha antes de este viernes. Es el último plazo que estamos dando. Si este viernes no se pone firme la resolución, pues estaríamos tomándonos de nuevamente el peaje.
4: De no concretarse la firma, los voceros anunciaron que convocarán una nueva jornada de protestas sobre la vía nacional para exigir el cumplimiento del compromiso adquirido por el Ministerio de Transporte.
1: Incendios forestales en municipios de Santander tras el fenómeno del Niño amenazan acueductos de zonas rurales. A Maribel Gallo.
6: Las altas temperaturas siguen provocando emergencias por incendios forestales en Santander. En las últimas horas, un incendio consumió cerca de una hectárea de vegetación en la vereda El Caucho en Villanueva, mientras que en Río Negro, las llamas amenazan los sectores de las cuestas y Galápagos, cerca de los acueductos de esas zonas rurales. Los organismos de socorro trabajan para evitar que el fuego llegue a viviendas y zonas de bosque. Las autoridades reiteraron el llamado a no realizar quemas y a reportar de inmediato cualquier conato de incendio debido a las condiciones secas que persisten en varias zonas del departamento.
1: En Bolívar entregaron computadores y becas en inteligencia artificial. Erix Montoya.
7: 52 estudiantes de la institución educativa Nuestra Señora del Carmen en Las Caras, en la zona rural de Clemencia, recibieron computadores para fortalecer sus procesos de aprendizaje, mientras que 40 de ellos accedieron a becas de formación en inteligencia artificial. La ministra de las TIC, Karina Murcia.
8: Estamos fortaleciendo la conectividad también del departamento de Bolívar. Fortalecimos porque dejamos el legado de la conectividad del departamento con una inversión de más de 159 mil millones que el Ministerio TIC aportó.
7: Estas herramientas le permitirán prepararse para los empleos del futuro.
1: En otros hechos noticiosos, la Autoridad Migratoria Estadounidense está buscando ampliar su capacidad de detención de migrantes en 4 ciudades claves del país. Los detalles de Mosquera.
9: Pues Mafe, según el documento que pudo revisar Caracol Radio, el Servicio de Inmigración y Aduanas de los Estados Unidos quiere elevar las detenciones en Miami, en Denver, en Seattle y en Filadelfia. Bajo ese objetivo se busca agregar 5.500 camas en esas ciudades, pero en esa licitación por contrato se busca que los contratistas también ofrezcan lugares de detención donde garanticen alojamiento, servicios de atención médica, de salud mental, transporte y también servicios de custodia. Le dejo un dato, ahora mismo cerrando julio hay más de 65 mil migrantes en sitios de detención y se plantea ahora privatizar esa lucha migratoria del presidente Donald Trump.
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0: Hola, luciérnaga. Usted está conectado en YouTube y estamos sorprendidos porque George creo que se equivocó.
1: ¿Por qué?
0: Trajo una canción en inglés.
1: Oh, yo también puedo traer canciones en inglés. O sea, ¿sí? Yo no soy solo una cara bonita, yo también.
2: Ay, cara bonita.
0: O sea, ahora... Por favor.
1: Y además, lástima. Lo puedo decir hasta en inglés. No soy una pretty face. Ah, okay. Only pretty
2: I'm
1: face.
2: No,
1: pretty face. Oye.
3: Sí, no soy solo. Conociendo a George, hoy debe ser el Día Internacional del Champiñón.
1: No lo había, espérame. Espérame, que no lo había notado, pero
2: es el día de póker.
0: Me sirve.
1: We are the champiñón. Sí, suena. Sí. Sí, suena. Me gusta.
2: ¿Es el día del póker o alguna vaina así?
0: Sí,
1: no, es un día importante, lo dijo Don Hediondo. Lo dijo, es el día de la lasaña.
0: La lasaña.
1: De carne, pero pregunto así rápido, ¿de carne, de pollo, de qué les
0: gusta? De carne para mí.
1: Mixta, de carne y pollo, dos. ¿Sí o no? Uy, sí. Qué rica la lasaña, con melón.
2: Pollito.
1: Mixta, claro. Carlitos.
2: Mixta.
3: Pollito. Oiga, yo fui a probar la lasaña a la ciudad donde nació la lasaña, a la boloñesa, en Bolonia. Restaurante con una estrella, Michelle.
1: No.
3: 150 mil por el plato de lasaña.
1: No.
3: Y me gusta más la lasaña que me prepara mi mamita en la casa.
1: Con todo respeto, yo tengo una novia que hace una lasaña espectacular.
3: ¿Sí?
2: George,
3: ¿sí?
2: Yo también. Mi novia hace una lasaña espectacular, sí.
0: Yo, en cambio, conozco un par de amigos que hacen unas hazañas.
1: Alepsa. Y bueno, precisamente...
4: Gorda ha preparado una buena lasaña también.
1: Sí, ¿Poli también sabe hacer lasaña?
4: No, mi esposa preparaba.
1: Ah, no, pero es que la gordita...
0: Me
1: imagino,
0: Poli. Era fuera de serie, era la gordita.
3: Y un berraco para calentar lasaña. Uy, ¿calentar lasaña? Eso es una delicia.
4: Y la lasaña de calentado es rica.
3: Es muy buena.
1: También.
3: Es la mejor.
1: Quemarla un poquito más. Uy,
0: pero arriba, la parte del queso. Buen queso.
4: El queso.
1: Uy, se me hizo agua la boca.
0: Siempre hablamos, dice Gabo, a esta hora de comida, y es verdad.
3: ¿A esta hora de hambre? Qué rico sería una lasaña en el concierto de Ricardo Arjona.
1: ¿Por qué no?
4: Sí, primero ir a una lasaña.
1: Ahí sí, y sonando la canción, dime que no. ¿Quieres? Dime que no. Ah, buenísimo. Pero bueno, no nos salgamos
0: del tema.
1: El día de la lasaña.
3: Día de la lasaña. We are the champions.
1: We are the champions.
3: Pues sí, a la lasaña le echan champiñones a veces. Sí,
1: pero no es por eso.
4: Champiñones.
1: Ya, eso es lo que me dijeron.
0: Entonces, ¿por
1: no,
0: qué?
1: No. Pues como, a ver, we are the champions.
0: Nosotros,
1: o sea,
0: somos campeones.
1: ¡Campeones!
0: ¿Lasaña?
1: Y hay equipos que no son campeones y estos sí lograron la hazaña.
0: Ay, pero ¿cuál es?
1: ¿Por eso? Yeah. We are the champions. Lograron lasaña. Salieron campeones.
0: Ay, Dios mío.
1: Qué temazo para eso.
3: Yo estoy esperando lasaña del Cúcuta.
0: Sí.
1: Ya la hicimos una vez. 2006. Frente al Tolima. Lasaña.
4: Lasaña de Cúcuta.
1: Y cantaron We are the champions. Así que era en
0: ¿cómo le digo, papito?
1: We are the champions, Pito.
0: La mano.
4: Lasaña de Cúcuta de Zona Yacas.
5: Sí. Uy, sí. Entonces sirve para el Día de España porque ganó el Mundial. Pero... Hizo lasaña.
1: ¿Y por qué no?
4: No, porque una cosa es lasaña, es el plato, y la otra es con H y Z.
0: Y Z, sí. Hazaña.
1: Sí, pero usted no llega al restaurante, deme lasaña. No, deme lasaña.
4: Lasaña.
1: ¿Lasaña?
0: Todavía tiene el descaro de hacer lasaña.
1: No, que pena, ustedes no están preparados para esta conversación, con todo respeto de los digo, pero... mejor
0: dejémosla. Mira, ¿sabe qué? Dejémosla porque es una super canción que está aquí en La Lucierna.

0: mejor no pudo haber estado esa transición de...
1: Sí, comandante Chávez, ¿cómo le va?
2: De Champions. ¿El disco de qué, perdón?
0: De We Are The Champions, con su cortinilla.
3: Las medias de Pedrito eran de Garfield, un gato que come lasaña.
4: Sí, mira que... Ah, sí, come lasaña. Sí, mucha pasta. Sí. Más que lasaña, pasta. Está conectado. ¿No?
1: Pero espere, ese, no, pero es, lasaña, ¿ese es un gorro ¿sí? de qué? Sí, claro,
5: era su platillo favorito.
0: Era su platillo.
1: ¿Comandante Chávez o qué?
2: No, ese es mío, Don Próspero, me lo prestó.
1: Ese gorro de Pedro.
2: Dios mío mismo. un cordial saludo, señorita Alessandra, para todos los oyentes que están pegando en este momento aquí a la luciérgana de la Caracol pero Radio.
0: ¿Cómo me pegan? Boina.
2: En plataformas, ¿en dónde más, don Polilla? ¿Dónde más que se pega?
0: En YouTube, en las Instagram, plataformas,
2: Instagram. En las aplicaciones.
4: Todas.
2: En las inyecciones.
4: Y además en la radio, Pedrito. En sí. Todo el país estamos con emisoras de Caracol.
2: En Tito.
0: En Instagram.
4: TikTok también.
2: Los testigos de Jehová ya tienen aplicación también.
4: ¿Ya tienen aplicación los testigos?
2: Se llama TokTok.
4: Estuvo bueno.
3: Jehová lo va a castigar, Pedrito.
4: Estuvo bueno.
0: No, pero estuvo bueno.
2: Sí. Que ya me golpearon. ¿Quiénes son? Somos los testigos. Semos los testigos de Jehová.
1: Hacemos, ellos hablan así. Semos.
2: ¿Qué quieren? Hablar con usted. ¿De cuántos son?

0: sale.
1: Sí,
0: pero
1: señor.
0: En el control del televisor, ¿qué número pongo?
2: Aparece también un televisorcito
0: no,
2: chiquito.
0: Para que salga YouTube, ¿qué número pongo en el control?
1: No, no es un número. Hay un botón que dice menú.
0: O sea, ¿insinúa usted que el control no tiene números? ¿Tiene números?
3: Smart.
1: No,
3: smart,
1: o sea, no smart. Tiene número para YouTube. O sea, lo que tiene es...
0: No tiene número para YouTube.
1: Vea, lo que tiene es la casita.
0: Uno ya no sabe si el gay es político.
3: Pero no es la casita, todos los controles ya dice, el botón YouTube. Dice YouTube.
1: Sí, pero los de ahora, es que hay que enseñarle a los otros.
3: ¿Qué televisor tiene?
0: Yo, Char.
2: Ah, Char. Usted siempre tiene el Char.
0: Char, sí, porque la señora le pregunté, ¿qué marca que eres? Zenit. ¿Qué RCA Víctor?
2: Toshiba, ¿se acuerda?
1: Chimazu, claro. Yo tuve Chimazu.
0: Phyllis. Me dijo, ay, papi, Char, entonces tocó comprarle en Char.
2: Pero eso era porque le estaba mandando un indirecto.
0: Yo le digo el burro.
3: Amarilla, Alexandra. Está hablando de la marca del televisor. No.
2: Claro, era Toshiba, claro. Char, sí. Citizen.
1: Sanjo.
2: Sanjo. Nacho, no.
3: Zenit, sí.
0: Car, con el Panasonic.
2: Panasonic.
0: RCA Víctor. Pioneer.
2: Samsung.
3: Citizen son relojes.
0: Aiwa.
2: Zenit. Zenit. Bueno.
0: Yo que estamos hablando de cosas viejas.
3: Por un segundo. Televisores Citizen.
1: Aquí hay gente que se conecta a YouTube y dice, para Juan Gediondo, YouTube no se puede sintonizar en televisores. Se puede hacer en televisores que tengan solo UHF.
2: No, es que no se puede, no, dice.
1: No se puede sintonizar en televisores que solo tengan VHF y UHF.
0: Oiga, o sea, pero... que no sirven para un CULO.
1: El televisor es Emerson, ¿ve?
2: Vea, Emerson. Eso dijo Eco Juanca. Eso sí no me tocó a mí. Eco Juanca ya tiene 80 años diciendo ese televisor Emerson.
0: ¿Emerson?
3: Sí, hubo un televisor Emerson. ¿Sí? Y había uno que era Kendo de Colel. ¿Se acuerda que el que daban en Sábado Felices? Yo me gané al ser, se regaló.
2: ¿Cómo lo entregaba el salazo?
0: Televisor Kendo de Colel.
3: Decía, bueno, el que gana en el día de hoy se gana 250,000 pesos y un televisor Kendo de Colel.
0: Sí, señor. Y también lo patrocinaba Cigarrillos
3: President.
0: President. Y había unos televisores que, marca colombiana, ¿acuerda? Challenger.
2: Claro, ay,
0: que quedan por la 26 allá frente a los moteles.
3: Todavía existe el Challenger.
0: ¿Sí? Y los televisores.
2: Sí. No, bueno, los moteles, pero es que solo pasa de lado. No, los televisores Challenger.
0: La marca Challenger existe.
3: Sí, claro.
1: Líder en electrodomésticos y en cocinas.
2: Sí. Vean, la gente está activa poniendo las marcas de los televisores. Un abrazo a todos en YouTube.
0: Hyundai.
3: También hace televisores.
0: El comercial de En su casa y casa, máquinas tejedoras y las mejores neveras. En su casa y casa.
2: Ay, casa, claro.
0: Y J. Glotman, nuestra firma, respalda su compra.
1: Ese Pedro tiene una memoria. Hitachi.
3: Muy buena. Una manito, ¿no?
0: Una mano firmando.
3: Una manito así.
0: Y da el grupo Dalón, ¿se acuerda Dalón? Sí, lo vende Dalón.
3: Es bueno. Y le dan a uno disco al final de año, el disco de...
0: El disco de Dalón.
3: De Dalón, que eran los éxitos del año.
2: Sí,
1: Casio también dicen acá. Bueno.
0: Y los radios eran Philips. Tarde o temprano, su radio o televisor será Philips y Murcia se lo venderá.
3: Ay, dicen, ¿cuál otro dicen ahí?
1: ¿Cuál? Casio.
2: Bueno, dice que... Pero Casio no son televisores. ¿Usted decía, Pedro, de los televisores de 4 pulgadas?
3: Televisores no, Casio no hay.
0: 4 patas y 24 pulgadas.
2: Sí,
3: ¿cierto que televisores casi no hay?
0: Casi no hay, sí hay. Casi. Aquí escribió. Ah, no, calculadoras, eran calculadoras y relojes.
3: Casi son relojes.
2: Bueno.
3: Relojes, bueno, calculadoras.
2: Para humor.
3: Oiga, estamos...
1: Pongámosle humor.
2: Ya, recordar es vivir.
0: Hoy es el día del pintalabios, ¿no?
1: Sí, señor, sí.
0: Fue el día, si quiere pintar los labios...
1: ¿Tiene uno?
0: Sí, yo tengo varios.
3: Ahí donde llegué es pintado, ¿se acuerda?
0: Don José Miguel Clas le hizo una canción al pintalabios.
1: Sí, señor.
0: Oiga, don José Miguel Clas, un gran...
3: Tu pintalabio encendido.
4: Eso, Pedro.
0: Está en media.
4: Media.
0: Media. Manchaste la ropa.
3: De la ropa con tu pintalabios.
0: Oiga.
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0: Pues imagínese.
5: Esas huellas se quedan.
0: Un señor, digamos, que se llamaba, por decir un caso, Don Felson. Felson Polaniva.
3: Nilsson.
2: Ah, sí, Nilsson.
0: Sí. Entonces resulta que...
2: El nombre fue ligeramente cambiado.
0: Sí. Llegó ahí pues para ir a divertirse. Estuvo una noche de pasión y toda esa joda. Bueno. Y se fue. Fue llegando a la casa como a las 3 de la mañana, 3 y 3 minutos de entrando. Había un espejo grande así, rectangular, pero de para abajo. Y se fue entrando. ¡Ay, hijo de pucha! Y lo habían chupeteado.
2: Ay, le habían dejado pintado, ¿eh?
0: Pintado y chupeteado. Llegó y se quitó el

0: fuerte y seguía chupeteado aquí en el cuello, aquí todo.
1: Ese morado que sale ahí horrible. Mano.
0: Sí, hasta le hicieron con un pintalabios un corazón y te amo, Poli.
2: Nelson, Felson Poli.
3: Caramba.
0: Entonces, el pintalabios se lo pudo quedar con papel higiénico.
3: Usado. Ni la moneda pudo.
0: Y eso aquí todo chupeteado, sí. Todo chupeteado. Ay, entonces digo. Llegó y dijo, ¿y ahora
1: ya
0: qué
1: me
0: hago?
1: Acordé.
0: ¿Y ahora qué hago? Y llegó y vio a un perro, el perrito que tiene, ¿cómo se llama el perrito?
3: ¿Undarico?
0: Undarico, sí. Ah, este estaba también. Y al perrito. Y agarró a Leo a jugar con el perro. Y a jugar con el perro. Y de pronto le dio una palmada hacia el perro.
3: Ay.
0: A este triple. Dijo, mire. Y entonces la señora se le despertó. Dijo, ¿qué pasó? Dijo, mire el perro, mire, llegó y me chupeteó, mire cómo me tiene el cuello. Dijo, cásquele bien duro, que mire a mí cómo me tiene las...
3: ¡Ay, no! ¡Ay!
1: Dios mío, Dios mío.
3: Doña
1: bueno,
3: Rabiola se llamaba ella.
1: 6 de la tarde.
0: La doctora Rabiola.
1: El nombre fue ligeramente cambiado. ¿Falta algo, Pedrito? No,
3: no, ya.
0: No.
1: Ah, bueno, bueno. No, pero quiero preguntarle a Orlando Villar, pues que se conocen las reacciones del presidente Petro ante las denuncias de Angie Rodríguez.
4: Sí, Alexandra, pues el presidente Gustavo Petro insiste en que Angie Rodríguez está mintiendo. El mandatario primero salió en defensa de Gabriela Muñoz. O sea, cuando se conoce toda esa red, así como lo hizo en su momento con Juliana Guerrero, también lo hace en este caso con Gabriela Muñoz. Dice que proviene de una familia sin riquezas, que esos ataques a ella son una estigmatización, además, contra una joven de origen popular que está participando en política. Lo mismo hizo en su momento con Juliana Guerrero, si usted recuerda, Alexandra, cuando empezaron a señalar lo de los títulos y a decir que los había obtenido de forma irregular y que no cumplía los requisitos para ser viceministra, como lo explicó Angie Rodríguez, pues el presidente dice, no mire, pero es que Angie, en el caso de Juliana, es una mujer también de provincia que está trabajando, una joven en la política, pero que la estigmatizan por ser bonita y por ser de afrodescendiente y demás. Pues lamentablemente en este caso Alexandra, el presidente vuelve y trata de victimizar a unas mujeres que ya, al menos lo que se ha conocido por las evidencias que se han presentado, pues que utilizaron su poder, su nombramiento y las relaciones cercanas con que tenían con el presidente de la República para acceder a estos cargos y además para lograr nombramientos y contrataciones para terceros y, por supuesto, para beneficiarse de esta manera. Así al menos fue lo que lo denunció Angie Rodríguez. El presidente de la República también ha negado cualquier tema de acusación. Dice que desde la Casa de Nariño no se ordenó ningún asesinato, mucho menos el del coronel Devia, que nunca amenazó a Angie Rodríguez y que la mantuvo en su cargo simplemente porque era una mujer cabeza de familia y que tenía además problemas de salud y que, por lo tanto, pues él lo que trató fue de no afectar a una mujer que era cabeza de hogar, porque él defiende a las mujeres, y nuevamente entonces el presidente trata de darle la vuelta a lo que son estos hechos que se han conocido. Ya en este caso, pues el tema es que queda en la comisión de acusaciones, Alexandra.
1: De acuerdo.
4: Y será la comisión de acusaciones entonces la encargada de adelantar las investigaciones. Ahora, ahí sí hay un tema importante, y es que se hizo un cambio en la comisión de acusaciones.
2: Las mayorías son del pacto histórico, no va a pasar absolutamente nada.
4: Sí, pero mire que el presidente del pacto histórico en este caso se cambió al aliado que tenían al menos desde el pacto histórico y se logra que el presidente sea de Cambio Radical. Carlos Cuenca.
2: Carlos Cuenca, sí señor.
4: Queda como el presidente y esto pues puede ayudar al menos a que se tramite, ya que se logre alguna acusación formal en contra del presidente es diferente, pero al menos el presidente ya no es aliado del gobierno saliente del presidente Petro.
1: Bueno, yo creo que seguiremos hablando, Juan Fraile, todo lo que resta de este mes, que ya no es nada, 2 días y lo que se viene, pero también los escándalos con contratos de Gabriela Muñoz en la Aerocivil.
2: En la Aerocivil, porque hay novedades y es que resulta que los compañeros del diario El Tiempo revelan que la mamá de Gabriela Muñoz, no solamente su hermano, quien también es asesor de la Aerocivil, y sus primos, que también están en la Aerocivil, sino que ahora resulta que su mamá era funcionaria de la Dirección Nacional de Inteligencia. Esta mujer, Liliana Olaya, habría sido llevada por Jorge Lemus a la Dirección Nacional de Inteligencia. Allí la contrató como coordinadora de contrainteligencia y desde ahí la mamá de Gabriela Muñoz pues habría influido para que nombraran a sus familiares. De hecho, en sus estados de WhatsApp, hoy, cuando se conoce esa red familiar que tienen dentro de la Aerocivil, dice la señora Liliana que no es su hija la que está llevando familiares a la Aerocivil, que es ella, que ella dio las hojas de vida, que ella lo recomendó y que responde por sus familiares porque son gente honesta y trabajadora, que no son corbatas, que ellos van y cumplen un horario y se ganan un salario y que de malas, mejor dicho. Es más o menos lo que está diciendo la señora a través de plataformas y redes sociales. Así que no solamente Gabriela, sus hermanos y sus primos, sino que su mamita, también la de ella, también trabajaba
1: qué linda
2: en
1: familia.
2: El gobierno. No, todo queda en familia. No,
4: Alexandra, pero es familia. Que todo el mundo puede trabajar y eso se ha dicho en otras oportunidades. Y es que las personas pues tienen la oportunidad de aplicar a procesos, que tengan contratos.
2: Sí, cumplen los requisitos.
1: Pero además van a competir en las mismas condiciones que hacen todos los que quieren tener.
4: Pero otra cosa, Alexandra, es el nepotismo y es llegar a una entidad y hacerse nombrar todos los familiares, al novio, al hermano, al primo, a la mamá, para beneficiarse de esos contratos. Puede que tengan las competencias. Hay varios de ellos que ni siquiera tienen título universitario y tienen contratos millonarios en este momento. Así que tener una relación y defender, además, salir públicamente y defender esas contrataciones, como que ahí no pasa nada.
1: Pero
4: y
1: además,
4: es que tienen derecho a trabajar. Todo el mundo en Colombia tiene derecho a trabajar, pero lo que no tiene derecho es a beneficiarse de una posición de poder para acceder a esos puestos y esos cargos públicos, además en una entidad.
1: Eso
4: es que el descaro ahí es
1: corrupción máximo. Y no se puede normalizar, pero eso es lo que queremos ver, cómo funcionaban cómo funcionan las comunicaciones desde la torre de control en Aerocivil. ¿Cómo es? A ver.
5: Tim Marín de Doping, güey, cucala, no me creo títere, fue. Ay, no está yo.
6: ¿Alguien por ahí que me copie?
5: Sí, repítame, por favor.
6: Vuelo 7742, solicitando pista para aterrizar en el aeropuerto El Dorado.
5: Capitán, aquí torre de control. Permítame corregirle, pero es que ya nuestro aeropuerto no es así como lo está diciendo, sino se llama Gabriela Muñoz Dorado.
6: Ok, torre de control, pero bueno, quisiera solicitar un permiso entonces para aterrizar.
5: Uy, ay, qué pena, capitán. Lo que pasa es que, mire, no es que sea malo ni nada, pero es que esos permisos ya no los doy yo, ya los da doña Gabriela. Deme un momentico, si quiere, le pregunto. Espere. Doña Gabriela, que si puede aterrizar el capitán. Aquí me acaba de responder y doña Gabriela dice que sí, pero que si puede utilizar la pista 3, ¿cambio? ¿Me copió?
6: Sí, entiendo, pero ¿por qué la pista 3? De aquí estoy viendo que la pista 1 y la pista 2 están libres.
5: Ah, sí, lo que pasa es que en la pista 1, aquí me dice doña Gabriela, van a aterrizar ahorita unos primos. Y por la 2 también los hermanos.
6: No, pero ¿qué es esto? Con todo respeto, torre de control, voy a tener que quejarme con el director de la Aerocivil.
5: Ay, sí, negativo, capitán. Creo que le tocas con el presidente.
6: Bueno, dejemos así. ¿Será que puede darme una pista?
5: ¿La pista? A ver, la que menos corre, vuela. Allá usted sí no me entendió la pista. Chao, que estoy trabajando. Tin Marín de Dopingüe. Ahí sí también funciona.

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4: El equipo de Fernando Alonso en la Fórmula 1 Aston Martin le hizo 16 actualizaciones a su monoplaza previo al parón de verano para hacer pruebas reales en el último Gran Premio de Hungría. Sobre las mejoras y el nuevo rendimiento del carro, Fernando Alonso declaró:
5: Sí, creo que me pareció bien volver a sentirme competitivo. Y pues sí, creo que especialmente al inicio teníamos el ritmo para seguir a los de media tabla. Y eso fue bueno, y esperemos que sirva como una base para empezar a trabajar con este nuevo carro, y especialmente en la unidad de potencia. Estamos emocionados por la siguiente carrera, para demostrar que somos competitivos en términos de velocidad punta durante la carrera. Estamos en la conversación ahora y necesitamos esa velocidad en recta. Es básicamente un inicio en el campeonato para nuestro equipo en esta segunda parte del torneo.
4: Aston Martin únicamente ha logrado sumar un punto en 11 carreras, justamente del piloto español, quien quedó décimo en el Principado de Mónaco. Alonso espera tener un regreso alentador a las pistas el 21 de agosto, cuando la Fórmula 1 regrese del parón veraniego para el Gran Premio de los Países Bajos en el circuito de Zandvoort.
6: La selección colombiana sub-19 de fútbol masculina debutará hoy en los Juegos Centroamericanos y el Caribe. Será frente a la selección de Panamá a las 3 de la tarde, en el estadio Moca 85, en República Dominicana. Hay un jugador importante y es el capitán. Hasta el momento, con liderazgo en zona media, es el gran barranquillero Matías Orozco, que con 18 años ha ganado la titularidad del profe César Torres en la selección.
7: Contento también por aquellos que estuvieron en el microciclo pasado, que estuvimos haciendo parte en Francia. Desafortunadamente no fue bien, pero ahora la verdad que me siento muy contento con cada uno. Cada uno de los que saca puede sacar su máximo potencial en ese campeonato y bueno, también asegurar su futuro y pensar más que todo en el grupo.
6: Matías ya lleva 6 partidos oficiales con la selección colombiana sub-19 bajo la dirección de César Torres. Estuvo en un amistoso frente a Costa Rica el 26 de mayo, titular y capitán, ante China, República del Congo y Túnez en el torneo Maurice Ravelo en Francia. Además, ha sido convocado por el técnico César Torres para este torneo Juegos Centroamericanos y del Caribe, donde hay muchas esperanzas de que el equipo tenga la medalla de oro.

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1: Vámonos a México, lindo y querido. ¡Órale, mi cuate!
2: ¡Hola, mi cuate! ¡Hola, buenas tardes, güey! ¿Cómo vas, güey?
1: Bien, güey. ¿Cómo estás, güey?
2: Bien, güey. Bien, güey. ¿Cómo se dice? Güey, güey.
1: ¿Qué más? ¿Son manches, güey?
2: Bien. Muy bien, Oye, ¿por qué seré yo tan agradable?
1: ¿La gente nunca le ha respondido por qué usted será tan agradable?
2: No, nunca nadie me respondió. Ni en la carabina de Ambrosio cuando hacíamos el Simpatías, que lo hacíamos ahí en la carabina. ¿Usted se acuerda de la carabina de Ambrosio?
1: No, yo soy más de...
3: No había nacido.
2: Sí, sí. En Santa, sí, sí, ¿te acuerdas de la carabina de Ambrosio?
1: No, ya la cargó.
2: Sí, la carabina. Ahí ya cargó la carabina. Ya la cargó.
3: Sí. Pam, pam, pam. Yo me acuerdo de la que bailaba. Pam, pam,
2: Gina. Se llamaba Gina Montes. Fraile tampoco conoció la carabina Ambrosio.
3: No.
2: Sí, niño. Sí, él es de los Teletubbies para acá.
3: Sí.
1: Sí. Está
2: eso, está eso. Oye, ¿cómo te parece que un tipo en la calle, ¿no? Iba de esos que piden plática.
3: Sí.
2: Llegó y se le acercó a un tipo y dice: oye, ¿cómo es que le dicen? Dice: oye, parce. Así sí. Es que dicen, oye, parce. O, hey, miñerito.
3: Sí, sí, también. Sí, sí, miñerito, sí. Acá en Colombia.
2: Hey, perrito.
1: Pinche güey. Hey, pinche güey.
2: Hey, pinche güey. Aquí sí le dicen, hey, pinche güey. Hey, carnal. Aquí
1: pendejo. Dice, hey, pendejo.
2: Exacto, carnal. Sí.
1: Exacto, carnal.
2: Y dice, hey, perrito. Perritos, ¿qué le dicen?
1: Sí, perrito.
3: Sí, mi perro, mi perro.
2: Mi perro.
1: Perrix.
2: Hey, mi sapo perro. Dice
1: también. Sapo perro,
3: sí, también.
1: Sapo perro,
2: mi cuate. Hey, piro.
1: No, no, no, no, no, eso no.
2: Eso no he escuchado yo.
1: No, no diga.
2: No, no se puede decir eso.
1: No, si usted está aquí en Colombia, no diga eso.
2: Digo piro. No,
1: no, no diga eso.
3: Repítalo, repita.
2: Pirómano.
1: No,
2: pirómano.
1: Ah, ese sí.
3: Ah, sí, pirómano.
2: O sea, combino los dos, piro y mano.
1: No. Y no vaya a Bucaramanga ni a Cúcuta a decir esa palabra. Sí.
2: Ah, ok, mano. Okay. Entonces dice, oye, perrito parce, ¿me regalas un dólar? Y le dice, oye, pero estamos en Colombia. Aquí, no, no, los dólares, no, aquí son los pesos. Ah, bueno, entonces me regalas 3,200 pesos.
1: Buenas noticias, buen chiste. Sí, buenas noticias las que les tengo yo, muchachos, a esta hora, 6:38 minutos y con Fraile, porque hay gente que a veces, por ejemplo, como el chiste que decía que necesitaba plática para algo, qué bueno que hayan llegado soluciones para gente que quería terminar sus estudios, que quería salir adelante, y familias que lo necesitaban recibieron una ayuda que le llegó muy bien porque lo necesitaron.
4: Bueno, sí, mire, George, en estos últimos 4 años, más de 3 millones de hogares recibieron transferencias de hasta 500,000 pesos cada 2 meses. Ahí se priorizó en este programa Renta Ciudadana hogares vulnerables, mujeres cabeza de hogar y niños menores de 6 años. Además, las personas con discapacidad. Y lo que usted mencionaba, los estudiantes, el programa Renta Joven benefició a más de 370,000 pelados en educación superior que recibieron apoyo para poder continuar con sus estudios y que no pues, tuvieran que salirse porque pues, el trabajo estaba complejo, pero la verdad, buen apoyo recibieron.
1: No, y necesita uno. O sea, uno a veces se preocupa por la plata, pero descuida el estudio. Entonces, como dicen los papás, fresco, usted no me descuide el estudio, usted hágale. Y qué bueno que hayan llegado esas ayudas para la gente que lo necesita, para las familias que lo necesitan y que quieran construir su futuro y su proyecto de vida, Alexita.
3: Qué bueno. Buenas noticias para sí, también los jóvenes.
4: Renta Joven y Renta Ciudadana de prosperidad social.
3: Muy sí, bien. Sí, bueno, Orlando Villar volvió a hablar Iván Cepeda sobre la posesión de Abelardo de la Espriella. ¿Qué dijo?
5: Sí, Iván Cepeda como congresista además y aprovechó el escenario del Congreso de la República para anunciar pues que el próximo 7 de agosto no solamente se va a convertir en una jornada de posesión presidencial, sino también desde la oposición van a aprovecharlo y a convertirlo como una jornada de manifestaciones. Esta vez no solo ha confirmado Iván Cepeda que realizará un evento que esperan que sea masivo de protesta contra el gobierno de Abelardo de la Espriella en Barranquilla, sino que además aprovecharán los escenarios de Cali y de Bogotá como una forma de expresar ese rechazo al nuevo gobierno y marcar el inicio de una nueva fase, esta vez desde la oposición, desde el primer día. Pues lo que llama la atención, Alexandra, es que sí, independientemente de la oposición, venga de donde venga, siempre se había respetado el 7 de agosto como un acto protocolario, un día de posesión presidencial, donde los ojos y las miradas estaban puestos sobre todo al primer discurso del presidente de la República, donde aprovecha para, además de hacer los nombramientos de su gabinete, anunciar sus políticas, sus directrices, dar líneas, hablar de las reformas que va a implementar, ese primer discurso presidencial es clave, y es clave además que lo escuche la oposición, porque marca las líneas de lo que será pues sus primeros 100 días, sus primeros 3 meses de gobierno y las grandes reformas transformadoras, así como los temas en los que va a trabajar y los que no. Pues lo que estamos viendo aquí, Alexandra, es que pues la oposición se aparta de eso, dice además que no van a asistir a la ceremonia de posesión en Cali y que lo que harán es una jornada de marchas y movilizaciones. Un 7 de agosto bastante extraño que vamos a tener, igual a lo que ha sido esta campaña y esta elección presidencial.
1: Pues aquí está, en exclusiva, muchachos. ¿Cómo está planeando el Iván Cepeda de la Luciérnaga y Mafe Carrascal y todo su equipo de gobierno, bajo la sombra, la posesión presidencial del presidente Cepeda, según ellos?
6: Bueno, mi querida Mafe Carrascal, vamos a planear la posesión del gobierno a la sombra, que le va a hacer oposición al gobierno de Abelardo de la Esprella, uh-huh, al presidente ilegítimo. Vamos a hacerle frente a Abelardo, aunque lo de nosotros es hablar de él a la espalda, porque yo me considero en este momento el Juan Guaidó colombiano. Siempre al pie del cañón por mi pat. Bueno, mi querida Mafe, ¿a quién vamos a invitar?
7: Ay, invitemos a Simón Bolívar.
6: Simón Molina, querrás decir.
7: Yo dije Molina.
6: Sí.
7: Yo dije Simón Bolívar. No. Yo no me equivoco, yo dije Simón Molina.
6: Bueno, está bien, invitemos también a los que son como yo, los segundos más cotizados del momento. Empecemos por la selección argentina.
7: ¡Ay, sí! Y que traigan a su capitán Cristiano Ronaldo.
6: El capitán de Argentina es Lionel Messi.
7: Yo dije Messi. Yo dije, no. Lionel Messi. No, yo nunca dije Cristiano Ronaldo, jamás.
6: No, a ver, dejemos. Usted confunde un huevo de avestruz con un huevo de Kinder Sorpresa. Invitemos también a Nacional, que perdió la final contra Junior.
7: Ay, me parece perfecto. Y que traigan a su arquero que regresó, Franco De Vita.
6: Mafe, es Franco Armani.
7: Yo dije Franco Armani. Yo dije, uy, yo estoy súper segura. No, yo dije Franco Armani. No, mira. A ver, ¿cómo dije?
6: No, estás muy confundida, mi querida Mafe Cabal.
7: Ay, no. ¿Quieres decir Mafe María Fernanda Carrascal?
6: Yo dije Mafe Carrascal. Mafe Carrascal, no. Sí. ¿Y cómo es? Yo dije Mafe Carrascal.
7: No, es así.
6: ¿A quién más vamos a invitar por este lado aquí? Esto.
1: Deje así.
6: Vamos a invitar también por este lado.
1: No, deje así. Deje así. ¿Algo por complementar, Fraile?
4: Pues hombre, que va a haber mucha atención, sobre todo pendientes de la gente en la calle. La gente de Salvación Nacional ha considerado esto como pues una agresión. Han dicho que se trata de un golpe. Lo cierto es que desde que se haga de manera tranquila, democrática y sin tanto aspaviento, pues la oposición puede hacer lo que quiera. Pero la verdad es que el evento de Barranquilla sí suena como a mucha pataleta.
1: Venga, y pregunto, ¿a qué hora al fin va a ser la posesión de Abelardo de la Esprella?
5: 3:00 p.m. se ha confirmado entonces. Se había planteado 10:00 a.m, pero condiciones logísticas, sobre todo con la llegada de los invitados y las comisiones internacionales, dificultaban hacerlo antes del mediodía, que era lo que quería el presidente Abelardo, para hacer unos actos protocolarios posteriormente en la brigada y en la base aérea en la ciudad de Cali. Y por lo tanto, entonces, sobre 3:00 p.m. se desarrollará ese acto protocolario, posteriormente se va a dirigir a un consejo de seguridad en la brigada y más tarde hará un reconocimiento de las tropas que está por definir.
1: Les tengo pregunta, ¿ustedes sí, saben qué se va a servir ese día de comida?
5: ¿Qué se va a hacer?
1: ¿No saben?
8: Pene al burro. ¿Qué? Pene al burro.
1: No, espere, porque es que llegó nuestro chef.
4: Presidentes aquí, para su posesión.
1: Sí, aquí está. ¿Qué se va a servir? ¿Cuál será el menú? Aquí le preguntamos a nuestro Gediondini Paparotti de la Luciérnaga.
8: Trivia, trivia, caro amigo. Les parla su chef Gediondini Paparotti. Alessandrata, yo soy de la Vela Génova.
1: ¿Génova?
3: Génova de col Génova.
8: Génova, ¿quién dijo? Estoy preocupado porque Présteme orto a fraile y me lo secó.
1: No me diga, le secó el huerto.
8: Hicimos un acuerdo para que me lo sembrara con yuca y me le echó una porquería.
1: Fraile no cuida ese huerto, ¿no?
8: No, no me lo llevó, él me lo llenó de insectos. Saludamos a la chefa Alessandrata Veternata. Ella tiene de sobra con que ser la parola mayor de la cucina. Adelante, mi bella parola. Quiero decir, mi bella Alessandrata.
7: Hoy tenemos el menú que se servirá en la posesión del presidente Abelardo de la Espriella en Cali, próximo 7 de agosto. Y se va a servir unos aborrajadinis con molta azúcar, molta, y para que esperamos que con el próximo gobierno los colombianos tengan 4 años de molto dulce.
8: Alessandrata, deberías darnos una degustación de tu aborrajadini.
1: Sí, ¿por qué no? Claro.
7: Este aborrajadini está aplastado como mi gorro.
1: Ah, ok, pensé.
8: Y Bradley y George Pinzón, que nos den degustación de marranita.
1: Venga.
8: Hazlo antes, Alessandra, danos esa degustación antes de que se te ponga muy magullado y duro. Uy. También se servirá una deliciosa chuleta valluna apanada. Que quede tan aplanchada como debe ser el ánimo de quienes se niegan a entender que ya hay un nuevo presidente. Alessandrata, ¿quieres probarme el espagueti?
7: No, el espagueti suyo es corto, corto. No me haga reír, viejito Macaroni. Además, su espagueti es muy chiquito para esta tremenda olla que tenemos aquí para preparar. También serviremos un exquisito no sé cómo diga, champús.
1: Sí, champús.
7: Que tendrá más sabor que al champú. Es decir, al pantallazo, sé que se dan algunos invitados en esa posesión. Acabemos, que Diondini, porque acaban de llegar las mimosas que tanto esperaba, está esperando. ¿Se puede con las dos?
8: Yo puedo hasta con las tres.
1: ¡Ay, quieto!
8: Si quieres para ti, te consigo un buen polio. Un polio, polio no, pollo. No. Usted lo degusta mientras yo disfruto con mimosas. Sí, espero que se le mida. Mejor cerremos la cocina y nos vemos en las posesiones del nuevo presidente, el Tigre, y si es que nos invitan. Y nos vamos los dos a mesculear y mesculear y mesculear hasta que nos canchemos. Y hasta aquí la cocina de Gediondini y Paparatini, donde se cocina con todo hasta cuatro. Es tres.
7: Tres, catorce.
8: Es tres, catorce, dos, ochenta.
7: Digo tres, cuatro.
8: Chao, bambino.
1: Ya. Chao, Gediondini. Vaya a cuidar el huerto de Fraile más bien. Villar, ¿algo que decir, señor?
5: Mucha atención, información de última hora, porque el Senado de la República acaba de aprobar con 58 votos a favor la proposición que autoriza trasladar de manera excepcional la sede del Congreso para Cali, para esta sesión en la que se posesionará Abelardo de la Espriella como presidente. Mire, la congresista Nadia Blel confirma esa información, publica la proposición y dice que las regiones son protagonistas del desarrollo nacional. Aprobamos esta proposición. Se trata de acercar a las instituciones a los territorios, fortaleciendo la democracia, y envía un mensaje de reconocimiento e inclusión. Pues no es sorpresa, ya lo habíamos anticipado aquí, el pulso más difícil estaba en la Cámara de Representantes, pero ya oficialmente entonces con esta aprobación se realizará y queda completamente aprobado por el Congreso esa sesión de las plenarias el 7 de agosto en la ciudad de Cali.

0: lo hacen llorar.
1: Bueno, ajá, vamos al grano.
2: A ver.
1: Este es el chiste representado.
3: Nuevo y al grano.
1: Escuchemos ese
3: sarcástico momento.
4: Melonzado, estoy muy preocupado, hermano. ¿Qué? Imagínate que mi hijo ya tiene 3 meses y nada que abre los ojos.
1: ¿Dónde es que trabaja tu mujer?
4: En un restaurante chino.
1: Ah, pues el que tiene que abrir los ojos es usted, hermano.

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1: 2:00 a.m. Actualizamos las noticias a esta hora en Caracol Radio. La Coordinación de Mujeres Afrocolombianas Desplazadas en Resistencia, con apoyo de la Fundación Universitaria Uniagustiniana, presenta el informe titulado Volver a bajar o volver a jugar bajo la luna. Hablamos con Margely Pulido.
2: El informe no solo presenta a las mujeres afro como víctimas de la violencia, sino que las representa como actores políticos clave para la reparación colectiva y la apuesta por la búsqueda de la verdad. El documento contiene el testimonio de más de 7.000 mujeres víctimas del conflicto armado en Colombia. Allí se encuentran las afectaciones y daños causados en 4 ejes: hacia las prácticas colectivas y de memoria, las formas de relacionamiento, organización y el proyecto colectivo, la estigmatización y racismo, y también la destrucción del territorio.
1: Fueron judicializados integrantes de los del sur que estarían implicados en tráfico de armas y tráfico de drogas en Santander. Maribel Gallo.
3: 5 presuntos integrantes de la banda delincuencial Los del Sur fueron enviados ante un juez tras un operativo de la policía y la fiscalía en Bucaramanga. Según las autoridades, esta estructura, liderada por alias Poporro, estaría involucrada en el tráfico de armas y de estupefacientes. Durante los allanamientos fueron incautados armas de fuego, munición, marihuana, celulares, dinero en efectivo y elementos para la dosificación de droga. Los 5 capturados no aceptaron los cargos. La fiscalía investiga si los inmuebles allanados eran utilizados para almacenar armas y droga de esta organización delincuencial en el departamento.
1: La violencia contra las mujeres vuelve a estremecer en el departamento de Boyacá. En Buenavista, una mujer de nacionalidad venezolana sobrevivió a un brutal ataque que hoy tiene a su expareja en prisión preventiva por tentativa de feminicidio agravado. Felipe Carreño.
4: Las autoridades investigan el caso ocurrido en la vereda Sarbit, donde, según la fiscalía, el hombre habría rociado tíner sobre la víctima y luego le prendió fuego, causándole quemaduras en el 8% de su cuerpo. Esto dijo el alcalde del municipio, Edwin Espitialara.
5: Le roció tíner a la ropa de la señora y ahí le arrojó un fósforo para causarle estas heridas. Se encuentra hospitalizada en el Hospital Regional de Chiquinquirá, pues ella se encuentra fuera de peligro.
4: El alcalde calificó el hecho como un caso sin precedentes para Buenavista y reiteró el llamado a rechazar toda forma de violencia contra las mujeres mientras avanza el proceso judicial.
1: Las autoridades de Cúcuta enviaron a prisión a 2 mujeres presuntamente expendedoras de droga en varios barrios de la ciudad. Ana María Rueda.
6: 2 mujeres fueron enviadas a prisión luego de ser judicializadas por su presunta participación en la comercialización de sustancias estupefacientes en el barrio Magdalena, ubicado en la comuna 10 de Cúcuta. Se trata de Ingrid Mabel Omaña Tobar y Mayose del Carmen Velasco Labrador, quienes fueron capturadas en flagrancia durante diligencias de registro de allanamiento adelantadas por el Cuerpo Técnico de Investigación de la Fiscalía, en coordinación con la SIJIN de la Policía Metropolitana de Cúcuta, el Grupo de Operaciones Especiales y el Ejército Nacional. En el primer procedimiento, las autoridades capturaron a Maña Tobar y durante el registro del inmueble incautaron 93 dosis de cocaína con un peso de 55 gramos, además de 14 gramos de marihuana y dinero en efectivo. En un segundo allanamiento fue detenida Velasco Labrador. En la vivienda fueron halladas 104 dosis de cocaína equivalentes a 20 gramos, así como una bolsa con otros 44 gramos de esa misma sustancia. Un juez les impuso medida de aseguramiento privativa de la libertad en centro penitenciario.
1: En Armenia, la alcaldía denunció a un habitante de la calle que le roció material inflamable a un perro y luego le prendió fuego. Por fortuna, el canino está fuera de peligro. Adrián Trejos.
7: El lamentable caso se registró en el barrio Las Colinas, al sur de Armenia, denunciado por la misma comunidad, el secretario de gobierno Carlos Arturo Ramírez, y la denuncia contra este presunto agresor.
8: Un perrito le ladró a una persona que iba pasando por el lugar. Esta persona reaccionó violentamente contra este peludito, produciéndole un líquido inflamable y después prendiéndole fuego al mismo.
7: Por fortuna, el perro está fuera de peligro y se espera la judicialización del responsable en Armenia.
1: Y Rusia lanzó un ataque masivo contra Ucrania esta madrugada, en el que empleó más de 70 misiles y unos 280 drones, según dijo en sus redes sociales el presidente Volodymyr Zelensky, que confirmó el balance de 8 muertos.
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10: Hola a todos, bienvenidos a La Polémica. Perdió Independiente Medellín ante Vasco 1-0, gol al minuto 85. Había hecho un partido bastante aceptable y quedó eliminado de la Copa Suramericana. Y acaba de perder por penaltis y quedar eliminado el bicampeón Junior de Barranquilla ante el Barranquilla en la Copa Betplay. Habían empatado el primer partido 2-2, empataron este 3-3 y perdió por penaltis 5-4. Y la manera, doña Liche, don Steven, don Cristian, como patearon los penaltis, los de Barranquilla... Ni los mejores del mundo.
11: No, pues es que...
10: Tuvieron una calidad, pero así, impresionante, y estaban resolviendo un partido ante el Papa Junior.
11: Ni los suizos, ni Messi, ni Cristiano.
10: No. Mire, sí. Jefferson Moreno, 22 años, le pegó extraordinariamente bien.
11: El partido anterior, con toda la pata que dieron hoy le dieron fue al balón, que está bien.
10: Pero le dieron muy bien. John Cortés, 20 años, le pegó bien. Felipe Oviedo, 18 años, le pegó maravillosamente bien, sin impulso. David García, 20 años, el cuarto, la picó por el medio a Lopanenka. Y el arquero Sebastián Guerra, que le ataja
12: a Edwin Herrera,
10: el penalti, cobra el quinto y se consagra como la gran figura del partido. Tiene 25 años y prácticamente adivinó todos los penales.
13: Bueno, quiero resaltar de ahí que al menos hay fair play, porque los dos hacen parte pues de una misma...
10: Son hermanos.
13: Bueno, fecundados en un mismo útero.
11: Pero también alguien
13: útero. Decía
11: que era que...
13: Entonces...
11: De pronto el Junior que no le iba a meter mucho porque de pronto quieren promocionar y que avance un poquito más el Barranquilla.
13: Pero es mejor para Junior que esté en Copa.
11: ¿Qué da la Copa Suramericana? ¿Qué va a jugar el Junior Libertadores?
10: Bueno, lo primero es que Barranquilla va a ser rival de Millos en octavos de final.
13: El próximo año.
10: Sí.
11: ¿Por eso?
10: Sí, pero asegura.
11: ¿La Suramericana para cuándo es? Para el otro año
10: por eso,
11: también.
10: Pero asegura para el otro año Copa Suramericana si gana la Copa.
11: ¿Ven que no está loco los rumores de hoy?
13: No, pero por prestigio deportivo y demás.
11: A mí sí me parece que el Junior tiene que competir y ganar todo y más ante un equipo, así sea de la misma casa, harina del mismo costal, tiene que ganar. Oiga, mire, con lo del Medellín, llega su cuarta derrota contra equipos brasileños en Suramericana y además su décima derrota contra equipos cariocas en los torneos Conmebol, el Deportivo Independiente Medellín.
10: Bueno, vamos a hablar del Medellín. ¿Cómo vio Mauricio al Independiente Medellín en el partido frente a Vasco, que tuvo dos colombianos arrancando, Carlos Cuesta y Carlos Andrés Gómez, y después tuvo uno o dos más? ¿Alcanzó a entrar Rojas o no?
14: Ninguno de los dos. No entraron los dos suplentes, que era Marino y Nestroza y...
10: Ah, no entró ninguno de los dos, correcto.
14: Exacto. En el partido de ida, sí, César, con las buenas noches para usted y para los compañeros. No me gustó el Medellín, porque es que el Medellín... A ver, reviso aquí para confirmar aquí la libretica.
10: Pero hasta el minuto 85 le pareció muy malo.
14: César, no hizo en todo el partido un solo remate directo a la portería.
10: ¿Y cuántos hizo Vasco? Vasco no tenía una sola oportunidad de gol
11: hasta el minuto 85.
14: Mire, hasta el momento no había hecho tampoco un solo remate directo a portería y metió el gol de Thiago Méndez. Y después, acto seguido, Brenner, que había acabado de ingresar, tuvo mano a mano y lo conjuró muy bien
10: el arquero Chaus.
14: Entonces, César, lo controló defensivamente hasta el gol, es decir, finalmente no cumplió el cometido, pero estoy viendo un Medellín que se está ordenando desde la fase defensiva, sello de Amaranto Perea, pero por lo que he visto hasta ahora en el Medellín, en la Liga y los dos partidos de Copa Sudamericana, así que va a tener que trabajar en fase ofensiva.
10: ¿Comparte eso, don Steven?
13: Absolutamente. Una vergüenza no ganarle a Vasco da Gama. Por nombre, pues claro.
10: ¿Una vergüenza no ganarle a un equipo brasileño? Por sí, favor, Steven.
13: Sí, Vasco da Gama hoy es 18 del importa, campeonato brasileño. 18. Ha ganado en 20 partidos, 5 partidos, ha ganado 5 partidos,
10: venga, termino.
13: En 20 partidos ha ganado 5, y en los últimos 5 tiene 4 derrotas y un empate. Es una vergüenza que ni siquiera a un colero, un equipo colombiano, dizque bien armado, dizque reforzado, le pueda ganar. Ya no podemos ni con los últimos. Se llame como se llame, es que el Vasco da Gama está peleando descenso, César Augusto, por más que la historia diga que el Vasco da Gama
10: no, está
13: ha
10: bien,
13: sido
10: grave,
13: una,
10: triste,
13: una berraquera de equipo.
10: Decepcionante, pero vergüenza no
13: sí,
10: creo.
13: Sí, es una vergüenza.
10: ¿Para usted también es una vergüenza, Liche?
11: No, no vergüenza, pero sí es decepcionante. Yo le daba los datos ahorita, décima derrota contra equipos cariocas, cuarta en Suramericana contra brasileños. No puede el Medellín.
13: Además, el juego... O sea, Vasco da Gama, ¿qué jugó?
11: Yo creo que voy un poco a
10: Vasco
11: eso.
10: Vasco jugó muy mal.
11: Ahora, pero el Medellín peor.
13: Los dos partidos lo jugó mal.
11: Es que
13: jugó
11: eso, muy
13: mal.
11: Que si el rival que tiene
10: y no es buen equipo,
11: y
10: es
11: tiene,
10: cierto.
11: Tiene el título de brasileño, así esté con los números que bien muestra Steven, pues jugó muy mal. ¿Y qué hizo Independiente Medellín? Jugar peor porque no ganó. O sea, es que yo creo que el análisis va ahí, más allá del rival al que tienes enfrente, es lo que hoy presenta el Medellín, que va a tener mucho trabajo. Realmente fue pobrísima la presentación.
10: Paupérrima.
11: Sí, paupérrima.
14: César, y un hecho que a mí me parece
11: sí,
14: que es lamentable.
11: Yo me la inventé.
14: Y, y no se trata de, pues, de qué, de echarle leña al fuego, pero una situación incomodísima en el partido, y fue cuando sale Juan José Córdoba, y hubo un rifirrafe con el técnico Amaranto Perea.
10: Sí, lo regañó.
14: En
10: sí.
14: Cámara, y yo aspiro que quede ahí como calentura de partido, pero la verdad eso da cuenta que apenas están conociendo seguramente, pero fue feísimo ese gesto con el profe Amaranto Perea.
10: Cristian, ¿para usted es una vergüenza la actuación del Medellín?
12: No, César, yo no creo que sea una vergüenza, pero sí creo que al Medellín le dio miedo ganarle al Vasco, porque uno, en el Atanasio tuvo la victoria, se lo dejó empatar, y dos, este Vasco, el que jugó en condición de local, era muy flojísimo, no parecía un equipo brasileño,
10: hoy,
12: y aún así lo respeto demasiado el Medellín.
10: Hoy yo me atrevería a decir que en el trámite del partido era más el Medellín que Vasco.
12: Sí, defensivamente de mal,
11: con
12: sí.
11: Todo lo
10: porque
11: poquitico.
10: Por lo menos lo estaba intentando, se aproximaba, tuvo un cabezazo de Medina.
13: ¿Y usted se queda con eso, César Augusto, le pregunto?
10: No, yo
13: que
10: no
13: lo
10: me quedo.
13: Intentó
10: no,
13: y
10: pero,
13: que...
10: pero simplemente analizo y comento
13: no,
10: y trato,
13: pregunto,
10: trato
13: pregunto,
10: de explicarle a la gente lo que fue el partido, porque no. Es que si no vamos a quedar en que perdió 1-0 y fue una
13: ¿y
10: vergüenza.
13: ¿Cómo fue el partido? ¿Cuántas
12: claro,
13: opciones tuvo el Medellín?
12: Es que lo que decía
10: el
12: Mauricio,
10: Medellín tuvo una.
12: El Vasco pateó al arco hasta el gol al minuto 85. Antes de eso no había pateado una sola vez a portería.
13: La misma
12: del exactamente, era un papayazo para el Medellín.
14: Lo que le inquieta es que el Medellín tiene jugadores y nunca fue propositivo en el juego. Lo quiso controlar, sí, defensivamente, pero el Medellín nunca se montó en el juego que uno diga, ahora sí se montó en el juego, está mandando en el partido, nunca lo hizo, y tiene jugadores.
10: Sí, no, Medellín tampoco tuvo una posibilidad que fue la de Medina, de resto aproximaciones que pudieron haber sido con una resolución mejor, pudieron haber sido jugadas importantes, pero resolvieron muy mal, por lo menos en 3 o 4 jugadas. Pero una acción en el segundo tiempo que quiero que comentemos, no sé si la recuerdan. La acción fue en una mano del jugador Ramírez de Independiente Medellín, que para mí era mano penalti.
12: Mantilla, César.
10: Mantilla, no fue Mantilla. Ramírez, Mantilla. Usted la vio bien, ¿no?
12: Sí.
10: Bueno, para mí era mano penalti, para usted era mano penalti.
12: Sí, era mano.
10: Era mano penalti. Sí. El árbitro llama al VAR, pero el árbitro le muestra una jugada como 30 segundos antes.
12: Sí.
10: En territorio de Vasco, donde hay una mano de un jugador del Vasco.
14: De Cuyabano, el lateral izquierdo de ellos.
10: El lateral izquierdo, una mano intencional clara, y el árbitro opta por cobrar esa mano y
11: anular,
10: invalidar la posibilidad del penalti.
11: La acción de penalti.
10: Yo les pregunto, ¿el procedimiento del árbitro fue correcto?
12: Sí, César,
11: porque eso dice...
10: ¿Sabe que tengo mis dudas?
11: No, pero...
10: Porque es que les voy a explicar por qué tengo
11: ¿sabe
10: dudas.
11: ¿Sabe por qué? Porque el penalti es una opción manifiesta de gol. Y si antes hay una falta, una acción previa a la acción manifiesta de gol.
12: Punible.
11: Punible. No, eso debe no lo sancionarse. Dice el reglamento.
10: Eso no lo dice el reglamento. Sí,
12: hasta que el balón
10: eso
12: no sale.
10: Eso no lo dice el reglamento.
14: Si esa jugada hubiese terminado en gol,
11: si esa jugada termina en gol, es anulada la jugada de gol.
10: En el gol sí, pero en el penalti no
11: también
10: sé.
11: También porque es una opción no, manifiesta.
10: Les voy a explicar. Sí, les voy a explicar. Déjenme les planteo el argumento y ustedes me discuten. Es que a mí me parece que es una jugada parecida a la de Mbolo que acaba de sancionar la International Board como un error del árbitro. Y voy a explicar por qué. Según la International Board,

0: que es un
1: Pero si el
0: penalti.
1: árbitro comete un error, que fue no haber sancionado la mano, el VAR supuestamente, de acuerdo a esta circular número 34, no
0: No,
1: tendría por qué
0: no, no
1: intervenir.
0: tiene nada que ver con eso,
1: Es que
0: porque es
1: lo de
0: que
1: la
0: aquí
1: circular es más para el tema de la confusión de identidad con
0: claro,
1: la
0: confusión de
1: tarjeta.
0: identidad, pero además porque hubo una acción disciplinaria, una amonestación.
1: Y un detalle, César, es la misma jugada. Es decir,
0: Claro.
1: no es que haya
0: Exacto.
1: acontecido dos, tres jugadas antes, fue la
0: No,
1: misma jugada.
0: no es la misma jugada, es una
1: Sí,
0: jugada
1: claro.
0: mucho antes, pero no se interrumpe.
1: Lo que
0: Entonces por
1: vale
0: eso,
1: como acción
0: es la
1: para ser
0: jugada,
1: sancionada.
0: la
1: La
0: jugada
1: jugada que
0: previa.
1: deriva, la jugada que deriva el penalti nace de la mano de Cuyabano.
2: Tal
1: Si
2: cual.
1: esa jugada termina en un remate que va a las nubes o si termina en
0: No
1: una
0: pasa
1: falta al
0: nada.
1: borde del área, no tiene por qué el VAR llamar al árbitro
0: De
1: central,
0: acuerdo.
1: pero termina en un penalti que evidentemente era un penalti claro porque era una mano punible, la tenía
0: Ajá.
1: abierta el central Kevin
0: Total,
1: Mantilla,
0: clarito.
1: pero la verdad fue correcta la actuación, más que del
0: Absolutamente
1: árbitro, del
0: correcta,
1: VAR, que llamó
0: sí.
1: al árbitro argentino.
0: Sí.
1: Bueno, pitó bien el señor argentino, ¿no?
2: Sí.
1: Sí.
2: Sí,
1: Sí,
2: sí, sí.
1: no tuvo dificultades.
0: Maximiliano Ramírez, el central.
1: Bueno.
2: Hay que pensar que Amaranto arranque así, hombre.
1: Sí.
0: Sobre todo con esa.
1: Sí, es triste que
2: Con esa
1: Amaranto arranque
2: presión que
1: así.
2: hay.
0: Pero más allá de la presión es lo que retrata Mauricio. Ahí esa
1: ¿Usted recuerda que
0: molestia,
1: Diego Arias arrancó así?
0: ese
1: En Copa
0: rifirrafe.
1: Suramericana pierde contra Millonarios
2: Claro.
1: y queda eliminado
2: Y luego.
1: en un solo
0: Sí,
1: partido.
0: pero no hubo una peleita ahí con un jugador en la raya.
1: No, pero
0: No.
1: la pelea yo creo que no tiene nada que ver.
0: Pero no, no crea, eso no estuvo chévere.
1: Sí, no estuvo chévere, pero yo no creo que
0: Pero
1: sea un
0: sobre todo que
1: detalle
0: está
1: mayor
0: recién
1: como
0: llegado.
1: para. Sí,
0: Entonces,
1: pero.
0: ese
2: A él les
0: tema.
2: ha hablado durito, ¿no?
0: Sí,
2: En
0: él le ha
1: el
0: hablado duro
1: video
0: que.
1: pasado. Pero además es el jefe, es el que manda y
0: Sí,
1: tiene
0: sí.
1: que imponer la autoridad, ¿o no? El otro salió
0: Una cosa es
1: protestando,
0: imponer la
1: salió
0: autoridad,
1: furioso y
0: ¿de qué forma la
1: pues.
0: imponen?
1: Además,
0: Sí.
1: Córdoba jugó muy mal, fue con Córdoba,
2: Bastante,
1: ¿no?
2: sí.
1: Córdoba
0: Sí.
1: jugó muy mal y Murillo es el otro, ¿no? El otro extremo, ¿cómo se llama? Mauricio.
0: No, Montaño,
1: No,
0: John Montaño.
1: Montaño
0: Sí,
1: también
2: sí,
1: jugó
2: sí.
1: mal.
2: Es que, mire, César, hay un patrón de comportamiento que yo no sé si sea casualidad si es casualidad o causalidad, pero en el partido del Medellín de ida ante Vasco, los cambios que hizo Maranto Perea fueron cambios ofensivos y el equipo se tiró atrás cuando hizo cambios ofensivos. Y en
1: Pero
2: esta
1: yo no creo que sea
2: oportunidad,
1: tirado atrás, yo creo que ahí sí Vasco lo metió un poco atrás,
2: no,
1: porque es que
2: pero es
1: Vasco
2: que,
1: tuvo la pelota en todo el partido.
2: pero. Bueno, pero terminó atrás cuando uno dice los
1: Sí.
2: cambios eran para buscar el juego. Y en esta oportunidad los cambios fueron ofensivos. Lo que pasa es que acto seguido comete el error defensivo un millonario porque fue un error de funcionamiento y llega el gol de Vasco da Gama. Es decir, lamentablemente en el replanteo no le han funcionado las cosas a Amaranto Perea.
1: Sí, Millonarios es el próximo rival de Barranquilla en Copa Betplay, no la tiene fácil.
2: No, pero le
1: No,
2: tiene que ganar,
1: no
2: por
1: la
2: Dios,
1: tiene
2: César
1: fácil.
2: Augusto,
1: Pues ya
2: hombre,
1: le ganó
2: pero
1: al
2: no,
1: bicampeón.
2: no, no, no,
1: Está jugando
2: no, pero
1: Millonarios.
2: pues es un accidente el No sé
1: fútbol.
2: si es bueno o malo.
1: No, es un
2: hombre.
1: accidente del fútbol, pero Medellín no es un
2: Ahora
1: accidente del fútbol
2: ya.
1: contra el Vasco, es una
2: No,
1: vergüenza.
2: no, no, pero por supuesto que
1: Yo
2: es una
1: creo que es más
2: vergüenza.
1: vergonzoso, es mucho más vergonzoso que Junior pierda con Barranquilla y
0: Hombre,
1: quede
0: no.
1: eliminado a que Medellín pierda con Vasco. Pero
2: Ah, las dos
1: bueno,
2: son una
1: son
2: vergüenza.
1: opiniones, son
2: Las dos son una
1: opiniones.
2: vergüenza.
1: Bueno, vamos a hablar de
2: No
1: lo
2: me
1: que
2: parece muy
1: pasó.
2: triste hablar de vergüenzas, medirse por vergonzoso el
1: No, yo no
2: episodio.
1: creo que lo del Medellín sea vergonzoso.
2: Ah,
1: Fue
2: una
1: muy malo y fue
2: vergüenza.
1: triste y como
2: Ah.
1: dice Liche, fue decepcionante.
2: Pero mire, César, no es vergonzoso, yo en eso me sumo al concepto, no es vergonzoso, pero es Ustedes
1: que
2: dicen eso es Medellín porque llama a
1: tiene,
2: Vasco da Gama y es brasileño. Medellín tiene Por eso les una.
1: da temorcito decir que
2: No, es
1: lo que pasa es que
2: vergonzoso. No, no,
1: nosotros,
2: no, hubiera sido
1: nosotros lo
2: con el
1: respetamos, nosotros
2: Caracas.
1: creemos que somos mejores
2: Ah,
1: que
2: no,
1: todos
2: hubiera sido
1: y
2: con el
1: resulta que a la
2: Caracas
1: hora de la
2: Fútbol
1: verdad no
2: Club.
1: somos mejor que
2: Yo le di
1: nadie.
2: los
1: Hubiera sido con el
2: números.
1: Caracas Fútbol Club, dicen,
2: Seguramente
1: ah,
2: sí,
1: no, qué
2: claro,
1: vergüenza.
2: sí,
1: Sí,
2: claro,
1: pero
2: pero
1: este
2: es que
1: equipo es último,
2: pero
1: este
2: es
1: equipo
2: que
1: es colero,
2: Caracas,
1: no
2: pero es
1: compares el Caracas
2: malísimo,
1: con Vasco
2: perder.
1: da
2: El Vasco es
1: Gama. No, no, como
2: malísimo,
1: Steven, ¿cómo vas
2: es
1: a
2: como
1: comparar Caracas
2: Alemania,
1: con
2: es como
1: Vasco,
2: Alemania,
1: hombre?
2: puedes llamar a Alemania, pero es
1: No,
2: malísima
1: pero es
2: Alemania,
1: Alemania, no
2: malísima
1: importa.
2: Alemania,
1: Pero mire, César,
2: malísima.
1: pues.
2: Aquí el tema del Medellín es que Medellín, Amaranto Perea no está empezando un nuevo proyecto en medio de la expectativa de la construcción de un equipo. Él está armando o comenzando un proyecto en medio de una vorágine de críticas, de decepción de la hinchada. Hay presión, hay angustia, y yo creo que él hubiese sido muy importante haber comenzado pasando esta fase de Copa Sudamericana. Y en lo que sí estoy de acuerdo es que este Vasco da Gama era un equipo, lo voy a decir, era un equipo ganable. Creo que era, lo que pasa es que es una frase de cajón, pero era el Vasco da Gama más ganable en muchos años. Porque
0: No,
2: futbolísticamente
0: muy
2: Vasco da
0: malo.
2: Gama
0: Era un
2: muy
0: equipo muy
2: pobre, muy
0: malo.
1: Sí, no, muy malo, pero uno no puede comparar a Vasco con un equipo de Venezuela. Ahora, aunque Alemania esté jugando
0: pero
1: muy
0: parecía
1: mal
0: que se
1: y haya
0: comportara
1: sido
0: igual.
1: eliminado en primera ronda
3: Le ganó
1: en
3: Paraguay,
1: el
3: la verdad.

0: 22 y en el 18, en los campeonatos del mundo, fíjese que a los paraguayos los recibieron como héroes por haberlos eliminado. Porque tienen una valoración de los rivales muy distinta a nosotros. Nosotros pensamos que tenemos que ganar todos los partidos, que es una obligación.
1: Si con el Congo y Uzbekistán
0: no,
1: aquí.
0: Y terminaron jugando si mucho mejor que nosotros en el
1: con el Congo y Uzbekistán aquí sacamos pues los pompones. Imagínense cómo hubiera sido que le hubiéramos ganado a Alemania. No,
0: no
1: pues,
0: sacamos los pompones cuando le empatamos a Portugal y fuimos primeros, y fuimos primeros del grupo.
1: Del Dorado,
0: eso es importante.
1: La Avenida del Dorado
0: y eso era significativo. Ah, ¿usted pensaba que Colombia iba a ser primero del grupo?
1: No, una berraquera.
0: Ah, bueno,
1: ¿dónde está el título primero del grupo?
0: No, no, es que no estamos hablando de título. Eso usted no tiene que ir hasta allá para poder juzgar un hecho como aceptable y bueno.
2: Sí, ahí sí, en esa no lo acompaño, Steven. Fue fantástico ser primero del grupo.
0: Es que para Steven
2: cuando
0: el
2: favorito era Portugal.
0: Bueno,
2: perdone.
0: Vamos a hablar de la Asamblea de la DIMAYOR.
2: Tampoco vamos a bajarle caña a todo ahora porque sí a todo.
1: Buenísimo.
0: Bueno, vamos a hablar de la Asamblea.
1: O sea, que es bueno que Real Cartagena acaba de hacerle gol al América.
0: Otra vergüenza.
1: No, pues está empatando y van 18 minutos del partido, cálmese un poquito.
0: Ah, bueno, pero es que el América no es el Medellín.
3: Carlos de las Alas anotó al minuto 17, rebotes en el área y la clava para el 2-2 en el marcador global, sería una penal.
4: Pero que un equipo de la B elimine a América, si ya pasó, termina eliminado, sí, es vergonzoso.
3: Ya hay dos equipos de la B que eliminaron.
0: No hay duda.
3: De la...
0: Pero que un equipo brasileño elimine a un colombiano.
2: Indio
0: me parece
2: Tolima,
0: que no
2: está. Indio Tolima y Barranquilla al Junior.
0: Y grandes, ¿no?
3: Ah, sí, señor.
0: Y ojo América, don Steven.
1: Ah, no,
0: ojo
1: y,
0: América.
1: Y le está llegando el Real Cartagena. Claro que América también ha llegado.
0: Bueno.
1: Está ahí.
0: Está jugando
1: y
0: bien América.
1: No, está ahí de vuelta. Bien, ¿no? Pero está ahí de vuelta.
4: Lo de Tolima, César, es doblemente grave porque recuerden que el año pasado también lo había eliminado Real
2: Cundinamarca.
0: Sí. Bueno, una pausa y vamos a hablar de lo que pasó en la Asamblea de DIMAYOR.
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6: El máximo goleador de la selección brasileña dice adiós a la pentacampeona. Neymar Jr. fue cuestionado por su continuidad en el equipo brasileño y contestó que ya cree haber jugado sus últimos minutos con la canariña. Esto dijo el 10 brasileño.
7: No habrá. Creo que mi tiempo con la selección de Brasil ya ha terminado. Hice historia con ellos y di mi sangre por la verde amarela, pero creo que ya no quiero más.
6: Neymar disputó 128 partidos con el conjunto sudamericano, debutó un día en 2010 contra Estados Unidos y desde ahí jugó 4 mundiales y 3 Copas América, llegando a los 79 goles y convirtiéndose en el máximo goleador del conjunto carioca. Su último partido fue contra Noruega en la pasada Copa del Mundo, donde quedaron eliminados en octavos de final con un marcador de 2-1, en donde él anotó el gol del honor para su selección y su último con la camiseta amarilla.
8: Tras la eliminación en octavos de final de la Copa del Mundo de Estados Unidos, México y Canadá 2026, el entrenador argentino Mauricio Pochettino sería renovado por la Federación Estadounidense como entrenador de la selección americana. Esto con el proyecto de llegar al Mundial 2030. El vínculo sería precisamente por 4 años hasta la próxima Copa del Mundo. A pesar de caer 4-1 con Bélgica en el último partido del Mundial, los directivos estadounidenses consideran que el trabajo del argentino ha sido bueno con el poder de las riendas del equipo nacional. Pochettino llegó a la selección de Estados Unidos en 2024, tras su salida del Chelsea de Inglaterra.

0: La polémica.
1: Bueno, hoy se hizo la asamblea de la DIMAYOR, la asamblea extraordinaria, para dar el primer paso en torno a lo que quieren los equipos del G8, que es una redistribución de los nuevos dineros por los derechos de televisión. La conclusión de hoy es que van a esperar al día, bueno, no al día 3, porque el 3 de agosto se vence el plazo para que los proponentes nuevos interesados en los derechos de televisión hagan sus ofertas. Pero la DIMAYOR se da un mes para analizar las ofertas y para presentarle a WIN la oferta más alta, con la posibilidad de que WIN, por contrato, la iguale y se quede con los derechos. ¿Cómo está la situación del fútbol colombiano hoy? Lo primero es que la DIMAYOR recibe por derechos de televisión 62 millones de dólares. 62 millones de dólares. Veníamos manejando la cifra de 55 millones. Sí. Son 62 millones de dólares. DIMAYOR se queda con el 15% para manejar el tema administrativo. La DIMAYOR paga tiquetes, hoteles, operación y demás cosas. Si sobra dinero, se lo reintegra a los clubes. Los clubes de clase B reciben el 10% de esos 62 millones, o sea, 6.2 millones de dólares. Y los clubes de clase A, los clubes de clase B son 11 de los 36.
2: O sea, les toca como de a mil y piquito de millones. Estoy haciendo aquí cuenta.
1: No,
2: rápido.
1: Exactamente le digo cuánto le queda a cada uno, 450 mil dólares, porque hay unos gastos administrativos.
3: 1.300.
1: Sí, sí, cuatro. Lo que pasa es que el dólar en este momento
2: está fluctuando mucho, pero
1: aquí hay que tener en cuenta. Sí, ahora les cuento, porque hoy sacó WIN un comunicado donde habla de los dineros que le entrega la DIMAYOR. Pero bueno, ya vamos para allá. Expliquemos la situación actual. Entonces, los equipos de clase B reciben el 10%. Cada equipo recibe aproximadamente 450 mil dólares. Esa cifra, para casi todos, es el 70% de su inversión. 70% de su inversión. Por eso el temor de algunos de que si les llegan a bajar la cifra, cosa que no está planteada, porque no está planteada, podrían desaparecer. Los clubes de la clase A, que son 25, reciben el 75%. Y mire que todos pensábamos que cada uno recibía por partes iguales $1,000,000. Reciben $1,900,000.
3: Casi dos,
1: pero hay un tema. Resulta que por un anticipo de dineros que se hizo en el año 2019, quedaron con una deuda.
3: Ah,
1: y de ahí sí, la DIMAYOR tiene que pagar una deuda, y esa cifra de 1.9 millones de dólares se baja a 1.6 millones de dólares. Claro, estamos hablando de un dólar que hoy cuesta 3.150 pesos. O 3.200. El tema es así. Cuando se hizo el anticipo en el 2019, la plata que les dieron fueron 60 y tuvieron que pagar 100. Es decir, que fue un costo muy alto el anticipo por una operación que no fue afortunada, fue muy complicado. ¿Cuál es el planteamiento que seguramente con el correr de los días hará el grupo del G8 para tratar de establecer un acuerdo? Cuando se establezca cuáles son los aspirantes a quedarse con los derechos de televisión y la DIMAYOR resuelva a quién se los dará, ahí empezarán las reuniones de comités, de comisiones, para establecer la negociación entre los equipos. Y yo creo que por la asamblea de hoy, Steven, Liche, Cristian y Mauricio van a llegar a un acuerdo. De pronto ayer veíamos la situación un poco más distante, algunos hablaban de amenazas y lo uno y lo otro, de inconformidades.
3: Que me voy, que hago una...
1: Pero como no se les va a desmejorar a los equipos de la B lo que tienen, y todo lo contrario, seguramente van a tener un ingreso adicional, yo creo que van a llegar a un acuerdo y esa sería una gran solución por el bien del fútbol colombiano. ¿Cuál es la propuesta? La propuesta es, inicialmente...
2: ¡Gol de América!
1: ¡Uy! Sólido.
4: Daniel Valencia, vamos. Por fin.
1: Daniel Valencia, por
4: sí,
1: fin.
4: Señor.
2: Es que no lo meten.
1: Ahí lo están sacudiendo.
0: Hace 26 minutos empata el partido 1-1 en el Jaime Morón, global 3-2 en favor del América.
1: Bueno,
2: oiga, entonces ese jugador lo borró por completo David González, lo mete ahora en un partido pues sin trascendencia.
4: Pero está bien que haga gol sin trascendencia, donde quede eliminado el América, ahí si usted termina diciendo que es una vergüenza.
2: Pero todo, en las finales, sea, por ejemplo, no lo volteó a mirar para nada.
4: Está bien,
1: pero merecía
4: aquí, algo,
1: que lo volteara a mirar.
4: Sí, algo, sí. Algo no le estaba mostrando.
5: Él también se borró porque es que también entró en sequía de gol.
1: Pero de pronto
4: sí,
1: no anda
4: claro,
1: bien.
4: Claro, algo no le estaba
2: goles
4: mostrando.
2: Goles y algo, León de América en la Copa Suramericana.
5: No, pero Steven marcó goles en los primeros partidos, después se cayó.
2: En la Copa Suramericana marcó, hizo goles.
5: Y después llegó Ángel y jugó mejor que Daniel Valencia.
2: Pero entonces, como extremo, no como delantero.
5: Pero no importa, entrando y saliendo.
4: Metió los goles.
2: Bueno. No, no tantos. Ángel no tiene tantos goles en América tampoco.
1: Bueno, entonces continuemos. Propuesta del G8, que es una cosa que se irá manejando más adelante, en la medida en que sepan cuánto les va a ingresar de dinero por los derechos de televisión. Se mantendría el 15% de la Dimayor, aunque algunos clubes piensan que como se incrementa el ingreso, con el 10% podrían pagar los gastos que tienen hoy. Pero ese es un tema que tendrán que resolver con la administración de la Dimayor y con las cuentas que deben estar de por medio. Los clubes de clase B, que son 11, continúan con el 10%. El 40% o el 37.5% si se le entregan los 15% a la Dimayor, para los clubes de clase A, en reparticiones iguales, en 25 equipos. Y el otro 50% de eso que queda, o sea, el 40% si es 10% para la Dimayor, o 37.5% si es 15% para la Dimayor, se repartirá por méritos. Ahí le entraría un dinero adicional a los equipos de la B, si hacen méritos.
4: ¿A todos?
1: Dentro de la liga, a todos.
4: A todos los que
1: hagan
4: méritos.
1: Le entra y eso habrá que establecer.
4: Clasifica,
1: sí, por clasificación,
4: sube categoría,
1: por audiencia, por
4: ganar el torneo, mejorar la taquilla. O sea, me imagino que los puntos, es que ese modelo, ya lo hemos hablado aquí, César, está inventado hace rato.
1: Sí, eso lo hace el mundo entero.
4: En todo el mundo.
1: Entonces les pregunto a ustedes, don Steven.
2: A ver.
1: ¿Usted cree que la propuesta se ajusta a unas condiciones racionales para que sea aceptada?
2: La de los grandes, sí, sin ninguna duda. Me parece importante, aunque los chicos también tienen unos puntos que me parecen interesantes. Por ejemplo, el descenso directo, a mí me gusta el descenso directo. A mí el promedio no me gusta. Me parece importante que lo tengan en cuenta. Y también, pues, un reconocimiento debería llevarse el campeón de la B. Un poquito más de plata para el campeón de la B.
4: Sí, pero es que eso hace parte dentro de
5: esos méritos.
4: Dentro de esos méritos. Por eso digo que dentro de los méritos, si mal no estoy, está el subir de la categoría, llegar a las instancias finales de ese
2: sentido.
4: Torneo, ser campeón, y si es de manera consecutiva se le aumenta el siguiente año.
2: Además eso
4: son
2: motiva
4: varias.
2: También a los equipos de la B a salir de ese hueco, a invertir un poquito más para poder salir.
5: Y a los de la A que cumplen solamente.
1: Lo que pasa es que en la B hay equipos muy cómodos, ¿no?
4: Pero y en la A también.
5: Mire, en la B hay equipos cómodos que hace rato no aparecen y que ganan como si fueran socios clase A, y en primera división hay equipos que simplemente la cumplen la cuota mínima para no descender y listo. Ahora, en el tema de mérito deportivo, a mí me parece fenomenal. Claramente, los grandes están más cercanos a ganar por mérito deportivo por todo lo que tienen, nómina, infraestructura y todo aquello. Pero hay equipos chicos, hombre, ármense, sean protagonistas, clasifiquen entre los 8. Busquen la posibilidad de ser finalistas del fútbol colombiano y ahí van a ganar mucha más plata.
1: Sí, lo que pasa es que eso suena muy bonito y se dice muy fácil, Mauricio, pero es muy difícil hacer. Los equipos chicos de la categoría A no tienen cómo competir con Nacional, con Junior, con Deportivo Cali, con Millonarios, con América. Es muy difícil.
5: Pero si se mete el grupo de un ítem, si se mete entre los 8, hay tanto porcentaje.
2: No,
1: de acuerdo.
2: Si bien es cierto que los equipos chicos, pues es muy difícil que salgan campeones, pues sí terminan eliminando los equipos grandes, siendo una piedra en el zapato.
1: Y aquí es más fácil que en otras partes.
2: Y eso pasa en todo el mundo. O sea, eso de malo no tiene nada, que haya una superioridad entre unos grandes y unos chicos. Los chicos tendrán que volverse equipos aspiracionales, como lo hizo el Deportes Tolima, que era un chico y empezó a invertir y empezó a manejar muy bien durante décadas.
1: Sin tener una plaza muy bollante, ¿no?
4: Sí, sin que su taquilla sea abultada.
2: Es normal que llegue a una final del fútbol colombiano.
4: Es que lleva 10 años.
1: Cristian, ¿qué piensa? ¿Ve racional la propuesta?
4: 15 años.
6: César, yo creo que sí, por el tema que ustedes tocaban del mérito. Yo creo que eso motiva a los equipos, especialmente a los de la A, como decía Mauricio, a ponerse las pilas y buscar esos objetivos deportivos que potencien la liga. Porque usted decía que es complicado para un equipo chico, pero yo me acuerdo que en los 2000 el Pasto ascendió, salió campeón, el Cúcuta ascendió, salió campeón, el Chico ascendió, salió campeón. Entonces yo creo que si está ese precedente es porque se puede.
1: Sí, se puede, pero no es fácil.
6: No, no es fácil, sí, estamos de acuerdo. Pero se puede,
1: claro que se puede.
6: Sí, sí, y además lo hemos visto, el Pasto hace poquito fue finalista frente al Junior. O sea, hay antecedentes que Alexis, permiten, ¿no?, soñar con eso, con Alexis.
1: Mire, hoy Win, en un comunicado firmado por su presidenta Andrea Guerrero, a raíz de todo esto que se está moviendo, porque algunos estaban vinculando al canal que transmite el fútbol colombiano con lo que pasa con el G8, y eso no tiene nada que ver, son situaciones completamente distintas. En el comunicado dice que en el 2025 le entregaron a la Dimayor 230 mil millones de pesos, que eso equivale a 55 millones de dólares del dólar en el momento. 2025 queda de 4 mil pesos.
2: Sí, sí, sí.
1: Dice que es el 60% de los ingresos de Win y que la entrega en el 2026 va a llegar a 247 mil millones, es decir, 17 mil millones más.
2: Pues estos, ahora, estos años han entregado buena plata, sí, pero se ha distribuido mal estos años.
1: Sí, el problema es la distribución, qué pasa en el futuro, que no tiene nada que ver con el canal.
4: Eso no tiene nada que ver con el canal ni con quien vaya a comprar los derechos de televisión.
2: Ah, porque usted puede dar 500 millones.
4: El que llegue, el Dimayor se los va a vender por 100, 50, 20, 30 o lo que sea, o uno. Y esa distribución ya es la que se hace internamente con la Dimayor entre los clubes, que el 10%, que el 37.5, el otro 37.5. O sea, eso ya es diferente, porque eso ya es un tema de los socios con la Dimayor, más allá de lo que cobre la Dimayor por los derechos de televisión.
1: Muy bien, les hago la siguiente pregunta.
2: El centro más feo en mucho tiempo.
1: ¿Sí? ¿Qué está pasando, Cristian, con América?
2: El venezolano que llegó a la América.
6: Minuto 33 de partido, siguen empatando uno por uno. Mejor el Real Cartagena en este lapso. Partidazo de Harlan Barrera, que es el primer partido de este semestre, que juega con el equipo de la Ciudad Heroica, y 1-1 parejito el partido.
1: No está en el Real Cartagena
6: Freddy Montero, no está.
1: Freddy Montero.
2: No, menos mal.
1: Porque llegó, tuvo un inconveniente para llegar y no llegó en condición de actuar en el día de hoy.
6: Está César. Mauro Manotas, que es el fichaje estrella.
2: Ese también es muy bueno.
6: Y es capitán.
1: Muy buen jugador. Sí, Mauricio.
6: Pero importante. El mejor es Harlan hasta ahora.
5: Digo decir que me gusta de esto que está pasando es que la propuesta hecha por el G8 se ve que no es improvisada, se ve que es un tema planificado, organizado, analizado. No sé cuál de los del G8 tuvo la iniciativa de llamar a los demás y decirle, venga, hagamos esto. Y me parece, en líneas generales, hasta justo, porque están peleando por lo de ellos para ganar más, pero no han sido egoístas y por el contrario están abriendo la posibilidad de que ganen absolutamente todos. Esto no es improvisado. Y eso
1: no, ese es un tema, Mauricio, que se viene manejando desde el año 2021, desde antes de la pandemia. Acuérdese que en ese momento hubo incluso un amago cuando se estaba hablando del G36 a nivel suramericano, donde iban a hacer una liga aparte y donde había una confrontación con la Conmebol, lo que motivó que Alejandro Domínguez incrementara notablemente los premios en Copa Libertadores y en Copa Suramericana. Ahí hay un amago de que se iban a independizar, iban a hacer liga aparte. Ahora la intención no es esa. La intención claramente es manejar los derechos de una manera diferente, aunque hay que decir que los estatutos de la Dimayor, capítulo 2 del patrimonio y el presupuesto, el numeral o el inciso A dice lo siguiente: todos los ingresos derivados de la explotación civil y comercial de cuantos derechos y producidos sean inherentes o consecuencia de las competencias que organice la entidad directamente o mediante cesión. O sea que ahí en ese capítulo se está hablando que los derechos de televisión no son tan de los clubes como piensa el G8, sino que son de la Dimayor.
4: Sí, exacto. Por eso yo
2: o
4: decía
2: sea que sí
4: que
2: los pueden desafiliar, ¿o no?
1: No, en el tema de la desafiliación no se contempla el tema. Lo que pasa es que jurídicamente entraría un debate si los pueden vender o no los pueden vender por aparte.
4: Exactamente.
1: Recuerde que en México
2: Un absurdo, eso es, o sea, ¿quién va a desafiliar a Nacional, a Millonarios?
1: En México pasó, en México el fútbol mexicano era dominado por Televisa y TV Azteca, y resulta que en un momento Fox entra a participar del negocio porque Pachuca y León dicen no, nosotros no estamos dispuestos a ceder los derechos, se los vendemos a un participante completamente diferente y se lo vendieron a Fox, y hoy en día hay derechos vendidos a grupos diferentes y no todos los
2: pues
1: equipos.
2: Chivas lo maneja directamente.
1: Ajá. No, y Pachuca lo sigue manejando directamente y León también. Mire, el tema.
2: Y América, pues obviamente lo da a Televisa.
1: A Televisa y otros a TV Azteca, porque todos tienen el asunto. Mire, hoy hay 17 de 18 equipos que están transmitiendo por VIX Premium el torneo. Y uno tiene que comprar, es una especie de canal como el Win Premium de aquí. Y se compra y se ve el fútbol por televisión. San Luis, por ejemplo, le vendió los derechos a ESPN por aparte. Y hay otra serie de canales con clubes más pequeños como Aficionados TUDN, Claro y Fox, que también tienen la televisación de equipos en el fútbol
4: pero
1: mexicano.
4: Pero es que ¿sabe qué, César? El escenario ideal, el deber ser, ya lo dijimos, que es que se haga esa redistribución de recursos. Y segundo, el escenario ideal y lo que debe pasar es que se llegue a un acuerdo en donde las partes queden conformes. Porque de no ser así, de verdad se acaba el fútbol colombiano.
1: Sí.
4: O sea, es que no hay marcha atrás en donde esto se entre en una guerra y una pelea.
1: No, yo creo que el acuerdo
4: y va a llegar ese acuerdo.
1: Y además es lo mejor para las dos partes y buscar a partir de ese acuerdo el mejoramiento del espectáculo, que es lo que se necesita hacer para que el fútbol colombiano valga más. Un detalle de los derechos de televisión este año en el Campeonato del Mundo siempre fueron de Televisa y de TV Azteca. Desde el 2026... la Liga MX tiene derechos abiertos, que ya lo explicamos. Pero este año, la selección mexicana y el Mundial en México se transmitió por VIX.
4: Sí.
1: No por Televisa y no por TV Azteca.
4: Pero esto es debido a que fue VIX quien le compró a la FIFA los derechos
1: correcto
4: de televisión.
1: Bueno, entonces ese es el panorama. Y les quiero hacer una pregunta antes de cerrar el tema. Los derechos de televisión en Colombia valen 62 millones de dólares. Uh-huh. De dólares. La Dimayor contrató una empresa evaluadora externa, una compañía de los Estados Unidos, que estableció que esos derechos podrían costar entre 90 y 100 millones. Uh-huh. Y es a lo que aspira el fútbol colombiano llegar. ¿Ustedes creen que hasta dónde va a llegar la venta de los derechos de televisión en Colombia?
4: César, yo pienso algo, y es que si hay un interesado, que es el que le va a poner las condiciones a Win, definitivamente.
1: Ya, hay dos interesados.
4: Hay dos
1: y
4: interesados
1: hay la posibilidad
4: y posible,
1: de un tercero.
4: Exactamente.
1: Sí.
4: Hay unas alianzas ahí.
1: No, de sí, entrada, sí, claro, mucho más, pero
4: claro,
1: la pregunta es, ¿cuánto más?
4: Por eso,
1: es decir, ¿cuánto vale el fútbol colombiano?
4: Si el
1: hoy
4: primero viene y dice, pago 80.
1: Claro que ese es un tema que nosotros, si lo aproximamos, lo hacemos por ingenua percepción.
2: No tengo ni la menor idea.
4: Pero ¿cuánto valen?
2: Eso,
4: hoy valen lo que valen.
1: Hoy valen 62.
4: Exacto, 62.
2: Pero, no, ellos no habían mandado 62, a hacer un estudio
4: por
2: para
4: eso,
2: determinar cuánto
4: eso
2: vale.
4: Eso es lo que
1: fue
4: está
1: lo que
4: diciendo
1: acabo de contar,
2: por
1: usted
2: eso
1: no me para bolas.
2: Pero entonces, ¿por qué vamos a determinar nosotros eso?
4: No, porque dijeron que vale entre 90 y 100.
1: Estoy preguntando cuánto creen.
4: César,
1: es que no lo estamos determinando nosotros.
4: Perdón, Diego, Steven. Entre 90 y 100, ¿no?
1: Entre el despiste de Steven y el Diego de...
4: extrañando a Diego.
2: Pero venga, es que me parece una ligereza decir, no, Steven cree que vale 100 millones de dólares. Pues no tengo ni idea.
1: Pero Steven, mire, le
4: si
1: estamos diciendo a la gente.
4: La firma dice que entre 90 y 100.
1: La firma dice que vale entre 90 y 100. ¿Usted cree que los proponentes a cuánto van a llegar? Es la pregunta, no es tampoco
2: pues
1: nada del otro mundo.
2: Cosa, porque usted me preguntó cuánto cree que vale el fútbol colombiano.
1: No, pero yo hice toda la introducción previa que usted no me paró bolas. Sí. Dije,
4: por estar
1: mire,
4: mirando a la América no estaba
1: claro,
4: concentrado.
1: Claro, está
4: lo
1: concentrada en Tilleman y en...
4: Ay, no.
2: No, en Tilleman. Ojalá fuera Tilleman.
4: Sí, wow.
1: Está en Tilleman,
2: no,
1: emocionado. ¿Cuánto cree usted que
2: Tilleman,
1: el proponente que más plata ofrezca va a ofrecer?
2: Pues se tiene que ir muy alto para matar el asunto. 100.
1: ¿Liche?
4: Yo digo que 80.
1: Office. Mauricio.
5: Sí, yo también creo que 80. Para comenzar la puja, ¿no?
1: Ajá. No, es que no hay puja.
5: ¿Y si llega otra que
1: no,
5: diga...?
1: No, es que eso 80? Es cerrado, no hay puja. Eso no es una subasta.
4: Es que si lo
1: no
4: es
1: porque
4: subasta,
1: hay un
4: exacto.
1: contrato de por medio donde Wynn tiene la primera opción para
4: igualar
1: la oferta más alta.
4: Exacto.
1: Entonces no hay puja, eso va en un sobre... La DIMAYOR abre los sobres, los analiza porque
4: y el,
1: tiene que mirar lo que ofrezcan, porque
4: esos,
1: no solo la plata, okay. sino la producción.
4: La oferta más alta, Mauro, de esos dos o tres que llegue y diga sea 80, a Wynn le dicen, mire, aquí está la oferta más alta, es 80.
1: La iguala,
4: y
1: no,
4: Wynn
1: entonces,
4: dice, pongo 80 y un centavo.
5: Ah, bueno, yo pensé que era puja, entonces yo le digo una cosa, César. Yo creo que
2: más
5: de 80 sí.
1: ¿Cuánto? Claro, claro. ¿Cuánto, Mauricio?
5: Yo le pongo... 100.
1: 100 como Steven. Sí, ¿y sí. Cristian?
6: Claro, es que tiene que asegurarse con los 100. Con sí. los 80 usted corre el riesgo de que Wynn se la sobrepase, como decía Liche, por un centavo y chao, perdió.
1: Yo tengo en la cabeza la cifra de 90.
2: Que también es una muy buena cifra.
1: Sí. Ahora.
2: Muy alta.
1: Hay una situación.
2: Ahora, el tema es que el dólar está bajito.
1: No muy tranquila entre los dueños del canal que hoy transmite el fútbol colombiano. Ahora, una pausa y ya seguimos.
4: ¡Gravielito!
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2: Bueno, el más pro. El más pro puede ser Falcao.
3: Sí, pero a Panamá no.
2: Les hago dos preguntas. ¿Creen que Falcao se puede ir al fútbol de Panamá?
3: La verdad es mejor, sin ánimo de retirarlo, primero el retiro.
4: Sí, de acuerdo.
5: Pero Ricardo Bejarano dijo que ya había matriculado a los hijos en Panamá.
4: Pero hoy se lo vio entrenando aquí en Bogotá.
5: Sí, está.
2: Estuvo hoy está entrenando y ya empezó a publicar imágenes donde está en gimnasio entrenando fuertemente. Porque
6: ahora, puede que se vaya a vivir a Panamá y vaya a estar allá un tiempo, ¿no?
2: No, no, si Falcao se va a vivir, se va a vivir a Estados Unidos, pero no a Panamá.
5: Sí. Entonces,
2: sí, no, no.
3: No, pero Panamá como vividero es un gran vividero.
2: Pero Panamá no sería una alternativa si quiere seguir jugando.
4: Sobre el retiro. Y además, César, hay que tener en cuenta que no hizo pretemporada. Y en los dos últimos semestres con Millonarios,
2: por eso
4: lesiones,
2: Panamá puede ser una buena alternativa.
4: Pero ¿a qué le sirve si no va a jugar porque se va a lesionar? ¿Cómo le pasó
6: Panamá es paraíso fiscal también, ¿cierto?
5: Sí.
6: Ah, bueno.
2: No, era.
3: Creo que tiene
2: ya, no. Ya no, pero si tiene unas condiciones de favorabilidad fiscal importante.
6: Yo creo que el tema puede estar por ahí, a lo mejor, yo no sé, lo veo yo así, a lo mejor puede que después regrese, no sé si a lo mejor en 6 meses, y en 6 meses vuelva a activarse con Millonarios.
3: ¿Usted cree?
6: Pues sí, eso no me parece descabellado.
3: Terminó, ¿no?
4: El Millonario siempre ha tenido las puertas abiertas, eso sí, pero
6: ese es el tema.
4: Pero es que ya sin rodaje, y no, es que no pregunto, es la primera vez, llevan dos veces y Falcao
5: él tiene derecho a querer y a jugar hasta los 60 claro. años si quiere, pero una
2: Enrique
5: es que
2: Camacho
5: pueda.
2: La semana no esta semana es que pasada pueda. Prácticamente descartó la posibilidad de continuación de Falcao en Millonarios. Pero a ver, analicemos. Hay unas condiciones fiscales importantes en Panamá. Falcao no se quiere retirar. Quiere jugar. ¿No sería una alternativa?
6: Es que no, César, no es descabellado lo que planteo. Es decir, es una posibilidad que esté allá a los 6 meses. Enrique Camacho habló de descartar por ahora. Es más, es que ni siquiera Enrique Camacho habló de términos de tiempo. Dijo, hay temas fiscales que hay que
5: son
6: solucionar.
5: Son imposibles, que han sido desde siempre.
2: No, ese tema en Colombia
5: llegada,
2: es muy difícil.
6: 6 meses allá en Panamá y en el primer semestre del próximo año viene acá y ahí sí se despide oficialmente, puede ser.
3: Mire, bueno, pues esas son conjeturas que hace Mauro.
6: Sí,
3: pero
2: hipótesis.
6: Como también a esta hora es conjetura que va a jugar en la Liga Panameña.
3: No, eso es una información.
5: Eso es información.
2: No, pero hay un interés real. Hay un interés real.
3: Nadie ha dicho que va a volver a Millonarios.
6: Pero nadie ha mostrado un contrato en este momento que diga que lo va a volver.
5: Porque pues hasta ahora empezó.
3: Es una oficialidad.
5: Es que el Mundial se acabó la semana pasada.
3: Ahora, le digo una cosa, con todo el dolor en mi alma, pero a Panamá, los jugadores colombianos más flojos se van a jugar a Panamá. Pero los más flojos se van a Panamá.
5: Sí, Falcao es tan grande.
3: No, puede terminar su
5: nombre
3: carrera.
5: Su nombre ha sido tan grande acá.
3: No debería terminar su carrera así de
2: sí,
3: poder.
2: Me están diciendo que la residencia fiscal en Panamá comienza después de los 183 días.
3: O sea, que perfectamente 6 meses.
2: Podría jugar tranquilo sin necesidad de tener residencia fiscal panameña.
3: Bueno, esperemos a ver. A mí no me seduce para nada, no me entusiasma. Me entusiasma más la idea de que pueda convertirse en asistente técnico de la selección. Eso sí me entusiasma.
2: Esa es la otra pregunta.
3: Esa sí es una posición.
2: ¿Ustedes ven a Falcao con esa posibilidad de ser asistente técnico de Colombia?
3: Ahora, sí, para eso tendría que irse, o sea, no tendría que vivir acá. Tendría que irse a vivir a Miami o a donde él elija y estar con la selección ocasionalmente. O sea,
2: que también es un problema.
3: Sí.
2: Yo creo que ahí hay un problema. Ahora, ¿cuál debe ser el perfil del asistente técnico de Lorenzo en Colombia, doña Lichi?
5: Para mí, a mí me gustaba mucho Luis Amaranto Perea y creo que ese es un camino.
2: Amaranto lo hizo bien por una razón muy importante, porque pensaba distinto a Lorenzo en muchas cosas.
5: Ahí voy, porque Luis Amaranto es un técnico preparado, que además jugó en la élite, que no estaba, que era la otra parte, porque es que uno no necesita en su equipo de trabajo gente que saque pompones y le celebre todo, sino que le haga ver otra perspectiva de las situaciones. Y sobre todo, en un cargo como el de director técnico de la selección o de una selección, se necesita otro punto de vista. Entonces, para mí debe ser alguien que obviamente tenga tal vez una línea de idea de cómo quiere que se juegue, porque pues Si Lorenzo quiere una propuesta ofensiva y viene un técnico que quiere solo lo defensivo, pues ahí entrarían a chocar.
2: No, entonces, tiene que haber unos puntos en común.
5: Tiene que haber unidad.
2: No necesariamente el pensamiento tiene que ser parecido. Exacto. Pero sí tiene que haber unos puntos de entendimiento, de relacionamiento.
5: Claro, pero
2: por ejemplo, lo que yo no vería jamás entre Lorenzo y Juan Carlos Osorio.
5: No, jamás.
2: Eso no cuadra y eso no tiene ningún sentido.
6: Eso es un despropósito.
5: Eso no pega.
2: Correcto.
6: Nadie discute.
5: Pero sí debe ser un técnico preparado, con buen manejo y acercamiento a los jugadores, y que tenga una posibilidad de respeto también ante un técnico para ser escuchado en sus opiniones y además en las sugerencias que haga con respecto a los planteamientos.
2: ¿Qué piensa Mauricio?
6: Sí, mire, de entrada, César, lo primero es que sea un entrenador o un técnico que no se ofrezca. Cuando uno en la vida se ofrece, eso no es un buen indicio.
2: No, pero depende. De Carlos, eso no se puede generalizar, pero en el caso de Osorio no está bien.
6: Es que se está ofreciendo casi, sí, que no, se está, no, regalando, no, porque ha dicho que incluso hasta trabajaría en la selección Colombia.
2: No, pero además...
6: Y uno no discute, César, ni pone en tela de juicio, digamos, el conocimiento, la experiencia, la capacidad.
2: No, sin duda, es un excelente Osorio, técnico, tiene todo el conocimiento, pero no para ser asistente.
6: Pero eso se cae de su peso, que es una cosa, la verdad, es un absurdo. Ahora, un entrenador que ayude a la planificación, un entrenador que ponga a dudar al técnico, ¿cierto?, en el planteamiento y en el replanteo de los partidos para que haya un crecimiento. Y un tema muy importante es ese relacionamiento que debe haber entre el técnico y el grupo de jugadores. Eso es clave, porque eso también lo hacía Luis Amaranto Perea. Yo, por ejemplo, no veo a Radamel Falcao García en ese rol, porque es que, primero, pues Falcao no tiene capacitación como entrenador, hasta donde yo tengo entendido.
5: Sí, no tiene. Él no es técnico.
2: Y yo no creo que tenga esa vocación, ¿sabes?
6: Sí, entonces, uno no necesita ahí un porrista, pues, para que le lleve los mensajes a los jugadores.
3: Puede ser porrista, ¿no?
6: Pero que aporte, sin duda alguna, en la parte técnica.
3: Yo le tengo un nombre.
2: ¿Cuál?
3: A mí me encantaría que, como asistente técnico de Colombia, llegara Juan Manuel Lillo. Ya fue asistente técnico del Manchester City.
5: Me encanta.
3: Fue asistente técnico de Guardiola. Sabe de fútbol más que cualquiera. No lo necesitamos de entrenador primero porque no gana nada, pero es un gran asistente técnico.
5: Y lo adoran.
2: Guardiola, ni más ni menos.
5: Y lo adoran los jugadores.
3: Me encantaría que fuera Juan Manuel Lillo, y estoy convencido que este sería un reto interesante para Lillo.
5: Que sería atractivo para él. Claro.
2: Podría ser bastante atractivo. Cristian, ¿qué pasa con América en el primer tiempo?
4: Terminó el primer tiempo, César. El América y el Real Cartagena empatan 1-1, marcador global 2-1 en favor del América de Cali. Mucho mejor el Real Cartagena, pero en los últimos minutos, César, se nota mucho que hace falta el VAR en este tipo de partidos.
2: Claro, es que el VAR se vio necesidad.
4: Tuvo que haberse ido expulsado por meterle un puño en la espalda al arquero.
2: Sin el VAR es otro, porque los jugadores son marrulleros.
4: Pero es que ya exageran en lo marrulleros, claro, y en lo groseros.
2: Claro, se les va la mano. Bueno, siempre hemos cuestionado en el fútbol colombiano el tema de la mentalidad. Y se cuestiona más con lo que nos pasó frente a Suiza en la definición por cobros desde el punto penalti. Jefferson Lerma habló con los colegas de ESPN y sobre el tema dijo lo siguiente.
7: Es irónico escuchar eso, porque digamos, si no tuviéramos mentalidad, no estuviéramos en Europa, sería fácil deshacernos, y nosotros siempre venimos a competir y con la ilusión. Pero bueno, así es el fútbol, así es nuestra cultura, siempre se van a pegar de algo. Si no somos campeones, nunca va a ser suficiente, porque así pasó en la Copa América. Quedamos de segundos y siempre hubo un pero.
2: ¿Comparte lo que dijo Lerma, Liche?
5: Sí, yo creo que, a ver, en este tipo de, ya en este nivel, ¿cierto?, de jugadores, yo creo que no pasa tanto por la mentalidad. Yo también creo que aquí están es que la Selección Colombia están los de élite.
2: Claro, y lo que dice es clarísimo. Si estamos en Europa, Steven, es porque mentalidad tenemos, y se han mantenido en Europa. Es que no fueron y volvieron como muchos.
3: Individualmente sí, colectivamente a la selección sí le ha faltado. Pues, ¿qué hacemos? Individualmente sí, bueno, ellos han hecho su carrera muy digna, muy buena.
2: Pero a la selección le ha faltado mentalidad, ¿usted piensa?
5: Pues, ambición, le faltó ambición en esta Copa del Mundo.
2: Si pensaron, dijeron, vamos a
5: No, fue tacaño, se conformaron con un empate y llevaron eso a la larga.
3: Tres, cuatro llegadas.
5: Con Suiza, con Suiza,
2: ¿usted piensa que Suiza era tan malito como para decir que se conformaron?
5: Con Suiza sí,
2: Suiza era un equipo bueno.
5: ¿Cuánto le metió Argentina?
2: No, pero con Argentina... ¿Qué? Jugaron 60 minutos con uno menos, Liche. Por favor, no compares.
3: César, por difícil que sea, no es Inglaterra, no es Francia, no es Argentina, no es España. Era una selección a la que había que ganarle. Y
2: ese cuento que es que hay que ganarle. Junior le tenía que ganar a Barranquilla.
3: Y le están
2: Medellín
3: dando palo.
2: Le tenía que ganar a
3: Vasco. Están dando palo y nosotros
2: es que en el fútbol es facilito decirlo.
5: Entonces, ¿cuándo, César?
2: Pues, llegará el momento.
5: No, llegará el momento. Entonces,
2: pero entonces ¿qué pasa si
5: pero
2: no ganamos?
5: Digamos... ¡Felicitaciones!
2: No, nadie está felicitando
5: Junior
2: a nadie.
5: Por perder
2: nadie está felicitando ni a Junior ni a Medellín.
5: ¡Felicitaciones, Medellín! Porque
2: es que,
5: perdió con un Vasco
2: pero es que,
5: absolutamente
2: es que Liche,
5: pobre.
2: Liche, ustedes piensan
5: paupérrimo.
2: Que con decir
5: no,
2: que hay que ganarle, con no, eso es suficiente.
5: No,
2: y eso
5: es,
2: no es
5: pero
2: así.
5: Es que mire que yo le estoy diciendo que para mí
2: no
5: sí faltó ambición en ese partido con Suiza.
2: Bueno, está
5: faltó
2: bien.
5: Faltó ambición
2: tranquila,
5: por cómo jugó
2: para
5: la selección.
2: Colombia atacó, intentó atacar todo el partido, pero al frente tenía un equipo importante.
5: César, claro, pero después se jugó y se fue a la zona en donde quiso Suiza que se jugara el partido, porque Suiza fue quien puso las condiciones desde el segundo tiempo. Para
2: desde
5: que,
2: el segundo tiempo, sí, un equipo que no tuvo un remate al arco en el segundo tiempo ni en el suplemento.
5: Pero se defendió
2: en
5: muy
2: 75
5: bien.
2: Y
5: complicó a Colombia.
2: Don Mauricio,
5: y Colombia no tuvo argumentos.
2: Se defendió muy bien, pero eso es poner condiciones.
5: ¡Claro!
2: Perfecto, maravilloso.
5: Pero
2: hoy el Medellín se defendió bien y no puso condiciones.
5: No hizo nada.
2: Don Mauricio, su opinión, porque se acabó el tiempo.
6: No comparto lo de Jefferson Lerma. Evidentemente, pues aquí hay que individualizar, pero no puede salir a decir que si no estuviéramos en Europa, talento tenemos, pero ¿cuántos jugadores tenemos en grandes clubes de Europa? Luis Díaz en el Bayern Múnich y Juan David Cabal en la Juventus, que se la pasó lesionado y no pudo ir al Campeonato del Mundo. De resto, entonces...
2: No fue al Campeonato del Mundo porque cometió un montón de errores antes de ir cuando le dieron la oportunidad.
6: Y estuvo lesionado muchos partidos, muchas veces. Pero César, no podemos quedarnos... No, es que ya estamos en Europa y dice Lerma, es que nunca va a ser suficiente, y es la realidad, nunca va a ser suficiente. Entre más se consiga, más hay que exigir. Ahí está el nivel de exigencia y la manera de llegar a la exigencia y tener ese salto de calidad. Por eso no damos el salto de calidad, porque salimos a decir, ¿y qué más quieren si estamos
2: en Europa? El salto de calidad no lo damos diciendo es que somos mejores que el rival. El salto de calidad lo damos teniendo más jugadores de élite.
6: Bueno,
2: en los equipos grandes, pues
6: claro,
2: que nosotros
6: tenemos uno. Bajo esa perspectiva, entonces no nos es suficiente estar en Europa. Es decir,
3: no
6: es lo que está diciendo Lerma.
3: Y lo que dice Lerma, que no es
2: suficiente. Sí, pero es un primer paso.
3: Permítame. Y dice Lerma, nunca es suficiente. Pues no, porque ¿cómo va a ser suficiente si se quedó en octavos de final Colombia contra una selección que no era favorita? Pues por supuesto que no es suficiente. Me sorprende que a él le sorprendan hoy las críticas, porque se esperaba más de Colombia.
2: Bueno, se nos acabó el tiempo, pero mañana seguimos. Gracias a todos. Chao.
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9: 3:00 a.m. Actualizamos las noticias a esta hora en Caracol Radio. El presidente Gustavo Petro se refirió a la decisión del Consejo de Estado de frenar el traslado de recursos a la Unidad Nacional de Gestión del Riesgo de Desastres. Según el mandatario, se trataba de recursos para mitigar la mega sequía que vendría a Colombia, y la decisión de desfinanciar el decreto es perder el tiempo. Aseguró en su cuenta de X que lo que viene es mucho sol y calor, y serán 3 o 4 meses tremendos de sequía a partir de diciembre, que pueden producir mucha muerte y hambre si se pierde el tiempo, aseguró el jefe de Estado en sus redes sociales. Y la ciudad de Ibagué será sede de los diálogos ciudadanos por la democracia, evento liderado por el Consejo Nacional Electoral. Julio Montiel.
10: Según Benjamín Ortiz, presidente del Consejo Nacional Electoral, este evento permitirá conocer los puntos de vista de los magistrados de este organismo sobre la normatividad vigente de cara a los procesos electorales regionales del año 2027.
11: Nomina Consejo Nacional Electoral en las regiones y es un espacio de discusión, de acercamiento a la normativa, a la legislación y sobre todo a los hechos prácticos que pueden presentarse en los procesos electorales.
10: El evento se realizará en la mañana de este jueves 30 de julio en el Centro de Convenciones de la Gobernación del Tolima.
9: y las autoridades nacionales despejaron las dudas sobre una posible exploración petrolera en el lago de Tota, uno de los temas que más preocupan o que ha generado preocupación género entre las comunidades de Boyacá. Felipe Carreño.
12: La ANLA y la Agencia Nacional de Hidrocarburos confirmaron mediante respuestas oficiales conocidas por la Personería de Aquitania que actualmente no existen licencias ni soluciones para explorar o explotar hidrocarburos en la cuenca. Esto dijo el personero de Aquitania, Andrés Humberto Mesa.
13: No existe a hoy licencia ambiental para la exploración o explotación de hidrocarburos. Eso no lo confirmó la Agencia Nacional de Licencias Ambientales, corroborado por la Agencia Nacional de Hidrocarburos.
12: Aunque descartó proyectos petroleros, el personero advirtió que el lago de Tota sigue enfrentando otras amenazas ambientales, como la demora de la construcción de la planta de tratamiento de aguas residuales.
9: La representante de la Cámara por Bolívar, Juliana Aray, habló sobre la propuesta de adelantar el reloj del país una hora. ¿Qué fue lo que dijo Erix Montoya?
14: La representante de la Cámara, Juliana Aray Franco, Partido Conservador de Bolívar, se pronunció frente a la propuesta de adelantar el reloj del país una hora para prevenir un apagón ante el fenómeno del Niño.
15: El riesgo es real y el nuevo gobierno tiene que trabajar desde ya para evitarlo. Pero antes de adoptar esta medida, hay que mirar todas las alternativas. Se ha reconocido que esto solo ahorraría apenas entre el 2 y el 3% del consumo. Y en el Caribe el argumento se cae por otro lado. El calor no tiene hora fija y ningún cambio de reloj le va a bajar la temperatura.
14: Aray reconoció que el riesgo de un apagón es real y que el nuevo gobierno debe actuar desde ya para evitarlo.
9: Dos personas fallecieron tras un accidente registrado durante la práctica de parapente en el municipio de Piéndamo, Cauca. Zona central del departamento, Richard Vidal.
16: Las víctimas fueron identificadas por las autoridades como John Javier Zúñiga y María Inés Usa Sarria. Información preliminar señala que la pareja realizaba un vuelo recreativo cuando la aeronave perdió el control durante una maniobra y cayó desde una altura considerable. Una de las personas falleció en el lugar del impacto debido a la gravedad de las lesiones, mientras que la otra fue trasladada a un centro médico cercano, donde se confirmó su deceso minutos después de su ingreso. La personera municipal, Diana Marcela Martínez Plata.
17: Ya las autoridades competentes están realizando la investigación por parte de Personería Municipal. Aperturamos la preventiva 172 con el fin de esclarecer los hechos.
16: Las autoridades locales y organismos de socorro asumieron el caso e iniciaron las investigaciones correspondientes para determinar las causas del hecho.
9: Y el primer ministro polaco Donald Tusk informó que durante el ataque masivo con misiles rusos contra Ucrania se produjo una violación del espacio aéreo de Polonia. Anunció que convocó un equipo coordinado para transmitir la información desde el lugar de los hechos.
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23: Comenzamos Lo más Caracol el jueves 30 de julio, el Día Internacional de la Amistad, Día de la Sobrecapacidad de la Tierra, Día Mundial contra la Trata de Personas y día para recordar que el 30 de julio de 1971, es decir, hace 55 años, se inauguraron los sextos Juegos Deportivos Panamericanos en Cali, los únicos que hasta el momento se han realizado en Colombia. Enseguida en Lo Más Caracol recordaremos entrevistas y otros segmentos periodísticos que escuchamos en la programación noticiosa de Caracol Radio. 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Soy Carlos Castro Arias. Gracias por estar con nosotros en Lo Más Caracol.
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23: El martes 28 de julio se conoció la triste noticia del fallecimiento, de la muerte a los 94 años de edad, del periodista y diplomático, además hombre dedicado enteramente a las letras, y a sus amigos Plinio Apuleyo Mendoza García, nacido en Tunja en 1932. En el reporte Coronel, el periodista Daniel Coronel le quiso rendir un homenaje recordando su trayectoria como periodista, su trayectoria como columnista, como diplomático.
1: En la historia del periodismo de opinión en Colombia no ha existido jamás una rivalidad tan larga, tan desalmada y pugnaz como la que protagonizaron Antonio Caballero y Plinio Apuleyo Mendoza, recién fallecido. Eran dos hombres brillantes que estuvieron casi toda la vida en las antípodas. Antonio, miembro renegado de la aristocracia bogotana. Plinio, huésped de ese mismo grupo social, aunque se describía como un boyacense ajeno a esa élite de la que fue parte. Antonio, alumno del Gimnasio Moderno y del Colegio Mayor de Nuestra Señora del Rosario. Plinio, bachiller a los 15 años del Liceo de Cervantes. En su libro Ráfagas del Tiempo, Plinio se retrata de esta manera. Comillas, fui siempre el más pequeño del curso. Supongo que era un niño tímido, de lentes y pésimo alumno en matemáticas, en física y en química, mal vestido, con los dedos siempre manchados de tinta y además con el complejo inevitable de llevar dos soberbios nombres de autores latinos, sin duda excesivos para un personaje tan modesto. Sin embargo, nada definió mejor a Plinio Apuleyo Mendoza, quien murió en las últimas horas a los 94 años, que su agrio enfrentamiento con Antonio Caballero. Se dijeron de todo. Sus peleas fueron la delicia de lectores y el dolor de cabeza de los medios para los que trabajaron. Era una contienda única y sin cuartel. Los dos hacían gala de una cultura inmensa y de una crueldad sin límite. Cuando Daniel Samper Ospina era el director de Soho, los invitó a escribir un artículo sobre el otro en la misma edición. El de Antonio Caballero se llamó Plinio en los infiernos y decía, entre otras cosas, oigan esto: toda su vida ha sido Plinio un apóstol de la violencia de extrema izquierda en su alocada juventud y la de extrema derecha en su edad madura de converso. Y aún mejor, estaría en el octavo círculo del infierno, el más poblado del poema dantesco, el de los tramposos, los lambones, los aduladores, los hipócritas, los mentirosos, los falsarios, los simuladores. La respuesta de Plinio, titulada Caballero y sus alacranes, no fue menos violenta. Sus diatribas, por supuesto, no corren por cuenta solo de sus regresiones ideológicas, sino también de los alacranes que trae desde la infancia. ¿Será verdad que ve en el poder de Estados Unidos una representación a escala planetaria de una odiosa autoridad paterna que quería hacer de él un diminuto bailarín de flamencos y danzas sevillanas? ¿O realmente, como ya lo dije otras veces, le dieron su primer teterito con un chupo envenenado? Un psicoanálisis pondría estas cosas en claro, pero no se lo recomiendo. Caballero sin alacranes dejaría de ser Antonio Caballero. Tendría, al fin, algún amigo, pero no lectores. Esa guerra inclemente los llevó a decirse mezquino, racista, lambón, venal, criminal, columna apestosa, maloliente, gallinazo literario, repulsiva Alemania y bufón de la aristocracia. Antonio se burló reiteradamente de Plinio, a quien caricaturizaba como un monstruo de orejas prensiles, a lo cual Plinio respondió, definiendo sus orejas como airosas desafiantes, están devolviéndome mi identidad perdida, donde vaya yo van ellas, nunca ni cuando era bebé quisieron ser discretas. Antonio escribió una columna titulada El asno de oro, por la que Plinio estuvo a punto de demandarlo. Solo recuerdo una pausa en esas batallas, cuando en 1999 el ELN le mandó a Plinio Apuleyo Mendoza una carta bomba de la que se salvó por instantes, Antonio Caballero publicó una columna titulada Con Plinio. Abro comillas. No suelo estar de acuerdo con las opiniones que expresa Plinio Apuleyo Mendoza y muchas veces he intentado refutarlas mediante la expresión de otras opiniones. Pero esta vez, una sola, pero que se refiere a lo esencial, estoy de acuerdo con él. No se puede callar la opinión discrepante mediante la violencia. Y no solo por razones de principio tan vagas, sino por las sólidas razones prácticas que nos enseña la desgraciada historia de este país desgraciado. Si estamos como estamos, es porque siempre se ha pretendido callar las opiniones discrepantes por la fuerza. Plinio no llamó a caballero para agradecerle su solidaridad, pero le mandó, a través de un amigo común, una tarjeta escrita a mano que decía, comillas, gracias también por una única vez. Antonio Caballero murió hace 5 años, el 10 de septiembre de 2021. Los Danieles tuvimos la bendición de que por generosidad suya publicara sus últimas columnas con nosotros. Una de esas últimas columnas, titulada simplemente Plinio Apuleyo, fue un adiós, pero también un homenaje, a su manera, a su archirrival. Comillas. Cuenta las mismas cosas que ha contado ya 30 veces, en libros y en periódicos, pero qué bien las cuenta. Qué memoria la suya y también qué humor. Sus reflexiones casi al final del libro sobre el peso de llevar a cuestas el nombre de Plinio y por añadidura el de Apuleyo o el de cargar con sus descomunales orejas que alguna vez yo critiqué sin la consecuencia que él señala de que al verlo más tarde en un restaurante me hubiera levantado con aire de pavor. Plinio no inspira pavor ni a los bebés. Plinio no consigue amenazar. Es demasiado simpático. La muerte de Plinio Apuleyo, que fue sin duda extraordinario escritor, pero que también fue casi todo lo que dijo Antonio Caballero de él, cierra un capítulo inolvidable del periodismo colombiano. Este fue el reporte, coronel. Muchas gracias.
4: En Lo Más Caracol, tiempo para escuchar la música que nos presenta, como siempre, Laura Castro Castellanos. No.

0: también galleta.
1: El 30 de octubre llega al Movistar Arena en Bogotá un dúo conocido por dejar el rock nacional en alto. Se trata de Aterciopelados, quienes celebrarán los 30 años de su álbum La Pipa de la Paz, un disco grabado en Londres que generó himnos con canciones como Baracunátana, Cosita Seria, Buena Estrella, entre otras. 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Para los oyentes interesados, la boletería se encuentra disponible en los canales digitales de la tiquetera oficial.

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1: Hacemos una pausa musical con Laura Castro Castellanos. La unidad investigativa del Servicio Informativo de Caracol Radio, integrada por Bernardo Bejarano como director y los periodistas José Andrés González y Rafael Aristizábal, en 6AMW dialogaron con Camilo Iván Rincón, subdirector jurídico del Fondo de Energía No Convencionales, y el tema fue la contratación polémica de sistemas solares de áreas urbanas.
2: Tenemos en primicia a Camilo Iván Rincón, que es el subdirector jurídico del Fondo de Energías No Convencionales.

0: solicitó lo mismo a Giraldo con base en una circunstancia de especial gravedad. Peritos de la Dirección de Investigaciones Especiales del Ente de Control revisaron la documentación subida al SECOP 2 y concluyeron, a partir de los metadatos, que la adenda número 3 se redactó cuando ya había vencido el plazo para hacerle modificaciones al proceso. Lo más delicado es que el documento está fechado el 6 de julio, 2 días antes de la verdadera fecha de elaboración. Esta irregularidad constituye una posible falsedad ideológica en documento público, así lo advierte la Procuraduría.
1: Bienvenido a 6AMW, doctor Rincón. Por favor, explíquenos para comenzar, en términos sencillos, de qué se trata esa adenda y cuál fue su posición cuando el director Giraldo la propuso.
2: Bueno, primero que todo, muy buenos días, Julio, a toda la mesa de trabajo y a los oyentes. La adenda número 3, pues, obedece al proceso de invitación abierta número 0066 del 26 de FENOGE. Esa adenda surge a raíz precisamente de una discusión que ya se había zanjado sobre la exigibilidad de un cupo crédito como requisito o factor de ponderabilidad, de evaluación o de calificación. Para tales efectos, en mis obligaciones contractuales como responsable de la subdirección jurídica del FENOGE, emití un concepto el 7 de julio diciendo que, si bien es cierto, la autonomía contractual del FENOGE es privada, no es absoluta, porque allí se instruyen recursos públicos y tenemos que estar sujetos a los principios generales de la contratación. Y dentro de ese concepto, solicité que si eso se iba a considerar como un factor ponderable, tenía que existir una motivación técnica y financiera excepcionalmente sólida. ¿Para qué? Para justificar una condición que en principio resulta subjetiva y de cierta manera podría ir en contravía del principio de libre concurrencia o selección objetiva. Ese concepto fue dirigido a los subdirectores, al señor director, a los asesores de la dirección.
0: Sí. Doctor Camilo Rincón, en contravía de lo aconsejado por las 3 subdirecciones, incluida la suya, y sin el visto bueno del equipo estructurador del contrato, el director del FENOGE, Brian Giraldo, suscribió unilateralmente esa cuestionada adenda. ¿Usted a qué atribuye esa conducta?
2: No, yo pienso que hay un desconocimiento, una ligereza del director, ¿sí? Yo todavía sostengo que y en virtud del principio de la buena fe, no me atrevo a pensar otro sentido. Yo pienso que hay una ligereza, hay un desconocimiento. Si bien es cierto, dentro de sus potestades, según el manual de contratación, él puede firmar las adendas, pues había unas recomendaciones, unos conceptos y unas sugerencias de carácter financiero, técnico y jurídico.
0: Sí.
2: Yo desconocía, obviamente, pues, incluso todavía desconozco el texto completo de del requerimiento de Procuraduría. ¿Y cómo me entero yo? Pues me entero precisamente por las publicaciones en X del periodista de esta casa radial, de Jorge Espinosa, y obviamente le solicito al señor director, en uso de sus obligaciones y alcances, incluso dentro de nuestro manual de contratación está la posibilidad de suspender, ¿sí? Por orden de autoridad.
0: Sí.
2: Y además de eso, pues la suspensión en un proceso precontractual, cuando existen algunas dudas de legalidad, es una medida precautelativa jurídicamente viable que respeta los principios de transparencia y selección objetiva.
0: Sí, doctor Camilo, pero vayamos a la nuez de este asunto. El director del FENOGE se pasó, mejor dicho, se voló todas las recomendaciones que le hicieron las 3 subdirecciones, incluida la suya. En eso quiero ser reiterativo. Vayamos a la nuez. ¿Quién gana con el cambio introducido por el director?
2: No, yo

0: No, no, desconozco quién vaya a ganar, la verdad, porque yo no hago parte ni del comité estructurador ni del comité de evaluación. ¿Sí? Yo no hago parte del comité de evaluación. Si usted
1: Doctor
0: me
1: Rincón.
0: pregunta hoy cómo va la evaluación, yo la desconozco.
1: Doctor Rincón, un día después de entregar ese análisis jurídico sobre la Adenda 3 del que nos habló hace un momento, a usted le restringieron el acceso a las carpetas digitales del FENOGE. ¿Hubo represalias dentro del fondo por no haberle dado luz verde a la modificación de los términos del proceso contractual?
0: Pues en mi criterio, restringir ciertos accesos, pues creo que equivale a una retaliación, ¿sí? No haberme comunicado la acción preventiva de Procuraduría a la subdirección jurídica, quien tiene la responsabilidad de dar orientación frente a una acción del órgano de control. Pues a mí sí me parece muy preocupante, porque precisamente la acción preventiva de la Procuraduría lo que pretende es evitar en las entidades públicas que se vulnere la ley y la Constitución, anticipándose a los riesgos. Pero los riesgos se anticiparon desde mi concepto, porque si bien es cierto, yo dije jurídicamente podría ser viable siempre y cuando se cumplan los requisitos exigibles y bastante excepcionales de orden técnico y financiero. Y a mi correo electrónico, pues yo nunca obtuve como tal la subdirección financiera oficial y guiño de la oficial de la subdirección técnica. Por el contrario, la dirección técnica manifestó que no tenía argumentos para que ese cupo crédito fuera ponderable o calificable.
1: Doctor Camilo, el director del FENOGE le pidió a usted que se fuera de la entidad por el concepto negativo que usted emitió.
0: Pues más que pedirlo, sí hubo una manifestación de renuncias, entre comillas, porque repito, nosotros no somos empleados públicos, nosotros somos contratistas que prestamos unos servicios al FENOGE y obviamente pues había una incomodidad tal vez, porque desafortunadamente el trabajo de nosotros, los asesores jurídicos, a veces no responde de pronto a algunas expectativas o creencias jurídicas. Aquí lo que se ha velado es precisamente por realizar este contrato que considero que es el contrato más grande, por lo menos del semestre del FENOGE. Estamos hablando de 166 mil millones, aproximadamente, si la conversión no me falla, 51 millones de dólares. De tal manera que pues a mí me asiste la responsabilidad como abogado contratista y como abogado litigante, especialista en derecho administrativo y contratación pública, ser muy responsable, ser prudente, y era mi obligación conceptuar y darle una claridad, pero también con soluciones al FENOGE para que si este ponderable de cupo crédito fuese incorporado de unos TCS que ya estaban listos desde el 17 de junio y aprobados, tuviese el sustento financiero y técnico.
1: Doctor Rincón, en su respuesta a la Procuraduría, el director del FENOGE, Brian Giraldo, asegura que la Adenda 3 no alteró los factores de evaluación ni los demás elementos esenciales de la invitación abierta. ¿Usted está de acuerdo con esa afirmación?
0: No, claramente que no, porque, repito, incluir como ponderable el cupo crédito modifica sustancialmente los términos y condiciones contractuales. Yo le estoy colocando una carga de calificación a unos proponentes. Luego, eso sí, en mi criterio, sí modifica sustancialmente esos TCCs.
1: Doctor Camilo, además de ser asesor jurídico, usted es litigante y representante de víctimas. De acuerdo con su experiencia, ¿qué tan probable es que este caso tenga consecuencias disciplinarias, fiscales o incluso penales?
0: Bueno, Como usted lo dice, yo hace 28 años trabajo como abogado litigante, ¿sí? Yo no hago parte de ningún directorio político, yo sencillamente presto mis servicios profesionales desde hace 28 años. De hecho, represento funcionarios públicos y contratistas en procesos contenciosos, disciplinarios, fiscales. Asisto en unos temas penales también en otros aspectos.
1: Es Camilo Rincón, subdirector jurídico del Fondo de Energías No Convencionales, FENOGE. Gracias por atender los micrófonos de 6AMW y la Unidad Investigativa de Caracol Radio.
0: Bueno, a ustedes muchísimas gracias.
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3: El volante Leonardo Flores se ha convertido en pieza importante en el inicio de este segundo semestre en el fútbol profesional de nuestro país. Al lado de Fabri Castro, sacaron un partido con muy buenas calificaciones en la capital colombiana en su triunfo 1-0 ante Millonarios. Esta noche, por supuesto, será titular cuando el cuadro santandereano enfrente a Llaneros.
4: Estábamos de visitantes, sabíamos que, bueno, que íbamos a tener un partido más o menos así. Por supuesto que queríamos tratar de avanzar, de tener a nuestros carrileros un poco más arriba, pues no se nos dio. Esperemos este partido poder reflejar de muy buena manera el ataque que nosotros también tenemos, junto con los carrileros, con el chino. Esperemos, bueno, hacer un partido muchísimo más ofensivo.
3: El partido entre Leopardos y el equipo metense será a las 8 de la noche en el Estadio Américo Montarini de la Ciudad Bonita. Llaneros viene de ganar también en la primera fecha en su casa 1-0 ante el Pereira.
5: El defensa Víctor Gabriel de Internacional de Porto Alegre fue suspendido por la justicia deportiva brasileña hasta que el delantero Gabriel Peck del Cruzeiro, gravemente lesionado tras una dura entrada suya, se recupere y vuelva a entrenar. Peck sufrió una fractura en la tibia izquierda y estará de 3 a 4 meses fuera de competencia. Real Madrid, que sigue armando su plantel para la temporada 2026-2027, se habría contactado con Manchester City para indagar sobre Rodri por primera vez de manera oficial. El equipo español, según algunos medios en Europa, estaría dispuesto a gastar más de 50 millones de euros en la operación.

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1: Muy a nuestro pesar, a veces nos interesamos más por la historia de otros países o de otros continentes y desconocemos la propia. La IA de Juan es una cuenta en la plataforma de YouTube que difunde investigaciones acudiendo a la dramatización mediante inteligencia artificial. Allí encontramos la historia de los muiscas y de eso hablamos con Juan Garavito, su creador.
2: Muchas gracias, Carlos. Muchas gracias por el espacio. Bueno, este documental surgió de, como tú lo dijiste, esa premisa de no conocer lo de acá y de caminar el territorio. O sea, yo pues, soy bogotano y caminaba por las calles y siempre me preguntaba cómo había sido este territorio hace 600 años. Es difícil como dimensionarlo porque pues como toda la historia se va borrando a través de las arenas del tiempo. No hay tantos registros, desafortunadamente incluso algunos se perdieron en incendios, digamos, en la Plaza Bolívar o algunos incendios como el de las galerías Arrubla, que pues desaparecieron mucho el material de archivo, pero pues siempre quedan como surgió la inquietud de conocer sobre personajes que habitaban estos territorios, los pueblos originarios, los muiscas.
1: Juan, de acuerdo con lo que halló y que nos cuenta en este documental sobre los muiscas, podemos decir que los europeos no eran tan malos como nos los han descrito y a su vez los indígenas no eran tan pasivos como nos han dicho.
2: Sí, es un gris, claro que es un gris más tirando a negro, obviamente hay que aclarar, o sea, los hechos que ocurrieron acá en estos territorios fueron de suma gravedad como los que ocurren en cualquier guerra, en una guerra sistemática, en una guerra en la cual pues se trata de dominar al otro a la fuerza y de sacarle los recursos. Eso ocurrió y eso no se puede negar. Pero también es el hecho de pensar que los indígenas fueron solo actores impacientes, que no tuvieron un control o una agencia sobre su propio destino y que pues no tomaran decisiones y que todos se lo robaron, no fue tan así. Los indígenas, pues lo que cuentan los autores sobre los indígenas de ese periodo, y hago referencia a los indígenas muiscas del siglo XVI, era que pues fueron activos, que hicieron alianzas con los españoles, que intentaron sacar provecho también de ellos, de su figura, de su simbolismo, de tenerlos en su ejército. Era algo que pues es como si yo le pusiera a usted la imagen de que hoy en el día en la guerra de Ucrania llegara un extraterrestre y de repente, no sé, los ucranianos llegaran y tuvieran entre sus filas extraterrestres con máquinas gigantescas. Obviamente, si uno viera eso, saldría corriendo despavorido, y eso era algo que ellos trataron como de aprovechar también en sus luchas internas y en sus disputas.
1: Ahora, hablemos del documental. La gente, ¿cómo encuentra el documental de 50 minutos sobre la historia de los muiscas? ¿Cómo hace? ¿Qué pone en el buscador de YouTube,
2: por ejemplo? En el buscador de YouTube, nada, pues póngalo así, me tomé un año para contarte la verdadera historia de los muiscas, el dorado y la conquista. Hace parte pues de las series de videos que estoy haciendo en el canal de contar diferentes historias, y pues ahí lo pueden encontrar, o en Instagram también pueden seguir para ver pues pequeños extractos del documental o otro tipo de historias, también como la guía de Juan, pero principalmente el documental está en YouTube.
1: Juan Garavito, gracias por estos minutos en Caracol Radio y por contarnos esta historia, esta metodología de este documental sobre los muiscas para que conozcamos un poco más nuestros ancestros o por lo menos los ancestros de este territorio actual que es Colombia. Gracias, Juan, por estos minutos en
2: muchas
1: Caracol Radio.
2: Gracias, Carlos, por el espacio. Muchas, muchas gracias.
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1: Los hinchas del Independiente Santa Fe, que son oyentes de lo más Caracol y de Caracol Radio, se van a disfrutar mucho esta entrevista. En 6 AM W, tres confesos hinchas del Santa Fe: Carlos Alemán, Fidel Franco y, por supuesto, Julio Sánchez Cristo, el director de 6AMW, dialogaron con Hugo Rodallega. Le preguntaron inicialmente cómo es que a los 41 años sigue tan vigente y marcando tantos goles. Estas fueron las respuestas de Hugo Rodallega en 6AMW.
5: No sabría decirles, yo creo que eso va dentro, muy adentro. Es como esa pasión que siento por el fútbol. Es un deporte al que le debo la vida, es un trabajo al cual le debo todo lo que tengo, incluyendo mis hijos, la familia, la armonía, todo lo que puede traer las cosas bonitas del fútbol. Así que yo creo que las ganas de todavía seguir siendo ambicioso y seguir ganando cosas en lo personal, eso hace que quizás el tema de la edad pase a un segundo plano.
6: Sí. Señor Gol, usted es respetuoso de sus compañeros, de los que fueron al Mundial, usted reconoce grandes figuras del fútbol colombiano, pero durante este Mundial, cuando usted se iba a la cama después de todo lo que pasó con la Selección Colombia, ¿a usted no le quedaba un sinsabor diciendo, oiga, yo podría estar allá y podría estar ayudándoles a meter claro, goles?
7: Esa la meto yo.
5: Por el mismo respeto que hablas, no. Por el mismo respeto a los colegas y porque yo también tuve la oportunidad de vestir la camiseta de la selección, pues obviamente uno desde la comodidad de su casa o de algún negocio o un parchecito con el cual uno esté viendo el partido de la selección, pues uno desde ahí lo ve muy fácil, uno desde ahí cree tener la solución a las situaciones que se presentan en este caso, o se presentaron, perdón, en este caso con los delanteros o las oportunidades de gol que Colombia tuvo. Pero pues otra muy diferente es estar ahí y ponerlo en práctica, ¿no? Sin embargo, pues como colombiano y como jugador de fútbol activo, tuve la ilusión y tuve el deseo de poder estar. Me llegué a ilusionar por la cantidad de goles y el presente que estaba viviendo.
7: Sí. Habla de la cantidad de goles, Hugo, y por estos días en el mundo del fútbol se está hablando del club de los cinco. Los cinco goleadores colombianos que tienen más de 300 goles, y de ese selecto club usted ya hace parte, 302 goles, si no me falla la memoria. Están Dairo Moreno, 384.
5: 3-5.
7: Listo, venga, corrido acá. 3-5 goles. 305 goles. Dairo Moreno con 384. Radamel con 357. Vaca con 347. Aristizábal con 346. ¿Qué se siente hacer parte de ese club? Porque también es como la consolidación de una carrera, de un sueño, de todo un proceso, ¿no?
5: Sí, total. Mira que yo hablaba con mi hijo, que tiene 17 años y obviamente está en su proceso de que quiere ser jugador profesional y, bueno, tiene esa ilusión. Y yo converso mucho con él. Él quizás no tiene el conocimiento completo de lo que ha sido mi carrera a lo largo de tantos años y todo lo que ha tocado que sufrir y lo que me ha tocado pasar. Pero yo le decía que estar ahí, o sea, que llegar a ese top 5 de goleadores históricos del fútbol colombiano a nivel mundial, eso es un premio a todo ese sacrificio y a toda esa constancia que uno ha tenido durante tantos años. Entonces, le digo yo que inclusive creería yo que me faltaron muchos más, que con todas las oportunidades que erré durante tantos partidos que he jugado, pues uno se pregunta si no hubiese errado, ¿qué hubiese pasado? Entonces, es como conversarlo, pero a la vez sentir orgullo, porque que tu hijo te diga, uy, papá, pero es que usted hace parte de los mejores cinco goleadores colombianos en la historia. Y le dije yo, qué bonito suena eso, ¿no? O sea, eso me hace sentir mucho orgullo, la verdad.
8: Hugo, Santa Fe le abrió las puertas, usted marcó creo que uno de los goles más gritados en la historia de Independiente
7: total,
8: Santa Fe.
7: Ese día me quedé sin voz.
8: Ese día...
7: Casi me sacan del edificio.
8: Creo que fue uno de los días más felices de mi vida. Gracias a Hugo Rodallega. Hugo, Santa Fe, ¿qué termina significando para usted? Y el hincha de Santa Fe no quiere que usted nunca se vaya del equipo. ¿Cómo es el tema?
5: Bueno, yo al hincha le agradezco porque el hincha en verdad siempre utiliza ese término, ¿no? Hugo, no te retires, Hugo, nunca te vayas, Hugo, no sé, pero obviamente va a llegar el momento, es una realidad que tenemos que asimilar, no solo yo, sino la familia y el hincha de Santa Fe en este caso. Pero sin embargo, mientras estemos aquí activos y vigentes, la edad, como lo dije anteriormente, va a pasar a un segundo plano. Yo me voy a entregar al 100 por esta camiseta. Santa Fe ya está en un lugar muy especial en mi corazón y en el de mi familia. Lo he dicho abiertamente muchas veces y es que mis hijas y mi familia encontraron una conexión que antes no la tenían o no la habían tenido en los equipos y en los países donde yo había actuado. En realidad, Santa Fe se ha convertido en ese lugar privilegiado que nos ha brindado la oportunidad de que ellas disfruten aún mucho más lo que yo hago. Entonces, los números de la cantidad de goles, es el equipo donde más goles he marcado, eso también hace que Santa Fe se convierta en un equipo muy especial. No voy a decir que ya soy hincha de Santa Fe, pero sí soy un entregado por el escudo, no solo cuando lo defiendo, sino que ya veo jugar a las categorías menores o al equipo femenino y ya lo sufro. Entonces, eso es una identificación al 100% con este escudo.
9: Hugo, usted hace muy bien en no criticar a sus compañeros. Eso es lo que corresponde y lo entiendo perfectamente. Pero lo cierto es que el fútbol colombiano en general, para no hablar de nombres, ha tenido históricamente un problema de definición en el área. Algo que usted es una de esas excepciones, afortunadas excepciones. ¿Qué es lo que le falta a los jugadores colombianos para que tengamos más definidores, más goleadores como usted?
5: Lo primero es trabajo. Lo primero es trabajo desde las categorías menores, desde las fuerzas básicas. Desde ahí ya se empiezan a formar los goleadores. Eso es lo principal, dedicarle tiempo, dedicarle todo el profesionalismo de los cuerpos técnicos encargados de los menores. Tienen que hacer trabajos específicos, insistir y darle, repetir. Por más que salga bien, hay que repetirlo mucho. Eso fue lo que a mí me ayudó a mantener ese nivel goleador y tener esa confianza frente al arco. Eso como primer, digamos, como prioridad. Y lo segundo es que no sé cómo decirlo, tendríamos que limpiar un cáncer que anda hoy en el fútbol colombiano o en el fútbol mundial, pero aquí en Colombia aún mucho más, y es esa gente que quiere hacerle daño al jovencito que ya muestra condiciones, que ya tiene 17, 18, que lleva algunos partidos profesionales y que muestra condiciones. Ya inmediatamente están haciendo negocios que al final los perjudicados son los jugadores. Entonces yo creo que les estamos dañando la cabeza desde muy temprano y es por eso que quizás no alcanzan a explotar su potencial. Ese es como mi punto de vista. Quizás puedo tener muchas más cosas para decir, pero creo que eso es lo fundamental.
10: Hugo, Carlos Alemán lo mencionaba al principio de la entrevista y es que usted ha marcado uno de los goles más significativos para la hinchada de Santa Fe en la historia. ¿Usted cree que ese gol fue determinante en su carrera, el más determinante en su carrera, o cuál es el gol que usted tiene en su cabeza que dice, ese gol no se me olvidará nunca?
5: Lo que pasa es que el gol de la final tiene un toque especial, por como ustedes lo narraban hace poco y por lo que sintió el hincha, por lo que sentimos nosotros como equipo ahí dentro de la cancha, lo que sentí yo, es un toque especial porque prácticamente yo ya estaba, destruido, ya no podía más, ya era como el final y pues ahí es donde aparece la magia, ¿no? La bendición. O sea, nadie espera hacer un gol en la situación en la que yo estaba. Entonces yo creo que ese gol va a ser difícil de olvidar para el hincha de Santa Fe, para mí, para la familia, para todos. Pero si tú me hablas de el gol más especial, el gol que jamás en la vida se me va a olvidar, pues yo te voy a decir que fue con la camiseta del Deportes Quindío contra el Deportivo Cali, porque fue mi primer gol como profesional. Ahí yo creo que empezó todo. Entonces yo creo que ese gol jamás se me va a olvidar.
7: Sin duda, y hablando de goles, Hugo, yo le he contado, y de pronto se ve equivocado, cerca de 15 intentos de gol de Chalaca. O estoy errado. Inclusive en el último partido también le vi el intento. Creo que ya está cocinado. Puede darse contra Caracas o puede darse próximamente. Por favor, hágalo. La hinchada está esperando gritar ese gol de Chalaca, Hugo.
5: Todo lo que pasa es que yo no sé cuántos intentos van, pero yo no los cuento. Yo si lo intenté el partido pasado contra Caracas y no salió, si en el próximo partido me vuelve a quedar la oportunidad, yo siempre voy a intentarlo, pero no porque tenga una obsesión, no, porque aquí en Santa Fe ya hice un gol de Chalaca y hice otro de media volea. O sea, yo ya he hecho goles así, solo que obviamente la gente quiere verlo en el Campín, porque el que hice fue en el Metropolitano contra Junior, pero yo no lo hago porque tenga una obligación con la gente. Yo lo hago es porque me siento capacitado para hacerlo. Es una virtud que tengo. Es algo que me sale natural cuando veo que la pelota está cómoda para yo intentar ese tipo de acrobacia. Lo hago, y eso lo hago desde que estaba muy niño. Y afortunadamente no lo he perdido. Entonces creo que es algo natural. Entonces por eso es que lo sigo intentando y lo intentaré. Si sale, pues bienvenido y lo gritaremos y lo disfrutaremos. Pero si no, no pasa nada.
8: Muy bien. Sí, lo gritaremos todos. Yo el gol del título, esto es anécdota personal, me desmayé.
7: Es con toda la razón.
8: Con el gol contra el Medellín me fui al piso.
7: Sí, literal, a mí sí, me sacó.
5: Si ustedes supieran todo lo que sucedió ahí dentro del campo, yo creo que por primera vez en la historia, en mi vida, cualquier situación de la vida personal, creo que la primera vez que escucho el silencio. O sea, nunca había escuchado el silencio. Solo escuchaba a mis compañeros. Gilmar Velázquez fue el primero que llegó al lado mío y me dice: no puede ser, goleador, estás loco, metiste un gol lesionado.
8: Claro, canción de Simon and Garfunkel, The Sound of Silence. Eso sí, quedó así, silencio. Quedó así el Atanasio Girardot. Hugo, se viene el viaje a Venezuela, ya ustedes están casi listos para embarcar. La Copa Sudamericana es un torneo que Santa Fe quiere, y buscar el bicampeonato parece ser el sueño de todos.
5: Sí, total. Siempre hay que apuntarle a lo más alto, y además es un torneo que tenemos enfrente, uno de los tres que vamos a encarar en este semestre, así que es una responsabilidad grande que la hemos asumido. El partido pasado nos fue muy bien, llevamos una ventaja considerable, pero no está definido todavía. Esta noche, Dios mediante, estaremos llegando y bueno, enfocados en el partido mañana, ganar esa serie y pensar en lo que viene. El rival que viene, creo que por respeto a ese rival y respeto a Caracas, pues no quiero adelantarme, no quiero hablar de lo que no me corresponde. Creo que el momento son estos 90 minutos que nos faltan en Venezuela, así que estamos con mucha ilusión. Todos queremos hacer historia. Ya los jugadores que tuvieron la oportunidad de estar cuando se ganó la Sudamericana, pues tienen ese sello ya marcado en su corazón. Y nosotros tenemos una bonita oportunidad. Esperamos como grupo ir paso a paso y poder conseguirlo.
6: Señor Gol, Hugo, muchas gracias. Hugo, gracias por los goles. Gracias por su tiempo. Feliz entrenamiento hoy.
5: Don Julio, Carlos y compañía, un abrazo, oyentes, un abrazo para todos. Gracias por la invitación, un placer conversar con ustedes.
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0: En Caracol Radio y como siempre nos llega desde México talento, talento que genera un cambio, que hacen propuestas muy, muy interesantes. Y en este caso nuestro invitado es Isaac Victoria, dedicado, es un cantautor mexicano dedicado al pop. Por Si No Hay Mañana es la canción más reciente. Isaac, bienvenido a Lo Más Caracol de Caracol Radio.
1: Muy buenos días, Carlos. Es un placer estar contigo y gracias por la invitación.
0: ¿Quién es Isaac Victoria en la música?
1: Soy un cantautor que ya tengo tiempo tratando de contar, escribir historias, y eso es lo que más me fascina, poder tejer los hilos que dan forma a nuestras emociones, a nuestros sentimientos y convertirlos en canción.
0: ¿Cómo es el pop? ¿Cómo es la música que hace usted?
1: Trato de que sea, obviamente siendo pop, que sea algo digerible, algo que le guste a la gente, pero también trato de cuidar mucho la forma en que voy elaborando las letras, ¿no? La parte lírica. Entonces, esa es la manera en que me gusta abordar y expresar mi obra a través del pop.
0: Usted acaba de decir algo que me llama la atención, hacer un pop digerible por la gente. ¿En qué sentido? ¿En las letras, en las palabras que escoge? ¿En qué sentido quiere que sea más digerible?
1: En el sentido rítmico, en el sentido de la armonía, o sea, la forma en que se va construyendo la canción, la forma en que vamos acomodando los acordes, que digamos, no tratando de descubrir el hilo negro, como decimos por acá, ¿no? No tratando de descubrir lo que ya es obvio, sino simplemente, o sea, no complicarme nada en cuanto a las armonías, hacer cosas interesantes, sí. Y sí, efectivamente, también con letras que traten de decir los sentimientos cotidianos, los sentimientos universales, por supuesto, el amor y el desamor, pero no en una forma tan simplona, diríamos, sino tratando de que las letras estén bien elaboradas y cuenten historias congruentes, sobre todo.
0: Sí, en Colombia diríamos no descubrir que el agua moja. Isaac, las canciones suyas van dirigidas más que todo a que al romance, en el sentido de encontrar pareja, de elogiar el que se tiene a esa persona que está al lado de uno, de olvidar a alguien que se fue, en qué momento de esas relaciones están dirigidas sus canciones.
1: En las tres que mencionaste muy acertadamente, Carlos, porque yo creo que todas las personas, independientemente de la actividad a la que nos dediquemos, vamos siempre, ¿no?, a vivir el amor, la parte en la que estás enamorándote, de que no sabes si la otra persona te va a corresponder o no. También la parte en la que ya tienen una relación y es la sección, digamos, más madura, en la que ya tratas de cuidar esa relación continuamente, ¿no?, con tus actos. Y también, finalmente, pues nada en la vida está garantizado y llega a suceder que la relación, por más cultivo que tú le sigas haciendo, pues a veces las personas nos separamos, ¿no? Entonces, yo creo que esas tres secciones que muy acertadamente comentaste nos dan para mucho. Y en esencia es lo que yo trato de expresar a través de mis canciones.
0: Isaac, a quien lo hemos escuchado en esta entrevista, pues notamos que el acento no está tan marcado. ¿De qué parte de la República Mexicana es usted? Porque México es mucho más grande geográficamente que Colombia.
1: Sí, claro. Bueno, mira, yo soy de Guadalajara. Nací en la capital del país, nací en la Ciudad de México. Sin embargo, mucha parte de mi vida, más bien toda, ¿no?, desde bebé prácticamente estoy en Guadalajara, y sin embargo he podido viajar continuamente por mi trabajo, por presentarme en algunas ocasiones en muchas ciudades del país. Entonces, eso que comentas también me lo han dicho, inclusive dentro del país me dicen, oye, no estás tan marcado como los tapatíos o como la gente de Ciudad de México, ¿no? Entonces, yo creo que fui agarrando un poquito de acentos de cada lugar.
0: Bueno, y si nació en la ciudad que vio nacer el mariachi y muy cerca a la ciudad de Tequila, donde nació el tequila, ¿por qué el pop? Exacto. y no la ranchera, por ejemplo?
1: Qué gran pregunta, Carlos. Mira que lo mismo me lo he preguntado yo. y ciertamente, digo, sí canto de vez en cuando. En algún momento inclusive llegué a formar parte de una agrupación de mariachi, nada más y nada menos. Y me encanta, o sea, la verdad es que como mexicano dices, wow, eso me corre por la sangre. Entonces, de vez en cuando sí me canto mis canciones con mariachi. Tengo una canción, de hecho, que la escribí para mariachi y la saqué, que se llama Te Amo México, ya luego te platicaré. Entonces, definitivamente es algo que también disfruto hacer. Sin embargo, siento un poquito de más versatilidad en el género del pop. Al menos actualmente con el pop puedes hacer un montón de mezclas, ¿no? Puedes mezclarlo con ritmos latinos, con bossa nova, con mariachi. Inclusive ahorita está muy de moda también mezclar el pop con lo regional mexicano. Entonces creo que es un género que me... Digo, sin que yo me sienta completamente aislado, ¿no?, de otros géneros para nada. Yo estoy completamente abierto. Pero dentro de esta, digamos, bandera del pop, creo que se puede ser bastante versátil.
0: Por Si No Hay Mañana es una canción en pop, para regresar a la esencia de Isaac Victoria, nuestro invitado hoy, mexicano, compositor mexicano, que también interpreta. Por Si No Hay Mañana es la primera de una colección, de un álbum. Ya el álbum está publicado, no existe posibilidad de que se convierta en álbum. ¿Qué hay con Por Si No Hay Mañana?
1: Por Si No Hay Mañana es un sencillo. He realizado un álbum EP hace ya mucho tiempo, y después de ese álbum EP he decidido continuar con varios sencillos lanzados. Probablemente haya algún álbum próximamente de un en vivo que voy a realizar, pero por ahora me he llevado con el lanzamiento de puros sencillos. Este sería, si no mal recuerdo, el sencillo número 14 o 15 aproximadamente.
0: Pues él es Isaac Victoria, compositor, cantautor mexicano, que nos presenta Por Si No Hay Mañana, pero también nos habla de la ranchera, teniendo en cuenta que nació en Guadalajara, la tierra del mariachi, y por supuesto vecina a la población de Tequila, donde nació ese trago que a veces los fines de semana es protagonista también en Colombia. Isaac, gracias por estos minutos en Caracol Radio, y saluda a Colombia, y ¿qué les desea para que escuchen su música?
1: Primero que nada, agradecerles el favor de su atención, agradecer a ti tu espacio, y de verdad, ojalá se den la oportunidad de escuchar esta propuesta musical. Creo que como pueblos hermanos tenemos mucho que compartir, y simplemente espero que les guste la forma cotidiana en que yo voy platicando las canciones, y lo hagan parte de su playlist y lo dediquen a esa persona especial. Y también les quiero invitar a que me sigan en mis redes sociales. Estoy como @IsaacVictoriaOficial, IsaaC, así lo escriben, Isaac Victoria Oficial, en todas las redes sociales. Así que ahí les dejo también mi enlace para que...

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1: Hola, ¿qué tal? Muy buenos días. Son las 4 de la mañana en punto de este jueves, 30 de julio del año 2026. Los saludamos como siempre, Cristian Coronado, quien les habla, Narda Guarín, y todos los periodistas que hacen parte del servicio informativo de Caracol Radio, para contarles cuáles son los hechos más importantes que han ocurrido en las últimas horas en Colombia y en el mundo. Estos son nuestros titulares. Bienvenidos.
2: El gobierno radicó el presupuesto general de la nación para el próximo año por 575.6 billones de pesos, desfinanciado en más de 30 billones.
1: El Congreso aprobó que la posesión del presidente electo Abelardo de la Espriella se realice en la ciudad de Cali.
2: María Carolina Restrepo fue anunciada como nueva directora del Instituto Colombiano de Bienestar Familiar.
1: El Consejo de Estado suspendió provisionalmente dos normas del decreto que permitía trasladar millonarios recursos a la Unidad Nacional para la gestión del riesgo de desastres.
2: El presidente Gustavo Petro aseguró que se frenó la declaratoria de desastre por fenómeno del Niño como consecuencia de los escándalos relacionados con Angie Rodríguez.
1: A pocos días del cambio de gobierno, la ministra de Transporte pidió que no se frene la apuesta por la reactivación ferroviaria del país.
2: Dos granadas fueron lanzadas en las últimas horas contra la residencia del representante de la Cámara por el Partido Liberal por Norte de Santander, Ariel Rodríguez.
1: Las comerciantes en Cajamarca, Tolima, se encuentran preocupados por la drástica disminución en las ventas tras el deslizamiento que obligó a implementar cierres en la vía hacia la línea.
2: Información de servicio, a las 6 de la mañana comienza el paro indefinido del Sindicato de Mineros Artesanales del Eje Cafetero sobre la vía Manizales-Medellín.
1: El exgobernador del Magdalena, Carlos Caicedo, fue condenado por irregularidades en el sistema de salud de Santa Marta. Son las 4 de la mañana, 2 minutos. Estas son las noticias en Caracol Radio. 11 grados de temperatura en la ciudad de Bogotá, ráfagas de viento de hasta 22 kilómetros por hora y probabilidad de lluvia después de las 11 de la mañana. El Gobierno Nacional radicó en el Congreso de la República el proyecto de presupuesto general de la Nación para el próximo año por 575.6 billones de pesos. Karen Borges.
3: El ministro de Hacienda, Germán Ávila, radicó ante el Congreso de la República el proyecto de ley del Presupuesto General de la Nación para la vigencia del 2027 por un monto de 575.6 billones de pesos, equivalentes al 27% del Producto Interno Bruto. Este será el presupuesto que deberá debatir el Congreso para el primer año de Abelardo de la Espriella como presidente de la República. Sin embargo, la cartera de Hacienda proyecta ingresos por 545.4 billones de pesos, por lo que estaría desfinanciado en 30 billones de pesos.
2: 4:03 de la mañana y precisamente los economistas alertan por el desfinanciamiento del presupuesto general para el próximo año. Luisa Mercado.
4: Y es que vuelve y juega. Así como ocurrió el año pasado, el Ministerio de Hacienda radicó un presupuesto general de la Nación desfinanciado. Es de 575,7 billones de pesos, pese a que proyecta ingresos por 545,5 billones de pesos. Es decir, nace con una desfinanciación de 30,2 billones de pesos. El Ministerio de Hacienda reconoce esto y asegura que estos ingresos contingentes por 1,4% del Producto Interno Bruto están sujetos a la aprobación del proyecto de ley de recursos adicionales por parte del Congreso de la República. Ante esto, Germán Ricaurte, un economista, aseguró que presentan un presupuesto cruzando los dedos para que les aprueben una tributaria. Cuando esta se cae, entonces el desbalance es culpa de otros. Dice que confía en que el nuevo gobierno reformule este proyecto para que el Congreso discuta un presupuesto balanceado entre ingresos y gastos.
1: Son las 4 de la mañana, 4 minutos. El Congreso aprobó que la posesión del presidente electo Abelardo de la Espriella se realice en la ciudad de Cali, con 58 votos a favor y 30 en contra, tras un fuerte debate político entre apoyos y críticas. Jimmy Ávila.
5: El senador Enrique Gómez defendió el traslado como un gesto de respeto a las regiones afectadas por la violencia y la descentralización del país.
6: En una zona como el suroccidente del país, que ha sido azotada por la paz total, entregada voluntariamente por este gobierno a los grupos terroristas internacionales.
5: En contraste, el senador Iván Cepeda rechazó la decisión, la calificó de ilegítima y cuestionó la nacionalidad del presidente electo, advirtiendo que su posesión desconoce la Constitución.
7: Es un deber del presidente de la República defender por encima de todo la Constitución y la soberanía de Colombia, el artículo 9 que nos hace una nación y una república independiente.
5: Por su parte, el presidente del Senado, Honorio Enríquez, aseguró que el Estado garantiza la seguridad del evento con el apoyo del Ejército, la Policía y los organismos de inteligencia.
8: Para eso están el Ejército, la Policía y demás, y los organismos de inteligencia que deben garantizarla, no solo para nosotros, para todos los visitantes que vienen de distintos países del mundo.
5: Ahora el nuevo gobierno deberá organizar la logística para la ceremonia del 7 de agosto en Cali.
2: Y en otras noticias, ante la posesión presidencial de Abelardo de la Espriella el viernes festivo 7 de agosto en Cali, el sector gastronómico ya proyecta millonarias ventas. Juan Carlos Díaz.
9: Estamos hablando de un movimiento económico adicional superior a los 2,000 millones de pesos para la gastronomía ante los cerca de 6,000 visitantes entre delegaciones internacionales, misiones diplomáticas, representantes de gobiernos, invitados nacionales y sus equipos de trabajo que llegarán a la capital del Valle con motivo de la posesión del presidente electo Abelardo de la Espriella. Nicolás Leyton, director ejecutivo de la Regional Pacífico y la Amazonía.
10: Que la posesión presidencial se realice en Cali es un hecho histórico y un reconocimiento al papel estratégico del Pacífico colombiano. Nuestro sector está listo para recibir a quienes nos visitan y proyectamos un movimiento económico adicional superior a los 2,000 millones de pesos para la gastronomía. Esperamos que este sea el comienzo de una agenda de desarrollo que convierta al Pacífico en una prioridad para el nuevo gobierno y no en un hecho aislado que termine con la ceremonia.
9: Para las 3 de la tarde de este viernes 7 de agosto está programada la posesión de Abelardo de la Espriella en la Arena USC de la Universidad Santiago de Cali.
1: 4 o 6 minutos siguen revelándose nombramientos en el gobierno electo de Abelardo de la Espriella. Ya se sabe quién será la nueva directora del Instituto Colombiano de Bienestar Familiar. ¿De quién se trata? Laura Daniela Duarte.
11: Así es, pues hay nueva directora del Instituto Colombiano de Bienestar Familiar del gobierno electo de Abelardo de la Espriella. Se trata de María Carolina Restrepo. Es bogotana, abogada, experta en derecho empresarial y fiscal y también en temas financieros y tributarios. Es de recordar que fue la jefa de debate de campaña vicepresidencial de José Manuel Restrepo y estuvo en el equipo de empalme de Abelardo de la Espriella. Recordemos que aunque su nombre estaba en el sonajero para el Ministerio de Hacienda, entonces Restrepo Cañavera llega al ICBF, tendrá como misión transformar la entidad y cumplir con los siguientes objetivos: contratación transparente, fortalecimiento de las madres comunitarias, procesos de adopción más eficientes y protección integral para la infancia.
2: 4 de la mañana, 8 minutos. El Consejo de Estado suspendió provisionalmente 2 normas del decreto que permitía trasladar millonarios recursos a la Unidad Nacional para la Gestión del Riesgo de Desastres para atender la emergencia por el fenómeno del Niño. César Rodríguez.
12: Según el alto tribunal, el gobierno nacional se adjudicó atribuciones que son facultad exclusiva del Congreso, por lo que suspendió provisionalmente 2 normas del decreto que autorizaba el traslado de 4 billones de pesos a la Unidad Nacional de Gestión de Riesgo en el marco de la aclaratoria de desastre nacional por el fenómeno del Niño. De manera preliminar, la sala advirtió que el gobierno autorizó mediante decreto ordinario traslados presupuestales indeterminados, sin encontrarse en un estado de excepción, sin identificar la partida afectada y sin contar con autorización legal previa. La sección primera del Consejo Estado estudiará una demanda contra las facultades que el gobierno nacional se dio a sí mismo para mover plata del presupuesto nacional basándose en el fenómeno del Niño, mientras llega a una decisión de fondo.
1: Son las 4:08. El presidente Gustavo Petro aseguró que se frenó la declaratoria de desastre por el fenómeno del Niño como consecuencia de los escándalos recientes relacionados con Angie Rodríguez. Laura Saavedra.
13: Yo le cuento que no cayó muy bien en el Gobierno Nacional la decisión del Consejo de Estado de suspender provisionalmente 2 normas que regulaban las condiciones para el traslado de recursos hacia la Unidad Nacional de Gestión del Riesgo de Desastres en medio de la Declaratoria Nacional por el Fenómeno del Niño. Y es que el Tribunal sostuvo que el Ejecutivo no puede modificar el gasto público sin aval del Congreso de la República o sin estado de excepción, por lo que el primero en reaccionar fue el presidente Gustavo Petro, quien aseguró que esta decisión fue un efecto al escándalo de Angie Rodríguez y sus graves acusaciones en contra del gobierno. Una de ellas, cuando aseguró que la muerte del coronel Óscar Dávila no fue un suicidio, sino un homicidio planeado en la actual administración para silenciarlo. El alto mandatario cuestionó al magistrado que tomó la decisión y señaló que olvidó por completo que al desfinanciar las obras que eran fundamentales para garantizar agua potable y la alimentación, que se pueden afectar por la mega sequía que vendrá, ya no estarán a tiempo para solventar a la población, ni tampoco lo podrá hacer a tiempo el gobierno entrante de Abelardo de la Espriella. Aseguró que el magistrado expresó un criterio erróneo al pensar pensar que el clima es previsible y no tuvo en cuenta las graves consecuencias que traería la llegada del fenómeno del Niño y la mega sequía al país. También aseguró que no es cierto que los artículos suspendidos permitieran transferencias de recursos indeterminados y una contratación directa por parte del gobierno a tan solo unos días de terminar la administración, pues aclaró que ya habían establecido en convenio qué entidades manejarían los dineros. Por ejemplo, el Ministerio de Vivienda iba a tratar el agua potable, el Ministerio de Agricultura, la alimentación, la Agencia Nacional de Tierras, el tema de los fertilizantes y el Ministerio de Minas, la energía solar. Tras conocerse la decisión del Consejo de Estado, el alto mandatario también aseguró que recibieron presiones para no decretar la emergencia por la inminente llegada del mega niño, por lo cual señaló que todo tiene relación con que hayan decidido ponerle freno a este envío de recursos hasta la Unidad Nacional de Gestión del Riesgo. De esta manera reaccionó el presidente Gustavo Petro, aclarando que deja constancia en que tuvo toda la disposición para mitigar los efectos que traerá la mega sequía del fenómeno del niño que viene para el país.
2: Por otro lado, la gerente del Fondo de Adaptación, Angie Rodríguez, radicó una denuncia contra el presidente Gustavo Petro ante la Comisión de Acusaciones de la Cámara por los presuntos hechos de corrupción en el gobierno nacional. Karen Borges con más detalles.
14: Puntualmente, el documento radicado manifiesta la ocurrencia de delitos como peculado por aplicación oficial diferente, tráfico de influencias de servidor público, constreñimiento ilegal, injuria y calumnia. Rodríguez y sus abogados además anunciaron que radicarán una denuncia penal en la Fiscalía porque presuntamente miembros de la Dirección Nacional de Inteligencia han proferido amenazas en contra de la funcionaria.
15: Que nadie está por encima de la Constitución y de las leyes. Y eso involucra al presidente de la República. Yo sé que lo que se me viene no es fácil porque va a ser una serie de campañas para desprestigiarme. Ya me ha tratado de desprestigiar como una persona loca o incompetente.
14: También solicitarán a la Procuraduría y a la Contraloría que vigilen el manejo y la posible destinación irregular de recursos públicos. Finalmente, tanto Rodríguez como su abogado calificaron como una bajeza que el presidente de la República haya revelado detalles de la historia clínica de la funcionaria.
16: Es una bajeza absoluta que se ha metido con la historia clínica de Angie Rodríguez en cuanto a la parte mental, que eso desde luego es un secreto profesional médico y no lo podía hacer de esa forma. Frente a toda esa persecución, frente al daño moral, se va a instaurar como tercer elemento una demanda de acción de reparación directa por daños morales y daño a la salud en contra de la presidencia de la República.
14: La denuncia quedó radicada en la Comisión de Acusación de la Cámara de Representantes que se instalará hoy y cuyas mayorías pertenecen al Pacto Histórico.
1: Son las 4:13 minutos. A pocos días del cambio de gobierno, la ministra de Transporte pidió que no se frene la apuesta por la reactivación ferroviaria y presentó los principales proyectos de infraestructura que quedarán encaminados para la próxima administración en Bogotá y la región. Alison Torres.
17: Sí, pues la cartera de transporte aseguró que la siguiente administración recibirá proyectos en distintas etapas de ejecución, contratación y estructuración. Esto con la reactivación ferroviaria como uno de los ejes de esta agenda. Entre ellos se destaca el inicio de la licitación del Regiotram del Norte, una obra, recordemos, de 17.3 billones de pesos que conectará Bogotá con Chía, Cajicá y Zipaquirá. Además, el avance del 34% del Regiotram del Occidente y la estructuración de nuevos corredores férreos como el Corredor Férreo Central y la conexión entre Villavicencio y Bogotá. Además, el balance también incluye el inicio de obras como lo es Alo Sur, Accesos Norte 2 y la ampliación del aeropuerto El Dorado y la confinación de más de 269 buses eléctricos para Bogotá y Soacha. Adicionalmente a esto, según el Ministerio, varios de estos proyectos ya cuentan con recursos asegurados, contratos adjudicados o procesos licitatorios en marcha, por lo que corresponderá al próximo gobierno avanzar en su ejecución y dar continuidad a una estrategia que busca consolidar la recuperación del transporte férreo, además de fortalecer la infraestructura vial, aeroportuaria y la movilidad sostenible en el centro del país.
2: 4:14, dos granadas fueron lanzadas en las últimas horas contra la residencia del representante de la Cámara por el Partido Liberal por Norte de Santander, Ariel Rodríguez. Nos lo cuenta Esmeralda Rojas.
18: Las autoridades tratan de establecer quiénes serían los responsables del atentado que se registró en las últimas horas contra la vivienda del representante a la Cámara por el Partido Liberal de Norte de Santander, Ariel Rodríguez. Los hechos se presentaron sobre el sector de La Floresta. Esto es jurisdicción del municipio de Los Patios, una población del área metropolitana ubicada a tan solo 5 minutos de esta capital. Al momento del atentado, el dirigente político no se encontraba en su residencia, pero su esposa y sus pequeños hijos sí se encontraban al interior del inmueble. Por fortuna, las autoridades reportaron que resultaron ilesos en esta acción violenta. Unidades de la SIJÍN han hecho presencia durante toda la madrugada en el inmueble tratando de recolectar pruebas, elementos que permitan seguir los pasos de los responsables de este hecho violento que alteró la tranquilidad en las últimas horas en el área metropolitana de Cúcuta. También las autoridades han advertido que adelantan actos urgentes que conduzcan a pistas para tratar de determinar qué hay detrás de esta acción violenta que se produjo en las últimas horas contra uno de los dirigentes políticos elegidos recientemente al Congreso de la República por esta región.
1: De Norte de Santander nos vamos para el Tolima porque los comerciantes en Cajamarca están preocupados por la drástica disminución de las ventas tras el deslizamiento que obligó a implementar cierres en la importantísima y complicada vía hacia el Alto de la Línea. Alejandro Hernández.
19: Buenos días. Es desolador el panorama en Cajamarca tras el deslizamiento del pasado fin de semana en el sector de Calle Larga. La emergencia dejó a 3 familias sin vivienda y también generó afectaciones para los transportadores debido a los cierres parciales en la vía que mueve el 70% de la carga en el país. Sin embargo, para los comerciantes el panorama también es alarmante. Estuvimos presentes en Cajamarca, donde los negocios permanecen vacíos. Olga Lucía Ramírez es propietaria de un restaurante.
20: Es una cadena y nosotros todos los comerciantes nos beneficiamos con la vía panamericana. En este momento pues están haciendo el parisiga, al ser el parisiga pues la gente ya no puede entrar a los negocios y comer algo, sino les toca seguir rápidamente.
19: El Instituto Nacional de Vías le indicó a Caracol Radio que las obras de recuperación del talud podrían tardar hasta 3 meses. Noticias.

0: Marca Tolima, Cristian Quintero.
1: Compañeros, buenos días. Los conductores de vehículos particulares, de servicio público y de carga han optado viajar por la carretera Mariquita-Fresno-Manizales a causa del derrumbe en Cajamarca, que tiene paso restringido hacia el alto de la línea. Por ese motivo, las autoridades de tránsito de Caldas y Tolima se han articulado para que el tráfico fluya sin contratiempo, ya que el número de automotores ha incrementado en un 50%, según el mayor David Lizarazo, jefe de la seccional de tránsito y transporte en Caldas.
2: De todo tipo de transporte ha incrementado, creemos que un 50% aproximadamente. Sí se ve mucho más vehículo de carga, por lo que estamos haciendo esas recomendaciones para que, teniendo en cuenta la topografía tan compleja de este lugar, pues demos paso a los vehículos livianos y no tengamos esos represamientos que en algunas ocasiones se ven.
1: Recomienda a los conductores de vehículos livianos tomar la ruta Líbano-Murillo-Manizales como una alternativa para movilizarse entre el centro y el occidente del país. El pico y placa para los taxis hoy en la ciudad de Manizales es para aquellos dígitos terminados en 7 y 8.
3: Son las 4:19 minutos. El teniente coronel en retiro, Luis Fernando Borja Aristizábal, pidió perdón a las víctimas y aseguró ante la Jurisdicción Especial de Paz que las prácticas relacionadas con los falsos positivos eran conocidas por los altos mandos de las fuerzas militares entre 2007 y 2008. Cristina Navarro.
4: En medio de la audiencia que realiza la Jurisdicción Especial para la Paz, en la que 25 militares reconocen su responsabilidad por 604 casos de falsos positivos cometidos en la Costa Caribe, el teniente coronel en retiro del Ejército, Luis Fernando Borja Aristizábal, pidió perdón a las víctimas y aseguró que las prácticas relacionadas con las falsas bajas en combate o falsos positivos eran conocidas por los altos mandos de las fuerzas militares de 2007 y 2008.
5: Mi general Freddy Padilla de León, comandante general de las fuerzas militares, conocía lo que estaba pasando, conocía que estábamos asesinando gente inocente. Mi general Mario Montoya Uribe, comandante del ejército, conocía y sabía que estábamos asesinando personas inocentes para mostrarlos como resultado operacional.
4: El coronel en retiro del ejército, Luis Fernando Borja Aristizábal, mencionó a varios altos mandos militares a quienes señaló de poner cuotas de muertos.
5: La Fuerza de Tarea Conjunta Sucre tenía 3 muertos mensuales. Mi coronel William Hernán Peña Forero, comandante en el año 2007 de la Brigada 11, y en varias oportunidades me pidió resultados, asesinatos, para quedar en primer lugar en el escalafón dentro de las brigadas del ejército. Conocía y me ordenó.
4: El militar en retiro aseguró ante los magistrados de la Jurisdicción Especial para la Paz que nombra a los altos mandos militares porque aseguró que las ejecuciones extrajudiciales no se trataron solo de unas manzanas podridas.
5: Esto no era una rueda suelta. Todos sabíamos lo que estaba pasando, absolutamente todos. Por eso, en alguna oportunidad les dije a unas víctimas, no pregunten quién dio la orden, pregunten quiénes sabían lo que estaba pasando.
4: En esta audiencia, la Sala de Reconocimiento de Verdad de la JEP verifica que los exmilitares hayan hecho un reconocimiento real de los crímenes de guerra y de lesa humanidad para que puedan recibir una sentencia restaurativa que no significa cárcel porque han aceptado su responsabilidad en estos hechos.
0: Son las 4:21 de la mañana. Hoy, a partir de las 6 de la mañana, iniciará el paro indefinido por parte de los integrantes del Sindicato de Mineros Artesanales del Eje Cafetero sobre la vía Manizales-Medellín. Cristian Quintero.
1: Compañeros, buen día. El motivo es porque no son reconocidos por ningún gobierno municipal del occidente de Caldas y Risaralda. En días pasados enviaron un pliego de peticiones a varias alcaldías. Estas no respondieron, según comenta Jason Orlando Calvo, presidente del Sindicato de Mineros Artesanales del Eje Cafetero.
6: No están reconociendo que esta minería que nosotros estamos ejerciendo en ese territorio está como generando en mucha parte pues empleo, y que nosotros estamos ahí en las jurisdicciones de esos municipios. Estamos llevando actividad minera. De ellos, pues, en el pliego de peticiones se pide que se reconozca la minería que nosotros estamos ejerciendo como una minería de subsistencia.
1: Mientras tanto, desde la Mesa Social Minera de Marmato Caldas aseguran que desconocen la convocatoria. Afirman que el pliego de peticiones radicado con anterioridad ante la autoridad local y nacional se han cumplido a cabalidad. Escuchemos a Carlos Olmes, integrante de

0: La Mesa Social Minera de Marmato.
1: Desde la Mesa Social y Minera no tenemos ningún conocimiento, ninguna invitación, ningún tipo de información sobre este asunto y por tanto convocamos a la comunidad minera a no prestar atención a esta situación. Es lo que queremos dar, ese parte de tranquilidad a la comunidad minera marmateña.
0: El paro será exactamente en el sector del Playón, entre la Felisa Caldas y la Pintada Antioquia. Solicitan a los alcaldes del área de influencia acudir al plantón para realizar una mesa de concertación. Dependiendo cómo transcurre la jornada, decidirán si cierran o no el corredor vial, respetando el paso humanitario.
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0: 4 de la mañana, 26 minutos. Hoy estamos celebrando la vida de este cantante estadounidense, Elvis Crespo. ¿Cuántos está cumpliendo, Juan? Buenos días.
1: 55 años, nacido en 30 de julio de 1971 en el sector del Bronx, en Nueva York. Un ídolo del merengue, celebra hoy su cumpleaños. Con rumba y alegría, saltó a la fama mundial como solista en 1998 con aquella canción que decía Suavemente, la cual rompió récords de permanencia en las listas musicales, incluso en la lista de Billboard. Píntame, Tu Sonrisa y Nuestra Canción son uno de los éxitos que más hemos escuchado todos a nivel Latinoamérica. Incluso ha sido ganador de prestigiosos galardones como el Premio Grammy y el Latin Grammy. Hoy celebramos el cumpleaños de Elvis Crespo, 55 años.

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1: 4:27, hacemos un recorrido por el país con los periodistas de Caracol Radio y comencemos con lo que pasa en las calles de la capital del país. Juliana, buenos días.
2: Narda, muy buenos días. Y sí, le cuento que hace muy pocas horas y en medio de una requisa en la estación de Transmilenio de Distrito Graffiti, esto en la troncal de la avenida Caracas, las autoridades capturaron a un hombre de aproximadamente 30 años que estaba siendo requerido por la Interpol por varios delitos que habría cometido en el municipio de La Plata, en el departamento del Huila. Los detalles de esta captura los entrega el mayor Duván Celi, que es el comandante de la Policía Metropolitana de Transmilenio.
3: Al consultar sus requerimientos judiciales en el sistema, se evidenció que era requerido por la Fiscalía 28, local del municipio de La Plata, Huila, por los presuntos delitos de concierto para delinquir, tráfico, fabricación y porte de estupefacientes.
2: Era uno de los delincuentes más buscados de este municipio, Narda, porque también haría parte de una peligrosa banda delincuencial, los helenos. Bogotá amanece con 8 grados de temperatura, mucho frío en la capital del país, está venteando muy duro para que las personas lo tengan en cuenta si salen a esta hora de la madrugada. Hoy también hay noticias importantes porque el presidente electo Abelardo de la Espriella se va a reunir con el gobernador de Cundinamarca hacia las 11 de la mañana. Bogotá tiene tiempo seco, como le indicaba. Hoy el pico y placa aplica para los vehículos particulares con placas terminadas en 1, 2, 3, 4 y 5 y en pocos minutos comenzará a funcionar el sistema de Transmilenio.
4: Son las 4:28, vamos de Bogotá hacia el departamento de Antioquia y les contamos que una riña con arma cortopunzante entre varios jóvenes terminó con 4 menores de edad heridos. Sebastián, buenos días.
5: Hola, Cristian, ¿qué tal? Muy buenos días. Miren, se trata de jóvenes menores de 18 años, habitantes del barrio Villa Camila, esto en el municipio de Río Negro, al oriente del departamento de Antioquia. En el hecho, uno fue capturado, 4 más aprehendidos. Además, en medio de la agresión, la policía recogió o incautó un machete utilizado esto en la riña. El reporte de la policía manifiesta que fueron alertados mediante una llamada telefónica sobre una riña entre un grupo de jóvenes. Al llegar al lugar, encuentran 5 personas, un adulto, 4 menores de edad. El de 18 años fue capturado por el delito de lesiones personales y de los adolescentes aprehendidos. Entre los jóvenes, 4 tenían lesiones por arma blanca en diferentes partes del cuerpo, por lo que fueron trasladados a un centro médico. 3 de nacionalidad extranjera y 2 habitantes nacidos en el municipio de Río Negro. La policía aclaró que no se trató de una pelea de estudiantes de una institución educativa de la población, como se había mencionado en redes, sino de personas que habitan la población. En otras noticias del departamento de Antioquia, les contamos que se dio un enfrentamiento y seguramente manifestado las autoridades, al parecer el Clan del Golfo habría asesinado a una escolta del conocido como Primo Gay de las disidencias en el municipio de Briceño, una persona identificada con el alias de Tino. Fuentes de Caracol Radio relataron que luego de enfrentamientos de las últimas horas, un grupo de guerrilleros comandados por alias Primo Gay fue atacado por sorpresa por integrantes del Clan del Golfo y allí se habría dado la muerte de esta persona cercana al que sería el máximo cabecilla de las disidencias en el departamento de Antioquia, en la zona norte, bajo Cauca y nordeste del departamento. Las autoridades mantienen operativos de control para garantizar la seguridad de los habitantes de la zona ante la presencia de estas estructuras. Medellín amanece con tiempo seco, temperatura de 15 grados. El pique placa para la jornada de jueves es para los dígitos 5 y 9.
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2: La joven ciclista colombiana Stephanie Cuadrado, cuádruple campeona mundial de pista juvenil, ha logrado una gran victoria y medalla de oro en los Juegos Centroamericanos y del Caribe Santo Domingo 2026. Superó en la final de la velocidad en la pista a la mexicana Luz Gaxiola, que ha sido subcampeona del mundo.
3: Sí, señor, muy contenta, muy orgullosa de lo que fue el resultado. Y bueno, me decían que hace mucho tiempo no ganaba Colombia, no estaba en lo más alto en la velocidad individual femenina. Entonces, no, muy contenta y orgullosa de volverle a traer este triunfo y este orgullo a Colombia.
2: ¿Qué pasó en el allá cuando frenaron? ¿Qué pensaba usted en esos momentos?
3: La verdad, uno ahí está como 100% enfocado, entonces no piensa mucho, pero es tratar de hacer la táctica lo mejor posible. Ella frenó, era muy pronto para atacar, para seguir. Entonces tenía uno que regularla ahí y llevarla tranquila hasta que se diera la oportunidad.
2: Colombia aparece al inicio de esta jornada de los Juegos en el segundo lugar del tablero general de medallería. 36 de oro, 37 de plata y 24 de bronce para 97, para Cuba con 16. El fútbol femenino goleó 5-0 a Jamaica. Hoy se estrena el masculino enfrentando a Panamá y el doble medallista olímpico Carlos Alberto Ramírez lidera la delegación nacional del BMX en esta mañana.
4: El comando de la policía Valle, a través de la Comisión Local del Fútbol de Palmira, ha solicitado al Deportivo Cali y a la División Mayor del Fútbol Colombiano aplazar la realización del partido entre el Deportivo Cali y Águilas, programado para el día jueves 6 de agosto. Esto debido a la falta de pie de fuerza de la policía por los actos de posesión del nuevo presidente de la República, Abelardo de las Priella. Igualmente, el partido programado para el sábado 8 de agosto entre América y Atlético Nacional sería trasladado para el domingo 9 de agosto.
5: 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En Caracol Radio son las
6: 4 de la mañana, 34 minutos.
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6: 4 de la mañana, 35 minutos, seguimos recorriendo el país con los periodistas de Caracol Radio y nos vamos para el departamento del Atlántico, donde instalaron una mesa técnica contra los incendios forestales que se están presentando en el Parque Natural Isla Salamanca. Brian, buenos días.
13: Buen día, Narda. Efectivamente, una estrategia que busca fortalecer la prevención y la respuesta ante estas emergencias que afectan a este aeropuerto de aves migratorias ubicado al otro lado del río del Magdalena frente a Barranquilla. Una iniciativa que reúne entidades ambientales de Barranquilla y el Magdalena, así como bomberos, gestión del riesgo e incluso la fiscalía. Durante la primera reunión se han identificado las principales amenazas que enfrenta este ecosistema, entre ellas los incendios de cobertura vegetal, la tala y producción ilegal de carbón y la ocupación de áreas protegidas. Así lo expresó Joaquín Buitrago, es el director de la Autoridad Ambiental Barranquilla Verde.
14: Y de esta manera ya establecimos unas primeras acciones que vamos a desarrollar en el lapso de un mes para de esta manera volver a reunirnos, hacerle seguimientos y seguir en esta tarea preventiva de que se generen incendios en el Parque Isla Vía de Salamanca, inclusive con el agravante de que tenemos un fenómeno del Niño importante que se está presentando.
13: incendios provocados, algunos por las altas temperaturas, otros por manos de inescrupulosos, y precisamente como parte de los acuerdos Corpamac, que es la autoridad de la Magdalena, va a liderar una mesa de trabajo para gestionar apoyo policial y militar en la zona y de esta manera evitar la presencia de manos criminales que generen estas conflagraciones y que afecten la salud de los barranquilleros. Tenemos en este amanecer una temperatura de 27 grados.
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6: 4:37, hora de conocer los principales titulares del mundo desde Madrid, España, con Julia Rodríguez. Muy buenos días.
15: Buenos días, Narda. Hoy ascienden a 34 ya los muertos por el terremoto de Japón, mientras las autoridades aseguran que continúan con las labores de rescate. Algunas de las personas que han perdido la vida se encontraban dentro de un centro comercial que se derrumbó y en el que además se produjo una explosión justo después del temblor. El terremoto, que llegó a activar la alerta de tsunami, también causó daños en una fábrica de papel donde igualmente se registraron víctimas mortales. Nos vamos a Ucrania, donde al menos 8 personas, entre ellas 2 niñas de 5 y 12 años, han muerto por un ataque masivo con misiles y drones. Rusia ha descargado sobre varias ciudades, entre ellas Kiev o Leópolis, en la frontera con Polonia. De hecho, un misil de crucero ruso ha llegado a invadir el espacio aéreo polaco. Según Zelensky, el ejército de Vladimir Putin ha lanzado sobre su territorio 80 misiles y 280 drones. En Australia se demanda a Telegram por presuntos fallos para retirar contenido terrorista de la plataforma. El regulador australiano de seguridad en Internet, Safety, inició este jueves un procedimiento civil ante el Tribunal Federal contra el servicio de mensajería Telegram por presuntos incumplimientos de la legislación australiana, al no detectar ni retirar contenido de propaganda terrorista y otros materiales ilícitos de la plataforma. Argumentan las autoridades australianas que la difusión de este tipo de contenido normaliza el terrorismo. Fallecen 7 personas en Argentina al caer un helicóptero que se dirigía a combatir un incendio forestal. El accidente de este miércoles en la provincia argentina de San Juan, al oeste del país, ha dejado víctimas que se encontraban, entre las que se encontraban 4 altos funcionarios provinciales que participaban en una capacitación para el combate de incendios forestales. Así informan las autoridades. En Gran Bretaña, el actor y músico Jared Leto ha sido acusado por 4 mujeres de agresión sexual y violación. Los testimonios los ha recogido la BBC de Londres en un documental. Dice que los hechos habrían ocurrido entre 2002 y 2016, cuando el actor tenía alrededor de 30 años y las 4 víctimas eran menores de edad. Denuncian en este documental que han recibido mensajes explícitos, amenazas y agresiones sexuales. Desde la misma BBC aseguran haber visto fotos y mensajes, además de testimonios de familiares, amigos y de las propias víctimas que corroboran los hechos. Otras 4 mujeres que también participaron en el documental describen haber recibido llamadas telefónicas extrañas y de alto contenido sexual. El actor ha negado las acusaciones diciendo que son categóricamente falsas. George Clooney y su familia se han visto obligados a evacuar su finca por los devastadores incendios que sufre Francia. El actor y su esposa, Amal Clooney, han enviado un escrito al alcalde de Brignoles en el que anuncian su salida y en el que piden que cuenten con ellos para las tareas de reconstrucción una vez que el fuego se extinga. Y en el norte de África, la crisis migratoria sigue asfixiando Ceuta. El goteo de llegadas es constante. En las últimas horas han sido rescatados 117 migrantes que estaban a nado en la ciudad autónoma desde Marruecos. Todos ellos esperan ser trasladados a un centro de estancia temporal de inmigrantes en el que ya no hay más espacio. En poco más de una semana han llegado a la ciudad más de 1.500 migrantes. terminamos en Cádiz, al sur de España, donde la policía ha desarticulado una red dedicada a captar a mujeres vulnerables en Colombia para explotarlas sexualmente en el país. La investigación comenzó el pasado mes de febrero, cuando los agentes detectaron la posible existencia de una organización dedicada a la trata de mujeres con fines de explotación sexual. Según la Policía Nacional, la red se aprovechaba de la situación de vulnerabilidad de mujeres en Colombia para traerlas a España con la promesa de mejorar su situación económica. Una vez en Cádiz, las víctimas eran alojadas en un piso donde les obligaban a prostituirse para saldar una deuda de 3.000 euros por el viaje. La operación se ha saldado con un detenido ya en prisión provisional que contaba con antecedentes por hechos similares. Y estos son los titulares internacionales hasta ahora. Buenos días.
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16: Son las 4 de la mañana, 43 minutos. Ahí estaban los titulares internacionales y a esta hora volvemos con información en Colombia. En Barranca Bermeja, Santander, advierten un daño ambiental a una de las ciénagas más importantes debido a incumplimientos de una empresa avícola. Laura Basto, buenos días.
17: Cristian, buenos días. La alcaldía de Barranca Bermeja anunció nuevas acciones para frenar presuntos daños ambientales ocasionados por actividades industriales. El secretario de Ambiente, Leonardo Granados, aseguró que ya se han impuesto 4 medidas preventivas y explicó las decisiones adoptadas frente a una empresa señalada de realizar vertimientos que pondrían en riesgo la quebrada Las Margaritas y el Distrito Regional de Manejo Integrado de San Silvestre. Escuchemos.
18: En tal sentido, ordené cómo mi facultad a prevención, la suspensión inmediata de la actividad de esta compañía. Mañana tendremos una visita estratégica con el Ministerio Público y la Fuerza Pública, porque al parecer están violando la medida preventiva, lo que agrava en efecto la solicitud que hice de iniciar un sancionatorio ambiental contra la empresa Mapollo. Lo que evidencio es una ausencia absoluta de que en la prefactibilidad de la construcción de este importante frigorífico para la ciudad y para el país no se tuvo en cuenta la fuente de vertimiento. Y la única fuente que tiene la capacidad de soportar 4.847.000 litros es el río Sogamoso. De modo que tiene que construir un emisario y previamente garantizar con plantas modernas un proceso realmente de tratamiento de esta agua residual.
17: Las autoridades también informaron que realizarán una inspección con el Ministerio Público y la Fuerza Pública para verificar el cumplimiento de la suspensión de las actividades. Además, reiteraron que las empresas son bienvenidas en Barranca Bermeja, siempre que respeten la normatividad ambiental y adopten sistemas adecuados para el tratamiento de sus aguas residuales. Hoy Bucaramanga amanece con una temperatura de 20 grados centígrados. En información de servicio, el pico y placa hoy es para los vehículos cuyas placas terminen en 3 y 4.
6: Y la paciencia de la comunidad del peaje de Tuta en Boyacá se está agotando. Los líderes advirtieron que volverán a las vías si el gobierno nacional no firma una resolución que ya está lista en la Agencia Nacional de Infraestructura, pero que no se ha publicado ni se ha firmado. Esta resolución crea la tarifa diferencial para los habitantes de 4 municipios en la zona de influencia de este peaje en Boyacá. Felipe Carreño.
19: Los líderes esperan que antes del viernes se firme la resolución que fija un cobro de 2.500 pesos para los habitantes de 4 municipios, acuerdo alcanzado tras varios meses de movilizaciones. Esto dijo el representante de la comunidad, Uber Abella.
20: Si esta resolución no se firma antes del 7 de agosto, pues muy difícil o muy complejo que el nuevo ministerio, el día 9 o 10 de agosto que se posesiona el nuevo gobierno, pues tememos que la vaya a firmar por las declaraciones que se han escuchado en la rueda de prensa de la de transporte entrante. Entonces, nosotros hemos solicitado de manera explícita al ministerio que saliente que pida la resolución, que la firme la resolución y la ponga en marcha hasta este viernes. Antes de este viernes, es el último plazo que estamos dando. Si este viernes no se pone firme la resolución, pues estaríamos tomándonos de nuevamente el peaje.
19: De no concretarse la firma, los voceros anunciaron que convocarán una nueva jornada de protestas sobre la vía nacional para exigir el cumplimiento del compromiso adquirido por el Ministerio de Transporte.
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0: 8:48 minutos. Seguimos con muy buena música y esta colaboración de Bacilos con el cantante cartagenero Benny, que habla de cómo era el amor hace mucho rato, en los 90, Juan.
1: Así es, Bacilos estrena Amor a los 90, una canción que está disponible ya en plataformas digitales y marca un nuevo capítulo en la trayectoria del grupo, reconocido por éxitos como Cara Luna y Mi Primer Millón. Musicalmente, Amor de los 90 recupera la esencia de los romances de las décadas pasadas a través de su letra. La canción recuerda las cartas escritas a mano, las llamadas al teléfono fijo, los pequeños detalles y las historias de amor que se construían o también se constituían desde lejos en redes sociales y la inmediatez digital, que es lo que se está viviendo hoy en el mundo. José Jorge Villamizar explicó que la intención del tema es rescatar esas experiencias que hacían especial el enamoramiento, y para Benny la colaboración representa un momento importante en sus carreras, y también indica que trabajar junto a Bacilos es un sueño que se hace realidad.

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1: 4:50 a.m. El Servicio de Migración y Aduanas de Estados Unidos está buscando ampliar su capacidad de detención en ciudades como Miami, Denver, Seattle o Filadelfia. Eddie Mosquera.
2: En un documento del Departamento de Seguridad Nacional que pudo revisar Caracol Radio, se revela que parte de los esfuerzos para ampliar las detenciones se centran en tener a dónde enviar a todas las personas que se busca detener, y por ello se quiere agregar unas 5.500 camas de detención en esas ciudades, en Miami, en Denver, en Seattle y en Filadelfia. Ahora, a eso se le suma que también se está buscando instalaciones existentes para utilizar. Entonces, los contratistas no solamente tienen que ofrecer las camas, sino también esos lugares, los sitios que se puedan remodelar y donde también se proporcionen una serie de requisitos. Entre esos se incluye alojamiento, servicios de atención médica y de salud mental, transporte o también servicios de custodia. Este documento se conoce justo cuando las cifras de detenciones van por los récords, con más de 43.000 personas detenidas solamente en junio. Esto implica que ahora mismo, cerrando julio, y ese es el dato, hay más de 65.000 migrantes en sitios de detención en los Estados Unidos.
3: 4:51 a.m. y la Fiscalía de Bolivia emitió una nueva orden de captura contra el expresidente Evo Morales, acusado de numerosos delitos relacionados con las protestas registradas este año con el objetivo de sacar del poder al presidente. Volvemos con Eddie Mosquera.
2: Vea, entre los cargos que denuncia la Fiscalía se incluye alzamiento armado contra el Estado, terrorismo, asociación delictuosa, y dicen las autoridades que Morales fue el que convocó todo este caos, pues, y por eso es que llegamos a esta orden de captura. El fiscal general de Bolivia, Roger Mariaca, explicó por qué se decidió ordenar a la policía que detengan al expresidente.
4: Cuando exista el peligro de fuga y cuando exista el peligro de obstaculización. Esos articulados se han establecido para que el fiscal de materia de Santa Cruz pueda emitir lo que es la resolución primero de aprehensión y posterior mandamiento de aprehensión, que vuelvo a reiterar, está ya en manos de la policía boliviana.
2: Luego de este anuncio, Evo Morales se pronunció en sus redes sociales asegurando que son acusaciones totalmente falsas con las que se quiere desviar la atención de los problemas que realmente vive Bolivia. Luego de esa reacción, Juan Carlos Loza, dirigente cocalero cercano a Evo Morales, amenazó con retomar las movilizaciones, las protestas.
5: Queremos decir al gobierno, puede emitir las 1.000 órdenes de aprehensión que quiera contra los dirigentes, pero la base social está analizando, después de que se levante estas medidas que ha tomado contra las movilizaciones, va a volver a reanudarse las movilizaciones. Por lo tanto, no nos preocupa.
2: Ahora, esta es la segunda orden de captura sobre Morales. La primera se centra en un caso en el que se señala al exmandatario de trata de menores porque, siendo presidente en 2016, presuntamente tuvo numerosas relaciones sexuales con una menor de edad con la que habría tenido una hija. El problema y el por qué no han detenido a Morales es porque está escondido y resguardado en la región de Cochabamba, en el centro de Bolivia, protegido y rodeado en sí por sus seguidores, quienes no permiten la llegada de las autoridades.
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1: 4:53 a.m. Conozcamos cómo amanecen los precios de los alimentos en Corabastos. Luis Hernando, buenos días.
6: Narda, tenga usted muy buenos días. Las centrales de abastos del país juegan un papel importante en la canalización de las cosechas. Se estima que los mercados son 14, que canalizan diariamente 30.000 toneladas de productos básicos de la canasta familiar, dependiendo de la cosecha. Es el caso de cuando llega la cosecha de papa y de arroz. Las cifras de abastecimiento en cada central de abastos aumenta en un 10% y hasta un 15%. En materia comercial, la variación de precios en productos de alto consumo se presentó de la siguiente manera. Alcachofa bulto de 50 kilos estaba en 80.000, pasó a 90.000. El apio enlatado quedó en 20.000 pesos. El brócoli y la docena quedó a 40.000 pesos. La cebolla cabezona blanca, el bulto de 50 kilos de 110.000 pasó a 120.000. Cebolla junca que viene de Aquitania, Boyacá, de 60.000 pasó a 70.000 pesos el rollo de 30 kilos. Cilantro enlatado de 10 kilos de 25 pasó a 20.000 pesos. Frijol de la variedad verde, 250.000, cuando hace menos de dos días estaba en 280.000. Finalmente, la zanahoria de la Sabana de Bogotá, el bulto de 50 kilos de 140.000 pasó a 120.000 pesos. Al igual que en el pollo y la carne de res, que está desde los 12.500 pesos libra en adelante. Por lo pronto, señora ama de casa, si va a hacer mercado, le orientamos que hay que tener en cuenta el buen abastecimiento de huevo, pollo, mojarra, lenteja, panela, arroz, pepino común, pepino con hombro, tomate de mesa, tomate de guiso, un abastecimiento de repollo, igualmente, según los comerciantes de Corabastos, el abastecimiento tiene que ver con el huevo, que está llegando en grandes cantidades a los mercados mayoristas. Estas recomendaciones van para Bogotá y el centro del país.
3: 4.55, ese era el reporte desde Corabastos, y vamos a volver a las regiones de Colombia. En Córdoba, los docentes advierten de un nuevo cese de actividades por inconformidad con el modelo de asignación de prestadores de salud por parte de la FIDUPREVISORA. Claudia Hernández.
7: La Asociación de Maestros de Córdoba de Macor advierte sobre un posible paro departamental indefinido si la FIDUPREVISORA continúa con la implementación del proceso de adscripción de docentes a prestadores de salud. Advierten que esta situación estaría violando el Acuerdo 003 de 2024, que establece la libre elección del prestador primario de salud. El magisterio explicó que el proceso de adscripción estaría relacionado con la imposición de estos prestadores de salud sin el consentimiento de docentes y que esta situación ya estaría aplicando en Montería y Montelíbano, donde habrían establecido como prestadores del servicio a Medicina Integral y Acción Salud.
3: Y se ha suspendido la ocupación y construcción de más de 30 establecimientos en el sendero de Monserrate, al oriente de Bogotá. Alejandro Uribe.
8: La decisión se produjo después de una visita técnica solicitada por el Instituto de Recreación y Deporte, durante la cual la Corporación Autónoma Regional de Cundinamarca identificó 33 ocupaciones que serán objeto de evaluación dentro de la indagación preliminar iniciada por esta entidad. Por ahora, en el ámbito de sus competencias, el IDRD continuará desarrollando las labores de aseo, mantenimiento, recuperación y conservación del sendero peatonal. Hay que recordar que el IDRD solo administra ese recorrido, pero no tiene competencias sobre otros servicios o locaciones aledañas.
3: 4.56. Comunidades indígenas denunciaron que más de 70 casos de reclutamiento forzado de menores se registraron en lo corrido de 2026 en los territorios indígenas, afectando principalmente a los municipios de Insá, Morales, Caldono, Silvia y Páez. Richard Vial.
9: El Área de Derechos Humanos del Consejo Regional Indígena del Cauca, CRIC, afirmó que además de los 71 casos documentados, se mantiene la revisión de más de 100 situaciones asociadas a desapariciones y amenazas. Los reportes oficiales señalan que la población afectada oscila entre los 13 y los 14 años. Mauricio Capasco, coordinador del Área de Derechos Humanos, afirmó que se tiene identificado un ciclo sistemático que utilizan los grupos armados ilegales para afectar a la niñez indígena en el departamento, compuesto por las amenazas, la desaparición y extracción de los territorios.
10: Como hemos leído, un ciclo del reclutamiento compuesto por la desaparición, la amenaza como tal y el reclutamiento, que es la extracción de los niños y niñas ya del territorio.
9: Las autoridades indígenas identificaron al norte de la región caucana como la zona de mayor incidencia para esta problemática, seguida por los municipios de Morales, Páez, Silvia e Insá. Ante el aumento del flagelo del reclutamiento considerado alarmante por los pueblos ancestrales, se reforzaron las acciones de vigilancia y las comunidades afectadas exigieron a los grupos armados cesar esta práctica y devolver de inmediato a los menores.
3: Y en el Quindío, el Comité de Cafeteros advirtió sobre un eventual racionamiento para garantizar el agua en el sector agropecuario debido a las altas temperaturas. Vanessa Porras.
11: Debido a las actuales condiciones climáticas, Liz y Fernanda Vargas del Comité de Cafeteros del Departamento indicó que se podría implementar un racionamiento programado en los sectores del suministro de abasto de agua. Sostuvo que el objetivo de esta eventual acción es garantizar que el recurso llegue de forma equitativa a todos los usuarios y que las actividades agrícolas y pecuarias continúen sin interrupciones.
12: Desde el abasto de agua del Comité de Cafeteros del Quindío hemos venido realizando un monitoreo a nuestras fuentes abastecedoras y hemos encontrado una reducción de caudales. Las entidades ambientales como el IDEAM y la SRQ han alertado sobre un fenómeno del Niño severo que se daría entre los meses de noviembre, diciembre y enero. Nos encontramos en el mes de julio y ya hemos notado este impacto ambiental en nuestras fuentes. Por tal motivo queremos darle unas recomendaciones a nuestros usuarios para el abasto de agua, que hagan un uso eficiente.
11: Fue clara que estas medidas forman parte de una estrategia preventiva para afrontar los efectos del fenómeno del Niño. El pico y placa rige para particulares y motos 1 y 2 y taxis con el último dígito del número interno del vehículo 8.
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0: En Colombia, 5 de la mañana, 1 minuto. Bienvenidos, esto es 6 AMW de Caracol Radio. Los saludamos en este jueves 30 de julio del año 2026. Ya casi se acaba este mes, el séptimo mes del año. Y vamos a estar contándoles los hechos que son noticia en Colombia y en el mundo. Antes de plantear nuestro tema del día, Juan Diego Alvira, buenos días. Tenemos que hablar de una decisión, un nuevo revés que sufre ya de salida el presidente Gustavo Petro, esta vez con el traslado que pretendía hacer de recursos a la Unidad Nacional para la Gestión del Riesgo de Desastres.
1: Un nuevo round que pierde el gobierno saliente de Gustavo Petro, mi querida Marcela. Un abrazo grande para todos los oyentes que hasta ahora están conectadísimos con nosotros. El gobierno, pues, perdió una vez más. El Consejo de Estado le puso freno a una decisión que pretendía trasladar cerca de 4 billones de pesos. ¿Con qué fin? Con el fin de enfrentar la emergencia por el fenómeno del Niño, es decir, la megasequía de la que se viene tanto hablando. Pero el Consejo de Estado dijo, por ahora, no. La Alta Corte suspendió provisionalmente dos apartes del decreto que permitían hacer ese movimiento de recursos, mientras estudia una demanda que sostiene que esos cambios al presupuesto general no podían hacerse sin el visto bueno del Congreso ni bajo una declaratoria de estado de excepción.
0: Y también ha reaccionado el presidente Gustavo Petro a propósito de esta decisión. Ha dicho, entre otras cosas, que esas obras que él pretendía dejar contratadas pues son fundamentales para atender la emergencia del fenómeno del Niño. Él ha insistido en que los efectos se sentirían entre diciembre de este año y marzo del próximo. También ha dicho que esas obras entonces no podrán estar listas a tiempo y que detener la emergencia mientras el otro gobierno reacciona, dado que no hizo empalme, dejará pasar un tiempo muy valioso. Y finalmente ha dicho el presidente Gustavo Petro que se está poniendo en riesgo la vida humana en el periodo de diciembre a marzo y que sospecha que se está haciendo por negocios, agregando además que esto hace que salga de cierta forma triste del poder el próximo 7 de agosto.
2: Bueno, vamos a plantear el tema del día. 5 de la mañana, 3 minutos, es de noche en Colombia, un respirito para mirar la situación con Irán, que ayer se amenazó con términos muy fuertes. Ahora Irán ha atacado y Estados Unidos dice que es su turno. ¿Qué querrá decir eso? Juan Pablo.
3: Pues Julio, lo que estamos viendo es el recomenzar de la guerra, de una guerra que esperábamos se fuera poco a poco calmando. Un ataque bastante fuerte fue el que realizó los Estados Unidos en las últimas horas, luego de que Irán hubiese lanzado un ataque contra tropas de los Estados Unidos ubicadas en Jordania. Se habla ya de víctimas, por lo menos de unas 4 personas que habrían muerto en territorio iraní. También hay un muerto en Kuwait, un trabajador que habría sido víctima de unos de los misiles enviados por parte de este gobierno islámico. La situación pues se vuelve otra vez de máxima tensión y por supuesto nos obliga, Julio, a que miremos cómo amanece el precio del petróleo. En este instante se encuentra el Brent a $90 el barril, ya viene subiendo desde ayer, nuevamente por la preocupación del cierre de Hormuz, sino de Bab el Mandeb y lo que esto pueda significar para el comercio global.
2: Seguimos con más noticias en Colombia. Marcela, otro titular de hoy.
0: Pues finalmente, Julio, el Senado ha aprobado la realización de la ceremonia de posesión del presidente electo Abelardo de la Espriella en Cali. Este era el último paso que estaba pendiente, al menos en el trámite en el Congreso, con lo que avanza entonces ahora toda la organización, los preparativos. Recordemos que queda una semana para esta ceremonia que será el próximo 7 de agosto y así las cosas, pues lo que viene es que el presidente Abelardo de la Espriella vaya y se posesione, pero hay también un cambio de hora. Se había hablado que sería a las 10 de la mañana, eso era lo que teníamos entendido, pero ayer nuevamente se informa que sería a las 3 de la tarde.
2: Ah, es que yo oí a alguien que dijo que esa hora no se podía tocar.
0: Sí, tenían la intención, pero aparentemente los llamaron al orden y les toca hacerlo, como siempre, en la tarde.
2: ¿Todo listo? Hay un potente operativo. Vamos a Cali. ¿Cómo está ese puesto de mando unificado, Darío?
4: Julio, buenos días. Sí, los controles ya se encuentran en marcha en la ciudad de Cali para estos actos de posesión presidencial del próximo 7 de agosto. Esto no solamente incluirá, Julio, Cali, sino alrededores de la capital vallecaucana, Palmira, Candelaria, Jamundí, Yumbo y Pradera, por la comunicación que hay con carreteras, por la situación del aeropuerto Alfonso Bonilla Aragón, el orden público en Jamundí y demás. La estrategia contempla controles al transporte de combustible y ley seca. Se ratifica la recompensa de 500 millones de pesos por información para anticipar acciones criminales y también la prohibición del vuelo de drones que está vigente. No se puede volar ningún dron ni en Cali ni en estas poblaciones vecinas que le mencionaba anteriormente. Para el 7 de agosto, día de la posesión presidencial, la alcaldía y la gobernación pues han dicho no hay problema con las movilizaciones pacíficas, pero que se va a actuar con contundencia frente a cualquier alteración del orden público. Ya hay una convocada, una concentración que se dice pacífica en el sector de Puerto Rellena.
0: Sí.
2: Nos vamos con más titulares de hoy en Colombia. Juan Diego, ¿qué tenemos?
1: Pues, Julio, sin duda, nuevo nombre en el gabinete del gobierno entrante.
2: ¿Cuál?
1: Pues nada menos que el de María Carolina Restrepo Cañavera. Ella es la directora del ICBF designada. ¿Quién es ella? Una abogada, especialista en derecho tributario y corporativo, con más de 3 décadas de experiencia liderando procesos jurídicos, financieros y administrativos. Además, tuvo participación política como candidata al Congreso en elecciones anteriores. Y el reto, pues, es enorme. Fue la jefe de debate del vicepresidente José Manuel Restrepo en toda esta campaña presidencial. Y pues llega a ser parte del círculo cercano del gobierno del presidente electo Abelardo de la Espriella.
2: O sea, no es de Montería.
1: No es de Montería. Es más bien, bueno, ya le confirmo, no estoy seguro si es de Bogotá, pero...
2: Yo la veo muy del interior, pero sí. Veo que es una señora con una...
1: No, una hoja de vida impecable.
2: Impresionante.
1: Tiene, sin duda, muchos títulos, pergaminos, académicamente está suficientemente preparada. Lo que... pues no le veo mucha experiencia en temas de manejo de, pues...
0: De primera infancia y demás, sí, eso es lo que se le está cuestionando.
1: ¿No? Y de hecho es abogada, pero especializada en temas relacionados con empresas y corporaciones. Pero, bueno, ha sido designada en ese cargo clave de una entidad que mueve billones de pesos.
2: Es que uno mira la primera página del Tiempo de hoy, ¿no? Angie Rodríguez denuncia a Petro. El rastro de dirección de inteligencia en contra de la familia Muñoz. Esta es la nueva protagonista de la...
0: Gabriela Muñoz, sí, señor.
2: Gabriela. Uh-huh. Pero ahora aparece la mamá.
1: Sí.
0: Sí.
2: Ahora aparece
0: sí.
2: La mamá.
0: Sí, quien ha dicho, según nuestro colega Melquisedec Torres, le confirmó que tiene una amistad, una cercanía de hace años pues con el presidente Gustavo Petro.
1: Era la coordinadora del DNI, nada menos que la Dirección Nacional de Inteligencia, muy cercana a Jorge Lemus, quien estuvo precisamente en esos cargos, y llegó allí.
2: Y entonces usted baja un poquito en el periódico y encuentra Carlos Caicedo condenado por trama de corrupción, casi 10 años de prisión. Carlos Caicedo, candidato presidencial, dirigente de una influencia en el Magdalena,
0: Alcalde, gobernador,
2: un poder en la universidad, en fin, un contradictor permanente del sistema. En algún momento se peleó con el
0: presidente,
2: Petro, pero es un símbolo del progresismo, ¿no?
0: Sí, y se bajó de su candidatura para adherir a la de Iván Cepeda.
2: Bueno.
0: En la reciente campaña.
1: Y los ¿cómo? Delitos, celebración indebido de contratos y peculado por apropiación, que no son menores en temas de corrupción.
2: Y como si fuera poco, pues... el fantasma de Juliana Guerrero en un tema que ya abrió expediente en la fiscalía también, ¿no?
0: Sí, desde hace rato se está investigando, bueno, desde hace un par de días cuando sale a la luz el nuevo escándalo relacionado pues con el poder en la contratación y con el supuesto cobro de coimas a empresarios para gestionar contratos, al menos en el Ministerio del Interior y el Ministerio de Vivienda. Sí, es chicharrón por donde usted mire.
2: Sí, son 4 frentes. Sí. En la última semana de gobierno que como bien dice el presidente, porque me pareció entendérselo así en un discurso, le quita brillo a las cosas que a él le gustaría destacar de final de gobierno. Decir, óigame, yo dejé esto, yo hice esto. Pero mire esto, es primera página del Tiempo de hoy.
1: Sí, sin duda, Julio. Y prepárese porque le tengo un novelón. Hay que poner un ojo en medio de todo este huracán de problemas y demás en la Aerocivil. No solamente allí.
2: No el tema Muñoz.
1: No solamente ese tema, sino en este nombre, Luis Alfonso Martínez Chimenti, el director de esa entidad. Porque solo le adelanto esto: un avión que nadie quiso pilotear. Les voy a contar la historia. Parece un novelón detrás de ese cargo.
0: ¿Pero a qué hora?
2: No, pero no, el tico no nos dice así, ¿a qué horas? Póngale hora, a las seis,
1: se lo cuento porque de verdad es una película que ni en Netflix.
3: Pero no es una pista, Juan Diego. El avión era un avión de la Fuerza Aérea.
2: Es un avión
3: era
2: comercial.
3: Un avión comercial, sí,
2: militar.
3: ¿Un avión de qué?
2: De reconocimiento.
1: Yo creo que es de las dos. Es
3: como si quieras.
1: Militar, claramente civil.
3: Pero de pasajeros.
1: Aeropuertos del país.
2: Entonces es una
0: un avión que va por todas partes.
2: Un avión ejecutivo.
1: Digamos que sí, es un Boeing. Es el Boeing que tiene un transporte aéreo del país.
2: No, pues es el Boeing, es un avión presidencial.
1: Bueno.
0: Está enredado, Juan Diego.
1: No, hay un Boeing de transporte.
2: Sí, hay un Boeing cisterna.
1: Exacto. No. No me embolaten, por favor.
2: Seis de la mañana.
3: Juan Diego.
0: No, va a estar bueno. Él ya me adelantó algo, pero yo no puedo decir y va a estar bueno. Les va a gustar.
2: Bueno, nos vamos para Barranquilla. Sede alterna de gobierno, están trabajando. Yo vi ayer un video de esos trabajadores con ese sol dándole. Bueno, estuvo un hombre muy importante en Barranquilla, ya supimos, Luis Méndez. Él es uno de los embajadores para la región, es subsecretario de Estado para Colombia, para América Latina. A él fue el que María Elvira Salazar le preguntó.
0: La respuesta del presidente Petro y la lista OFAC.
2: ¿Cómo va el temita de la lista OFAC del presidente? Ese mismo señor estuvo hablando de la delegación que va para Barranquilla y va para Colombia. Es decir, que estará en Cali. Y también tengo entendido, Martín, que no se descarta algo que en alguna época hubo, ¿no? Consulado de los Estados Unidos en Barranquilla. Martín.
5: Julio, efectivamente, lo que usted ha mencionado, ese tema del consulado en Barranquilla nuevamente entró en la agenda pública luego de una reunión precisamente de quien usted ha mencionado, el señor Luis Méndez, que se reunió primero con el gobernador Eduardo Verano y un grupo de líderes del departamento, y allí le hicieron justo esta solicitud, que se estudiara esta posibilidad y está en la agenda. Y también el señor Méndez habló que una delegación de alto nivel va a estar en el país justo en el momento de la investidura del presidente electo Abelardo de la Espriella. Sostuvo varias reuniones con el equipo de gobierno entrante que lideró el vicepresidente electo José Manuel Restrepo. Allí hablaron de varios temas, entre ellos, por ejemplo, energía, tecnología, sector agropecuario, medio ambiente y seguridad, temas estratégicos en los cuales el gobierno de Estados Unidos apoyaría al nuevo gobierno de Colombia. También el vicepresidente electo Restrepo confirmó que varios jefes de Estado de Latinoamérica van a estar presentes, ya confirmaron en la posesión del presidente Abelardo de la Espriella, y que hay un interés en toda la región por fortalecer los mecanismos de cooperación con Colombia. El subsecretario adjunto cumplió esa amplia agenda, se reunió también, luego al final del día, Julio, compartió manteles con un grupo de empresarios en una cena que se realizó en la sede de Gases del Caribe. Allí hablaron del tema exportador y un poco de la gastronomía de Barranquilla. Buenas reuniones en Barranquilla, y como usted dice también, Julio, avanzan a toda máquina las obras. Ya están trabajando allí en la sede del batallón desde las 7 de la mañana hasta las 11 de la noche para tenerlo listo el 7 de agosto.
2: Son las 5 de la mañana, 16 minutos. Nos vamos con más noticias a esta hora. Despertamos, por supuesto, como siempre, en Caracol América, en los Estados Unidos, donde hay muchísimos titulares. La estación es 106.3 FM. Astrid, ¿cómo despertamos hoy, también de noche, en Miami?
6: Muy buenos días, Julio. Bueno, les voy a contar cómo nos levantamos por este ladito. Vamos a golpearlos muy duro porque ahora es nuestro turno. Así fue la respuesta del presidente Donald Trump ante la ronda de ataques contra Irán. Una respuesta que pública que refleja la profunda división que existe aquí en Estados Unidos. Y como habían mencionado anteriormente, los índices bursátiles caen, el petróleo se dispara tras estos nuevos ataques. Y para unos, porque yo creo que cuando pasan estas cosas, las opiniones obviamente se dividen, era una represalia inevitable tras el ataque iraní contra las tropas estadounidenses. Para otros, es un nuevo bombardeo que acerca más a la región a un conflicto de mayores dimensiones. La gran pregunta ahora es, no es si Estados Unidos puede responder, sino hasta dónde va a llegar hasta esta escalada antes de que prevalezca la diplomacia. Y aunque muchas veces el conflicto ocurre a miles de kilómetros de distancia, una de las cosas que la gente siempre se pregunta es, ¿qué va a pasar con mi bolsillo? ¿Qué pasa? Y bueno, la respuesta es que si el petróleo sube, aumenta el precio de la gasolina, transportar alimentos cuesta más, los pasajes aéreos se encarecen y eso termina presionando la inflación, un efecto que verdaderamente afecta mucho al consumidor.
2: 5:17 a.m. Astrid, gracias. Y lo que nos preocupa, ¿cómo terminó ayer la bolsa? Astrid, vuelvo con usted.

0: Cara, en pocos minutos, le repito, a las 6 de la mañana, y más de 300 mineros artesanales se situarán sobre la vía Manizales-Medellín, exactamente en el sector del Playón, cerca al corregimiento de la Felisa Caldas. Allí ellos solicitarán entonces a los alcaldes del área de influencia acudir al plantón para realizar una mesa de concertación. Lo que nos indicaron los mineros artesanales es que, dependiendo cómo transcurre la jornada, deciden si cierran o no este corredor vial que conduce de Antioquia hacia el eje cafetero, pero ante todo nos indicaron, nos resaltaron que respetan el paso humanitario.
1: Mire, Marcela, a mí no me gusta presionarla porque usted es autónoma como directora de este informativo. Juan Diego y yo somos simplemente sus soldados, sus colaboradores. Pero Juan Pablo tiene razón. 5:19 y no hay tema del día. Si está confundida, si se siente sola, triste y vacía,
2: es que sí está.
1: Aquí estamos para ayudarle. Botémosle cosas.
2: Marcela
3: va triste y vacía.
1: Va triste y vacía.
2: La mano, sí.
1: Eso, ella va triste y vacía. Era Héctor, ¿no?
3: Una amargura, claro.
1: Ella va
3: por
1: triste
3: aquel
1: y vacía.
3: Que le decía sí. Que era su amor
2: pero
3: y su locura.
2: ¿Por qué me ponen esas canciones hasta ahora, de verdad?
1: Y además que
2: ahí sí menos me voy a poder concentrar.
1: Otro,
2: no, triste, pues no. Pues es sobre todo.
3: ¿Cómo sí, hay otro problema?
1: Es que eso entra, sale.
2: Ay, no, no.
1: Vamos, maestro.
2: No, no.

0: me quieren, ¿no?
1: ¿Qué sería Juan Diego de este programa sin la música, no? Y no le pongo la canción que me trajo Juan Diego porque sí, me da pena.
2: ¿También para Marcela?
1: No, sí, un himno. Un himno. No, pero esto ya es de la Universidad de Alvira. O sea,
2: eso es el Marcela, ¿ya la vida le ha enseñado demasiado, siente usted?
3: Locura,
0: ay, no sé.
1: Bueno, a ver, votémosle cosas.
2: ¿No le
1: Juan Diego,
2: vótele
1: un tema.
4: Bueno, pues, ayúdeme con los temas más bien. Déjame ayudar.
5: El tema de la FIFA.
1: Ala. La
5: de Infantino,
1: la comercialización del mundial,
5: que ha querido buenísimo, privatizar buena parte del negocio del fútbol y naturalmente tiene a más de uno de los dirigentes tanto de Europa, de la CONCACAF aquí en nuestro continente con los pelos de punta porque dicen que pues les van a quitar parte de lo que es la esencia del fútbol.
0: Yo y le además tengo... con Trump ahí a la sombra. Listo.
1: Yo le tengo
0: otro. Me gusta ese señor.
1: Yo le tengo otro. Esta congresista Posada, muy joven, ¿no?
0: María Clara Posada. María Clara Centro Posada, Democrático, Comisión Primera.
1: Sí, se fue para el Consejo de Estado y le congeló al gobierno el traslado de 4 billones, ¿era?
0: Sí, a la Unidad Nacional para la Gestión del Riesgo.
1: No, un momentico. Esto queda con... Vamos a mirar esto. ¿Cómo así que faltando una semana le van a entregar a la Unidad de Gestión del Riesgo con todos los líos que hay, con lo que ha dicho el exdirector Carlos Carrillo? Dice, es que eso termina mal. Eso
0: y además
1: termina
0: con un
1: mal
0: gobierno a una semana de llegar.
5: Bueno, y acuérdense que eso hace parte de la denuncia que ha hecho Angie Rodríguez, que le obligaron, casi presionaron a trasladar 1 billón de pesos.
1: Lo otro es, 3 mujeres tienen opiniones encontradas. Y pues ni más faltaba, la justicia definirá. Pero estamos, bueno, realmente en manos de 4 mujeres. Tres mujeres... En una es un grupo de mujeres, las Muñoz, ¿no?
5: Ah, sí.
0: Gabriela Muñoz y su mamá.
1: Las Muñoz. Por el otro lado están las Guerrero. Por el otro lado está, oiga esto, Juan Pablo, Angie. Y por Angie, el otro lado está Luz Adriana.
0: La fiscal.
1: La fiscal es la que tiene que oírle a esas tres mujeres sus historias.
2: Solo mujeres. ¿Ah? Interesante.
1: Entonces,
2: y una misión suprema, ¿no? La fiscal y la fiscalía, ¿no?
0: Pero ahí son
2: encontrar
0: que,
2: todos los elementos que permitan
0: mujeres
2: armar.
1: No. La recta final en manos de nombres que representan a la mujer, a esa mujer trabajadora, comprometida, mujeres jóvenes, mujeres que estoy seguro han tenido la mejor intención de trabajar por el país, pero aparece una lupa gigantesca. Gigantesca.
0: No, pero es que uno no sabe si trabajar por el país es buscar contratos para su beneficio. Pero, no sé.
1: Que es imposible, Juan Diego.
0: No.
1: Súbale,
0: no, hay que decir las cosas como son.
1: Y lo otro es, ¿en algún momento usted se ha sentido...
0: triste y vacío?
1: Triste y vacío. De la vida.
0: No, para ese toca...
1: Venga, Marcia, así.

0: Con el pasito así, así. Eso, con Juan Diego. No abra los ojos, tranquila. Juan Diego. Uy.
1: Siente el ritmo.
0: Oiga, Juan Pablo, es cinturero. Es un cinturero.
2: Sí.
0: Sí, es que o sea, mueve mucho el interior, ¿no? Somos
3: sí,
0: muy.
3: Sí, pero naturalmente.
0: Mucha cintura.
3: Una baldosita.
2: No, pero eso está bien. Está bien porque el efecto que logra es de impacto. Sobre todo porque se empiezan a concentrar las miradas allí. Sí, allí, además, en la villa del cinturón o más abajo.
0: 5.24. Sí, 5.24. Y solo con un tinto de Oxxo.
4: Es que ese tinto tiene algo, pero no.
2: Pero Marcela, no, pero
0: eso es lo que siente Marcela.
4: Es tan buen bailarín, Juan Diego, que voy a elegir el tema de Juan Diego. Me convenció con el baile.
1: Sí.
0: El tema del baile que está triste.
4: No, igual. El tema de la FIFA. Ah, pero, su propuesta.
3: Pero Marcela, el paso, Marcela.
2: Pero Juan Diego bailó sentado en la silla o él se puso
0: no,
2: el pie.
0: No, abrió pista.
2: Oh,
0: abrió pista.
2: ¿A esta hora?
0: Sí, abrió pista.
3: Es un vuelta mucho y todo, valor. Voltereta y...
2: Hombre, Juan Diego, mis respetos.
0: 5.25, ella va triste.
2: Uy,
0: y vacía.
2: Cae Marcela. Marcela cae también.
0: Tema del día, Marcela, ¿cuál es?
4: Bueno, pues hablemos entonces de las alertas que hay por el Mundial, por el negocio. Bueno, que ya muchos, Félix nos explicaba, lo que ocurre en el Mundial es que esa plata pues termina destinada al propio fútbol, pero ahora se abre la puerta a que privados puedan meter la mano y esto pues ha generado un intenso debate sobre la conveniencia o no. Y queremos preguntarles a los oyentes si están de acuerdo. Hay toda una rebelión en el mundo en contra del plan de don Gianni Infantino.
0: Oye, así como Espinosa está en desobediencia civil por cuenta de Ecopetrol, hay otro que yo creo que no duerme, ¿no? El representante Briseño.
4: Ayer hablamos bastante trabajo.
0: Ayer hablamos con él de qué escándalo.
4: De la Aerocivil, de los familiares de Gabriela Muñoz que han sido contratados, dice él, sin declarar un conflicto de interés mientras ella estaba allá.
0: Y se enfrentó al pastor.
4: Al embajador Alfredo Saad.
0: Bueno,
4: sí, señor.
0: Listo, nos despedimos de él. Uh-huh. Arrancó ahora con un contrato de RTBC. Van a hacer un concierto de La Paz otra vez. 4.500 millones de pesos.
2: Mm.
0: Y sacó los contratos.
4: El concierto de la esperanza.
0: Bueno, sí. Le cambian el nombre cada rato. Pero eso es lo mismo, Orishas.
4: Sí, los hermanos Lebrón, sí, señor.
0: Un Caifán, siempre hay un Caifán, ¿no?
4: Sí, está herencia de Timbiquí, realidad mental, Adriana Lucía, los Gaiteros de San Jacinto.
0: Bueno, 4.500 palos el concierto.
4: Sí, pero se pone que es ya, este sábado.
3: Es que todo es ya.
4: Pero lo que muchos le... yo creo que el representante Briseño hace un buen trabajo de control político, es muy bueno investigando, y lo que dice en este momento del pacto histórico es que esperan que siga haciendo lo mismo cuando sea Abelardo de la Espiella quien llegue a la Casa de Nariño.
5: No va a ocurrir.
3: Pero adelante.
4: No va a ocurrir.
0: No, eso sí, pues, decepcionaría. Y yo creo que va a ser un gran congresista y que sí va a seguir con sus denuncias.
4: Pues se le reveló a su propio partido. Imagínese que se le reveló a su propio partido en plena campaña, cuestionando a Juan Daniel Oviedo y demás. Él, yo creo que no tiene pelos en la lengua, pero vamos a ver en la vigilancia de los recursos públicos.
3: Se hizo famoso, fue como influencer, activista.
0: Bueno, y si usted quiere hablar de Infantino, si está de acuerdo con vender la Copa del Mundo, es decir, que pase
4: a inversionistas
0: privados, donde está inclusive un familiar del presidente de los Estados Unidos, la línea está abierta. Yo he oído, Juan Pablo, que hay gente que le gusta la idea.
2: Sí, claro, hay algunas personas que lo están respaldando, sobre todo los directivos del fútbol, porque pues se supone que gracias a esos recursos se irrigarán las federaciones de fútbol que pertenecen a la FIFA en el planeta entero. Pero pues una cosa es esa situación de quienes se benefician y se alegran, y otra es la de los demás integrantes del mundillo del fútbol que dicen, es que ¿cómo van a privatizar esto? ¿Cómo van a empezar a vender pues el Mundial y los eventos FIFA por acciones?
4: ¿Y qué tanta mano le pueden meter, Juan Pablo? Porque acuérdese lo que pasó en el Mundial.
2: ¿Y a quién le consultaron, no?
4: En el Mundial con la tarjeta del jugador de la selección de Estados Unidos. Entonces, ahí de pronto alguien va a poder...
0: No, los dueños llamando a decir, no, ese partido no me gustó.
4: Exactamente, exactamente.
0: ¿Dónde está el VAR?
2: Y bueno, pero además con la proyección que puede llegar a tener, y es lo que dicen algunos analistas, es que se convierta entonces el fútbol ahora sí en un negocio, por ejemplo, en los Estados Unidos, que normalmente no han tenido una tradición de fútbol, soccer, como lo llaman allá, y darle tal vez una dimensión ahora sí empresarial o mega empresarial como otros deportes.
4: Excelente
2: en ese
4: tema,
2: país.
0: Gran tema, Juan Diego.
2: Hay que poner otra salsa.
0: No, ya, ahora sí, ya. Venga,
4: orden,
0: se sientan y vamos a trabajar. Un poquito. 7 militares heridos con drones en el sur de Bolívar. Andrés Vizcaíno, estamos en Cartagena. ¿Qué pasó?
1: Julio, buenos días. En la vereda Campanario, municipio Norosí, en el sur del departamento de Bolívar, tropas del Batallón de Infantería de Selva, número 4, General Antonio Nariño, del Ejército Nacional, fueron víctimas de un ataque perpetrado por integrantes del Frente Luis José Solano Sepúlveda, del ELN. En esta acción fueron empleados explosivos improvisados lanzados desde drones, en lo que ha sido considerado pues una violación al derecho internacional humanitario. Varios militares resultaron heridos.
0: Ella va triste y vacía y seguimos. Ya vamos a la línea abierta, recuerden, es numeral 529. También 601-326-2350. A la gente le gusta hablar de fútbol en Europa mucho. El teléfono en Europa es 34 España 91 Madrid 347-740102. En Estados Unidos, para hablar con Astrid, 305, contesta ella, 305-285-0069. La línea está abierta. Y ayer Esmeralda nos sorprendió con una emboscada. Una emboscada en donde iba un alto oficial de la policía. Esmeralda, ¿qué fue lo que pasó y qué sabemos? ¿Qué sabemos del origen de esa emboscada?
5: Julio, buenos días. Las autoridades han atribuido al Frente Juan Fernando Porras del ELN esta acción violenta contra el comandante de la policía del Departamento de Norte de Santander, coronel Jorge Bernal. Los hechos se presentaron en la zona rural del municipio del Zulia. Esta es una población del área metropolitana de Cúcuta, a tan solo 15 minutos de esta capital, donde dos uniformados de la policía de tránsito resultaron heridos, teniendo en cuenta que hacían parte de la caravana que acompañaba al alto oficial. Exactamente, el coronel Bernal se dirigía a la zona de acceso al Catatumbo, al municipio de Sardinata, donde se presentó esta acción violenta. Las autoridades en esta zona del país, Julio, se encuentran en máxima alerta por amenazas de las acciones violentas que podría generar el Ejército de Liberación Nacional, que tiene alta presencia en el oriente colombiano.
0: Gracias, Esmeralda. No, gravísimo. Y las imágenes impresionantes. No, una emboscada, Esmeralda, ¿no? Que se ve todo. ¿Cómo reaccionan?
5: Sí, Julio.
0: ¿Cómo reaccionan los hombres de la fuerza pública ante el ataque, no?
5: Julio, fueron muchos los explosivos que habían sido sembrados exactamente al paso de la caravana, que estaba conformada por 4 camionetas y varias motocicletas, pero indudablemente toda la reacción fue del Comando Jungla de la Policía Nacional, que repelió el ataque por lo menos durante 20 minutos, es lo que han advertido los uniformados que participaron de esta situación y donde por fortuna no se presentó una tragedia mayor, teniendo en cuenta la magnitud del enfrentamiento que se registró con guerrilleros del ELN en la vía.
0: ¿Y alguno de los guerrilleros del ELN fue herido o no sabemos?
5: No sabemos exactamente, porque después de este hecho se replegaron no solo en el área donde ellos se encontraban, porque curiosamente dicen los policías que se enfrentaron prácticamente de tú a tú con ellos, y algunos estaban sobre la parte montañosa, que eran los que más disparaban hacia los uniformados que estaban respondiendo por ese ataque. Pero por ahora se desconoce indudablemente si hay guerrilleros heridos en este hecho, que tiene muy preocupada la región, Julio, porque desde hace 48 horas la fuerza pública sufre ataques de esta magnitud en esta zona del país.
0: Bueno, y nos vamos con Juliana de los Ríos, que también tuvo reunión de gabinete con
6: sí,
0: los
6: Julio.
0: De los Estados Unidos. Juliana estuvo presidiendo una reunión muy importante con los representantes del gobierno de los Estados Unidos. Buena noticia para el alcalde. Juliana, ¿qué pasó?
6: Julio, sí, pues esta semana el alcalde Carlos Fernando Galán se reunió con el subsecretario de Estado adjunto para Sudamérica, Luis Méndez, y también con representantes del gobierno de Estados Unidos en cuanto a las carteras del Tesoro, Energía, Comercio y Agricultura. Lo que pactaron fue una ruta de trabajo para trabajar, valga la redundancia, avanzar en proyectos de energía, infraestructura, comercio, en beneficio pues de Bogotá, que tiene pues varios proyectos de infraestructura que ascienden a 24 millones de dólares. Para el alcalde esto significa que la ciudad puede seguir buscando más inversión y también cooperación entre distintas ciudades y entidades.
0: Y por supuesto, ¿qué pasó en Santa Marta con el anuncio de Carlos Caicedo? Estamos hablando, Giselle, pues, me corrige, de una de las figuras de mayor influencia, si no la más, en la política progresista del Magdalena y del Caribe. Me imagino que tiene muchos amigos políticos que lo están respaldando. Giselle, ¿qué pasó?
7: Julio, buenos días. Pues le cuento que con todo el despliegue de Fiestas del Mar aquí en la capital del Magdalena, pues había día cívico y poco a poco se fueron pronunciando personas a favor y en contra de este fallo histórico para el departamento del Magdalena. Y así como usted lo acaba de mencionar, pues sí, es una persona, un progresista, un líder de la izquierda, no solamente aquí en el Magdalena, sino en el Caribe y en Colombia. Y pues al conocerse esta decisión, ediles y presidentes de juntas de acciones comunales que denunciaron los hechos por lo que fue condenado Carlos Caicedo, celebran la decisión judicial. Por ejemplo, el edil Diego García, quien dejó en evidencia la situación con el puesto de salud de Gaira, dijo que más que satisfacción, este fallo es una prueba de que la justicia escuchó sus peticiones y de la comunidad. Dicen que ellos hicieron el ejercicio de sus funciones, que muchas veces fueron atacados por el mismo grupo político liderado por Carlos Caicedo, los tildaron de locos, los tildaron de hacer mucha bulla por esta situación. Sin embargo, él manifiesta que el tiempo les dio la razón. Por otro lado, simpatizantes como el exgobernador y exalcalde de Santa Marta, Rafael Martínez, manifestó que la derecha del Magdalena parece actuar con desesperación después de la derrota que sufrió frente a las fuerzas progresistas y de izquierda en las elecciones que acaban de terminar. Hasta el momento, Julio, el exgobernador y ex candidato presidencial Carlos Caicedo, quien es muy activo en sus redes sociales, no se ha pronunciado sobre este fallo.
0: Muchas gracias, Giselle en Santa Marta. Nos vamos a la línea abierta. Angélica, buenos días.
8: Buenos días, Julio, ¿cómo estás?
0: ¿Dónde está Angélica?
8: Elizabeth, New Jersey.
0: Qué bueno que marcó el 1-877-W Radio 1. En New Jersey, ¿cómo le parece la posibilidad de vender la Copa del Mundo a privados?
8: Ay, bueno, Julio, yo creo que ya solo empezaron a hacer desde lo que acabó de pasar con el Mundial, pero yo te llamaba para otra cosita. Antes ustedes se la pasaban cuestionando, como en un solo tema de que si una de las periodistas salía con un concejal, salía con el tipo de Maná, que si la calle está dura, y ahora es con Juan Diego y sus procederes. Ay, no, están como aburridos ustedes con ese tema.
0: Muchísimas gracias a la oyente. Ni me ha faltado aquí, la oyente siempre tiene la razón. Hay otra llamada a esta hora. Pues quizá Juan Diego fue poner el tema del día y
9: recordar un tema periodístico.
0: Periodístico. Juan, buenos días.
10: Buenos días, Julio. Yo no estoy de acuerdo de que la FIFA privatice el fútbol a nivel internacional. Y otra cosita, Julio, investiguen sobre la nueva presentadora que tiene Redman Noticias, que nombró el señor Abelardo de la Espriella.
0: Bueno, creo que era una colega que estaba al frente de Redman Noticias y el gobierno decidió que sea su nueva vocera. Y creo que tiene un... Es que no sé a qué se refiere el oyente, vamos a averiguar. Nos vamos para el Líbano. En Beirut está Marta Maroto con las noticias en directo. El Líbano siempre en nuestro corazón y siempre en el fuego cruzado entre Hezbollah e Israel. Adelante, Marta, ¿dónde está hoy y cuáles son las últimas noticias?
11: ¿Qué tal, Julio? Pues acabo de salir de uno de los pueblos ahora mismo donde la situación es más crítica, en el sur del Líbano. Vamos a poner un poco de contexto, porque hace tiempo que ya el sur del Líbano no está constantemente en las noticias. Desde hace varios meses hay un alto al fuego que no se está respetando, esto no es nada nuevo en Oriente Medio o en el Líbano, y lo que hay ahora se está empezando a implementar un acuerdo llegado entre el gobierno libanés y el gobierno israelí, mediado por Estados Unidos, en el que se han establecido varias zonas para que el ejército libanés se haga con el control de su territorio, se haga del sur del Líbano, y se permita el regreso de miles de familias que llevan meses exiliadas y sin poder regresar a sus hogares. Pues bien, vengo desde Sater el Garbie, que es el punto ahora mismo que está en boca de todos, es el pueblo por el que comienza a implementarse este acuerdo de tregua. Y Julio, te cuento que lo que me he encontrado es absoluta devastación. Nos hemos encontrado... ¿Me escucháis?
0: Sí, Marta, adelante. ¿Qué fue lo que encontró?
11: Sí, disculpa. Tenemos muy mala conexión desde aquí. Nos hemos encontrado un pueblo completamente destrozado. No he visto ninguna casa que no esté pues o completamente bombardeada o quemada o incluso también vandalizada, porque los soldados del ejército israelí, por su paso, cuando pasaron por este pueblo, pues han pintado las paredes, prendieron fuego, rompieron ventanas, etcétera. Entonces nos hemos encontrado pues una situación muy difícil, en la que por mucho que sobre el papel y los esfuerzos diplomáticos pues traten de hablar, ¿no?, de que se va a retirar el ejército israelí de la zona.
0: ¿Dónde quedará ese pueblo? A ver. ¿Marta?
11: ¿Hay condiciones mínimas para la vida? Sí, Julio, perdona, es que en el sur del Líbano, sí, como también han bombardeado las comunicaciones, tenemos mala conexión. Pero estaba hablando de que en este pueblo ahora mismo y en decenas de pueblos...
2: No, complejo esto.
0: Ahí vuelve.
2: Complejo, y es muy interesante, porque además estar en ese punto es...
11: Pues intente hablar de una desmilitarización y de una retirada del ejército israelí. Lo cierto es que el sur del Líbano es prácticamente inhabitable y no es posible la vida.
0: Pues imagínese. Eso también dijeron que iban a hacer con Gaza, que era un cese al fuego, y siguen atacando... destruyendo lo que está destruido, sí, que eso ya es imposible. Pero Marta, si me escucha, ¿dónde queda ese pueblo que la ha impactado a usted? ¿Y cómo se llama?
11: Sí. Sí, el pueblo en el que hemos estado, que es donde es un pueblo ahora mismo importante porque es donde se está empezando a implementar este acuerdo de alto al fuego, se llama...
2: No, terrible. Ay, qué infortunio esto.
11: Está rodeado por checkpoints del ejército israelí y está cercado, por así decirlo, por las zonas ocupadas del sur del Líbano. De hecho, hemos podido ver en la distancia también un checkpoint del ejército israelí, y en el pueblo siguiente, en el pueblo de al lado, nos han contado los vecinos pues que de vez en cuando pueden ver cómo soldados israelíes registran casas también.
0: ¿Me repite el nombre del pueblo, Marta?
11: Sí, este pueblo ahora mismo importante, el que estamos hablando en los medios de comunicación, se llama Sauter el Garbie.
0: Ya vamos a mirar.
11: Está en el sur del Líbano y es un pueblo rodeado por esta ocupación israelí.
0: Vamos a mirar inmediatamente en el mapa exactamente dónde se encuentra ese pueblo. Marta, le tenemos preguntas, pero vamos a mejorar la comunicación. Oiga, Juan Pablo, a propósito, veo que hay preocupación en Egipto por ataque de drones. ¿Sabe usted algo?
2: Sí, señor. Sí, señor, pues el hecho se dio ayer al comenzar la noche, cuando se dieron unos disparos con drones hacia uno de los puertos que tiene Egipto y terminó afectando no solamente el puerto, sino también unas barcazas que estarían vinculadas al ejército estadounidense, haciendo nuevamente más y más difícil la situación de máxima tensión que se está viviendo en Oriente Medio. Puntualmente, estos drones que impactaron en el puerto egipcio, pues hablan de lo que pareciera ser una expansión de la guerra. ¿Y por qué podríamos considerarlo así? Porque recuerde usted, Julio, que también esta semana Arabia Saudita empezó a hacer sus propios ataques contra Irán. Y también hubo un ataque desde Ucrania a embarcaciones iraníes en el Mar Caspio. Es como si se estuviera empezando a contagiar la guerra. Y eso es aún más preocupante, porque se amplía el territorio o el escenario en donde se está dando este conflicto.
0: En segundos volveremos con los comentarios en X sobre el tema de hoy, la decisión de Infantino, arroba Caracol Radio. También tendremos titulares desde otras ciudades del país, también estaremos desde España, donde hay noticia. Hacemos una pausa y la hacemos con mucho gusto. Para Caracol, primera cadena radial colombiana, es un absoluto honor compartir esta noticia con ustedes.
12: 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Personajes del día en 6AMW de Caracol Radio. Crece la polémica alrededor del presunto poder de Gabriela Muñoz, exfuncionaria de la Aerocivil en el gobierno saliente. El representante Daniel Briceño del Centro Democrático.
13: El poder detrás de la Aerocivil y quien quita y pone es la familia de la señora Gabriela Muñoz Olaya. Ella es la que mueve los hilos dentro de la entidad.
12: El embajador de Colombia en Brasil, Alfredo Saade.
14: Tienen que preguntarle al director de la aeronáutica por qué nombró 4 familiares de esta niña. Pero ella no tiene culpa porque que ella no es nominadora. Ella me imagino que pidió favores y se lo hicieron.
12: Muere a los 94 años el periodista y escritor Plinio Apuleyo Mendoza. Así lo recuerda Roberto Pombo, director de contenido de Prisa Media.
15: Yo consideraba que Plinio era una de las mejores plumas de Colombia, un escritor maravilloso, un tipo muy bueno, era un tipo muy inteligente.
12: Keiko Fujimori asume como presidenta de Perú. Luz Salgado, exsecretaria general de Fuerza Popular y cofundadora de Cambio 90, partido político del expresidente Alberto Fujimori.
16: Keiko ofrece que casualmente poner orden y llevar a nuestro país hacia un desarrollo sostenido, que es lo que se necesita en momentos de urgencia.
12: Hugo Rodallega, goleador de Santa Fe, habla de los grandes retos del fútbol profesional colombiano.
17: Tendríamos que limpiar un cáncer que anda hoy en el fútbol colombiano, y es esa gente que quiere hacerle daño al jovencito. Les estamos dañando la cabeza desde muy temprano.
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19: En Colombia, las 5 de la mañana, 46 minutos. Y en España, las 12 de la tarde, 46 minutos.
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0: Ahora son las 5:47. Nos vamos a mirar otras noticias de Colombia y el mundo. Antes, Juan Pablo, en X, arroba Caracol Radio, ¿qué dice la gente del tema del día?
2: Pues, Julio, el tema del día que ha planteado Juan Diego y que está a esta hora generando muchas opiniones, la idea de la FIFA de vender participaciones del Mundial a inversionistas privados. Dice arroba Lumicaso, de acuerdo, este tema de la FIFA cansa. Dice también al respecto de el tema de hoy, @HugoFer3021, Infantino busca su propio negocio. No sé por qué mete ahí al gobierno Petro. Infantino busca su propio negocio. Y le leo el comentario de Riveros Molano. No hay nada más privado que la FIFA. Lo malo es no poder estar en ese negocio.
0: Sí, tampoco entiendo lo del precio. Falta que metan a Angie, a las Guerrero, a las Muñoz.
9: A Gabriela. Sí.
0: Vamos con Luis a esta hora. Don Luis, buenos días.
1: Buenos días, señor. Para el tema del día.
0: Adelante, Luis.
1: La política, tanto como los del fútbol, es lo mismo. Una mafia completa.
0: Dagoberto, su opinión.
3: Buenos días, don Julio. No, lo que yo quería comentarle es que ustedes critican al gobierno Petro y que ese rodeó de gente corrupta, y que es lo que está haciendo el doctor Abelardo de la Estrella. Todos sus ministros son corruptos.
0: Bueno, hay que dejarlos llegar. Natalia, y ni más faltaba que haremos las denuncias cuando corresponda. No han llegado a sus oficinas. Natalia, ¿cuál es la noticia a esta hora en Madrid?
19: Julio, buenos días. Pues hoy nos vamos al sur de España porque la Policía Nacional ha desarticulado en Cádiz una red que captaba mujeres en una situación vulnerable en Colombia para explotarlas sexualmente en España. Ya hay un detenido en prisión provisional que además ya tenía antecedentes por delitos similares. La investigación revela que un ciudadano colombiano captaba mujeres en Colombia con la promesa de mejorar su situación económica. Cuando ellas llegaban a Cádiz, las llevaban a un piso destinado a la prostitución y las sometían a condiciones muy abusivas, una deuda inicial de 3.000 euros. Para saldar la deuda por el viaje y el traslado y un pago semanal de 500 euros por la habitación.
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0: ...5.50 extorsiones en Risaralda, en Pereira, Sebastián Grajales.
23: Julio, a los recurrentes ataques armados, bloqueos e incineraciones de vehículos ahí en la carretera entre Risaralda y el departamento del Chocó, atribuidos al ELN, ya van 4 vehículos incinerados. Ahora se suman denuncias por parte de los transportadores sobre extorsiones e intimidaciones contra empresas y los conductores que cubren esta ruta nacional. Representantes del gremio están asegurando que todo este corredor vial, que atraviesa uno de sus momentos más críticos en materia de seguridad debido a los índices de violencia, están generando graves pérdidas, hasta 3.000 millones de pesos cuando incineran un vehículo. Reitero, 4 vehículos ya han sido quemados en esta vía en los últimos 20 días.
0: A las 6 de la mañana, Juan Diego con la historia de un avión de nuestra Fuerza Aérea. Nos vamos inmediatamente con la crisis de hospitales en Medellín. Juan Carlos.
24: Julio, Ronda País Claro, contando sobre la Asociación de Hospitales Públicos de Antioquia, AESA, que informó que a partir del próximo sábado, 1 de agosto de 2026, se suspenderá la atención no urgente a los profesores y beneficiarios del FOMAC ante la ausencia de acuerdos de pago y contratación de los servicios demandados por los pacientes. Esto incluye a 46 públicos hospitales que no atenderán, hospitales públicos que no atenderán esas citas ambulatorias a los docentes y sus familiares.
0: También, pues, mucha curiosidad sobre un hecho histórico, una cirugía desde un hospital privado en Piedecuesta, Santander, a un paciente a 25.000 kilómetros en la India. Juan Carlos, ¿cómo salió la operación?
25: Julio, Ronda País Claro en Bucaramanga. Fue todo un éxito, un hito en materia de ciencia y tecnología practicar esa cirugía a un paciente ubicado a más de 25.000 kilómetros, a un paciente que estaba en Indore, la ciudad más grande y poblada del estado indio de Madhya Pradesh. La intervención practicada por un médico hindú desde Piedecuesta, Santander, con un robot llamado Mantra 3 consistía en una cirugía bariátrica, es decir, una manga gástrica. Es un paciente obeso, una persona que pesa 200 kilos, nos informaban desde el HIC. La cirugía tomó una hora y se utilizó un canal exclusivo de 1000 megas para la conexión de la consola con el robot en la India.
0: Seguimos con más noticias a esta hora. Astrid, ¿cómo se ve Wall Street hoy?
26: Julio, Wall Street tuvo una jornada, bueno, triste, difícil. El Dow Jones perdió más de 1.150 puntos, mientras el S&P se perfiló a 112 puntos. Nasdaq también terminó en rojo, 433 puntos. Es algo que, bueno, muchos esperaban porque la tasa de intereses de la Reserva Federal mantuvo la tasa de interés sin cambios y las dejó en rango de 3.50% y 3.75%, Julio. Vamos a ver cómo nos va en el día de hoy.
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2: Esta casa está de plácemes. La Universidad de Columbia entrega uno de los premios de mayor prestigio y reconocimiento al oficio, el premio María Morse Cabot. Este año el premio ha recaído en el nombre de Daniel Coronel, quien se sigue consolidando como el periodista más importante del país. Su columna desde hace muchos años es la más leída, sus reportes aquí en Caracol los más escuchados. Son años de trabajo. Este premio no es solamente por un trabajo en particular, sino el reconocimiento a toda una vida. Son décadas de innovar, de crear, de dirigir y de haber alcanzado la posición más alta de periodista alguno colombiano en los Estados Unidos, cuando fue el presidente de noticias de Univisión. Y nunca ha perdido su contacto con Colombia. El María Morse Cabot es el premio con el que sueña cualquier periodista y ha recaído, repito, en el nombre de él. Y estamos muy orgullosos que haga parte de este equipo. Todos sus compañeros de esta redacción lo abrazamos y lo felicitamos. Y ojalá que lo disfrute con lo que él más quiere, su familia. 6:02. Nos vamos inmediatamente con más noticias. Y bueno, Juan Pablo, llegó la hora, Marcela, porque...
3: Claro, lo prometido es deuda.
2: Diego, su radio
4: Juan
2: será un
4: Diego
2: feliz.
4: Anunció, sí.
2: A las 5 de la mañana el señor quería bailar, quería comenzar la parranda, pero es la parranda informativa. Nos contó la historia de un avión y nos dejó en veremos. Juan Diego, ¿de qué avión estamos hablando?
5: Pues de un avión, Julio, que nadie quiso pilotear. Es un novelón. Ocurrió en el gobierno saliente. Una alta fuente de presidencia me contó que hace cerca de un mes el presidente Gustavo Petro ya había decidido cambiar al director encargado de la Aerocivil. Ojo con el nombre, Luis Alfonso Martínez Chimenti. Su llegada allí fue muy cuestionada por falta de experiencia y por ser un contador que poco sabía del tema de transporte aéreo. Pero aquí es, digamos, donde despega el despelote. ¿Por qué no lo sacaron? ¿Por qué no salió de la Aerocivil? Pues por una sencilla razón. Nadie quiso sentarse en ese trono, en esa cabina. Y no era para menos. En 8 meses, la Aerocivil terminó volando con tremendas turbulencias, cuestionamientos por la contratación. Una licitación para la seguridad de aeropuertos señalada por denunciantes como hecha a la medida de un contratista cercana a los 80 mil millones de pesos. Coloquialmente se le conoce como licitación tipo sastre. Observaciones de la Contraloría, incluso renuncias de asesoras muy cercanas a ese funcionario porque se negaron a firmar contratos que carecían de los requisitos. Incluso el gobierno mismo, y este es un dato muy revelador, le frenaron contratación al señor Martínez Chimenti por el orden de 50 mil millones de pesos. Un contrato frenado en seco. Pero hay más viento de cola todavía. Según esta alta fuente, la relación entre Chimenti y el Ministerio de Transporte era insostenible. Me dicen que era prácticamente, ya que está de moda esa expresión, un funcionario declarado en desobediencia civil permanente. Desatendía varias directrices de la ministra y que eso terminó rompiendo por completo la confianza. Tanto así que desde abril la ministra pidió a la Procuraduría y a la Contraloría revisar varios procesos de contratación. Mientras tanto, el país, pendiente del caso del clan Muñoz, de Gabriela Muñoz, la joven cercana al presidente Petro, pero las denuncias sobre este posible caso de nepotismo relacionado con familiares vinculados a la Aerocivil, que ahora involucra incluso a su mamá en la Dirección Nacional de Inteligencia, pues no es realmente lo de fondo, porque esta muchacha, Gabriela Muñoz, pues no era nominadora, no era quien firmaba los contratos. Según esta fuente, detrás de todo este ruido estaba el problema más grande de todos, el manejo de la entidad y de la contratación. Nunca, escúchese bien, nunca nombraron a Chimenti en propiedad. Duró allí 8 meses en calidad de encargo y eso ya revelaba mucho sobre la confianza en el funcionario. Y le ofrecieron a cerca de cinco personas la posibilidad de sentarse en ese avión en la Aerocivil para que lo piloteara y nadie quiso, por físico y evidente temor a terminar empapelado después de que terminara este gobierno y respondiendo a toda clase de investigaciones, dado que allí pues hay todo un nido de problemáticas y de denuncias muy graves en temas de corrupción. Pues evidentemente es la turbulencia del Aerocivil. La caja negra todavía no se ha destapado. Hay muchas cosas por conocer en torno a lo que se está haciendo en esa entidad. Incluso Chimenti ordenó que se pudieran adelantar procesos contractuales los sábados y los domingos en este último periodo del gobierno nacional. Es allí donde deben estar puestos todos los ojos de los organismos de control y una papa caliente que sin duda será un auténtico desafío para desenredar el problema en el nuevo gobierno de Abelardo de la Espriella, presidente entrante.
2: Estaba pensando, Juan Diego, ¿cuál será la entidad que más dolores de cabeza le dejó al presidente? Es que esto lo anticipó, no con este detalle que usted está dando, pero aquí la semana pasada en una entrevista la ministra del Transporte prácticamente reclamaba por la situación del Aerocivil, ¿no?
3: Y ayer también lo dijo, ayer en una declaración a medios dijo que le estaban ocultando información sobre lo que estaba pasando dentro de la entidad.
5: Sí, que de hecho ella pidió a Chimenti, a Martínez Chimenti, los contratos de Gabriela Muñoz y sus parientes y que le pasaron un PDF incompleto. Que este señor nunca, por eso decía que parecía un desobediente civil, porque desatendía todas las instrucciones que se le ordenaban. Y también, pues viene una pregunta, ¿quién lo puso allí? Y lo que me ha dicho la fuente de presidencia es que hay que mirar para la sede de la Grijalda, ¿es que se llama?
3: La Giralda.
5: La Giralda.
3: La Giralda es la sede del Ministerio del Interior. O sea, lo que están sugiriendo es que el director cuestionado del Aerocivil tiene relación con el ministro Armando Benedetti.
5: Sí.
2: Juan Diego, ¿me repite el avión que nadie quiere volar?
5: Es un Boeing, yo le dije que sí, es un Boeing, porque usted sabe que hay Boeing presidencial, comercial, de carga y todo eso. La aeronáutica civil, nadie quiso coger ese chicharrón. A 5 personas de muy buen perfil se la ofrecieron y dijeron, no señor, muchas
3: gracias.
5: Puede
3: salir mal.
5: Eso no me interesa.
2: ¿Tenemos más datos del avión?
5: Bueno, pues lo que se puede decir es que fueron 8 meses allí piloteando
2: ese Boeing.
5: Y que, pues, por cierto,
2: no hay Boeing chiquito, Juan Diego.
5: Sí, no, es que la aeronáutica civil, usted sabe que es, sin duda, pues una entidad adscrita, por supuesto, depende del Ministerio del Transporte.
4: Es el avión de aviones, es que es el rector de los aviones, sí. De todos.
5: Exactamente.
4: Increíble.
2: Bueno, qué primicia. Llamaremos hoy nuevamente a la aeronáutica.
5: Lo hemos tratado de buscar, ¿eh? El señor.
4: No, el Ministerio de Transporte.
5: Responde.
2: Y a la ministra. Bueno, hay una noticia muy importante, tiene que ver con el Consejo de Estado. Consejo de Estado, desde hace rato, hace varios días, hay muchas voces, inclusive...
3: No, pero antes de que empiece, ¿cuándo nos va a contar? Usted también tiene una primicia, ¿cuándo nos la va a contar?
2: No, yo antes lo de Juan Diego me inclino. No, yo no voy a eclipsarlo. No voy a opacar su mega noticia del avión.
3: O sea, ¿qué hora esperamos?
2: Dejemos que la vida siga. Mire, muchos ayer, muchos preguntamos por qué razón se van a asignar 4 billones a la unidad de gestión del riesgo. Y aquí tuvimos al exdirector de la unidad de gestión del riesgo, que no es un enemigo del gobierno, es un amigo del gobierno.
3: Propias tropas, claro.
2: Diciendo que le preocupaba muchísimo ese traslado en este momento. Es que hay demasiada gente, o sea, hay una emergencia, hay un niño, hay cosas que son de suma urgencia, pero faltando 5 días, 4 billones de pesos, pues una congresista levantó la mano y dijo, no, esto no puede ser. Y se fue para el Consejo de Estado y ganó. El Consejo de Estado le dio la razón a la preocupación de ella y de Carlos Carrillo, porque ella es del Centro Democrático, pero Carrillo es del Pacto Histórico, y estaban de acuerdo. Y el Consejo de Estado suspendió. Vamos a hablar de este tema, porque naturalmente el director de gestión del riesgo, Jaime Pava Sánchez, que acaba de llegar y de quien el propio Carrillo ha tenido los mejores comentarios,
3: sí,
2: dice que de pronto puede ser asaltado en su
3: buena fe
2: y puede terminar empapelado. Vamos a ir con ellos en segundos, pero antes ya hay respuesta, Juan Diego, a su avión.
5: Ay, caramba.
2: ¿De qué se trata?
6: Bueno, por una parte, digamos que la Aerocivil también responde a unos señalamientos que hizo ayer la ministra de Transporte, donde se investiga todos estos contratos que hemos venido hablando también de que no se han entregado, como todas las polémicas que hemos presentado ante la Aerocivil. Y lo que indicó la Aerocivil es que ahora ya prestará todos los mecanismos para entregar la información completa. Y además dará apertura y seriedad y claridad para toda la entrega de los documentación. Y entre el avión, Julio, todavía estamos con la respuesta, esperándola a que nos den una respuesta concisa como tal de la parte de la Aerocivil.
2: Entonces la noticia es que no hay noticia, no hay respuesta.
6: Por ahora no.
2: Pero al reconocer la Aerocivil que va a entregar información completa, está admitiendo...
5: Que la entregó.
3: Le está dando la razón a la ministra. Es la respuesta a lo que dijo ayer la ministra diciendo que le estaban ocultando información. La Aerocivil dice que ahora sí va a entregar entonces lo que está solicitando la ministra.
2: Y vamos a ver qué dicen del avión que acaba de denunciar Juan Diego Alvira. Saludo a la congresista María Clara Posada, quien fue la autora de la preocupación que elevó al Consejo de Estado con los 4 billones. Congresista María Clara, bienvenida a 6 AM de Caracol.
7: Julio, buenos días para usted, buenos días para todos los compañeros de la mesa y para toda la audiencia que hoy nos acompaña.
2: Y saludamos al director de la Unidad Nacional de Gestión del Riesgo, repito, un oficial que siempre le ha puesto la cara a todas las preguntas. Don Javier Pava, buenos días.
8: Buenos días, Julio, sí, iba a corregirte, me has anunciado como Javier Sánchez Pava, no, Javier Pava Sánchez.
2: Javier Pava Sánchez, discúlpeme, Javier Gracias. Pava Sánchez. Él es el director de gestión del riesgo. Doña María Clara, en términos resumidos, ¿por qué el Consejo de Estado suspende provisionalmente el decreto de traslado de los 4 billones?
7: Julio, los dos artículos que fueron suspendidos del decreto habilitaban traslados presupuestales indeterminados al Fondo de Desastres, que es una cuenta administrada por la Unidad Nacional de Gestión del Riesgo, saltándose al Congreso y violando el principio de legalidad. Entonces era más o menos para hacerlo muy entendible, un cheque en blanco para contratar por derecho privado, o sea, dedo, todo el dinero que se antojara antes del 7 de agosto. El decreto nunca explicó cuántos recursos necesitaban, de dónde saldrían, ni por qué era insuficiente la bolsa que tenían en el fondo al día de hoy.
2: Don Javier Pava Sánchez, ¿cómo recibe usted esta noticia del Consejo de Estado?
8: Pues en primera instancia muy preocupado, porque realmente la situación de lo que vamos a vivir a final del año tiene las evidencias de que efectivamente vamos a tener una sequía muy grande y que el riesgo y los efectos están allí. Incluso el Consejo de Estado en este momento pues no, digamos, solamente suspende provisionalmente ese artículo, pero digamos se mantiene la declaratoria de desastre por riesgo inminente. O sea que acepta, digamos, las evidencias y los soportes que nosotros presentamos de que si hay un fenómeno del Niño. Y por otro lado, pues digamos con altísima, digamos dejando una, nosotros queremos dar un anuncio realmente, porque es que acá este gobierno de manera responsable anticipa una serie de medidas y busca los recursos para que se logre conjurar esa crisis que se puede generar. Nosotros teníamos claro que los 15 días que nos quedan, incluso ya nos quedan sino 5 días, no lo íbamos a lograr hacer, pero sí dejar todo instrumentado, porque aquí no se trata un tema del gobierno uno, el gobierno entrante o el gobierno saliente. Eso es un problema del país, es un problema de a quiénes va a afectar esta crisis energética que se puede generar al final del año, quiénes van a ser los que van a estar en medio de esa situación. Aquí no hay un tema de cálculos políticos o cálculos de quién raspa la olla o qué plata se lleva. No, aquí estamos pensando en el país. Y a mí, como experto en estos temas, que no llegué hoy al tema, llevo 30 años trabajando en estos temas. Los desastres que han venido en el pasado siempre se han llevado a cabo con acciones posteriores, cuando ya ha pasado la tragedia, con lo que hay es que reparar. Aquí hay un caso histórico muy bueno, es que por primera vez se acepta la declaratoria de desastre por un riesgo inminente, que permite tomar acciones inmediatas, pero acciones inmediatas requiere recursos, requiere que se estructure la plataforma. Cuando se declara desastre, desafortunadamente, a veces lleva hasta 3 meses o 6 meses empezar a actuar. Mira lo que nos pasa con el Frente Frío, con todos los eventos, con todo ha pasado. Ahora, es extraño que en este momento se declare, se suspenda este artículo, cuando aquí se han hecho declaraciones de desastre históricas. La ley 1523 salió en el 2012 y de allá acá se han hecho cerca de 32 declaratorias de esas en diferentes gobiernos, y en todas las declaratorias siempre se autoriza los traslados presupuestales. ¿Por qué? Porque la misma ley establece en un artículo, que es el artículo 50, la obligación del Ministerio de Hacienda de garantizar los recursos siempre para la gestión de riesgo y en particular para situaciones de desastre. Entonces, el Ministerio tiene esa obligación, el Ministerio de Hacienda tiene la obligación de hacerlo. Y luego las mismas medidas excepcionales de la ley permiten realizar los traslados presupuestales para conjurar la crisis. O sea, eso está en la ley, está establecido cuando se declara situación de desastre. Aquí, al tomar una decisión, sí, de suspender eso, hay una contradicción. Sí.

0: gobierno busca trasladar los recursos en una situación como esta para ejecutar proyectos. Hoy los está mencionando, como mencionó en su momento el tren de carta que atraviesa todo el país, como ha mencionado una cantidad de cosas que no están estructuradas y que no están en sólido. Y lo tercero, que es lo más delicado, es que los artículos 345 y 347 de la Constitución establecen que el presupuesto general de la nación no puede tocarse sin pasar por el Congreso. Aquí hay una modificación al presupuesto general de la nación que se quiere hacer vía decreto. El gobierno es consciente de que está violentando el principio de legalidad y es tan consciente que en 2023, cuando hicieron una cuando atravesaron una situación similar con el famoso episodio de la UNGRD, que se usaron estos cuantiosísimos recursos para comprar congresistas, sí lo hicieron vía ley. Entonces, lo que les está diciendo el Consejo de Estado es, y lo plantea de forma expresa en la declaración de en el decreto de la medida cautelar, es que pues está vulnerando el principio de legalidad y que debe pasar cualquier medida que tenga que ver con los recursos de los colombianos, con el presupuesto general de la nación, por el Congreso para tener un control efectivo.
1: Sí, señor director, en todo caso, usted nos dice que, pues, que se necesita para salvar vidas y por supuesto que uno parte de la buena fe de ustedes como servidores públicos que quieren prevenir cualquier efecto que ponga en riesgo la vida de los colombianos por cuenta del fenómeno del Niño, pero también hay que entender que la Unidad Nacional para la Gestión del Riesgo de Desastres, pues, es una entidad que está altamente cuestionada, desprestigiada y que justamente se quiere prevenir que se pierdan los recursos públicos que pueden ser fundamentales para atender cualquier emergencia y para prevenirla. Ante esto, ¿usted no cree que se aceleraron muchísimo ese consejo extraordinario del presidente conectado a distancia? ¿Tampoco se generaba como una señal de transparencia frente a ese interés que ustedes tienen, que es el de actuar preventivamente ante los impactos de este fenómeno climático?
2: No, mira, desde que el IDEAN, hacia mayo, finales de mayo, incluso antes, empiezan las evidencias del calentamiento del Pacífico, lo que nota que podría generarse un fenómeno del Niño, se anunció el mega Niño. Incluso lo hizo el mismo Carlos Carrillo, y la ministra y la directora del IDEAN. Y desde ese momento se inició una serie de preparativos y alistamientos todos estos meses, de tal suerte que esto ha venido trabajando incluso con todos los sectores, con energía, con agua, con salud, con todos. Al final se elaboró un plan, tuvimos una sesión del Consejo Nacional de Gestión de Riesgos, se vio en todas las medidas y revisamos que efectivamente no habían los recursos en las entidades, los presupuestos para atender situaciones críticas. Después se llevó esto al Consejo ya con el presidente y los ministros en el evento que fue transmitido. Allí efectivamente ya se habían tenido todas las sesiones antes. Esto nos lleva a que efectivamente la ley 1523 establece que en una situación como esta podamos hacer uso de una declaratoria de desastre que permita hacer traslados presupuestales entre las entidades para poder atender esa situación de riesgo inminente, que es lo que históricamente y lo que la ley permite y para lo que está prevista la ley. Pero entonces allí viene un tema. Primero, el Consejo Nacional debe recomendar al presidente para que el presidente pueda expedir el decreto. Eso se hizo al día siguiente, sale efectivamente el decreto 802, que todos conocen. Allí se definen las líneas de inversión que el presidente anunció en los temas primero de comida, de agua, de energía, de salud y el tema ambiental. De esto, efectivamente, empieza lo que se denomina construcción de un plan de acción específico, que es buscar los recursos, de dónde pueden venir los recursos para financiar esas líneas de acción. Lo primero, pues, es efectivamente ver dentro de las entidades que tienen recursos disponibles y que no estén comprometidos, de dónde se puede buscar esos traslados. Entonces, ese ejercicio es el que se empezó a realizar y se empezó a revisar la acción del fondo de adaptación, la situación de recursos para el tema energético, que era el más complicado. De allí viene un tema que tiene que ver con un programa que está establecido en este gobierno y que ha sido la insignia, que es el programa de Colombia Solar, donde efectivamente se ve que efectivamente los temas de esos recursos están previstos, pero no para ahora. Y lo que recursos se requieren es ahora, cuando se va a sufrir una situación de un mega Niño que puede dejar sin luz algunos sectores y donde los más afectados,

0: es lo que nos corresponde revisar, son efectivamente las poblaciones más pobres. Entonces se empieza a mirar todo eso. Estábamos en ese ejercicio para aprobar el plan de acción y revisar los movimientos presupuestales. Ese plan de acción aún no ha sido aprobado porque no estaban aún los recursos. Teníamos que ir a una siguiente sesión del Consejo Nacional para aprobar ya los tratados. Esa sesión se iba a realizar efectivamente esta misma semana. Nosotros sabemos que la semana entrante ya terminamos el gobierno, pero nosotros sí queríamos dejar entregado al siguiente gobierno todo el mecanismo. Incluso yo desde la Unidad Nacional ya veníamos trabajando el tema de los convenios con el Ministerio de Energía, porque el Ministerio de Energía pues es quien tiene que actuar en estas situaciones. Nosotros somos coordinadores del sistema, nosotros no reemplazamos la función, ellos son los que actúan en la contingencia.
1: Sí, precisamente, senadora, partiendo de lo que menciona el doctor Pava y además de la premisa de la buena fe, ¿cómo se va a atender entonces el fenómeno del Niño? Porque queda en el aire que con la suspensión del decreto pues se podría estar poniendo en riesgo la vida de los colombianos precisamente frente a ese fenómeno del Niño que se prevé para diciembre.
2: Sí, mira, pero antes quisiera aclarar una cosa que acaba de plantear el director, y pues con todo el respeto, la ley 1523 no dice lo que él plantea ahí. La ley lo que dice es que el Ministerio de Hacienda debe garantizar que el fondo tenga recursos, pero nunca autoriza hacer traslados presupuestales indeterminados. Esa misma descripción fue contenida en el auto del Consejo de Estado, que decía que era fundamental que el fondo contara con los recursos necesarios para atender esas eventualidades, pero que eso se debe surtir dentro de un proceso ordinario de programación y aprobación de presupuesto que se atiende pues vía ley. Eso por un lado. Por el otro, nosotros pues no cuestionamos la buena fe ni cuestionamos muchísimo menos el hecho de que si hay desastre inminente pues en materia energética por medidas que tomó este gobierno. Pero para atender ese fenómeno del Niño, para atender ese desastre, hay unas cosas que son previas. Hay que pagar las deudas con los generadores, hay que repotenciar algunas termoeléctricas, hay que apoyar la importación de gas, hay que fortalecer los estímulos tributarios a la inversión en baterías, hay que regular la compra en barcazas, hay que hacer una cantidad de cosas que este gobierno no quiso hacer por cuestiones ideológicas y que a escasos 8 días de finalizar su mandato, pues le entró un afán repentino por atender. Habiendo dicho eso, si necesitan el dinero, que está claro, este país se va a pagar y no es que lo va a pagar el próximo gobierno. Este país lo está entregando a puertas de un apagón el gobierno de Gustavo Petro. Entonces, como se necesita el dinero, pues tramiten una ley que tenga una adición o modificación presupuestal, porque los cambios presupuestales se tienen que hacer de frente al país y no a escondidas para mandar recursos a un fondo privado para que el gobierno de Gustavo Petro pueda, en sus últimos 8 días, contratar a dedo.
3: Juan Diego, yo creo que ellos tienen argumentos todos muy respetables y válidos y creo que deben tener la mejor intención, las dos opiniones.
4: De acuerdo.
3: Pero es que aquí hay un temita que es el que la gente no entiende. Juan Diego, el afán.
4: Exactamente. Y es que pues quedan ya pues apenas 9 días, doctor Pava, para que termine el gobierno. Y uno entiende que el saliente presidente va hasta el 7 de agosto de este año a las 3 de la tarde, pero ¿no sería mejor, para evitar no ir a las carreras y no cometer errores y no poner en riesgo tanta plata, casi 4 billones de pesos, dejarle ese tema al gobierno entrante?
0: Pues hay una cosa, Julio, es que este tipo de situaciones, las de riesgo inminente, las de los desastres, pues no tienen un calendario electoral o de gobierno, no, están ahí. Incluso pues yo tengo que aquí seguir actuando porque todos los días hay incendios, hay desastres, hay familias que están damnificadas, hay personas que requieren ayuda. Yo necesito actuar, o sea, cualquiera que sea aquí, independientemente de ese tema del calendario electoral o cambio de gobierno. Eso tenemos que actuar, y aquí el tiempo se nos acaba, y el tiempo se acaba, y nosotros lo que estamos aquí es dejando las situaciones para que el gobierno entrante lo haga, y incluso va a estar en manos de ellos la inversión de todos esos recursos, incluso no solo de este, de los del Frente Frío y todo, porque realmente el tiempo que tuvimos pues no nos alcanzó para eso, pero eso no quiere decir que nosotros no actuemos, nos corresponde de manera responsable hacerlo, y es lo que estamos haciendo. Ahora, efectivamente, nosotros tenemos una visión de cómo atender, cuál es el enfoque, hacia quién deben ir destinados los recursos para las situaciones de desastre. Y nosotros decimos que nuestra visión debe ir dirigido a los menos desprotegidos, a la población más vulnerable. A priori, hacia las líneas de lo que se ha planteado en el tema energético, es que hagamos una transición hacia que avancemos es con la energía fotovoltaica, hacia la autogeneración. Y en eso, hacia eso hemos planteado. Puede que el gobierno que viene plantee, no, nosotros queremos atender el fenómeno del Niño de otra manera, como lo acaba de mencionar, se acaba de mencionar anteriormente. Sí, eso es un cambio de visión totalmente. Nuestros recursos queremos que vayan a una cosa, nosotros a otra. Son visiones diferentes de cómo superar una situación de crisis. Pero, en última, la esencia constitucional lo que dice es aquí hay que proteger a los más desfavorecidos. Aquí hay que actuar y no podemos esperar.
3: Bueno, pues ahí están 6 preguntas, 3 y 3. María Clara Posada, la senadora del Centro Democrático, que logró que el Consejo de Estado suspendiera los decretos, y Javier Pava Sánchez, el director de la gestión del riesgo, pues que es el afectado porque, según él, estos son temas prioritarios precisamente para lo que pueda pasar con el fenómeno del Niño. A ambos, muchísimas gracias por despertar aquí en 6 AM de Caracol. Bueno, Juan Diego, ¿y usted vio el problemita del senador Bernie Moreno?
4: Sí. Sí, Julio, increíble.
3: Se le explotó en la prensa de Estados Unidos un lío, pues, de su vida personal, pero es que en Estados Unidos un servidor público está expuesto hasta un semáforo en rojo.
4: No, pues allá es sin agüero, ¿no?
3: No, eso allá no un hay. Un semáforo en rojo es un problema.
4: Exacto. Y pues, evidentemente, aquí, pues, está en riesgo ese tema. Y preocupante, pues, en medio del debate que hay en los Estados Unidos en este instante.
3: Astrid, ¿qué impacto ha tenido esta noticia y qué fue lo que le pasó al senador Bernie Moreno, tan cercano a Colombia?
5: Sí, Julio, y bueno, el impacto es grande porque involucra a 2 familias con peso político, y es que su hija, Emily, acusó a su exesposo, el congresista republicano por Ohio, Max Miller, de haber ejercido violencia doméstica durante su matrimonio. La acusación fue presentada como parte del proceso legal relacionado con su divorcio y la custodia de sus hijos. Max Miller niega categóricamente las acusaciones y sostiene que son falsas. Además, ha presentado una contrademanda alegando que las acusaciones son difamatorias, buscan perjudicarlo en medio de la disputa familiar. Vamos a recordar un poco y voy a hacer una cronología rapidito. Se casaron en el 2022, una boda muy comentada porque asistió hasta Donald Trump. Max Miller presentó una demanda de divorcio en agosto del 2024. El divorcio se dio en junio del 2025, pero la disputa por la custodia de los hijos es lo que continúa.
6: Sí, además hay que agregar algo que es muy importante en toda esta discusión, que Max Miller está buscando la reelección en Ohio como congresista. Y obviamente muchos sectores le están pidiendo la renuncia, que renuncie por los señalamientos, además porque son muy fuertes. Según lo que se ha señalado, la hija del senador Bernie Moreno habría acusado al señor Miller de haberle puesto una pistola en la cabeza, de haberla empujado contra una pared, de haberle arrojado agua hirviendo y de fracturarle la clavícula de su hija en esos enfrentamientos. Y obviamente esto tiene la repercusión política, por lo que le señalo. Max Miller es candidato a la Cámara de Representantes de los Estados Unidos en las elecciones de noviembre y crecen las peticiones para que renuncie a esa aspiración.
3: Pues Astrid, muchas gracias por la explicación, la cronología. No sé, Juan Esteban, en Washington, si ya hay reacciones en el Capitolio.
7: No hay reacción todavía, Julio, pero lo que sí queda claro con esto es que pasa a trascender en lo que viene para las elecciones, no solamente de medio término, porque es que el caso podría afectar las posibilidades de reelección, por un lado, de Miller en un distrito en el que los republicanos necesitan conservar de cara a las elecciones legislativas de mitad de mandato. Me refiero a Max Miller, que es cercano al presidente Trump, como Astrid explicaba, y que es acusado por su exesposa, Emily Moreno, de agredirla a ella y a la hija de ambos de 2 años con violencia intrafamiliar. Así que el caso se calienta y justamente, Julio, cuando tenemos las elecciones de medio término muy cerca.
3: Pues muchas gracias. Recibo un mensaje de Carlos Carrillo, Marcela.
8: Señor, ¿qué dice?
3: Después de escuchar la entrevista entre la senadora del Centro Democrático y el director de gestión del riesgo, cargo que él tenía.
8: Javier Pava, sí, señor.
3: Sí. Qué mediocridad, Marcela. Qué manera de darle gasolina a la derecha. Sin comentarios, ¿no?
8: Sí, me quedo sin palabras.
3: Y nos vamos al tema del día. Y por eso nos apoyamos en nuestros compañeros del Morning. El tema del día es qué piensa la gente de la comercialización. Hay unos que dicen que esto no es nuevo, pero ha sido, Félix, escandaloso el proyecto. Es que me cuentan, Félix, y ahora no sé si los del Morning tienen, que el señor Infantino se hizo una entrevista él con él, Félix.
6: Sí. Eso me recordó a alguien, ¿no? La famosa autoentrevista. Sí, sí, se entrevistó él mismo. Lo cierto, él es que está muy tranquilo. Es más, ha anunciado que en menos de 100 días ya ingresaría la primera inversión del fondo privado que se quedaría con parte de la FIFA y de los mundiales. Hoy hay reunión extraordinaria de la UEFA y realmente, como está el panorama, lo cierto es que Infantino tiene los votos. Se han manifestado algunas de las confederaciones. La CONCACAF dijo que por qué no les habían avisado, que no hay que estudiarlo, pero la única confederación que se ha manifestado de manera contundente es la UEFA. CONMEBOL sigue guardando silencio absoluto. Se sabe muy bien que son muy cercanos a Infantino. África es totalmente Infantino, además porque les están ofreciendo a cada confederación. Es que lo bueno es lo que digo. Una confederación como Brasil o Trinidad y Tobago recibirían el mismo dinero. Y son dineros que estamos hablando ya de cifras, en principio de 20 millones de dólares, que podrían llegar a 40 millones de dólares, que suelen tener poca o ninguna auditoría. Y ese es un modelo que en su momento montó Blatter y que hizo parte del escándalo del FIFA Gate. Eso obviamente es muy atractivo para las federaciones locales, que van a recibir una suma de dinero que no tienen auditoría y tienen unos dirigentes controvertidos, por lo menos por decirlo de alguna manera, y todo con la excusa de desarrollar el fútbol. O sea que yo creo que en este momento Infantino tiene los votos. La única que puede reaccionar de forma fuerte sería la UEFA si se decide por el boicot.
3: Es un poquito el efecto espejo de lo que está pasando en Colombia con los derechos de televisión.
6: Exacto.
3: Los chiquitos versus los grandes.
6: Claro.
3: Pero, Félix, lo invito a usted, que es mundialista, y a los mundialistas para que nos amplíen este interesante debate. Están con nosotros Carlos Alemán, nuestro queridísimo Adrián Magnoli, y por supuesto, nuestra compañera de siempre, Liche Durán, para hablar del tema. Carlos, ¿cómo han analizado ustedes la historia?
9: Muy preocupante, Julio, con los buenos días. Hablando de la Confederación Africana, ya prácticamente se sabe que Patrice Motsepe, que es el presidente de la Confederación Africana, que tiene 54 federaciones, estaría muy, muy cercano a aceptar esto. Por su parte, la UEFA también ya tiene un candidato para las elecciones de la FIFA, y el candidato es Nasser Al-Khelaifi, este catarí presidente del PSG. Lo curioso es que él también es el chairman y es el presidente de Qatar Sports Investment, que también tendría algún tipo de connotación con lo que va a ser los derechos de televisión y lo que va a ser más adelante el futuro de la FIFA. Lo cierto, Julio, es que creo que la FIFA, y hay un cisma en el cual el fútbol como lo conocíamos antes va a desaparecer.
3: Adrián.
10: Julio, querido, vamos a pasarlo limpio. Me encantó. Infantino le está diciendo a la gente que tienen hasta el 19 de septiembre para aceptar o no la propuesta. ¿Ok? No es una imposición. Es una sugerencia que está haciendo de un negocio que está llegando a la FIFA. De un negocio que la UEFA es la única que mira mal porque tiene plata. Porque todos sus clubes tienen plata. Porque las federaciones tienen plata. En cambio, en Sudamérica somos pobres y vendría muy bien esa plata a las federaciones. porque viene a la Conmebol, porque la reparte a Bolivia, porque la reparte a Colombia, porque entra dinero, y si ese dinero, esa ruta de ese dinero, lo podemos ver, lo podemos hacer transparente, vamos a crecer. En cambio, en Europa no les gusta, porque le dan plata a los chiquitos, y los chiquitos al crecer, le empata Cabo Verde a España. Un equipo chiquito le puede ganar a un equipo grande y no les gusta, yo la veo por ese lado, yo siempre veo el vaso medio lleno, no medio vacío, y esta es una sugerencia que está haciendo Infantino, que la tienen que aceptar o no la aceptan, o entran 2.700 millones de dólares o entran 10.000 millones de dólares. Ahora, esos 10.000 millones de dólares entran por algo, se lo dan para comercializar en los mundiales a una empresa que es de un familiar cercano a Trump, y bueno, entonces se le buscan todas las suspicacias posibles, pero ¿por qué no la podemos mirar como una buena unidad de negocio, Julio?
9: El tema es que ¿quién paga eso, no? Porque al final esa plata que invierten los amigos de JP Morgan y todos ellos, pues la tienen que sacar de vuelta. ¿Y quiénes la sacan de vuelta? Pues nosotros.
3: A cambio de algo.
9: Los aficionados que han tenido que pagar las entradas más caras de la historia. Entonces, a partir de eso...
10: La pagaron, Carlitos.
9: Sí, sí, la pagaron.
10: Y llenaron las canchas.
9: ¿Pero hasta cuándo?
10: Las canchas. Es un negocio.
9: Sí.
10: Y las empresas...
9: Hay gente romántica como yo, Julio.
10: En el cooling break, en todo eso... Y la sacan, esa plata la sacan.
9: Es el mercantilismo de una pasión, es vender una pasión, es vender un deporte que lleva muchos años saciando a todo el mundo.
6: Es entregarle el control. El señor Kushner no está metiendo la plata por amor porque le haya nacido el amor al fútbol ayer. Es un inversionista multimillonario que quiere sacar la plata. Y obviamente es muy fácil vender la idea, que es claro, entregarle la plata a las confederaciones, multiplicarles el dinero. Como pasó en el FIFA Gate, o se nos acaba, o nos olvida lo que era el señor Warner en Trinidad y Tobago y lo que hacía con ese dinero.
10: Y pero lo que... ya no está más, Félix. No,
6: sigue controlando, sigue en la sombra manejando muchas cosas el señor Warner de Trinidad y Tobago. Pero lo cierto es que pueden cambiar los calendarios, pueden obligar, por ejemplo, podrían meter lo que ha sido la intención durante mucho tiempo, que es meter la Copa del Mundo cada dos años, lo que mataría las competencias locales. En fin, esa es la venta, lo bonito es eso, lo que viene por abajo es lo complicado.
3: Vamos a ver qué dice Liche, otra mundialista. Liche, bienvenida.
11: Y es que, Julio, así es. Yo escuchaba muy atenta el romanticismo con el cual me quedo de Carlos Alemán y de Félix, y tal vez mirarlo desde el negocio. Y el profe Mañoli dice, no es una imposición, pero prácticamente lo que está diciendo la FIFA y el señor Gianni Infantino es, miren, si ustedes no firman y si no aceptan, no hay plata. No les damos la plata, pero le estás haciendo prácticamente un soborno de que van a recibir 40, van a recibir 30, ya no van a recibir 10. Entonces sí es una imposición que hace la FIFA. Que claro, que qué va a vender y que bajo qué se ampara el señor Gianni Infantino. Que la FIFA controlaría el reglamento, seguiría manejando el calendario y no más. Porque la venta de derechos de televisión, de boletería, de patrocinio y todo lo que hoy vimos en el Mundial pasado, pues el cooling break y este tipo de situaciones que empiezan a desdibujar un poco lo que se ha conocido en el fútbol en la historia, pues cuántas pausas más se van a incluir. Esto termina afectando directamente el espectáculo, el ritmo de partido y demás, porque el fútbol no se ha conocido de esta manera. Así que yo sí lo veo mal, porque si ya tuvimos un Mundial con 48 equipos que salió fantástico para Gianni Infantino y como bien dice el profe Mañoli, se llenaron los estadios, pues ya va a ser un festival de fútbol cuando lleguen a los 64 y sucesivamente hasta que ya no sea una real competencia y una tal vez necesidad y esa mística que tiene el fútbol por clasificar a un Mundial, sino va a salir prácticamente
6: claro.
11: El cupo para ir al Mundial en un paquete de papas.
6: Julio, una última consideración de mi parte. El señor Giuliani, que fue el encargado desde Estados Unidos del manejo del Mundial, cuando salió el tema de la famosa tarjeta roja que le levantaron al jugador de los Estados Unidos, dijo, nosotros estamos organizando el Mundial, nosotros tenemos derecho a pedir cosas por esa inversión que estamos haciendo. ¿Y qué le hicieron? Precisamente esa tarjeta roja, que parecía un síntoma más de las temas del mundo, es lo que muy posiblemente pase de ahora en adelante. Los que ponen el dinero, ponen las condiciones y hacen lo que quieran.
3: Pues la caricatura extraordinaria de Blado, un billete de un dólar, donde no está un prócer de los Estados Unidos, está la Copa del Mundo.
9: Está en venta.
3: A los mundialistas, muchas gracias. A Carlos Alemán, a nuestra liche de todas las mañanas, al profe Magnoli y a Félix. Ese es el tema del día. Escuchan Minuto 60. Gracias. El presidente Petro rechazó la suspensión del traslado de los 4 billones que acabamos de oír. Y culpa la decisión al escándalo de Angie Rodríguez. Angie Rodríguez denunció al presidente de la República por tráfico de influencias, constreñimiento ilegal, injuria, calumnia. Bueno, ya está. El presidente jamás soñó que una persona de su primer anillo. Es que estoy recordando los videos.
4: No.
3: Diego, ella estaba ahí con él, claro, en los viajes. Ella manejaba la agenda, la China, ¿se acuerda?
4: Sí, pero por supuesto.
3: En Oriente Medio.
4: No. Es que pasó...
3: Ella reemplazó a Laura.
4: Pasó de ser la nueva Laura, que en su momento fue considerada así, a la enemiga pública número uno del presidente en el remate de su gobierno.
3: Está haciendo una sugerencia de usted que es abogado penal, es complicada, ¿no?
4: Sí, pero por supuesto, Julio.
3: Está diciendo que cualquier cosa le puede pasar, ¿no?
4: Injuria, calumnia, está diciendo que hubo maltrato.
3: Extorsiones criminales.
4: Amenazas.
3: Metió a la Dirección Nacional de Inteligencia. Bueno, tiene un trabajo la señora fiscal complicado, ¿no?
4: De acuerdo, Julio, la verdad es que, pues, y sobre todo en la comisión de acusaciones, ¿no? Que, pues, ya sabemos, poco o nada hace, pero es el juez natural del presidente y todo esto, pues, habría sido bajo el fuero de presidente de la República.
3: Pero usted imagínese con todos los dolores de cabeza que tiene la fiscal, ¿cuándo ella se imaginó que la última semana del gobierno iba a tener en su escritorio los casos de 3 grupos de mujeres?
4: Sí.
3: Por un lado, las Guerrero. Por el otro lado, las Muñoz, madre e hija. Uh-huh. Y por el otro lado, Angie. Pero además, las oficinas que están salpicadas.
4: Sí, sí, la Aerocivil, Fondo de Adaptación y...
3: Bueno, y ya no va más con las especulaciones de la instalación del nuevo gobierno. 3 de la tarde, 7 de agosto, arena de la universidad, Juan Diego, buses a todos los barrios.
4: Sí, ya están diciendo, Julio.
3: Hay que ir de oscuro, ¿no?
4: Sí, claro. Pues es que es,
3: sí, pero como es tan caliente, no sobra el traje blanco por ahí, ¿no?
4: Sí.
3: Pero no, estoy viendo el protocolo, traje oscuro.
4: Sí, no. No, es una posesión.
3: El azul oscuro.
4: Ese sería el ideal.
3: Sí, porque usted tiene uno que es suavecito. Sí. Cuando va Ibagué, cuando va Neiva.
4: No. El azul oscuro aquí, ese es.
3: ¿Ese
4: no
3: es?
4: Hay que ponerse a inventar. No hay que ponerse a inventar y pues eso suele ocurrir en el Congreso, que muchos quieren llamar la atención y demás, ¿no? No.
3: Y como es recinto cerrado, no se recomienda el sombrero, ¿no?
12: No les dé ideas. Usted les dice que no se recomienda y
3: no,
12: piensan
3: es
12: que es una recomendación.
3: Alberto Casas me pidió el favor. Recuérdeles que es un recinto cerrado.
4: Y
3: entonces, inside, no hat. Adentro, no sombrero. ¿No?
12: Ok.
3: Por favor. El gobierno radicó. Las mujeres sí. Los tocados y
12: no,
3: todo.
12: Yo ya tengo el mío.
3: Sí. Uy, Luisa me mostró un tocado estilo. Estilo matrimonio de.
12: Sí.
3: De
12: ¿le gustó?
3: Príncipe Carlos. Sí, porque es de medio lado. Bonito. El gobierno radicó el presupuesto general, 575 billones. Carlos Caicedo condenado a 10 años de cárcel. Otra vez, y no es el único caso que tiene. Hay revolución política en el Magdalena. La ministra del Transporte, María Fernanda Rojas, como si fuera poco lo que tiene con el caso de su avión, pues obviamente está muy preocupada por las denuncias contra la familia Muñoz por irregularidades en contratos. No me va a temblar la mano, pero ministra, el problema es que le quedan
4: No.
3: 5 días de temblor.
4: Sí, no, ¿ya para qué? ¿Ya para qué?
3: Bueno, pero al menos hay que reconocerle que está reconociendo que tiene un problema, ¿no?
4: No, pues sí, por supuesto.
3: Daniel Briceño aseguró que Gabriela Muñoz es la que mueve los hilos. Alfredo Saade defendió aquí a las mujeres y acusó a Daniel Briceño de atacar a las mujeres. Una señora con una hoja de vida muy importante es la nueva directora de Bienestar Familiar. Es una abogada con mucha experiencia en temas financieros, tributarios, empresariales, muy cercana a la campaña de José Manuel Restrepo. Se llama María Carolina Restrepo. Ah, también se llama Restrepo. Sí. Y la noticia, Juan Diego, es que no es de Montería.
4: No, la noticia es que...
3: Montería pierde un puesto. Sí,
4: no es caribeña. Es
12: del... Bueno, o de Ibagué, ¿no? Porque ahora son o de Ibagué.
3: Ah, no, es que entre Ibagué y Montería...
4: Que tiene contra el Tolima. Es bogotana.
3: Óscar Leandro Mojica, capitán de la policía, que participó en las interceptaciones a Marel Bismesa, será testigo de la fiscalía en el caso. Primicia de Caracol. Abrieron otra vez ese expediente que estaba cerrado. El caso del coronel Dávila para la administración de Francisco Barbosa se cerró con la palabra suicidio.
4: De acuerdo. Y Barbosa fue un declarado, ¿no?, contendor.
3: Pero ¿cómo? ¿Cómo?
12: Esa es la defensa que ha hecho justamente Laura Sarabia, la embajadora en Londres, frente a ese caso, pero se reabre justamente porque una funcionaria del actual gobierno ha dicho que policías le informaron presuntamente que no se trató, sí señor, Angie Rodríguez, que no se trató de un suicidio.
3: Y eso va directamente contra Laura Sarabia, por eso ella está tan preocupada por el tema. Wadid Mansur no se va a posesionar en el Congreso. Y ya hay voces que piden pérdida de investidura, incluyendo Jennifer Pedraza. Pastor Alape aseguró que como firmante no buscará asilo en el extranjero después del cambio de gobierno. Nos vamos con más noticias a esta hora. Hay más en el mundo. Juan Pablo.
13: Pues Julio, con la preocupación en Europa por un misil ruso que en medio de la poderosa ofensiva que se dio esta noche en contra de Ucrania y particularmente de Kiev, pues el misil cayó en Polonia, afortunadamente en una zona deshabitada, en el campo. Pero las voces se empiezan a elevar en un absoluto rechazo a lo que se podría considerar como una agresión en contra de uno de los países miembros de la OTAN. De hecho, hace pocos instantes fue la presidenta de la Comisión Europea, Ursula von der Leyen, quien publicó un mensaje en su cuenta de X diciendo que para ponerle fin a esta violación inaceptable del espacio aéreo de la Unión Europea, están ayudando a Ucrania a ganar esta guerra de todas las formas posibles. Desde el primer ministro Donald Tusk hasta otros líderes europeos, todos le han dicho que se rechaza este tipo de acción que ya es una agresión contra la OTAN.
3: Minuto 60. Juan Diego, si usted creía que ya habíamos visto el último viaje del presidente Petro, se equivoca.
4: ¿Cómo?
3: ¿Hay viaje?
12: Sí, señor, viaja.
3: ¿Y en su avión?
12: Viaja el presidente Gustavo Petro, su último viaje internacional será a la isla de Cuba. Se va mañana, viernes 31 de julio, estará allí por al menos 2 días, según lo que nos confirman desde la Casa de Nariño. Tiene previsto, entre otras cosas, reunirse con el presidente de ese país, Miguel Díaz-Canel, y también visitará a algunos médicos colombianos que están estudiando en Cuba. Es lo que nos informan. Estamos pendientes de otros detalles de la agenda, pero entonces nos dice la presidencia de la República, el presidente Gustavo Petro, se va mañana para Cuba.
4: Además, será el último viaje en buena tónica y de acercamiento y de gobierno a gobierno, porque acuérdese que el entrante ha dicho que va a cerrar la embajada.
12: Y que no tendrán representación diplomática alguna en Cuba, sí.
3: No, aquí se acabó la buena tónica. ¿Usted ha visto el archivo que está por ahí circulando a propósito de la bienvenida que le dio Alejandro Eder a la posesión del presidente? ¿Lo que piensa el presidente electo de Alejandro Eder?
4: Sí.
3: Le parece un inepto, así le digo,
12: no.
3: Es un inepto, esta Bacrim se acabó, es que el ambiente familiar ya.
12: Pero además, también en términos diplomáticos hay que sumar otro hecho que es importante, y es lo que ocurrió con las cartas credenciales de la embajadora del Estado de Palestina en Colombia, que eso también tiene que ver con la decisión que ha anunciado el presidente electo Abelardo de la Espriella de cancelar cualquier intento de embajada allá.
3: Hay noticia de última hora con el precisamente la tragedia que ha vivido Cali con la muerte de la señora Potosí. Adelante, Darío.
14: Julio, 5 capturados en las últimas horas en una operación que ha adelantado la Fiscalía General de la Nación junto a la policía por el crimen de esta mujer de 21 años, María Camila Potosí, que ocurrió el 16 de julio pasado. Estas personas fueron capturadas en operaciones y allanamientos adelantados en Cali y Tuluá. Hubo incautación de equipos de comunicación, de una motocicleta, y en las próximas horas, dice una información preliminar de la Fiscalía, serán presentados ante jueces de control de garantías. Se espera que además en este avance de la investigación, Julio, tengamos algún día de respuesta o alguna hora de respuesta sobre qué pasó con el bebé.
3: Juan Esteban, minuto 60 en Washington.
7: Minuto 60, Julio, con el Congreso de los Estados Unidos, que está abriendo una investigación para determinar qué ocurrió con más de 13 mil millones de dólares generados por ingresos provenientes del petróleo venezolano que fueron gestionados bajo control de Washington. La pesquisa pues busca establecer básicamente, Julio, cuánto de ese dinero, de esa plata, llegó al gobierno interino encabezado por Delcy Rodríguez y cuáles fueron las vías utilizadas para transferir esos recursos. Los legisladores básicamente, Julio, quieren conocer el destino exacto de esos fondos y revisar cuáles fueron los mecanismos financieros empleados, una investigación que pone en el foco la transparencia del manejo de los ingresos petroleros venezolanos.
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6: 7:00 a.m. en punto, aquí están las noticias. La Organización de Naciones Unidas para la Alimentación y la Agricultura, FAO, y el Programa Mundial para Alimentos de la ONU han pedido 42 millones de dólares para anticiparse al impacto del fenómeno meteorológico del Niño, que este año no tendrá precedentes según previsiones. Las autoridades investigan una masacre en el municipio de Soacha, en Cundinamarca, donde tres integrantes de una familia fueron asesinados. Entre las víctimas hay un menor de edad. Los guardianes de la revolución iraníes anunciaron la muerte de tres de sus soldados durante un ataque estadounidense en una provincia en el noroeste de Irán. El INVÍAS y la alcaldía de Cajamarca anuncian la entrega de subsidios de arrendamiento a las familias que están en riesgo de perder sus viviendas en el kilómetro 47 de la vía Ibagué Alto de la Línea. La Comisión Europea desembolsó 3.470 millones de euros a Ucrania para la compra de drones, misiles y aviones caza en el marco de la ventanilla de defensa del préstamo de apoyo a ese país de 90.000 millones de euros. Ecopetrol abre un nuevo proceso para la contratación de suministros de gas por 5 años bajo la modalidad de Deliberate Ex-Ship en Buenaventura para un inicio previsto de recibo en octubre o noviembre de este año. Y hoy a las 5:00 p.m. en el Parque de los Hippies, aquí en Bogotá, en la carrera séptima con calle 63, se lanza el Festival de Poesía Reverso 2026, que llega a su tercera edición.
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9: Es el primero con las últimas, 7:03 a.m. Reportera Caracol, Luisa.
10: Pues Julio, con ese proceso de contratación muy polémico en la FIDU Previsor, usted recordará que aquí en estos micrófonos la presidenta de esta entidad denunció que se sentía presionada por ese proceso. Pues Julio, decidieron terminarlo anticipadamente también por las alertas de la Procuraduría. ¿Qué van a hacer ahora? Estructurar un nuevo proceso, dice ella, que sea más ágil para que la entidad no se quede sin computadores.
9: Reportero Caracol, Juan Esteban.
11: Julio, noticia judicial, la Fiscalía se alista para imputar cargos este jueves a partir de las 8:00 a.m. a José Roberto Prieto, exgerente de la campaña presidencial de Juan Manuel Santos en 2014 por los delitos de fraude procesal y enriquecimiento ilícito. La investigación está relacionada con el presunto pago de $1 millón a la agencia de publicidad Sancho para la elaboración de una encuesta y estudios estratégicos destinados a fortalecer la campaña presidencial de 2014. Según la Fiscalía, ese aporte, que habría sido financiado por la multinacional Odebrecht, no fue reportado dentro de los gastos de la campaña.
9: Juan Esteban, eso es gravísimo, porque se reabre otra vez.
11: 13 años después de los hechos, Julio,
9: después,
11: desempolvan este expediente.
9: El señor Prieto ya pagó una condena.
11: Preacuerdo, ¿no? Sí, señor, por 4 delitos, uno de ellos tráfico de influencias relacionado con la Ruta del Sol.
9: Estuvo años preso.
11: Sí, señor. Este delito no fue, estos delitos, fraude procesal y enriquecimiento ilícito por el caso de la agencia publicitaria Sancha, de Sancho, no fueron incluidos. Yo vi
10: video.
11: Y le agrego otro dato. Esta investigación se reactiva hace aproximadamente un año y medio con un grupo de tareas especiales que designó la fiscal Luz Adriana Camargo. Quien está liderando esto se llama el doctor Carlos Iván Mejía.
9: Bueno, pero si se abre esa puerta de Odebrecht, se abre una puerta que se creía cerrada en Estados Unidos, ¿no? Párele bolas.
11: ¿El oficial number three?
9: No, párele bolas. No sé de qué me está hablando usted.
10: ¿Number what?
9: Permítame ir con el reportero Caracol, que es, bueno, no es reportero, pero es buen amigo de esta casa, el señor ministro del Trabajo, Antonio Sanguino. Y ya comenzamos a despedirnos, ¿no, Marcela?
10: Sí, ya, le queda una semanita.
9: Siempre pasó al teléfono, siempre...
10: Sí, la verdad.
9: Se molestó, no se molestó, pero siempre respondió por todo lo que... Y eso hay que agradecerlo, porque en medio de las diferencias, de las preguntas aburridas, pues hay funcionarios que le ponen el pecho a la brisa. Nos acompaña Antonio Sanguino en el reportero Caracol. Señor ministro del Trabajo, buenos días.
8: Muy buenos días, Julio, muy buenos días a Marcela, a Luis, a todos los que te acompañan allá en estudio y a todos los oyentes. Muchas gracias por tus generosas palabras, Julio.
9: No, y a usted por habernos atendido. Ministro, comienza a funcionar desde hoy la propuesta, porque los gobiernos terminan hasta el último día. Esta propuesta es el teletrabajo. Y hay una polémica sobre si el teletrabajo sí economiza o no economiza energía. Ayer hablamos con alguien, Marcela, creo que era...
10: Alejandro Castañeda.
12: Sí, Andec. De Andec. De las generadoras.
9: Yo pensaba que sí economizaba energía.
10: Y él dijo que no.
9: Y Juan Pablo...
12: Era puro cuento.
9: Juan Pablo tenía un estudio que también defendió. Pero el señor de Andec dice que eso es carreta, que no economiza. Ministro, pero usted debe tener también razones para reafirmar que el teletrabajo economiza energía.
8: Pues Julio, hay suficiente documentación que se derivan de estudios en esa materia. Por supuesto que... Es además obvio, es del sentido común que el teletrabajo ayuda a generar energía. Y creo que además, por el fenómeno del niño que han dado en llamar el superniño, vamos a tener circunstancias de racionamiento que van a exigir, digamos, modalidades de teletrabajo. Debo decir también que eso hace parte, digamos, de una megatendencia en el mundo y de los cambios que se están produciendo en el mundo del trabajo. Por esa razón, en la reforma laboral, en la ley 2466, se establecieron 5 modalidades de teletrabajo, incluyendo el teletrabajo internacional, que no estaba incorporado en nuestra legislación. Y además, digamos, esa velocidad que adquirió ese cambio en el mundo del trabajo, se lo debemos también, en buena medida, a los cambios que ocurrieron en la pandemia. Así que a solicitud del Ministerio de Energía, nosotros expedimos 2 circulares, una circular, la 081, para proponer o para sugerir la posibilidad de que las empresas puedan hacer uso del teletrabajo entre el 31 de julio y el 3 de agosto por efectos de... Los arreglos técnicos o el mantenimiento técnico que hay que hacerle a la gasificadora de Cartagena, que provee el 40% del gas en el país. Buena parte del funcionamiento o una parte del funcionamiento de las termoeléctricas también depende del suministro de gas. Y sobre todo en los departamentos de la Costa Caribe, pues se sugiere o se propone en esa circular que las empresas, de manera voluntaria, puedan acudir al teletrabajo. Lo propio también puede ocurrir en el resto del país.
10: Pero Pero, ministro, déjeme insistirle en eso que decía Julio, porque es que Fenalco, el gremio de los comerciantes, también se pronunció y ellos coinciden con lo que dicen los de las generadoras eléctricas. Dicen que esto fue una ausencia de previsión, que no previeron y por esto, como medida pues de última hora, entre hoy y al 3 de agosto, pues ustedes están sugiriendo este trabajo en casa. Pero dice Fenalco algo que es muy cierto. Uno en la casa incluso trabaja más, ministro. Tiene computador prendido todo el día, la luz, el ventilador, los electrodomésticos, incluso hasta más tiempo que estando en el trabajo presencial.
8: Bueno, pues entonces estamos hablando de consumo de energía o de horario laboral. Por supuesto que el trabajo en casa exige, digamos, una autodisciplina y una autodefinición en términos de las jornadas laborales o de los tiempos que se ocupan en las actividades laborales. Pero por supuesto que no funcione un edificio de oficinas, pues ahorra más energía que si las personas lo hacen en casa. Pero déjeme decirle lo siguiente para responderle a la crítica, que es una crítica reiterada del vocero de Fenalco a todo lo que el gobierno decida. El mantenimiento de la gasificadora hay que hacerlo anualmente o cada cierto tiempo. Entonces es un asunto eminentemente técnico. Como toda máquina, pues hay que mantenerla. Y pues casualmente se ocupan 3 días para poder hacer el mantenimiento respectivo. Así que esta es una medida, repito, voluntaria. No es obligatoria, es una circular que sugiere, digamos, fórmulas que están al orden del día en el mundo del trabajo, ¿no? Acabo de ver un artículo que está en el diario El Espectador hoy, la manera como viene creciendo el trabajo híbrido en el mundo y en Colombia, en América Latina y en Colombia. Así que, digamos, estamos en estos veloces tiempos que cambian, que también impactan en el mundo del trabajo, y eso tiene que ver con el teletrabajo o el trabajo híbrido.
13: Ministro, bueno, se va y pues usted hizo muchas cosas, ministro, importantes y demás, pero bueno, esta introducción es para hacerle una pregunta aburrida.
14: No, ¿qué disfraz ese suyo? ¿Usted cree que el ministro es nuevo en eso?
13: Sí, no.
14: Cuando le echan un elogio es porque viene la puñalada.
8: Porque viene el tramacazo.
14: Ahí viene el tramacazo.
13: No, ministro.
14: Ministro, usted que siempre ha sido tan elegante.
13: Tan buena gente con nosotros, siempre nos da
14: cuenta. Le gusta la música vallenata.
13: Es caribeño, puro y duro.
14: Es buen hijo, buen padre, buen hermano. Dígame.
13: Ministro, pero ministro, pues usted está a cargo de los temas laborales, de las entidades públicas, claro, de las empresas privadas, ¿no?
12: Bueno, ahí va bien.
13: La pregunta es...
9: Ahí va.
13: Angie Rodríguez denunció...
14: Eso no se vale.
13: Pero denunció problemas laborales.
14: ¿Qué tiene que ver el ministro?
8: Se metió con Netflix.
13: Ministro, ¿alguna investigación de las denuncias de Angie Rodríguez?
12: Ah, bueno, porque ya dice que ha sufrido acoso laboral.
8: Pues mira, tengo que revisar si hay alguna querella interpuesta por ella en esa materia. Si lo hay, pues por supuesto que nosotros
12: estamos en la obligación. Pero de oficio ustedes no investigan, ministro, ante la gravedad de lo que ella ha dicho.
8: Pues es que tenemos que ver los alcances de lo que ella ha dicho, ¿no? Pero generalmente nosotros actuamos sobre la base de querellas que se interponen en el ministerio. Tengo que indagar si en la Dirección Territorial de Bogotá o en la Dirección de Inspección, Vigilancia y Control se ha aperturado alguna investigación al respecto. No tengo la información.
15: Pero señor ministro, por ejemplo, el jefe de cualquiera de nosotros puede publicar nuestra historia clínica libremente y sin que le pase nada.
8: Pero tengo entendido que el presidente de la República no ha publicado la historia clínica de la doctora Angie Rodríguez. Es más, conocimos de su situación psiquiátrica por ella misma, porque ella fue la que hizo pública su condición.
15: Pero luego el jefe dio detalles.
8: Pero no ha publicado, digamos, su historia clínica. Repito, quien ha dado cuenta de esa situación es ella misma. E incluso ella misma solicitó licencias en virtud de esa situación psiquiátrica. Y yo, digamos, sobre ese asunto no conozco públicamente que el presidente haya hecho una actuación como la que usted está señalando.
15: Ministro,
8: no lo he visto, mejor dicho.
9: Estaremos pendientes a la indagación que usted haga y si hay alguna queja formal y si efectivamente se ha vulnerado la privacidad de una historia clínica, porque eso obviamente no se debe hacer, está prohibido. La historia clínica de nadie es pública. Seguramente usted lo revisará con su equipo. Nuevamente, gracias por su tiempo, ministro, y ojalá que esto del teletrabajo ahorre energía.
8: Sí, señor. Muchas gracias a usted, Julio. Siempre muy agradecidos con Caracol. Anteriormente con la W, así me habían dado palo de vez en cuando, pero muchas gracias por su generosidad, por su apertura y por permitirme hablarle a los colombianos sobre los asuntos que estuvieron bajo mi responsabilidad en el Ministerio del Trabajo. Muy amable.
9: Él se llama Antonio Sanguino y es el ministro del Trabajo ya en su última semana. Me dice un oyente, Marcela, a propósito de la pregunta de Juan Pablo, en el caso de él, la historia clínica de él, él mismo la ha hecho pública.
12: ¿Y la de Juan Pablo? Sí. Ah, sí, sí, por si se le ocurre.
9: Él mismo ha revelado las debilidades de Félix, lo que piensa el de la vida, del futuro.
13: Sí. Es nuestro psicólogo.
12: No.
16: Para ciertas cosas.
9: Sí, exactamente.
16: ¿Qué se les da consejos? Pues ustedes
12: nosotros
16: pueden seguirlos
12: hemos, es más, hemos tratado como equipo de ayudarlo, de aconsejarlo, de motivarlo con sí. La vida, pero pues no es tan fácil.
16: Sus charlas motivacionales me han llevado muchas veces a Campota.
9: Bueno, ya acuérdense que eso es privado, hombre.
12: Pero Juan Pablo.
9: Bueno, aquí me decía
16: Químicos
9: el oyente,
16: Campota.
9: ¿O les parece que Ana Vargas se ha reservado algo de su historia clínica? No. Bueno, nos vamos inmediatamente. Ah, no, hay una noticia en Bucaramanga, Félix, que se la hicieron a usted. El empresario Mario Hernández, que usted conoce,
13: sí,
9: dijo que Barranca Bermeja era un peladero.
13: Ah, caray.
9: Juan Carlos, reacciones al peladero.
17: Pues don Mario Hernández se vino con esa, el que es de Capitán Jo Santander, señaló que el puerto petrolero es un auténtico peladero. Intentaba advertir que el puerto debía estar a la altura de Barranquilla si se tiene en cuenta la gran cantidad de recursos que percibe este municipio por cuenta de las regalías petroleras. Y hubo reacciones de inmediato de todo tipo. El alcalde de Barranca Bermeja, Jonathan Vázquez, dice que viene trabajando para lograr resultados tangibles desde hace 2 años. También desde Pro Barranca Bermeja y desde la Cámara de Comercio reaccionaron. Han dicho que están poniendo todo de sí para trabajar y para que Barranca Bermeja encuentre el camino. Menos diplomático fue Leonardo Granados, el secretario del Ambiente de Barranca Bermeja, que reclamó y fuerte a Mario Hernández por este comentario. Y le recordó que él tiene una tienda allí en el puerto petrolero.
9: Hay noticia complicada de la salud en el departamento de Caquetá. Lizardo es el reportero Caracol.
18: Hola, Julio. Sí, señor. Se agrava la crisis de atención para usuarios de Asmesalud en el departamento de Caquetá. Hospitales restringen los servicios por falta de pagos de la EPS a las diferentes instituciones de salud. Lo peor del caso, Julio, es que los propios funcionarios de Asmesalud están trabajando a media marcha. Como dice la canción, están tristes y vacíos.
12: No, ahí pero está. Lizardo tampoco.
9: Triste y vacío. Lizardo también.
12: No, también.
9: La caído, reportera caerle. Caracoles, Gabriela, ahí está. En Caracas, Venezuela, 8:17 en Caracas. Gabriela.
19: Julio, noticia con Delcy Rodríguez, que se reunió anoche con una delegación técnica del Fondo Monetario Internacional, con la que abordó, entre otros asuntos, el uso de reservas para el plan de recuperación y reconstrucción luego del doble terremoto del pasado 24 de junio. Según el canal del Estado, las conversaciones se centraron además en el intercambio de opiniones sobre las perspectivas macroeconómicas, las prioridades de política económica y la asistencia técnica. También Rodríguez se reunió ayer con representantes de la ONU en Venezuela para lanzar un plan conjunto de 60 días para evaluar las necesidades de recuperación tras el doble terremoto. Y para finalizar, Julio, el ministro de Interior, Diosdado Cabello, informó anoche que las fuerzas de seguridad incautaron 3,34 toneladas de cocaína en una localidad del estado Monagas, al este del país. Cabello dijo que se trató de una operación conjunta durante la que hubo un enfrentamiento entre los funcionarios y las personas vinculadas con la droga, de las cuales varias resultaron heridas, aunque no precisó la cifra, y también señaló que estas personas habrían huido por una zona boscosa.
9: Ahora son las 7:18. Escuchan el reportero Caracol. Tragedia en la cárcel de Ibagué. El reportero es Julio Montiel.
20: Julio, el reportero Caracol, fueron encontrados sin vida los cuerpos de dos internos que habían pactado con autorización del IMPED un encuentro íntimo en el bloque 7 de la cárcel de la capital del Tolima. Al terminar el tiempo de este encuentro íntimo, un guardia se acercó a tocar la puerta del sitio, pero no hubo respuesta. Al entrar encontró a los dos internos sin vida. En la inspección realizada a los cuerpos se les encontró signos de ahorcamiento, versión que deberá ser confirmada por parte de Medicina Legal. Los internos fueron identificados como Mariana Muñoz Vega y John Emerson Muñoz Guerrero. John Emerson Muñoz Guerrero

0: La portada es parte de una entrevista que le hicieron a Delcy Rodríguez el 16 de junio pasado. Esta es la primera vez que ella ofrece públicamente su versión de los hechos sobre el 3 de enero del 2026. Le preguntaron, ¿cómo describiría su visión para Venezuela después de Maduro? Delcy responde, dice que no le gusta etiquetar los momentos políticos, afirma que el 3 de enero marcó un punto de inflexión para Venezuela y reconoce que era necesario buscar una nueva Venezuela. También le preguntaron dónde estaba durante el operativo contra Maduro, a lo que ella dice, estuvo reunida con Maduro hasta las 8 de la noche de ese día, luego viajó a la isla Margarita para reunirse con su hermano y sus sobrinos, y dice que su principal preocupación durante la captura en enero 3 era que su madre y su sobrina mayor, quienes estaban en Caracas. Con esa respuesta, ella busca establecer que no se encontraba en Caracas cuando ocurrió el operativo.
1: Astrid, sí, yo vi la revista y me detuve en un artículo que le recomiendo a usted, pues, como periodista, pero como mamá para otras mamás que nos escuchen. El artículo es impresionante, lo firma un doctor que se llama Uruj Kamal Haider. Los pediatras, las dulas y los terapeutas son nuestros sistemas de alerta temprana y no están preparados. ¿Preparados para qué? Para los casos de psicosis posparto. Los casos están disparados, dice este psiquiatra perinatal e investigador. Esto hay que tomárselo en serio, dice la revista. El acompañamiento durante el embarazo, la preparación para el parto, es lo que puede ofrecer el verdadero acompañamiento para el posparto que termina generando una psicosis. Le recomiendo ese artículo. Me parece que vale la pena para comentarlo con tantas mujeres que hoy están escuchándonos y están embarazadas. Y le tengo otra carátula de otra revista. Esta es la revista Newsweek. Dice lo siguiente, 6 meses, claro que Félix, la revista Newsweek ya no existe, ¿no?
2: Pero sí existe en digital.
1: O sea, da noticias, pero no está en papel, pues.
2: Creo que no está en papel, pero en digital sí sale.
1: 6 meses después, y tiene que ver con lo que cuenta Astrid The Time, 6 meses después de que las fuerzas norteamericanas capturaran a Maduro, el caos pronosticado no se ha materializado. En esto, los escépticos se equivocaron. Y el titular es Trump was right about Venezuela. El señor Trump estaba en lo correcto acerca de Venezuela. Y lo destaco porque al señor Trump le dan palo mañana, tarde, día, noche. No hay una encuesta que le sirva para nada. Y que una revista le diga que hizo algo correcto, pues creo que para él es noticia. Nos vamos con más titulares a esta hora. La reportera Caracol está en Montería. Y esto es increíble, que sigamos hablando de esto. Este fue el mayor escándalo del departamento de Córdoba. Otra vez, el cartel de la hemofilia. Reportera Caracol, Claudia Hernández en Montería.
3: Julio, la Secretaría de Salud de Córdoba confirmó que después de 10 años, el Ministerio de Hacienda mantiene suspendidos recursos al departamento por hechos de corrupción como el cartel de la hemofilia. Según lo indicado, se trataría de más de 60 mil millones de pesos que son esperados en el departamento justamente para el sector salud. El Ministerio ordenó desde 2016 un plan de trabajo en el que la administración garantice la no repetición de estos casos de corrupción. En ese sentido, la Secretaría de Salud ha informado que se habría adelantado la respectiva tarea y que en estos momentos el tema también se trataría de voluntad política por parte del gobierno nacional para el respectivo giro.
1: Y cerramos el reportero Caracol con José David. Ah, pero antes, hay noticia de última hora con la reportera Caracol, Narda Guarín, desde Tunja. Narda, ¿qué pasó?
4: Julio, el IDEAM está lanzando una alerta para 6 departamentos del país, incluido Boyacá, por la probabilidad de descenso de la temperatura del aire en horas de la madrugada para zonas de altiplano ubicados entre los 2.500 y los 2.900 metros sobre el nivel del mar. La situación se presenta por la inminente llegada del fenómeno del Niño, que en el día provoca altas temperaturas, días soleados, fuertes brisas y en la noche y madrugada bajísimas temperaturas, incluso heladas, que afectan cultivos de hortalizas, frutas y pastos. Los municipios en alerta son Tunja, Sogamoso, Duitama, Paipa, Chiquinquirá y

0: otros 45 del departamento de Boyacá.
1: En segundos, la Sultana del Valle. Hay noticia de última hora desde Europa. Natalia, ¿qué pasó?
2: Así es, Julio, pues Ceuta atraviesa su peor crisis migratoria en los últimos 5 años. Escuchen, solo 15 días la ciudad autónoma ha registrado más de 1.500 llegadas de migrantes. Estos son casi 200 personas cada día. La mayoría están entrando nadando. Y el presidente de Ceuta, Juan Vivas, habla directamente de una emergencia humanitaria y social y le pide al gobierno de España que actúe con urgencia y advierte que las cifras pueden ser mayores si continúan así, mayores que las de 2021, que fueron 10.000 personas. Mientras tanto, el ministro de Interior español, Fernando Grandes Marlaska, viaja hoy mismo a Ceuta para seguir de cerca la situación, pero se niega a declarar la emergencia nacional.
3: Lo importante de esto, Julio, es lo que pasó hoy. Las imágenes son parecen de una película, parece una película de zombies, una película de invasión, porque son decenas y decenas y decenas de personas saltándose los controles y entrando a Ceuta desde el territorio marroquí. Es impresionante lo que se está viendo y, por supuesto, la alarma que hay en este territorio español al otro lado del Mediterráneo.
1: Juan Pablo, yo le pido a usted, a Natalia, a Adriana, a Juliana, a Julia, es que lo que ustedes están contando es ya la desesperación del ser humano. Uno cree que esas personas que cruzan nadando ese estrecho, que es relativamente pequeño, pero que tiene corrientes y que tiene riesgo, mejor dicho, es que desde España se ve África, en ese punto, sí. Se ve.
4: Sí.
1: Y uno
4: sí,
1: piensa pero, que esas personas que pasaron ahí nadando, no, que todas son de Marruecos. Tengo entendido que la mayoría no son de Marruecos.
2: Pues es gente, no, gente que se ha caminado, subsaharianos también.
1: Que se ha caminado buena parte del continente africano para llegar hasta esa esquina.
4: Normalmente, en situaciones como esta, que es mucha presión de golpe, un día así, suelen ser la mayoría marroquíes, jóvenes marroquíes. Ya se vio la última crisis migratoria, era un reto de TikTok. O sea que muchas veces está motivado entre los jóvenes para pues saltar la valla y luego se devuelven, porque en Marruecos no hay una situación de guerra como para que se queden en España.
3: Ahora, hay que puntualizar, Julio, que aquí lo que se está haciendo es un paso de frontera terrestre prácticamente, porque lo que hacen estos grupos, estas hordas de personas, es que salen a la zona que está de mar, que está separada apenas por una suerte de espolón, una salida construida por los humanos de piedras y concreto que sale al mar y que sirve de frontera. Esto tiene además una reja. Entonces, la gente nada rodeando esa reja y llega hasta la playa española y ya está en territorio español.
1: Sí, pero es que no se nos olvide que es que en territorio africano hay una ciudad española.
3: Claro, que es Ceuta.
4: Justamente. Es que es esa ciudad, justo.
1: Es esa ciudad. Pero claro, los que sí se quedan, averigüen de dónde vienen. Esos no son marroquíes. Esos vienen caminando meses.
3: De otros países.
1: Sí. Meses.
4: Sí. Se
1: atraviesan el Sahara y el Subsahara, ¿no? A pie.
4: Sí, de hecho tenemos aquí el ejemplo más conocido ahora con el Mundial de Nico Williams e Iñaki Williams, su hermano, que ambos son hijos de migrantes subsaharianos que se cruzaron África entero para llegar hasta aquí.
1: Impresionante esa tragedia. Gracias, sí, compañeros. Y cerramos, antes de saludar a la Sultana del Valle, con el reportero Caracol, José David.
5: Julio, rápidamente, es crítica la situación en Miraflores, en el departamento del Guaviare, por presión de las disidencias de Calarcá. Hablamos hace pocos minutos con el alcalde de Miraflores, Edwin Díaz, quien nos aseguró que hay desabastecimiento desde hace varios días allí en esa zona del país. Escuchemos.
6: Nos llegan víveres, nos llega medicina, nos llega, pero además nuestras comunidades están confinadas en su territorio, no les es permitido salir del territorio. A manera de ejemplo, el pasado domingo se realizó la elección de juntas, de asojuntas, por parte de todas las juntas de acción comunal. Se tuvo que suspender porque ninguno de los presidentes ni delegados pudieron desplazarse desde sus casas, desde sus veredas hasta el casco urbano. Están confinadas en sus veredas.
5: La situación es tan compleja, Julio, que ha tenido que haber racionamiento de luz en esa zona del país, nos dice el alcalde. Escuchemos.
6: Bueno, conocemos que este grupo ha abordado a la comunidad, que ha puesto algunas condiciones. También sabemos que el Frente Primero pues, viene con este grupo disputándose parte del territorio, que tenemos dificultades en cuanto al incremento de reclutamiento de menores. Ha pues escalado la situación porque supera las capacidades del municipio. Hoy iniciamos el racionamiento desde la 1 de la mañana, no tuvimos energía hasta las 5:30 porque no hay combustible para abastecer las plantas diésel.
5: Para finalizar, Julio, hablamos con el Ejército Nacional y nos aseguran que adelantan operaciones militares en esta zona del país y están coordinando un vuelo con la Fuerza Aeroespacial Colombiana para poder llevar víveres al departamento de Guaviare.
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9: Siete de la mañana, 7:31, y nosotros seguimos desde Colombia Moda 2026 en este cubrimiento especial de Caracol Radio y Bésame, y por supuesto con nuestro gran patrocinador que es Ron Viejo de Caldas. 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
16: En Colombia, 7:33 en la costa este de los Estados Unidos, 8:33.
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1: Siempre es una buena inversión hablar con la primera autoridad del Departamento del Valle que tendrá el honor de la transición presidencial. El presidente electo escogió el Valle del Cauca por muchas razones, pero es un bellísimo homenaje a la ciudad de Cali, una ciudad que respira muchas ganas de salir adelante de tantos problemas, de tantas dificultades que han tenido especialmente con los temas de orden público, bueno, y esa delincuencia urbana que no solamente está en Cali, está en todas las ciudades. Este es un guiño del nuevo gobierno y por eso en la Universidad Santiago de Cali se producirá la noticia del año, la posesión del nuevo presidente. Señora gobernadora Dilian Francisca Toro, gracias por atendernos. Buenos días.
18: Muy buenos días, Julio, a ustedes, a los de la mesa y a todos los oyentes.
1: Hay un gran operativo de seguridad, usted no nos puede dar detalles. Hay muchísima prevención por los invitados internacionales, nuestros congresistas, en fin, ustedes eso lo están manejando con las autoridades. Pero hay un hecho del que hay muchísima curiosidad. ¿Qué va a pasar con Puerto Rellena? Un escenario que históricamente nos lleva a referenciar una protesta muy fuerte que hubo en Cali con esa primera línea. Ese tema, si comienza a generar violencia o bloqueos, no me refiero a una protesta pacífica, sino violencia y bloqueos, como en algún momento sucedió, gobernadora, ¿ustedes qué van a hacer?
18: Bueno, Julio, pues como lo hemos venido diciendo, todas las expresiones pacíficas que hayan, incluida la de Puerto Rellena, pues ya hay anuncios de que van a hacer desde el día antes un campamento, que van a estar allí en Puerto Rellena, y eso se respeta porque constitucionalmente cuando es pacífico no va a tener ningún problema. Pero, como usted dice, si se presentan alteraciones del orden público, vandalismo u otras cosas, pues por supuesto la fuerza pública tiene que actuar. Nosotros no vamos a tolerar que se genere ese tipo de acciones, no solamente ahora, sino en cualquier momento. Eso lo hemos venido haciendo, hemos venido trabajando precisamente para lograr que en estos actos importantes, como por ejemplo el 20 de julio, el día de las elecciones, la gente se apostó allí, hizo su protesta pacífica, pero pues la fuerza pública estuvo muy pendiente de que no se efectuaran actos violentos y se ha logrado contener y las personas han sido pues por lo menos conscientes de no volver a pasar por lo que pasamos en el estallido del 2021. Así que pues esa es nuestra decisión. No, si hay actos de violencia o vandalismo, pues tiene que actuar la fuerza pública.
20: Gobernadora, dentro de la agenda, pues están previstos tres grandes escenarios. Ese de la Universidad Santiago de Cali en el Arena, que será el sitio de posesión, pero también están las guarniciones, el Cantón Militar de Nápoles, donde está el Batallón Pichincha, igualmente la Base Escuela Militar de Aviación. ¿Qué dice la agenda y cómo será esa movilización que habrá del presidente posesionado y también de quienes acompañarán seguramente, probablemente de autoridades internacionales?
18: Bueno, la agenda específicamente todavía no la han dado desde la campaña pues, del presidente electo, pero lo que se espera es que luego de la Universidad Santiago de Cali, donde se va a posesionar, se pueda ir hasta el batallón, queda 5 minutos del sitio donde se va a posesionar. Pues esperamos la agenda, aún no nos la han dado, hasta que no la confirme nosotros no podemos pues decir qué va a pasar, pero estamos esperando esa agenda.
21: Señora gobernadora, hablemos un poco del tema de la logística, de la seguridad, para pues preservar la tranquilidad en este día tan importante. Usted mismo aquí ha dicho que le ha preocupado mucho el tema incluso del aeropuerto Alfonso Bonilla Aragón, desde que lo administra el Aerocivil. ¿Está garantizado ese tema, que puedan llegar los aviones sin problema, los helicópteros? Tengo entendido que ese auditorio en la universidad tiene, pues el auditorio no, el centro educativo tiene un helipuerto. ¿Todo eso está estudiado y garantizado?
18: Sí, nosotros ya hemos venido teniendo pues consejos de seguridad y hemos establecido unas estrategias, sobre todo los corredores de seguridad, como para blindar a Cali, y no solamente a Cali, sino las ciudades circunvecinas, porque pues los actos terroristas se han generado en varios municipios del departamento, sobre todo cerca a Cali y en Cali. Entonces, pues ya están garantizados esos corredores de seguridad, y un corredor muy importante para nosotros es el aeropuerto. Y también el aeropuerto, pues por supuesto, estará protegido, estará con toda la seguridad, y lo que hemos previsto es que esos corredores se tienen que instalar para que no haya bloqueos ahí en las vías que salen del aeropuerto. Entonces, pues eso está garantizado. Hoy esperamos un consejo de seguridad con los altos mandos militares y de policía para darles a conocer cuáles son las capacidades y las necesidades que se tienen para poder lograr fortalecer esa fuerza pública y fortalecer la seguridad de Cali, pues por supuesto del Valle del Cauca. Así que pues estamos en ese proceso, ese ha sido un punto muy importante para nosotros y eso lo hemos venido trabajando conjuntamente el alcalde de Cali y yo, para que así de esa manera podamos integrarnos y lograr como una sola estrategia que le dé esa tranquilidad a los visitantes y pues por supuesto a las personas que vivimos en Cali.
4: Sí, señora gobernadora, hubo en su momento durante la organización de la COP16 una historia algo curiosa e incluso graciosa, y es que se habló en su momento de que algunos moteles en Cali se convirtieron en una opción para alojarse ante la escasez de hoteles. ¿Qué tal está hoy la capacidad hotelera ante la llegada de invitados internacionales?
18: Bueno, no, hoy tenemos una capacidad instalada muy buena. Lo que se prevé es que pasaría más o menos de una ocupación hotelera del 49% a un 79-80%, pues por la cantidad de personas que vienen. Pero la capacidad hotelera está garantizada, no hay ningún problema. Pero si se necesita, pues utilizaremos también los moteles como la vez pasada. Pues aquí nos toca.
1: Sí, es que nos fue divinamente con los moteles.
3: Sí, sí.
1: Les pareció fantástico, curioso, felices, temáticos. Además que Cali es un ejemplo continental de creatividad.
18: Así es. Así es.
1: Si se necesita, bueno, pues, no sé si el rey de España le meta al motel, pero
3: la suite.
1: Pero de pronto si
0: y
1: se
0: la
1: necesita,
0: gobernadora se ríe. Sí.
3: Su majestad, no, no su majestad, aquí está el jabón chiquito para que usted pueda bañarse.
1: Sí, su majestad le tocó la suite polar.
3: Sí, su majestad, esta es la silla del amor, ¿la ha usado?
18: Bueno, sí, pero... Ah, caramba, te conoce mucho.
3: Sí. Su majestad, pero por supuesto.
1: Pero gobernador, pero tiene razón en no descartarlo, no para, pero a lo mejor para delegaciones, la compañía, los servicios de seguridad. Llegó un momento en que no cabe tanta gente, entonces sí. Ahí está, ya lo ensayamos.
3: Plan B.
1: Y nos fue bien. Bueno,
3: maravillosamente.
18: Bien nos fue. Eso solamente era nos daban, echaban flores con esos moteles. Sí, entonces,
3: siete
18: nos
3: estrellas.
18: Fue bien, así sí, que pues, si se necesitan, así los usaremos. Un
1: primer ministro de Canadá que no sabía que existía jabón chiquito. Lo conoció.
3: Qué pena. De souvenir.
21: Sí. Gobernadora, ¿cómo está hoy? Pues las relaciones con el presidente electo Abelardo de la Espriella, quien fue muy crítico, pues usted sabe que en campaña se dicen cositas y críticas, y criticó al alcalde de Cali, la criticó a usted. ¿Hoy cómo está eso?
18: Bien, bien, no hay ningún problema. Los políticos sabemos cómo son las campañas y las entendemos, así que no hay ningún problema.
1: Ellos saben cómo es la vaina. Y en la política se dicen cosas, pero después se dicen otras. Y ahorita yo creo que el plan es empujar a que al nuevo gobierno le vaya bien y por el camino pues vendrán seguramente nuevamente las críticas. La última pregunta está en Cali, Darío.
20: Gobernadora, pues a propósito de lo que planteaba Juan Diego en su pregunta, pues es el momento, llegará el momento para hacer las peticiones, esas repetidas, esas obras inconclusas, esas necesidades grandes que tiene la región. Me imagino que ya tiene su carpeta lista.
18: No, pues ya tenemos la cartica de Navidad, como le dije ayer en la entrevista, tenemos la cartica ya lista. No, pues realmente sí, lo primero pues es la seguridad, para nosotros es muy importante, y yo he insistido mucho en el batallón de alta montaña, ya el presidente lo priorizó, ya tenemos el lote, tenemos los recursos para hacerlo, o sea que solamente falta la voluntad política. Y pues por supuesto todo lo que tiene que ver con poder reemplazar las economías ilícitas por lícitas. Nosotros estamos dispuestos a poder contribuir, a cofinanciar, por ejemplo, lo que es sustitución de cultivos. Estamos listos para hacerlo, lo hemos venido expresando, pues no hemos podido tener audiencia en este gobierno, pero pues con el gobierno que viene, con el presidente, vamos a tener la audiencia para esto. Así que eso para nosotros es fundamental. Pero que no solamente sea para el Valle, sino que tiene que haber un piloto entre Jamundí y Cauca. Esto de la seguridad del Valle o de cualquiera de los departamentos nuestros tiene que ver con una estrategia integral y coordinada entre estos departamentos. De lo contrario, pues no vamos a poder hacerlo. Pues por supuesto, todo lo que tiene que ver con la salud, con todos los problemas que estamos viendo acá, por la salud, tenemos una crisis humanitaria pues por la sobreocupación, por el cierre de servicios, por el no pago a los hospitales. Entonces, pues también estaremos muy pendientes de eso. Eso no solamente el Valle, sino el país. Y la infraestructura necesaria, que yo sigo diciendo que son promesas incumplidas. El tren de cercanías, que para nosotros es fundamental. Y todo lo que tiene que ver con infraestructura, sobre todo infraestructura para Buenaventura, que le genera competitividad al Valle y al país. La profundización del canal. El aeropuerto que ustedes hablaban ahora. El aeropuerto se le entregó al Aerocivil después de terminar la concesión. Y hoy, pues, el aeropuerto no es el mismo. Tiene problemas de parqueaderos, tiene problemas de sanitarios, es decir, tiene muchos problemas diferente a lo que había cuando estaba la concesión. Necesitamos, esa puede ser una victoria muy temprana, y lo mismo el tren de cercanías, porque, pues, solamente sacar la licitación para la concesión y va a haber una inversión de 4 billones de pesos, pero eso también va a servir para poder darle posibilidad al aeropuerto de Buenaventura de ampliarse y a varios aeropuertos del Pacífico. O sea, con esa misma concesión se va a hacer también esa ampliación y el mejoramiento de esos aeropuertos. Y pues, por supuesto, el acueducto de Buenaventura, que es una necesidad, una ciudad tan importante, una ciudad que ha sido, y el Pacífico en general ha sido olvidado. Y yo creo que ese es un mensaje muy importante, la descentralización, pero también el suroccidente colombiano y el Pacífico, que ha sido tan olvidado por los gobiernos nacionales.
1: Ella es la sultana del Valle, Dilian Francisca Toro, la gran anfitriona de lo que va a vivir Colombia la próxima semana, en tal vez el día más importante de nuestra democracia, confirmar que se respeta la voluntad popular, se respeta un nuevo Congreso, pero sobre todo se respeta un nuevo presidente. Gobernadora, ojalá que todo esto le salga muy bien. Ha sido usted muy amable.
18: Muchas gracias.
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1: Saludo al coronel Jorge Bernal, él es el comandante de la Policía de Norte de Santander, que ayer nos hizo pasar un susto, no él, los señores del ELN, con un ataque terrorista que le habría podido costar la vida. La guerrilla está desatada en el norte de Santander. Meterse con el comandante de la policía. El martes habían atentado contra el comandante de Puerto Santander. Afortunadamente, el coronel Bernal resultó ileso. Lo atacaron con explosivos, con ráfagas de fusil en la vía hacia Sardinata. Hay 2 muchachos heridos. Y la responsabilidad recae sobre el ELN. Señor coronel Bernal, primero que todo, reciba nuestra solidaridad. Nos alegra saber que usted está sano y salvo. Y, por supuesto, lo primero es preguntarle por sus muchachos. ¿Cómo siguen ellos?
2: Julio, Dios y patria, saludo especial a usted y toda la mesa de trabajo. Sí, como usted lo indica, el día de ayer fuimos objeto de un atentado por parte de este grupo al margen de la ley, a través de una emboscada que nos realizaron cuando nos desplazábamos a realizar actividades propias de nuestro servicio en el municipio de Sardinata. El acompañamiento a las unidades policiales que se encuentran desplegadas sobre toda la región del Catatumbo, pero pues que en ese trayecto estos bandidos instalaron artefactos explosivos sobre la vía y pues nos generaron esta acción terrorista que fue pues enfrentada de la manera pues como ustedes lo han observado y que pues gracias a esas buenas maniobras que realizaron los comandos jungla pudimos recuperar a los 2 compañeros que quedaron lesionados sobre la vía y que hoy ya se encuentran fuera de peligro, ya fueron dados de alta del hospital y se encuentran en sus hogares con sus familias.
1: Gran noticia, coronel. Nos alegra escuchar eso. Coronel, el terrorismo pues es imposible de controlar porque las acciones terroristas no son acciones de guerra convencionales, sino son ataques muchas veces cobardes con francotiradores, con bombas antipersonas que pueden sembrar en un potrero o en una carretera. Pero la única herramienta que funciona para pelear contra ese tipo de atentados es la inteligencia. Y la inteligencia humana es la que se infiltra en el ELN y escucha cosas que les cuenta a ustedes para prevenir. En este caso, ¿había inteligencia?
2: Julio, las últimas semanas se ha visto un incremento de las acciones terroristas por parte de este grupo en toda la región del Catatumbo. Veníamos manejando alertas alertas sobre la vía que conduce a Bucaramanga, la vía que conduce hacia Tibú, la vía que conduce desde Cúcuta hacia Ocaña y que conecta con la Ruta del Sol. Y pues en esa articulación que realizamos aquí en este departamento con nuestro Ejército Nacional, que realmente trabajamos de la mano, siempre estamos actualizando todas estas actividades. Han estado supremamente activos estos grupos las últimas semanas frente a todas estas pretensiones que tienen. Hemos incautado explosivos, hemos incautado armamento que pretenden generar acciones en contra de la fuerza pública. Hace precisamente 5 días, aquí en Cúcuta, a través de unas diligencias de registro de allanamiento, incautamos más de 95 barras de Indugel, detonadores eléctricos, cordón detonante, que iban a ser desplazados, llevados, trasladados hacia la región del Catatumbo, ingresándolos por el municipio de Tibú. Ahí tuvimos una captura y pues en ese ejercicio continuamos nosotros y mantenemos desarrollando todas esas actividades para anticiparnos a todas estas acciones que pretenden realizar estos grupos al margen de la ley, especialmente pues el ELN.
5: Coronel, exactamente, ustedes habían hecho un registro previo de ese desplazamiento que iban a realizar con esta caravana. ¿Hubo alguna alerta temprana? Y también llama poderosamente la atención, y si ustedes se han puesto a pensar en una presunta infiltración del ELN allí, en ese territorio, en el municipio de Los Patios, en relación a la fuerza pública, porque resulta bastante preocupante exactamente el hecho de que el objetivo de esta acción era usted.
2: Bueno, son hipótesis que realmente pues, nos llaman la atención, que planteamos y que vamos despejando frente a esas acciones investigativas que se vayan adelantando, esas acciones de inteligencia y que no podemos descartar. Pero digamos que hasta el momento lo que tenemos es una intensificación de acciones terroristas por parte de este grupo al margen de la ley, que pues su modus operandi, como lo decía Julio ahorita, es de manera cobarde, instalación de artefactos explosivos, esperando a que pase una caravana, sea del ejército, sea de la policía, sea una motocicleta, buscan salir como a cazar, pero lo que genera esto es un riesgo grandísimo a la población civil también, son, como lo he venido manifestando, sí. Son explosivos inestables que duran 1 o 2 días esperando la oportunidad para poder afectar como sucedió el día de ayer.
5: Coronel, ¿qué tan preparados estamos en materia preventiva teniendo en cuenta esta amenaza y esta alerta que ustedes tienen allí en inteligencia y en contrainteligencia sobre lo que está pasando en Norte de Santander?
2: Bueno, la radiografía la tenemos clara. Nosotros constantemente seguimos trabajando todas las agencias de inteligencia, tanto de las fuerzas militares como de la policía, articulando, compartiendo información, controlando a través de fuentes humanas el espectro electromagnético. Y pues seguimos anticipando muchas cosas también, Esmeralda. Seguimos anticipando muchas actividades y pretensiones a través de esas informaciones de inteligencia que recolectamos con las capacidades institucionales que tenemos.
1: Señor coronel, nuestra solidaridad, gracias por atendernos.
2: Julia, a usted muchas gracias, Dios y patria, un excelente día.
1: Es el coronel Jorge Bernal que se salvó de este atentado. Dos noticias de última hora breves, Laura Daniela.
6: Julio, este jueves 30 de julio habrá un nuevo Consejo de Ministros designados de Abelardo de la Espriella en Barranquilla, esto tras el empalme territorial en Bogotá para trabajar sobre Cundinamarca, que será esta mañana.
1: ¿Sabe usted si el presidente electo va a ir a Pereira?
6: Julio, nos dicen desde el equipo de Abelardo de la Espriella que, por supuesto, pero no se ha confirmado todavía el día y hora, que la agenda se está confirmando a diario.
7: Ah, porque hay que ir a una cuenta de Instagram donde hay una noticia que tiene que ver con Pereira.
1: Porque es que yo creo que hay que ir a Pereira, Pereira es lo máximo. Pereira es lo máximo. Julio Astrid, Sánchez, noticia a esta hora en Estados Unidos.
22: Sí, Julio, el Producto Interno Bruto de Estados Unidos creció un 0.4% en este segundo trimestre del 2026 entre abril y junio con respecto al primer trimestre del 2026, mientras que la economía estadounidense se expandió 1.5% a ritmo anualizado, una caída frente al 2.1% del periodo anterior y de lo que se esperaba.

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17: 8 de la mañana, un minuto, aquí están las noticias. La Superintendencia de Servicios Públicos Domiciliarios anunció que intensificó sus acciones de inspección, vigilancia y control para contribuir a la estabilidad financiera de Aire y asegurar la continuidad del servicio de energía eléctrica en la región Caribe en desarrollo del mantenimiento preventivo programado en la terminal de regasificación de la Sociedad Portuaria del Callao, SPEC. infraestructura que es considerada un respaldo clave para el sistema eléctrico nacional. La Guardia Revolucionaria de Irán aseguró que destruyó tres cazas F-35 de Estados Unidos en un ataque a una base aérea de Jordania después de que Amán, aliado de Washington, dijera que había derribado misiles procedentes de suelo iraní. Un dron ucraniano intentó atacar una instalación de importancia crítica en la central nuclear de Zaporilla, la mayor de Europa y controlada por el ejército ruso desde el año 2022. La gobernación de Antioquia reclamó del gobierno nacional la instalación urgente del puente sobre el río Mulatos en el Urabá antioqueño, luego de que el Instituto Nacional de Vías no haya cumplido con el compromiso de habilitarlo este 31 de julio. La Unión Europea se lanzó en la búsqueda de unos 22 mil millones de dólares de inversión privada que se sumarían a fondos estatales para construir una gigafábrica de inteligencia artificial y desarrollar su competitividad. Y Barranquilla recibió la certificación LEED for Cities Gold, convirtiéndose en la primera ciudad de Colombia en obtener este reconocimiento internacional. La distinción hace parte de la evaluación de indicadores como calidad de aire, manejo de agua y resiliencia climática.
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21: Antes vamos con el tema de Infantino y la FIFA, Juan Pablo. Vamos a @Caracol Radio y vamos a la línea abierta, numeral 529. ¿La gente está o no está de acuerdo con que la Copa del Mundo esté a la venta y pase a ser una entidad privada con intereses privados, con inversionistas privados y, por supuesto, con un futuro muy distinto en el aspecto deportivo, que pasa a ser ahora un aspecto mucho más comercial? ¿Qué dice la gente, Juan Pablo?
22: Escribe @FranciscoWord. Es desafortunado que el interés económico vaya a prevalecer sobre el interés fraternal de un deporte. Y dice @PrensaRameosas. Los aficionados deben entender que FIFA aprovecha la calidad e idolatría por los jugadores, los millones de adeptos a este deporte y las ganancias por competencia para hacer un imparable negocio.
21: Nos vamos inmediatamente con Jairo. ¿Cuál es su opinión? ¿Dónde está Jairo? Buenos días.
23: Jairo, buenos días, Julio. Dios lo bendiga. Ya está desde Medellín. Julio, una cosita. Yo trabajo con la salud. Soy emisario. Trabajo entregando medicamentos, prótesis para cirugías. Y resulta, Julio, que a mí me dañaron el carro un mecánico para poder seguir trabajando. Yo lo tenía, pues, como yo lo llevo para reparación. De pronto, Julio, estoy en este momento buscando un mecánico, un angelito, un mecánico que me pueda reparar el carro, porque lo que tenía se lo entregué a este mecánico. Y pues, Julio, Jairo, pierdo el empleo porque...
21: Jairo.
23: Porque la verdad, sí...
21: Jairo, vamos a Soluciones W, pero antes, porque seguramente alguien le quiere ayudar, ¿qué carro es y qué tan grave es el daño?
23: Julio, porque yo viajo desde la clínica de acá, yo trabajo
21: Jairo,
23: sí, señor.
21: ¿Qué carro es?
23: Es un Spar Bolita,
21: Spar
23: es pequeño.
21: Bolita, ¿y qué tan grave es el daño?
23: Por la falta de aceite con el consumo, se consumió una parte del motor que tienen que rectificarlo. Yo le entregué, pues, con el rodamiento que me pagan a un mecánico, pero se fue.
21: Entonces, no me cuelgue, vamos a ir a Soluciones W a buscarle un mecánico ya. No me cuelgue. Vamos con otro oyente a esta hora. Jesús, ¿cuál es su opinión?
24: Aló, muy buenos días, señor Julio, gracias.
21: Don Jesús, su opinión.
24: Sí, buenos días. Lo de la FIFA es un negocio privado, señor Julio. ¿sí? Y pues ellos lo manejan como quieran.
21: Así es, muchas gracias. Hay una noticia que ha impactado muchísimo porque estamos hablando de una sentencia de la Corte Constitucional hoy vigente en Colombia, el tema del aborto. La nueva bancada en el Congreso radicó un proyecto para reabrir el debate sobre el derecho al aborto en Colombia. Radicaron un acto legislativo para modificar un artículo de la Constitución y establecer que la vida humana comienza desde la concepción. O sea, volver atrás en una discusión que ya dimos y que tiene una sentencia de la Corte en unos casos específicos que los hemos explicado una y otra vez. Nos atiende David Cote, él es representante del Centro Democrático, autor de esta ley que quiere reabrir el debate. Y también nos acompaña Isabel Vera, representante del Pacto Histórico, que tiene otra opinión. A ambos les doy la bienvenida aquí a 6 AM de Caracol. Don David, buenos días.
1: Buenos días, Julio. Un saludo especial para usted, para la mesa de trabajo y para la amable audiencia.
21: Doña Isabel, bienvenida.
2: Hola, Julio. Muy buen día para ti, para toda la audiencia que nos escucha en este momento y, por supuesto, para quien acompaña a la mesa.
21: Don David, ¿por qué ir contra una sentencia de la Corte?
1: Apreciado Julio, un saludo especial. Mira, varias cosas. La primera, este acto legislativo no va contra la sentencia de la Corte Constitucional. Una cosa es mi posición personal, otra cosa también es una posición muy clara que tenemos con la bancada prohibida, y otra son los objetivos y alcances de este proyecto. Este proyecto tiene tres objetivos específicos. Número uno, dejar sin efectos, número uno tiene que ver con reconocer al no nacido, al que está en el vientre, como un sujeto de especial protección constitucional. Número dos, busca definir desde dónde inicia la vida humana, que es desde la fecundación. Y número tres, busca proteger la vida en todas sus etapas de desarrollo. Buscamos regular un vacío que hay en la normatividad actual y que la Constitución ha establecido. Definir desde cuándo va la vida humana, y en este caso queremos que sea desde la fecundación.
21: No, usted está haciendo una presentación con una escenografía muy interesante, muy bien creada, pero efectivamente usted nos está confirmando que quiere cambiar una sentencia de la Corte. Pero se la pongo más fácil. ¿Usted está de acuerdo con el aborto en caso de una violación? ¿Sí o no?
1: Yo no estoy de acuerdo con la extralimitación que ha hecho
21: usted
1: la Corte
21: de acuerdo
1: Constitucional
21: por eso.
1: En los tiempos.
21: Pero es que, don David, la respuesta es fácil. No. La otra causal es, ¿usted está de acuerdo con una malformación de un bebé que va a nacer con problemas y ahí aplique el aborto? ¿Sí o no?
1: Don Julio, usted está desviando la atención del debate.
21: No.
1: Porque
21: el que la está desviando es usted.
1: La sentencia 055 del año 2022 no habló de ese tema. La sentencia 055 del 2022 habló de penalizar totalmente el aborto hasta la semana 24 y dejar las causales hasta los 9 meses.
21: Olvídese ya.
1: Pero permítame.
21: Don David, no, es que la entrevista se la voy a hacer yo, no usted. Don David.
1: Bueno, sí, señor, estoy atento.
21: Don David, olvídese de la sentencia. ¿Usted está de acuerdo en que una mujer decida abortar porque un médico le dice que su bebé viene con una malformación irreversible?
1: Yo estoy de acuerdo con que se respete la vida.
21: O sea,
1: aquí
21: no
1: le
21: está,
1: voy diciendo.
21: O sea,
1: que
21: no es,
1: estamos
21: o sea,
1: hablando del proyecto de acto legislativo,
21: es que sí es
1: estamos
21: muy,
1: hablando de mis posiciones.
21: No.
1: Porque es que mis posiciones no definen la constitucionalidad,
21: bueno, pero,
1: ni definen la sentencia,
21: por eso,
1: ni definen
21: ese
1: la
21: es
1: democracia
21: el, es el segundo causal. Y la violación,
4: el tercero es
21: si
4: la vida de la mujer misma está en riesgo.
21: ¿Usted está de acuerdo con que se aplique el aborto si la vida de la mujer está en riesgo? ¿Sí o no?
1: Yo estoy de acuerdo con defender la vida.
21: ¿Listo? No hay ningún problema. Me queda clarísimo. Es decir, usted no está de acuerdo con el aborto en las tres
4: causales
21: de la sentencia de la Corte.
4: Que se fijó en una sentencia del 2006.
21: Y está en todo su derecho. Y me ha faltado que él piense distinto a Isabel Vera. Doña Isabel, ¿es posible que avance este proyecto teniendo en cuenta la sentencia de la Corte?
2: Bueno, Julio, yo quisiera decirte que no me sorprende que esas personas estén confundiendo sus posiciones personales con lo que ya estableció la Corte Constitucional, y debo decir además que me parece una mentira hacia su electorado. Es decir, ellos no tienen ningún pudor en reconocer que efectivamente, después de haber instalado un discurso de que había un sector apelando de manera equivocada a cambiar la Constitución, pues entonces ellos hoy precisamente van en contra de no solo una, sino dos sentencias. La primera sentencia es la C-355, que es la que usted menciona, que viene desde 2006, pero la otra es la C-055, que es de 2022. Entonces, lo cierto es que la bancada de la extrema derecha ha presentado una serie de proyectos, y le cuento, Julio y Mesa, que todos tienen algo en común, y es que tienen algún grado de inconstitucionalidad.
5: Sí. Representante David Cote, pues mire, esta reforma busca establecer, por supuesto, en la Constitución que la vida humana se debe proteger desde la fecundación, pero quiero preguntarle, desde el punto de vista científico, ¿qué pruebas tiene usted o qué ha podido adjuntar en la exposición de motivos sobre que la fecundación realmente equivale al inicio de la vida de una persona, por supuesto, con todos los derechos constitucionales?
1: Bueno, varias cosas quiero hablar al respecto. Lo primero que quiero decir es que no es una sentencia, son tres sentencias. También hay una SU del año 2018 y son más de 40 autos que hablan sobre el tema. Y es muy importante expresar algo. Algo que expresa el artículo 243 de la Constitución Política, donde habla acerca de la cosa juzgada constitucional. Y habla que los fallos de la Corte Constitucional hacen tránsito a cosa juzgada constitucional. La pregunta que debemos hacernos, ¿a dónde llegan los límites constitucionales de la Corte Constitucional? Estamos hablando no del proyecto de acto legislativo, sino estamos hablando del tema concreto sobre el tema del aborto, porque ustedes me llevaron el tema del aborto. Y en ese orden de ideas hay que decir que toda autoridad pública, por más que parezca benevolente o no, puede llegar a ser arbitraria. Y por eso la misma Constitución le ha establecido límites constitucionales a la Corte Constitucional y se la entregó en el artículo 243, hablando acerca de la cosa juzgada constitucional. La pregunta que queríamos hacernos es, ¿cuándo inicia esa cosa juzgada? ¿Cuándo extingue la competencia de la Corte Constitucional para pronunciarse sobre un tema en específico? Porque aquí tenemos tres sentencias de constitucionalidad. Julio me hablaba acerca de las tres causales. Julio, hoy no estamos en las tres causales. Hoy estamos hablando en la despenalización total del aborto. Recuerde usted que el aborto era un delito y pasó automáticamente en una sentencia de ser un delito a ser un derecho fundamental. Eso es lo que tenemos que mirar, es cuáles son los límites y quién tiene realmente la competencia, si es el Congreso o no es, o es la Corte Constitucional.
5: Sí, pero representante, le pido, representante, por favor, le pido que responda a mi pregunta, y es cuáles son las evidencias científicas que tiene usted de que la vida humana inicia desde la fecundación, porque se ha dicho mucho que pues realmente un feto sí. No es una persona con derechos constitucionales. ¿Cuáles son esas evidencias?
1: Bueno, hay autores como Ouro, como Torchía, como Salder, como Larsen, que han expresado desde el punto de vista científico que la fecundación es el inicio del desarrollo de un nuevo organismo humano. Y básicamente queremos pedirle a una autoridad creadora del derecho, que es el Congreso de la República, que defina ella quién es el desde dónde se inicia la vida humana. Es una definición, básicamente, desde el punto de vista legislativo, no de la vida humana, pero desde dónde se protege la vida humana, es básicamente eso.
6: Sí, representante Vera, lo que uno podría interpretar de todo esto es que si lo llegara a aprobar el Congreso, pues la Corte terminaría tumbando esa decisión, porque ya la misma Corte ha dictado una sentencia y una jurisprudencia en el caso. Pero políticamente hablando, ¿usted cree que tiene viabilidad esta iniciativa en el nuevo Congreso, teniendo en cuenta que el presidente electo Abelardo de la Espriella se ha rodeado de una bancada que tiene, pues, sí, unos valores cristianos y que, por supuesto, aplaude y está de acuerdo con este tipo de iniciativas? ¿Usted cree que van a lograr las mayorías para que el Congreso apruebe esa reforma a la Constitución?
2: Discúlpeme, Marcela. Mire, yo soy cristiana. Yo también soy cristiana. Pero, ¿sabe? Yo soy ingeniera. Y yo estoy totalmente convencida de que Dios nos envió el método científico para no andar por el mundo diciendo tonterías basados en fanatismos y no en realidades prácticas. Hay tres niveles de esta conversación. Un nivel, efectivamente, es el científico, y yo espero que lo elaboremos a continuación, porque lo que ha dicho aquí el congresista es falso. La fecundación no da origen a una vida de ser humano, y espero desarrollarlo en un momento. Segundo nivel de esta conversación es constitucional, y el tercero es ético. Y permítame decirle, Marcela, que en los tres niveles, quienes defendemos los derechos de las mujeres tenemos la razón. Entonces aquí lo que está en discusión no es si el presidente es cristiano o no, o si los congresistas son cristianos o no. Yo también soy cristiana, pero aquí tenemos que tener absolutamente claro que es la Corte Constitucional quien tiene la suprema función de interpretar la Constitución, porque así lo quiso el constituyente.
21: Me parece que no es un detalle menor lo que acaba de decir doña Isabel, y eso hay que respetarlo, ¿no? Los principios y las creencias religiosas. Pero estamos escuchando a un representante del Centro Democrático, David Cote.
6: Cristiano.
21: Cristiano, lo cual es respetable. Pero lo que no sabíamos es que la representante del Pacto Histórico, que está en contra, Isabel Vera, también es cristiana.
6: Sí, y eso equilibra también la discusión, pero lo que sí parece llamativo, representante David Cote, es que sea usted un hombre quien esté liderando una iniciativa que tiene que ver con una decisión frente al cuerpo de las mujeres, frente a las mujeres. ¿Usted no cree que esa discusión no le corresponde tener a usted la vocería?
1: Bueno, varias cosas quiero decir al respecto. Primero, pues digamos, la otra persona que está en el debate acude a falacias ad hominem buscando irrespetar y denigrar mis argumentos por mi fe. Yo creo que eso no lo debemos permitir. Hay también varias cosas. La biología y las diferentes teorías biológicas aún no se han puesto de acuerdo sobre definir la vida o no. Entonces eso tampoco es una batalla que digamos que la visión progresista tenga absolutamente ganada. Y hay algo muy importante que debemos entender, sin ir en contra, por supuesto, de los derechos de las mujeres, pero ningún derecho es absoluto. Por ejemplo, mi derecho a creer o la libertad religiosa que existe en Colombia no me hace a mí, como dirían un argumento, podrían decir, imponer creencias o convicciones religiosas mías, ¿cierto? Pero tampoco, ese derecho no es un derecho absoluto, pero tampoco los derechos de las mujeres concretamente son absolutos. Por supuesto que hay derechos sexuales y reproductivos, pero es importante expresar que el único mecanismo para proteger los derechos sexuales y reproductivos no es el aborto. Hay otra clase de mecanismos, y aquí buscamos que se consagren otra clase de derechos, y eso es muy importante precisarlo. Ahora, para defender el cuerpo de la mujer no hay que asesinar al indefenso, porque es que ese no es el cuerpo de la mujer, es un cuerpo totalmente diferente. Es un cuerpo que está en gestación, es un cuerpo que no se puede defender por sí mismo, es un cuerpo que no puede levantar la voz, y por eso estamos aquí a levantar la voz por los que no tienen voz.
6: Representante Vera, quiero insistirle en un tema, porque usted menciona que usted es cristiana, lo cual entendemos, por supuesto, pero mi pregunta tiene que ver con los apoyos que recibió de ciertas iglesias cristianas y de ciertos sectores que tienen una opinión dentro del cristianismo distinta a la suya, y es que aplauden que se estén tramitando este tipo de iniciativas. ¿Usted cree que a la bancada de gobierno le van a dar las cuentas si tiene los números para aprobar esa reforma, sí o no?
2: Mire, lo que está diciendo es un irrespeto a las decisiones judiciales del máximo tribunal constitucional. ¿Cómo así que estamos hablando de que los derechos no son absolutos? Sí, pero además se está diciendo con mentiras. Es que, insisto, aquí podemos tener opiniones distintas. Puede que el congresista crea que tenemos que retroceder en derechos, pero eso es su opinión. La Corte ya se ha expresado al respecto, y ese proyecto, incluso si se aprueba, luego la Corte Constitucional lo va a tumbar. Pero mire, yo no quiero dejar...

0: óvulo está vivo. ¿Sabe también que está vivo? Las células que recubren la piel de nuestro cuerpo. Entonces yo le pregunto al congresista del Centro Democrático y de la extrema derecha, ¿será que en algún momento por su fanatismo van a prohibir que la gente se bañe porque en este proceso se matan millones de células? A este nivel de discusión es que la bancada de la extrema derecha nos está llevando.
1: Congresista Cote, yo quisiera que usted nos ayude o nos amplíe alguno de los autores cuyos estudios científicos hace un instante usted citó para justificar la posición y la propuesta que piensan presentar ante el Congreso. Usted nos habló de Larsen. ¿Cuál es la teoría, cuál es el postulado, la hipótesis de Larsen sobre la vida?
2: Bueno, varias cosas. Yo invito a que nosotros podamos dar un sano debate democrático y por eso lo digo en tono menor. Yo he observado una hostilidad de su parte, tanto de los periodistas como de la representante de la Cámara, a la cual respeto, y yo creo que es importante que estos debates los demos con altura. Aquí acaban de dar un argumento de reducción al absurdo a los argumentos que nosotros estamos dando. Y yo les pido, por favor, que lo hagamos con respeto.
3: Don David.
2: Porque es que yo no quiero imponer una visión.
3: Don David, ni más.
2: Quiero dar un debate democrático en el Congreso de la República. Es lo mínimo que yo pido,
3: don David,
2: y también en el debate público.
3: Don David, el periodista que le hizo la pregunta no había preguntado en esta entrevista.
2: No, yo no estoy hablando de él, estoy hablando de usted, Julio, con todo el respeto.
3: Pero yo no soy el que estoy haciendo la pregunta de la teoría.
2: Y la apreciada representante. Hay un debate
3: ¿por qué no le contesta la pregunta a Juan Pablo? ¿Cuál es el postulado del documento científico al que usted hizo referencia para sustentar su teoría?
2: Larsen da una definición sobre la fecundación que constituye un proceso mediante el cual se integran los gametos masculino y femenino dando origen a una nueva célula denominada cigoto. Y que a partir de ese momento se inicia un proceso continuo, coordinado y progresivo de desarrollo biológico que dará lugar a distintas etapas de desarrollo humano prenatal y postnatal que produce, y hay un debate aún en la biología, desde dónde inicia la vida. Yo no desvirtúo desde ese punto de vista los argumentos de la representante, pero aún, porque es que eso es la ciencia no es un dogma. A veces pareciera que los postulados progresistas se vuelven un dogma para la sociedad. Aún la biología sigue en debate desde donde inicia la vida. Y eso es importante también precisarlo y va a ser parte del debate parlamentario.
1: Perdóneme, claro, pero congresista, es que por eso yo quiero escuchar cuál es el argumento como tal de Larsen, porque usted aquí nos acaba de hacer es un resumen del proceso de fecundación. Pero ¿qué es lo que dice Larsen? ¿Por qué justifica él que la vida empieza donde empieza para usted?
2: Ese es el argumento que da él desde que se une la célula y el cigoto. Entonces, en ese orden de ideas, es el argumento que da él para decir de dónde inicia la vida.
1: Muestra.
2: Y ese debate en la biología aún no se ha acabado.
4: Sí. Representante.
3: Con todo respeto, sé que no le están gustando mis comentarios al invitado, pero si el debate no se ha acabado, pues habría que esperar a que se acabe el debate para proponer lo que él está proponiendo, porque él está proponiendo una modificación de un debate que no se ha acabado.
4: Y representante Isabel Vera, además el representante Cote ha dicho que esta reforma tiene que ver también con la caída de natalidad en Colombia. ¿Se podría demostrar realmente que restringir el acceso al aborto aumenta de manera significativa entonces la natalidad en un país?
0: Discúlpeme, pero yo sí tengo que aclarar lo que aquí se ha dicho porque pareciera que estamos volviendo a las épocas del oscurantismo, ¿cierto? En donde se niega la ciencia y en donde se niegan los asuntos más elementales de la biología. ¿Cómo así que es que ese no es un debate terminado? Entonces, aquí estamos, disculpe, yo quiero preguntarle al congresista Cote si él es científico o si él es biólogo para decir que esa discusión está todavía en vivo. No, miren, aquí se está apelando a falsedades y aquí lo que se pretende es engañar el cauto. Pero también quiero dejarlo con claridad sobre la mesa. El congresista Cote y la bancada provida de extrema derecha del Congreso de la República está equiparando a lo que se puede apelar jurídicamente para un cúmulo de células en contraste con lo que le corresponde a un ya sujeto de derechos que es una mujer que ya nació, que ya existe, que tiene una historia de vida. Miren

0: ustedes la peligrosa, ¿cierto? Digamos, balanza que están poniendo ellos. Entonces yo pregunto si estamos hablando de que un pequeño cúmulo de células puede poner en riesgo los derechos de un ser humano. Es que no son las mismas cosas. Ahora, respondiéndole a su pregunta, no tiene nada que ver. Mire, al año hay cerca de 20.000 niños y niñas ya nacidos, ¿cierto? Esperando a ser adoptados, por ejemplo, en este país. Pero ¿sabe cuál es el problema? Que a la bancada cristiana de extrema derecha le preocupa son los fetos que ni siquiera se han desarrollado y que todavía no han nacido, pero no está haciendo nada por esos niños y niñas que efectivamente ya nacieron y que ya son sujetos de derechos. Entonces aquí nos han querido meter en un falso debate de que esto tiene que ver con la natalidad. Pues es que hoy sí están naciendo ya seres humanos que el Estado no atiende, que la sociedad no atiende. ¿Y qué hacemos, por ejemplo, con ellos y ellas? ¿Qué estamos proponiendo para ellos y ellas?
1: Le respondo la pregunta que hace usted, doña Isabel. David Cote, veo en su hoja de vida, es un exitoso abogado de la Universidad Libre y su especialidad es Derecho Administrativo y Constitucional. Nuestra invitada, Isabel Vera, es una ingeniera de alimentos y además pues es una reconocida feminista. Ambos son cristianos. A don David Cote, representante del Centro Democrático, mucha suerte en su proyecto de ley para modificar las condiciones del aborto en Colombia, y a doña Isabel Vera por defender lo que hoy hay en nuestra Constitución. A ambos, una feliz mañana.
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3: En Colombia, 8 de la mañana, 28 minutos. En la costa este de los Estados Unidos, 9:28.
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1: Laura Daniela, noticia de esta hora, 8:31.
2: Julio, empieza la selección interna de las candidaturas por parte de los partidos para el cargo de magistrado del Consejo Nacional Electoral 2026-2030. Conocimos un memorando en el que el Centro Democrático dio a conocer su lista de aspirantes para el CNE. Se trata de Edgar Iván Barraza, también Uriel López Vaca, Lucía María Salgado, Jaime Alejandro Amín y Nubia Estela Martínez. Recordemos la última, que fue directora del Centro Democrático.
1: Un segundito. Laura Daniela, porque usted sabe que yo tengo que pasar primero por el filtro de Marcela. ¿Me repite los nombres?
2: Le repito los nombres, Julio. Edgar Iván Barraza, Uriel López Vaca, Lucía María Salgado, que fue candidata al Senado del Centro Democrático, Jaime Alejandro Amín y Nubia Estela Martínez.
1: Doctora Nubia Estela, que fue presidenta del
3: directora.
1: Centro directora, ¿no? Pero
3: y Jaime Amin fue senador.
1: Sí, pero no.
3: Y embajador en Emiratos Árabes.
1: No me coincide el otro nombre. Yo tengo es Amalia Salgado. ¿Usted a quién tiene?
2: Lucía María Salgado.
1: ¿Será que su nombre artístico es Amalia?
2: A ver, déjeme ver, Julio, el documento.
1: ¿Los amigos le dicen Amalia?
3: Y esa es la que a usted le dicen que hace...
1: A Casillas Meta.
3: Yo creo que es, yo también tenía aquí apuntado a Amalia. Amalia Salgado.
1: Derecho en los Andes, tuvo una beca, especialización en gestión pública, maestría en derecho público.
3: Sí, me confirman desde el Centro Democrático que es Amalia.
2: Amalia.
1: Ahora sí. Aquí. Es que me llamó la atención cuando la conocí porque me dijo, es que yo soy ñoña por convicción. ¿Eso qué quiere decir?
3: O sea, que le gusta. Oh,
1: la saludé, doctora Amalia.
3: Gusta,
1: ¿cómo le
3: gusta,
1: va?
3: Le gusta
1: ser... Mire, yo aspiro a ser magistrada. Y le advierto, soy ñoña por convicción.
3: Pero además es muy joven, ¿no? Creo que ella es una candidata muy joven. Sí, pero si nos confirman, la candidata es Amalia.
1: Es joven, pero arrancó a trabajar con el presidente Uribe a los 18 años, ¿no?
3: Sí, de acuerdo.
1: A los 21 fue la coordinadora de consejos comunales del gobierno. Se conoce todo el país.
2: Julio, estoy revisando el documento, es que es Lucía María Amalia Salgado Romero.
3: Se tiene tres nombres.
1: Cuatro.
2: Tres nombres.
1: ¿Cómo?
2: Lucía María Amalia Salgado Romero.
1: Ah, le faltaba el Amalia.
3: Pero sí, el nombre artístico
1: pero
3: es Amalia.
1: El nombre artístico es Amalia y la campaña dice Amalia.
3: Sí, señor. Sí, es Amalia.
1: Bueno,
3: Amalia.
1: Nombre artístico, eso no.
3: No, pues como se da a conocer, como se presenta. Todos tenemos dos.
4: Pero en la casa cuando la regañan, dicen, Lucía María Amalia, venga para acá.
1: Sí. Tuvo 90.000 votos en el Meta, ¿no?
3: Sí. Sí, candidata, ex candidata al Senado con 90.000 apoyos. 90.941 votos tuvo.
1: Soy ñoña por convicción.
3: Sí, le gusta estudiar, es la traducción.
1: Vale.
3: Pero bueno, interesantes nombres. Nubia Estela Martínez, pues es una candidata fuerte. Sé que el ex senador.
1: Del corazón del presidente Uribe. ¿No?
3: El ex senador Jaime Amín también llevaba tiempo intentando. El Centro Democrático quería que su candidato fuera el ex senador Santiago Valencia, hijo de Fabio Valencia Cosio. Pero Santiago Valencia les dijo que no está interesado. Y por esa razón entonces empiezan a buscar estos otros nombres.
1: Hace 4 minutos sonó la campana en Wall Street. Astrid nos va a actualizar. Yo veo que hay como una recuperación en el Dow Jones. Astrid.
5: Hola, Julio. Sí, ahora sí, de rojo a verde. Dow Jones aumentó 254. El S&P creció 64 y el Nasdaq 398. Ya puede respirar.
1: Juan Pablo, tenga usted la gentileza de darme un comentario en @caracolradio. Y, por favor, un oyente que esté en línea abierta, numeral 529, cualquier celular. en X, arroba Caracol Radio.
4: Dice Adoncel C. Lo que haga la FIFA debería importarnos poco y nada. Es una organización que durante años ha acumulado poder y enormes beneficios económicos a costa del espectáculo futbolístico. Es un show, su persona principal, Infantino, y de resto, pan y circo.
1: Israel, buenos días.
6: Buenos días, Julio.
1: ¿Dónde está Israel?
6: Aquí en Bogotá, hermano, ¿cómo? Dándole a la botellita, que tengo un esguince grado de mi tobillo derecho.
1: Bueno, mire, ¿cómo le parece la decisión del señor Infantino de recibir socios, de vender la Copa del Mundo?
6: Uy, no, es lo más terrible que le pueden hacer al fútbol. Yo soy el futbolista y le cuento una cosa, es lo peor que le pueden hacer a la ilusión de todos los jóvenes practicantes del deporte más barateli, como dice usted, y que lastimosamente a futuro, así como hicieron con las tarifas del Mundial, así va a pasar con los practicantes del fútbol a futuro. El que no tenga condiciones económicas no juega de esa cosa. Entonces es terrible que los ávaros del fútbol vayan a ahorcar el deporte más sencillo, más humilde, como es el fútbol. Gracias, Julio.
1: Muchísimas gracias al oyente. Vamos con noticias a esta hora. Don Héctor.
7: Bueno, buenos días, Julio. Le cuento que el Consejo de Estado decretó una medida cautelar de urgencia y suspendió provisionalmente los efectos de la resolución con la que el Departamento Administrativo de la Presidencia de la República, DAPRE, había declarado hábiles varios sábados, domingos y festivos entre el 11 de julio y el 2 de agosto del 2026 para adelantar trámites precontractuales, contractuales y actuaciones administrativas durante el proceso de empalme presidencial. Para el Alto Tribunal, esa disposición implicaba que los funcionarios efectivamente debían trabajar en días de descanso obligatorio, pero la misma resolución establecía que esas jornadas no generaban de manera automática el reconocimiento de horas extras ni remuneración adicional.
1: Don Héctor, ¿usted qué fuente cubre?
7: Yo cubro política, pero pues me salen varias fuentecitas también judiciales y otras cosas.
1: Bueno, o sea, política.
3: Hace la tarea, pero busca noticias. Sí, claro, busca noticias donde haya. Busca noticias, claro.
1: Perfecto. Nos vamos con Mr. Dólar, que también tiene noticia.
8: Julio, le cuento que el dólar en el mercado colombiano hoy está cayendo 22 pesos, primeras operaciones de esta jornada.
1: ¿3,200 ya?
8: 3,188 pesos.
1: Dios.
8: Está en estos momentos negociándose en promedio, pero Julio, hay operaciones a 3,178 pesos. No se presentaba un dólar de esta tasa representativa desde julio del 2019. Hay dos factores. El primero está relacionado con la decisión de la Fed, la Reserva de los Estados Unidos, que dejó la tasa de interés quieta, está entre el 3.5 y el 3.75%. El otro factor es que mañana hay junta del Banco de la República y la apuesta de los analistas del mercado es que mañana sube la tasa de interés 50 puntos básicos, llevándola al 12.5%. Este diferencial está generando que muchos inversionistas lleguen al mercado colombiano y hoy el dólar está en esta tasa representativa, operaciones a 3,188 pesos. Preocupación entre los exportadores.
1: Hay 25 nuevas ciudades como tesoros de la humanidad. Juan Pablo, le recomiendo que revisemos si tuvimos suerte. 25 nuevos lugares del mundo como herencia de la humanidad.
4: ¿Esto es del UNESCO?
1: UNESCO, sí, señor. Sí, el Banco de Inglaterra también, Mr. Dólar, dejó la tasa quieta.
8: Sí, señor.
1: 3.75.
8: Sí, están, la mayoría de los bancos están dejando quietas las tasas de referencia, pero en el caso de Colombia no. Pues es lo que se dice porque la inflación ya supera el 6 y es muy factible que al cierre del presente año esté en el 7. Entonces ahí está el problema.
1: Y seguimos con los problemas de salud, por eso la importancia de conocer muy pronto, quién será la nueva ministra de la Salud. Escuchen este problema que se está registrando en el departamento de Nariño. Vamos a Pasto, Claudia.
9: Sí, Julio, pues son más prestadores de salud en esta región que comienzan a cerrar servicios a los afiliados a Emsanar por el no pago de sus obligaciones. En esta última semana se han conocido los pronunciamientos del Hospital San Pedro aquí en la ciudad de Pasto, el Hospital Civil de Ipiales y algunos prestadores de servicios como Medinuclear y Genospi, que es el principal dispensador de los medicamentos. Argumentan ellos riesgos para su estabilidad financiera por las deudas acumuladas por parte de esta EPS, que además es la principal aseguradora en esta región del país con más de 500,000 usuarios. Las entidades les hacen un llamado urgente a las directivas de Emsanar para que cumplan con las obligaciones contractuales que han sido pactadas y se evite así riesgos para la población asegurada por la interrupción en sus tratamientos y la entrega de los medicamentos.
1: Y nos vamos para Popayán porque hay noticia con indígenas reclutados. Brandon.
10: Julio, la noticia es la alerta que ha emitido el Área de Derechos Humanos del Consejo Regional Indígena del Cauca Creek, que reportó 71 menores indígenas reclutados por grupos armados en 2026 y además advirtió un subregistro con más de 100 reportes de desaparición de niños indígenas que podrían estar asociados a este delito. Según la organización indígena, lo preocupante es que la mayoría de las víctimas tienen entre 13 y 14 años. Además, se identificó un patrón que se repite en los territorios indígenas: los menores primero son amenazados, desaparecen y posteriormente terminan siendo reclutados. El norte del departamento del Cauca concentra el mayor número de casos.
1: Son 34 los muertos por cuenta del terremoto en el Japón. Y cuando usted nos dijo el lunes, Félix, el cisma en el fútbol, pues está el primer protagonista. Reunión de emergencia de la UEFA, ¿no? Son sí. Los únicos que pueden parar al señor Infantino, ¿no?
11: Sí, como, insisto en lo que decíamos temprano. Infantino tiene los votos porque es la mayor compra de votos de la historia, yo creo, en cualquier nivel. El sacado voto sale a $40 millones, supuestamente para desarrollo del fútbol con poca auditoría. Y eso para, como decimos, lo mismo Trinidad Tobago que Brasil, lo mismo la selección francesa que San Marino. Entonces es así la cosa. Y la UEFA sabe que no tiene los votos y no sé qué puede hacer. Lo único que se ha planteado como posibilidad es el boicot definitivo de la UEFA, retirándose de cualquier torneo FIFA, que eso incluye los mundiales femeninos, masculinos y de clubes.
1: Bueno, acaba de llegar otro video al club de los 1,000,000,000, el 1 billion views, 1,000,000,000 de vistas. Bohemian Rhapsody ha sido el único video de Queen en ese club. Y acaba de llegar otro. Es que estoy mirando, Juan Pablo, eso no fue éxito nunca. Debe ser alguna película, debe tener alguna explicación. Yo creo que usted ni se acuerda de esa canción. Don't Stop Me Now, 1978. Ah,
4: pero claro, eso también es Queen. Por eso. Importantísimo.
1: Es el segundo disco de Queen que entra al club. Pero no, la canción no figuró, no pasó nada con ella.
4: Pero esa es una canción que después del lanzamiento, y cuando digo después del lanzamiento, estamos hablando de 30 años después, empezó a calar mucho mejor. Y es una canción optimista, es una canción que habla de que nada nos va a detener.
1: Don't
4: que
1: suena, Stop Me Now. Ah, no. Aquí está la explicación.

0: Es el comercial de Toyota. Es el comercial de Almendras Silk. Es banda sonora del comercial de Amazon, de Pfizer y L'Oreal. O sea, esas cinco marcas le hicieron la entrada al club. Ah, y otro concurso se ganó, que me parece muy importante. ¿Usted no ha visto la gente que va en los carros cantando sola?
1: Ajá, sí, claro.
0: En 2005 hicieron un concurso en el Reino Unido, se llama Top Gear, y eligieron esta canción como la mejor canción para conducir de todos los tiempos.
1: Es buena. Sí, claro, porque lo invito a usted a no detenerse, a pisar ese acelerador a fondo, ir por delante de todos, sin importar lo que ocurre con su entorno.
0: No sé. Astrid, ¿usted qué canta cuando va manejando? Sola manejando y a grito pelado, ¿qué canción canta?
2: Algo así, un merenguito rico, algo de, diría yo, como de Olga Tañón, algo caribeño.
0: Un merenguito rico.
2: Juan Luis Guerra.
0: Marcela, ¿usted qué canta cuando va manejando?
3: Muchas cosas, pero me gusta mucho Selena. Me encanta, Quintanilla.
0: Sola.
3: Sí,
0: sola.
3: Sí, sí, sola.
0: Juan Diego, ¿usted qué canta?
4: Sí.
0: No, va hablando por teléfono.
3: Nunca va solo. Nunca va solo, Juan.
5: Reggaetón.
0: Ah, reggaetón.
3: Perreo.
2: Bad Bunny.
0: Bad Bunny. Bueno, pues esta es la canción campeona de todos los tiempos para conducir. Por eso entró al club.
3: Muy bueno. Wow.
0: Alejandra, noticia a esta hora.
6: Julio, noticias, porque acaban de confirmar que fue inmovilizado el vehículo marca Sparga Azul de placas ZIX013, el cual, recordemos, pretendían subir por un puente peatonal en la calle 26 con 68, esto en el occidente de Bogotá. De acuerdo con el informado por el secretario de gobierno de la ciudad, el vehículo fue inmovilizado en el municipio de Cajicá y va a permanecer en estos patios hasta que se adelanten los procesos pertinentes y también hasta que se identifique totalmente el conductor que trató de hacer esta maniobra. Recordemos que la persona de este carro debe más de 32 millones de pesos en multas de tránsito.
0: Oiga, Juan Pablo, pero le tengo otro dato inútil sobre
1: el club de los mil millones. De manejar carro.
0: No, en el vuelvo al club de los mil millones. Queen, semejante banda, tiene dos canciones. ¿Cuántas tiene Bad Bunny en el club?
1: ¿De los mil millones? 30.
0: 20.
1: Claro, 20. Es que, claro, pero es que estamos hablando de un artista contemporáneo, con un público además que todos los días va creciendo porque son niños y jóvenes que nacieron con las pantallas pegadas a sus manos, versus pues una agrupación que hace 40, 50 años estaba haciendo música de altísima trascendencia, pero que ya hoy pues, tristemente no está completo el grupo, ¿no?
0: Pero un datico, es el número uno, Bad Bunny. ¿Y sabe cuál es el número 2? J Balvin.
1: Wow, qué bien.
0: Colombia presente, o sea, qué bueno. Juan Diego tenía razón. Juan Diego va cantando J Balvin y es por eso.
7: Pero claro, es que por ejemplo, el Freddie Mercury estaba muerto cuando no existía ni YouTube.
0: Exacto.
1: No, pues que nada. No había, no, internet era no existía.
7: Era
1: no
7: MTV.
1: Había internet, Félix. Nada.
7: Era,
1: de eso.
7: Era MTV.
0: Sí, un tímido de MTV.
1: Exacto. Claro, entonces bueno, son los tiempos.
0: No había Netflix, no había Betatón.
7: No, Spotify.
1: No había nada. Es que alcanzar hoy día los niveles de fama y reconocimiento que se logran, antes costaba mucho más. Porque no existía la viralidad, no existía la forma tan sencilla de llegar a cada persona con un dispositivo en su bolsillo.
0: No,
1: ahora
0: no,
1: sí.
0: No existía Laura Rosso, por ejemplo.
1: Bueno, sí, no, ni el proyecto de Laura Rosso, nada. ¿No?
0: ¿Sabe cómo se llama Laura, la nueva canción de Karol G? ¿La del anticipo?
3: ¿Cómo se llama, Julio?
0: El nuevo disco.
3: A ver.
0: No me arrepiento de sentir tanto.
3: Gran nombre.
0: No me arrepiento de sentir tanto. Y sale simultáneamente el presidente Abelardo está jurando, en ese momento suelta la canción.
3: Qué
0: que ¿sí? Así es. 7 de agosto, 3 de la tarde.
3: Okay. ¿Es un mensaje, no? ¿O...
0: una casualidad. Una casualidad. Y si Laura es aquí es porque llega una buena noticia.

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1: Y para que estas buenas noticias perduren, queremos pedirle a algunos oyentes que tratan de convertir las soluciones W en malas noticias. ¿Usted recuerda, Juan Diego, que acaba de llamar un señor muy triste porque tenía dañado el carro?
2: Sí, pero por supuesto. Sí, señor.
1: Pues Laura Rosso ya tiene identificado a ese señor en todas sus modalidades. Y a pesar de que le hemos advertido que no insista, porque él lo que llama a decir no es cierto. Llama para tomar ventaja de un amable oyente que le haga un giro, o que le haga una donación, o que le dé una plata en efectivo. Y resulta que Laura ya lo tiene pillado. El señor del carro dañado es el mismo de...
3: De los medicamentos que nos había pedido en Ibagué. Los habíamos identificado la vez pasada, medicamentos para su esposa. Llamó, conmovió a muchísima gente, dio su número de Nequi, pero cuando queríamos acudir pues a la información, a los documentos para poder tramitar su solicitud, el señor nunca apareció. Es el mismo, ahí con la ayuda de Daniel Calderón que nos apoya, él está muy pendiente también de esas cosas.
1: No, pero no hay derecho, es que jugar con la solidaridad le quita espacio a una persona como la que tenemos. Santiago, buenos días.
4: Julito, muy buenos días.
1: ¿Dónde está usted, Santiago?
4: En Cúcuta, en Villarrosario, más concretamente.
1: Bueno, ya tenemos emisora 99.9. ¿La ha escuchado?
4: Sí, señor, he escuchado La Cuña específicamente para acá.
1: Vale. Tenemos 4 emisoras en Cúcuta. Mire, don Santiago. Bueno, en el norte de Santander tenemos 10 emisoras. Don Santiago, ¿usted qué necesita para que Laura nos diga si le puede o no le puede ayudar?
4: Bueno, antes de exponer qué necesito, me gustaría pues manifestar que lo pensé muchísimo para pedirle ayuda a ustedes, Julio, precisamente por el caso que ustedes acaban de comentar anteriormente. Pues me daría muchísima pena que la gente que me conoce piense que también trato de aprovecharme de ustedes de alguna manera.
1: No, señor, porque Laura, antes de ponerlo a usted al aire, ya le hizo un scan. Ya tiene herramientas de inteligencia artificial, el Pentágono, la Dirección de Inteligencia de la Policía. No. Ella ya hizo todo y usted sí es usted. ¿Qué necesita, Santiago?
4: Bueno, la verdad es que hace mucho tiempo necesito un tratamiento médico integral. Los dientes se me han venido deteriorando desde hace mucho tiempo y incluso, imagínense ustedes, desde la época de Comeda, cuando Comeda existía, yo como no he tenido los recursos para invertir en mi dentadura, pues intenté a través de la vía, esta reclamación que uno puede hacer, ¿cómo se llama?
3: Tutela.
4: ¿Legal?
1: Tutela.
4: Exacto, gracias. A través de una tutela intenté que Comeda se ocupara del mantenimiento de mis dientes, pero la respuesta que dio por allá un juzgado era que eso era un tratamiento cosmético más no médico, entonces pues ellos no consideraron que poder comer sea un tratamiento médico. Y me negaron la reclamación.
1: Necesita una latonería y pintura dental. Laura Rosso, Solución W.
3: Bueno, Julio, pues, y aclarar que don Santiago es fiel oyente de la W, porque, bueno, y de Caracol ahora, porque es taxista, que es algo muy chévere. Pues, don Santiago, le cuento que en línea también nos acompaña el doctor Fabián González. Él es odontólogo estético y creador de la técnica Efecto G. Esto es un enfoque que busca transformar sonrisas respetando la naturalidad de cada paciente.
1: ¿Pero este doctor ya nos había ayudado o no?
3: No, señor. El doctor Fabián acaba de llegar a Soluciones W y además tiene una linda historia de cómo llegó. Doctor Fabián, buenos días. Bienvenido a los micrófonos de Caracol Radio.
5: Muy buenos días, Laura. Muy buenos días, Julio. Y muy buenos días al señor Santiago. ¿Cómo están?
1: ¿Dónde opera usted, doctor Fabián? ¿Dónde queda su consultorio?
5: Estamos ubicados en la ciudad de Cúcuta, estamos ubicados más exactamente en el barrio San Rafael.
3: Sí.
5: Y como lo comentaba Laura, pues, ¿cómo llegué a la W? Resulta que fue porque llegó la información, mi mamá había enviado toda la información de ayuda, mi mamá era la jurídica de la área clínica, y mi mamá pues falleció hace 7 meses de cáncer, y me puse a revisar su celular y llegó la notificación, fue Laura la que se comunicó conmigo, que se podíamos hacer una obra de ayudar a alguien. Y yo le dije, pues claro, para eso estamos. Eso fue parte de lo que mi mamá siempre enseñó, hay que ayudar y servir, a eso vinimos a este mundo. Y nada, pues como lo decía Laura, esa técnica que hemos creado, yo lo defino en 3 palabras, que son muy de la esencia, la ciencia y el arte. Eso es el efecto G, poder salvar dientes y ayudar a personas.
1: Efecto G. ¿Cómo un oyente que esté escuchando en Cúcuta o en cualquier parte del país lo encuentra con el efecto G? ¿En dónde está usted en Instagram?
5: Estamos en Instagram como Dr. Fabián G, en Instagram, en TikTok y en todas las diferentes redes sociales.
1: Dr. Fabián G.
5: Sí, señor. Dr. Fabián G.
1: La G de González, que es el efecto G.
3: Exactamente,
5: correcto,
3: señor.
5: Bueno, correcto, sí.
1: Usted
5: es.
1: Ya analizó el caso de don Santiago. Más o menos este generoso aporte para que este hombre vaya otra vez a sonreír en su taxi, se mire en el espejo retrovisor con tranquilidad. ¿Cuánto tiempo dura el tratamiento y más o menos cuánto cuesta?
5: Señor Julio, estábamos revisando el caso clínico con todo el equipo de trabajo y creemos que en un aproximado de un mes a dos meses, digamos que queremos devolverle totalmente la confianza y digamos que el valor es oscila entre los 5 a 10 millones de pesos, si fuera parte privada normal, pero queremos devolverle esa confianza al señor Santiago.
1: No, es que ese es el secreto de la estima de cualquier persona. Don Santiago, quedo sin palabras. Prepárese para sonreír y para recuperar su tranquilidad. Lo felicito por esta extraordinaria solución W.
4: Pues gracias, Julito, y gracias al doctor también, porque entre otras cosas yo he estado preguntando y hay partes en donde solamente por una inserción de un diente puede costar 4 millones de pesos, por lo que tengo entendido. Entonces, pues, el doctor pues está ofreciendo es algo que está al alcance de gente que sí tenga los recursos, pero no cuesta tanto como en otras partes lo promueven.
1: Él es Santiago, taxista en Cúcuta. Él es el doctor G. Fabián González, el donante, tratamiento dental. Y si a usted le interesa, búsquelo, doctor Fabián G. en Instagram. A los dos, muchas gracias. Y a doña Laura Rosso, muchas gracias.
3: Muchas gracias.
1: Gran solución. Una sonrisa siempre es una solución. Hacemos una pausa y regresamos.
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3: 9:02, aquí están las noticias. España y Marruecos acordaron reforzar la coordinación para hacer frente a la crisis migratoria que afecta a Ceuta, donde han llegado unas 2.000 personas en 10 días. Revisan también los protocolos para proceder contra quienes están entrando ilegalmente. La Defensoría del Pueblo solicitó al INPEC que adopte de manera inmediata las medidas de contención, atención integral en salud y control epidemiológico ante un brote de tuberculosis en la cárcel Pedregal de Medellín. La estrella de Hollywood, George Clooney, y su esposa Amal, abogada especialista en derechos humanos, evacuaron su propiedad en el suroeste de Francia después de que se desatara muy cerca un incendio forestal. El incendio en la provincia española de Zamora, a pocos kilómetros de la frontera con Portugal, arrasó 11.000 hectáreas en 24 horas desde que comenzó, anunció el alcalde del municipio. Tropas del ejército intensifican operaciones en la vía entre Caloto, Corinto y esto en el departamento del Cauca, donde la estructura de Agoberto Ramos de las disidencias instaló un retén ilegal generando temor y zozobra en la población. La OTAN aseguró que continuará tomando todas las medidas necesarias para defender su territorio después de que un misil ruso entrara esta madrugada en el espacio aéreo de Polonia. Y el Instituto Departamental de Salud de Nariño mantiene una vigilancia intensificada sobre el comportamiento de una enfermedad diarreica aguda en Nariño. Entre el 12 y el 28 de julio se han reportado 382 personas afectadas por este diagnóstico.
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5: 9:04 en Santa Marta. Nos vamos para allá porque el escándalo político tiene al rojo vivo la política del departamento del Magdalena, uno de los movimientos con mayor fuerza y mayor popularidad en su momento, que construyó toda una cadena de cargos públicos de altísimo nivel, de hospitales, de universidad, de instituciones, de diputados, de concejales, representantes y candidato presidencial, se está derrumbando a unas velocidades por cuenta de los escándalos de corrupción. Nos atiende Diego García. Él fue edil de Santa Marta, fue quien lideró la protesta, la denuncia sobre uno de los centros de salud implicados en el escándalo de Carlos Caicedo. Me refiero a la localidad 3, la Perla del Caribe. Lo saludamos a esta hora. Don Diego, buenos días.
6: Buenos días, Julio. Un saludo para usted, para toda la mesa de trabajo y toda la radio escucha que está conectada en esta prestigiosa emisora a esta hora.
5: Y por supuesto, una contraparte que defienda a Carlos Caicedo, me refiero a Rafael Martínez, que fue parte de la Fuerza Ciudadana y llegó a la gobernación y a la alcaldía de Santa Marta. Se considera la mano derecha de Caicedo. Don Rafael, buenos días.
7: Buenos días, Julio. Un saludo para ti, para toda la mesa de trabajo y para todos los oyentes.
5: Don Diego, ¿estamos ante el final de Fuerza Ciudadana?
6: Bueno, ellos han venido en un debacle, han venido perdiendo fuerza política en todo el territorio. Muestra de esto son las últimas elecciones que han habido en el territorio del departamento del Magdalena, donde hoy pues ya no ostentan una fuerza permanente, tanto en el distrito como en las subregiones del departamento del Magdalena.
5: Don Rafael, qué pena recordarle esto. Usted fue destituido de su cargo como gobernador por doble militancia. La muerte política del jefe Carlos Caicedo es inminente. Es un caso de mala contratación. Los habitantes de la zona tenían que ser atendidos en casas particulares alquiladas por la propia alcaldía. No había centro de salud. Los plazos nunca se cumplieron. No había licencias de construcción. Lo que han denunciado desde Candelaria, Mamatoco, Taganga, La Paz. Pero como si fuera poco, Caicedo aún tiene otros problemas más por responder ante las autoridades de todo tipo. Don Rafael, ¿no es mejor cerrar este capítulo de la Fuerza Ciudadana y comenzar de cero una nueva fuerza política sin todos estos problemas?
7: Julio, eso es lo que han querido las élites y los grupos políticos que gobernaron la ciudad por 200 años. Recordemos que Fuerza Ciudadana, que lidera Carlos Caicedo, recuperó, de eso no hablan ahora, la Universidad Magdalena, que fue una de las tantas entidades públicas quebradas, saqueadas. Y luego llegamos a la alcaldía, también con Carlos Caicedo, y empezamos un proceso de recuperación. Hicimos las obras que no se hicieron en 60, 70, 80 años. Aquí no hay un lugar en esta ciudad donde no haya una obra de Fuerza Ciudadana y los gobiernos que empezó Carlos Caicedo, que continué yo y luego Birna Johnson. Ese relato, por ejemplo, tú dices que nos destituyeron, ¿no? Nos declararon nula la elección después de haber ganado por más de 200.000 votos de ventaja con una supuesta doble militancia. Es decir, en campaña me puse en tarima con una persona de otro partido, pero eso no es un delito, ni nos hace corruptos, ni echa por la borda los años de gestión, las obras y las transformaciones que hoy vive la ciudad de Santa Marta y que disfrutan incluso hasta los opositores. Por ejemplo, frente al tema que tocas puntualmente de corrupción, no hay corrupción, no nos han podido llevar a juicio y condenar. Y lo de ayer es un exabrupto, te lo voy a explicar muy sencillo, muy sencillo. ¿Cómo pueden condenar a alguien por corrupción en un contrato donde no hay una firma? Yo reto a todo el sistema judicial a que nos muestre una firma de Carlos Caicedo en el proceso precontractual, contractual y de ejecución de los centros de salud. ¿Qué fue lo que pasó? ¿De dónde han hilado y cómo llegan a un fallo tan, tan grotesco? Que Carlos Caicedo, cuando llegó a la alcaldía, todos los centros de salud estaban vueltos nada. Eran casuchas viejas, feas, de 40, 50 años. Le pidió al gerente, porque los alcaldes somos presidentes de las mesas directivas, que invirtiera, que dejara de gastarse los recursos que no se veían y se viera en inversiones. Y que remodelara los centros de salud. Y así empezó un plan de modernización de los centros de salud. La gerencia de ese momento, no Caicedo, la gerencia del hospital, que tiene autonomía presupuestal, administrativa y financiera, presentó un plan para recuperar 5 centros de salud. Empezó la intervención de 5 centros de salud. La comunidad no se quedó sin centro de salud. Mientras se remodelaban completamente nuevos los centros, se alquilaron casas. De hecho, algunas mejores en las que estaban. En mejores condiciones que las que estaban. Los servicios de salud se siguieron prestando. De los 5 centros de salud del hospital, el hospital, no la alcaldía y no Caicedo, 4 quedaron a mitad de camino. ¿Por qué? Porque la gerencia tuvo problemas cuando las ESE dejaron de pagarle, las EPS dejaron de pagarle a las IPS, y el problema de la salud, que es eterno, obviamente se vio reflejado en esas inversiones. Resulta que se entregó un centro. Del resto, la salud se siguió prestando en las casas que se arrendaron y se adecuaron para prestar los centros de salud. Cuando llegué yo a la alcaldía, de los 4 que estaban pendientes, retomé 3, se entregaron y están en el servicio, Julio, hace 10 años. Y hay uno que quedó a mitad de camino por la gerencia de la S. No tiene nada que ver Caicedo, no tiene nada que ver la alcaldía. Tanto así, que los procesos, mira, el contratista y la interventoría no han sido condenados. Es decir, no están vinculados. ¿Cómo puede haber un proceso de favorecimiento a tercero, de peculado, donde quien recibe no tiene ningún tipo de vínculo ni condena? Es decir, esto hace parte de lo mismo de siempre, una persecución. Sí. Hoy paga por un abogado, termino, un abogado, 1.000 millones de pesos se lleva el señor Quintana, Julián Quintana, de la alcaldía de Santa Marta en los últimos 3 años, solo, su única tarea es solo
8: perseguir, sí. Es el operador, persigue los procesos judiciales que como todo funcionario público tenemos. Entonces él está ahí es precisamente para eso, para ver cómo nos sacan del camino políticamente.
9: Señor Diego, bueno, escuchando lo que dijo aquí el exgobernador Rafael Martínez sobre esta situación, usted nos manifestó extramicrófonos que la justicia tarda, pero llega. Fuimos testigos de todas las denuncias que usted hizo cuando fue edil, incluso que varios centros de salud fueron derrumbados cuando se encontraban, pues, no en las mejores condiciones, pero sí podían atender a la comunidad. ¿Usted considera que lo que está diciendo el gobernador es falso? ¿Realmente sí hubo hechos de corrupción que pueden ser demostrados que puedan implicar al señor Caicedo?
6: Bueno, ya hoy un juez habló. Lo que yo te puedo decir como evidencia es que yo estaba en el territorio y con las comunidades, escuchándola, por lo menos en el centro de salud del barrio La Paz. Antes de que lo demolieran, Ecopetrol, a través de la filial CENIT, había invertido 600 millones de pesos en dotación para ese centro de salud que estaba funcionando. Es decir, en el barrio La Paz había un centro de salud que se le habían ingresado unos dineros públicos que los líderes del sector habían solicitado a Ecopetrol para que su centro de salud se adecuara de mejor manera. En el 2014, narran las personas de allí que se reunieron, invitados por el señor Caicedo, para un tema contrario al tema del centro de salud, y él ahí les anuncia. Al día siguiente va con una retroexcavadora y les demuele el centro de salud del barrio La Paz y los pasa a una casa donde hay múltiples quejas de usuarios. Ojalá se pudiera llegar a la ESE y buscar todas las quejas que se hicieron a través de los PQR que tienen estos centros de salud en esa casa, donde la falta de insumo, la mala atención y, ojo, problemas de asepsia dentro de estas casas que obviamente no cumplen con los requisitos mínimos para poder atender a las personas en términos de salud. Hay que recordar que el barrio La Paz, ustedes lo pueden conocer, caminar, es un barrio primero que el saneamiento básico es totalmente deplorable, porque es un barrio que nació de una invasión y que la gente ha adecuado el tema sanitario conforme ha ido creciendo, no porque una empresa ha invertido en temas de acueducto y alcantarillado. Entonces se podrán imaginar los problemas graves que obviamente ocasiona tú trasladar un centro de salud hacia una vivienda común y corriente que no tiene adecuada todo su tema sanitario para vertir sangre y demás residuos que están en un tema o que necesita un centro asistencial. Pero además de eso, hay que decir esto, muy importante, y recordárselo al señor Martínez, que también fue en su momento alcalde de la ciudad, y es que el centro de salud del barrio La Paz se inició sin tener certeza de quién era el lote en donde se iba a construir, es decir, no era del distrito ese lote, y por eso fue mayormente que se frena ese contrato mientras se destraba o se le compra a las personas que aparecían como propietarias de dicho lote donde se hizo el centro de salud del barrio La Paz. Nos tocó hacer un campamento junto a unos jóvenes en el barrio La Paz por casi un mes para protestar en 2017, 26 de enero de 2017, hicimos un campamento allí con cobertura nacional, sí, hasta que nos escucharon. Sí, señora.
10: Permítame, porque yo quiero preguntarle al exgobernador Martínez. Además de este tema de corrupción, que por supuesto es grave y donde ya se ha pronunciado la justicia.
5: 10 años de cárcel.
10: Sí, y ya esto no se trata de una suposición o una denuncia, se trata de una decisión de la justicia, pero también hay unos temas muy delicados por los cuales está siendo investigado el exgobernador Caicedo. Por ejemplo, unas denuncias terribles que no quiero repetirlas por respeto a las presuntas víctimas y que ha hecho públicas nuestro colega Santiago Ángel. Por ejemplo, el caso muy, muy indignante de una niña de tan solo 8 años de edad que denuncia haber sido agredida sexualmente por parte del señor Caicedo. ¿A usted no le parece que esto es realmente indefendible y que el señor Caicedo sí tiene que responder ante la justicia por todos estos señalamientos que son extremadamente delicados?
8: Bueno, mira, parto de lo siguiente, que dice que ya la justicia siempre obra con justicia. Y manzanas podridas y bien podridas hay en todas las entidades. Yo solamente a los abogados de Colombia, y yo sé que ustedes entienden el concepto, ¿cómo pueden condenar a alguien por corrupción en un contrato en todas sus etapas donde no aparece su firma? solo obraba como presidente de la Junta Directiva de la S, como obran todos los alcaldes. Es decir, en ese orden de ideas, los presidentes van a tener que terminar respondiendo por lo que hagan los alcaldes de toda Colombia. O sea, es un absurdo. Pero bueno, eso en segunda instancia seguramente ahí no pasará, pero han llenado a toda Colombia de titulares, porque hace parte de una matriz. Mentir, mentir, mentir y calumniar para lo que ustedes empezaron la entrevista diciendo, hasta aquí llegó Fuerza Ciudadana, cierren esa vaina y abran otra cosa. Segundo, lo que tú dices de las mujeres, del acoso. Mira, en plena campaña presidencial quisieron moler a Carlos Caicedo con ese tema. Te quiero decir una cosa. En la fiscalía no hay una denuncia de una mujer que hable de acoso sexual. Hay un abogado que recoge testimonios por el cual le paga la alcaldía 1,000,000,000 de pesos para que se dedique a eso. Y ahora han tomado un nuevo tema. Recuerda que a Carlos Caicedo lo culparon de homicidio 20 años. Titulares todos, cada campaña. Al final le cuidaron la investigación. No hubo mérito ni siquiera para llamarlo a juicio. Y no hubo un titular que diera cuenta de eso. Es decir, nosotros hemos tenido todo tipo de procesos, y todos terminan archivados. Pero mediáticamente solo se manejan esto, la salida. Ayer condena, que tiene todavía dos instancias más, y que seguro en las próximas instancias, si hay justicia, que yo creo que sí, en Colombia, solo que hay muchas manzanas podridas, o no todos valoran de la misma forma, eso se va a caer. Y lo que otro que quiero decirte, por tanto, eso de lo último. Mira, eso se cae por su propio peso. Es más, yo no me voy a referir porque sí. Se tienen que referirse a los abogados, pero claro. va a dar cuenta, claro, esperemos que los abogados van a atender
11: la justicia.
8: Eso. Exactamente, sí. La justicia. Ya. Pero lo último quiero decir, Julio, los centros de salud están funcionando. Es más, pero el edil no dice nada que en Gaira, Birna Johnson, hace 3 años dejó un centro de salud 100% construido y el alcalde que señor se robó la ciudad para el que apoye el edil no lo ha puesto señor en funcionamiento edil. Como el de centro de como el de Ciudad Equidad.
11: Señor edil, ¿usted cree que detrás de este proceso contra Carlos Caicedo, esta condena de primera instancia, solo hay justicia o hay intereses políticos? Y se lo pregunto, pues, respetando, por supuesto, el fallo judicial, y no para defender al señor Caicedo, ni más faltaba, sino para entender si lo que dice el señor Martínez tiene o no sentido, que aquí detrás de esto solo hay un interés político.
6: Mire, Julio, yo vengo de ser líder político desde las bases. Yo no tengo ni siquiera padrinos políticos porque yo, ni siquiera mi familia era política. Y con esto comienzo porque le quiero responder es que yo no me debo absolutamente a nadie sino a defender a las comunidades. Y por supuesto que celebramos este fallo que condena al señor Caicedo, porque de antemano sé las luchas que han librado las comunidades para poder tener sus centros de salud de manera digna y que se les pueda atender, obviamente, en las condiciones que requieren. No fue un regalo, señor Martínez, lo que usted hizo con el barrio La Paz. Fueron luchas de la gente de esa comunidad y hay miles de formas de demostrarlo. Y por supuesto, Julio, que esto es un fallo que tiene todo el acervo jurídico por las denuncias que hicimos cientos de líderes de nuestras comunidades. Y para responderle al doctor Martínez, el centro de salud de Gaira no funciona por las mismas enfermedades que ustedes dejaron con los centros de salud por los que están condenando a Carlos Caicedo. Primero, iniciaron un centro de salud de Gaira sin licencia de construcción. Dejaron perder 2 veces la viabilidad técnica que había dado el Ministerio de Salud y Protección Social. Se pasaron en las líneas de paramentos de la troncal del Caribe. Eso tiene que decirlo. Hasta hace pocos meses fue que pudieron concebir una curaduría, la licencia de construcción, no la hicieron ustedes. Al contratista lo asfixiaron tanto así que no tenía recursos para terminar ese centro de salud. Y seguramente también irán a pagar condena, igual también tendrán que pagar condena ustedes por el centro de salud de Gaira, que no está funcionando y que está tratando de destrabar esta administración porque dejaron un contrato enfermo y totalmente sin pisos legales para poder terminarse. ¿Cuál 100% dejaron el centro de salud de Gaira? El último aguacero que nos afectó a todos los gaireros en evidencia dejó que se cayeron un montón de láminas dentro de ese centro de salud porque fue mal ejecutada la obra y de mala calidad. Igual que el Coliseo de Gaira, e igual que la cancha Pedro León Acosta, todas las obras que ustedes hicieron en nuestra localidad son una reverenda porquería porque asfixiaban a los contratistas presuntamente quitándoles coimas y demás recursos para que pudieran ustedes adjudicarle esos contratos, señor Martínez. Eso es lo que tiene usted hacer y por eso hoy están pagando, porque en esta vida todo lo que se hace mal y con mala intención se va a pagar. Yo estoy en defensa de las comunidades y no nos entregaron después de casi 10 años, eso sí, el centro de salud de Gaira, que lo demolieron en el 2016.

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9: En Caracol Radio, para Colombia, la hora 9:23 en Vladivostok, Rusia. Ya es viernes y son las 12:23 de la mañana.
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11: Juan Pablo, me pregunta don Roberto Pombo, director editorial de este programa,
12: sí,
11: que a quién le interesa la obra en Vladivostok. No, una pregunta así suelta, ¿qué hace él?
12: No, pues mire usted, apreciado Roberto. No importa quién en este momento pueda estar escuchando la radio y de pronto sienta que
11: no importa,
12: o no interesa la obra,
11: es que yo
12: porque
11: soy,
12: en alguien
11: conmigo no peleé, yo soy el mensajero.
12: Se ha sembrado
11: Pombo, la inquietud. Me pregunta, ¿para qué sirve dar la hora en Vladivostok? Claro,
12: para sembrar en los oyentes de Caracol la inquietud de dónde queda Vladivostok.
11: Perfecto.
12: ¿Qué es lo que pasa en Vladivostok? ¿Qué piensan de nosotros en Vladivostok? Y eventualmente saludar a ese oyente solitario que a esta hora nos escucha desde Vladivostok.
11: Muchísimas gracias. En cambio, tenemos oyentes que no están en solitario pendientes de Colombia Moda. Ha sido la locura. Aquí están las embajadoras. Bueno. ¿Se vio las botas ahora de Michelle?
13: No, es que se está luciendo de una manera. Sí, no,
11: unas
13: Michelle.
11: Botas. Hoy la veo de Michelle blanco, con un collar muy bonito. Bueno, Milena impecable, pero las botas de Michelle, ahora en todas las fotos
13: pero solo
11: sale,
13: se le ve bien a ella. Yo me pongo esas botas y eso a mí no me va a quedar.
11: Milena está de negro. Sí. Oiga, pero siempre tienen un vaso en la mano, ¿no?
13: Sí. Y el ron al lado, mire,
11: siempre
13: la caja de ron al lado.
11: Tienen un vaso en la mano. Y para contarnos y actualizarnos de todo lo que está pasando en Colombia Moda, vamos a darle cambio porque tienen al hombre que nos va a dar la respuesta. ¿Por qué razón la fábrica de licores de Caldas es la patrocinadora de Colombia Moda?
13: En Medellín.
11: En Medellín, donde hay otra fábrica de licores, lo cual nos pone felices. Y recuerden, de cada 100 botellas de ron que se venden en Colombia, 85 son de Caldas. Adelante, compañeras.
14: Yo le voy a dar el dato de las botas, porque Lichi me lo está preguntando por interno y a Marcela también. Acá les voy a llevar un par, si les gusta. ¿A Julio le gustaron o no? Bueno, nosotros seguimos en este cubrimiento especial desde Colombia Moda y como lo mencionaba Julio, pues estamos nosotros absolutamente felices y estos días han sido espectaculares, no solamente para el escenario más importante de la moda de Colombia, sino también para una marca que nos ha consentido. Y es que es imposible no tener un vaso al lado todo el tiempo, porque ron viejo de Caldas es simplemente el acompañante perfecto que uno necesita en la mañana, en la tarde, mejor dicho, todo el día. Y para explicarnos mejor de cómo va esa combinación tan perfecta de la moda con el ron, pues tenemos a Diego Angelilis, él es gerente general de la industria licorera de Caldas. Diego, bienvenido a 6ABMW de Caracol, a Colombia Moda y por supuesto a este stand que es su casa.
15: Bueno, muchísimas gracias, muy buenos días a todos y a los oyentes.

0: que nos escuchan. Bueno, el ron viejo de Caldas es el ron de los que saben. Y cuando hablamos del ron de los que saben, pues con Colombia Moda, en donde estamos con todos los conocedores de la moda, pues seguramente el ron tiene una cabida muy importante.
1: Diego, a lo largo de los años se ha convertido más que una marca simplemente nacional. También ustedes están muy enfocados en ese proceso de internacionalización. Ayer lo contábamos, todos los premios y reconocimientos que han venido cultivando a lo largo de los años. ¿Cómo ha sido ese proceso y cuál es la clave para que una marca como esta llegue a todas partes del mundo?
0: Bueno, el ron viejo de Caldas, primero que todo, es un ron que tiene alrededor de 100 años, que se produce en los Andes colombianos, en el departamento de Caldas. Es una marca icónica, como lo contaba Julio anteriormente. Nosotros logramos vender de 100 rones que se venden en Colombia, 85 son de nuestro ron viejo de Caldas, y eso lo hemos venido logrando con tradición, fidelidad en el sabor y también con un proceso de desarrollo de marca muy importante. Estamos hablando, por ejemplo, que la industria licorera de Caldas comenzó un proceso de internacionalización verdadera para hacer conocer el ron viejo de Caldas en el mundo, el ron colombiano en el mundo, y ese proceso ha venido teniendo un éxito increíble. Estamos hablando, por ejemplo, que para los primeros 6 meses del año nosotros hemos obtenido 32 medallas a nivel mundial en diferentes concursos de licores destilados, los más importantes del mundo, con nuestro ron viejo de Caldas. Lo que quiere decir es que hemos venido posicionando al ron viejo de Caldas en los últimos años, no solamente como el mejor ron de Colombia, sino como uno de los mejores rones del mundo.
2: Diego, sin duda alguna el ron se ha convertido en ese trago para acompañar una buena conversación, y con Mitch estábamos hablando de la medida perfecta. ¿Cuál es la medida perfecta del ron para tener una buena conversación coherente, concreta, que de verdad lo lleve a uno a algún lado? ¿Cómo se debe tomar el ron para llegar a ese momento?
0: Bueno, el ron viejo de Caldas, como cualquier licor destilado, se debe tomar como quien lo quiere consumir lo desea.
2: ¿Sí?
0: Entonces, no existe en realidad una medida específica, sino que es cada organismo el que termina diciendo hasta dónde y cuál es la medida perfecta para tener una buena conversación y un buen consumo.
2: Con Mitch hemos tenido buenas conversaciones al lado de un roncito, ¿no, Mitch?
1: Pues es que, Diego, apóyeme mi teoría de la medida perfecta. De esa medida perfecta de ron viejo de Caldas o incluso de aguardiente amarillo, el que usted se la toma y después de eso sigue siendo funcional, pero además tiene unas conversaciones maravillosas.
0: Claro, cada organismo tiene su medida perfecta, como lo dije anteriormente. No todos aceptamos el licor de la misma forma. Hay unos que tenemos mayor duración en el consumo del licor y tenemos una medida perfecta más alta. Hay otros que tienen una medida perfecta menos tolerante, y eso también va de la forma en que te prepares en el momento en que lo vas a consumir. Es decir, si tú vas a tomar ron, vas a tomar aguardientico, cualquier otro destilado, pues debes primero comer, te debes constantemente hidratar para tener esa medida perfecta un poco más amplia.
1: Otra de las bebidas insignias, sin duda, de ustedes es el aguardiente amarillo, que lo comentábamos con Milena hace un rato, pues se ha vuelto también el aguardiente de las mujeres, de preferencia de las mujeres. Y es que anteriormente para nosotras era un poco más difícil tomar más que 2 o 3 copitas de aguardiente. Hoy en día uno toma aguardiente amarillo y eso entra como agua.
0: Sí, el aguardiente amarillo de Manzanares, te recordaba anteriormente que la última vez que conversé con Julio fue justamente cuando se cayó el monopolio de aguardientes por parte de los departamentos y pudimos competir en todo el país. Hoy estamos desde Medellín. En Medellín nosotros no podíamos tener el aguardiente amarillo de Manzanares, hoy tenemos el aguardiente amarillo de Manzanares y estamos compitiendo ampliamente. Entonces, pues, estamos hoy hablando de que ese aguardiente amarillo de Manzanares se ha convertido en un aguardiente no solo perfecto para el consumo de las mujeres, porque es un aguardiente suave, es un aguardiente de una presentación magnífica y es un aguardiente que acepta el organismo de una manera maravillosa para tener un consumo responsable, y pues sino que también ha sido en toda la población, también en los hombres, que aceptan maravillosamente el aguardiente amarillo de Manzanares, que hoy tiene un consumo increíble, ya no solo en el 33% del territorio colombiano, sino en el 100% de ese territorio que hoy puede competir.
2: La industria licorera de Caldas, sin duda, de grandes retos, ¿no? Y me devuelvo un poco a la pregunta que hacía Julio al principio, y es, ¿cómo se mete la industria licorera de Caldas en un departamento donde ya hay otros licores que también son muy fuertes?
0: Sí, nosotros somos muy competitivos desde siempre. A ver, estamos hablando de que nosotros con el ron viejo de Caldas, en realidad estamos hace muchísimos años en el departamento de Antioquia. Podemos decir con mucho orgullo que el 90% de los rones que se consumen en el departamento de Antioquia son ron viejo de Caldas, pero no podíamos hacerlo con los aguardientes. En este caso, ahora estamos ingresando con nuestro aguardiente amarillo de Manzanares, el aguardiente cristal, como una alternativa para los antioqueños que quieran tomarse un buen aguardiente.
1: Pues Diego, nosotros seguimos matadas, fascinadas con ron viejo de Caldas, pero sobre todo con la presencia de ustedes aquí en Colombia Moda, todo el consentimiento que nos han dado estos días, y yo lo quiero invitar para que disfrute conmigo un descubrimiento que hice ayer, y es la medida perfecta de café con un poquito de ese cheers que tienen ustedes, que es esa crema de ron deliciosa para empezar bien la mañana, ¿le parece?
0: Sí, maravilloso.
1: Mira. Muchas gracias, bienvenido siempre.
0: Bien, gracias.
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8: El deporte visto como negocio, porque finalmente eso es lo que está planteando la FIFA y su jefe máximo con esa idea de vender participaciones en la Copa del Mundo. Nuestro invitado es Lars Christer Olsson, él fue presidente de la UEFA, es decir, la Unión Europea de las Asociaciones de Fútbol, entre el año 2003 y el 2007. Además fue presidente de la Liga de Fútbol Profesional de Suecia y vicepresidente de la Federación Sueca de Fútbol. Por favor, saludemos al señor Olsen y preguntémosle si a él le sorprende, como directivo del fútbol que es y que ha sido, este camino que está empezando a andar el señor Infantino, de volver un negocio lo que es un juego.
9: Good morning, sir, and thank you so much for being here today with us at Caracol Radio.
10: Good morning.
9: Sir, with everything that you've been through and all the positions that you've held, are you surprised by the path that Infantino is taking right now with the FIFA?
10: Yes, I'm very surprised. Infantino was also working at UEFA, and he didn't do things like this when he was there.
11: Sí, está muy sorprendido porque Infantino trabajaba incluso también en la UEFA y no hacía cosas como estas.
12: Le quiero preguntar exactamente qué puede hacer la UEFA, porque muy seguramente el señor Infantino, que va a ganar una millonada con este negocio, tiene los votos necesarios para sacar adelante la idea. La UEFA, si está hablando de un boicot, de no participar en eventos FIFA, ¿cree que eso puede ser realidad?
9: What can the UEFA do at this point? We know that Infantino might have the necessary votes. They have talked about a boycott, but is it some sort of way that the UEFA can act on it?
10: Yes, I think UEFA should discuss with the other confederations, like CONMEBOL, for example, to stop these activities because they are detrimental to the development of football. If it's necessary, they could definitely boycott the FIFA competitions. But I think it is a better way to convince the national associations, leagues and clubs and the confederations to stop this proposal.
11: Sí, él piensa que la UEFA debe hablar con la CONMEBOL y con las otras confederaciones para parar estas actividades que tienen pensado adelantar Infantino, porque para él afectan el buen desarrollo del fútbol. Nos dice que, si es necesario, deberían boicotear los eventos de la FIFA. pero para él lo ideal es convencer a las ligas, a las confederaciones para parar esto.
13: Infantino ha defendido esta medida diciendo que es una oportunidad, no una obligación, y que se va a someter a voto de las federaciones que forman la FIFA. Pero ¿esto hubiera salido a votación si no lo hubiera filtrado el diario Times en Londres?
9: Infantino has said and he has defended the move, calling it an opportunity and while taking it to voting. Do you think that this could have also been taken to a vote if the New York Times hadn't released this information?
10: No, I don't think so, actually, because, I mean, the letter FIFA has sent to the federations, to all the association member associations, is, in my opinion, a threat and not a proper proposal for discussions. These important matters should be discussed before they are proposed publicly. And they say a lot about the way the FIFA president is working, and that is not good for football.
11: Pues él lo que cree es que no lo cree de esa manera, porque la carta que mandó la FIFA a las diferentes federaciones, a los miembros de las asociaciones, son prácticamente una amenaza y no una propuesta para discutir la propuesta de Infantino, precisamente. Entonces, esto para él, antes de tomar la decisión de implementarlo, se debe discutir de antemano con las federaciones, con los miembros de las asociaciones, antes de que se proponga públicamente. Y eso dice mucho de la manera en la que está trabajando el presidente de la FIFA y de del rumbo que puede tomar el fútbol.
8: El ver las reacciones que se dan a esta propuesta alrededor del mundo y sobre todo el rechazo desde algunos organismos como la UEFA, lo lleva a uno a plantearse la pregunta de si tal vez existe la posibilidad de que la FIFA se acabe o que esto sea el punto de partida para una nueva agremiación o federación de fútbol en el planeta.
9: When you look at all the reactions to this proposal and all the rejection that it has received worldwide, do you think that perhaps there's a possibility that it could open up to the idea that the FIFA might end or that they might have to build a new organization to lead the world football?
10: I don't think there is a need to build a new organization for the football. There is a need for the current leadership to change the way they are working. And I think, unfortunately, I think the way FIFA is working now is worse than it was under Mr. Blatter, who has to be taken away from his position. So this is an immediate risk for football. And there is going to be a very, very, very worrying development if they are not stopping their own proposals.
11: Nos responde que no cree que haya necesidad de construir una nueva organización que administre el fútbol. Lo que necesita es que el liderazgo actual cambie la forma en la que están actuando, porque desafortunadamente la forma como están trabajando en este momento es peor que la de la administración Blatter, que tuvo que ser sacado de su posición. Entonces, el riesgo para el fútbol es inminente y le preocupa para el desarrollo del fútbol.
12: El señor Infantino plantea esto como una manera de desarrollar el fútbol a nivel internacional. Él dice que quiere que se presenten, que haya más Cabo Verdes, selecciones como Cabo Verde. Pero para él, ¿qué esconde realmente esta propuesta y por qué considera que es tan nefasta?
9: For Infantino, he says that this is a way of developing football, for aiming for more Cape Verdes. What do you think is the mask of the underlying agenda that it's what he's actually trying to do?
10: Unfortunately, I think that the President Infantino is trying to develop something which is only serving him personally and his friends. And it is not to the benefit of football. That is why I want the associations to react and the confederations.
11: Nos responde que desafortunadamente piensa que Infantino está tratando de desarrollar un proyecto que le beneficie a él personalmente y a sus amigos, no para el beneficio del fútbol. Por eso quiere que las asociaciones y las confederaciones reaccionen.
14: Y si nosotros pensamos un poco en lo que ya viene sucediendo al entregar los derechos de transmisión, televisión y todo el tema del negocio, podría pensarse también, pese a que la FIFA ha dicho que mantendría las reglas, el calendario y el control de la parte futbolística, que esto también en cierto momento se ponga en riesgo y quien pone la plata termine decidiendo cómo se va a jugar los mundiales.
9: Taking into consideration what happens when the broadcasting rights are handing over, do you think that with this proposal, it could also be the fact that whoever has the money is going to be the one controlling football?
10: Yes, yeah, so that's actually a big risk. That is one of the biggest risks. And in my opinion, the biggest risk in general for the development of football is corruption. And if you base your decisions only on what kind of money which is delivered, and those who are having the money, they are going to make use of the power they are having. So corruption will be even more corrupt if it continues according to this proposal.
11: Ese para él es el riesgo más grande. Nos dice que el riesgo más grande para el fútbol en general es la corrupción. Y si esa decisión se basa en las personas que tienen el dinero, en quienes lo manejan, pues esto va a ayudar a que concentren mucho más el poder y la corrupción se va a volver peor y va a continuar la situación como está.
15: Al principio de la entrevista usted dijo que Gianni Infantino no es la persona que usted conoció hace unos años. ¿En qué momento usted cree que quizás todo eso cambió? ¿Tiene alguna idea de cuál fue ese punto de quiebre?
9: At the beginning of the interview, you mentioned that Infantino didn't used to be like this. When do you think that changed? What do you think was maybe the turning point?
10: Yeah, it's difficult to say because I was once working together with Infantino in UEFA. He was one of my employees. And he was not acting the way he's acting now at the time. So it's difficult to say, but I think perhaps already the decision on in the World Cup where he got a prize from the President Putin, he started to think in this way, too, that he was so important that so he should be the friend of the leaders of the world rather than taking care of football. And the same now happened when he was presenting the FIFA Peace Prize, which is totally ridiculous. And also the way the decisions were made for the next World Cups. So I think it has been over a period of time.
11: Es difícil decir porque nos cuenta que él una vez trabajó en la UEFA con Infantino, era empleado de él incluso, y no actuaba de esta manera como se le ve actuando ahora. Nos dice que es difícil de decir, pero él piensa que a lo mejor estas decisiones que ha tomado alrededor de la Copa del Mundo vienen de su cercanía con mandatarios del mundo como Putin y comenzó a pensar que era muy importante hacerse amigo de estos líderes del mundo, y más allá de preocuparse realmente por el deporte. Y lo mismo pasó cuando presentó este premio de la paz de la FIFA, que para nuestro invitado es absolutamente ridículo, al igual que las decisiones que tomó para las próximas Copas del Mundo.
14: Bueno, y pese a toda la controversia que se ha generado y además tal vez lo que manifiesta la UEFA y seguramente otros entes del fútbol mundial en contra de esta decisión, ¿realmente hay alguna posibilidad de que no sea una realidad? ¿Cómo la ve usted?
9: Despite all the controversy that has arisen from this proposal and everything that the different organizations have said, do you think that there's a possibility, even a small one, that this deal could not happen?
10: I don't think there's a possibility for this to be implemented because so many are against the proposal. And I think also, to be honest, if you are making a proposal like this and it will not be agreed with the Congress, for example, I think the president who is making these proposals should step down.
11: Pues nos dice que no cree que haya posibilidad de que esto se implemente, porque hay muchas personas que están en contra de la propuesta. Y también piensa que si se hace una propuesta así, y pues las personas alrededor y las personas que toman la decisión en el Congreso, por ejemplo, no están de acuerdo, el presidente debe renunciar.
12: Pero Infantino hoy tiene los votos, y esos votos cada uno vale 40 millones de dólares, que no tienen auditoría. ¿Él cree realmente que África, la misma CONCACAF y la CONMEBOL, que es aliada incondicional de Infantino, van a rechazar esa cifra?
9: But Infantino right now has the votes and each one of them has $40 million. Do you really think that Africa, the CONCACAF, the CONMEBOL, who are all allies of Infantino, do you think they're going to say no to that offer?
10: I hope not. I think I've seen some comments from the different confederations, and they are also saying that they are surprised by this proposal coming. And the way Infantino is now dealing with FIFA matters is that there is absolutely no transparency. And I would think that also all of the confederations, in addition to UEFA, and also the member associations, would ask for transparency and also another way of making decisions in FIFA to what is currently being done.
11: Espera que, pues, él espera que no, porque él ha visto los comentarios de las confederaciones y todas dicen que están sorprendidos por esta propuesta y la forma como Infantino en general está lidiando con estos asuntos de la FIFA. Consideran que no es una manera transparente de manejar los asuntos. Pensaría también que todas las confederaciones adicionales a la UEFA y asociaciones en general relacionadas con el fútbol están pidiendo esta transparencia a Infantino y le están pidiendo también que ajuste la manera como está tomando las decisiones.
13: La UEFA ha sido la primera en reaccionar a este anuncio de Infantino, pero dentro de Europa también hay muchas distintas opiniones. Por ejemplo, el presidente de la Federación Checa de Fútbol, David Trunda, ha declarado en una entrevista que sí que vería un impacto positivo en esta medida que propone la FIFA. Entonces, ¿está seguro de que la decisión que tome hoy la UEFA en esta reunión que está teniendo lugar ahora iría en contra de este plan o por el contrario, hay posibilidad de que lo acabe aceptando?
9: The UEFA was the first one in react, but around Europe there have been many different opinions. Do you think it is certain that any decision that FIFA would make would run against it? Or
10: yes, I definitely hope so. It happens quite a lot. Quite often, actually, that UEFA and FIFA is having a problem with the way decisions are made, especially in FIFA. And there is a competition between UEFA and FIFA in a way which is also seen, you can see that in this proposal. So I'm not so surprised that UEFA is reacting, but I have also seen other confederations react on this proposal, and this is what's giving me more hope for that the decision will not be made by FIFA.
11: Él espera que la UEFA se pronuncie en contra. Nos dice que pasa bastante seguido de que la UEFA y la FIFA tienen problemas, se enfrentan entre sí cuando se toman las decisiones. Sobre todo la UEFA se enfrenta mucho a la FIFA en las decisiones que toma. Entonces nos dice que en esta propuesta pueden reaccionar en contra y no les sorprendería que la UEFA reaccione de esta manera. Y lo que le da esperanza también es que no solo ha visto reacciones en contra por parte de la UEFA, sino también de otras organizaciones y asociaciones.
14: En caso de que finalmente esta propuesta se lleve a cabo, ¿podríamos decir a los amantes del fútbol que, como se ha visto hasta ahora, sería un deporte diferente, que podríamos estar dando el paso para que el fútbol que conocemos llegue a su fin y arranque una nueva forma de verlo?
9: And if the proposal goes ahead, do you think that we can say to football fans, we can tell them that the sport will become something different to what we've seen through the history?
10: Yeah, I'm not so sure I understand the question properly, but I think what is important to remember is that football is not owned by FIFA or an individual confederation. It's owned by the fans, the players, the clubs, those who are doing the daily football work in their domestic territories. And that is important that the decisions are made by these bodies, bodies who are close to the fans and close to the players and leaders and clubs. And this is not a good example for FIFA to make a proposal from the top without any consultation, without any transparency at all. So it's against the principles for the governance of FIFA and confederations. And this is why it's so important to stop this proposal, because it could be the end of football as we know it today if it's those who have most money in their wallet who are going to decide how football should be developed.
11: Well, thank you so much for being with us today in Caracol Radio, Mr. Lars Christer Olsson, former president of UEFA.
10: Thank you.
11: Bye-bye. Pues nos dice que es importante recordar que realmente la FIFA no es dueño del fútbol. Los que realmente son dueños son los fans, los jugadores, los clubes, los que hacen el trabajo a diario en los territorios. Entonces es importante que las decisiones las tomen estos cuerpos que son cercanos a los fans, a los jugadores, a los líderes, a los clubes. Por eso no es buen ejemplo que la FIFA esté tomando este tipo de decisiones y haga este tipo de propuestas desde arriba sin las consultas necesarias y la transparencia necesarias en contra de los principios de la gobernanza de la FIFA, de las confederaciones. Entonces es muy importante por eso parar esta propuesta, porque podría ser el final del fútbol como lo conocemos ahora y las decisiones no la deben tomar los que tienen el dinero en la billetera.
16: Y me quedo con la respuesta que le dio a Astrid Liche. Es que este no es el Infantino que él conoció.
17: Es verdad. Y creo que difícilmente, Julio, esto no pase. Porque cuando se habla, y tal vez sí, las más importantes, la UEFA y otras confederaciones que necesitan este dinero, cuando le dicen, mire, si usted me aprueba, si usted me firma, yo le doy 40, si no los mismos 20, es que la cifra de verdad termina diciendo para las confederaciones más lejanas, esas que no van a los mundiales, pero que reciben una cantidad importante de dinero, pues terminan diciendo, listo, yo voto, por plata voto.
16: Pero es que lo que dice Félix, es la compra de votos,
17: claro.
16: Aquí que hablamos de compra de votos, esta sí es la compra de votos.
17: Pero la compra de votos en la mesa,
12: sí, por encima de la mesa,
17: sí.
12: Exactamente. Y con una cosa, sin auditoría.
17: Además.
12: Sin auditoría, porque esa plata llega a esas federaciones, como decimos otra vez el ejemplo, es lo mismo Trinidad y Tobago que Brasil.
16: Sí, claro. Uh-huh.
12: Entonces, yo no sé dónde, con 40 millones de dólares, cuántas canchas de fútbol pueden hacer en Trinidad y Tobago.
16: Guinea Ecuatorial, ¿quién controla eso?
12: No lo controla nadie porque se supone que el control lo hace la FIFA. Entonces es la compra de votos. Además, mire lo que va a tener Infantino. Infantino, si sale el negocio, tiene una comisión de éxito que, bueno... Estamos hablando de 20 mil millones de dólares,
17: sí.
12: Imagínese cuál es el porcentaje.
16: No, con el 10, Félix.
12: Con el 10, exacto.
16: Un Sevilla del 10.
12: Exacto. Segundo, él tiene reelección ahora en marzo, en el 2027, para el que sería su último periodo, que va hasta el 2031, o sea, después de la Copa del Mundo de 2030. Y acá viene lo mejor, pero a partir de ese momento, lo que se establece, el que sale de la presidencia de la FIFA... pero se vuelve el comisionado director de esa nueva entidad que maneja los mundiales de fútbol.
17: Lo quiere dejar firmado para que cuando ya no pueda reelegirse, pues siga manejando el fútbol y la plata.
12: Exacto, y que es la figura de los comisionados en Estados Unidos, de la NBA y de la NFL. Solo le doy el dato del presidente, del comisionado de la FNL en los Estados Unidos. Se gana 64 millones de dólares al año.
16: Bueno, por eso el tema del día es ese. A nuestra mundialista, muchas gracias por atendernos. y ya sabe que la puerta está abierta.
17: Es mi casa.
16: Está abierta. En segundos, Astrid nos va a contar porque hay escándalo con el premio Grammy y el pop coreano, BTS. En segundos, ¿qué fue lo que les pasó?

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15: 10 de la mañana, un minuto, aquí están las noticias. La Defensoría del Pueblo aclaró que no es intermediaria de pagos de indemnizaciones a víctimas del conflicto armado en Colombia. La labor la adelanta exclusivamente la Unidad para las Víctimas y por eso hace un llamado a que las personas desconfíen de publicaciones o mensajes que ofrezcan desembolsos o agilización de pagos con mediación de la Defensoría. La alcaldesa del municipio de Herbeo, en el Tolima, Gina Silva, alertó al gobierno electo de las extorsiones carcelarias contra más de 600 familias campesinas. Señaló que alias Tinejo, recluido en la cárcel de La Dorada, es el responsable de dichas extorsiones. El número total de fallecidos en Gaza a raíz de los bombardeos con drones lanzados por Israel hoy subió a 6. Tras la muerte de otras 3 personas, informaron los hospitales de la franja. ASO Capitales presentó a la ministra designada de Transporte, Elsa Noguera, un informe sobre el estado actual de la infraestructura aeroportuaria del país como un insumo para definir prioridades del nuevo gobierno. Magdalena es el primer departamento del país en tener una estación púrpura dentro de una terminal de transporte, un espacio destinado a la orientación, atención y protección de mujeres víctimas de violencias basadas en género. Y hay luto en el fútbol colombiano por el fallecimiento de Hernando "El Mono" Tobar, quien fue mundialista con la Selección Colombia en Chile 1962 y campeón de la Liga Colombiana en los años 1958 y 1960 con el Independiente Santa Fe.
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0: Nos vamos con Ronda País a esta hora. Comenzamos con Washington, Juan Esteban.
1: Julio, a esta hora desde el Senado de los Estados Unidos sesiona el Comité de Relaciones Exteriores justamente para avanzar en la confirmación de Sarah Rogers como la jefe ejecutiva de la Agencia para Medios Globales de los Estados Unidos. Le hemos preguntado al senador Rick Scott de la Florida sobre la situación en Colombia, la desobediencia civil del ex candidato Iván Cepeda. Escuchemos.
2: Yeah, well, I mean, what's going on is the fact that they don't, you know, the left never wants to give up their power. They just want power. They don't care about democracy. They want power. So that's what's going on. But Espay is the president, and he's going to do a great job.
3: What do you think of President Petro going out of the government? But he says that he could be there for a long time. He's saying right now, and he doesn't recognize the victory of Abelardo
2: de
3: los Pinos.
2: I mean, they want to keep staying in power forever. They don't care about the people of Colombia. They don't care about democracy. They just care about their own power.
3: Last question, Senator. Any message for the people of Cuba? They have been waiting for that message that President Trump gave, that he said, we're going with Cuba after Iran. So what do you think of that?
2: Well, first off, I want to thank the president for caring about Cubans. That's number one. Number two is I'm glad that he indicted Raul Castro and his family. And so now what the next thing happens is that, you know, we need to have change. And so we'll see how that happens.
3: Thank you, Senator. Thank you so much, guys. Okay. Thank you.
1: Pues ahí estaba el senador Scott, dice que básicamente en Colombia la izquierda solo quiere el poder, que Abelardo de las Priella dice él va a hacer un buen trabajo. Cuando se le pregunta por Gustavo Petro, dice que nuevamente no les importa solamente el poder. Y sobre Cuba, le agradece al presidente Trump por cuidar de la gente de Cuba, agradece el indictment en contra de Raúl Castro y dice que básicamente se necesita un cambio urgente para la isla.
0: Bueno, Félix, yo tenía perdido, es más, lo tenía como enfermo a Rudolph Giuliani.
4: Sí, la última vez Rudolph Giuliani estaba
0: mal, ¿no?
4: Sí, estaba enfermo, estuvo hospitalizado.
0: Bueno,
4: estuvo hospitalizado.
0: Me llega foto de Rudolph Giuliani en Castel Gandolfo con el Papa.
4: No.
0: Así es que se recuperó. Buena noticia. Ojalá que se recupere.
4: Bueno, el hijo es el que también hace parte de todo este negocio, ¿no?
0: Por supuesto. No, es que aquí no falta sin nosotros.
4: No, y Kushner, amplían el portafolio. Este es el hermano de Jared, y que tiene también inversiones en tema deportivo en los Estados Unidos, pero ellos manejan desde la reconstrucción de Gaza hasta ahora la posibilidad de manejar el Mundial de Fútbol.
0: Ronda País, Mr. Dólar.
5: Julio, le cuento que en estos momentos avanza ya el proceso de mantenimiento de la planta de regasificación de la ciudad de Cartagena, que se va a extender hasta el próximo 3 de agosto. El ministro de Minas, Edwin Palma, aseguró que en estos momentos el país cuenta con el gas necesario para atender la demanda, los requerimientos de las plantas térmicas que atienden el mercado de la costa caribe. Ya ha enviado un mensaje de tranquilidad al país, agradeciendo a todos los sectores que están colaborando en este proceso de mantenimiento de esta planta de regasificación en Cartagena.
0: 10 de la mañana, 8 minutos. Laura Saavedra, Ronda País.
6: Julio, Ronda País desde el Cubo de Bogotá, donde a esta hora avanza este empalme territorial entre el gobierno de Abelardo de la Estrella y Cundinamarca. Ya hay varios ministros que han llegado, entre ellos Vivian Morales, la ministra de Educación designada. En este momento se está entrando Nicolás García, el exgobernador de Cundinamarca, representantes también de esta gobernación que están acompañando a Jorge Emilio Rey, quien llegó desde muy temprano a este encuentro, y por supuesto el presidente electo Abelardo de la Estrella, quien llegó antes de las 9 de la mañana, porque a esta hora comenzó puntualmente esta reunión. Otro de los funcionarios que ya llegó es el ministro de Comercio designado Mauricio Gómez, quien confirmó que están revisando acuerdos comerciales con Emiratos Árabes y Marruecos. Habló también de su participación en la posesión presidencial de Keiko Fujimori en Perú como parte de la delegación oficial del gobierno entrante y aseguró que fue un espacio importante para conocer a los ministros de otros países, teniendo en cuenta que para este gobierno entrante las relaciones comerciales son claves para fortalecer y mejorar la economía del país. También le tengo un anuncio, Julio, y es que en el próximo mes de agosto van a realizar un viaje a Japón para trabajar por el fortalecimiento de la relación comercial con este país. Y mire este dato, Julio, para trabajar también por la reactivación del ABN, que es la Red Global de Operación e Innovación, una de las estrategias que usaron en el gobierno de Iván Duque para traer en su momento las vacunas para el COVID-19, pero desde que llegó Gustavo Petro al poder no habían podido tener este acuerdo, y para esto ya el ministro de Comercio designado está en reuniones con el embajador de este país para afianzar esta reactivación.
0: Yo no sé, Félix, si es impresión mía. pero por lo general el presidente electo, una vez que gana las elecciones, por lo general se va de Colombia, ¿no? Se va de Colombia, se va un tiempito, tiene contactos internacionales, pero es que este no ha parado un día de trabajar. Todos los días está en una vaina.
4: Sí.
0: Está en el cubo, en Colsubsidio, ¿no? Trabajando con todos sus ministros, pero Marcela, todos los días tiene una actividad, ¿no?
7: Sí, ante la ausencia de un empalme con el gobierno saliente, él ha apelado a una estrategia que son los empalmes territoriales. Entonces hoy están en el tema de Cundinamarca. Y así seguramente va a ir hasta que se posesione. Está hablando con los mandatarios regionales y teniendo un diagnóstico del país que va a recibir a partir del 7 de agosto.
0: Todos los días, todos los días.
7: Y ahí nos estaban contando más temprano que mañana o esta tarde tiene un nuevo consejo de ministros en Barranquilla, citados a trabajar a reunión en su equipo designado.
0: Marta Maroto está en Ronda País porque está en un país que nos duele mucho. El Líbano y lo que ha encontrado, tierra arrasada, pueblos que ya no existen. Marta, ¿dónde estamos y cuáles son las últimas noticias?
8: ¿Qué tal? Pues hablamos ahora desde Beirut, que hemos tenido esta mañana algunos problemas de conexión, de como dices, el sur arrasado del Líbano. Hoy hemos estado en un pueblo que ahora mismo es crítico porque es el pueblo en el que se está empezando a implementar, está siendo el experimento de la primera fase del acuerdo de tregua alcanzado entre Líbano, entre el gobierno de Israel y mediado por Estados Unidos. Es un pueblo en el sur del Líbano en el que, según este acuerdo, tiene que desplegarse el ejército libanés tiene varias tareas. La primera es desarmar a Hezbollah, desmilitarizar la zona, permitir de esa manera que regresen los vecinos, y el objetivo a largo plazo es que la ocupación israelí del sur del Líbano se le ponga una fecha de salida. Actualmente Israel ocupa un 6% del territorio libanés, hasta 60 localidades en el sur, que no solamente está ocupando, también está arrasando con demoliciones y con bombardeos. Entonces, primera fase, entra en vigor esta primera parte de este acuerdo de tregua, y lo que nos hemos encontrado pues es diferente a lo que dice la diplomacia sobre el papel. Lo que nos hemos encontrado, Julio, como contábamos, es un pueblo en el que es imposible que regresen los vecinos porque es imposible la vida. Son cientos de casas arrasadas, las que no están completamente tiradas abajo por los bombardeos, están muy dañadas, están incluso quemadas, porque también en las incursiones del ejército israelí hemos visto cómo los soldados también han vandalizado muchas de las viviendas, prendiendo fuego viviendas que tienen agujeros por los misiles. Es un pueblo en el que actualmente no hay agua, no hay electricidad, como decimos, no hay unas condiciones mínimas para que se pueda retomar la vida, y este pueblo es ejemplo y es un poco espejo de lo que está ocurriendo en decenas de localidades en las zonas fronterizas.
0: CNN está informando a esta hora que los arrestos por parte de ICE en los aeropuertos están en crecimiento, on the rise. Cantidad de arrestos en aeropuertos en los Estados Unidos por parte de ICE.
4: Julio, noticia de última hora que sí está saliendo del tema del día. The Times, que es el medio que comunicó todo lo que está pasando en la FIFA, está diciendo que la UEFA apoya unánimemente el boicot a la Copa Mundial en protesta por el plan de la FIFA de vender la participación del torneo a inversores privados. La noticia la está entregando Martin Ziegler, que fue el periodista que reveló todo este plan del que venimos hablando, y acaba de sacar la noticia que la UEFA habría apoyado unánimemente el boicot a las Copas del Mundo.
0: Sí, la BBC está confirmando ese boicot, y ahora la BBC cita una frase de Infantino. No, no, Félix, esto es una propuesta, no es una obligación, ¿no?
4: Sí, sí, sí,
0: está comenzando a ver ya los dientes de la fiera, ¿no?
9: ¿En qué consiste un boicot de la UEFA a la FIFA?
7: Pues que, sí, traducción.
4: Que no van a las Copas del Mundo. que renuncian a ir a las Copas del Mundo.
0: Exactamente.
4: Y los torneos de la FIFA vive de los mundiales de fútbol, porque los torneos locales los manejan las confederaciones. El valor de la FIFA es como ente unificador del fútbol en unos temas reglamentarios y todo lo demás, pero las Copas del Mundo son las que maneja la FIFA.
0: Se lo traduzco, Juan Pablo. Imagínese usted la próxima Copa del Mundo sin España.
4: Sí. Sin el campeón. Sí. Exacto. Y no, bueno. Excepción de Argentina, mire cuántos, con la excepción de Argentina, han sido los últimos campeones del mundo. Y el primero sería el Mundial Femenino que se juega en Brasil el año entrante.
7: No.
0: Sí, de pronto.
9: Muy interesante la apuesta de los señores de la UEFA.
7: Bueno, ¿sí? Es el mecanismo que tienen para presionar, es lo único que.
4: No, sí, porque los inversionistas están comprando es la Copa del Mundo. Entonces estarían comprando una Copa del Mundo sin Europa.
0: Sin Europa. No, esta vez sí le salió a Infantino, le salió su gallo.
7: Esa no la vio venir.
0: Sí.
9: Pues bueno, ya era hora, ¿no? Y ojalá por esto también se tomen unas decisiones que vayan más allá del boicot, ¿no?
0: Óigame.
9: Pueden decir adiós.
0: Juan Pablo. Usted que sigue los parlamentos del mundo. Pero se lo pregunto, señor, por Europa. Por Londres, por París, por Madrid, por Berlín. Sí. Sí, ¿Usted ha visto que los congresistas en el recinto de deliberación entren con sus perros?
9: No.
0: No.
9: No lo he visto en ningún lado. ¿Que lo tenga en ese momento presente? No.
0: Sí, no.
9: O sea, yo no he visto en el Bundestag, no he visto a Kaiser, no he visto a Mimi en la Asamblea Nacional, ni tampoco he visto a Pepe en el Congreso de los Diputados.
0: Sí. Félix, ¿usted ha visto en el Capitolio, en el recinto de votación, que los congresistas entren con los perros?
4: No sé. No sé por qué, nunca lo he visto, pero sí hay perros, obviamente, de los oficiales y todo lo demás.
0: No, perros personales.
4: No sé, al menos que sea de esos que tienen el permiso de... Pero yo no los he visto. Juan Esteban, que está más habituado al día a día...
0: Sí, es que no se está conectando porque está en el recinto.
4: Ah, está allá. Pero yo no lo he visto, pues.
0: Pues, Marcela, me están mandando el video de una, además, una muy buena congresista. Jennifer Pedraza anda con dos perros.
7: ¿En las sesiones?
0: Sí, los estoy viendo. Los pasea por entre los escritorios.
9: ¿Y por qué?
0: No tengo ni idea. Soporte emocional debe ser, como dice Félix.
7: Yo había visto hace 4 años en la posesión la senadora Esmeralda Hernández. ¡Ay, sí! Están dentro del recinto de la plenaria.
0: Sí. Recinto de la plenaria, Félix.
9: Pero y
7: ¡ay, tiene uno! Uno con la correa.
0: No me vaya a decir que están divinos.
7: No, ay, sí, pero sí están divinos. Pero
4: no metieron un caballo una vez.
7: Pero, ¿a pasaporte?
0: Pero pasaporte no entró al recinto.
9: Y se murió.
7: Entró,
9: se murió
7: sí, ahí.
0: Y murió.
7: Pero sí, murió. La senadora Esmeralda Hernández sí llevó a su perrita Cometa hace 4 años, pero a la posesión. A las sesiones,
0: estoy
7: yo creo que es la primera
0: hablando
7: vez
0: de
7: que
0: la
7: pasa.
0: Sesión de deliberación.
7: No, yo sé, pero es que me negaron.
0: Levanten la mano los que están de acuerdo con la posesión en Cali.
7: Pero es más, uno va con correa y el otro no, el otro está disuelto.
0: Hay uno sin
7: va
0: correa,
7: recorriendo
0: Félix.
7: Todo.
0: Óigame, pero hay solo otra cosa más grave en ese video, ¿no?
7: ¿Qué será?
0: Un señor...
7: ¿Qué de todo? Don Pedrito, con la comida. Sí,
0: un señor
7: Pedrito.
0: Con un carrito de Charms, Bon Bon Bon.
9: Qué legal.
7: Sí, es don Pedrito, lleva toda la vida allá. Entonces le vende, ahí usted consigue manzana verde con limón y sal, consigue queso con bocadillo, consigue.
9: Sí, es que infortunadamente los congresistas no tienen piernas para poder caminar hasta un comercio, una tiendita y comprar sus cosas.
0: Pero tienen unos salones sociales ahí.
7: Pero ustedes se están enterando hoy, esto es de hace años.
9: No, pues es que aprovechamos la coyuntura del perro para recordarle a los señores congresistas que ellos no son reyes, ni emperadores, ni nada, no son ciudadanos que podrían hacer las cosas que hacemos los ciudadanos.
7: No, pues sí, está mal de pronto normalizarlo, pero esto no es nuevo, es lo que les quiero decir. Yo sé que ustedes se están enterando hoy, pero esto es lo que pasa en el Congreso.
9: Los perros es nuevo.
0: Pero por
7: bueno,
0: el
7: sí,
0: corredor...
7: Bueno, los perros sí, pero...
0: Perdón.
9: Claro, es que eso es como...
0: Voy con Alvira, que lleva más años recorriendo... Mira esta imagen del Congreso. Congreso de la República. Un señor vendiendo chitos, charmes... piña con bocadillo, mango con
4: sal. Lo vi, lo acabo de ver ahí.
0: No, Pedrito. Y atrás, Jennifer con los dos perros.
7: Dentro del recinto.
10: Carrito
7: sí.
10: de
0: los Charmes.
7: Don Pedrito, es Don Pedrito.
0: Sí, Don Pedrito. Bonfrey,
9: además que,
0: Frunas.
9: Además que nada que retrate mejor a Colombia que un señor que seguramente no debe tener el negocio registrado ni debe pagar, bueno, puede estar equivocado, ¿no?
7: Pues ya es otra cosa,
9: ni,
7: sí.
9: Ni debe pagar lo que se debe pagar por tener ese tipo de negocio.
7: No, pero además yo el carro sí,
9: operando dentro del Congreso de la República.
0: Ahora hay un salón donde la gente se toma una bebida, café.
7: A ver, él siempre está como en un pasillo y está, a veces está en la plenaria del Senado, a veces está en la plenaria de la Cámara.
9: Sí.
7: Yo nunca había visto que llevara el carrito al recinto.
10: Ellos se ubican en la parte
7: externa. Siempre llevaba una bandeja y le iba vendiendo a la gente.
0: En el corredor.
7: En el pasillo dentro del recinto.
0: Alberto Casas, afortunadamente, no está viendo
9: eso.
0: Y esto, la bandeja con el cocorico, no debe.
9: No.
0: Es que la grandeza se va perdiendo.
9: No, es que sí. Ya no hay grandeza, no importa. Lo que importa
7: y está mal acostumbrarse
9: feudal.
7: A eso, pero...
9: Lo lindo es verse que lo atienden a uno.
7: Eso
9: que
7: no
9: llegan
7: es nuevo,
9: con la bandera y se la ponen a uno. Eso es lo lindo.
7: Eso está ya muy normalizado, lamentablemente. Y allá, es más, usted va un día y sale con dolor de cabeza, allá nadie escucha a nadie. Cuando está la intervención de un invitado, lo que usted quiera, están hablando, están en la recocha.
10: En otro momento hasta le ponían a uno, pues una restricción. No se podía ingresar sin corbata ni nada.
7: Ah, no, ahora eso ya no.
10: Eso ya no.
7: Van en sudadera, van lo que usted quiera.
0: Van con perros.
9: No, y con el finado.

0: Juliana de los Ríos, noticia a esta hora.
1: Porque las autoridades confirmaron un nuevo hecho de violencia que coroó la vida de dos jóvenes aquí en el centro de Bogotá, en la carrera 15 con calle 17. Pues estos jóvenes de aproximadamente 18 y 25 años se movilizaban en un vehículo Mercedes-Benz blanco cuando fueron ultimados a tiros por sujetos que huyeron en una motocicleta. A pesar de que fueron trasladados al Hospital San José, pues debido a la gravedad de las heridas, murieron. El Cuerpo Técnico de Investigación de la Fiscalía asumió este caso para esclarecer este hecho violento.
0: La UEFA anuncia boicot al Mundial de Fútbol si la FIFA continúa con su plan de venta. Tema del día hoy en Caracol. Es decir, ningún equipo europeo iría a la próxima Copa del Mundo. Juliana Hernández, noticia a esta hora.
2: Julio, pues luego de la denuncia revelada por Caracol Radio la semana pasada en la que Juan Manuel Bonilla pidió ayuda para que se garantizara el derecho a una muerte digna a su madre Alba Mercedes Rodríguez, de 69 años, quien recordemos padece mieloma múltiple, pues le informó que la IPS Elisalud aprobó el procedimiento de eutanasia. La decisión se tomó tras un nuevo comité técnico científico realizado el pasado 27 de julio y el procedimiento quedó programado para este próximo domingo 2 de agosto en Ibagué.
0: Pero ese fue su tema, ¿no, Julián?
2: Así es, denuncia de Caracol.
0: Bueno, de Julián Hernández. Nos vamos a una captura importante en Armenia, un presunto sicario, Adrián.
3: Julio Ronda País Claro, sí señor, estamos hablando del presunto autor del asesinato del exconcejal del municipio de Circasia, Carlos Andrés Sierra Cortés, que fue asesinado en pleno parque principal. Esta persona fue capturada en el barrio Granada de Armenia, identificada como Diego Alejandro Ballesteros, imputado de los delitos de homicidio agravado y tráfico de armas. Las cámaras de seguridad fueron importantes para seguir a este sicario, que incluso se cambió de ropa en la misma moto que cometió el hecho sicarial. Por ahora no hay una hipótesis clara de por qué fue asesinado este concejal en el municipio de Circasia, en el Quindío.
0: 10 de la mañana, 24 minutos. ¿Cuántos campesinos se verán afectados en el departamento de Sucre por las sequías e inundaciones, Félix?
4: Julio, por lo menos más de 5.600 pequeños productores de los 26 municipios de Sucre van a contar por primera vez con un seguro agropecuario que les va a proteger frente a pérdidas causadas por sequías e inundaciones. La iniciativa puesta en marcha mediante un convenio entre la Gobernación de Sucre y Finagro beneficiará exactamente a 5.625 campesinos de bajos ingresos. El seguro paramétrico permitirá activar compensaciones económicas de manera más rápida, lo que ha dicho el gobierno departamental.
0: José David, Ronda País. Juan Esteban, Ronda País.
5: Julio, le tengo actualización del caso de Roberto Prieto. Caracol Radio conoció la carta con la que la defensa del exgerente de la campaña Santos pidió a la Fiscalía suspender la imputación de cargos por el presunto ingreso de $1 millón que Odebrecht habría destinado a una encuesta sobre la campaña presidencial. La defensa sostiene que Prieto no participó en ese contrato, que el estudio no se realizó antes de que comenzara oficialmente la campaña y que, por tanto, no tenía obligación de reportarlo. Además, asegura que no se superaron los topes de gastos y que no existe prueba de enriquecimiento ilícito. De momento, la audiencia fue aplazada, Julio.
0: 10:26, Félix, Ronda País.
6: Pues Ronda País, Julio, con nuevos detalles del anuncio que se acaba de hacer. Estamos ante el mayor cisma en la historia del fútbol. Yo creo que la mayor crisis en la historia de la FIFA, sin duda. La UEFA acaba de confirmar que sus asociaciones, sus 55 asociaciones, votaron por unanimidad no participar en los torneos FIFA. Y cuando hablamos de los torneos FIFA, estamos hablando Mundial de fútbol masculino, los mundiales juveniles, el mundial femenino, el mundial de clubes. O sea, todos los torneos FIFA quedan sin participación de Europa a partir de este momento. Y recordando un detalle adicional, la próxima Copa del Mundo tiene a Portugal y a España como dos de sus países sede. Así de grave es la crisis que se está presentando a esta hora en el mundo del fútbol.
0: Se lo dijo, cisma.
6: Sí.
0: Vamos a ver cómo se va a hacer un mundial sin los países anfitriones. Esta vez el señor Infantino se pasó varios pueblos. Jimmy, noticia a esta hora.
7: Julio, Ronda País con los senadores del Centro Democrático, quienes solicitaron al presidente electo Abelardo de la Espriella impulsar el fracking como una medida para fortalecer la seguridad energética y aumentar las reservas de gas en el país. La bancada aseguró que Colombia enfrenta un

0: panorama crítico al contar con apenas con 5,9 años de reservas probadas de gas. Por ello le piden al nuevo gobierno avanzar en la implementación de esta técnica para recuperar la soberanía energética y garantizar el abastecimiento para los millones de colombianos. La propuesta pues abre de nuevo este debate sobre el fracking, una práctica que ha generado posiciones divididas sí. en los posibles impactos ambientales y económicos.
1: Créame que no tenían que pedírselo al presidente, ¿no?
0: Ya sabía, pero...
1: Pues no, es que lo viene hablando desde la campaña. Nos vamos con Ronda País. Astrid, en Estados Unidos, ¿cuál es el lío de Grammy con BTS?
2: Bueno, uno de los grupos más famosos y populares del mundo anuncia que no presentará su música para competir en los premios Grammy del 2027. Esto como protesta por la creación de una categoría exclusiva para el pop asiático. La categoría es Best Asian Pop Music Performance, mejor interpretación de pop asiático. Los integrantes de la banda señalaron que prefieren que su música sea valorada por su calidad artística y en igualdad de condiciones, en lugar de ser clasificados o separados claro. por región o idioma.
1: Claro, no se lo iban a aguantar, porque ¿qué quiere hacer el Grammy con eso? ¿Sacarlos de la categoría grande? Dice, no, ustedes les tenemos su regional mexicano norteño, les tenemos bueno, su mejor merengue y ahora mejor asiático.
2: Ellos han sido nominados 5 veces, nunca han tenido la oportunidad de ganar un Grammy. Cuando ellos hablaron ayer sobre esta decisión, que obviamente se hizo viral en redes sociales y todo el mundo está hablando de esto por la cantidad de personas que siguen a estos chicos, sí. el CEO de la Academia de la Grabación, ya él habló y ha dicho que la decisión, que él respeta la decisión del grupo, pero aclaró bien claramente, valga la redundancia, que el nuevo reconocimiento busca celebrar el crecimiento del no. arte pop en Asia y que no quiere dividir a los miembros votantes.
1: No. Lo que busca es sacarlos de la categoría grande, porque ya no hay cómo no darles el premio.
2: Correcto. Entonces,
1: vamos a darles su premio. Nominados a mejor música asiática, BTS.
3: O sea, es como bueno, la UEFA, pero bueno.
2: Bueno, Julio, tienen hasta el 21 de agosto para cambiar de opinión, porque esa es la fecha límite para enviar la música a consideración. Así que vamos
1: BTS
2: a ver.
1: Y el K-pop es más poderoso hoy
2: sí.
1: que todo el mercado del Grammy.
2: Correcto.
1: Entonces, están jugando con candela. Bueno, que hablen con Infantino, es exacto, y con Félix. Es la misma vaina. La misma vaina. A ver si se van a dejar sacar ellos con el premio Raza, que lo entregarán en comerciales, ¿no? Mejor premio música asiática. En comerciales lo contaremos.
3: Y que estuvieron también, hay que decir la coincidencia, en el show de medio tiempo de la final del Mundial.
1: Es que no tienen cómo negar el fenómeno.
3: Éxito.
1: Sí. Es como negar a Bad Bunny, eso es imposible.
4: Les podemos entregar el premio... Les podemos entregar el premio musical de la FIFA al mundo.
1: Sí, exactamente.
4: Porque como la FIFA tiene el premio de paz, de música también.
1: Sí. En comerciales.
5: Claro.
1: Cerramos Ronda País en Valledupar. Pero antes, Grace, ¿Ronda País en dónde, Grace?
6: Pues, Julio, con ICE, con el Servicio de Control de Inmigración
1: Está
6: y Aduanas
1: grave.
6: De los Estados Unidos, porque está aumentando los arrestos en aeropuertos de Estados Unidos, está abriendo este otro frente en las deportaciones. Esto lo publica el New York Times. Imagínese que estos agentes federales están arrestando a cónyuges de estadounidenses, trabajadores tecnológicos y otras personas con visas vencidas, incluidas muchas que tienen solicitudes activas para quedarse. Antes esto no era prioridad para ICE y ahora sí lo está haciendo. Entonces, estos agentes de inmigración que están vestidos de civiles se están llevando a sus objetivos en los mostradores de registro y puertas de llegada como medida de control migratorio.
1: ¿Usted no le da miedo eso, Grace?
6: Me da mucho miedo, Julio. La verdad es que yo entro con mucho temor a los Estados Unidos porque uno no sabe.
1: Además, le pregunto a Astrid, que ella es legal, ni más faltaba, ella es ciudadana americana, pero yo me imagino que en su entorno... ¿Hay gente asustada, Astrid?
2: Hay mucha gente asustada, preocupada. Yo siempre le digo a la gente, no te preocupes, que yo conozco y reconozco las leyes del país, así que si vienes conmigo, todo va a estar bien. No, pero quería añadirle algo a lo que dice Grace. Están destacando a 2 aeropuertos principales donde más se están llevando estos arrestos, y es en el aeropuerto de Denver, Colorado, y de Washington, D.C. Ahí es donde lo están haciendo, porque lo que quieren hacer ahora es que ellos tienen una cuota de 2,000 arrestos diarios de los cuales muchos de ellos deben ser en los aeropuertos. Han arrestado hasta el momento 800 personas en los diferentes aeropuertos del país.
1: Astrid, yo recibí un documento. Sí, es una ONG de activistas contra estas conductas y comparaban el tema de los arrestos con las metas de multas de tráfico que tienen los policías. Ellos tienen que cumplir con arrestos sí o sí.
2: Es,
1: o
2: sea, como un relajo, es como que...
1: Es un premio, Grace.
2: Sí, como que te voy a dar un bonito. Sí, siempre sí, me ha quedado esa duda. Si cumplir con la cuota te da algo, será un bono, una bonificación, una promoción en tu trabajo, no sé.
6: Lo que hemos visto, Astrid, es que pues el presidente Donald Trump se ve muy contento cada vez que los agentes de ICE, pues digamos, lo ven el accionar en las calles, siempre felicita a ICE, dice que muy buen trabajo, que así es. Entonces, pues me imagino que estarán contentos desde la administración de lo que están haciendo y tendrán su cuotica.
2: Bueno, está contento porque al final del día es una respuesta a una orden que ellos mismos, el gobierno, está dando.
1: Gracias. Bueno, hay una alternativa, Grace. Es siempre no viajar con Astrid.
2: Sí.
6: Sí, yo creo.
1: Ella lo defiende a uno. Ahora, no,
2: yo sí.
1: No se ha conectado Juan Esteban en Washington. ¿Sería que se lo cargaron?
6: No creo. Ahora a Juan Esteban le toca, mejor dicho, pedir esa visa, que se la renueven. Está un poco nervioso porque ya le toca a los corresponsales extranjeros hacer ese proceso. Pero bueno. A mí una vez me tocó, Julio, ir al cuartico y uno en verdad se pone tan nervioso. Uno, pues digamos que uno dice, bueno, el que nada debe, nada teme, pero de todas maneras uno dice, Dios mío, ¿qué va a pasar aquí? Afortunadamente fue rápido, ahí hicieron el chequeo de antecedentes, no eran la Grace Acosta que estaban buscando.
1: Pero era otra época en que Grace estaba en otras actividades, ¿no?
6: Me salvé y me dejaron pasar, pero eso siempre da muchos nervios. Y digamos que esa persona que está ahí en ese punto, en el aeropuerto, da muchos sustos. Es que son personas como intimidantes y lo miran a uno serio y, Dios mío, uno dice...
1: ¿Pero por qué uno le comienza a sudar la mano solamente cuando está en la fila? Cuando ya le dicen, next... Ahí ya el pasaporte está mojado.
6: No. Obvio, totalmente. Yo me acuerdo cuando yo era pequeña, mis papás llevaban esa carpeta llena con el impreso, como el permiso, el salario de los ingresos, el hotel, el contrato, todo.
1: El hotel prepago.
6: Claro, entonces ese miedo viene desde antes. Entonces ya uno desde pequeño sabe que eso, mejor dicho, es...
1: Grace, pero yo... Que tiene razón, es que a usted le puede pasar teniendo... Todo correctamente, todo. Le puede pasar. Es discrecional, una gente le piden el teléfono, le encuentran a usted un chiste con Astrid que le parece que se están burlando de Donald Trump para afuera.
6: No, yo no publico ya nada en mis redes sociales.
2: Que lo que pasa es que las redes sociales tampoco ayudan. Al ver la cantidad de arrestos y cómo se están haciendo en estos diferentes lugares, lo que hace es que otras personas se sientan mal en el proceso, porque le puede pasar a cualquiera. Incluso le ha pasado a gente que es ciudadano americano de este país, que lo paran y no le piden los documentos, y como no los tiene, también los han arrestado.
1: Sí, gracias, Astrid. Muy, muy alentador este informe suyo, Grace. Qué susto.
6: Sí, yo a veces digo... Uno yendo a Estados Unidos de turista y uno yendo con miedo, porque sí, exacto, y uno va con miedo, uno mejor busca otro destino donde lo reciben a uno tranquilo.
3: Con el dólar barato, que mucha gente seguramente está haciendo planes de ir a los Estados Unidos, ¿no?
1: Sí, pero qué tal que usted tenga... Marcela Puentes, no, aquí hay una Marcela Puentes mexicana o de otro país que tiene un antecedente, mientras que usted demuestra que usted no es la que está en el computador... Le acabaron el paseo.
3: Sí, toca irse para otro lado.
1: Y ahí de que usted levante la voz como Grace. Se ponga de alzadita.
6: Uy, no. ¿Cómo se le ocurre? Qué susto.
1: Inmediatamente.
3: No, ahí sí Grace es tranquilita. Es otra Grace.
6: Un cachorrito.
1: Los pacientes esperan que termine muy pronto el calvario con el tema de la salud. Alerta en Valledupar. Otra vez la nueva EPS. Nos atiende Jaide Medina Calderón desde la Secretaría de Salud de Valledupar. Jaide, buenos días.
5: Muy buenos días, señor Julio, a usted, a toda la mesa de trabajo y, por supuesto, a toda la vasta audiencia.
1: Sí, secretaria, ¿qué está pasando con la nueva EPS en Valledupar?
5: Bueno, Julio, ¿qué te cuento? La situación de salud en todo el país, como es conocido para todos, estamos en una crisis. El sector salud, y pues Valledupar no es ajeno a todo esto, pero la punta del iceberg la tenemos con nuestros usuarios, como lo decías, de la nueva EPS, sobre todo de quién, los usuarios de nueva EPS del régimen subsidiado. Venimos, señor Julio, desde el año pasado, desde el mes de octubre, finales de octubre, donde a todos nuestros usuarios del municipio de Valledupar no se les hace entrega efectiva de que de todos los medicamentos, suplementos, pañales, a todos nuestros usuarios, y esto nos ha generado una crisis enorme, puesto que el municipio de Valledupar tiene 55.587 usuarios del régimen subsidiado. Entonces, imagínate en la crisis en que se encuentra el municipio de Valledupar, y siendo la capital del departamento, a eso le sumamos pues que todo lo de todos los 25 municipios del departamento del Cesar, pues llegan hasta acá, hasta la capital, y eso se nos ha convertido en una crisis verdaderamente a la capital del departamento del Cesar.
7: Secretaria, hubo una reunión con los directores de hospitales. ¿Qué se ha planteado allí? Porque incluso se ha planteado una limitación de servicios de atención a los pacientes. ¿Cuál es realmente la situación con los hospitales?
5: Bueno, hace dos días exactamente la gobernadora del Cesar, la doctora Yamilena San Juan, sostuvo una reunión con los gerentes de nuestras jefes de primer nivel de atención de todo el departamento del Cesar, donde lo que ponían sobre la mesa eran las deudas que tienen la gran mayoría de las EPS, pero la deuda más grande es de la nueva EPS, lo que los está viendo abocados aquí a un cierre de servicios en todo el departamento del Cesar, debido a que la nueva EPS no ha cumplido con los compromisos de esos pagos, de esos giros, de esas postulaciones al ADRE para que se les pague de manera oportuna a cada uno de las S del departamento del Cesar. Estamos a la espera de pronto de que tomen cuál va a ser ese día o esa hora cero para no seguir prestando los servicios. Y no solamente el departamento del Cesar, también hay otros municipios y otros departamentos que van a tomar esta, creo que esta misma decisión, puesto que ya no aguantan más el no pago de estas EPS, porque los hospitales viven pues de la prestación de los servicios, y al no entrar pues flujo de recursos, cómo se mantienen o cómo prestan servicios de oportunidad y calidad a cada uno de los usuarios.
7: Secretaria, muy delicado lo que usted plantea. Estamos hablando de 260.000 afiliados de esta nueva EPS en el departamento. Y si un cierre de servicios, pues, ¿cuál sería el plan de contingencia que han planteado ustedes como autoridad de salud?
5: Nosotros hace unos meses atrás también, ¿te acuerdas la gran crisis que se tuvo aquí en todo el país? Pero sobre todo nosotros desde Valledupar lo sentimos mucho más fuertes debido a que hubo cierre de servicios en toda la red hospitalaria del departamento del Cesar, y yo que me encuentro al frente de esta cartera en la cabecera, en el municipio, se hicieron planes de contingencia en ese momento. Estamos a la espera de reunirme yo con la Secretaría de Salud Departamental para ver cuál va a ser esa hoja de ruta o ese plan de contingencia, puesto que nosotros aquí en el departamento del Cesar, el municipio de Valledupar soporta toda la carga del departamento, y tenemos solamente una S de segundo y con servicios de tercer nivel, que es nuestro Hospital Rosario Pumarejo de López, y nuestra S de que es el Hospital Eduardo Arredondo Daza, que no soportaría si todas las S del departamento del Cesar cierran, porque la gente empieza a buscar los servicios
8: y se viene para la capital, estaríamos en una verdadera emergencia en la prestación de los servicios de salud en todo el departamento del Cesar.
1: Secretaria, lamentamos la noticia. Gracias por atendernos. Una feliz mañana.
8: No, a ustedes, gracias por abrirnos los micrófonos y contarles a toda la ciudadanía la situación que estamos viviendo debido a la intervención de la Supersalud a la nueva EPS. Esperamos que este momento llegue, el momento cero, para que le levanten la intervención y los servicios se les puedan prestar a nuestros usuarios en el departamento del Cesar y sobre todo en el municipio de Valledupar, con oportunidad y sobre todo con calidad, que tanto lo necesitan nuestros afiliados.
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2: A ese precio, pues...
3: Tiene remedio para los...
2: Comprar dólares, porque ¿qué vamos a hacer?
3: Sí, señor.
2: ¿A cómo lo tiene ahorita?
3: 3,150 pesos. Está cayendo Montoya. 56 pesos.
2: Y allá donde sus amigos en... ¿Dónde sabemos?
4: ¿Dónde el zorro?
2: Deben estar a 3,000.
4: El coyote, sí.
2: A 3,000.
4: Me lleva a domicilio.
2: Sí, pero toca llevar máquina de... Y ponerles un... La luz, un Flumaster infrarrojo.
4: Y me los dejan en un helecho.
3: ¿Ah, sí?
4: En la portería.
2: Sí. Pero Carlos, los suyos casi siempre salen por... De 100 billetes, 90 salen buenos, ¿no?
4: Sí, sobre todo los de 100.
3: Y mire, Julio, hay operaciones a 3,128 pesos. A este ritmo, fácil, fácil. Bueno, mañana ya es viernes. La próxima semana podría estar ya en 3,000 pesos.
2: Como estoy allá, 2,800.
3: A 2,800.
2: Los de él son, acuérdense, son de fabricación especial.
3: Pero mire, Julio, con este dólar tan barato, las importaciones de vehículos en el primer semestre del año crecieron 68,2%. Están llegando vehículos al piso, demasiados. Obviamente que están, pues, una tasa de cambio tan barata.
2: Pero, Mr. Dólar.
3: Sí, señor.
2: Ayer tuvimos una cumbre con el director Carlos Montoya para... Estábamos ordenando... hay una celebración, lo del premio de Daniel, y queríamos ofrecer una copa para los compañeros. ¿Por qué el chupe no baja?
3: Ah, por ahí una sencilla razón, estábamos
2: porque precisamente... el chupe no baja, los carros bajan, las motos bajan. Y ayer Montoya, no, que el chupe sigue igual.
3: Julio, es que lo que pasa es que cuando un importador compra un producto, por ejemplo, hace 2 meses, lo trae a Colombia, lo compró a una tasa diferente a la que se está negociando hoy. Entonces
2: el chupe de Montoya es viejo.
3: El chupe de Montoya es viejo. Por eso es que no lo consigue son tan barato. Botellas.
2: O sea, por ahí en 3-4 meses el chupe de Montoya estará a un mejor precio.
3: Exactamente, Julio. Eso es lo que está pasando. Entonces, si compra Montoya unas 50 botellas de whisky...
2: Es lo que estaba pidiendo.
3: Estaba
2: que
3: pidiendo
2: es una 50. Cosa pequeña, digo.
3: Claro. Las compra a 3,200 y hoy está a 3,150. Pues eso se va a sentir dentro de 30, 60 días, cuando ya las reservas que tiene el importador necesite comprar y traer a otro precio.
2: Muy bien.
3: Sí, señor.
2: Entonces me voy con un invitado muy especial.
5: Pero antes es que usted me dé un tema, una noticia. Usted tiene el nombre.
2: La del avión de...
5: No.
2: Pero Juan Diego la dio a las 6.
5: Este es otro avión al que nadie se quería subir y que nadie quería ser el piloto de ese avión, pero usted ya encontró... ¿Quién va a estar entonces a la cabeza del Ministerio de Salud? Yo hice noticia muy temprano y mire, 10 de la mañana, 49 minutos y nada que nos cuente.
2: Yo hice una proyección y me sostengo. Eje cafetero, doctora, con toda la experiencia en hospitales públicos, eje cafetero, el apellido comienza por Z.
5: Siempre toca ayudarle, ¿no? Olga Lucía Zuluaga Rodríguez, es la que usted menciona
2: Zuluaga
5: en su video.
2: ¿Zuluaga con Z? Sí.
5: Sí, señor, en su video de Instagram.
2: No hay Zuluaga con S, ¿no?
3: No.
2: Zuluaga es con Z, perfecto.
5: Directora ejecutiva de la Asociación Colombiana de Empresas Sociales del Estado y Hospitales Públicos.
2: ¿Listo?
5: Ya, nos vamos con ella.
2: Listo. Mucha experiencia en salud pública. ¿Cuál es el problema? Usted acaba de escuchar a la doctora Yaide Medina Calderón. Salud pública.
5: Es que tal cual y como contaba Juan Diego con el tema de la aerocivil, esa era la cartera que nadie quería. El Ministerio de Salud, sí. Nadie quería medírsele
2: sí,
5: a ese problema.
2: Presidente Adolfo,
5: muy valiente la doctora Olga Lucía Zuluaga.
2: No puedo decir, no, entonces, como tengo un problema, la mejor manera es negar que existe y no nombro ministro de Salud. No, pues tiene alguien tiene que levantar la mano.
5: Pues ojalá le vaya muy bien porque
2: pues
5: Montoya sí, los pacientes
2: mandó una hoja
5: lo necesitan.
2: De vida, pero, pues la rechazaron obviamente. Bueno, entonces, vamos a hacer una pausa amable. Segundos estaremos ampliando el tema del mundo, que es el boicot de Europa al campeonato mundial. Se le está barajando el viaje a los mundialistas, Carlos.
4: Sí.
2: Porque si no va a Europa, nosotros también entramos en desobediencia civil, ¿no?
4: Claro, sí, y ahí tendríamos lamentablemente que suspender los viajes de
2: no,
4: los corresponsales.
2: Juan Pablo dice que usted no puede tratar así a Cabo Verde y que él sí quiere ir a acompañar a Cabo Verde.
6: Y mire algo adicional, Julio. La FIFA y la UEFA tienen un acuerdo por el cual los jugadores que juegan en los clubes europeos, cuando hay fecha FIFA, tienen la obligación de prestarlos a sus selecciones de cualquier país del mundo. Esto levantaría eso. O sea, los clubes europeos no tendrían la obligación de prestar a sus jugadores en las fechas FIFA.
2: Bueno, quiero saludar a un tipo serio que tiene una pasión que comparto con él, que es el de la guitarra. Le gusta la guitarra y lo he querido invitar para que hablemos un poquitico de los mejores guitarristas del mundo. Él se llama Matías Montoya. Matías, buenos días.
7: Buenos días, yo soy Matías Montoya Barreto González Velázquez. Bueno, les voy a presentar mis solos favoritos, top 3.
2: Perfecto. ¿Qué guitarra tiene? ¿Cuántos años tiene, Matías?
7: Yo tengo 10 años.
2: ¿10 años? ¿Qué curso está?
7: Yo estoy en tercero, estoy en el colegio Quiraya Montessori de La Calera.
2: Al Montessori. Es un colegio chévere porque uno hace lo que le da la gana, ¿no?
7: Sí, es muy chévere. Sí.
2: No hay tareas, no hay profesores, no hay nada.
7: Bueno, si hay profesores,
8: claro, claro, tiene que haber profesores, como no hay profesores.
2: Notas. No hay notas.
9: No hay notas. Sí, es una cosa sorprendente. No,
2: uno llega la nueva educación.
8: La calera, pero
2: mixto, chévere, no pasa nada. Matías, ¿a qué edad comenzó a tocar la guitarra?
7: Bueno, yo tenía una de juguete a los como 5 años que me regaló mi papá, sí. Carlos Montoya.
8: Ah, Carlos Montoya, nuestro
7: jefe. Sí, me inventaba así cosas.
2: Improvisaba. Y ya una guitarra de verdad con su amplificador, ¿a qué edad llegó?
7: No sé, como a los 8, mi primera, que es una Squire.
2: Sí.
7: Y hace poco llegó una Epiphone Les Paul.
2: Ah, pero eso ya es serio.
7: Sí.
2: Eso ya es serio. No sé si están sus tres invitados, pero Matías, ¿cuál es el mejor guitarrista del mundo?
7: Uy, es que hay muy buenos. Digamos, Richie Sambora.
2: ¿Sambora?
7: Sí, muy bueno. También James Hetfield, Kirk Hammett. Yo creo que también Slash.
2: Sí.
7: Angus Young, Malcolm Young, sí. Y muchos. Son
2: y ya unos más viejos, como de la era del twist y del rock and roll del comienzo, me imagino que no están en su radar. Como, no sé, B.B. King, Benny King, Richie Valens, no sé si le tocó Billy Holiday and the Comets, si le tocó Jimi Hendrix.
7: Jimi Hendrix, sí.
2: Sí, ¿no? Jimi Hendrix, sí.
7: Sí.
2: Bueno, pero esta es su sección, Matías. ¿Cuál es el primer solo que me va a presentar?
7: Bueno, les voy a presentar el primer solo que, si no estoy mal, es Beat It. O sea, Beat It de Van Halen. Uh-huh. Ya saben, el solo de Van Halen.
4: Michael Jackson.
7: De Michael Jackson, la canción.
2: Aquí está este primer solo.

0: ¿Sabe qué, Matías? Acaba de salir una lista que no es muy usual, que se llama Las Mejores Canciones de Película. Y esta semana la número uno es mensual. Este mes la número uno es la de Toy Story 5, que es una baladita de Taylor Swift. Pero la número dos se llama Billie Jean. Y la número tres se llama Beat It. Es decir, que en las mejores canciones de película, en el top 10, 8 son de Michael Jackson. Y está esta. Así de que, buen gusto, ¿no?
1: Sí, muy buen gusto.
0: Segundo solo de guitarra que le gusta.
1: Bueno, el segundo solo es el de Slash, de Sweet Child O' Mine, de Guns N' Roses. Sí, el segundo donde se enloquece Slash.
0: Sí.
1: Hace un solo.
0: Aquí está Slash.

0: Tercer solo.
1: Bueno, el tercer solo es mi favorito que me priva. Y es el de Metallica, que es de James Hetfield, porque Kirk Hammett siempre toca los solos, pero este es el segundo de Nothing Else Matters.
0: Tiene 10 años, ¿no, Juan Diego?
2: Ay, no, que es espectáculo.
0: Le tengo una pregunta. ¿Quién es su mejor amigo en el colegio?
1: Bueno, mi mejor amigo... Tengo varios.
0: Dígame dos.
1: ¿Dos? Bueno, tengo una amiga que se llama Olivia Roeto.
0: Olivia Roeto.
1: Es hija del bajista de... No, no me acuerdo.
0: Sí, perfecto.
1: Si no estoy mal.
3: Ay, se me fue el nombre. Muy bien. De una banda local.
0: Hay que tratar de no heredar esos temas. Sí. Bueno, y otro amigo.
1: Emilio Correa.
0: ¿Y Emilio cuántos años tiene?
1: Tiene 9 años.
0: Ok. Es que me llama la atención que a usted le guste esta música, que sepa tanto, que la toque. ¿Esos amigos les gusta esa música? ¿A Olivia y a Emilio?
1: Pues, más a Emilio.
0: Más a Emilio.
1: A Emilio le gusta Enter Sandman, es su solo favorito, el de Kirk Hammett. Tiene muchos.
0: O sea, ¿ustedes se sientan a hablar de esto a los 9 años? ¿A sí. los 10 años?
1: Sí.
0: ¿Y a Olivia qué le gusta?
1: Pues le gusta como, digamos, Taylor Swift y cosas como...
0: Más tranquilo.
1: Sí.
0: ¿Con Olivia las cosas están bien?
1: Sí.
0: Sí.
2: Mire, no lo metan problema.
0: Espero que vuelva y nos traiga más sorpresas.
1: Sí, okay.
0: Chao, Matías.
1: Gracias.
0: No se va a dejar peluquear.
1: Ok.
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8: 11 de la mañana, 2 minutos, aquí están las noticias. El ministro de Minas, Edwin Palma, aseguró que se tiene garantizado el 100% del abastecimiento de la demanda esencial de gas natural y de suministro de energía eléctrica durante el mantenimiento programado de la terminal de regasificación SPEC, que se realiza entre hoy y el próximo lunes. El presidente argentino, Javier Milei, modificó por decreto la ley de migraciones para prohibir el ingreso de extranjeros que expresen mensajes de odio contra su país, según el texto que será remitido al Congreso. Un juez condenó a 30 meses de prisión al exalcalde de Ibagué, Andrés Hurtado, por el delito de peculado por uso al haber utilizado el estadio Manuel Murillo Toro para realizar la fiesta de cumpleaños de su hijo en el año 2021. También fue condenado el exgerente del Instituto de Deportes de Ibagué, Alejandro Ortiz. La alcaldía de Itagüí, en Antioquia, ofreció recompensa de hasta 50 millones de pesos por información que permita capturar al responsable del asesinato de una mujer de 51 años. El Hospital Nivel 1 del Bordo, en Cauca, suspendió el servicio de consulta externa a 25.800 afiliados de ASMED Salud por el incumplimiento con el pago de las obligaciones financieras correspondientes a julio de este año. Y La Oreja de Van Gogh confirmó su regreso a Colombia con Amaia Montero. Se van a presentar el 12 de marzo de 2027 en el Movistar Arena de Bogotá, en desarrollo de la gira Tantas Cosas que Contar.
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13: En Colombia a las 11 de la mañana, 5 minutos.
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3: 11 de la mañana, 7 minutos. ¿Qué pasó, Grace?
4: No, todo bien. ¿Por qué? ¿Por qué lo dice?
3: Canica Batra. Canica Batra. Juan Diego, búsquela. Uh-huh. Es una influencer australiana. Hay un ecosistema de influencers, foros, podcasts y consejos que llama a las mujeres a replantearse el amor, despojándolo de cualquier espejismo romántico y a transformar la forma en que se afrontan las relaciones. Entonces, Grace, si lo entiendo bien, el hombre debe ser un caballero con usted, la mujer debe ser conquistada. Usted se tiene que poner linda, pero el hombre tiene que pagar la cuenta. Él toma la iniciativa, usted se hace la difícil y no hay nada de sexo sin previo compromiso. O sea, ¿es una relación, Grace, diríamos, de absoluta conveniencia?
4: Pues podría, o sea, llamarse
3: no,
4: así.
3: No veo la palabra amor aquí, ¿no?
4: Pues me imagino que tiene que haber cierta atracción por la persona y
5: no,
4: por ese
5: no
4: hombre y por ese caballero.
3: Eso es lo que hablamos el otro día, femósfera.
4: Sí, como volver un poco al pasado. El otro día. Digamos que es un movimiento que se está volviendo muy común en las redes sociales, de esas mujeres que se tienen que convertir en mujeres de alto valor, tradicionales, y pues sí, vuelven como a lo de antes.
3: Pues esta es la primera pregunta, Esther, para Vanika Batra. En este fenómeno, ¿cómo se dirá en inglés? Femósfera.
6: Femosphere.
3: En esta femosphere, Esther, ¿se acaba el amor?
6: Good morning and thank you so much for being here today with us at W Radio, Caracol Radio.
7: Hello, hello. Thank you for your time.
6: So we want to begin by asking you, in this femosphere, does love end?
7: Mm-hmm. No, love doesn't end. So essentially what I try to do is give women the tips and tools to find the right man for them, the man who will take care of them, the man who's always in their corner, the man that always has her best interest at heart. So that is an act of love. And I believe personally that if I choose to love somebody and I choose to be there for them, be in their corner, be constantly supporting them. I think that's the ultimate definition of love.
4: Julio, ella opina que no se acaba el amor porque lo que hace en sus redes sociales es precisamente dar esos tips, esos consejos para que una mujer encuentre al hombre correcto. Y para ella, ¿qué es eso? Es un hombre que la cuida, que la apoya, que tiene el mejor interés de corazón para ella. Y para nuestra invitada, no hay mejor acto de amor que ese. Entonces piensa que si se escoge amar a alguien que está ahí para ellos, apoyándolos, esa es la definición de amor.
3: ¿Y si no paga la cuenta, Esther, la relación funciona?
6: So if the man doesn't pay the check, does the relationship work or fail?
7: So that really depends on which check we're talking about. On the first date, if a man doesn't offer to pay, that's when you know that's a huge red flag. That is someone who is not ready for a relationship. They're not ready to invest in you. And I talk about this a lot in my book, The Sociopathic Dating Bible. And it explains how men view women in a more Machiavellian, psychopathic, and narcissistic way, especially when it comes to sex. So if he can't even invest in your first date, why would you invest on the first date your body Is that really all you're worth?
4: Pues, Julio, ella dice que eso depende de qué tipo de cuenta estamos hablando. Pero si un hombre en la primera cita no paga la cuenta, para ella es una alerta roja. Para ella es una bandera roja porque eso quiere decir que el hombre no está listo para comprometerse en una relación, no está preparado para invertir en una mujer. Y ella habla de eso precisamente en su libro, de cómo pues se ve a la mujer de una manera narcisista en la primera cita por parte del hombre cuando está pensando en ella para sexo, como digamos en su físico. Entonces, si ellos, pues digamos, el hombre no está dispuesto a invertir en esa primera cita con ella, ¿por qué las mujeres deberían invertir en su cuerpo en ese, pues digamos, primera cita también? Entonces, también habla mucho del valor que le da la mujer a su cuerpo y a ella misma.
5: Y señora Batra, ¿usted cree que estamos asistiendo al fin de lo que se llama el amor romántico o simplemente a una nueva forma de entender las relaciones?
6: So do you think that this is the end of romantic love or is it a different way to look at relationships?
7: No, I wouldn't say this ends love. I believe it is a different way of looking at relationships. So the way I see it is until you're engaged and your family and his family are happy with that moment and they're happy with that communion and all of that, I think that is the most perfect time. And I think that you shouldn't sacrifice yourself and your values for somebody who hasn't proven with actions that they will support you, that they will love you, and that they will cherish you and protect you from, you know, harmful things. But also there's this whole sense of, I believe that once you are married, you become martyrs for each other. You sacrifice, you make sure that the other person is comfortable even if you're not. That's something that I believe in my faith, and I think that it works out far better than most people would imagine. But when you're a martyr for your husband or for your wife, you show them the ultimate kind of love, the kind of love that Jesus showed the church.
4: Nos responde que ella cree que es otra manera de ver las relaciones. Hasta que una persona no está comprometida, que las familias están felices con esa comunión, esa es la mejor manera de no sacrificarse a sí misma, de no sacrificar los valores de una persona. Nos dice que alguien que no ha probado con las acciones, que va a apoyarte, que va a valorarte, que va a protegerte de los peligros, pues nos dice que no vale la pena, porque cuando una persona decide casarse con otra es porque decide ser una especie de maestro para el otro, hace ciertos sacrificios, se incomoda por esa otra persona. Entonces cree que es la mejor manera en que funcione una relación. Ella lo ve de esa manera como un acto de fe, y cree que esta es la mejor muestra de amor, así como Jesús lo mostró en la iglesia.
8: Esther, suena muy lindo todo lo que nos dice nuestra invitada, pero por favor pregúntale qué tan realista es al final, porque el amor definitivamente no funciona así. Pareciera que lo que nos sugiere esta nueva tendencia es que hay que tener un decálogo de requisitos para que cumpla una pareja, y pues el corazón no funciona de esa manera.
6: But this all sounds very nice in theory, but how realistic is it at the end? Because love doesn't really work like that. And we are listening more to a decalogue of a list of requirements that a person should have.
7: I'm not sure why that doesn't constitute as love or why it can't exist like that. Plenty of people have been doing that since the day they were born. I mean, that's the whole point of arranged marriages in India. You know that love will grow over time. There's absolutely no standard that would say that this is not love, like that is not conducive to love. I think that's a ridiculous statement. I'm not going to lie.
4: Pues ella no está segura de por qué esto no funcionaría de esa manera. Nos dice que ese es el punto final de todos los matrimonios y nos dice que el amor se supone que va a crecer en el tiempo y no hay un estándar que diga que esas características que ella busca en una pareja no se consideren amor o que no vaya a conducir a eso. Así que piensa que es una manera ridícula de verlo. ¿Qué tanto sacrifica la mujer de su independencia, de su libertad, al comprometerse a un amor como el que ella describe?
6: Have to sacrifice her independence, her liberty, in order to have a love, a relationship that like the ones that you are talking about?
7: Yes, so basically I'm talking about, first, let me just give you an analogy. If someone tells you that there are two poisonous candies in a box of 100 candies, how positive are you that you're picking the right one? If you don't test it, you don't know that it can bloom into love. You don't know if that means that person is trying to manipulate you. You don't know if that person's trying to get something from you. That's the whole point. That's the point of my book. That's the point of telling you how to test people, to shit test. And shit test is not the, you know, sweetest way of saying it. But if a man can't do something that is mildly inconvenient for you when you need it, then that man is not going to be there for you when you are going through childbirth, when you're going through, you know, you're doing your household duties, your labor doesn't count for anything. That sort of love comes from a level of imbalance, which I don't think is a good way. It's not a good way to exist. And if you don't test, it's ridiculous because, yeah, like if I'm presented that box of candy and there's two poisonous ones in there and there's a way to test which one is the poisonous one, I'm going to take that test. And then the love grows from there.
4: Well, thank you so much, Kanika, for your time in Caracol Radio. It's been a pleasure having you today in our show.
7: Thank you so much for your time. Have a great day.
4: Pues ella lo ve como una caja de dulces venenosos. Nos dice que hay dos dulces venenosos en una caja de 100. Entonces, ¿cómo está uno seguro de escoger el malo o el bueno? Uno nunca va a estar seguro. La única manera es probar y ella está dispuesta a probar los dulces de esa caja para saber si va a escoger al hombre correcto. Y ella cree que la forma correcta es mirar si ese hombre hace sacrificios por la mujer, si pues está ahí para ella, porque si no es capaz de hacer lo conveniente para una mujer, ¿cómo vas a saber si va a estar ahí cuando nazca tu bebé, cuando vas a hacer los labores de la casa, si va a representar ese apoyo para una mujer? Entonces, para ella, el amor viene del nivel de balance que exista en una relación. Entonces, si no se prueba esa caja de dulces para coger al que a uno le funciona, es bastante ridículo. Por eso, la invitación de ella es probar los diferentes dulces para escoger el hombre correcto que sacrifique por la mujer.
3: Mucha atención, ya el Consejo Superior de la Judicatura acaba de confirmar la lista de los candidatos a la Corte Suprema de Justicia. Hay vacantes en la Sala Especial de Instrucción. Se van Cristina Lombana, Javier Alarcón, Javier Farfán, César Reyes, Marco Antonio Rueda. Cinco. Para esos cinco cupos, hay 122 nombres. Ojalá que en esos cinco cupos lleguen muchas mujeres.
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10: Con el presidente de la Federal Reserve de los Estados Unidos, el señor Kevin Warsh, porque a pesar de ser nuevo en ese cargo, después de la pelea que tuvo el señor Trump con su anterior director de la Reserva Federal, las tasas de interés se mantuvieron en los Estados Unidos entre 3.5 y 3.75. Eso no le gusta para nada al presidente Trump, pero además tres gobernadores de la Reserva Federal pidieron subir la tasa. No se logró acuerdo y la decisión se tomó por mayoría. Las tasas siguen idénticas. Mañana nos oímos en Caracol.
3: Bueno, Alberto, gracias y aprovecho para presentarle condolencias a usted y a muchísimos amigos de un colombiano que trabajó mucho por Cundinamarca. Ha fallecido don Miguel Sanz de Santa María. Yo creo que Miguel fue, Juan Diego, gobernador de Cundinamarca.
11: No estoy...
3: Sí. Repito, murió don Miguel Sanz de Santa María. Yo creo que él tuvo mucha actividad política en Cundinamarca. vamos a mirar un poco la hoja de vida de don Miguel y pues por supuesto viene de esa familia que tantos e importantes nombres le ha prestado a la sociedad colombiana. Muchas mañanas estuvimos con Miguel Santamaría. Vamos a recordarlo con mucho cariño. Mientras tanto, le enviamos un saludo muy especial a su familia. Sí, señor, fue gobernador.
8: ¿Dávila era el segundo apellido?
3: Sí,
8: sería?
3: Miguel Santamaría, sí, Dávila.
8: Entonces sí, docente, gobernador de Cundinamarca, congresista, diplomático.
3: ¿Constituyente?

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2: No terminan las noticias de doña Angie Rodríguez. César, ¿qué tenemos?
3: Julio, pues la defensa de Angie Rodríguez, el exministro Wilson Ruiz, anunció que está preparando una denuncia de responsabilidad del Estado en contra de Gustavo Petro cuando deje la presidencia de la República. Dentro de los argumentos que se expondrán es que a raíz de la persecución del presidente Petro, esto le ha generado episodios de depresión y afectaciones en su salud mental.
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2: Once de la mañana, 25 minutos y nos vamos a una noticia que causó mucho impacto, por lo menos curiosidad. Juan Pablo, noticia a esta hora.
7: Pues Julio, una noticia que nos llega desde Arabia Saudita y que tiene un impacto, o tendrá un impacto más bien, sobre lo que está pasando con Irán y el Estrecho de Hormuz. Arabia Saudita ha convocado una reunión, 43 países, incluyendo una delegación de la Unión Europea, estarían haciendo parte de este gran grupo, Defensa, Coalición para la Defensa Marítima, que busca crear una alianza de defensa marítima para evitar que historias como la del Estrecho de Hormuz o lo que está pasando también con el Estrecho de Bab el Mandeb se conviertan en una pesadilla para el planeta.
2: Juan Diego, ¿usted se acuerda del impacto que le causó a usted el Spark Azul subiendo por un puente peatonal de Bogotá?
8: Claro.
2: Pues, estaba furioso,
8: ¿no? Sí, Julio, ni más faltaba. Fue un reto viral y de redes y demás, pero pues igual reprochable.
2: Pues aquí está el responsable de la acción, Edward Figueredo. Es un creador de contenido digital, fue el que intentó la hazaña. Pues la hazaña no, para muchos
9: la irresponsabilidad.
2: La irresponsabilidad.
8: Claro, no tiene otra infracción. Palabra.
2: Don Edward, buenos días.
10: Hola, ¿qué tal? Buenos días. Saludo a toda la audiencia.
2: ¿A usted no le parece que se le fue la mano?
10: No, pero ¿y a mí por qué? A ver.
9: Porque un puente peatonal no es para subir un carro.
10: Acabo de oír ustedes afirmando una situación que ni siquiera se ha podido comprobar, que ni siquiera yo mismo sé. Incluso pues el caso está en manos de los abogados, porque pues hoy está la primera audiencia, estaremos pendientes.
8: Sí.
10: Pero fue un abuso que pues en las redes se me estigmatice, incluso he recibido muchas amenazas. Y no, al día de hoy pues me quitan el carro.
2: Perdón, don Edward. Porque usted tiene razón, entonces nos equivocamos. Sí, vamos a terminar la entrevista. ¿El carro es suyo o no es suyo?
10: Sí, claro, sí es mío.
2: Sí. ¿Y usted estaba en el carro o no estaba en el carro?
10: No estaba en el carro.
2: ¿Y entonces quién cogió su carro?
10: La situación fue la siguiente. Estábamos montando bicicleta bajo el puente porque estaba lloviendo. Yo tengo el carro con música y pues lo tenía prendido porque pues para que no se descargara la batería. Nosotros nos subimos al puente porque íbamos a pasar al otro lado. Yo estaba incluso al otro lado del puente. Obviamente, pues habían varios todavía en la zona, pero pues nosotros estábamos montando bicicleta. A mí me gusta hacer videos y estábamos cuadrando un spot para pues hacer una grabación del día.

0: En esas un tipo se sube al carro, lo coge abusivamente, fue en cuestión, o sea, fue muy rápido, cosa que yo ni siquiera me percaté. Ya cuando yo intento volver, ya prácticamente el man iba saliendo, lo dejo en la autopista, yo lo que hago es recolectar las imágenes, que son las del video que subí, que yo soy creador de contenido. Edité un video porque, pues, entre todo, pues a mí me pareció gracioso. Y dije, pues bueno, a la final yo no estaba manejando, efectivamente. No tienen pues por qué implicarme y pues obviamente pues yo tampoco voy a subir un video para que me haga daño. En ese
1: Sí.
0: orden de ideas, el video se hace viral, la gente pues lo puede tomar como quiera, pues a mí ni me da ni me viene, pero pues es un tema que puede estar
1: Pero,
0: en investigación y pues hasta que no se constate, obviamente pues
1: don
0: difícil
1: Eduard, la persona que abusivamente toma su carro para hacer eso, una cosa es la
0: también.
1: responsabilidad de grabar el video, pero eso es un tema distinto. La
0: Sí.
1: persona que toma su carro y lo sube por el puente, ¿era una persona amiga suya?
0: No, es difícil también porque habían más de 200 personas. Yo me hablo con muchos y pues saber yo exactamente quién es, y los chinos incluso, los chinos que estaban por ahí en la zona, los que estaban arriba, pues tampoco sabían.
1: ¿Y usted ya lo demandó?
0: Es que yo a quién voy a demandar.
1: O sea, de pronto su carro se sube un señor, comete el acto, me imagino que comparte usted que es una irresponsabilidad subir un carro en un puente peatonal. En eso estamos de acuerdo.
0: Sí.
1: Y usted dice, no, yo no sé quién es. Sí.
2: Pero el relato también, ¿qué pasa? Le cogen su carro, pero ¿qué pasa después? ¿Usted le quita el carro o qué
0: No.
2: testigos hay? Porque la
0: El carro
2: historia
0: lo
2: está un
0: dejan
2: poco
0: ahí
2: rara.
0: tirado. El carro lo dejan ahí tirado por la 26. Yo después llego y pues nada, normal. Lo cojo y pues salimos y nos vamos.
3: Pero ¿es consciente usted de que si una persona cogió su carro y hubiera ocasionado una tragedia, un accidente o algo, ¿usted respondía?
0: Es diferente porque ya se configura un delito.
3: No, por eso.
0: En este momento, y como cualquier falta de tránsito, donde tiene que haber un agente para identificarlo, es que ni siquiera en el caso de las fotomultas. Por eso yo le decía, ufanándome en un video, porque es que aquí se pasan la ley por la galleta, no les importa, y son poniendo fotomultas a diestra y siniestra y quieren que el dueño del carro les pague. O sea, entonces, si no hay plenamente identificado un conductor, que ni siquiera yo mismo sé, que también incluso soy víctima, y ahora, usted me dice que por qué no denuncia, ¿yo qué voy a denunciar a quién?

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3: Son las 11 de la mañana con 31 minutos. Sean todos bienvenidos a 6AMW, emisión local, con la información más importante de Manizales y Caldas. Gracias por estar sintonizados con los 101.7, 1180M y también en caracol.com.co y en la aplicación de Caracol Radio. Bienvenidos. A esta hora de la mañana los saludamos Cristian Quintero y en el máster está John Montoya, justamente para traerle la información más relevante de la ciudad y el departamento. Y justamente para esta jornada les contamos sobre el estado del clima. Tenemos un cielo parcialmente nublado hoy en la capital de Caldas. A esta hora tenemos una temperatura de 24 grados y se espera que para las horas de la noche esta disminuya hasta los 16 grados centígrados. Por ahora se espera que hayan precipitaciones del 30%, es decir que van a estar las lluvias ausentes durante este día de jueves 30 de julio en la ciudad de Manizales. Además, el pico y placa para los taxis hoy en la capital caldense aplica para aquellos dígitos terminados en 7 y 8. Y los indicadores económicos, por supuesto, presentes aquí en Caracol Radio. El precio interno de referencia de la carga de café pergamino seco de 125 kilogramos hoy para esta jornada está a 2.210.000 pesos. El precio del café cotizado en la bolsa de Nueva York está a 3 dólares con 3 dólares con 25 centavos y la tasa del cambio del dólar se encuentra hoy en 3.194 pesos. Los invitamos a que nos sigan en redes sociales, en Instagram, nos encuentran como arroba caracol-manizales y en X, estamos como arroba caracolcaldas. Además también nos pueden escribir a nuestra línea de WhatsApp al 317-641-2246, 317-641-2246. Son las 11:33, estos son los titulares para hoy.
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3: El flujo vehicular ha aumentado en un 50% entre Mariquita y Manizales por el derrumbe en Cajamarca-Tolima. Las autoridades de tránsito recomiendan a los viajeros desplazarse por el corredor vial con precaución debido a las condiciones de la carretera y la topografía. 58 mineros tradicionales de Marmato recibieron 19 títulos devueltos por la empresa Iris Mining. El proceso hace parte de la estrategia de formalización pactada en julio de 2025. Y ya se completan casi cerca de 6 horas desde que arrancó el paro indefinido por parte de los integrantes del Sindicato de Mineros Artesanales del Eje Cafetero por no ser reconocidos por varias administraciones municipales. Sin embargo, la Mesa Social Minera de Marmato desconoce la convocatoria y afirman no sumarse al plantón. Y por ese motivo, justamente, también las autoridades en el departamento de Caldas ya instalaron un puesto de mando unificado en Manizales. Sin embargo, esta tarde instalarán uno allí en el punto de bloqueo. Y les contamos también sobre los incendios porque uno se registró en el municipio de Risaralda, exactamente en la vereda de la Albania. Allí una casa quedó totalmente destruida por las llamas. Y también les contamos de 2 incendios forestales de gran magnitud que se presentaron en Salamina y en Chinchiná, donde se afectaron decenas de hectáreas de vegetación. 12 personas fueron judicializadas por tráfico de estupefacientes y porte de armas de fuego, donde se realizaron 8 allanamientos simultáneos que permitieron desarticular una red dedicada al tráfico de estupefacientes al servicio de alias Máxima y Masato en el municipio de Chinchiná. Y en deportes, Once Caldas juega esta tarde el partido de vuelta contra Envigado, correspondiente por la Copa Colombia. Esperemos, ojalá el Once Caldas gane la serie. Son las 11:35, comenzamos.
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3: Y empezamos con noticias de tránsito, del tráfico justamente en las carreteras colombianas, porque el flujo vehicular ha aumentado en un 50% entre Mariquita, Fresno y Manizales por el derrumbe que se presentó el fin de semana pasado en el municipio de Cajamarca, Tolima. Y es que por ese motivo los conductores, tanto de vehículos particulares, de servicio público y de carga, han optado viajar por la carretera Mariquita, Fresno, Manizales a causa del derrumbe en dicho municipio en el departamento del Tolima, que tiene con paso restringido al paso, más bien hacia el alto de la línea que separa a Tolima y Quindío. Por ese motivo, las autoridades de tránsito en Caldas y de dicho departamento vecino, pues se han articulado para que el tráfico fluya sin contratiempo, ya que el número de automotores ha incrementado en un 50%, según el mayor David Lizarazo, jefe de la seccional de tránsito y transporte en Caldas.
4: Cristian, un cordial saludo. Bueno, en este momento tenemos normalidad de la vía. La seccional de tránsito y transporte del departamento de Caldas, de manera coordinada con la del Tolima, estamos haciendo ese acompañamiento a todos los actores viales que transitan por este corredor. Se ha incrementado efectivamente el tránsito de vehículos por estas vías, pero hasta el momento no tenemos novedad. De todo tipo de transporte ha incrementado, creemos que un 50% aproximadamente. Sí se ve mucho más vehículo de carga, por lo que estamos haciendo esas recomendaciones para que, teniendo en cuenta la topografía tan compleja de este lugar, pues demos paso a los vehículos livianos y no tengamos esos represamientos que en algunas ocasiones se ven. No, hasta el momento no tenemos ningún inconveniente. Estamos también invitando a algunas personas de vehículos livianos para que tomen la vía Manizales-Líbano-Armero. Es una vía también muy buena, que tiene restricción para vehículos de carga. Solamente pueden transitar vehículos livianos por esta vía, pero es otra alternativa que los vehículos también pueden tomar. Hemos tenido, por el incremento de vehículos, pues algunas afectaciones, pero invitamos a todos los actores viales para que respeten las normas de tránsito, para que prevean un tiempo suficiente, porque pues es una vía que no permite adelantar fácilmente, y también a que no adelanten en esos lugares que representan mucho riesgo. En realidad es una vía de mucho riesgo, por lo que hay que prever mucho tiempo de recorrido de más. A los vehículos de carga, para que cedamos el paso, los vehículos que van, tienen prelación, los vehículos que van subiendo, por lo que hay que darle prelación a estos, pero también a los vehículos que están atrás de ellos, para que se orillen y dejen pasar los vehículos livianos que van a una velocidad superior. En general, para que seamos conscientes de que es una vía muy difícil, por lo que hay que estar con todos los sentidos a la hora de conducir, respetando todas las normas de tránsito.
3: Recomienda a los conductores manejar con precaución a raíz de las condiciones del corredor vial y la topografía, y recuerda que quienes van subiendo son quienes tienen prelación. Igualmente, solicita a los transportadores de carga pesada dar vía a vehículos livianos para no generar largos trancones. Son las 11 de la mañana con 37 minutos aquí en Caracol Radio.
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3: Avanzan las noticias aquí en Caracol Radio 101.7 y 1180M, y precisamente vamos a hablar acerca de la formalización de 58 mineros tradicionales de Marmato Caldas. Escuchemos a Línea Beatriz Franco, ella es la presidenta de la Agencia Nacional Minera.
5: Después de un año de haber firmado el memorando de entendimiento, estamos contando, estamos rindiéndole cuentas al pueblo, porque la formalización minera del Cerro El Burro es una realidad. Hemos firmado el memorando de entendimiento, el decreto de cotas, ya se han caracterizado a los mineros en el Cerro El Burro, se han identificado los bloques, se ha firmado el otro sí, y ya hemos recibido 19 títulos mineros que la empresa Aris Mining le devuelve a la Agencia Nacional de Minería. Hoy les quiero decir que la minería con propósito es una realidad, porque es un trabajo articulado. Es un trabajo de coexistencia, donde está la empresa, el gobierno local, el gobierno nacional, los entes de control, la Corporación Autónoma Regional y tantas otras entidades, todos trabajando por un bien común, la formalización minera, la formalización del Cerro El Burro, y esto se llama minería con propósito.
3: A lo largo del último año se han desarrollado mesas técnicas y ejercicios de la población minera, identificando a 3.470 personas que laboran de manera informal en 529 minas. Escuchemos a Carlos Olmes, él es el presidente de la Mesa Social Minera de Marmato Caldas.
6: Nos deja con una conclusión: el balón está en manos de los mineros marmateños, está en manos de la constitución de esas asociaciones que permitan la solicitud de los títulos. Todas las condiciones están dadas y ese es el resumen de los representantes de este gobierno, y la tarea queda en manos de nosotros, y la invitación a todos los mineros es a avanzar para que se pueda hacer esa titulación y esa formalización se pueda concretar.
3: Y es que precisamente la población impactada pertenece al Cerro El Burro, donde la empresa minera Iris Mining ha ejecutado la estrategia de formalización. Escuchemos a Marco Saavedra, gerente senior de formalización de la empresa privada.
7: Iris Mining propuso devolver 100 títulos mineros y hoy estamos dando resultados de cómo avanza el proceso de formalización a que decidimos vincularnos. La compañía hace un año firmó el memorando de entendimiento entre las diferentes entidades y hoy estamos dando resultados de cómo avanza el proceso de formalización. Ya hemos devuelto 19 títulos mineros alrededor del piloto de formalización y nos complace compartirles con ustedes los avances en el desarrollo de este proceso.
3: De esta manera entonces el modelo de coexistencia ha permitido avanzar en la formalización de cerca de 300 mineros tradicionales en Marmato, al noroccidente del departamento de Caldas. Son las 11:40, seguimos con más noticias relacionadas a la minería porque hoy desde las 6 de la mañana inició el paro indefinido por parte de los integrantes del sindicato de mineros artesanales por no ser reconocidos por varias administraciones municipales. Y es que justamente ese es el motivo por el cual están realizando hoy este plantón a raíz de que las alcaldías del occidente de Caldas y Risaralda no reconocen su labor. En días pasados, el sindicato envió un pliego de peticiones a varias administraciones municipales, pero estas no respondieron. Solamente lo hizo la de la Merced Caldas, pero contestó de forma negativa. Según comenta Jason Orlando Calvo, presidente del sindicato de mineros artesanales del eje cafetero SIGMAIC.
8: El paro que nosotros estamos realizando es un paro mañana 30, debido a un pliego de peticiones que repartimos en diferentes alcaldías. La alcaldía de Supía, Río Sucio, Chinchilla, Neira, La Merced, Filadelfia y Marmat. Resulta que ese pliego de peticiones pues hace parte pues de unas peticiones que está haciendo el sindicato a las diferentes regiones o alcaldías. Como usted bien sabe, pues el país se construye desde las regiones y ellos no están reconociendo que esa minería que nosotros estamos ejerciendo en ese territorio está como generando en mucha parte pues empleo y que nosotros estamos ahí en las jurisdicciones de esos municipios, ¿sí? Estamos llevando actividad minera en esos municipios y de ellos pues en el pliego de peticiones se pide que se reconozca la minería que nosotros estamos ejerciendo como una minería de subsistencia. Pero entonces la mayoría de alcaldías hicieron caso omiso a este pliego de peticiones, no dieron respuesta. Y fuera de eso, la única alcaldía que dio respuesta fue la de la Merced y una respuesta negativa. Entonces, debido pues a esto, pues tenemos nosotros como lo único que nos queda hacer un paro para sentarnos con ellos en una mesa de concertación y poder sacar esto adelante, porque eso es un problema también que pertenece a la alcaldía. Eso no solamente es un problema del sindicato, sino que es un problema de ellos también. El problema también va en que en el pliego de peticiones pues hay muchos puntos, pero ellos ni siquiera tomaron la delicadeza de pronto de citarnos a nosotros a una mesa, decirnos pues que esos puntos no se podían, sino que simplemente están sacando por ahí comentarios de que hay unos puntos que no se pueden. Obviamente sí hay puntos que de pronto nosotros, ellos pueden estudiar y decirnos que no se pueden, pero hay unos puntos que sí se pueden, como la seguridad de nosotros. O sea, hay cosas que ya pueden trabajar en mano en estos puntos, pero ellos no quieren, simplemente quieren desconocer, mejor dicho, que esa minería existe aquí en este territorio. No, bueno, nosotros en ese momento tenemos aproximadamente, el sindicato, hay 200, como 250 personas, hay gente afiliada de Supía, Chinchilla, de La Merced, de Filadelfia, de Marmato.
3: Mientras tanto, desde la Mesa Social Minera de Marmato, precisamente, aseguran que desconocen la convocatoria. Afirman que el pliego de peticiones radicados con anterioridad ante la autoridad local y nacional se han cumplido a cabalidad. Escuchemos a Carlos Olmes, integrante de dicha agrupación, y a Carlos Tangarife, presidente de la Asociación de Mineros Tradicionales de Marmato.
9: Queremos hacer una aclaración a la comunidad minera marmateña. Ha estado saliendo un flyer invitando a un paro, el sale de un sindicato llamado SIGMAIC. Nosotros desde la Mesa Social y Minera no tenemos ningún conocimiento, ninguna invitación, ningún tipo de información sobre este asunto y por tanto convocamos a la comunidad minera a no prestar atención a esta situación. Es lo que queremos dar, ese parte de tranquilidad a la comunidad minera marmateña.
10: Sí, eso es mi trama y yo como representante legal y presidente de la Asociación de Mineros Tradicionales de Marmato, también queremos informarle a la comunidad minera y al pueblo colombiano de que no conocemos ni tenemos ningún conocimiento de paros ni nada, y mucho menos conocemos esta asociación. Entonces, Marmato y la minería tradicional no vamos a aceptar, ni vamos a convocar, ni vamos a participar de ningún acto que tenga que ver con paros o movilizaciones, porque desconocemos cuál sea la intención de esto. Entonces, Marmato sigue firme, nuestros problemas, nuestras cosas las solucionamos como marmateños, pero nada que ver con otros sindicatos que desconocemos.
3: El paro arrancó hoy a las 6 de la mañana en el sector del Playón, exactamente entre La Felice y La Pintada de Antioquia. El sindicato solicita a los alcaldes del área de influencia acudir al lugar para realizar una mesa de concertación y, dependiendo pues cómo transcurre el plantón, deciden si cierran o no el corredor vial, pero ante todo respetando el paso humanitario. Y es que justamente ya la carretera está cerrada desde tempranas horas y por eso a esta hora de la mañana estamos con el mayor David Lizarazo. Él es el jefe de la seccional de tránsito y transporte en Caldas. Mayor Lizarazo, un cordial saludo. Gracias por estar aquí en Caracol Radio. Usted está allí en el punto de bloqueo, exactamente en dónde es. Bienvenido.
11: Bueno, un cordial saludo. Sí, efectivamente estamos haciendo acá acompañamiento a todos los actores viales, pero también a las personas que se están manifestando. Efectivamente tenemos un cierre en el kilómetro 61 más 700 de la vía Paullala Pintada. Estamos a la espera de las conversaciones que están en este momento en curso, para ver si podemos dar apertura a la vía.
3: Mayor, ¿se sabe si, digamos, va ahorita al mediodía o en horas de la tarde, se va a reabrir el paso vehicular o aún se desconoce este dato?
11: Sí, dentro de las conversaciones que hemos tenido con las personas que están en manifestación, han mostrado la intención de abrir al mediodía para que puedan pasar algunas de las personas. Esperamos pues que esto ya sea definitivo, pero como lo dije hace un momento, están en esas conversaciones justamente.
3: De acuerdo, Mayor Lizarazo, más o menos de cuánto estamos hablando de que es el trancón al lado y lado de la carretera, más o menos.
11: Bueno, un promedio entre 4 y 5 kilómetros aproximadamente a los dos costados, ya considerable. El clima en este momento pues presenta mucho calor. Entonces esto nos preocupa porque hay personas, hay familias que pues, desafortunadamente están acá estacionadas sin poder pasar.
3: Mayor, más o menos sabe de cuántas personas están participando de este paro minero allí sobre el corredor vial.
11: Hay aproximadamente entre 80 y 100 personas que están.
3: Sí, mayor. Muy bien, en unos segundos entonces ya retomaremos la comunicación con el mayor David Lizarazo, a ver si por aquí nos contesta, porque entendemos que esto es en plena carretera allí sobre la concesión Pacífico 3 que comunica el eje cafetero con el departamento de Antioquia. A ver, mayor Lizarazo, si nos escucha allí.
11: No, pero sí, hay aproximadamente 80 personas, entre 80 y 100 personas que están en este lugar aproximadamente.
3: Muy bien, mayor. Por último, entonces, la recomendación a los oyentes de Caracol, que si se van a desplazar hacia el noroccidente de Caldas o al departamento de Antioquia, digamos, en este caso, entonces, ¿hay rutas alternas o no?
11: No, desafortunadamente no tenemos, hay una ruta alterna, pero la verdad está en muy mal estado, por lo que no recomendamos transitar por esta. Esperemos más bien que se pueda llegar a un acuerdo lo más pronto posible.
3: De acuerdo, con ustedes el mayor David Lizarazo, jefe de la seccional de tránsito y transporte en Caldas. Gracias, mayor, por atendernos aquí en Caracol Radio a esta hora de la mañana y estaremos entonces pendientes de cómo avanza, cómo transcurre esta negociación allí por parte de los mineros. Muchas gracias.
11: Bueno, con mucho gusto.
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3: Avanzan las noticias, avanza la información en esta mañana de 6 AMW, emisión local, aquí en Caracol Radio 101.7 y 1180M. Y vamos con noticias deportivas, porque el Once Caldas juega esta tarde el partido de vuelta contra el Envigado Fútbol Club. Este compromiso correspondiente por la Copa Colombia, y es que hoy a las 3:30 de la tarde rodará la pelota en el Parque Estadio Sur, en el área metropolitana del Valle de Aburrá, donde Once Caldas está ganando la serie 3-0. Con este compromiso se cierra la llave de 16avos de final o la fase 1B de la Copa Colombia. Entre tanto, el ganador de este partido más bien, se enfrentará a Alianza Fútbol Club en la siguiente fase, es decir, en los octavos de final. Esperemos un buen resultado para el blanco blanco. 11:51.
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5: Gracias por estar aquí con nosotros en 6 AMW de Caracol Radio. 5 minutos nos separan de las 12 del día y les contamos sobre los incendios que se han registrado en las últimas horas en el departamento de Caldas. Y empezamos en el occidente porque exactamente en el municipio de Risaralda, allí justamente se presentó una conflagración. Pues la emergencia, esto alertó a los habitantes de la vereda de la Albania, quienes evidenciaron un incendio estructural en una casa. Precisamente la vivienda era habitada por Paola Arcilla Baquiaza y sus dos hijos, quienes hoy enfrentan la pérdida total de su hogar, ya que las llamas destruyeron el inmueble. Justamente escuchemos a Carlos Valencia, comandante del cuerpo de bomberos de este municipio de Risaralda.
6: Recibió una llamada proveniente allá del resguardo indígena de la Albania, del cual nos informaban sobre un incendio estructural. Inmediatamente se alistó el personal y también nos comunicamos con el cuerpo de bomberos de San José para un apoyo, ya que ellos están más cerca que nosotros. Ellos realizaron la atención inmediata, pero la dificultad del terreno tardó la llegada allí, ya que donde quedaba la vía había que caminar aproximadamente 10 minutos por un camino. Los daños fueron pérdida total de la vivienda construida en madera y bareque. Y también pues fue afectada esta familia, que es una madre cabeza de hogar con dos menores. El día de ayer la alcaldía municipal de Risaralda inició con la ayuda humanitaria y ya en el transcurso de la semana se seguirá la proyección para ayudarle a estas personas.
5: Las autoridades continúan evaluando las posibles causas que originaron la conflagración mientras se coordinan las acciones para atender a los afectados por esta emergencia. Y ahora nos vamos para el norte del departamento porque precisamente en Salamina, en la vía que conduce de este municipio hacia La Merced, también se presentó un incendio forestal que se estaba saliendo de control. Escuchemos a Juliana Teortúa, secretario del Cuerpo de Bomberos de Salamina.
7: Nos reportan un incendio forestal en la vereda de La Flora, acá al municipio, en la vía que comunica el casco urbano de Salamina con el municipio de La Merced. Entonces de inmediato salen 10 unidades en una máquina extintora. Al llegar al lugar pues nos damos cuenta de la magnitud del incendio forestal. Estaba comprometida muchas hectáreas de vegetación, cultivos e incluso viviendas y familias que estaban en el sector. Razón por la cual se decide solicitar apoyo operativo al Cuerpo de Bomberos Voluntarios de Aranzazu y al Cuerpo de Bomberos Voluntarios de La Merced, los cuales entonces llegan a la zona a apoyar a los bomberos de Salamina y luego un arduo trabajo alrededor de 7 horas se da pues por concluido la extinción de fuego, dejando como saldo alrededor de 14 hectáreas de bosque, vegetación, cultivos de café y cultivos de caña afectados. También se reportó un incendio estructural en una vivienda la cual llevaba aproximadamente 20 años deshabitada. Esto también sufrió afectación, incluso tuvo colapso parcial. Y se realizó también el traslado preventivo de unos animales que se encontraban en una de las viviendas. Gracias también al apoyo de la comunidad, el cual fue fundamental. Pero alrededor de 2 horas más tarde se reactiva de nuevo este incendio forestal, donde nuevamente las unidades salen de la estación, esta vez con apoyo operativo de bomberos Pácora y Aguadas y bomberos Aranzazu, como también bomberos La Merced, llegaron nuevamente al lugar. Allí se estuvo alrededor de toda la noche hasta las 4 de la mañana, se estuvo pendiente de focos que pueden reactivarse debido a factores climáticos, al viento. Se realizó enfriamiento de toda la zona y ya alrededor de las 4 de la mañana pues se da entonces por terminada toda la labor de extinción de fuego.
5: Mientras que en Chinchiná también se presentó un incendio de cobertura vegetal, el cual fue controlado a tiempo, y es que esto se presentó exactamente en el canal que conduce las aguas de la Chec, y de acuerdo con información preliminar, al parecer habitantes en condición de calle habrían provocado el incendio al prender fuego a la ladera, pero gracias a la rápida reacción de los bomberos y con apoyo de la defensa civil, la emergencia fue controlada oportunamente, evitando que las llamas se propagaran y ocasionaran mayores afectaciones. Son las 11:59 y rápidamente les contamos que 12 personas fueron judicializadas por tráfico de estupefacientes y porte de armas de fuego en el municipio de Chinchiná. Escuchemos justamente el reporte con el coronel Alex Durán Santos, comandante de la policía en Caldas.
0: Bueno, es un importante resultado que en coordinación con nuestra Fiscalía Tercera Especializada logramos afectar al grupo delincuencial organizado conocido como La Máxima, un grupo que se dedica al tráfico local de estupefacientes aquí en el municipio de Chinchiná. Es una investigación que dio como resultado 8 diligencias de allanamiento y registro. Como resultado, 11 personas capturadas y la aprehensión de un adolescente de 16 años. Entre los capturados se encuentra alias Caleño o Junior. Esta persona señalada de ser el coordinador del expendio de estupefacientes aquí en el municipio. La investigación determina que este sujeto recuperó su libertad el pasado 9 de mayo y luego de salir de un centro penitenciario en Palmira, estaba relacionado con delitos de tráfico de estupefacientes, porte ilegal de armas de fuego, y él presuntamente estaba subordinado a alias La Máxima. Esta persona le había encomendado las actividades ilícitas de distribución de estupefacientes y la articulación de actividades delincuenciales. También fueron capturados Mediavida y Marcos. Estos son investigados por su participación presunta en hechos de violencia registrados en Chinchiná. De igual manera, alias Kelly, quien es compañera sentimental de alias Fénix, este sujeto es investigado por su participación en el homicidio de un integrante de la Policía Nacional y por amenazas a una funcionaria pública. Por su parte, alias Claudia y alias Jason también cumplían funciones relacionadas con almacenamiento, dosificación y distribución de sustancias estupefacientes. Los otros capturados ejercían funciones de menudeo, distribución y entrega a domicilio en diferentes sectores del municipio. En este procedimiento se incautaron 3 armas de fuego tipo revólver calibre 38, 1.500 gramos de marihuana, 600 gramos de base de coca, 300 gramos de bazuco y 8 teléfonos celulares. De acuerdo a la investigación, esta estructura está subordinada al grupo delincuencial conocido como La Máxima o también conocido como Masato, dedicado a la comercialización de estupefacientes en zona urbana y rural de Chinchiná.
5: Y según estimaciones, estas personas obtenían rentas criminales estimadas entre los 30 y 50 millones de pesos mensuales. Son las 12 del día en punto, 12 y 1, ya marca el reloj en toda Colombia. Y por ese motivo entonces nos conectamos con nuestro compañero, con Juan Diego Alvira, para el noticiero del mediodía aquí en Caracol Radio. 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
11: Doce del día, 2 minutos, subió un carro a un puente peatonal y desafió a las autoridades.
12: No, les va a quedar muy difícil. Mantengo andando como en 2 o 3 carros. Dicen unos ineptos, igual que con sus fotomultas de mierda, pretendiendo multar a la gente. Pues primero tienen que, obviamente...
11: Y ahora con el vehículo inmovilizado, asegura que no va a pagar, porque según él, y pretende que le creamos, manejaba a otra persona.
13: Entonces, si no hay plenamente identificado un conductor, que ni siquiera yo mismo sé, que también incluso soy víctima, y ahora, usted me dice que por qué no denuncia, ¿yo qué voy a denunciar? ¿A quién?
11: El increíble caso, alguien que nos trate de explicar este, a todas luces, descaro. Ponemos hoy ese caso sobre la mesa. El caso del conductor del Spar Azul en Bogotá que quiso, por un reto viral, subir su vehículo y pasar un puente peatonal. Y hoy dice que no le importa, que no va a pagar las multas. Queridos oyentes y seguidores de Caracol Radio, este es nuestro noticiero del mediodía. Les damos la bienvenida donde quiera que los agarremos. Un abrazo gigante. Pero comenzamos con estas historias y otras más que le dan la vuelta al mundo. Una que tiene que ver con pelea internacional, mundial, y tiene en el foco al fútbol mundial, a Infantino, uno de los hombres más poderosos del planeta, que es el duro de la FIFA, y muchos que quieren revelarse, mi querido Edward. Buenas tardes.
14: ¿Qué tal, Juan Diego? Buenas tardes. Para orientar a los oyentes, la FIFA maneja el fútbol en todo el mundo. Está conformada por 6 confederaciones. Esas confederaciones manejan regionalmente el fútbol. La más fuerte de todas es la UEFA, la que reúne 55 países de Europa y donde está en este momento la actual campeona del mundo, la selección de España. La FIFA ha propuesto comercializar a través de una filial sus eventos, entre ellos la Copa del Mundo, situación a la cual la UEFA se ha opuesto y textualmente ha dicho lo siguiente: la Copa del Mundo no puede ser tratada como un producto de inversión. Es uno de los mayores legados del fútbol, forjado a lo largo de generaciones gracias a los jugadores, las selecciones nacionales y los aficionados en todos los continentes. Una parte durísima además que dice la UEFA es: hay cosas que sencillamente son demasiado importantes como para venderlas. La Copa del Mundo de la FIFA pertenece al fútbol, siempre será así, y mientras Europa tenga voz, nunca estará en venta ninguna Copa del Mundo. Este boicot que ha propuesto en las últimas horas la UEFA obliga a que ningún país de los 55 que conforman esa confederación participe en ningún evento internacional que organice la FIFA. Por ejemplo, el reciente mundial que acaba de concluir. Viene una serie de campeonatos mundiales de aquí hasta el 2030 que incluyen mundiales juveniles, sub-17, sub-20, asimismo mundiales femeninos. El próximo grande es en Brasil, el siguiente año, al cual Colombia ya está clasificada. El tema está bien candente y ahora se espera la posición de otras entidades como la CONMEBOL, que no ha dicho absolutamente nada, la CONCACAF, que ya advirtió su molestia, y la de África, la Confederación Africana, que ha dicho que se reunirá la próxima semana para evaluar esta situación.
11: Una pelea que nadie se esperaba, un choque entre los gigantes del fútbol, mi querido Edward. Pues por supuesto tenemos que esperar lo que pueda ocurrir, pero en todo caso la UEFA le ha plantado cara a la FIFA.
14: Es la más fuerte de todas, 55 países se le paran a la FIFA respecto a esa propuesta de comercializar sus eventos, todas las copas del mundo.
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11: Pues, de la FIFA a los patios del tránsito, con el escándalo que hay, mi querida Alejandra, con el caso del Spar Azul en Bogotá y este conductor que ha resultado, pues...
15: Dígalo,
11: ¿cómo
15: tranquilo
11: lo decimos, no?
15: No, dígalo usted.
11: ¿Descarado?
15: Descarado, o diría mi mamá, conchudo.
11: Conchudo, sí. Tras de cotudo con paperas.
15: Sí, señor. Diría, ¿no? Pues mire, hoy en las últimas horas conocimos que este vehículo Spar Azul, que ha sido tan viral en los últimos días por querer ser montado en un puente peatonal en la calle 26, pues definitivamente fue inmovilizado. Lo inmovilizaron las autoridades de tránsito del municipio de Cajicá. Hasta allí llegaron y lo encontraron. Y ya, como ustedes pueden ver en las imágenes y quien nos están escuchando, pues está realmente ya en estos patios. A este vehículo, pues también le asignan varios comparendos, Juan Diego, más de 8 millones de pesos en comparendos, sumados a los otros que tiene el dueño de este carro. Nosotros en estos micrófonos hablamos con Edward Figueredo, ese hombre que hemos visto en las redes sociales y que incluso pues se ha burlado de las autoridades asegurando que nunca lo van a descubrir.
13: Entonces, si no hay plenamente identificado un conductor, que ni siquiera yo mismo sé, que también incluso soy víctima, y ahora... Usted me dice que por qué no denuncia. ¿Yo qué voy a denunciar? ¿A quién?
15: ¿A quién? Este hombre asegura, Juan Diego, que él no iba manejando, que le cogieron su carro.
11: Que lo dejó en Bogotá, donde no se roban ni un carro, con las llaves puestas y prendido, con la música encendida.
15: Y que estaba montando bicicleta y que alguien lo cogió y se subió.
11: Exacto, que él estaba parqueado allí, en el puente peatonal de la 68 con 26, y alguien se subió.
15: De un momento
11: a otro. No se sabe quién es. Y que, pues, como no lo identifican...
15: Exactamente. Nosotros aquí hemos hecho la tarea juiciosos, hemos buscado la identificación de este hombre, es un deportista, monta bicicleta, pero también quiero decirle que no va a pagar las multas, no va a pagar los casi 33 millones de pesos, lo anunció aquí en estos micrófonos. Vamos a esperar entonces la actuación de las autoridades, pero por ahora este carro ya no está en las calles de la capital ni de ningún municipio de Cundinamarca.
11: Increíble que las autoridades resuelvan y decidan. 12 y 9 minutos de la tarde. El caso... de Camila Potosí. Capturaron a los presuntos responsables del crimen en Cali, pero la gran angustia sigue siendo la misma. Y es, ¿dónde está la bebé? ¿Quiénes son estos 5 detenidos? Como usted puede ver, la pregunta que hacemos en este momento en nuestro canal de YouTube, si quiere entrar, Noticiero del Mediodía de Caracol Radio, para que también vea lo que estamos contándole a todos nuestros oyentes. Myron, ¿qué se sabe del caso?
16: Buenas tardes, así es, fueron capturadas 5 personas que estarían presuntamente involucradas en el crimen de María Camila Potosí, la joven que se encontraba en embarazo. Recordemos que ella desapareció el pasado 16 de julio y fue encontrada el 20 de julio a orillas del río Meléndez. Dicen las autoridades que en operativos fue capturada la mujer Juliet Angulo, que fue vista en las cámaras de seguridad conduciendo la motocicleta y en la que pues aparecía también María Camila Potosí. También fueron capturados alias Nitson, alias Edu, alias Kevin y alias JJ. Estas personas serán presentadas ante un juez y así lo confirmó el general Herbert Benavides, comandante de la Policía Metropolitana de Cali.
17: Los capturados están siendo dejados a disposición de la autoridad competente y serán judicializados por los delitos de secuestro, desaparición forzada, feminicidio agravado y ocultamiento de elemento material probatorio. Confirmamos que entre los capturados se encuentra la mujer que habría transportado a María Camila e hizo parte de este complot criminal. Asimismo, se estableció que varias de esas personas pretendían huir del país.
16: Alexander Potosí, el padre de María Camila, aseguró que este es un avance muy importante para la investigación, pero esperan conocer toda la verdad y sobre todo encontrar a la bebé.
18: A mi hija pues no la podemos recuperar, pero que se debe hacer justicia, que esto no se puede quedar así más. Que nos entreguen la bebé, mañana puede ser algún familiar suyo. Entonces hoy somos nosotros, mañana puede ser familiar de cualquiera de nosotros, cualquier ciudadano. Yo sé que con la ayuda de Dios la bebé va a aparecer, la bebé está viva. Tenemos toda la fe puesta en Dios que la niña va a aparecer, la niña va a llegar otra vez a su hogar.
16: Hay que decir que según el reporte de medicina legal conocido por las autoridades y la información que conoció Caracol Radio, este indica que efectivamente la bebé de María Camila no se encontraba en su vientre. Además, dice ese reporte de medicina legal que el cuerpo de la joven presentaba 22 heridas ocasionadas con arma blanca. El crimen ocurrió en el sur de la ciudad de Cali y su cuerpo fue abandonado a orilla del río Meléndez.
11: Myron, y en Soacha, Cundinamarca, tragedia. Una misma familia fue asesinada. Dentro de las víctimas, un niño. Juliana de los Ríos.
19: Este hecho tiene conmocionado a todo el municipio de Soacha, aquí en el departamento de Cundinamarca. Las autoridades confirmaron que se presentó el pasado martes 28 de julio en la vereda Panamá, pues encontraron dentro de esta vivienda 3 cuerpos sin vida, al parecer de una misma familia.
20: Al hacer la inspección al lugar de los hechos, se estableció que de estas 3 víctimas, 2 eran menores de edad, de 12 y 16 años, y una persona mayor de edad de aproximadamente 54 años de edad.
19: En este momento, unidades de la Policía Metropolitana de Soacha, de la SIJÍN y del CTI de la Fiscalía están realizando las investigaciones en la zona y también recolectando información con el objetivo de esclarecer estos hechos, identificar a los responsables y capturarlos.
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11: Pues avanza el empalme regional, el gobierno entrante y también el gobernador de Cundinamarca ya se sentaron a hablar. Decisiones clave a esta hora. Laura Saavedra. Laura. Laura. Bueno, Vamos a recuperar la comunicación con Laura Saavedra. Pues este es el recorrido que hace parte del empalme territorial que adelanta el gobierno del presidente electo Abelardo de la Espriella con sus más cercanos colaboradores, yendo a los sitios clave en diferentes partes del país. Próximamente va a estar también en el departamento de Risaralda, en Pereira. Pero, pues, en otras noticias, en Cali avanza lo que corresponde a todo el operativo de seguridad. Ustedes ya lo saben. La Cámara dijo sí, el Senado dijo ayer sí, de tal manera que hay posesión presidencial en la Universidad de Santiago de Cali. Esto es inédito. Erika.
1: La capital vallecaucana ya comenzó a recibir refuerzos del ejército y la policía para la posesión presidencial. Además, las autoridades caleñas evalúan decretar ley seca y definieron corredores especiales para garantizar la movilidad de las delegaciones e invitados. Desde el gobierno departamental también avanza el dispositivo de seguridad con un puesto de mando unificado en Cali y municipios vecinos. Además, se adoptaron varias medidas, como lo explica la gobernadora Dilian Francisca Toro.
2: No se pueden volar ningún dron, ni en Cali, ni en los municipios vecinos. El que vea un dron volando nos puede informar, porque queremos dar una recompensa entre el municipio de Cali y la gobernación del Valle del Cauca, hasta 500 millones de pesos.
1: En el recinto donde se realizará la posesión, la arena de la Universidad Santiago de Cali, fueron dispuestas más de 520 cámaras de seguridad con software de reconocimiento. Desde allí, el presidente electo Abelardo de la Espriella podría trasladarse a instalaciones militares, aunque la agenda no ha sido confirmada. Frente a las manifestaciones convocadas por sectores de oposición para el 7 de agosto, las autoridades aseguraron que garantizarán el derecho a la protesta pacífica, pero advirtieron que no permitirán actos vandálicos ni alteraciones al orden público. Sobre la logística, las autoridades indicaron que la ocupación hotelera ya se acerca al 80% por la llegada de los invitados al evento. Y un dato muy importante, en medio de estos operativos de seguridad, las autoridades capturaron en Palmira a un presunto integrante de la disidencia Adán Izquierdo, que tenía en su poder más de 20 explosivos y un dron. Según las autoridades, el procedimiento hace parte de las acciones preventivas desplegadas para garantizar la seguridad durante la posesión presidencial.
11: Empalme regional, lo mencionábamos, el presidente electo en Cundinamarca. Laura.
22: Sí, Juan, yo lo saludo aquí desde el Cubo de Bogotá porque hasta ahora avanza este encuentro, este empalme territorial entre el gobierno entrante y el departamento de Cundinamarca, que comenzó desde las 9 de la mañana, muy puntual con la llegada del presidente electo Abelardo de la Espriella. También llegó el gobernador de Cundinamarca, Jorge Emilio Rey, lo acompañó también el exgobernador Nicolás García, que es muy allegado a este gobierno entrante de Abelardo de la Espriella. Como les cuento, en este momento avanza todavía esta reunión, estamos a la espera de una rueda de prensa que estaba prevista para las 11:30 de la mañana. Sin embargo, nos cuentan que hay un retraso de cerca de 2 horas porque hasta ahora están escuchando a los 116 alcaldes de los municipios del departamento frente a todas las propuestas que quieren para este cuatrienio. Yo les tengo alguna de ellas y una consiste en la construcción de una variante que comience desde Fontanar, desde Chía hacia Cajicá, también sobre un embalse que mejore la capacidad hidráulica de abastecimiento de agua potable, exactamente lo que tiene que ver sobre el río Frío en la zona de Tabio, y además un comando de control C5 para la sabana de Bogotá, que estaría ubicado y controlado desde la gobernación de Cundinamarca. Son tres proyectos exactamente que tendrían un valor de 430 mil millones de pesos. Varias personas llegaron aquí a participar de este encuentro. Uno de ellos es el ministro de Comercio, Mauricio Gómez Amín, quien habló exactamente de este encuentro que tuvo en Perú durante la posesión de la presidenta y nos contó qué es lo que quieren en este cuatrienio. Escuchemos.
23: Colombia abierta al mundo, lista para recibir inversión extranjera con seguridad jurídica para los inversionistas, sabiendo que hay un gobierno transparente que todo lo hace por encima de la mesa. Vamos a trabajar para que nuestras exportaciones incrementen y vamos a partir del 7 a trabajar también con Japón en el EPA.
11: Y mientras tanto, a pocos días de dejar el poder, el presidente Petro prepara otro viaje internacional. ¿A dónde, Jimmy?
0: Juan Diego, ¿qué tal? Muy buenas tardes a usted y todos los oyentes. Sí, confirmó que viajará desde mañana a la isla de Cuba, luego de cancelar su visita oficial que tenía prevista a los Estados Unidos. Mediante el decreto 0789 del 22 de julio, expedido por la presidencia, quedó sin efecto el viaje que el mandatario tenía programado para Washington y para Nueva York. Esto modificó el itinerario del avión presidencial para desplazarse, como le digo, a la isla de Cuba. A través de las redes sociales, el presidente Petro explicó y escribió: "Lo reemplacé por un lugar que considero vital para la soberanía nacional y la lucha por la vida en el Caribe, la Cuba agredida". De otra parte, Juan Diego, le cuento que Caracol Radio conoció que desde la bancada del Pacto Histórico están diciendo que el presidente debería lanzarse a la alcaldía de Bogotá.
11: Oye, sí, he escuchado también con mucha fuerza ese run-run.
0: Sí, señor.
11: De que, pues, el presidente saliente podría volver a la alcaldía de Bogotá.
0: Sí, señor, y le están coqueteando, como se dice popularmente, y como este es el segundo cargo considerado más importante de la ciudad, le haría contrapeso al presidente electo.
11: Bueno, si vuelve de Cuba, ¿no? Porque pues también han dicho que de pronto se queda ya el presidente.
0: Pero se tendría que avisarle al Congreso de la República. El Congreso le ha dado 2 días, pero él no puede quedarse más del 6 porque está con toda la comitiva presidencial, cancillería.
11: Así vuelva, llame y diga: oiga, aviso que me quedo hasta...
0: Pero ya sería como sin ser presidente.
11: 12:19 de la tarde.
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3: 12:20 minutos, actualizamos las noticias en el noticiero del mediodía de Caracol Radio. El Ministerio de Minas confirmó que avanza sin contratiempos el proceso de mantenimiento de la planta de regasificación de la ciudad de Cartagena. El proceso se extenderá hasta el próximo 3 de agosto. La bancada del Centro Democrático, a propósito, está pidiendo al presidente electo Abelardo de la Espriella activar el fracking como parte de la estrategia para recuperar la soberanía energética. El presidente electo Abelardo de la Espriella presidirá esta tarde un nuevo Consejo de Ministros con el gabinete designado en Barranquilla. El fin de semana, además, va a liderar un retiro espiritual con todos los funcionarios designados hasta el momento. La FIDU Previsora terminó anticipadamente el proceso de contratación de computadores para los empleados y estructurará un nuevo proceso ágil para que la entidad no se quede sin esos elementos. Y la Fiscalía reactivó el proceso de imputación contra Roberto Prieto, exgerente de la campaña Juan Manuel Santos, por dineros provenientes de Odebrecht. Sin embargo, la audiencia que estaba prevista para hoy se aplazó.
11: 12:21, cuando regresemos en unos minuticos, el presupuesto que ya entró con críticas en el Congreso de la República a debatirse. Un dólar, ojo con esto, que sorprende con su caída. Hay quienes ya dicen que podría llegar a los 3,000 pesos. La crisis humanitaria en el Guaviare, operaciones contra las disidencias de las FARC y una nueva polémica que sacude a la aerocivil.
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5: 12:25 de la tarde, un presupuesto una vez más desfinanciado. ¿De cuánto es el monto, Luisa?
6: 575,6 billones de pesos, Juan Diego.
5: Lo presentó este gobierno al Congreso, empezará a debatirse. Uh-huh. Es obligatorio, tenía que hacerlo sí o sí este gobierno.
6: Sí o sí tenía que hacerlo ayer.
5: Ayer.
6: Por ley.
5: Hasta ayer había plazo. Pero hay un pequeñísimo problema, ¿verdad?
6: Pues para mí es bastante grande. Usted dice pequeño, pero es que usted
5: pero con
6: es muy
5: algo
6: optimista.
5: De ironía, sí. Pues, por supuesto. Pero finalmente, ¿qué podría pasar?
6: Pues mire, está desfinanciado el presupuesto, como ustedes lo pueden ver desde el canal de YouTube, porque tenemos ingresos por 545,4 billones de pesos, lo que ingresa al presupuesto por impuestos y otros rubros, pero los gastos, Juan Diego, son de 575,6 billones de pesos. ¿Eso qué significa? Que nos faltan 30,2 billones de pesos y por tercera vez este gobierno presenta un presupuesto desfinanciado. Dice el ministro de Hacienda que esos 30 billones tienen que salir de una reforma tributaria, pero la reforma que planteó el gobierno es por más o menos 22 billones de pesos. Si se la aprueban, Juan Diego, todavía le quedarían faltando 8 billones de pesos por recaudar. ¿En qué se gasta esta plata, Juan Diego? En funcionamiento, en servicio a la deuda y en inversión. Y ojo, la alerta también es porque este presupuesto incluye mucho más para la deuda. Esto nos dijo Henry Amorocho, profesor de Hacienda Pública de la Universidad del Rosario.
7: El servicio de la deuda aumenta en 17 billones de pesos. Es decir, aumenta en el 17% de lo que correspondió el año pasado.
6: Juan Diego, hablemos de las 5 entidades con mayor presupuesto. Por supuesto, está Educación en primer lugar, 92 billones de pesos. Le sigue Salud y Protección Social con más de 79 billones de pesos. En tercer lugar, Defensa y Policía con 72,6 billones de pesos. Y Trabajo, 60,9 billones de pesos. Por último, Hacienda, 31,2 billones de pesos. Por supuesto, será el Congreso quien defina si aprueba este presupuesto o si hace modificaciones para que no esté desfinanciado.
5: ¿Y qué dicen en el Congreso de la República? ¿Sí le ve futuro a esto, Laura?
8: Juan Diego, pues mire, vamos precisamente al Congreso porque este presupuesto lo radica el Gobierno Nacional con las firmas del Pacto Histórico. Al respecto, hablamos con el representante, más bien senador Alejandro Ocampo, precisamente de esa colectividad, quien aseguró que buscan dejar la plata para todos los proyectos del gobierno del presidente Gustavo Petro ahora que llega el nuevo gobierno de Abelardo de la Espriella. Y además, que le sugieren entonces al gobierno de la Espriella tramitar una reforma tributaria, por supuesto, entonces para cubrir esta plata en la que estaría desfinanciado. Escuchemos lo que nos dijo el senador Ocampo.
9: Este presupuesto son 572 billones de pesos, cubre todos los programas sociales que hoy tiene el gobierno Petro en ejecución, tiene todos los recursos para el agua que están comprometidos, los recursos para el tema educativo, para los subsidios de los abuelitos. Y obviamente dejan una recomendación sobre una ley de financiamiento para poder financiar algunas cosas que pasan.

0: pasan y que tendrán que pasar en Colombia acorde a desarrollos constitucionales.
1: Pero como lo veníamos hablando, pues ya hay polémica, por ejemplo, desde el Centro Democrático y sectores afines a Abelardo de la Espriella piden al Congreso modificar este presupuesto para que no sea necesaria una reforma tributaria y no haya que aumentar impuestos. Esto dicen además para asegurar el crecimiento en seguridad y otros rubros de inversión, porque recordemos, el gobierno Petro tiene unas prioridades que tienen que ver más bien con reformas sociales. Escuchemos lo que dijo el representante Santiago Castro del Centro Democrático.
2: Este obviamente es un presupuesto que tiene que ser revisado por el gobierno entrante. Esperamos que las autoridades económicas, el ministro Gómez, el vicepresidente José Manuel Restrepo y el mismo presidente Abelardo de la Espriella le entreguen al Congreso una serie de modificaciones, porque de entrada no podemos pensar de que la solución a los problemas fiscales del país es buscar meterle la mano al bolsillo de los colombianos por más de 30 billones de pesos.
3: 12:30 minutos, momento de comprar dólares.
4: Uy, claro, Juan
3: mi
4: Diego.
3: Querido Mr. Dólar.
4: Sí, señor, momento de comprar, porque mire, en estos momentos...
3: O de comprar en dólares.
4: Oye, también comprar
3: ahora,
4: en dólares.
3: Con estos temas siempre hay quienes ganan y quienes pierden.
4: Claro. Exportadores están en el peor de los momentos. Estamos hablando, por ejemplo, aguacate, sí, café, frutas exóticas, flores, banano. Están en una situación muy difícil porque con una tasa de 3.139 pesos, hoy está cayendo 67 pesos. Es una situación muy compleja. Pero adicional a esto, Juan Diego, es que ya se está hablando que el dólar incluso podría tocar 2.800, 2.900 pesos. Vamos a conocer por qué los usuarios, los colombianos, no sienten el efecto de la caída del dólar aquí en Colombia. Lo explica el profesor de la Universidad de los Andes, Rodrigo Taborda.
5: Un importador de un electrodoméstico, por ejemplo, adquirió esa mercancía a una tasa de cambio mucho más alta. Y la transferencia del precio solamente se verá reflejada en algunos meses. Eso es diferente. Así tú compras directamente en este momento en una plataforma internacional con el dólar a menor precio.
4: Ahora, Juan Diego, ¿sabe quiénes están aprovechando este buen momento?
6: ¿Quiénes?
4: Usted, que va a cambiar carro, claro. ¿Ah, están, sí?, llegando muy baratos porque la tasa de cambio está generando que, mire, estamos importando 477.439 vehículos. Es un incremento del 68,2% debido a este valor. Lo explica el presidente de Analdex, Javier Díaz Molina.
7: Los colombianos están cambiando su carro. Después de la pandemia viene todo un proceso de renovación del parque automotriz. Las importaciones de vehículos particulares, pequeños, pero también los vehículos de carga, está creciendo.
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3: 12:32 minutos de la tarde. Bueno, se despiden, por supuesto, muchos de los funcionarios que han hecho parte de este gobierno. 4 años después, logros, objetivos, balances. Y queremos hablar justamente a esta hora del mediodía con Mauricio Rodríguez Amaya. Él es el director nacional del Departamento de Prosperidad Social, a quien saludamos a esta hora. Doctor Rodríguez, buenas tardes.
9: A usted, Juan Diego, a todo su equipo, muy buenas tardes y por supuesto a toda la audiencia nacional.
3: Bueno, doctor, hablemos de los logros. ¿Se va usted sonriente, contento, si cumple lo prometido o no?
9: Sí, nos vamos muy tranquilos, muy contentos, por varias razones. La primera de ellas tiene que ver con las cifras de reducción de la pobreza en Colombia. En este gobierno, articulando distintas políticas, distintas medidas, logramos que 5 millones de personas salieran de la pobreza monetaria, y este es un dato muy significativo. Desde Prosperidad Social tuvimos dos frentes de trabajo fundamentales para la lucha contra la pobreza. Por un lado, la política de transferencias monetarias, y por el otro lado, la política de inclusión productiva en los territorios. Así que en materia de la lucha contra la pobreza, en materia de la inclusión productiva y el fortalecimiento de las capacidades de la producción territorial, Prosperidad Social cumplió la tarea.
3: Renta joven, ¿se les cumplió a los jóvenes?
9: Cumplimos a los jóvenes. Hay que decirlo que debido a la estrechez presupuestal, a las dificultades fiscales que tuvimos todo el tiempo gobierno. El año pasado había muchas dificultades para saber si se podía cumplir o no se podía cumplir con el programa joven. Nosotros logramos estabilizar los recursos para cumplirle a los muchachos con renta joven durante 2025 y aseguramos también las transferencias de renta joven para 2026. Estamos hablando de más de 370 mil estudiantes de la educación superior, de instituciones de educación técnica y tecnológica que reciben unos aportes. Uh-huh. Unos por vincularse a la universidad, otros por permanencia y otros por calidad académica. Así que en el programa Renta Joven logramos cumplir las metas del gobierno de sostener el programa y planteamos una política nueva para los muchachos. La posibilidad de vincularse a procesos asociativos o cooperativos, uh-huh. Esta línea se llama trayectorias de vida y logramos desarrollar unas primeras etapas de ese proceso. Sí.
3: Doctor Rodríguez, pero hay cosas que no se lograron y una de esas es lo de las plazas de mercado. ¿Ustedes cuánto prometieron y cuánto construyeron?
9: Con respecto a plazas de mercado, seguramente hay dos balances. El primero de ellos tiene que ver con los puntos de abastecimiento solidario. Quizás usted se refiere a ellos. Este es un convenio que se hizo en el año 2024 que tenía la intención de fortalecer infraestructuras para la producción y la comercialización agroalimentaria. En este momento están 110 puntos de abastecimiento solidario en obra, de los cuales nosotros como gobierno alcanzaremos a entregar o alcanzamos a entregar 30, hemos entregado ya varios en varias regiones. A la vigencia, al cierre de la vigencia 2026, el número será de 80 puntos de abastecimiento solidario entregados y el resto quedarán para la entrega en el año 2027. Ciertamente también encontramos varios rezagos, varias dificultades en el proceso de arranque de ejecución, pero lo logramos poner al día y en este momento tenemos muy buenos resultados al respecto.
3: Dígame la verdad, con el corazón abierto, con la sinceridad, doctor Mauricio Rodríguez, ¿y en materia de economía popular sí se le cumplió a la gente o no?
9: En la economía popular logramos avances muy importantes este último año. Nosotros realizamos 70 encuentros populares de economías para la vida en todo el país. Logramos amplificar la política a los 32 departamentos. Logramos llevar más de 2.700 unidades productivas a nuestros encuentros de economía popular y logramos fortalecer redes y circuitos económicos de la economía popular y solidaria en la mayoría de los departamentos del país. También fue una política difícil porque es que Prosperidad Social no tenía esto en su agenda. La agenda de prosperidad social era sobre todo las transferencias monetarias. Así que también el cambio, la curva de aprendizaje institucional fue lenta, pero le puedo decir que logramos resultados muy importantes en materia de economía popular. Hay que decirlo, también hay programas que están rezagados y que no hemos logrado arrancar.
3: Dígame uno.
9: Hemos tenido muchas dificultades, por ejemplo, con el acceso al crédito. Ajá. No ha sido fácil que haya una articulación entre las organizaciones de la economía popular que fomentamos con que tengan acceso al crédito, por ejemplo, del Banco Agrario. Ha sido bastante difícil porque aún la mecánica del Banco Agrario tiene unas reglas que no permiten que rápidamente la economía popular pueda acceder al crédito. Entiendo. Entonces ha sido bastante complicado que hagamos ese salto del fomento asociativo al crédito solidario. Sin embargo, pues ahí el Banco Agrario también nos ha ayudado a cambiar reglas para poder facilitar el crédito.
3: El DPS, los objetivos, los logros y, por supuesto, también todavía las muchas cosas que faltan por fortalecer y por cumplir. Mauricio Rodríguez Anaya, él es el director saliente del DPS. Ya me imagino que usted está de trasteo, ¿no?
9: Sí, por supuesto que sí.
3: ya bajó el cuadro, la matera, todo eso ya lo tiene en la cajita para llevárselo a la casa.
9: El cuadro del presidente Petro lo bajamos el 6 de agosto, yo creo que por ahora a las 8 de la noche cuando termine de sacar mis cositas de acá de la oficina.
3: Doctor Rodríguez, muchas gracias, feliz tarde.
9: A ustedes muchísimas gracias, muy amables. Y quiero contarle, hoy tenemos la Alianza Nacional de Economías para la Vida, un evento que reúne las organizaciones de integración de todo el país para fortalecer este trabajo de la economía popular, de la economía solidaria, de la economía comunitaria, así que lo espero muy cordialmente a usted en el Teatro Mayor a partir de las 4 de la tarde.
3: Muchas gracias, allá estaremos.
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3: 12 del día, 40 minutos. Tengo una invitada especial aquí a esta hora en la cabina de Caracol Radio. Una gobernadora muy pila, juiciosa, que ha venido haciendo la tarea. Ya vamos a hablar de los retos que hay para lo que se viene. Pero antes, ojo, porque hay problemas de orden público en el Guaviare. José David Rodríguez.
15: La presión de las disidencias de las FARC de alias Calarcá a las comunidades en Miraflores, en el departamento del Guaviare, ha desencadenado en una crisis humanitaria, desabastecimiento, según el alcalde Edwin Díaz.
16: Nos llegan víveres, nos llega medicina, nos llega, pero además nuestras comunidades están confinadas en su territorio, no les es permitido salir del territorio. A manera de ejemplo, el pasado domingo se realizó la elección de juntas, de asojuntas, por parte de todas las juntas de acción comunal. Se tuvo que suspender porque ninguno de los presidentes ni delegados pudieron desplazarse desde sus casas, desde sus veredas hasta el casco urbano. Están confinadas en sus veredas.
15: La situación es tan compleja, dice el alcalde, que han tenido que hacer racionamiento de luz.
16: Bueno, conocemos que este grupo ha abordado a la comunidad, que ha puesto algunas condiciones. También sabemos que el Frente Primero pues viene con este grupo disputándose parte del territorio, que tenemos dificultades en cuanto al incremento de reclutamiento de menores. Ha pues escalado la situación porque supera las capacidades del municipio. Hoy iniciamos el racionamiento desde la 1 de la mañana, no tuvimos energía hasta las 5:30 porque no hay combustible para abastecer las plantas diésel.
15: Escuchemos ahora al coronel Alexander Cuenca Galindo, comandante de la 22ª Brigada de Selva del Ejército Nacional.
17: El Ejército Nacional está haciendo coordinaciones transversales con nuestra Fuerza Aeroespacial Colombiana para mirar la posibilidad de generar algunos vuelos de apoyo para ingresar víveres y elementos esenciales para la población del municipio de Miraflores.
3: Y en el Cauca también, en materia de orden público, durísimo golpe a estas organizaciones ilegales. Desafió a las autoridades y lo pagó caro. Richard Vidal.
18: La tercera división del Ejército Nacional reportó la neutralización de alias Bomber, presunto explosivista de la estructura Carlos Patiño del Estado Mayor Central de las FARC, durante combates registrados en zona rural del Tambo. De acuerdo con las autoridades, el sujeto quedó registrado en videos disparándole a las tropas vestido de civil para intentar camuflarse entre la población antes de caer en la operación militar. Alias Bomber completaba más de 6 años en la organización armada, donde ejercía como cabecilla de comisión, instructor en el manejo de drones con explosivos y el enlace entre el cañón del Micay y el municipio del Patía. Las investigaciones lo señalan como el responsable de la instalación de minas antipersonal, así como el acondicionamiento de vehículos bomba en el municipio de Argelia y el Tambo entre el 2025 y el 2026, el secuestro de un soldado profesional, además del constreñimiento a la población civil para realizar asonadas contra la fuerza pública en el sur del Cauca. La institución militar confirmó que con esta acción se impacta la línea de mando y la capacidad técnica en el uso de artefactos explosivos de esta estructura armada, la Carlos Patiño, en el departamento del Cauca.
3: 12:44, lo prometido, bueno, es deuda, y a esta hora también del mediodía nosotros estamos comprometidos con las regiones también, aquí en el noticiero del mediodía de Caracol Radio, y por eso nos acompaña Elvia Milena San Juan Dávila, ella es la gobernadora del Cesar, está con nosotros, está de usted también recorrido por aquí en la capital del país. Gobernadora, bienvenida.
19: Muchísimas gracias, Juan. Un saludo a ti, a toda la amable audiencia de Caracol Radio. Efectivamente, aquí estamos contándole al país lo que desde el departamento del Cesar hemos venido haciendo.
3: ¿El empalme con el gobierno entrante qué?
19: A la espera de que el presidente llegue al Cesar.
3: ¿Ya les dijo cuándo va a ir?
19: Aún no tenemos la fecha, pero técnicamente estamos preparados para su llegada.
3: ¿Usted ya habló? ¿Ha hablado?
19: Con proyectos.
3: ¿Ha hablado por lo menos telefónicamente con el presidente
19: le enviamos
3: de esa tierra, ¿no?
19: Juan, del Caribe colombiano. Uh-huh. Eso es un orgullo para nosotros. Además que, diciendo y haciendo, ese discurso de que es del Caribe hoy se ve refrendado y materializado en la idea de estar permanentemente en Barranquilla. Eso, por supuesto, nos aproxima a nosotros a esos proyectos uh-huh. de inversión. El mismo día luego se produjo su triunfo, pasadas las 5 de la tarde, levanté mi voz a través de mis redes sociales y le dije, presidente, aquí está su gobernadora lista para trabajar.
3: No le voy a preguntar por quién votó. Eso no se pregunta y no se yeah. dice. El voto es secreto. 12:45 minutos, gobernadora, pero ha dicho el presidente entrante que, bueno, está mirando si la plata alcanza, ¿verdad? ¿Cuáles son los grandes retos de su región en esa materia?
19: El departamento del Cesar trae un poco más de una década trabajando en el cierre de brechas sociales en frentes puntuales. La educación, la infraestructura vial rural especialmente, y el sector salud. Hace 10 años aproximadamente el Ministerio de Educación habló de la jornada única. Uh-huh. Y nosotros, hablo de nosotros porque hace muchos años vengo en el sector público, inmediatamente construimos el inventario del déficit aulario en el departamento del Cesar para poder atender la jornada única. Para aquel tiempo nos hacían falta 800 aulas y empezó esta casa de gobierno.
3: Ese ha sido uno de sus grandes objetivos,
19: sí,
3: ¿verdad?
19: De mis grandes objetivos. Entiendo la educación como el motor.
3: ¿Qué tanto prometió usted?
19: No, cerrar la brecha. Nosotros hoy tenemos construidas 380 aulas en lo que va corrido del tiempo y debemos, con el concurso del presidente Abelardo de la Espriella, construir 380 más para aproximarnos al escenario ideal del Ministerio de Educación sobre la jornada única. Uh-huh. Esas aulas, Juan, las estamos entregando completamente dotadas. Hoy tenemos 4 hospitales construidos. Quiero que vuelvas a Valledupar.
3: ¿Y eso plata de dónde?
19: De nosotros. De nosotros. Lo hemos hecho con recursos de nuestras regalías.
3: ¿El presidente saliente, Gustavo Petro, se metió la mano al drill para el Cesar o no?
19: En el sector educativo, no. Hace un tiempo un periodista local me abordaba y me decía, en cifras, gobernadora, ¿cuánto lleva invertido usted en su periodo de gobierno? ¿Cuánto lleva invertido el gobierno nacional? Yo hoy tengo que decirlo sin el ánimo de llorar sobre la leche derramada, porque hoy lo que tenemos es un espejo con una expectativa muy superior de la inversión que se pueda lograr en el próximo tiempo, pero realmente nosotros en infraestructura llevamos una inversión de 1.1 billón de pesos en 2 años y medio sí. de gobierno versus 300 mil millones de pesos que pudo haber invertido el gobierno nacional. Hoy materializado solo 16 mil. Uno en mejoramientos de vivienda, otro en un tramo vial de 1 kilómetro que se construyó en Tierra Grata, un territorio en donde está enquistado el proceso de paz uh-huh. en el departamento del Cesar. Y recientemente firmamos, pues, o recibimos la resolución de la construcción de 4 nuevos hospitales.
3: Óyame, ¿y en vías?
19: No, nosotros, el Pacto Territorial Cesar Guajira, que se firmó en el gobierno Duque, sí le llevó al Cesar más de 700 mil millones de pesos.
3: ¿Ustedes qué tantas vías han recuperado?
19: Ese es otro gran referente. Pasamos del sector educación al sector de infraestructura uh-huh. vial. También hace una década nos permitimos saber cuántos kilómetros de vía rural le faltaban al Cesar para desarrollar sus despensas agrícolas.
3: ¿Cuántos han construido ustedes?
19: Para aquel tiempo necesitábamos construir 1,000. Hoy el departamento... ¿Mil kilómetros?
3: Mil kilómetros.
19: Pero no te sorprendas tanto de lo que necesitábamos construir. Sorpréndete, Juan, de cuánto hemos construido.
3: ¿Cuánto construido?
19: 720. Y adivina, en la mitad de mi gobierno llevamos 100 para 820 y tengo los recursos completamente garantizados para 179. Es decir, cerrando el gobierno del Vía Milena San Juan, el departamento del Cesar habrá construido 1,000 kilómetros de vía rural para los campesinos, para las despensas
3: son vías
19: agrícolas.
3: Son vías terciarias,
19: son vías secundarias. En muchas de ellas hemos tenido que pedirle al gobierno nacional en vías.
3: ¿Y cuál ha sido el método, la estrategia? ¿Han funcionado en llave con la comunidad?
19: Sí, claro. Nuestros grandes validadores y las primeras personas en levantar la voz frente a la necesidad de la construcción de sus tramos viales son nuestras comunidades. Ahorita vamos a poner primera piedra en el municipio de La Paz. San José de Oriente, La Yefi, Lo Machete, El Riecito. Te estoy hablando de La Paz, que es un municipio que está a 10 minutos de Valledupar, y La Yefi, Lo Machete, que está enquistada en la serranía del Perijá. Uh-huh. 38 kilómetros donde se produce aguacate, pan coger, cacao, unos cafetales maravillosos. Y décadas esperando por esas vías, esos recursos los conquistamos en el OCAT Caribe.
3: ¿El orden público cómo está en su departamento?
19: Como en todo el país, nosotros hemos venido levantando la voz, alcaldes, gobernadores, diciéndole al gobierno nacional, ojo que el fenómeno de la violencia lleva una prisa acelerada.
3: Recientemente hubo un grave atentado, ¿no?
19: Sí, en la subestación de La Mata, municipio de Pailitas, policías lesionados, la subestación completamente destruida. Por fortuna no tuvimos una pérdida de ninguna vida alrededor de las detonaciones. Increíble, Juan. Eso sucedió a las 7:45 de la mañana el pasado jueves, y el viernes a las 7 de la mañana en la plazoleta de la gobernación yo estaba entregándole 18 mil millones de pesos a mis policías. Sí. En chalecos antibalas, radios y cámaras de vigilancia. Uh-huh. Este gobierno, a la altura de este periodo administrativo, le ha entregado a la fuerza pública más de 150 mil millones de pesos en herramientas.
3: ¿En salud? ¿Hospitales? ¿Ustedes sí han construido por lo menos un hospital?
19: Bueno, esa es la gran apuesta que conquistamos, y debo también agradecer en ese sentido al Ministerio de Salud. Después de 4 años de intentar llegar al Ministerio solicitando en principio la viabilidad técnica de la construcción de 4 nuevos hospitales, a saber, en los municipios de Manaure, Codazzi, que es la tercera ciudad del departamento, El Paso y Curumaní, luego de pasar toda una travesía. Es que no nos toca nada fácil a los gobernadores y a los alcaldes. Empezamos por poner técnicamente un proyecto en la disposición de poder tener los recursos, y solo hasta diciembre del año inmediatamente anterior, después de 4 años, el gobierno nacional destinó los recursos, 160 mil millones de pesos, para construir 4 nuevos hospitales en el departamento del Cesar.
3: Pues ella es Elvia Milena San Juan Dávila, gobernadora del Cesar, quien está también recorriendo la capital del país por estos días. Un placer tenerla, gobernadora, como siempre. ¿Cuándo me va a invitar a su departamento?
19: No, el tiempo es tuyo. La invitación es nuestra. Te esperamos. Además, quiero contarte, te traje una artesanía de mi territorio. Ven para entregártela.
3: A ver, ¿dónde está la
19: artesanía? Y la invitación es a Colombia, que vayan a conocer la grandeza turística, cultural, ambiental, gastronómica que tiene el Cesar. El Cesar enamora, su gente es su mayor tesoro, y nuestros vallenatos serán por siempre nuestra gran identidad.
3: Ahí está, ahí está.
19: Esto bueno, es para ti, Juan. Disfrútala. Llévala próximamente a tu recorrido para el Cesar. Cargada de sueños, mochila, por favor.
3: Bellísima, ¿no?
19: Hecha por nuestros indígenas.
3: Indígenas. Bueno, pues, gobernadora, de verdad que muchísimas, muchísimas gracias. Por acá también está su casa. Bienvenida cuando quiera a la cabina de Caracol Radio. Un abrazo, gobernadora.
19: Muchísimas
3: y que
19: gracias.
3: Le termine de paz. ¿Cuándo regresa?
19: Ahorita nos vamos a instalar Feria de las Regiones. Están completamente invitados los 32 departamentos. Uh-huh. Vamos a estar en el Parque de la 93. Es una feria que venimos haciendo con la Federación Nacional de Departamentos. Sí. Allá van a encontrar la riqueza de cada una de las regiones de Colombia. Están completamente invitados. Y, por supuesto, la gran invitación es a pegarse la rodadita por el Cesar.
3: Gracias, gobernadora. 12:53 minutos de la tarde. Tenemos información de última hora en este momento en nuestro sistema informativo de Caracol Radio con su director Orlando Villar.
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20: Mucha atención, Juan Diego y oyentes, que hemos conocido en Caracol Radio que el gobierno nacional se va a apartar de la discusión de la elección para el nuevo Contralor de la República. Fuentes consultadas por Caracol Radio y desde la nueva administración de Abelardo de la Estrella nos confirman que dejarán que la gran coalición de gobierno, como se empezará a llamar ahora, y tiene que ver con los partidos que se están sumando al gobierno de Abelardo de la Estrella, por supuesto excluyendo al Pacto Histórico, tomen esa decisión. En los próximos minutos, Juan Diego, el propio ministro del Interior, Rodrigo Lara, confirmará esta información que tenemos en este momento en primicia en Caracol Radio, y es que no habrá un candidato de Abelardo de la Espriella, no habrá ninguno que tenga su bendición, y le dejarán todo entonces a esa coalición de partidos que tomarán la decisión, esperan en bancada para votar por un candidato de su preferencia para la Contraloría General de la República. Información que encuentra en @ultimahoracr y en caracol.com.co.
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24: 12:56 minutos.
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14: Amigos, ¿qué tal? Saludo cordial. Bienvenidos al pulso del fútbol. Hoy jueves 30 de julio del año 2026. La frase del día y sismo en el fútbol mundial. La frase del día. El pensador positivo ve lo invisible, siente lo intangible y logra lo imposible. Winston Churchill. Don Steven, ¿le gusta la frase o no?
15: Me gusta la frase y me gusta Don Winston también.
14: ¿Usted sabe que por filosofía, naturaleza, el hombre es un ser pesimista?
15: Yo creo que sí. Siempre que nos dicen algo, por ejemplo, en materia de salud, uno siempre dice, ¿y si no funciona?
14: Claro.
15: ¿Y si no?
14: ¿Y qué
15: no
14: me va a pasar?
15: Exacto.
14: Y además, cuando uno es pesimista, es imposible lograr lo imposible.
15: Sí, ahora el optimismo es difícil de lograr.
14: Pero y a veces logra, es engañoso, a veces es engañoso, a veces sí. Traiciona. Pero espéreme, don Steven.
15: Porque uno pasa al idealismo después.
14: Yo no sé si es al revés. Yo no sé si el idealismo es el que lo lleva uno al optimismo o al revés, pero bueno, ese es un tema para otro programa, ¿no?
15: Está filosófico, sí, sí, sí.
14: Bueno, perdóneme que don Orlando Villar, nuestro director de noticias, tiene una noticia de último momento, Orlando.
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9: Una de la tarde, 4 minutos y mucha atención, porque hay novedades en el caso de la bebé que pues resultó precisamente afectada por el asesinato de María Camila Potosí, de 21 años, en la ciudad de Cali. Las novedades a esta hora en Cali, Mayron Benavides.
16: Buenas tardes, novedades que tienen que ver lamentablemente con el hallazgo de unos restos humanos en una bolsa en el sector de Torres de Santa Elena. Estamos hablando de la zona alta del oeste, del suroeste precisamente de la ciudad de Cali, que presuntamente serían de la pequeña Ilaya, de 8 meses, la bebé de María Camila Potosí, quien fue desaparecida el 16 de julio y hallada sin vida 4 días después en el río Meléndez. Recordemos que en las últimas horas fueron capturadas 5 personas, entre ellas una mujer, Juliet Angulo, quien fue vista precisamente en las cámaras de seguridad con María Camila el día de la desaparición, y 4 personas más en el municipio de Andalucía. Hay que decir que según la información inicial, una de estas personas capturadas, uno de estos hombres, habría informado a las autoridades en dónde se encontraría los restos de esa pequeña bebé de 8 meses, Alaya, que fue entonces encontrada en este momento, según esa información inicial, ya sin vida, al igual que su madre, el pasado 20 de julio.
9: Gracias, Mayron. Pues lamentamos confirmar entonces la noticia. Se trata de una bebé de tan solo 8 meses de gestación que estaba en el momento en que su madre, María Camila Potosí, de 21 años, fue asesinada. Información que usted encuentra en caracol.com.co y en desarrollo, por supuesto, en todas nuestras redes sociales, en @ultimahoracr.
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14: Noticias tristes las que nos acechan durísima, todos los días, durísima. Bueno, don Steven, la última manifestación de UEFA de negarse a participar en todas las competencias FIFA ha generado un sismo en el fútbol mundial.
15: Bastante, pero pasa como en la República, como en los estados. Hay pesos y contrapesos. Me parece interesante el duelo de ajedrez político, netamente político, y que llevará a la FIFA a replantear. No creo que la FIFA se vaya a enfrentar con UEFA, porque un mundial sin los europeos definitivamente vale 5 centavos.
14: Pero la UEFA viene enfrentada con FIFA hace rato.
15: Pero nunca un conflicto a esta escala.
14: Lo que
15: jamás.
14: Pasa es que nunca la UEFA había tomado medidas, ahora sí. Pero yo les voy a contar cuál es el origen del problema.
15: Infantino seguramente estaba muy confiado, porque los votos los tiene, incluso sin los de la UEFA los tendría. El tema es que no contaba con la no participación de todas las federaciones que conforman la UEFA en las competiciones. Eso es un golpe mortal.
14: Claro, recordemos que, por ejemplo, el primer mundial, el de 1930, fue boicoteado por los europeos.
15: Exacto.
14: Cuando Sir Stanley Rose se inventó el mundial, había una disputa. ¿Dónde se hacía el primer campeonato del mundo? Si en Inglaterra, donde estaban los inventores del fútbol, o si en América, donde estaba el más reciente campeón de los Juegos Olímpicos, que era Uruguay, y donde se estaba jugando el mejor fútbol. En ese momento, el mejor fútbol del mundo se estaba jugando en Sudamérica. Vinieron las discusiones, las votaciones, la FIFA decidió que se hiciera en Montevideo, además había un acontecimiento, se estaba celebrando el centenario de la independencia de Uruguay, y resulta que eso originó el boicot de los europeos. Únicamente vinieron 4 que hicieron la disidencia de los países importantes, de Inglaterra, de Escocia en ese momento, de Alemania, de Francia, de Italia, de España.
15: Pero muy distinto al escenario actual.
14: Claro, son escenarios completamente distintos.
15: Allá no había, en esa época no estaba la plata que está hoy. Seguramente el fútbol no era tan protagonista como es hoy. Y el alcance global que tiene hoy tampoco lo tiene.
14: Pero les voy a explicar de dónde viene el tema, de dónde viene la pelea. Pero antes, Steven, voy a leer 3 párrafos del comunicado de UEFA, que hoy se reunió en Asamblea Extraordinaria, y por unanimidad.
15: 55-0.
14: Claro, dicen que por unanimidad, pero no fue realmente por unanimidad.
15: Será, César, pero la votación está clara, 55-0.
14: No, lo que pasa es que, como sucede aquí en Colombia, cuando hay votaciones en estos temas tan grandes, los que pierden se tienen que unir a los que ganan para que se vea que la votación es en bloque. Por ejemplo, el presidente de la Federación de la República Checa, el presidente de la Federación de Hungría...
15: Pero me sorprendió que España y otro no lo más, apoya.
14: No, pero
15: España
14: es que
15: se une a UEFA.
14: No, pero es que España, Tebas, va con todo contra Infantino. ¿Usted no vio lo que dijo en el Mundial?
15: Sí, está muy molesto.
14: Va con todo contra Infantino y Tebas no hace parte de la federación. Tebas es el presidente de la Liga Profesional Española. No, pero la mayoría, los que no están de acuerdo son muy poquitos y les tocó plegarse a la mayoría para que fueran en bloque y sonara mucho más importante la decisión con los 55 representantes de UEFA. Escuchen esto. Esto dijo el comunicado de UEFA tras la asamblea de hoy. La Copa del Mundo no puede ser tratada como un producto de inversión. Es uno de los mayores legados deportivos del fútbol, forjado a lo largo de generaciones gracias a los jugadores, las selecciones nacionales y los aficionados de todos los continentes. Sigo con comillas abiertas. Hay cosas que sencillamente son demasiado importantes para venderlas. La Copa del Mundo de la FIFA pertenece al fútbol. Siempre será así. Y mientras Europa tenga voz, nunca estará en venta.
15: Yo tengo los puntos de por qué se opone la UEFA.
14: Sí, espéreme, termino con el comunicado. Como resultado de la discusión de hoy, ningún equipo nacional de la UEFA participará en ninguna competencia de la FIFA mientras estas propuestas permanezcan vivas.
15: Estamos hablando de Mundial de Mayores, de todas las categorías, de Mundial Femenino, de Mundial de Clubes. Esas son las competencias de la FIFA. Mire, ¿por qué se opone la UEFA? Uno, el Mundial, comillas, no está en venta. Considera que un torneo construido durante casi un siglo no puede convertirse en activo financiero. Dos, pérdida de control deportivo. Si hay accionistas privados, que es lo que busca la FIFA, estos buscarán maximizar beneficios, lo que podría presionar para ampliar torneos, aumentar partidos o modificar formatos por razones comerciales. Tienen razón. Falta de transparencia. Acusan a la FIFA de desarrollar el proyecto prácticamente en secreto y sin consultar a las federaciones. Y gobernanza, que es lo más grave, según ellos, creen que la FIFA estaría renunciando a su papel de custodio del fútbol para convertirse en una empresa con intereses financieros.
14: Bueno, en esto hay que dividir el tema en varias cosas, en varias partes. Lo primero, y ayer lo aclaró Infantino, la FIFA no está vendiendo el Mundial como enfatiza en su comunicado la UEFA. La FIFA lo que está haciendo, y lo dijo claramente, cuando públicamente, porque el tema de que parece que el asunto se manejó privadamente es claro, no les informaron a las federaciones qué estaban haciendo en lo que tiene que ver a la venta de lo que iban a vender. Ellos no están vendiendo el campeonato del mundo, están vendiendo a través de la sociedad con otra empresa la comercialización, el merchandising, las licencias y algunos derechos.
15: Pero ¿y la explotación comercial también, César?
14: No, por eso, no, toda la explotación comercial, pero la FIFA mantiene la gobernanza sobre la parte deportiva y la parte administrativa. O sea que no está vendiendo el campeonato del mundo, que es el discurso que se ha generado a través de la UEFA, porque ahí hay otro interés.
15: Pero si es un riesgo muy grande, nadie va a pagar lo que se tasa en el fondo de inversión que quieren hacer de esta idea. Lo que se tasa en 20 mil millones de dólares, seguramente César Augusto no le va a agachar la cabeza a nadie. Llegan los nuevos dueños de la explotación comercial a mandar. Eso es imposible, César. Usted no pone 20 mil millones de dólares para venir a hacerle caso a Infantino.
14: Bueno, pero eso depende de cómo se haga el negocio. Por ejemplo, la Fórmula 1 tiene una comercialización de toda la parte de mercadeo, de publicidad, de licencias y demás independiente. La NFL también. El deporte de los Estados Unidos se maneja así. Pero aquí hay cosas que fueron muy complicadas. Primero, que Infantino hizo la negociación, o por lo menos inició la negociación por debajo de la mesa.
15: Sí. No lo hizo. La da a conocer hasta que.
14: No lo hizo hablando con las asociaciones.
15: Hasta que la UEFA saca el comunicado, no lo dio a conocer y lo da a conocer en una entrevista que se hace yo con yo ayer.
14: Sí, ahora, Leí el origen de la noticia, que fue de The Times, de Inglaterra, y del periodista que la hizo. En ningún momento The Times habla de que la FIFA va a vender el campeonato del mundo. Habla de lo que estamos comentando, de que es una venta de la comercialización de los principales eventos. Segundo tema que compromete la situación de Infantino, su relación con Trump. Lo que pasó en el Campeonato Mundial de los Estados Unidos, donde aparentemente Infantino no tuvo nada que ver, digo aparentemente, porque la decisión de levantar la suspensión de un jugador de Estados Unidos fue de la comisión disciplinaria de la FIFA.
15: Sí, pero se estuvo presta arro... para...
14: No, pero además
15: se
14: estuvo...
15: Se presta para todos.
14: No, pero no solo se presta. Es que de por medio estuvo el presidente Trump diciendo, yo llamé a Infantino y le dije que era injusto. Él no estaba diciendo que Infantino cambió la decisión, pero con la llamada ya el tema complica severamente la decisión de Infantino.
15: Incluso el propio jugador va a una entrevista con una señora que se llama Oprah, que es la más importante de los medios de comunicación de Estados
14: Balogun.
15: Unidos, y dice, yo no estuve de acuerdo, eso nos sacó de lo deportivo.
14: De la concentración.
15: Y por eso jugamos tan mal frente a Bélgica, ¿no? Que los eliminó.
14: Bueno, y el segundo tema es que una de las empresas que estaría involucrada en la comercialización de lo que quiere vender Infantino pertenece al yerno de Donald Trump. O sea que ahí es donde el asunto se complica enormemente. Pero quiero explicarles de dónde viene la pelea. Porque la pelea viene hace rato entre Alexander Seferín, presidente de la UEFA, y Gianni Infantino, presidente de FIFA.
15: Pues de la Superliga, ¿no? En el 21.
14: Desde antes. Mejor dicho, hay varias cosas, pero vamos a juntarlas, porque esta no es una pelea por la comercialización. Esta es una pelea por el poder del fútbol en el mundo. Y es ahí donde tenemos que entender la situación y lo que se está dando en el conflicto mundial.
15: Pero César, reducirlo, no lo ha dicho usted, pero sí lo han dicho algunos medios, reducirlo a que Seferín quiere ser presidente de la FIFA.
14: No, no, no, pero ese no es el tema.
15: Me parece simple reduccionista.
14: No, no, no, no, ese no es el tema porque él nunca ha aspirado a la FIFA.
15: Pero,
14: el tema es que Europa y la UEFA quieren manejar el fútbol. Ese sí es el tema.
15: Pero venga, tienen razón en muchas cosas de las que dice el comunicado hoy.
14: No, no, yo no estoy diciendo que tengan o no razón, seguramente que sí.
15: Porque más allá de la gobernanza del fútbol mundial... Es que no se puede reemplazar la FIFA con la UEFA, es imposible.
14: Sí, pero además Infantino les ha dado papaya, no hay la menor duda. Pero el tema es un tema de poder por el gobierno del fútbol, y lo voy a explicar. Los dos llegaron al mismo tiempo, Seferín a la presidencia de UEFA, Infantino a la presidencia de FIFA, en el año 2016, cuando el FIFA Gate. Ahí empezó un nuevo periodo, una nueva etapa, empezó un nuevo mundo... Y los dos trabajaron juntos y eran bastante amigos.
15: Seferín, siendo expresidente de una federación europea.
14: Esloveno.
15: Exactamente. Y el señor Infantino siendo secretario de esa misma entidad, de la UEFA. Entonces, claro, se conocían.
14: No, y eran amigos y trabajaron juntos durante 3 años. ¿Pero qué pasó? Lo primero que llegó fue la propuesta de Infantino del Campeonato Mundial de Clubes. Lo segundo fue hacer el Mundial de Clubes con 24 equipos. ¿Qué pasaba ahí? El Mundial de Clubes era una amenaza clara y contundente para la Champions, para la Liga de Campeones, que es el torneo que genera más ingresos para la UEFA. Y ya Seferín se opuso y la situación se complicó. Primero la propuesta, después la consolidación. Se hizo el año pasado el Campeonato Mundial de Clubes con un éxito económico para FIFA. Posteriormente vino el tema de la Superliga. Con la Superliga pasa lo siguiente. Aunque Infantino públicamente manifestó que no compartía la creación de una Superliga, que era una entidad que reuniría los principales clubes de Europa, porque sienten los principales clubes de Europa que la UEFA no les da la plata que merecen, que la UEFA se queda con todo el dinero, que es un poco lo que pasa en otras partes del mundo.
15: Pero es que la UEFA es la que más produce plata también, la confederación que más dinero produce.
14: Sí, correcto, pero el tema es que la Superliga estaba independizando esos clubes de la UEFA y los iba a poner a hacer carpa aparte.
15: Ah, sí. Entonces, el 21, comandados por los Agnelli en Italia. Y
14: por Inglaterra, por Italia, por Alemania,
15: Barcelona
14: y por España. Por España
15: ahí.
14: Con Florentino, no por la federación.
15: Y Barcelona también estaba en eso.
14: También, posteriormente, creo que fue Florentino el que se retira.
15: Al final
14: Florentino
15: todo,
14: o Barcelona.
15: Fue perdiendo la fuerza.
14: Claro, lo cierto del caso es que eso también... era una bomba atómica contra la UEFA. Y aunque Infantino dijo públicamente que no compartía que los clubes se separaran de UEFA, establece Seferin que por debajo de cuerda Infantino habló con Italia, con Inglaterra y con Alemania, supuestamente para apoyar la Superliga.
15: El tema es que al final replantearon, dijeron, no, venga, vamos a hacer la UEFA Champions League de manera distinta, en un formato completamente diferente, al menos en las primeras fases, y eso les gustó a los equipos, les generó más dinero y quedaron tranquilos. En el caso
14: sí,
15: del Real
14: pero
15: Madrid
14: igual la piedra estaba en el escándalo.
15: Sí.
14: Y
15: pero lo solucionaron.
14: Sí, pero la pelea se ha dado siempre. Ahora, tercer punto. Infantino no solo quedó contento con los 24 equipos en el Mundial de Clubes. El año pasado
15: lo quiere ampliar.
14: No, ya lo ampliaron.
15: No, pero lo quiere ampliar más.
14: Está aprobado el Campeonato Mundial de Clubes de 32.
15: Quiere 40 y pico.
14: Bueno, de 32. Eso sigue atentando contra la UEFA. Entonces, Seferin, con la sangre en el ojo, pues tenía que buscar la manera de ganarle la batalla a Infantino. El tema es así. En este momento, la pelea es por el control del fútbol mundial. Infantino siempre ha estado de acuerdo que no solo la UEFA existe, de pronto por la pelea con Seferin, y le ha dado todo el apoyo a Asia, a África y a América.
15: Le preguntaron, César.
14: Nunca América, Steven, ha tenido tanto apoyo de la FIFA como en la era Infantino.
15: Laura McAllister, que es la vicepresidenta de UEFA, le han preguntado hoy en la BBC, ¿por qué le preocupa tanto a la UEFA esta propuesta de Infantino? Y ha dicho, porque cuando un fondo privado invierte miles de millones de dólares, espera obtener rentabilidad. Eso puede generar presiones para ampliar aún más el número de partidos. Es inaceptable. Crear nuevas competiciones. No nos cabe una más. Modificar horarios pensando en mercados específicos. Imposible. Aumentar el calendario internacional para generar más ingresos. La preocupación de la UEFA es que aunque la FIFA conserve formalmente el control, las decisiones deportivas empiecen a estar condicionadas, obviamente, por los intereses financieros. Es que el que pone la plata pone las reglas.
14: Sí, y eso está claro y ese es uno de los temores. Pero también hay que decir una cosa, no se está vendiendo la FIFA. Y la comercialización de...
15: No, pero sí se está vendiendo una parte del evento, César Augusto.
14: No, yo no creo.
15: No, claro.
14: No, yo no creo.
15: Comercial,
14: no, eso depende
15: que no,
14: de
15: haga,
14: no, eso depende de cómo se haga el negocio. Es que usted
15: explotación,
14: no, pero depende.
15: Derechos de televisión.
14: La Fórmula 1, ¿usted cree que en la Fórmula 1 mandan los patrocinadores?
15: Por favor.
14: No, en la Fórmula 1 no mandan los patrocinadores.
15: Se llamaría FIFA Forward Enterprise. Sería una división de FIFA manejada por terceros.
14: No, por eso, donde los terceros tienen participación, pero eso no quiere
15: donde
14: decir...
15: Donde los terceros ponen la plata.
14: Sí, de acuerdo. ¿Usted cree que la FIFA necesita mucha plata?
15: No, entonces
14: la FIFA tiene todo. No, porque quiere más plata.
15: Pero lo que lo haga la
14: el
15: FIFA.
14: El tema es que lo
15: que no
14: quiere más plata.
15: No renuncie la FIFA a hacerlo.
14: No, porque
15: es que
14: si lo hace...
15: A la UEFA.
14: No, es que el
15: FIFA
14: tema
15: no
14: es este.
15: FIFA no puede renunciar
14: el tema
15: a un
14: es
15: activo
14: este.
15: Tan importante.
14: Con la FIFA haciéndolo directamente, los ingresos son de 10 mil millones de dólares. Con los otros, los ingresos son de 20 mil millones de dólares. ¿Y para qué pusieron a Infantino como presidente de FIFA? ¿Para recoger plata?
15: Sí,
14: ¿para que le diera más
15: sí,
14: plata a las federaciones?
15: Pero también darle vida al fútbol.
14: No, de acuerdo, y se le ha dado el apoyo en esta administración al desarrollo del fútbol. Es muy grande.
15: Hay demasiados dedos señalantes.
14: Sí, claro.
15: Demasiados dedos señalantes.
14: Pero el tema en el fondo es un tema de poder, de manejo del fútbol.
15: El deporte es maravilloso.
14: Al alto nivel.
15: El deporte, todo el deporte es maravilloso. Pero tiene que tener credibilidad. ¿Por qué? Porque es una competencia entre el que gana y el que pierde. Si yo tengo la más mínima duda de quién gana y quién pierde, hay algo más ahí, se acabó el deporte.
14: Sí, lo que pasa es que el fútbol siempre ha estado matizado por esa duda. Siempre. Antes, después, ahora y seguirá pasando lo mismo.
15: Pero,
14: ¿o usted cree que el fútbol se va a poder abstraer de la duda, de la suspicacia, de los temores de
15: no,
14: trampas, de
15: no,
14: influencias?
15: No, por supuesto que no.
14: Eso
15: César.
14: No va a pasar, Steven.
15: Cuando,
14: eso va a suceder siempre
15: cuando
14: como
15: tan,
14: sucede desde que existe.
15: Pero cuando es tan descarado como lo del jugador de Estados Unidos al que le perdonan
14: claro,
15: la roja
14: es que
15: y que
14: es
15: se la
14: tema.
15: Retiran, entonces esa eso suspicacia
14: es, claro,
15: y esa duda
14: estamos
15: aumenta
14: de acuerdo.
15: Y afecta directamente al deporte. Yo, la verdad,

0: Tino Retaldo
1: Quiero
0: la UEFA.
1: verlo porque
0: Es que un mundial sin
1: son
0: todas
1: 55...
0: las federaciones de la UEFA, hermano, no existe.
1: Sí, pero
0: no
1: son...
0: No existe. Es como el G8. Claro. El G8, fútbol colombiano, sin los ocho grandes no existe.
1: Claro, pero son 55 federaciones. Yo...
0: ¿Qué? 55 federaciones, ¿dónde está? Italia, Alemania, España, Inglaterra.
1: Sí, de acuerdo.
0: O sea, maestro.
1: No, de acuerdo, de acuerdo. Pero,
0: por más Brasil y Argentina que
1: pero,
0: le pongas ahí.
1: Pero en la votación participan 211 federaciones.
0: Sí, pero no
1: 211
0: me digas, pues, que,
1: federaciones.
0: Curazao y el Congo tienen el mismo peso. O sea,
1: no tienen el mismo peso, pero tienen el mismo voto.
0: Ah, sí, pero es que la UEFA no quiere ni siquiera que lo voten.
1: Es como
0: quiere
1: aquí.
0: Que lo retiren.
1: No, por eso. Y esa es la amenaza. De que si no lo retira, pues no participan en los torneos FIFA. La pelea es muy grande. Yo insisto, la pelea es por el poder, no es por la comercialización, ni por el discurso que ha montado Ceferini, que ha montado la UEFA, de que están vendiendo el fútbol. Eso para mí no es cierto, no lo están vendiendo. Están simplemente abriendo una división de comercialización a través de una empresa que es socia de FIFA, que podría ser peligrosa.
0: ¿A usted
1: lo que
0: le
1: dice.
0: Gusta la idea?
1: A mí la idea de la comercialización no me choca.
0: A mí no me
1: gusta. A mí no me choca. Lo que pasa es que eso depende de cómo se haga el contrato.
0: Es un peligro.
1: Si es dueña de los torneos, no estaría de acuerdo.
0: Es un
1: pero
0: peligro
1: si es
0: para
1: simplemente
0: la
1: comercialización, eso es lo que hace todo el mundo.
0: Es un peligro
1: si usted
0: para
1: tiene,
0: la gobernanza de FIFA.
1: Si usted hace una carrera de atletismo y no tiene los recursos ni los medios para comercializar...
0: ¿FIFA no los tiene?
1: Pues lo ha hecho, pero resulta que lo ha hecho.
0: Viene creciendo
1: claro,
0: mundial
1: lo ha hecho,
0: tras mundial.
1: Lo ha hecho, pero resulta... A ver, usted tiene una carrera y usted comercializa y usted se gana 100 pesos... Y resulta que hay una empresa que le dice, mire, si usted me da los derechos a mí para yo comercializarla, le doy 200 millones. ¿Usted qué hace?
0: Mire, César Augusto.
1: ¿Usted qué hace?
0: No, espere un momentico.
1: Dígame, ¿usted qué hace?
0: No, no lo hago.
1: Ah, bueno.
0: ¿Sabe
1: usted no
0: por
1: lo
0: qué?
1: Hace.
0: Porque yo he visto muchos casos.
1: Bueno, pero...
0: He visto tantos casos de empresas que vienen arriba, fluyendo, con un producto X. Viene otra empresa y le mete, le inyecta económicamente. Y entonces empieza a fabricar millones de ese producto. Y después el producto ya no sabe igual.
1: Mire,
0: empieza
1: hoy en día,
0: a bajar y muere el producto.
1: Hoy en día las
0: cuidemos
1: grandes empresas
0: fútbol,
1: del mundo,
0: cuidemos
1: las
0: el
1: grandes empresas del mundo están buscando alianzas. ¿O usted no ha visto la alianza
0: una
1: de
0: cosa
1: Nvidia
0: es alianzas,
1: con Google?
0: Una cosa es alianzas.
1: No, alianzas.
0: Otra cosa es que
1: cuando
0: te
1: hay
0: venda
1: alianzas
0: un activo.
1: Son dueños los dos.
0: Una cosa es que te venda un activo. Y el activo es nada más y nada menos
1: no.
0: que el activo que produce plata.
1: No, por eso yo digo.
0: Es decir, el que va
1: por
0: a
1: eso
0: mandar.
1: Yo digo,
0: la plata
1: si,
0: manda, César Augusto,
1: si
0: no
1: negocio,
0: sea tan inocente.
1: No,
0: el que produce
1: pero,
0: la plata
1: pero es lo que estoy
0: es
1: diciendo.
0: El que manda.
1: Sí, pero es lo que estoy diciendo. Si la plata manda, ¿por qué criticas a Infantino si en vez de querer 100 quiere 200?
0: Pero que lo haga él.
1: Por, no, es que...
0: No, que
1: es
0: que lo haga la FIFA,
1: es
0: no
1: que
0: él.
1: No lo puede
0: la
1: hacer la
0: FIFA.
1: Es que no, es
0: la
1: que no lo
0: FIFA.
1: Puede hacer la FIFA. Con la FIFA haciéndolo, ellos ganan 100.
0: Te voy a preguntar
1: pero
0: una
1: por
0: cosa,
1: fuera de
0: César
1: la FIFA
0: Augusto.
1: Ganan 200.
0: Si viene, por ejemplo, una empresa, un banco, y compra el fondo, un banco. ¿Qué experiencia tiene el banco en materia futbolística? ¿Van a querer exprimir, como dice la FIFA, hasta más no poder, la naranja?
1: Ah, pero ¿eso
0: ¿Y la
1: usted cree que
0: naranja
1: la
0: de
1: gente compra
0: cualquier...?
1: para perder o qué?
0: No, yo no estoy diciendo que compren para perder.
1: Todo el mundo compra para ganar y todo el
0: Perdóneme,
1: mundo
0: yo no estoy diciendo que compren para
1: ponen
0: perder.
1: A una persona en cabeza de las empresas para que dé plata.
0: Yo no estoy
1: Todo
0: diciendo
1: el
0: que
1: mundo.
0: compren para
1: Si el
0: perder.
1: señor Infantino
0: Pero
1: no
0: me deja
1: hubiera,
0: hablar,
1: no
0: el
1: hubiera
0: señor
1: generado
0: Londoño.
1: la plata, pues
0: Me
1: no
0: deja hablar,
1: estaría
0: señor
1: ahí.
0: Londoño. Yo no estoy diciendo, y no lo he dicho nunca, y no lo diré, que usted compre para perder. Pero usted tiene que cuidar, es que las vacas después de dar mucha leche se mueren y cuando la naranja la exprimen es demasiado también se va a la basura. Eso es lo que no se quiere con el fútbol. Y hoy todo es desechable, todo es pasajero. El fútbol ha logrado sobrevivir por ser un deporte absolutamente magistral. Pero puede también morir. La atención de las nuevas generaciones se ha repartido gracias a lo digital. Están en TikTok, están en Instagram, están aquí, están allá. Están en aplicaciones de citas. Hay que cuidar el fútbol, porque el fútbol es algo sagrado. Y yo estoy de acuerdo con UEFA. Produzcamos plata, pero que sean los mismos custodios del fútbol los que la produzcan, no otros.
1: Mire, ¿usted cree que la FIFA maneja todo? La FIFA ya tiene entregada parte de su tema comercial a otras empresas. Por ejemplo, las licencias no las maneja FIFA.
0: No, ellos son...
1: No las maneja FIFA, las maneja otra empresa. Todo depende de cómo se haga el negocio.
0: Mira, ¿pero las licencias de qué?
1: Las licencias del baloncito, las licencias del logo, la licencia, eso no lo maneja FIFA, eso lo maneja otra empresa.
0: No, pero el que firma es FIFA. FIFA
1: le firma
0: a
1: Adidas. Por supuesto, pero es lo que yo le digo.
0: Para que vaya
1: es lo que yo le digo.
0: Es lo que yo le digo.
1: Si el negocio se hace sin perder

0: la gobernanza en lo deportivo y en lo administrativo, bienvenido
1: Nadie
0: sea.
1: Le va a
0: Es que
1: asegurar
0: así
1: eso.
0: trabajan,
1: Nadie
0: no,
1: le va a
0: está bien,
1: asegurar.
0: así trabajan todas las empresas del
1: Y
0: mundo.
1: otra
0: Es
1: cosa,
0: que las empresas no saben hacer
1: mire,
0: todas de todo, y menos en un mundo tan especializado como el de
1: César.
0: hoy. Hay unos que administran, hay otros que venden, hay otros que comercializan, hay otros que difunden, hay otros que manejan el producto. Eso es especializado y
1: César,
0: todo no lo puede
1: usted
0: hacer
1: puso
0: FIFA.
1: ahorita un ejemplo que a mí no me parece, el de la Fórmula 1. La Fórmula 1 estaba en una crisis tenaz, el rating se había bajado, habían empezado a disminuir incluso los salarios de los propios
0: Y
1: pilotos.
0: entonces,
1: Llegó un fondo saudí a salvarlo, a salvar un
0: Liberty,
1: deporte.
0: no saud bueno, con
1: Sí,
0: capital saudí, pero es gringo.
1: capital saudí
0: Liberty.
1: altísimo.
0: Liberty le compró a Ecclestone la Fórmula 1 y la Fórmula 1 de valer 10
1: Subir,
0: pesos hoy vale
1: subió,
0: 100 pesos.
1: efectivamente.
0: 100 pe y lo
1: Pero
0: maneja un fondo independiente.
1: el fútbol está en crisis. Si el fútbol no hace Infantino, sino sacar pecho de decir,
0: No está en
1: mire,
0: crisis.
1: hemos dado más plata
0: No está en
1: 10,
0: crisis.
1: 15,
0: Pero
1: 20 veces que hace 4 años.
0: Steven, que quieren más plata. ¿Qué hacemos? Quieren más plata. Usted tiene un almacén de calzado y la manufactura es a mano, artesanal, maravillosa. Y llega alguien y le propone, mire, yo tengo máquinas para que no venda 10 pares de zapatos, sino 1.000 pares de zapatos. Yo le invierto. ¿Usted dice que no? Porque es que hay que cuidar la esencia del negocio.
1: Mientras yo siga teniendo el control absoluto de todo, sí,
0: Eso
1: venga, invierta.
0: es lo que yo le digo.
1: No,
0: Mientras la
1: pero no lo
0: FIFA
1: van a
0: tenga el
1: tener,
0: control
1: no lo van a
0: absoluto,
1: tener.
0: el problema es que la UEFA a priori está diciendo que se va a perder el control, que están vendiendo el fútbol. Y eso no es cierto. No se está vendiendo el fútbol. Se está comercializando el fútbol a través de otra empresa. Una pausa y ya seguimos.
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2: Bueno, yo le apostaba al Junior, le apostaba al América y resulta que Junior no le pudo ganar al Barranquilla y el América no le pudo ganar al Real Cartagena, aunque hay una diferencia. El Junior quedó eliminado por penaltis y el América avanzó. ¿Qué le dice a usted que dos equipos de la A no le puedan ganar a dos equipos de la B?
3: Lo que pasa es que en el Global América sí le ganó. O sea,
2: sí, por eso...
3: Por un gol más.
2: Por eso hago el acápite.
3: Lo que pasa es que también tuvo una definición paupérrima. Ayer vi el partido...
2: El primer tiempo no fue bueno de América.
3: Yo no me acuerdo. No, fue mejor Real Cartagena.
2: Fue mejor Real Cartagena.
3: Muy bien, César.
2: Por la izquierda le hicieron mucho daño al América. Con Haaland jugando por izquierda en el Real.
3: Y ese manotazo es muy buen jugador.
2: Muy buen
3: jugador. Oiga, se le escapó a cualquier equipo de la A.
2: Lo que pasa es que siempre pidieron mucho por ello, por él. Manotas viene siendo bueno hace rato, pero no lo venden porque es un jugador... No lo venden.
3: Ahora, es un equipo este de Real Cartagena, un equipo de la A. Es un equipo de la A jugando en la B. Porque está muy bien armado, me parece que está bien dirigido. Tiene mucha fragilidad en defensa, que América aprovecha. Pero América se come tres goles hechos. Dos de Tomás Ángel, que es muy buen jugador, pero que carece de efectividad frente al arco. Y el otro, el de Jason Guzmán. Yo no sé si usted vio las opciones.
2: No, las vi.
3: Para arrancarse las los pelos.
2: Las vi todas y el América fue más en el segundo tiempo, arregló los problemas del primero. Pero, ¿y el Junior qué?
3: Ojo, pero le tocó meter al América, le tocó meter casi
2: la titular, claro.
3: Porque había arrancado con suplentes y... Y el Junior...
2: Pero además lo hizo bien porque la cosa estaba complicada, estaba difícil en la primera parte y lo más importante era avanzar y avanzar.
3: Y el Junior de Barranquilla me parece que hizo un partido muy gris, como había sido el primero. Generó dos opciones de gol, muy pobre en la generación futbolística. En cambio, ese otro equipo, el Barranquilla, corrió permanentemente, recuperó. Mira, ayer recuperó en zona rival 7 balones.
2: Pero ¿sabe qué me impresionó del Barranquilla? La manera como cobraron los penaltis.
3: Muy bien, ¿no?
2: Es que, mire, uno dice, no, es que nosotros aquí no sabemos patear penaltis, es que la presión... Yo creo que ayer, pues sí, uno no puede comparar la presión de ayer con la presión de un campeonato del mundo. Pero es que los jugadores que patearon en el Barranquilla eran peladitos. Y el arquero, eso realmente...
3: El que la pica, César Augusto, tiene 19 años, creo que tiene
2: 19 años. Mire.
3: Y además lo ponen a declarar y el tipo dice... Quiero ver a un equipo que se le pare como se paró hoy Barranquilla frente al bicampeón de Colombia. Declarando bien también. Imagínense.
2: Mire, el primero que pateó fue Jefferson Moreno, 22 años. Le pegó, hizo dos pasos de impulso y le pegó durísimo arriba. El segundo fue John Cortés, 20 años. El tercero, no, ese no fue el que la pica. El tercero fue Philippe Oviedo. Le pega durísimo también. El cuarto la pica, David García, 20 años. Además la pica con una clase por el medio. El arquero se tira y creo que pasan 2 segundos hasta que la pelota entra. Y el quinto fue Sebastián Guerra, que fue la figura, el arquero de 25 años, que le pega fuerte y se consagra porque había tapado algunos balones importantes del Junior. El técnico Alfredo Arias dijo en conferencia de prensa, me encanta que hayan avanzado.
3: No, pues... Sí, además porque tiene una conexión natural en Barranquilla.
2: No, pues el Barranquilla es de los Char.
3: Sí, aunque creo que en el papeleo no aparece.
2: No, en el papeleo no pueden aparecer.
3: Pero ellos son inversionistas.
2: No pueden aparecer porque ningún dueño puede ser dueño de dos equipos en la misma liga.
3: Sí, el reglamento lo prohíbe.
2: Por ley del deporte.
3: Exactamente. Pero,
2: pues,
3: lo mismo de Ángel con Boca y con
2: Boca
3: Quindío.
2: Y con Quindío, sí, correcto.
3: Exactamente.
2: Es la misma historia. Ahora, que no aparecen a nombre de ellos.
3: Me place ver eso porque entonces hubo fair play. Y aquí no se favoreció sacrificando, esto hubiera sido sencillo para cualquiera que hubiera pensado mal, sacrifiquemos al pequeño y que el grande se clasifique.
2: ¿A usted no le parece grave que el Junior quede eliminado en Copa en 16avos de final?
3: Siendo bicampeón, la verdad, sinceramente no.
2: ¿No?
3: César Augusto.
2: Sí, pero...
3: No.
2: ¿No está subestimando demasiado la Copa? Si es que por ahí ellos... al Junior no le va bien en este campeonato el y tema, compromete los torneos es que internacionales.
3: Copa, el tema es que la Copa va, te da un ticket a Copa Suramericana y Junior ya tiene la de la Copa Libertadores.
2: Sí, entonces, cierto.
3: Digamos, el premio es menor, aunque pues deportivamente uno siempre tiene que aspirar a ganarlo todo.
2: Sí, pero realmente no es tan grave visto desde esa óptica.
3: No.
2: Vasco da Gama 1, Medellín 0.
3: Le complemento. América enfrentará a Pereira en la próxima ronda.
2: Y Barranquilla Millonarios,
3: y de ahí se enfrentará el siguiente, ya en la siguiente ronda.
2: ¿Usted cree que Barranquilla puede comprometer a Millonarios?
3: No lo creo.
2: Yo tampoco creo, pero...
3: Yo creo que aquí Millonarios...
2: En el fútbol pasa cualquier cosa.
3: En su estadio tendría que pasar derecho, ¿no? Tendría.
2: ¿Fracasó el Medellín?
3: Absolutamente. Estaba enfrentando a un equipo que no gana desde hace 5 partidos. 4 derrotas, un empate. Un equipo que está peleando descenso. Se puede llamar Vasco da Gama. Pero es que los equipos también los hace su actualidad. El respeto hacia los equipos también los hace su actualidad. En algún momento aquí tuvimos a América descendiendo. Un equipo descendido. Era un equipo que estaba en la B. O la época mala de Millonarios hace 15 años. Un equipo que le ganaba a todo el mundo.
2: Sí, pero
3: o Santa Fe.
2: Una cosa es tener una época mala dentro de la liga y otra descender 5 años, ¿no?
3: Se llame como se llame. Ah, no, pues sí, seguro. Pero se llame como se llame. Si el rendimiento deportivo actual es tan flojo, tan malo, porque es que, dígame, hábleme del partido de Vasco da Gama, César.
2: No, pero el partido...
3: ¡Un remate!
2: A ver, pero a mí no me parece que el partido del Medellín haya sido tan malo, ¿sabe? Yo sé que el Vasco da Gama está mal, no funciona, está en una crisis de resultados grande y no está bien en el torneo brasileirao, pero Medellín manejaba bien el partido defensivamente. Tanto que Vasco da Gama no había llegado una sola vez con posibilidades. Y en la única que llegó, le hizo el gol. Una pelota por derecha que no se puede controlar y definición por el medio. Pero sí, es muy triste para Independiente Medellín. Nos queda hoy Independiente Santa Fe ante el Caracas. Va ganando 2-0. Hay que apretar los dientes en ese partido porque yo insisto, don Steven, los venezolanos no son fáciles. No son fáciles. Y ese...
3: Pero Santa Fe tiene una buena diferencia.
2: No, está bien, pero tiene que apretar los dientes, no se puede confiar. Usted sabe que nosotros tenemos la costumbre de confiarnos.
3: No, pues ir allá pues de paseo tampoco, pero seguro César, pues el favorito de Santa Fe, más teniendo su marcador a favor y demás. Pero a mí me da un dolor que empiecen a eliminar los equipos colombianos.
2: No, claro.
3: Me dio mucho pesar, porque y además empezando nueva etapa, nuevo técnico, y Amaranto ya, primer strike... Seguramente, pues no tiene toda la responsabilidad, pero pues es el técnico que está hoy en Medellín.
2: Mire, ayer eliminaron a Lanús, lo eliminó Cienciano de Cusco, claro, jugaron en altura. Había perdido 2-0 en Argentina y le ganó 4-0 y le pudo hacer más goles. Eliminaron al campeón y lo hizo un equipo peruano. Y antes de leer correos, quiero referirme al partido de Barranquilla Junior. El primer gol del Barranquilla en fuera de lugar. El penalti para el empate del Junior 1-1 fue afuera, la falta fue afuera. Y el segundo gol del Barranquilla para la victoria frente al Junior en fuera de lugar. La Federación Colombiana y la Comisión Arbitral algo tendrán que hacer. Porque como decía un oyente que leíamos ayer en los correos, se les está olvidando pitar a los árbitros sin VAR.
3: Sí.
2: Se confían y no tienen la suficiente claridad. Sucedió... Hace 2 días, en el partido Quindío-Tolima, donde una mano penalti sancionada al minuto 90 en contra del Tolima en favor del Quindío, forzó los cobros desde el punto penalti y eliminaron al Tolima, que fue víctima de la mala decisión del árbitro. Eso es gravísimo. Y está pasando en el fútbol colombiano y está pasando en la Copa. Si eso pasa en la Copa, que vemos, imagínese lo que puede pasar en la B, donde los arbitrajes son un completo
3: desastre.
2: Bueno,
3: pues tantas denuncias que hay en la B, César.
2: Completo desastre.
3: Vamos.
2: Bueno, vamos a hacer la pausa y vamos con los oyentes.
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4: A esta hora en Caracol Radio tenemos información de sostenibilidad, información de medio ambiente, porque se llevó a cabo la mesa de articulación interinstitucional para fortalecer la coordinación entre varias entidades frente al sacrificio clandestino de animales, la comercialización ilegal de carne y la evasión de la cuota de fomento ganadero y lechero. Recordemos que esas son problemáticas que afectan de manera muy importante la salud pública, el bienestar animal, la economía formal y las finanzas territoriales. En esa jornada participaron el ICA, el INVIMA, la Fiscalía General de la Nación, la Policía Nacional, la Gobernación de Antioquia, FEDEGAN y entre otras autoridades con competencias en inspección, vigilancia, control e investigación. En la mesa se analizaron diferentes temas, entre ellos los retos para la implementación del sistema oficial de inspección, vigilancia y control de la carne y los productos cárnicos comestibles, establecido en el decreto 1500 de 2007, así como la necesidad de fortalecer la coordinación para prevenir, investigar y judicializar las conductas que están relacionadas con el sacrificio clandestino y la comercialización ilegal de carne.
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8: Hombre, 2 noticias tristes. Murió Hernando el Mono Tobar, uno de los mundialistas de Arica 1962. Era un crack como jugador de fútbol.
9: ¿Lo vio jugar?
8: No, tenía 88 años, no lo vi jugar nunca. Pero don Guillermo Ruiz, por ejemplo, me contaba que era uno de los grandes jugadores que tenía esa selección. Es que esa selección tuvo jugadores muy importantes. Quedaban 3 vivos, quedan 2. Se nos fue Hernando el Mono Tobar, campeón con Santa Fe en el 58. En el 60 y un crack con la pelota.
9: ¿Qué cantidad de jugadores históricos ha tenido Santa Fe a lo largo del tiempo?
8: Es que Santa Fe fue el primer campeón del fútbol colombiano.
9: Mucho argentino.
8: Un equipo que Pini, el pibe Rial.
9: José Cabordocú hizo parte de Independiente
8: sí,
9: de Santa
8: claro,
9: Fe.
8: sin duda. Perazo, por ejemplo, fue otro jugadorazo. No, Santa Fe tuvo una plebe de jugadores importantísimos en toda su historia.
9: Mire, le tengo 2 oyentes, César Augusto.
8: Sí.
9: Dice Raúl Flores, ¿dónde estará el problema del mal arbitraje en nuestro país? En todas partes del mundo pasa, pero debemos identificar el problema, porque aquí se ve arbitraje de barrio.
8: Hay que mirar la formación de los árbitros. El problema es que en el mundo yo creo que no es mucha la gente que quiera ser árbitro. ¿Usted conoce alguno que haya dicho, mi profesión ideal es la de ser árbitro?
9: No, pero me dicen, mire, yo me imaginaba lo mismo que usted, así como los sacerdotes o las monjas, que son profesiones como
8: no, pero eso es otra cosa. Sí, puede que sean de escasez, pero
9: son de escasez.
8: Pero la espiritualidad y la religiosidad siempre va a estar en el deseo de la gente.
9: Obviamente, pero lo digo es por la escasez.
8: Es que ser árbitro es muy bravo.
9: Se presentan muy pocos. Pero mire, yo le pregunté cuando tuve la oportunidad de entrevistar a Eimer Machado hace ya casi 2 años. Me dijo, no, hay fila de jóvenes buscando ser árbitros de fútbol.
8: Sí, pero yo creo que el tema tiene que ver con la formación. Ahora, los árbitros se pueden equivocar. Yo entiendo que el árbitro del partido Quindío frente al Tolima no vio la mano. Sí, eso puede pasar. Pero es que ayer había una jueza de línea, una asistenta, así se dice, asistenta, me sonó feo. Una asistente mujer.
9: Sí, asistente.
8: Y actuó muy mal. En la primera jugada estaba perfectamente en línea y no vio una posición de casi un cuerpo de adelantamiento. Y yo creo que ahí ya hay un problema de capacidad evidente.
9: Sí, porque si nos fuéramos al tema de, no, es que aquí las apuestas ilegales y todo eso, claro que seguramente habrá problemas de eso y se están investigando. Pero César Augusto, un día favorece a un equipo, al otro día lo condena.
8: Sí, el tema es de incapacidad. Y el exfutbolista colombiano Bismar Córdoba, ¿usted se acuerda de él?
9: ¿Pasó por el Huila?
8: Jugó en el Once Caldas, creo que en el Huila también. Falleció a los 33 años.
9: Muy, muy joven.
8: En la Clínica Panamericana, tras perder una batalla con el cáncer,
9: qué
8: lamentablemente.
9: Triste, hombre. Ricardo Medina dice, los grandes dicen que el VAR para qué. Pero cuando el arbitraje es contra los grandes, entonces sí quieren el VAR cuando les conviene.
8: Mire, señor Medina, el VAR es súper necesario en el fútbol. Sin el VAR, la cantidad de injusticias que se cometerían serían todas, todas. Que a veces está mal utilizado, sí, que a veces lo manejan mal también.
9: Sí, la herramienta no
8: tiene
9: la culpa.
8: Pero como herramienta es fabulosa.
9: Oiga, Enrique, vio la declaración del señor Chacho Coudet ayer, ¿sí?, en Argentina.
8: Sí.
9: Lo estaban criticando bastante porque salió
8: perdieron,
9: a decir...
8: Perdieron, además.
9: Perdieron, exactamente. Y salió a decir, nos está haciendo falta un jugador que tenga claridad en el juego, que pueda dar pases entre líneas, que pueda dar pases con precisión y que maneje los tiempos. ¿Quién es ese?
8: Quintero.
9: Juan Fernando Quintero. Entonces, se le volteó la torta y le empezaron a dar, pero si usted lo sacó, madre.
8: Claro, pero además ya había dicho, Quintero no es un jugador que me interese.
9: No, no, no.
8: Además, Quintero lo entendió y por eso dio la declaración.
9: Ahora, Quintero es eso que él dice, César, pero Quintero se le acaba la batería muy rápido.
8: No, Quintero no es para ser titular en Argentina con tanta intensidad, es muy complicado. Gimnasia y Esgrima de la Plata le ganó 1-0 a River. Enrique Uribe dice, el colmo que descalifiquen tan rápido a Osorio. Néstor Lorenzo necesita a alguien que piense diferente a él porque le cuesta tocar la titular. Ustedes son los típicos que quieren resultados diferentes haciendo las cosas igual. No, Enrique, lo que pasa es que yo no creo que Osorio sea el indicado como asistente. Eso es como dice Steven, si dejamos meter al de la plata, se queda con el negocio. Si dejamos meter al que queda, el que quiere el puesto, se queda con el puesto.
9: Y el de Juan Manuel Lillo que le dije anoche, ¿no le
8: gustó? Me suena a Lillo mucho.
9: Porque
8: me
9: Lillo
8: parece
9: sí,
8: muy bueno.
9: Lillo, sí, Lillo nunca lo he visto de cajoneros, respetó a capa y espada la labor de...
8: No, y Lillo sabe que su posición no es la de técnico.
9: No.
8: Sino la de consejero
9: enseñar,
8: y asistente.
9: Y le gusta enseñar. Mire, y Cruzeiro piensa en Yacer Asprilla por la lesión de Sinisterra. A mí me gustaría más, en este momento de la carrera de él, que se vaya a Brasil. Ojalá saliera lo de Cruzeiro. Porque en el Girona no lo quieren. O sea, ya...
8: No,
9: ya
8: y no
9: lo
8: ha jugado bien, no ha rendido, no ha funcionado.
9: Y no lo quieren.
8: Y no ha funcionado por culpa de Yacer.
9: Sí,
8: es que el tema
9: sí,
8: de
9: Yacer sí.
8: es parecido al de... John Hader Durán.
9: No, siendo menos polémico.
8: No, pero no en el de comportamiento, pero sí en el del agrandamiento, en el de la mentalidad. Fútbol, el deporte rey, nuestros amigos de Villavicencio, dice que cuando vamos a hacer el corrientazo del pulso fuera del país, les contamos que tenemos ya un plan para sacar el pulso a diferentes ciudades y en cada ciudad haremos ese día el corrientazo del pulso. Edwin Molina, César, ¿al fin qué? Los goles de Neymar son importantes para hacer historia, pero al futbolista con más goles en la historia del mundo no lo valoras y según vos no está entre los 12 mejores de la historia.
9: Cristiano Ronaldo.
8: Se refiere a Cristiano.
9: Sí.
8: Pero Edwin, lo que pasa es que aquí hay una diferencia. Cuando escogemos el que más nos gusta, para nosotros el mejor jugador de la historia es de gustos. Y por eso lo hablamos desde el punto de vista futbolístico, el que más me gusta a mí. Pero cuando hablamos del más importante... Ya el tema de Neymar
9: cambia.
8: Como goleador de la selección de Brasil en toda la historia cambia.
9: Yo no estoy de acuerdo ahí, pero sí me parece que Cristiano Ronaldo, si hablamos por orden de importancia, ahí haciendo unos escalafones, unos lugares.
8: Y la última, Steven, porque se acabó el tiempo. Otro Steven,
9: Este
8: Steven Cruz, dice que le parece irrespetuosa la manera como nos referimos a las pancartas mostradas por la hinchada de Millonarios. Steven, está empezando el campeonato, dele un poquito de tiempo a Millonarios y a Bustos. pero empezar pues el campeonato.
9: Nadie dijo pues que era
8: pero empezar el campeonato protestando y diciendo lo uno y lo otro. Cuando Millonarios invirtió 20 mil millones de pesos en contrataciones, yo creo que no es el momento, pero pues tienen todo el derecho a seguirla sacando.
9: En la
8: sacando,
9: fecha uno
8: pero
9: no
8: creo
9: sabe
8: que no.
9: Para qué está un equipo.
8: Además, ¿sabe por qué? Porque eso afecta a los jugadores y los afecta directamente y ustedes no se imaginan cómo. Una pausa ya definitiva por hoy. Nos vemos mañana.
9: ¿Cómo la acomodó?
8: Y gracias por acompañarnos.

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5: 2:01 p.m, aquí están las noticias. El testimonio de uno de los recientes capturados por el crimen de María Camila Potosí fue clave para hallar los restos de su bebé, Mayron Benavides.
6: Buenas tardes, así es, y fue la misma fiscalía quien confirmó que los restos hallados en zona rural de la ciudad de Cali, en zona boscosa del corregimiento de Meléndez, podrían corresponder efectivamente a la niña, la pequeña de 8 meses, de María Camila Potosí. Dice la fiscalía que con apoyo de la policía halló en una zona boscosa los restos humanos que corresponderían precisamente a esta bebé. En este momento se adelantan las diligencias de inspección técnica para posteriormente trasladarlos al Instituto Nacional de Medicina Legal y Ciencias Forenses, donde se buscará su plena identificación. Hay que decir que en las últimas horas fueron capturadas 5 personas, una mujer, 4 hombres, y uno de estos hombres habría dado el testimonio a la fiscalía sobre el lugar exacto donde se encontraban los restos de esa pequeña en una bolsa plástica.
5: Gracias, Mayron. Y sigue el desplome del dólar en el mercado colombiano. La divisa alcanzó hoy un mínimo de 3.086 pesos. Luis Enrique Hurtado.
7: Los exportadores colombianos expresaron su preocupación por la continua caída del dólar en el mercado colombiano, que en las operaciones de este jueves se negoció en promedio a 3.136 pesos, lo que representa una reducción promedio alrededor de los 70 pesos. Sin embargo, alcanzó este mínimo ya de 3.086 pesos con 50 centavos, situación que no se reportaba, no se presentaba desde febrero de 2019. Ante este panorama, los empresarios colombianos, los exportadores, han solicitado al próximo gobierno adoptar un plan de choque para afrontar esta compleja situación.
5: Y el ministro de Minas, Edwin Palma, aseguró que está garantizado el 100% del abastecimiento de gas natural y energía eléctrica durante el mantenimiento de la planta regasificadora de Cartagena. Carolina Henao.
8: Esta medida asegura que entre el 30 de julio y el 3 de agosto los hogares funcionen con total normalidad y sin riesgo de cortes. Según el gobierno, gracias al decreto 1467 que facilita importar gas rápidamente, en un trabajo conjunto con el sector privado. Mirando a futuro, Edwin Palma le pidió formalmente a la próxima administración avanzar en una subasta de baterías gigantes para almacenar energía. Según el ministro, la tecnología avanza más rápido que las leyes y estas reservas son urgentes para proteger al país de crisis internacionales.
5: Gracias, Carolina. Y hay detalles de la entrega de los archivos desclasificados del extinto DAS que liderará esta tarde el presidente Gustavo Petro en Casa de Nariño. Laura Saavedra.
9: Tal y como lo había anunciado hace unos meses, el presidente Gustavo Petro liderará esta tarde este acto público de entrega de los primeros documentos desclasificados y anonimizados del archivo del extinto Departamento Administrativo de Seguridad DAS en un evento previsto para las 3 de la tarde en el Salón Bolívar de la Casa de Nariño. En cumplimiento de la sentencia de la Corte Interamericana de Derechos Humanos, que levantó la reserva de los archivos de inteligencia, contrainteligencia y gastos reservados de esa entidad, el mandatario va a oficializar la desclasificación de los archivos relacionados con el asesinato de Jaime Garzón cometido el 13 de agosto de 1999, así como el del dirigente sindical Pedro Julio Movilla García.
5: Gracias, Laura. Y la Defensoría del Pueblo aclara que no tiene nada que ver con las indemnizaciones a víctimas del conflicto armado en Colombia. ¿Qué más dijeron? Cristina Navarro.
10: Querubín, debido a la publicación de videos en redes sociales en los que se habla de pagos de indemnizaciones a víctimas del conflicto armado con la mediación de la Defensoría del Pueblo, esta entidad aclara que ese trámite lo hace exclusivamente la unidad para las víctimas. La Defensoría pide a las personas que consulten únicamente los canales oficiales para que no caigan en engaños, ya que para acceder a una reparación o indemnización al estar certificados como afectados por el conflicto en nuestro país, no se necesitan intermediarios y no se tiene que pagar ni un solo peso por estos trámites.
5: Gracias, Cris. Y la ceniza del volcán Puracé obligó a suspender temporalmente las operaciones en el aeropuerto de Popayán. La Aerocivil mantiene monitoreo permanente de la situación y pidió a los viajeros verificar con sus aerolíneas el estado de los vuelos. Alison Torres.
11: Sí, en ese sentido, la Aerocivil explicó que la suspensión se mantendrá mientras se verifica que no haya presencia de ceniza volcánica en la trayectoria de aproximación a la pista del aeropuerto. Entre tanto, recomendó a los pasajeros con vuelos desde y hacia Popayán, Cali y zonas de influencia consultar con sus aerolíneas el estado de sus itinerarios y las opciones de reacomodación, pues la entidad aseguró que mantiene un monitoreo permanente junto al Servicio Geológico Colombiano para determinar ¿cuándo será posible reactivar las operaciones de manera segura?
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5: 2:06 p.m.
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0: 2:10 de la tarde, bienvenidos a Dos Puntos de Caracol Radio. Nosotros seguimos en este cubrimiento especial desde Medellín, desde Colombia Moda. Hoy en este último día de feria, de la feria más importante de moda del país, donde hemos visto no solamente a diseñadores, a creativos, sino también a compradores, a las personas que han estado desfilando, literalmente, no solo en las pasarelas, sino aquí en la feria en Plaza Mayor. Y hasta ahora yo les quiero contar que en medio de este calor y en medio de este corre-corre, hemos conocido unas historias increíbles detrás de los diseñadores, hemos visto unas pasarelas como la que tuvimos el placer de presenciar anoche, que es la pasarela de Chevignon, a cargo del fotógrafo Rubén Afanador, que hizo un contenido audiovisual impecable con una muestra editorial basada en esta marca que tanto quieren los colombianos, pero que además ha contado la historia de generación en generación a través de piezas tan importantes como son los cueros y como son esas chaquetas tan insignias y ese material de denim que siempre trabaja marcas como Chevignon. Pero en este momento yo les quiero contar que me encuentro con otra diseñadora con una historia maravillosa, que ella, pues además de venir desde Bogotá, tiene un trabajo muy lindo con muchas tejedoras de que se encuentran en sitios como Bolívar y también en Nariño. Ella se llama Adriana Tinoco. Adriana, bienvenida a Dos Puntos, bienvenida a Colombia Moda, a nuestro stand, además que estamos con Ron Viejo de Caldas. Usted no se preocupe que yo ahorita le voy a dar un poquito del Ron León Dormido, que es nuestro patrocinador aquí en Colombia Moda. Bienvenida.
1: Hola, Mitch, bienvenida también, gracias.
0: ¿Cómo ha sido para ti este proceso de estar en una feria tan importante y de tanto reconocimiento como Colombia Moda, tú como diseñadora y emprendedora?
1: Bueno, es algo que nos enorgullece mucho como marca colombiana, ver cómo el trabajo de nosotros es valorado mucho internacionalmente, cómo multimarcas se acercan cada vez al stand a llevarse los productos con esa emoción del trabajo local, de conocer las historias detrás de la marca, el ADN que lleva cada una de nuestras piezas, nuestros aretes, nuestras frutas que son tejidas totalmente a mano. Entonces cada parte que nosotros contamos pues nos enaltece el corazón totalmente.
0: Claro, yo sé que yo todos los días la estoy antejando de cosas, pero es que yo necesito que le hagamos un zoom a las joyas de Adriana. Es una marca que se llama Mavecure, está tejido completamente a mano. Tiene Swarovski y tiene otro material que además...
1: Sí, es de Miyuki.
0: De Miyuki.
1: Sí.
0: Aquí los están viendo por allá en cabina.
2: Está increíble. Estamos viendo. Está muy chévere.
0: Eso todo es tejido a mano, tiene Swarovski, wow. Y además no lo hacen en Colombia, ¿no? O sea, lo tejen acá.
1: Se teje acá, el material viene de Japón.
0: El material viene de Japón.
1: Es un vidrio reciclado a base de unos bits que se cortan totalmente a láser y con estas se trabajan acá manualmente con artesanas de Panceguita Bolívar y con Sacanariño.
0: ¿Cuál es esta tarea que estás haciendo con estas tejedoras en Bolívar, sobre todo? ¿Y por qué tú, teniendo tu marca en Bogotá, te vas a buscar esas tejedoras que además capacitas para que hagan este proceso tan bonito de creación de joyas?
1: Bueno, en Panceguita nace la idea de apoyar una comunidad que no es tejedora, que no tiene un arte oficio radicado en la región, sino que viven totalmente de la pesca, pero a raíz de las necesidades, la escasez, las inundaciones, vi la manera de que cómo mi marca podía hacer impacto en esa región y empecé a buscar tejedoras de Bogotá que tenían familiares allá y hicimos todos los contactos primero, que si estaban interesadas, todas se emocionaron muchísimo porque es una región un poco alejada, queda cerca de Magangué, tienen que irse en lancha para llegar a la ciudad y fue un trabajo totalmente desde cero, enseñarles todo el oficio, cómo se tejía y con esto estas chicas ahora tienen un ingreso diferente, tienen una posibilidad de llevar algo a su casa cuando la pesca está difícil y de verdad que esa es como la parte más linda que tiene Mavecure porque queremos que todas nuestras piezas tengan esa labor social y al mismo tiempo el corazón de cada una de estas chicas.
0: Adriana, muchos diseñadores y emprendedores, sobre todo emergentes, que no han tomado la decisión de estar en una plataforma como Colombia Moda, usted que ya lleva varias ediciones de esta importante feria, ¿lo recomienda? ¿Cómo ha sido para usted la experiencia?
1: Bueno, es algo que de verdad nos llena el corazón porque uno viene acá con todas las ilusiones como emprendedor, como marca, con todos los nervios, los miedos, las inseguridades y la verdad que vale toda la pena. Es un riesgo cuando es la primera vez, cuando no tienes nada que te asegure que te va a ir bien, que te van a comprar las cosas, que diseñaste con tanta dedicación, pero vale toda la pena, de verdad que mostrar el producto, que te lo valoren, que vengan marcas internacionales cada vez más influyentes. En este caso hicimos también una alianza con Le Bon Chic, que ha sido algo muy muy lindo para nosotros. Ha sido muy importante también tener ese espacio donde nuestras mujeres que están detrás de la marca también tienen ese reconocimiento a través de contar la historia y que cada vez se conozca más Panceguita, Consaca Nariño. Entonces todo ese camino.
0: ¿Cómo llega uno a Panceguita? Porque yo nunca he ido.
1: Se llega por Magangué en lancha, a una hora en lancha. Es un poquito inhóspito.
0: Debe hacer un calor impresionante.
1: Es un calor, o sea, la verdad es que es un pueblito bastante, bastante alejado, pero tú los conoces y te llevas el alma de todas porque tienen un corazón muy, muy bonito.
0: Pues sin duda, Adriana, vemos el alma de todas esas tejedoras en esas piezas tan divinas que tiene la marca Mavecure. Felicitarla por esa labor también tan linda que hace de capacitarlas y darles pues la oportunidad de que puedan trabajar en esta marca, que además es una marca muy reconocida y que ya lleva varias ediciones de Colombia Moda, y por contarnos su historia acá en Dos Puntos. Bienvenida siempre a Caracol Radio.
1: Gracias, Mich.
0: Caro, ¿cómo lo vio?
3: Bueno, Miche, 2:17, podemos ahora sí participar con otros temas, porque estamos, Fraile, haciendo ya la lista para regalos de Navidad con todas esas joyas, y detrás de cada joya, lo más importante, Miche, es esa historia.
2: Sí, la verdad, estas me gustaron mucho, se ven muy modernas, pero saber que se hacen de manera tradicional, que también están involucrando a los artesanos de diferentes regiones de Colombia, eso es increíble. Pero además también me gusta que entre los invitados de ayer y los de hoy le dan mucho valor a ese trabajo artesanal, que si bien son cosas tejidas, le clavan el oro, le clavan los Swarovski, y eso eleva de verdad la artesanía colombiana a un nivel tremendo. Yo de moda no sé nada, yo solo tengo un arete puesto. Solo tengo un anillo puesto. Antes tenía un piercing acá en la boca, tenía otro acá en la ceja. En algún momento quise tener unas expansiones, pero yo no soy mucho de las joyas y de los accesorios. Pero la verdad siento que es un mercado gigantesco que crece cada día más y que a ustedes las mujeres cada vez les da menos pena ponerse más accesorios. Mi esposa tiene fácil 7-8 huecos en cada oreja. Se pone 7-8 aretes en cada oreja.
1: Sí, sí, totalmente. Además que son muy livianos. Eso es algo también muy importante.
0: Me caben en la maleta. Si me encarga, Fraile, yo le llevo.
2: Hágale, se ven muy guapas con todos los accesorios.
1: Gracias.
3: ¿Y cómo le fue, Michelle, anoche en la pasarela de Cheviñón? Y más adelante tenemos noticias. No sé si ya entregamos nuestros dos pases dobles para la pasarela esta noche de Diego Guarnizo.
0: Nos quedan dos pases, eran cuatro invitaciones, dos pases dobles, nos quedan dos, o sea, una invitación doble. Para las personas que quieran asistir, ayer lo tuvimos acá en entrevista y de verdad que es un personaje no solamente espectacular, sino que además él se encarga de llevar precisamente esa historia que hablábamos de las tejedoras y esa historia de las mujeres colombianas a una pasarela tan importante como la de Colombia Moda. Y vamos a estar en esa pasarela también, Caro, seguramente mañana le contaremos los detalles. Tenemos esta noche la pasarela, una de las más esperadas de cierre, sobre todo de Colombia Moda, que es la de Agua Bendita, que tiene una colaboración con el cantante Ryan Castro de reggaetón y que seguramente esperamos verlo esta noche. Así que ahí les estaré mandando fotos, mejor dicho, para que me recomienden qué me pongo. Yo les hago caso desde aquí.
3: No, Michelle, yo creo que asesorar a Michelle es muy difícil. Ha visto, Fraile, todas las fotos y la cantidad de outfits que tiene para Colombia Moda. Yo creo que Michelle se cambia más de 4 o 5 veces al día.
2: Yo no iría de vacaciones con Michelle.
3: No, qué vergüenza.
2: A Eurotrip, no.
0: Soy buen partner.
2: Son 6 vestidos para cada día. Tiene que estar elegante para cenar, tiene que verse bonita desayunando, tiene que estar guapa haciendo ejercicio. Eso es muy chévere, pero también es muy complejo. Vaya, carga esa maleta.
3: No, pero claro. Es que, Michelle, o sea, sorprende. Yo creo que muchos de nuestros televidentes que nos siguen a través de YouTube y de las redes sociales también de Michelle han visto las fotos de cada pinta, de cada outfit de Michelle, profe. Yo creo que desde la próxima semana yo voy a tener miedo de venir a la cabina porque...
2: Ah, no, yo sí soy un mal vestido de pies a cabeza.
0: No, pero ¿cómo así? A mí lo que me gusta es que cada persona tiene su estilo y es muy original. Los tatuajes que tiene Fraile ya lo visten de entrada.
2: Sí, sí, sí. Pero yo soy muy básico, yo un saquito y un pantaloncito, los mismos tenis toda la semana. Yo, la verdad es que los manes no sufrimos de eso. Yo me puedo poner el mismo pantalón 70 veces. No pasa
3: aquí
2: nada.
3: El único que le puede competir a Michelle es el profe. El profe siempre está
0: muy elegante.
2: Sí, estiloso siempre, sí.
4: Epa, no, no. Lo que pasa es que Michelle en una de esas compra por allá. ¿entendés? No, viaja con una maletita, entonces de acuerdo a cómo se tiene que vestir, ella compra ahí y mira dónde está. Está en un lugar donde debe estar lleno de ropa, ¿no?
2: Para comprar. Paraíso, sí, sí.
1: No, no, no es el paraíso, es terrible, es terrible. Yo salgo de acá, cada vez que entro y salgo, salgo así porque yo no quiero ver nada, no quiero ver nada porque me enamoro de todo, me enamoro de las diseñadoras, de las historias detrás de, o sea, ya solo quiero comprarles por eso, me parece espectacular y sobre todo porque hay mucho emprendedor y creador nuevo y ese yo creo que es al que también hay que apoyar muchísimo y darle mucha vitrina y estoy en el lugar indicado. Ahora, yo les quiero contar una cosa y es que yo me traje una maleta de ropa mía que yo ya no uso. Porque acá hay unas emprendedoras que ahora cogen ese tipo de ropa que usted ya no usa y se la ayudan a vender. Como están aquí en Medellín, yo aproveché, traje mi maleta y ya se encargan de hacer todo caro. Le toman fotos a los outfits, se lo miden todo y uno no solamente pues ayuda a precisamente ese profe no estar comprando ropa todo el tiempo, claro. Y además tenerla ahí, sino que claro. Pues una ayuda sobre todo al tema de la sostenibilidad que me gusta tanto. Entonces,
4: ¿qué compró pues, reciclable ayer de...?
1: Ay, no, vean, les quiero contar.
4: Los aros de Pony Malta se compró.
1: El collar y fue un regalo de la diseñadora.
3: Sí, podemos. Aquí debemos apoyar a los emprendedores, pero sí. Lo que hace Michelle.
4: Mire usted.
3: Terrible, Michelle.
1: O sea, no, pero hoy, fue un regalo caro.
3: ¿Hoy con qué nos estamos hidratando, Michelle?
1: No, con agua. Yo les quiero mostrar. Esta es mi agua.
3: ¿Nosotros también?
4: Ya no entras.
2: Cuatro días tomando ron. Claro. Ni yo, profe, ya.
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3: Michelle seguirá con sus compras, mostrando esas grandes historias que se ha encontrado recorriendo todos los pabellones de Plaza Mayor en Medellín. Se está acabando, profe, Colombia Moda. Nosotros vamos a aprender un poquito más al regreso con Michelle, con más invitados y la noticia del momento, profe, en deportes.
4: La noticia del momento es el tema de la FIFA, ¿no? Lo que anunció Infantino, que le dio tiempo hasta el 19 de septiembre a las confederaciones para que decidan si quieren que entre un socio a la FIFA, es como meter en una caja, meter todo lo que es el mercadeo, todo lo que es mundial, todo lo que es la venta, todo lo que es publicidad, todo lo que es los derechos de televisión, vender el 20% de eso.
2: Esto es plata.
4: Es plata.
2: Plata.
4: Entrarían algo así como 10 mil millones de dólares.
2: Que tendrían que repartir entre todos las confederaciones.
4: En este momento entran 2.700. Uh-huh. Ahora es una sugerencia que él está haciendo. Si quieren votar a favor, va a haber más plata para las confederaciones. Las confederaciones son Asia, Europa, CONCACAF, CONMEBOL, África, ¿no es cierto? África, son las
2: Oceanía.

0: plata. ¿Ok? Si sí, no son, les gusta, todas,
1: la mayoría son
0: no
1: grandes
0: les gusta
1: ligas.
0: Que crezca Conmebol, no les gusta que crezca Concacaf, porque si les ingresa más dinero a estas confederaciones se van a hacer más fuertes. Y cuando compitan contra Europa, porque acá es Europa contra Conmebol, los que ganan las Copas Mundiales. Y ellos quieren debilitarnos. Entonces no está mal. Yo veo que es una unidad de negocio. Siéntense y charlen. Lo que pasa es que en Europa está el dueño del Paris Saint-Germain que quiere ser el presidente de la FIFA.
1: O sea, Infantino es un socialista, profe. Quiere más plata para todos.
0: ¿Y a quién tiene de aliado?
1: A Trump.
0: A Trump. Qué grande, un crack total.
1: El capitalista más representativo en este momento del planeta. Increíble.
0: Pero no se hagan problema. Ustedes piensen en lo que tenemos en casa. Piensen que va a jugar hoy Bucaramanga Llaneros. Piense que hay.
1: No me menciona el Bucaramanga.
0: Hay un Pereira Llanero sobre un campo de juego horripilante. Entonces, ¿qué pasa con esa plata de Infantino? Algún día va a llegar.
1: Ojalá.
0: Para que llegue a la Federación Colombiana de Fútbol, pueda repartir más dinero y tengamos más platita acá, en casa, para que nuestro torneo sea mejor. Ustedes olvídense de que eso, que el Mundial van a vender los derechos de televisión y que venden la publicidad del cooling break, de la hidratación y que hay un espectáculo en el medio tiempo. Eso es un show, está bárbaro, no se hagan problema. Y mientras la gente siga reventando las canchas como la reventaron en este Mundial, por más que cobren la plata, que cobren por las entradas, va a ir gente a los estadios. Este es un negocio, es una unidad de negocio. Pero, gracias a Dios, todavía juegan 11 contra 11 con una pelotita sola y representando a cada uno de los países.
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0: Qué locura, ¿no? Un poquito de en el recuerdo, esto es del año 1964. El cantante italiano se llama Luigi Tenco, y hizo esta canción. He entendido que te amo, he sabido que te amo, o capito que te amo, ¿no? Pero es una declaración de amor, es una... El italiano es muy dulce, el italiano es...
1: Si alguien de nuestros oyentes se dio cuenta que está enamorado, le tenemos la canción.
2: Sí. Muy buena. Está muy buena esta sección, la educando el oído con el profe Mañoli. ¿Sabe qué, profe?
0: A mí ¿la conocías?
2: No, ni idea.
0: ¿Pero viste cómo suena?
2: No, sabrosísimo.
0: Capito que te amo, ¿cómo
2: pero
0: le dice?
2: A eso quiero ir, que yo, cuando usted me trae música nueva, a mí me encanta, porque usted me explica.
0: Claro.
2: Y siento que usted siente la música de una manera diferente, y cuando me lo cuenta así, a mí me gusta, porque no es pretencioso. Porque lo que pasa con muchos que saben mucho de música... Es que quieren decir que saben demasiado de música. Y a mí eso me sabe a cacho. Yo por eso siempre escucho la misma música. A mí no me gusta que me muestren música nueva. Pero toda la que usted me trae...
0: Que te la expliquen un poquito.
2: Está muy
0: y
2: buena.
0: Por qué la hicieron, ¿no?
2: Exacto.
0: El desengaño amoroso que habrá tenido Luigi Tenco en ese momento para sacar esto, ¿no es cierto?
2: Sí. Educado
0: en Italia, ¿no? Sí.
3: Pero el profe es un romántico. Profe, yo veo todas las canciones que usted trae y eso es como... O sea, estar muy enamorado.
1: ¿Viste? Para
3: si no, dan ganas.
0: No, yo estoy enamorado de la vida. Estoy enamorado de la vida, de la gente que me rodea, de mis hijas, de mis amigos. Es lindo estar así, o sea, demostrar afecto, demostrar cariño.
2: De acuerdo.
0: Tampoco le voy a decir a un amigo te quiero, te amo, una cosa así, pero a un amigo lo invito a casa y le abro una botella de vino y le hago un buen pedazo de carne.
3: Pero eso
0: de,
3: bro, eso ¿cómo decir, es que no dice te quiero y te amo?
1: De amigos del profe.
0: Eso decirle
3: a nosotros decirle, ni nos hace la carne ni nos dice te quiero y te amo.
1: Bueno, no, ni nos abre la botella llegaron, de vino.
0: Porque o sea, ustedes llegaron hace muy poquito a mi vida.
1: Y no, sé, todavía no estamos en el nivel de amigos.
0: No, ya van a entrar.
3: ¿Qué más tenemos que hacer? Para
1: pero lo reconoce, Miche.
3: ¿Qué mérito necesitamos hacer para entrar en su corazón?
0: ¿Qué van a tener que hacer? Nada, tenemos que encontrar el momento para que yo les abra la puerta de casa y vengan. Así sea una arepa con queso y jamón y con un vasito de vino. Y una musiquita ahí de fondo. Y ahí nos conocemos mejor.
2: ¿Qué pasa, profe? Que nosotros somos de visita larga.
1: O sea, usted, nos invita
2: no abrimos una botellita. Sí. No, una no.
3: No, es que nadie de esta mesa, o sea.
0: Michelle, decile a tu novio, o capito que te amo, ¿qué? ¿Eh? Decile así. Escuchá lo que dice este señor, cómo no, se lo dice, ¿no?
3: Usted lo dice con ese acento y suena distinto.
0: Qué lindo, qué lindo.
1: Esto
0: qué lindo.
1: Es con chimenea, bueno. Botella de vino.
0: Vayan aprendiendo, vamos a hacer una lista de la música que vamos trayendo, porque en el año podemos llegar a tener más de 100 canciones, y 100 canciones de esta en una lista quedan lindas.
1: Y podemos poner nuestra propia lista de Spotify del programa. Dos puntos musical,
0: claro.
1: Porque mucha gente a veces nos escribe a través de los canales de comunicación del programa cómo se llama la canción con la que abrieron el programa, la que está sonando. Porque como es tan rápida la información, profe, entonces vamos a tener y a organizar nuestra playlist y la vamos alimentando con la música que suena cada día en el programa.
0: A mí me emocionan estas canciones.
1: Noticias a las 2:34, Fraile. Se va para Cuba. El presidente Petro, Michelle también. Y
2: Michelle también se va para Cuba el presidente
1: Petro. No. Contándole a Michelle.
3: No, en ese viaje no me voy.
1: Pensamos que se iba a pasar de Colombia Moda a cubrir el último viaje del gobierno del presidente Petro a Cuba.
3: No, porque ustedes se imaginan a Petro cargando las maletas mías de la ropa que tengo que llevar.
2: No, pero el presidente también.
0: Pero hace calor allá, no
2: anda bien vestido. Pues ropa cara se pone. Eso sí, toda de diseñador. Que no quepa la menor duda. Oiga, pero me sorprende el viaje del presidente Petro en la última semana de su gobierno para La Habana, digamos. En Cuba están pasando por una situación dramática, muy compleja, y sí, yo creo que desde el gobierno de Cuba estaban esperando un respaldo mayor del presidente Petro frente a lo que está pasando con Estados Unidos. También es entendible, el presidente Gustavo Petro está pendiente de salir de la lista Clinton, de que Estados Unidos no vaya a tomar una represalia contra él o contra funcionarios de su gobierno, en contra de su familia, y tal vez por eso no ha tenido un tono que se esperaba fuera un poco más fuerte frente a lo que está haciendo Estados Unidos con Cuba, ahogando poco a poco a la isla. Ayer registrábamos los apagones de más de 20 horas al día en el 70% de la isla, van a recortar 100,000 puestos de trabajo público porque ya no hay cómo mantener la gente en las entidades, porque las entidades están apagadas. El país literalmente se quedó sin gasolina, sin energía y cada vez se mueve más lento. Cada vez es más difícil la vida en Cuba y en este caso pues el presidente Petro se va para allá, se va el viernes. Yo no lo tenía en la agenda y pues lo ve uno como con ganas así como de rematar el gobierno.
0: Pero en un paseo esto, a Cuba. Juancito, esto estaba programado, este viaje, porque como la semana pasada de la Espriella dijo que retira la embajada de Cuba, dije, este hombre se va allá en, no sé, en represalia de la Espriella o lo que sea, como decir, acá está Colombia, no crean en esto.
2: A mí por y eso me llama mucho la atención.
3: Es que es un acto simbólico, completamente.
1: Y la pregunta que uno ha visto en las últimas 24 horas, Fraile, en redes sociales, es si el presidente va a volver.
2: Si va a regresar pues ese, o si tiene ganas de quedarse, pues el presidente no tiene prohibición, digamos. El presidente puede viajar a donde quiera, digamos, la verdad. Pero lo que no sé es si se va como presidente y se queda como ciudadano allá en La Habana. Allá lo operaron, en algún momento el presidente lo contó en un diálogo de una cirugía para prevenir el desarrollo de un cáncer de esófago. El presidente siempre ha dicho que él tiene unas dificultades en su sistema digestivo, el tema de la gastritis, y allá en Cuba él estuvo y dijo que le habían descubierto ese cáncer, que afortunadamente se lo trataron a tiempo y que era una persona completamente sana gracias a la medicina cubana. El presidente, por ejemplo, siempre defendió las vacunas que se hicieron contra el COVID en Cuba, ha rechazado el bloqueo, ha pedido en Naciones Unidas que se retire ese bloqueo, pero últimamente no es que fuera un visitante asiduo de La Habana, no es que conversara pues todo el tiempo con el presidente de Cuba, por lo que sí llama la atención que al cierre del gobierno se vaya para Cuba y pues vamos a ver para cuándo está previsto el regreso y qué nos cuenta Casa de Nariño.
3: Yo lo veo más completamente, Caro, como un acto simbólico precisamente por eso, porque pues la relación con Miguel Díaz-Canel no solamente ha sido cercana, pero ahora, lo que decía el profe, con ese espaldarazo que le dio el presidente electo Abelardo de la Espriella a Cuba, diciendo que no solamente va a cerrar la embajada de Colombia en Cuba, sino que además va a cortar todo tipo de relaciones diplomáticas con este país, pues seguramente también es como ese golpecito en la espalda que quiere darle Petro pues al presidente Díaz-Canel, ¿no?
1: La información que se conoce a esta hora desde la Casa de Nariño, Fraile y Michelle, es que será una agenda de 48 horas. Será recibido por el presidente Díaz-Canel y entre las primeras acciones va a tener y le van a rendir un homenaje a José Martí y se espera que haya reuniones oficiales y luego regrese en horas de la tarde del sábado a Bogotá. Y una cifra, han sido 25 los viajes oficiales del presidente Gustavo Petro y de esta forma se convierte en uno de los mandatarios que más ha estado por fuera del país. Yo creo que casi por el mismo número de visitas que hizo el presidente Santos, esto en el marco, Fraile, del acuerdo de paz.
2: Sí, pues era una coyuntura completamente distinta. También viajó mucho, por ejemplo, al principio del gobierno, viajó mucho a Caracas a reunirse con Nicolás Maduro, a hablar con ese gobierno. Por supuesto, desde que pasó lo que pasó con Nicolás Maduro, el presidente Petro ni sus funcionarios han vuelto a Venezuela. Pero pues sí, como dice Carolina, mucha gente pendiente del viaje del presidente Petro, llamó mucho la atención. Hoy Consejo de Ministros televisado, 4 de la tarde, de pronto nos cuentan algo de esa agenda y de cómo va a ser el remate del gobierno la semana entrante, que es la última semana. Y este sábado, Plaza de Bolívar, Carolina, concierto por la paz, el concierto que hace Holman Morris con RTBC, los hermanos Lebrón, una cantidad de bandas. El cartel está interesante, ya la Plaza de Bolívar la están adecuando para que la gente sepa que va a encontrar ahí dificultades de tránsito, como de movimiento, pues están cerrando todo para ese concierto que podría pensar uno, sí, es el de despedida, es el último concierto por la paz que hace RTBC en la Plaza de Bolívar. Y le tengo una buenísima noticia, Carolina. Capturaron al atrabiliario, atarbán, salvaje, conductor horrible, terrible, asqueroso, que manejaba el famoso Exparca Azul, con el que intentaron subirse a un puente peatonal y luego se pasaba la autopista en contravía para no pagar los peajes. El tipo es un salvaje al volante.
3: Bueno.
2: Ya detuvieron el vehículo en Cajicá. El alcalde Galán está celebrando la actuación de la Secretaría de Movilidad, de las autoridades de tránsito de Bogotá y del departamento, y ha dicho, se entablan a partir del momento todas las sanciones administrativas y judiciales a que haya lugar. Esta persona no debería volver a manejar un auto en su vida. Es un desafiante completamente de cualquier norma y debe, como le digo, en un carro, con un carro más de 32 millones y con este último 8 millones de pesos en multa. Es un peligro al volante. Lo dieron, digamos que lo detuvieron rápido. Menos mal, ya no va a estar por ahí circulando. Ojalá.
1: Sin comentarios, sin duda, Michelle y Fraile, sobre lo que ocurrió con este conductor. Las autoridades actuaron de manera oportuna y eficiente. También habrá esta tarde Consejo de Ministros, como lo ha nombrado, estas reuniones con todo su gabinete, el presidente electo Abelardo de la Espriella. El fin de semana van a tener retiro espiritual en Barranquilla. Acaba de terminar el empalme territorial en Cundinamarca, fue en Bogotá, y hay nuevos nombramientos, Fraile. Le voy a dar varios nombres. Llega Sandra Besudo, quien será la directora de Parques Nacionales, Marco Acosta, presidente del Fondo Nacional del Ahorro, y Ricardo Ayerbe, presidente de la Agencia Nacional de Infraestructura. Solamente, ministros, faltan dos. Se espera que en las próximas horas se conozca quién va a ser la nueva ministra de Salud.
2: Sandra Besudo, pues por supuesto es una experta en biodiversidad, una mujer que ha defendido los océanos en Colombia, unos proyectos especiales en Malpelo para que el turismo sea sostenible, para que cuidemos toda esa biodiversidad increíble que tenemos tanto en el Pacífico como en el Caribe. Pero además, ¿sabe qué? Carolina, una mujer que sí sabe de esos temas. Es buzo, sí. Es bióloga, se recorre esos parques naturales de pies a cabeza. Si alguien sabe de biodiversidad y de cuidar esos parques naturales, sobre todo Sandra Besudo, porque su familia además se ha dedicado siempre al tema del turismo. Entonces, darle esa sostenible. Visión, exacto, darle esa visión a los parques naturales en Colombia está demorado, estamos lentos. En el mundo, los verdaderos planes turísticos es ir a los parques nacionales, ir a los parques nacionales en Estados Unidos, ir a los parques nacionales de los diferentes países en Europa. Es lo más bello que tiene cada país. Nuestros parques naturales son increíbles y lamentablemente, Michelle, muchos de esos parques naturales hoy están llenos de coca, de grupos ilegales y con dificultades por los temas de la presencia de comunidades afro, comunidades indígenas, y que no se ha podido conciliar eso para poder de verdad abrirle las puertas a la gente para que vaya y conozca, y sobre todo eso, Michelle, de manera sostenible. Tenemos un país hermoso.
3: Sí, y sobre todo, bueno, ella también ha sido muy cercana, digamos que a Abelardo de la Espriella, y ustedes recuerdan que también fue muy polémico porque ella hizo unos videos y un contenido audiovisual en el que afirmaba que se podía hacer fracking sostenible y mucha gente se le fue encima, y ella tiene obviamente toda la experiencia y muchos estudios, o sea, no es para un estudio sale otro, pero ella ha defendido completamente esta práctica porque se puede hacer de manera sostenible según lo que ella ha dicho. Y sí, lo que esperamos también es que esos parques naturales que supuestamente se habían protegido de alguna manera en el gobierno de Gustavo Petro, lo que nos hemos dado cuenta y lo que hemos visto con cifras es que no ha sido así para nada. Al revés, el turismo depredador, que es lo que nos está afectando, sobre todo a esos sectores en los que ya no le cabe una persona. O sea, cada vez más tienen que cerrar los parques precisamente porque no hay control de la entrada y la salida de los turistas en ese tipo de parques nacionales, que además deberían ser completamente protegidos, no solamente por el gobierno, sino por los colombianos.
2: Y Marco Acosta es el concejal de Bogotá, de una iglesia cristiana. Digamos que ya en varias ocasiones esa corriente cristiana ha estado al frente del Fondo Nacional del Ahorro, Carolina, y decir que ese Fondo Nacional del Ahorro en estos 4 años del presidente Gustavo Petro, digamos que han logrado dar con el tema de asignar los créditos, las viviendas ahora se financian casi que completamente, y no se dedicaron solamente a darle crédito a la gente para que compre casas, sino a prestarle plata a los constructores para que también hagan los proyectos. Dentro de las cosas que se podrían destacar de estos 4 años, el funcionamiento del Fondo Nacional del Ahorro, a pesar de que al cierre del gobierno intentaron sacar una gran cantidad de plata del Fondo Nacional del Ahorro que el gobierno necesitaba para tener caja, pero digamos que ojalá eso continúe así. El Fondo Nacional del Ahorro, verdad, sí le ayuda a la gente a comprar su casa y es de las cositas que están funcionando. Entonces, bueno, ya faltan muy pocos. Seguimos esperando, ministra de Salud.
1: Ministra de Salud, ministra de Ciencias, se espera que en las próximas horas se confirmen esos dos nombres.
2: ¿Queda una semana o se va a posesionar sin ministra de
1: Salud? En las próximas horas, porque va a tener Consejo de Ministros esta tarde y retiro espiritual ya con todo el gabinete el fin de semana en Barranquilla, de cara a lo que será la posesión el próximo viernes 3 de la tarde en Cali. Ya se ultiman todos los detalles desde el Congreso de la República. También se confirma que la participación será de más de 2.500 personas, Fraile.
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3: Minuto 60, col subsidio en Estados Unidos con el doctor Anthony Fauci, quien vuelve a sacudir al país. El asesor, el ex asesor médico de la Casa Blanca, Anthony Fauci, compareció ante un comité del Senado estadounidense para responder por el manejo de la pandemia del COVID-19. Sin embargo, decidió acogerse a la quinta enmienda de la Constitución que protege a cualquier persona de autoincriminarse y evitó responder más de un centenar de preguntas formuladas por los senadores republicanos. Esto reabre el debate sobre las heridas de la pandemia justo cuando Estados Unidos entra en un nuevo ciclo electoral.
0: Minuto 60 con subsidio. Hoy Independiente Santa Fe juega en Caracas contra, mejor dicho, en Barquisimeto, juega contra el Caracas. El pase de la siguiente ronda de la Copa Sudamericana. Ya ganó 2-0 la semana pasada acá. Ahora tiene que ir a enfrentarlo allá en el partido de vuelta. En caso de superar hoy la llave, va a enfrentar en octavos de final al Club Atlético River Plate.
2: Minuto 60, col subsidio con las cifras que ha entregado el consorcio Sensia, encargado del estadio El Campín de Bogotá, luego de confirmar que ya tienen la licencia de construcción para el nuevo estadio. Señalan que a la fecha se han invertido más de 14 mil millones de pesos para mejorar las experiencias dentro del estadio El Campín de Bogotá. Las inversiones incluyen la infraestructura, pero sobre todo el grueso del dinero fue a mejorar el sistema digital y de videovigilancia para mejorar también todo el tema de seguridad al interior del estadio El Campín. También la conectividad para la prensa y señalan una inversión de más de 1.500 millones de pesos en la gramilla. En total, al cierre de este año, se harán alrededor de 20 conciertos más los partidos de fútbol, con lo que calculan 3 millones de personas terminen yendo al Estadio El Campín en este 2026. Normalmente, al año, 1 millón de personas iba al Estadio El Campín. Desde que se habilitó para más eventos y para más conciertos, pues esta cifra se ha triplicado.
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1: 2:50 PM, Fraile, ya hay fecha para elección del Contralor, 12 de agosto. Será el primer gran pulso del gobierno. En las últimas horas había polémica porque muchas voces desde el nuevo gobierno intentando modificar, intentando cambiar lo que ha sido a lo largo de los años la elección del Contralor.
2: Sobre todo porque este gobierno quisiera tener una persona aliada, porque siente uno que Abelardo de la Espriella, o por lo menos las personas que lo rodean, tienen una necesidad gigantesca, Carolina, y es mostrar lo que según ellos se invirtió mal, la plata que se perdió, y tratar de, digamos, sí, responsabilizar al gobierno anterior, en este caso el gobierno saliente, el gobierno de Gustavo Petro, por toda esa plata que van ellos a, les va a hacer falta. Porque lo que quieren es decir, lo que querían hacer con este empalme y esa auditoría forense que anunciaron es, oiga, miren cómo nos están entregando esto, vamos a ver qué podemos hacer con lo que nos dejaron. En ese sentido, un contralor o cercano o aliado podría ayudar primero a recuperar esa plata y segundo como a reforzar esa teoría que tienen ellos de que a los colombianos hay que mostrarles en cuentas y en plata blanca qué es lo que deja el gobierno, qué hueco dejan y cómo van a hacer ellos para manejar esas finanzas. Ahora, usted sabe que esa elección es muy política. Y lo que nos han dicho y lo que yo he podido tantear también es que si aquí, de nuevo, hay posibilidades de atravesarle las bestias al presidente electo Abelardo de la Espriella, petristas y uribistas estarían dispuestos a votar sin ningún problema por un candidato diferente al del presidente electo Abelardo de la Espriella. Pero no porque les interese tener una cuota política ya, porque seguramente no va a ser así, porque son partidos, en el caso del petrismo es un partido de oposición. Solamente por demostrarle a Abelardo de la Espriella que no tiene control total del Congreso de la República. Y en eso están empeñados. Vamos a ver.
1: Acaba de hablar el ministro designado, Rodrigo Lara. Ha dicho que el proceso de elección del Contralor es autónomo del Congreso de la República. Pero frente a lo que estábamos discutiendo, hace un llamado a los partidos de la coalición del gobierno para que se pongan de acuerdo en la elección del Contralor y que no hay ningún tipo de justificación y que sería inexplicable que algunos de estos partidos, en lugar de ponerse de acuerdo, pacten con un partido opositor y enemigo del gobierno, que es el Pacto Histórico. Aquí viene el sablazo y recuerde, Fraile, que de días antes a la elección del nuevo presidente del Congreso, dijo que sería impensable que el uribismo se uniera con el Pacto Histórico y que votaran a voto limpio por Honorio Enríquez, y pasó, y se puede repetir, ¿están? Asustados.
2: Están asustados, pero además, oiga, con esto del Contralor es tremendo, porque es que le dicen a uno, por ejemplo, mire, este candidato es el candidato del procurador, este candidato es el candidato del actual Contralor, este candidato es el candidato del ex Contralor, este candidato tiene el apoyo de el uno, del otro, de los costeños, de los de la de los de Santa Marta, de los de Cartagena. Es impresionante cómo se están moviendo los partidos de cara a la Contraloría. Tiene una de las nóminas burocráticas más grandes del país, Carolina. Tiene uno de los presupuestos más altos del país y tiene una de las gestiones que yo diría es de las más cuestionables, porque la Contraloría no es que recupere mucha plata, y cuando la Contraloría se da cuenta de que se está perdiendo la plata, ya se ha perdido mucha. La función preventiva de la Contraloría se queda corta frente al nivel y la capacidad de corrupción que tienen los funcionarios
0: públicos. Y gasta
2: públicos
0: mucho, ¿no?
2: En Colombia, la nómina de la Contraloría, profe. Yo creo que esa nómina es comparable con la nómina del Real Madrid.
0: Mira vos.
2: ¿No gastan plata? ¿El edificio de la Contraloría? ¿Las Contralorías departamentales? Para la plata que se gastan es muy poca la plata que recuperan y los resultados que entregan. Pero es un cargo importante y por eso esa lucha, y seguramente eso va a ser una rapiña tremenda en 2 semanas ahí en el Congreso de la República. Está de alquilar balcón esa elección y ahí vamos a saber
1: realmente cómo está el pulso y de qué manera entra e inicia esa gobernabilidad y la maniobra política que debe hacer
2: el ministro
1: Rodrigo Lara.
2: Rodrigo Lara está sudando petróleo porque usted pierde la presidencia del Senado y dice, bueno, una, perder la Contraloría. Uy, no sé.
1: El mensaje político, Fraile,
2: muy berraco.
1: Y la advertencia que ya está haciendo. 2:55, regresamos en segundos en 2 puntos.

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8: 2:59 p.m.
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14: 3:00 p.m, aquí están las noticias y terminó la reunión de empalme territorial entre el gobierno entrante y Cundinamarca. ¿Qué pasó, Laura Saavedra?
15: Sí, José, acaba de terminar este encuentro territorial con todos los referentes del departamento de Cundinamarca, donde el presidente electo, Belardo de las Priellas, reiteró en que a Colombia llegarán los bloques de seguridad y anunció que incluyeron a Soacha y el departamento del Tolima en estos bloques que comenzarán después del próximo 7 de agosto. Al final, este empalme también reiteró en que el eje central de su gobierno será la seguridad, por lo que le lanzó un ultimátum a alias Calarcá y a otros cabecillas de grupos armados para que se entreguen y se sometan a la justicia en el plazo de una semana. Les advirtió que bandido que no se someta lo van a dar de baja. Al término también anunció nuevos nombramientos para el gobierno entrante. Se trata de Sandra Basudo, quien será la directora del Parques Nacionales, Marco Acosta, presidente del Fondo Nacional del Ahorro, y Ricardo Ayerbe, el próximo presidente de la Agencia Nacional de Infraestructura.
14: Gracias, Laura. Y también, siguiendo con este mismo tema, el presidente electo Belardo de la Estrella anunció que Soacha hará parte del gente de seguridad de grandes ciudades del país. Juliana Los Ríos.
16: Sí, mire, pues junto con Cali, Medellín, Bogotá, Barranquilla, Ibagué y las principales ciudades del país, el municipio de Soacha hará parte del Frente de Seguridad Nacional para combatir la criminalidad. Así lo anunció el presidente electo al finalizar el empalme con el departamento de Cundinamarca.
17: Con la inclusión también de Soacha, el que hará parte del bloque de seguridad, querido alcalde. A mí me toca enamorar a Soacha, me voy a esforzar y créame que lo voy a conseguir.
16: También reiteró que los grupos armados que expanden sus operaciones en Cundinamarca, como el Frente de Guerra Urbano del ELN y del Clan del Golfo, se desarmen porque no les dejará en paz.
14: Y desde el Congreso le piden al director de la UNP asignar de forma inmediata los respectivos esquemas de protección para los congresistas, pues tras 10 días de posesionarse aún carecen de seguridad. Karen Borges.
8: La Secretaría de la Cámara de Representantes le pidió al director de la Unidad Nacional de Protección asignar de forma inmediata los esquemas de seguridad para los congresistas, pues tras 10 días de posesionados aún no cuentan con ellos. El pronunciamiento se da luego del atentado con explosivos contra la vivienda del representante por el Partido Liberal, Ariel Rodríguez. Los hechos ocurrieron hacia las 10:30 de la noche de ayer en el municipio de Los Patios, en norte de Santander. La Secretaría de la Cámara también pide garantizar con carácter urgente los esquemas de seguridad para los congresistas de cara a la posesión de Abelardo de la Espriella el próximo 7 de agosto en la ciudad de Cali.
14: Y ya fue agendada la sesión en el Congreso Pleno para la elección del nuevo Contralor de la República para los próximos 4 años. Héctor Parra.
12: Ya fue programada la sesión del Congreso Pleno para la elección del nuevo Contralor para los próximos 4 años, que reemplazará a Carlos Hernán Rodríguez. Recordemos que son 10 candidatos los que podrán ser elegidos por los parlamentarios que ya fueron entrevistados por plenarias de Senado y Cámara esta semana. Uno de ellos ocupará este importante puesto de auditor de los recursos públicos del país. La sesión fue agendada para el próximo 12 de agosto a las 2 de la tarde en el Capitolio Nacional.
14: Y en el eje cafetero hay problemas de movilidad en la vía Manizales-Medellín por paro de mineros. Cristian Quintero.
18: Caldas, la carretera que va de Manizales a Medellín, lleva más de 5 horas cerrada por el paro indefinido que adelanta el Sindicato de Mineros Artesanales del Eje Cafetero. Esto dice el mayor de la Policía de Carreteras, David Lizarazo.
19: Hemos tenido cierre durante toda la mañana. Han manifestado que hacia el mediodía va a haber una pequeña apertura. Esperamos que así sea para que las personas puedan transitar sin ningún inconveniente. Tenemos alrededor de 4 kilómetros hacia cada uno de los costados de vehículos que están esperando poder pasar.
18: Las autoridades instalarán un puesto de mando unificado esta tarde en el punto de bloqueo.
14: Y en el mundo, el Consejo de Seguridad de Naciones Unidas tiene 3 candidatos favoritos para ser el próximo jefe del organismo. Los 3 son latinos. ¿Quiénes son? Eddie Mosquera.
20: Se trata de la costarricense Rebeca Greenspan, la guyanesa Caroline Rodríguez Birket y el argentino Rafael Grossi. Hoy se realizó el primero de varios sondeos del Consejo de Seguridad que elegirá al próximo secretario general y determinó que entre ellos 3, Rebeca Greenspan sería la más opcionada, pero ojo, esto no es definitivo y además los 3 candidatos también tuvieron votos en contra. Esta es la primera de varias votaciones que no tiene fecha fija de conclusión y la única condición en sí es que la elección debe ocurrir antes de que termine el año, pues recordemos, el ahora secretario Antonio Guterres deja el cargo en diciembre.
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14: 3:06 p.m.
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25: A esta hora en Caracol Radio tenemos información de sostenibilidad, información de medio ambiente, porque se llevó a cabo la mesa de articulación interinstitucional para fortalecer la coordinación entre varias entidades frente al sacrificio clandestino de animales, la comercialización ilegal de carne y la evasión de la cuota de fomento ganadero y lechero. Recordemos que esas son problemáticas que afectan de manera muy importante la salud pública, el bienestar animal, la economía formal y las finanzas territoriales. En esa jornada participaron el ICA, el INVIMA, la Fiscalía General de la Nación, la Policía Nacional, la Gobernación de Antioquia, FEDEGAN y entre otras autoridades con competencias en inspección, vigilancia, control e investigación. En la mesa se analizaron diferentes temas, entre ellos los retos para la implementación del Sistema Oficial de Inspección, Vigilancia y Control de la Carne y los Productos Cárnicos Comestibles, establecido en el Decreto 1500 de 2007, así como la necesidad de fortalecer la coordinación para prevenir, investigar y judicializar las conductas que están relacionadas con el sacrificio clandestino y la comercialización ilegal de carne.
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27: Son las 3 de la tarde, 9 minutos, aquí en Dos Puntos de Caracol Radio. Continuamos con toda la información desde Colombia Moda, pero también con esas iniciativas bonitas que nos gusta destacar. Carolina, profe, si yo le preguntara, ¿usted cómo se imagina unas Olimpiadas Amazónicas? ¿Qué se le viene a la cabeza? ¿Qué tipo de deportes?
28: Y pueden jugar cualquier tipo de deporte, ¿no? Pero es muy físico eso, ¿no? Porque debe haber tribus indígenas jugando,
27: claro,
28: esto, ¿no?
27: Estamos hablando de la selva, de las comunidades indígenas de la selva, que por demás, físicamente, son unas personas absolutamente excepcionales. El aguante físico de una persona que vive en la selva, cómo maneja todo el tema de la hidratación, la verdad tienen un estado físico impresionante. ¿Vio los niños en la selva cuánto duraron? Sin comida, después de un accidente, tremendo, sobreviviendo lo que les daba la selva. Entonces digamos que físicamente son seres humanos extraordinarios. Y el conocimiento que les da la selva, las habilidades que desarrollan, pescar, cazar.
28: El Ministerio del Deporte, la Secretaría de Deporte, el Comité Olímpico Colombiano y todo, vaya a estos lugares porque uno nunca sabe dónde está el talento. Una vez me contó el presidente del Comité Olímpico Colombiano que fueron a un pueblito, ¿eh?
27: Apartado.
28: Y había una niña que le sacaba una vuelta a todas corriendo. Era una locura. No. Bueno, esa chica la semana pasada hizo récord mundial en una disciplina de atletismo. Bueno. Es número uno en Colombia, es olímpica, va a los Juegos Olímpicos, pero mirá de dónde la rescataron, ¿no?
27: Yo soy fanático de los realities de supervivencia, que ahora no solo supervivencia, sino que también es deporte. Entonces tienen que correr, tienen que hacer un montón de cosas. Siempre que participa una persona que viene de una comunidad indígena, del Amazonas, del Baupés, del Guainí, aquí en Colombia,
28: gana.
27: Por lo menos llega a las finales, porque son esas habilidades excepcionales que le digo que tienen. Y me gusta mucho el invitado que vamos a tener hasta ahora porque es una persona que se ha preocupado por eso, por generar el sentimiento de competir entre comunidades, pero ya no por territorio, ni por alimento, ni guerras entre clanes, no, estamos hablando de Olimpiadas, de un tema deportivo, la Copa Jibaba, un encuentro en el que juegan deportes tradicionales como fútbol, baloncesto, microfútbol, etcétera, pero también compiten entre ellos con sus habilidades autóctonas que tienen como comunidades indígenas, en este caso 9 comunidades indígenas del pueblo taiwano. Thomas Doyer es el CEO de Una Colombia Tours y es una de las personas o la persona que se craneó esta Olimpiada Amazónica y que por supuesto la promueve también como una opción de turismo sostenible, sin ánimo de lucro, simplemente para ayudar a esas comunidades. Tomás. Yo creo que más, Tomás, usted ya lleva 20 años en Colombia, ¿o no, Tomás? Bienvenido a Dos Puntos.
29: Bueno, muchas gracias. Sí, puedes decir Tomás. Está bien, Tomás. El apellido es más complicado, me imagino.
27: Tomás Doyer, ¿no? ¿Está? ¿O cómo?
1: Sí, Doyer.
27: Sí, sí, Tomás Doyer. Doyer. Sí. Venga, uh-huh. Tomás, cuéntenos qué es la Copa Jibaba. ¿Usted cuándo se inventa eso y cómo funciona para que la gente se haga una idea de la Copa Jibaba?
1: Bueno, primero que todo, muchas gracias por el espacio. Yo creo que eso es un viaje muy largo. Yo llevo 22 años en Colombia, originalmente soy de Holanda. Yo tengo una agencia de viaje junto con mi socio, ambos somos holandeses y nos encanta Colombia, nos encanta la naturaleza. Pero cuando nosotros siempre hablamos de la naturaleza y de biodiversidad, pues hablamos en Colombia, ¿no? Pero muy poco hablamos realmente de estas culturas, comunidades indígenas que por miles y miles y miles de años han protegido esta biodiversidad que hoy en día estamos disfrutando. Yo llevo 18 años viajando por la Amazonía. Creo que desde niño yo tenía este interés en estas culturas y en la naturaleza, y así también yo llegué al Vaupés. Vaupés es una tierra mágica. En el solo Vaupés hay 23 etnias diferentes, que cada una tiene su lengua, cada una tiene su cultura, y muchos de ellos también aún están practicando y conservando sus conocimientos ancestrales, ¿no? Entonces, eso para mí ya es la riqueza mayor que tiene la Amazonía colombiana. Jibaba, en lengua barazana, porque estamos hablando de taiwano, pero hay muchas etnias, como te dije, 23. Jibaba en lengua quiere decir mi amigo. Y durante todos esos 18 años, pues, se forman también relaciones y relaciones de amistad. Y eso es precisamente lo que pasó. Ahí se juntaron varias pasiones, por ejemplo, la cultura, la naturaleza, pero también el deporte, porque el deporte une a cualquier persona, ¿no? No importa si es indígena o aquí del mundo moderno. Entonces realmente fue como cuando ellos me pidieron allá en ese territorio organizar y patrocinar un evento, pues fue como con el pensamiento como de reconocer a ellos y agradecer también a ellos, ¿no?, por todo lo que conservan. Y hicimos esta por primera vez, lo hicimos en 2019, y solamente fueron dos comunidades participando, más el equipo de nosotros. Y bueno, fue una semana de diversión, primero que todo, pero nos dimos cuenta que ese encuentro entre los dos mundos y las dos comunidades fue mucho más que solo deporte, fue como compartir experiencias, compartir conocimientos. Fue tan bacano que dijimos, vamos a hacerlo nuevamente. Pues no contamos con la pandemia, nos frenó 3 años, pero después cuando volvimos ya creo que nació la idea de hacer una copa más grande. Claro. 23, 24, 25 fue el año pasado, pues participaron 9 comunidades y bueno, fue todo un éxito, porque el deporte pues une, pero realmente lo que más importante es esta conexión entre esos dos mundos, el respeto, y también entender que cada uno puede aprender mucho de cada uno, ¿no? Entonces,
27: oye, ¿cómo los convenció? ¿Cómo los convenció? ¿Cómo les dijo, oiga, pues hagamos una olimpiada, ustedes saben jugar fútbol, aquí quién juega baloncesto? ¿O ellos ya tenían esos equipos organizados y usted simplemente
1: adecuó
27: la logística? ¿Cómo fue?
1: Sí, no, es que tú no puedes imaginar, pero tú vas allá y por más tradicionales son, pues a ellos les gusta el deporte, esa es como la recocha, esa es como la diversión, ¿no? El día a día ya es muy difícil porque no tiene supermercados para su alimento, no tiene hospitales para la salud, entonces el día a día es ya lo que ustedes estaban diciendo, ellos son muy resistentes y todo tiempo tiene que trabajar para el otro día, ¿sí? Entonces el deporte ya es una recocha, entonces cuando uno va ahí viajando y visitando esas comunidades siempre resulta un partido de fútbol o baloncesto. Ahí sí nació como una juega, entonces ¿por qué no hacemos un pequeño torneo? Y eso hicimos, entonces con el ánimo y otras comunidades que también visitamos querían participar, entonces así se creció y en los últimos 5 años pues ya ustedes hablan de Olimpiada, pero realmente son 10 comunidades que llegan a un solo sitio. A veces tiene que viajar un día hasta 2 días para poder llegar y estamos una semana intercambiando y jugando. Entonces, sí.
28: Esto es para octubre, ¿no es cierto? La fundación mañana, tu fundación de la agencia de viajes, necesita patrocinios. Los patrocinadores de los años anteriores seguramente están firmes, ¿no? O sea, ya los tenés medio como abrochados, como decimos acá, para que te patrocinen para esto. Pero como son más comunidades, vas a necesitar más patrocinadores. ¿Cómo atraes? ¿Cómo le vas a decir a los patrocinadores lo que estás haciendo?
1: Bueno, primero que todo, como empezó a crecer, uno tiene un red de amigos y amigos de amigos y algunas empresas que trabajan con De Una y conocen a nuestra empresa, que siempre ha tenido un gran compromiso con esos territorios. Entonces, lo que pasó, lo que inició como una recocha, un pequeño torneo, ya está saliendo a ser un evento muy grande, ¿sí? Todas las comunidades ya están esperando que llegue la fecha para poder participar. Ahí patrocinamos uniformes, trofeos, gasolina para que puedan ir y volver. Entonces, esto salió, vamos a decirlo, para una sola empresa que hace esto sin ánimo de lucro, sale de las manos. Entonces, durante los años ya se han unido ciertos amigos y dicen, bueno, yo patrocino tal equipo, y juegan también en tal equipo, viajan al territorio y crean un sentimiento de pertenencia con ese equipo, con esa comunidad, pero también con el territorio en general. Entonces, así hemos podido poder crecer. Sin embargo, pues ya con 9 comunidades, pues también estamos hablando de un torneo que estamos patrocinando en medio de la selva, ¿no? No es aquí en Bogotá donde todas las cosas llegan fácil. Los costos más altos de este torneo es más que todo el transporte y traer todas las cosas que necesitamos al territorio. Y sí, nosotros buscamos aliados, pero realmente lo que estamos buscando son aliados que también no solamente aportan, sino también generan este sentido de pertenencia. Ojalá que puedan viajar algún día al territorio a conocer de cerca el proyecto, pero sí o sí que tengan este amor y este compromiso con lo que tenemos nosotros también, con esas culturas indígenas, y pues reconocen de que este puente entre esos dos mundos pues es importante y que pueden aportar.
27: Muy buena iniciativa, Tomás, y sobre todo me impacta mucho que sea un extranjero el que venga a decirnos a los colombianos, oiga, miren para allá, esta es su tierra, estas son las comunidades indígenas de su país, en un evento deportivo, uniendo a estas personas. Increíble que tenga que ser una persona de afuera la que promueva este tipo de actividades. ¿Cómo encuentra la gente la información en redes sociales? Nosotros aquí, a quienes nos ven a través de YouTube, les mostramos unas imágenes muy bonitas de cómo se ve parte del evento, de qué se podría encontrar la gente que quisiera ir. ¿Dónde lo encuentran en redes sociales para que la gente se entere del proyecto, Tomás?
1: Ah, bueno, listo. Sí, nosotros tenemos un Instagram donde mi equipo está publicando ahorita una cuenta regresiva. Casi todos los días publican algo sobre el evento Jibabá, también sobre el proyecto que tenemos con los paneles solares. Todo lo que estamos haciendo se puede encontrar en como es @ de una Colombia en Instagram. Creo que ese sería lo mejor. También tenemos una cuenta con De Una Colombia en YouTube, donde puede encontrar videos de las ediciones pasadas. Ya pueden tener como una idea de qué es realmente Jibabá.
27: Uh-huh. Perfecto, Tomás. Muchas gracias por estos minutos con nosotros aquí en Dos Puntos. Que le vaya súper bien, que le lleguen los patrocinadores necesarios y ojalá los pueda acompañar. Yo tengo esa cita pendiente con la selva colombiana. Profe, uno ser colombiano y no conocer sus departamentos selváticos, su Amazonía, el Vaupés, el Guainía, eso es una tierra muy divina. Increíble. Eso es increíble.
28: Mitú. Uy, sí. Mitú es la capital de Vaupés.
27: Del Vaupés, pero pues ahí para allá hay unas zonas que son increíbles y que están empezando a abrirse al turismo y de una manera sostenible, así que eso siempre será una buena noticia. Son las 3 de la tarde, 21 minutos.
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29: 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Estos dos programas buscan llevar recursos a quienes más lo necesitan y ampliar las oportunidades para las familias y los jóvenes en Colombia.
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30: 3:24 de la tarde y nosotros continuamos no solamente en Dos Puntos, sino en Colombia Moda desde Medellín. Y si allá en cabina me pueden ver, yo ya me hice el cambio. Yo ya me hice el cambio. Sí, yo ya. Es que
31: es la pinta cambiando. Número 3 del día.
30: Voy a ver si
28: es
30: me pueden
28: poner ahí. Es la 232 de que ver, llegó a...
30: Yo necesito que ustedes vean.
32: Desfile, hágale. Oiga.
31: Vestido está.
32: Pero de princesa de Disney, de esas, sí, de los cuentos de los hermanos Grimm también. No,
30: y lindo. Así me siento como una princesa de Disney. Ya les voy a presentar a nuestra invitada, porque yo antes quiero, por favor, invitarlos a que, si ustedes todavía no se han animado a probar el León Dormido de Ron Viejo de Caldas, esta es su señal para hacerlo, y perfecto ahorita que arranca el fin de semana, es perfecto para acompañar cualquier comida. 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

0: Pues además está con una colección divina, increíble que estamos viendo en pantalla, lo que tiene puesto por supuesto Vanessa también, que además ella es espectacular. Vanessa, bienvenida.
1: Muchísimas gracias por la invitación, yo estoy feliz, feliz acá. Me volé un rato porque cuando vengo a Colombia Moda estoy todo el tiempo en el stand pues recibiendo clientes y esta experiencia es demasiado enriquecedora vivirla, pero estoy feliz de este espacio y de vestirte y de conocerte.
0: Vanessa, arrancaron hace 15 años con la marca en Cali. Yo los conocí en Bogotá hace un tiempo, luego les perdí un poco la pista. ¿Qué pasó durante la pandemia con la marca?
1: Bueno, empezamos en Bogotá, siempre fue un sueño, somos de Cali y me encantaba Bogotá y dije, lo visualicé, estuve en Bogotá feliz, 6 años, estuve con una tienda en El Retiro y en Andino. Desafortunadamente pasó la pandemia, no logramos una buena negociación con los dueños de los locales y con todo el dolor del mundo cerré las tiendas en Bogotá, pero creo que todo es perfecto y empezamos a internacionalizar la marca. En ese momento el foco de nosotros cambió de tiendas propias a empezar a internacionalizar, a visibilizar la marca en otros países y eso es un proceso que empezamos justo hace 6 años. Y bueno, ya estamos en más de 12 países, estamos felices porque estamos en todo Centroamérica, el Caribe, Estados Unidos, México y bueno, ahí con todas las ganas creciendo.
0: Vanessa, ¿por qué todos los años la marca Simona hace presencia en la Feria de Colombia Moda?
1: Porque tenemos una visión de B2B. Lo que te hablaba ahora es más allá. La gente piensa que Colombia Moda solamente es farándula y looks lindos. Obviamente sí, esto es parte de esta industria. Es muy importante, pero digamos que detrás de todas estas pasarelas y de todo este ambiente fashion que vemos acá es lo que representa para nosotros los empresarios de moda tener relaciones internacionales con compradores. Entonces, en realidad el objetivo y el propósito nuestro de estar cada año es que compradores de diferentes países nos conozcan, conozcan la marca, vean el producto. Muchas veces son un poquito escépticos de comprarte a través de un lookbook o un light sheet que le envías por vía email y prefieren venir y digamos que Pro Colombia y Next Moda hacen un trabajo muy juicioso, que es lo que la gente muchas veces no ve, de traer esos compradores, que no es fácil, y hacen una tarea que nosotros vemos año a año. O sea, uno ve que cada año hay compradores de diferentes países. Este año hemos visto muchos compradores de México, que pues para nosotros es un mercado espectacular y no veíamos, porque muchas veces están concentrados como en Centroamérica, el Caribe, y bueno, pienso que este trabajo cada año se ve la evolución, sobre todo nosotros estamos acá desde el 2014, imagínate 12 años participando, y todos los años es una evolución diferente. Uno ve expositores que es su primera vez o que ya llevan muchos años y siempre tenemos como el termómetro, está bien, está mal, y yo digo siempre está bien porque tú no sabes quién te está viendo. Y ahora esto es una siembra, o sea, ahora no lo ves, pero en un año lo vas a ver.
0: Sí, totalmente. Además de estos vestidos tan espectaculares y la ropa que tiene Simona, ustedes tienen accesorios, zapatos, de todo. ¿Cómo es ese proceso de construcción? Además de los accesorios, contamos ahora que tienen un grupo de operarias que son todas mujeres, cabeza de familia. ¿Cómo es ese trabajo?
1: Es un trabajo muy lindo, somos 2 líneas de producto como te contaba, yo me encargo completamente de toda la ropa y mi mamá se encarga de los complementos y todos los complementos tienen mucho, mucho lujo artesanal, entonces hacemos aretes, hay algunos, no somos especialistas, o sea, digamos que cada uno tiene su especialidad en el tema de complementos, los aretes son como nuestra especialidad, pero también tenemos una categoría pequeña de zapatos y de bolsos que siempre vendemos como el lenguaje de la colección. Entonces, cada vez que hacemos una colección, pensamos en todo. Este look, con qué aretes debe ir y qué zapatos se le ven lindos o qué sobre se le ve lindo o qué cartera muy pequeñita se le ve bonita. Y hacemos como todo un lenguaje en una colección, pero digamos que el core de nosotros son los aretes y los vestidos y la ropa.
0: Vanessa, ustedes que llevan ya tantos años con la marca, que le ha tocado vivir este proceso, que cerró en pandemia y que siguen resilientes con una marca tan espectacular, ¿cómo ve la evolución de la moda colombiana? Porque he escuchado muchos diseñadores, muchos empresarios y marcas muy preocupados por llegadas al país como Temu o Shein. ¿Ha afectado directamente a la moda colombiana o al revés para ustedes eso es como un reto para seguir trabajando por la moda de nuestro país?
1: Digamos que sí afecta. O sea, en realidad tenemos lo que te decía, 2 canales, el B2C, que son las tiendas propias, y el e-commerce y el B2B. Y digamos que eso es un tema en doble vía. No te puedo negar que toda la llegada de este tipo de marcas afecta un montón el B2C. O sea, la venta nacional sí se ve muy afectada. O sea, digamos que, y sobre todo por los precios. Sí, a veces competir es muy difícil con este

0: Tipo de plataformas, ¿sí? Y más nosotros que pues que las telas son de la mejor calidad, que hacemos tanta manualidad, digamos que todo el proceso manual, los bordados, los recamados, importamos como que unos botones divinos, pero la gente muchas veces desafortunadamente no valora el tema, sino que obviamente Shein, Temu, te digo, a veces uno ve unas cosas espectaculares. Y muchas veces también la gente no visualiza que no es solamente lo bonito, sino que cuando te llegue, cuántas lavadas va a tener esa prenda.
1: Sí, lo
0: ¿Sí?
1: que ves versus lo que te llega también, ¿no?
0: Exactamente, exacto.
1: Sí.
0: Lo que es versus lo que te llega. Y sí, te tengo que ser súper honesta, sí, se afecta al mercado nacional.
1: ¿Por qué seguir insistiendo?
0: Eso me lo pregunto todas las mañanas. A veces digo, ¿por qué no te metiste en un negocio más
1: No,
0: tranqui?
1: tranquila.
0: Ay, por el amor. Yo pienso que es amor, pasión. A veces digo, yo no me imagino amanecer sin tener la preocupación de Simona de cómo sacar adelante. Y además que ahora lo hablábamos con un proveedor y es que uno ya siente que tiene cola, ¿no? O sea, que no son solamente tus hijos, tu familia, sino las operarias de talleres que llevan conmigo 10 años que yo digo, o sea, no, como sea. Digo, como sea, tengo que resolver la nómina y los talleres, es como un deber ser y es eso, o sea, sentir que no estás solo y que no decís, ah, cerré el chuzo ya, no, o sea, no lo veo posible por eso, porque siento que ya es cola por delante, es mucha gente que depende de Simona y no es un chance cerrar la ventana y ya.
1: Por favor, sigue insistiendo, porque nosotros amamos tus diseños, amamos la marca, le tenemos mucho cariño. ¿Y dónde podemos encontrarla? Porque, pues bueno, no están en Bogotá, pero están en Cali y están en redes sociales también.
0: Sí, tenemos redes sociales, pueden conocer, encontrarnos como simona.moda, que muchas veces nos ha pasado que no encuentran el Instagram, por ejemplo, que es la red social más fuerte. Estamos en e-commerce también, el e-commerce de nosotros funciona súper bien, nos va muy bien a nivel nacional, en Bogotá vendemos súper bien, gracias a Dios, simona.moda. Y bueno, tenemos algunas tiendas multimarca en las que estamos, en Casa Precis estamos en Bogotá, entonces ahí también a veces tenemos parte de la colección.
1: Pues Vanessa, muchísimas gracias, felicitaciones por ese
0: Tan
1: trabajo
0: bella,
1: tan
0: muchas
1: increíble, por esa
0: gracias.
1: marca tan maravillosa que ojalá nos siga acompañando y vistiendo. Caro, yo la sigo antojando.
2: Yo ya estoy aquí con mi carrito en la cuenta de Simona Moda de Instagram, mirando porque encontré un enterizo divino en uno de mis colores favoritos, que es el naranja, como ese naranja no brillante, sino un naranja tipo ocre, con un estampado en el lado derecho, espectacular, mucha.
1: Bueno, qué bien, ya estamos, animamos. Vanessa, bienvenida
0: A
1: siempre.
0: ti, muchas gracias.
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0: 3:37, Michelle, ¿le trae recuerdos este merengue bomba?
1: Oye, ¿a quién no, Carolina? Es que yo creo que quien no bailó esto no estuvo en miniteca, en discoteca, y entonces ahora esto suena a viejoteca.
0: No, para nosotras fueron, yo creo que las mejores fiestas de 15 con esta música. Yo nos...
1: El profe se ríe de nosotros,
2: qué lindo,
1: Carol.
2: Qué lindo la fiesta de 15.
0: Sí, profe, esto era la música que sonaba a la medianoche después de todo el protocolo. Entonces, en un lado los niños, en otro lado las niñas, y con esa timidez, Michelle, y esa ingenuidad, porque nuestra generación era tímida.
1: No, total, que el novio, bueno, no, en ese momento puede que no sea el novio, pero sí la pareja de baile de uno tenía miedo, Carolina, de ir bajando la mano, ¿no? Se iba bajando la mano así un poquito, hasta ya cierto punto. Hoy en día eso ya no, o sea, la ley del respeto del nivel de donde va la mano, eso ya no existe, o sea, en el reggaetón menos.
2: ¡Perréalo!
1: Pero sí, no, hasta abajo, pero uno ya perrea hasta abajo y no se puede devolver, o sea, uno ya se queda ahí abajo, la rodilla no le da.
2: No,
0: yo sí me quedo con el merengue, con la salsa, con el vallenato, pero no he podido con el reggaetón, no he podido bajarme.
2: No se puede.
1: No, y ¿sabe qué le digo, Carolina? Esto es Elvis Crespo, ¿no?
0: Sí, señora, está cumpliendo 55 años, cantante puertorriqueño, y nosotros aquí celebramos con merengue. El profe, después de tantos años en Colombia, ¿ya aprendió a bailar salsa
2: sí,
0: y merengue?
2: Sí, bien. ¿Sí? Bien, tengo mi estilito, sí.
0: Ah, escuche, Michelle, que el profe tiene su estilito.
1: Profe, lo tenemos que ver en vivo y en directo bailando esto.
2: Tengo mi son.
1: Es que... Lo que le iba a decir, Carolina, es que Elvis Crespo, que además representó y obviamente todavía representa esa generación de nosotros que bailamos esa miniteca, lo vi, nunca lo había visto en mi vida en concierto y lo vine a ver hace muy poco tiempo en Miami. Después de haber crecido con su música, de haberla bailado toda, y lo vi en concierto y usted no sabe lo aterrada que quedé de la energía de ese hombre.
2: Increíble, ¿no?
1: O sea,
2: ¡píntame!
1: Impresionante.
2: Fue una locura eso.
1: No, pues ahí todas las asistentes al evento sacamos la cédula porque eso era una locura, las mujeres se mueren por él y él con una energía cantó una hora sin parar y además bailaba. Además, él está acostumbrado a tener además sus bailarinas también en
0: el escenario.
1: Claro,
0: es que además crecimos con el baile de orquesta, Michelle, sí, de las bailarinas de orquesta, la coreografía.
1: No, y que además uno se aprendía la coreografía, o sea, esto era, mejor dicho, en la miniteca con las amigas, yo me acuerdo perfectamente y lo vi y quedé muy, muy sorprendida de verdad de la energía de Elvis Crespo, que le deseamos feliz cumpleaños y que nos dé el secreto para seguir así de vigente.
0: Y que siga cantando su música, que nos acompañó y nos seguirá acompañando a lo largo de los años. Noticia, profe deportiva, porque se confirma la fecha para el primer amistoso de la Selección Colombia luego de su participación en la Copa del Mundo.
2: Sí, ya había confirmado uno, ¿no? Pero no era el primer amistoso. El 26 de septiembre, en fecha FIFA, en Baltimore, en los Estados Unidos, va a enfrentar a México. ¿Ok? Partido difícil. Con técnico nuevo México, porque Rafa Márquez, el exjugador del Barcelona, es el nuevo técnico, reemplaza a Javier Aguirre. Así que Colombia va a enfrentar, por ahora, tiene planeado 3-4 partidos, por ahora ya están confirmados 2. El 26 de septiembre de 2026, de este año, contra México en Baltimore, y el 8 de octubre va a enfrentar en Miami a Perú, ¿ok? Los otros posibles rivales pueden ser Canadá y Estados Unidos.
0: Entonces nos agendamos para septiembre en Baltimore y en octubre en Miami.
2: Eso mismo.
0: Los que no pudimos ver la selección en el Mundial podemos agendar.
2: Ojalá nos mande, iremos con Vanessa a ver los partidos de la selección. Ya no es tan difícil la acreditación a un Mundial. Estos son partidos amistosos. Podemos cubrirlos, ¿no es cierto?
0: ¿Qué tanto se va a mantener, profe, la nómina y la convocatoria que va a hacer el profe Lorenzo de cara a estos amistosos? Porque ya es fecha FIFA, obviamente, pero la mayoría de los jugadores ya están en su temporada en sus clubes.
2: Totalmente, ya están entrenando y jugando, ¿no? Ya con sus ligas. Yo creo que va a haber una pequeña renovación porque hay jugadores que no tienen equipos, esos jugadores no creo que vayan a estos amistosos. Pero hay otros que la base de Colombia está clarísima, no va a haber una renovación inmediata, va a haber jugadores nuevos, sí, fenómeno. Quizá esté Rengifo de Nacional, quizá esté Solís del Birmingham, quizá esté Viveros del Atlético Paranaense. quizá esté Kevin Mier, el arquero del Cruz Azul. Ya va a haber algunos que no van a estar. Así que esperemos. Lorenzo en este momento está preocupado y ocupado en llevar el nuevo asistente técnico que reemplace a Amaranto Perea, que es el técnico del Medellín. Una vez que concrete su asistente técnico, ya empezará a trabajar en la confección de la nómina nueva de 26, 27 jugadores que va a llevar a estos cuatro amistosos.
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1: 3:44 y nosotros seguimos acá desde Colombia Moda en este último día de feria, de la feria más importante que tiene Colombia en temas de moda, y nosotros por supuesto que estamos con la industria licorera de Caldas, que hace presencia en este evento tan importante, no solamente con Ron Viejo de Caldas, sino con el Aguardiente Amarillo y con todas las variedades que tiene el Ron Viejo de Caldas. Recordarles además que esta marca que nos ha acompañado durante tantos años a los colombianos para estos eventos especiales, incluso para los que no, pues simplemente es una de las marcas que más apoya a los emprendedores, a los emprendimientos, no solamente con todos esos impuestos que aportan a la industria de comercio de Colombia, sino también a través de todos esos empleos que generan, no solamente a nivel nacional, sino internacional. Recordarles, por supuesto, que son una de las marcas con mayor reconocimiento a nivel internacional y que de las 100 botellas de ron que se venden en nuestro país, 85 pertenecen a Ron Viejo de Caldas. Y pues para amenizar la tarde, Carolina, profe, yo les tengo un gran invitado. Porque acá no todo es moda, no todos son diseñadores. También hay un mundo detrás importantísimo y que el uno no puede vivir sin el otro. Y es todo el contenido detrás de todo ese contenido audiovisual que le lleva a usted a cualquier parte del mundo lo que está pasando en vivo y en directo aquí en Colombia Moda, detrás de las marcas, detrás de los modelos y detrás de los creadores. Y eso se lo debemos, por supuesto, a todas las empresas que hacen ese contenido audiovisual. Y yo me encuentro con un invitado internacional que además está en su primera vez aquí en esta edición de Colombia Moda y en Medellín. Él es José Aragón, él es el CEO de Orb 360, que es un ecosistema que combina video, que combina inteligencia artificial, producción audiovisual, sobre todo para marcas de lujo, y que es un honor tener aquí en Dos Puntos, en Colombia y en Medellín. Bienvenido, José.
11: Muchísimas gracias por la invitación, la verdad es que estamos encantados. Es la primera vez que estoy en Medellín, como has apuntado, y es una gran sorpresa porque nuestra relación con Colombia empieza ya hace un año, con la presencia de la Cámara de Comercio de Colombia en Madrid en un evento que nosotros participamos, que fue el MOMAT. A continuación de este evento en Madrid participamos también como sponsors del Mercedes-Benz Fashion Week, y creo que tenemos mucho que envidiar y aprender de vuestro buen hacer, porque el despliegue que tenéis es fascinante, y ahora es la primera vez, como bien apuntas, que estamos en Medellín con Colombia Moda.
1: José, ¿cómo les ha ido con esta primera visita? ¿Qué han visto? ¿Qué les ha llamado muchísimo la atención, sobre todo de la moda colombiana?
11: Pues tengo que decirte que lo que más me ha llamado la atención es la cantidad de, de marcas emergentes que se nos acercan para entender y emprender y acompañarles con nuestra tecnología, porque evidentemente hay nombres internacionales que ya están muy establecidos, pero creo que hay un gran interés y un gran apoyo también a las marcas que no son tan conocidas y que están empezando. Y quizás eso es el apunte que yo con el que me quedo, ¿no? Porque no es fácil empezar y aquí creo que es la plataforma.
1: José, en Orb 360, que es la empresa de ustedes, ¿cómo hacen para seleccionar, digamos, con qué marcas o qué tipo de marcas trabajar y por qué hoy en día sigue siendo, mejor dicho, indispensable estar en el mundo digital si uno es emprendedor o tiene una marca?
11: Claro, porque para entender bien la tecnología, nosotros lo que hacemos, que no lo hace ninguna otra empresa, es desde el momento que se hace la captura del foto y el vídeo, nosotros linkamos esas imágenes a las plataformas que despliegan esas, que están conectadas a las páginas web. Entonces, ahora, si no tienes presencia online, no, evidentemente no eres nadie. Entonces, nosotros lo que hacemos es ese acompañamiento, y Orb 360 no es solo una tecnología que hace que la modelo gire dentro de nuestra plataforma, sino que acompañamos en verdad en ese 360, ¿no? desde el momento que se crea una imagen hasta que esa imagen en tiempo récord está en una página web, porque entendemos que el tiempo es vital y es dinero, evidentemente. Entonces, el tiempo que nosotros consumimos en que ese producto esté en la página web es vital para todas las empresas y mayoritariamente para la gente que empieza.
1: Pues José, un placer tenerlo acá en Dos Puntos en Colombia Moda. Bienvenido a Medellín, espero que lo disfrute, que se coma una buena bandeja paisa y que por favor pues siempre vuelva aquí con nosotros a contarnos los proyectos, porque además Orb 360, si las personas están interesadas en adquirir los productos, ¿dónde los pueden encontrar?
11: 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Vamos a estar en Medellín, vamos a volver, de hecho soy ponente en la próxima feria de Next Tech en septiembre, estoy invitado y vamos a también a seguir presentándola y estableciendo conexiones con las marcas de moda locales, y esta es la mejor manera también agradecer desde aquí a Mari Villegas, nuestra Relaciones Públicas, que ha hecho un fantástico trabajo de conectarnos con las marcas locales e internacionales desde Colombia, y que creo que sin su labor de divulgación de nuestro producto no habríamos llegado a las marcas con las que estamos trabajando ahora.
1: Pues muchísimas gracias. Y que siga disfrutando de Medellín y de Colombia Moda.
11: Muchísimas gracias.
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1: 3:52 y hasta ahora, por supuesto, una buena noticia. 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
1: 3:54 y nosotros ya nos estamos despidiendo de esta edición número 37 de Colombia Moda, de aquí desde Medellín, desde la Plaza Mayor y por supuesto desde nuestro stand, que fue todo un éxito. Aquí no solamente llegaron diseñadores, marcas, sino todas las personas
2: Michelle, ¿usted me puede hacer un favor?
1: Sí, claro.
2: Mañana puede entrevistar a alguien con ropa de hombre. Quiero algo. Me pone... toda ropa para usted, para Vanessa, para Carito, pero para Juan y para mí no me muestra nada. Yo quiero ver cositas de hombre, a ver qué viene para el hombre.
1: Profe, sabe que tiene toda la razón. Me disculpo con toda la audiencia masculina de Dos Puntos, porque es verdad. Pero voy a hacer la tarea porque además hay mucho talento de dónde escoger y mañana le voy a tener a un seguramente invitado que nos hable de moda colombiana. Aunque nosotros nos despedimos de la feria hoy, pero mañana le tengo el invitado, profe. Esa es mi tarea.
22: Nos vamos, profe.
2: Nos fuimos.
22: Nos vamos, Michelle. Gracias.
2: Qué lindo. Mañana vamos a hablar un poquito de la FIFA, de Di Mayor. Mañana vamos a saber. Santa Fe juega ahora 7:30 de la noche. Chau.

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9: 4 de la tarde, 2 minutos, y a esta hora se registran combates en zona limítrofe entre Risaralda y Chocó. Al parecer, miembros del ELN habrían atacado a tropas del ejército con drones. Sebastián Grajales.
10: Momentos de tensión se viven en el corregimiento de Santa Cecilia, jurisdicción del municipio de Pueblo Rico, en límites entre Risaralda y Chocó, donde, según información preliminar, tropas del Ejército Nacional habrían sido atacadas por presuntos integrantes del ELN. Las primeras versiones indican que el ataque habría comenzado con el uso de drones cargados con explosivos, seguidos de ráfagas de fusil contra unidades militares que adelantan operaciones en la zona. De acuerdo con la información conocida hasta el momento, los soldados habrían respondido al ataque y continúan las operaciones en el sector. Habitantes de Santa Cecilia aseguran que desde hace varias horas se escuchan detonaciones y disparos de manera constante, lo que ha generado preocupación en la comunidad.
9: A esta hora, Ricardo Roa, presidente de Ecopetrol, entrega su último informe de gestión al frente de la compañía. Aseguró que hasta el momento se ha cumplido lo proyectado por el gobierno. Y en otras noticias, la ministra de Defensa encargada, Angélica Verbel, aseguró en Cali que si es necesario se desplegarán los batallones que se requieran para asegurar la posesión presidencial del próximo 7 de agosto en la Arena USC de la Universidad Santiago de Cali. Juan Carlos Díaz.
11: Desde la Escuela Militar de Aviación, aquí en Cali, Angélica Verbel, ministra de Defensa encargada, preside hasta ahora un Consejo de Seguridad para coordinar el dispositivo que garantizará la seguridad y el orden durante la posesión presidencial de Abelardo Erazpeya este viernes 7 de agosto al sur de Cali.
12: Vamos a desplegar a nuestros hombres, si es necesario, batallones para poder garantizar que en este lugar del país va a existir garantía para poder atender y poder custodiar y tener y que tengan seguridad los asistentes al evento. Todos los invitados.
11: Las fuerzas militares aseguraron que la transición del mando presidencial se desarrollará con plenas garantías.
9: La Comisión Segunda del Senado definió su nueva mesa directiva. Con 10 votos fue elegido como presidente el senador Luis Alfonso Mejía Núñez, mientras que la vicepresidenta quedó en manos del senador Alirio Barrera. Jimmy Ávila.
13: Luis Alfonso Mejía Núñez, congresista por Norte de Santander, asumirá la presidencia de la Comisión Segunda en el Senado de la República tras obtener el respaldo de 10 votos. Entre tanto, el presidente del Senado, Honorio Enríquez, postuló al senador Alirio Barrera para la vicepresidencia de la célula legislativa, cargo que fue otorgado y también fue elegido en esta sesión.
14: Si así fuere, que Dios y esta corporación y el pueblo os lo premien, sino que él y ellos os lo demanden.
13: Con esta decisión se completaron las fuerzas políticas en el Senado de la República.
9: Y el presidente electo, Abelardo de la Esprilla, termina el empalme territorial en Cundinamarca y señala a que a las 5 de la tarde dará a conocer quién será su ministra de Salud. Y en otras noticias, Angie Rodríguez fue citada por la Fiscalía para ampliar denuncias sobre intento de homicidio. César Rodríguez.
15: Pues, querubín, esta diligencia se va a adelantar en el Complejo Judicial de Palo Quemado este viernes 31 de julio a las 9 de la mañana. Angie Rodríguez fue citada por la Fiscalía para rendir declaración en el marco de las denuncias por un intento de homicidio. Esta diligencia se va a adelantar mañana en Palo Quemado. Cabe recordar que la defensa de Angie Rodríguez también ha presentado una denuncia por las amenazas de muerte, intimidaciones y presiones por presuntos funcionarios de la Dirección Nacional de Inteligencia y contra bandas criminales que la están extorsionando, por lo que ha pedido medidas de protección necesarias para salvaguardar su vida, su integridad personal y la de su núcleo familiar. Sin embargo, fuentes de la Fiscalía confirmaron que esta declaración de mañana es sobre un presunto intento de homicidio, aunque todavía no hay una fecha, pues sobre el inicio del proceso por denuncias de amenazas.
9: Se conoció que el exalcalde de Ibagué, Andrés Hurtado, fue condenado a 30 meses de prisión. Alejandro Hernández.
16: El juzgado octavo penal del circuito anunció una condena de 2 años y medio contra el exalcalde de Ibagué por el delito de peculado por uso. Junto a él fue condenado por el mismo tiempo el exgerente del INDRI, Alejandro Ortiz. Ambos fueron hallados culpables por usar el estadio Manuel Murillo Toro de Ibagué para una fiesta privada en el 2021.
17: A la pena principal de inhabilitación para el ejercicio de derechos y funciones públicas por el mismo lapso de la pena principal privativa de la libertad. Esto es 30 meses.
16: El juez aclaró que todavía falta conocer la decisión de segunda instancia para emitir órdenes de captura.
9: Y en el mundo, el gobierno italiano estudia suspender el espacio Schengen con España para frenar la migración irregular. Eddie Mosquera.
18: El anuncio fue de la primera ministra Giorgia Meloni, quien explicó en sus redes sociales que estudian tomar medidas extraordinarias para proteger sus fronteras al considerar que la inmigración ilegal descontrolada representa una amenaza para la seguridad de cada nación europea. Entonces, entre esas medidas está cortar el enlace con España por el espacio Schengen, lo que permitiría retomar los controles migratorios con toda persona que llegue desde ese país y es evitar un flujo migratorio irregular masivo, justo mientras falta ver si se suspende o no esa garantía de libre circulación a la que podrían sumarse otras naciones europeas. España convocó al embajador italiano en Madrid ante esas amenazas de suspender el acuerdo Schengen.
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9: 4:08 p.m.
20: ¡Excelente, querubín!
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0: La única banda que... Aquí estamos, usted está conectado con La Luciérnaga, esto es Caracol Radio a través de YouTube. Ustedes pueden meterse www.laluciérnaga en YouTube y a través de Caracol Radio en las emisoras en todo el país. Don George Pinzón.
1: Más fácil todavía, Alexa. Usted busca YouTube, pone Caracol Radio en vivo y listo. Ahí aparece La Luciérnaga de Caracol Radio para que usted vea.
2: Fácil todavía, Alexa. Usted le dice, Alexa, póngame La Luciérnaga en YouTube.
3: Hola, Alexa. Hola, Alexa.
1: Alexa,
3: hola,
1: póngame
3: y ahí se
1: YouTube.
3: Saludan entre ustedes.
0: Ya, Alexa, ya. Ya mismo. YouTube, Alexa, Caracol Radio.
1: Listo. Alexa, gracias.
0: Alexa, vayan y cómanse todos los postres que tenemos listos porque venimos con noticias, información, personajes. ¿Qué tal esta música de George?
1: No, es excelente, Alexita.
0: ¿Por
1: con
0: qué?
1: La buena
0: porque, a ver, ¿por qué para, la trajo? Cuente, a ver.
1: Para el amiguito, para Fraile, para mis compañeros en Medellín. Abrazo especial para ellos.
4: Abrazo, hijo. Abrazo.
1: Sí, señor.
4: Mira, pues todo, no hace 8 días, hermano.
1: ¿Cómo?
4: Esto sonó hace 8 días. Hace 8 días sonó esta canción.
0: Sí, le tienen a usted la Contraloría.
4: Hace muy poquito sonó la Claquita Roja.
1: Tú que haces auditoría, te recomiendo revisar un poquito más los libros contables. Porque
4: no, debes de revisar muy bien las canciones que
1: no,
4: traes.
1: No, tranquilo, te argumento. La que sonó fue María.
2: Ay, no.
1: Se fue. María.
4: No, la Claquita Roja también.
1: ¿Ya? No. Yo nunca me olvidaría de una tanguita roja. Con todo respeto. Pero bueno,
4: está bueno pues. Sí.
1: Arrancando precisamente La Luciérnaga, porque hoy es un día importante, Alexita, para el mundo.
0: ¿Por qué, don George Pinzón?
1: Es el Día Mundial del Bordado.
0: Uh-huh. Es un día... vea usted. Uh-huh. Oiga, ¿y sabe qué? Me sorprende que cada vez son más hombres interesados en temas como de tejer, bordar, sí. Y se ha vuelto como una cosa muy de moda.
1: Antiestrés,
0: accesorios,
1: ¿no?
0: Accesorios, de
1: también.
0: Todo, y de todo, hay collares, carteras.
2: Tengo unas amigas que lo hacen de verdad como terapia, y entonces, claro, yo entendí por qué mi mamá se la pasaba tejiendo.
1: Claro.
2: Nosotros le sacábamos muchas canas, entonces ella se ponía a tejer y se desestresaba,
1: aunque y era en esa época. Sí. Y era feliz haciendo los tapeticos para ahí, para el televisor, para
0: pues
1: la mesa
0: que,
1: del centro.
0: Que muchas mujeres en nuestro país, a través del tejido y del bordado y de esos retacitos que van construyendo, tejen historias para no perder la memoria de lo que pasa en las ciudades y en los territorios.
2: Oiga, esa frase tan bonita de Alexandra. Y de fondo la tanguita roja, eso no pega. Eso no
0: pega. Todo esto tan lindo y sale George con
4: no
0: la,
4: combina.
0: La tanguita.
1: No, pero es que es la que es.
0: ¿Por qué? Bordados.
1: O sea, a ver, la tanguita roja, ¿qué quiere decir? Que es un hilo. Y,
0: no nos
1: y para tejer,
0: imaginar tanto.
1: Y para tejer, ¿qué necesita? Pues es un hilo.
3: Lana.
0: No, lana
3: la
0: puede
3: lana
0: ser.
3: Sí, sí, con
4: tejer.
0: También
4: se necesita también.
0: Bordar, tejer,
4: también.
0: Sí, también.
1: Es el hilo de lana, sí.
3: No, pero entonces no.
4: ¿Te ha traído la ruana?
3: Sí, la ruana.
1: Sí, es que no solamente se hacen ruanas, Melón.
3: No, pero no solamente se hacen tangas.
4: Es que el hilo de la tanga con ese no se borda.
1: No, pero es que, claro, el hilo, okay. Es un hilo. Y si hablamos de hilo, pues obviamente.
3: Ok, a la tanga se le dice hilo, es diferente.
4: Se le dice, exacto. Sí. Eso, amiguito,
0: no
4: eso quería decir.
1: Ya la lana también se le dice hilo.
0: Pero George nos llevó a una imaginación muy profunda con lo de la tanguita.
3: Pero muy adentro.
4: Con el hilo rojo.
0: Adentro, sí, no sé.
3: Sí.
0: Amarillita, ahora, de todos modos.
2: Yo no sé, una tanga de lana, eso pica mucho.
3: Sí, debe ser.
1: Sí, pica mucho.
3: Fraile, ¿cómo sabes?
0: Según tu experiencia, ¿qué sentiste?
3: Tanga para que lleve.
2: No, mi experiencia con las ruanas. Yo tengo muchas ruanas, tengo ruanas de todos los colores. Entonces yo digo, si pica la ruana, ¿cómo será esa tanga metida entre el
0: cuino? Oye, ya.
3: ¡Ay, no! Tanga para que lleve, George.
1: Uno se asusta, ¿no? Porque escuchando a Fraile así, bueno. Pero la que es, no la que es, con todo respeto.
4: Oye, está bueno, está bueno.
1: Sí, la que es. Sí,
0: bueno, dejémoslo así, pero porque es un merenguito, vísperas de un viernes, ya todo listo para...
1: Mañana estaremos desde el Parque de la 93, si usted está
4: señor,
1: en Bogotá.
4: Allá vamos.
1: Es totalmente gratis, si quiere conocer al Muelón, si quiere conocer al Cocolizo, si quiere conocer a Carlito.
3: Y la gente va a conocerlo.
1: Si quiere conocer a Corozo.
3: La gente.
1: Vaya.
0: Oiga, pero sí tenemos una programación especial mañana porque vamos a hablar de todas, va a haber una exposición de todos los...
1: La feria de siempre. Colombia son las regiones gracias a la Federación Nacional de Departamentos, Didier Tavera, Alejandra Ruiz, a la presidenta que es la gobernadora de El Meta, Rafaela.
2: Señor Rafaela Cortés.
1: Pues Rafaela Cortés, vamos a estar para que... Es el momento para que usted compre todo lo que quiera, las artesanías de todos los departamentos de Colombia. Así que lo mejor, ¿sabe qué es lo mejor?
0: ¿Qué?
1: Que es gratis.
3: Es gratis.
2: Si hay conciertos, está la Sinfónica de Cundinamarca, Jorge Antonio Oñate, John Ofre. Hay música para todo el mundo y la Lucierna.
1: Sí, claro, vamos a estar allá. ¿Quiere conocer Alerta?
4: Lucierna vivo.
0: ¿Quieren imaginar la dimensión de George Pinson?
1: ¿Quiere contarle las canas a Alex? No. Las que le hemos sacado, Alexita.
0: Sí, claro. No. Tengo más canas aquí. Acá. En esta parte de acá.
3: Aquí. Amarilla, Alexandra. Es que amarilla.
4: La coronilla.
0: Nos induja a error. Las canas dan es acá porque están al sol.
3: Hizo un efecto jurídico. Nos indujo a error.
0: No, jamás.
1: Quiere llevarle un juguete.
0: Nos indujo a error, George.
5: Porque agachaste la cabeza y eso es otra cosa.
0: No, es que se acaban de.
1: ¿Quiere llevarle un juguete a Villar? Vaya mañana, que es gratis.
5: Mire, eso juguete.
0: Viendo mañas, véalo.
5: Claro, acá atrás.
0: Pues, oiga, estamos desordenados.
1: Sí, será gratis, así que los esperamos mañana en el Parque de la 93, la Luciérnaga, con la Federación Nacional de Departamentos.
0: Bueno, pues con esta música, toda esta información que les estamos contando, aquí ya arrancamos.
3: Tanga para que lleve.
0: La Luciérnaga.

0: Qué bachazo.
1: Queridísima Alexandra, buenas tardes.
2: Amiguito.
1: Una de las mejores directoras que ha tenido este programa y se lo sostengo en la cara al que sea.
2: Vea.
1: Ha sido la mejor directora.
2: Saludamos a todos nuestros oyentes, los que van en los carros, en todas partes, pero también los que están conectados desde Galicia, en España, que nos están saludando. Lindelia Blandón, desde
1: en Bélgica,
2: Galicia.
1: Me acaban de escribir de Bélgica.
2: Vea,
1: estoy esperando.
2: Un abrazo a los belgas, a todos.
1: Los belgas, sí, a los belgas están. Un saludo cordialísimo a todos nuestros YouTube video oyentes. El saludo cordialísimo aquí de todo este equipo maravilloso y como somos compañeros siempre nos mantenemos diciéndonos apodos, Alexandra, como para...
2: Pero no vamos a decir quién es.
1: Aquí saludando al estudiante malo.
0: ¿Por qué?
1: Solo piensa en vacaciones.
2: No está precisamente.
0: Está de vacaciones.
1: No.
0: Hombre, es que varios, no, están
2: varios que están por fuera. La gente se imaginará.
0: La gente sabe. La gente sobró.
2: Sí.
1: Le decimos.
2: Hay tres por fuera.
1: Un compañero aquí de trabajo le decimos perrito.
0: ¿Por qué?
1: Solo viene a que le rasquen la espalda. Perrito.
2: Vea también. Sí.
1: Otro. La primicia.
2: ¿Le dicen primicia?
1: Sí, se entera de todo primero, antes que cualquiera. Vea, impresionante. Y por último, cortinilla de radio.
2: Uy, ¿cuál es ese?
1: Aparece 5 segundos y desaparece. Son los compañeros que tenemos en el programa.
2: Cortinilla de radio, hay muchos cuando están, cuando están bebiendo, cuando están bebiendo, aparece cortinilla de radio, se toma 3 y a la hora de la cuenta, ¡pim!, desapareció.
1: Bueno, le recomiendo leer el libro Cómo salir de casa sin regresar borracho para diciembre. Lo pueden leer de aquí diciembre, porque recuerde que uno sale de casa y regresa mal, sobre todo con ciertos vecinos.
2: Y porque pues mira a Juan Fraile, no, pues,
1: no. Es que uno va por un tinto y llega y regresa otra vez tomado.
0: No, voy a ir a una novena. Sí. Bueno, mi amor, que reces mucho. Sí.
2: Y va, llega más
3: del diario de Juan Fraile.
2: Claro que sí.
0: De la vida real.
2: Historias de Juan Fraile. Se va a rezar, señores. Y llega más rescado que perro.
1: Para que se lea ese libro.
0: Y lo agarran a tu vaso. Sí.
1: Nos escribe arroba el frutero.
2: ¿Qué dice?
1: Él dice: vamos a ver quién dio papaya para que lo digan en el programa.
0: Vea.
1: El frutero. Bueno. Alecita, hoy es el día también, Día Internacional de la Amistad.
0: Vea,
1: a todos los amigos.
0: Diego Polilla, un amigo nuestro.
1: Un amigo más.
4: Hola.
1: Un amigo más.
2: Sí.
1: Hablando de
0: amigo
1: amistad,
0: imaginario. Sí, claro.
1: Tenemos esto a esta hora, Alexander.
0: A ver.
2: A ver.

0: esta es una pregunta. Son dos amigas, Justa y Celina son amigas. ¿Por qué son tan amigas?
1: ¿Por qué son Justa y Celina tan amigas?
0: Porque donde va Justa va Celina. Increíble. Ellas juntas siempre.
2: Sí, amiguito.
0: No, uy, pero bien este guardado.
1: Es,
0: no.
1: Este es un comentario.
0: No, sí, va, nada, bien, ¿no? Bien guardadito. ¿Sí? Donde ellas son amigas.
3: Pues sí, tiene
0: son
3: amigas. Amigas. Sí, carga sus cosas. ¿Sí?
0: No, pero bien,
1: bueno,
0: bien,
1: es
0: bien,
1: una mamá. Cosa linda, sí.
0: Día Mundial de la Tarta de Queso.
1: ¿De la?
0: De la tarta de queso.
1: Ay, cómo es de rica. Uy.
0: Sí, un amigo le dice
3: que hablan de comida a esta hora.
1: Siempre, siempre.
0: Siempre la comida será lo mejor.
2: Existe la hora.
0: Dice, hermano, yo quería atrapar un ratón, pero no había queso en la casa, así que dibujé un pedazo de queso y lo puse ahí en la ratonera. ¿Y qué pasó, hermano? Dijo, no, al otro día encontré el dibujo de un ratón. Y hablando del Día Mundial del Bordado. Día Mundial del Bordado.
1: Sí,
0: que un capitán dijo a sus marineros, ¡abordaje! Y los marineros se pusieron a abordar.
1: ¡Abordaje!
0: Uy, qué chiste tan malo. No, es,
2: marineros, pero, abordar.
1: Sí, exacto.
2: Abordar. Y se pusieron a abordar.
1: A tejer.
2: Chiste de desarrollo. Chiste de desarrollo.
0: Desarrollo lo entendió. Vamos a comerciales.
1: No.
2: No, vamos a titulares.
1: Sí, más bien, a las 4 de la tarde, 23 minutos, don Orlando Villar, director del Servicio Informativo.
3: Alexandra, buenas tardes a todos los oyentes de La Luciérnaga. Les estaremos contando la macabra historia de María Camila Potosí, una mujer embarazada que fue hallada muerta, pero lamentablemente, Alexandra, se ha confirmado también que su bebé de tan solo 8 meses de gestación fue hallado sin vida. Les vamos, por supuesto, a contar los detalles. También hablaremos sobre lo que pasa en el Congreso con la elección del Contralor, porque el ministro del Interior, Rodrigo Lara, dijo que respetarán la autonomía del Congreso, que acompañarán desde el Gobierno Nacional el proceso, pero con condiciones. Les vamos a decir cuáles son esas condiciones y también hablaremos del gobierno saliente, del presidente Gustavo Petro, que radicó ante el Congreso el último presupuesto general por 575.6 billones de pesos. ¿Qué es lo que suma en ese presupuesto? En segundo les contamos.
1: Juan Fraile, buenas tardes.
2: Hola, Alexandra. Saludos a todos los oyentes de La Luciérnaga. Dólar. 3.180 rompió la barrera de los 3.200 pesos. Vamos a hablar también del viaje de última hora del presidente Petro a Cuba. Va a estar en La Habana como un gesto de respaldo diplomático frente a la crisis que sufre la isla por el bloqueo de Estados Unidos. También fue detenido Carro Loco. Yo le puse así, Carro Loco. El conductor del vehículo azul que indignó al país.
1: No, es que hay un humorista que también tiene este seudónimo de Carro Loco, pero no. Es el del carro azul que se iba a subir un puente.
2: Exacto, que se grababa.
3: Se subió.
2: Bueno, sí, que se grababa violando todas las normas de tránsito de la ciudad. El distrito dice que va a emprender todas las acciones judiciales y administrativas a las que haya lugar. Y en el mundo, imágenes impresionantes hoy que acaparan todos los diarios del planeta, una ola gigantesca de migrantes africanos que llega a las fronteras de España. Miles de personas pasan los filtros de seguridad, las barreras que hay allí, y se les ve corriendo por las calles de la ciudad de Ceuta. Ya hay varios países de Europa, como Italia, pensando en cerrar sus fronteras hasta ante esta nueva oleada de migrantes africanos.
1: Pues toda esta información la podrá encontrar en La Luciérnaga, pero también George tiene una invitada especial.
2: Es Laura Hoyos, que tiene información para usted que nos está escuchando y nos está viendo en estos momentos, porque si usted no sabía cuál es el camino para llegar al éxito, pues les tenemos noticias y les tenemos promociones. 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
4: 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En Caracol Radio son las...
5: George, tú lo has metido en la chica superpoderosa.
6: Nena, ya ve, ya viene. Ya viene, no se me afane, por favor, y ustedes, los oyentes, desde ya métanse a YouTube, porque van a ver una primicia.
5: ¿De las chicas superpoderosas?
6: Sí.
5: Bueno, por ahora son las 4:28, pero no se pueden perder las chicas superpoderosas.
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1: Llegó el profe.
2: Saludo. A las 4 de la tarde, 30 minutos, llega el profe Adrián Mañoli. Profesor, bienvenido.
3: Pero, ¿cómo te va, Montoya, querida? Hola, chicos, mírenme. ¿Cómo están?
4: Hola, profe.
3: ¿Cómo están? ¿Hay algún hincha de Santa Fe por acá?
5: Afortunadamente
4: afuera,
5: no.
4: Afuera sí.
5: Gracias a Dios, aquí hay gente de bien, gente decente.
2: Mire, está Jairo Chaparro. Jairo Chaparro es nuestro libretista, no, es de Santa Fe.
4: Paula Gómez, David Yanken, Don Hediondo.
6: ¿Pero dónde están?
5: Pero están afuera, o sea, están? En esta mesa no hay.
6: Ni siquiera vienen.
2: Pero bueno, ¿por qué pregunta el profe?
3: Porque 7:30 de la noche en Barquisimeto,
2: Venezuela,
3: va a jugar contra Caracas. Ya ganó 2-0 la semana pasada en la Sudamericana y hoy tiene que ir allá a aguantar el resultado, a no perder, a empatar o a ganar y clasificar a la siguiente ronda de la Sudamericana y ser el único colombiano que levanta la mano y diciendo acá estamos nosotros en Sudamericana. ¿Por qué Tolima está en Libertadores? De los 6 equipos que se clasificaron a eventos internacionales, solo 2 están en carrera. Y en carrera larga, porque están en octavo de final. No están ni en cuarto, ni semifinal, ni... ¿Ok? Siempre nos pasa lo mismo. Desde el 2018 que ningún equipo colombiano saca la cara por Colombia. ¿Ok?
2: Bueno.
3: Que fue el Junior que salió subcampeón de la Copa Sudamericana. Que perdió con Paranaense por penales. Pero... Vamos, vamos Santa Fe, por favor. ¿Sabes contra quién le tocaría a Santa Fe si en caso de que hoy quede...
2: ¿Ganara?
3: ¿Contra River?
4: ¡Upa!
2: ¡Wow! Ese es un partido rojo y rojo.
3: Podemos tener el 15, 16 de agosto en el Campín
5: al River.
3: River Santa Fe.
4: Profe, ¿usted se acuerda la última vergüenza de Independiente Santa Fe frente a River?
3: Sí, señor.
4: River sin arquero.
3: En pandemia.
2: River
4: como con 9 jugadores. Y claro. Le ganó al Santa Fe. Enzo estaba tapando.
3: Es que Montoya era la pandemia. No había jugadores, estaban todos enfermos. Había una epidemia dentro de River. Los 3 arqueros de River, más el juvenil, todos. Con COVID. No podían. Entonces agarró un jugador de campo que se llamaba Enzo Pérez, que era el capitán, y fue al arco. Santa Fe no pateó ni un tiro al arco.
2: Bueno, pero también han habido noticias interesantes de Juan Fraile y a todos los que les gusta el fútbol, sí. Y profe, y es que la UEFA se pronunció a no hacer torneos organizados por la FIFA.
4: Ay, hombre, eso está bien complejo. Gianni Infantino, el presidente de la FIFA, está avanzando en la posibilidad de vender hasta un 20% de lo que es la Copa del

0: mundo, de permitir inversión extranjera. El hijo de Trump está detrás de eso. Hay unos empresarios que quieren darle billete a la FIFA para ayudar a impulsar ese negocio.
1: El yerno de Trump.
0: Están metidos ahí y la UEFA dijo, pues si ustedes insisten en vender esa parte de la Copa del Mundo, nosotros no participamos de los torneos de la FIFA. ¿Cómo? Entonces la pregunta es, ¿un mundial sin equipos europeos? ¿Y por qué brincan los europeos? Porque los demás no han dicho nada, profe.
1: Claro. A ver, la FIFA es una entidad sin fines de lucro.
2: ¡Ah! ¡En risas!
3: Fraile no.
1: ¿Entidad? Entonces, ¿qué quiere hacer la FIFA? Crear una empresa con esta gente que viene a invertir del 20% para que se haga cargo de los derechos televisivos, de los mundiales. ¿Pero qué hace esta empresa que ingresa? Mete 20 mil millones de dólares. Ya de entrada pone 10 mil. Entonces, ¿qué hace FIFA con esos 10 mil? Le está diciendo a las confederaciones, que es Oceanía, Asia, CONCACAF, Europa, CONMEBOL, ¿ok? Le está diciendo, muchachos, mire, nosotros generalmente les damos a cada una de las confederaciones 8 millones de dólares para que puedan enaltecer su producto interno, ¿no? Cada federación. Uh-huh. En este caso recibirían 40 millones. Entonces, ¿por qué protesta la UEFA? Y ahí, porque el único que está de acuerdo con Infantino soy yo, no puede ser.
4: ¿Pero es porque quieren todos quedar políticamente correctos o por qué?
1: Porque yo te explico. Europa tiene plata. La UEFA tiene plata. Tiene 55 confederaciones. Y tienen plata, tienen billete, compran, invierten. Y cada vez que las otras confederaciones, háblese de CONMEBOL, CONCACAF, Asia, les ingresa dinero, ¿qué hacen estas confederaciones? Crecen. Y al crecer, ¿qué hacen? Compiten contra Europa y le sacan títulos. ¿Ok? Entonces Europa lo que no quiere es que Brasil tenga más plata, Argentina tenga más plata, porque la van a generar y le van a sacar títulos a España, a Alemania, a Francia. Entonces hay una competencia feroz. Y para colmo, el dueño del Paris Saint-Germain, el jeque, quiere ser presidente de la FIFA.
4: Claro. Lo que no quieren es que se pierda. Mejor que no se pierda.
1: ¿Viste? Entonces no es todo contra Infantino. Empiecen a mirar el negocio de otro lado. Europa tiene plata y Sudamérica es pobre. ¿Qué pasa? ¿Infantino va a generar más dinero para que nos entre acá? Bueno, bárbaro. ¿Vos sabés si llaman acá a Yesurún y le dice, Yesurún, este año en vez de 5 millones, 10 millones, le vamos a dar 20? ¿Sabés que saltan en una pata?
4: Claro. Les va a encantar todo lo que sea plática. Pues Adrián Magnoli no podría ser mejor si no lo cuenta usted.
1: Claro. Y le voy a contar dos noticias más. Confirmados los amistosos de Selección Colombia para fecha FIFA.
4: Uy.
1: Ya está confirmado. Atención que esto es primicia para la Luciérnaga. 26 de septiembre en Baltimore jugamos contra México.
0: Bueno, buen partido.
4: Bien.
1: ¿Ok?
4: 26 de septiembre.
1: Y el 8 de octubre jugamos contra Perú en Miami.
0: Bueno, a los peruanos.
1: Faltan dos amistosos más por confirmar. Porque
0: antes
1: son,
0: de que se acabe.
1: Porque son 15 días de fecha FIFA.
0: Vea pues.
1: Entonces vamos a ver jugadores nuevos, vamos a ver el nuevo asistente de Lorenzo.
0: Seguramente no veremos a Durán. A Durán no lo veré.
1: Durán, justo hablaste de Durán. ¿Quién compró a Durán o quién lo
4: llevó? ¿Quién lo tiene?
1: El Benfica.
0: Benfica.
1: El Benfica jugó hoy por Europa League.
0: ¿Cómo le fue?
1: Fue al banco Durán.
0: Ya no.
1: ¿Okay? A sacar plata. El número 9, Tito, el número 9 que Durán le pelea el puesto, hizo 4 goles.
0: Ah, bueno.
4: Vea, profe, bien. Pues, profe, ha sido, y nos queda viendo una, después no la cuenta.
1: Después te la cuento. Sí. ¿Dónde se enteraron de todo esto? Acá en la Luciérnaga, y acordate siempre, mira deporte y
5: ¡hace deporte!
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4: El personaje del día, Orlando Villar. Petro está envuelto en este escándalo de presunto tráfico de influencias con Juliana Guerrero, Vanessa Cortés, Gabriela Muñoz. ¿Y seguirá la lista?
3: Sí, pues es lo que al menos advierte Angie Rodríguez, Alexandra, porque el presidente Gustavo Petro, y es lo que ella entregó en sus declaraciones, pues ha entregado al menos a la Comisión de Acusaciones pues las pruebas de lo que serían ese tráfico de influencias y lo que ella llama una red de mujeres. Efectivamente se empiezan a conocer esos nombres, Alexandra, y la influencia que ellas habrían tenido dentro de la contratación y el beneficio además a varios de sus familiares. En el caso de Juliana Guerrero, por ejemplo, se habla de que su hermana Verónica pues habían aprovechado esa cercanía con el presidente y sus contactos para presentarse ante empresarios como intermediarias que podrían ser capaces de conseguir citas con el presidente y de incluso destrabar o conseguir contratos estatales. Se cobraba, según se ha conocido, por reuniones, por haber solicitado aumentos en los porcentajes de las contrataciones, por haber gestionado en diferentes entidades como Ministerios de Vivienda, del Interior, de Ambiente e Igualdad, pues algunos de esos contratos. Pues esto, Alexandra, sin duda, junto al caso que se conoce también de Gabriela Muñoz en la Aerocivil y la influencia que habrían tenido ellas dentro de la contratación, no solamente para meter a personas en cargos muy cercanas a ella, como su hermano, sus familiares, sus primos, entre otros, a la Aerocivil, sino también por la influencia que habrán tenido estas mujeres en la contratación pública. Todo esto deberá ser aclarado entonces en la Comisión de Acusaciones de la Fiscal, de la Comisión de Acusaciones de la Cámara de Representantes. Pero también se advierte que muchas de esas pruebas, pues es lo que espera la oposición, lleguen a la fiscalía para que se adelanten las investigaciones contra ellas a que haya lugar.
4: El patrón, jóvenes, bellas e influenciables. Esas son las chicas súper troderosas. Aquí.
7: En un laboratorio llamado Casa de Nariño, el profesor Petronio buscaba al funcionario perfecto. Fue allí cuando empezó a mezclar los ingredientes que consideró que eran los indicados para lograrlo. Estos ingredientes eran la belleza, ser mujer, la inteligencia, la juventud y otros talentos ocultos. Lo que el profesor Petronio no calculó fue que esta mezcla podría ser demasiado peligrosa. Y a falta de una resultaron 3 chicas supetrodorosas.
8: Bueno. Ya tenemos todos los ingredientes. Es hora de mezclar y ver si funciona este experimento que me hará inolvidable.
7: Las chicas supetroderosas. Vanessa. Su poder fue lograr camuflarse todo el tiempo y que nadie supiera de ella, pero viajaba con el profesor casi incógnita. Desde Panamá hasta el Vaticano. Nadie supo que ella estaba allí y terminó siendo la más poderosa y la de más efectividad. Bueno, cuando decimos efectividad, nos referimos al efectivo. Juliana. Desde el principio mostró ser la más rápida. Hasta se graduó en un abrir y cerrar de ojos. Siempre se mostró tranquila, pero todos sabíamos del poder que estaba desarrollando. Fue ella la primera chica supetrodorosa en sentarse en la misma mesa con el profesor. Una verdadera guerrera. O guerrero. Gabriela, uno de los poderes más sorprendentes que se han visto en los últimos años. De las 3, fue la que primero aprendió a volar. Su corazón noble hizo que cuidara de todos los suyos y hasta les buscara puestos. Algunos la comparan con Superman, pero ni siquiera él sería capaz de volar tan alto como ella. En otras palabras, ella no corre, pero sí vuela. Las chicas supetroderosas.

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1: ¿4:43 en la luz?
2: Es que yo quiero volver a ver esas chicas súper poderosas porque hay algo que no me cuadra.
1: ¿Qué? ¿No te cuadra?
2: Como que hay personas así escrupulosas haciéndose pasar por las chicas súper poderosas.
3: No, estas son
4: una parodia.
1: Sí, pero ¿la quieres volver a ver, nena?
2: Sí, sí.
1: Listo, más adelante la vamos a volver a ver, así que pendiente y conéctese a YouTube porque está espectacular esta historieta de la luciérnaga, las chicas súper troderosas. Por ahora, vamos con nuestro querido amigo Andrés Pulido, que tiene información a esta hora, 4:44 en la luciérnaga.
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0: Seguimos en La Luciérnaga, usted no se lo está perdiendo porque está conectado a YouTube y además de Caracol Radio, pero Medellín está de fiesta, de moda.
1: Claro, es Colombia Moda, y si hablamos de Colombia Moda tenemos que hablar de algo que nos encanta, que es la salud. Pero esa que uno dice cuando levanta la copa y dice salud con ron viejo de Caldas. Por eso tenemos a Diana Higuita, nuestra compañera, que tiene un invitado especial. Diana, buenas tardes.
2: Hola muchachos, ¿cómo están? Sí, los saludamos acá desde Colombia Moda, felices y como dices tú, la salud principalmente, sobre todo si hablamos de ron viejo de Caldas. No estoy sola en esta oportunidad, quiero que también saluden y les voy a presentar muchachos a Jaime Mejía, él es el gerente precisamente de mercado de la industria licorera de Caldas, está aquí con nosotros porque vamos a hablar hoy de todo lo que está pasando en Colombia Moda con ron viejo de Caldas, también con aguardiente amarillo de Manzanares, toda la compañía que nos están haciendo, los premios que se han ganado y por qué no hablar de esta delicia que es el León Dormido también. Muchachos, se los presento. Aquí está con nosotros Jaime Mejía. Bienvenido.
1: Hola, Jaime, ¿cómo estás? Bienvenido. Diana,
3: hola a todos, hola a... perdón, a la
1: Luciérnaga
3: y a todos. Sí, sí, a la Luciérnaga y a todos los oyentes. Un placer de estar aquí, un placer de estar en Colombia Moda y pues un placer de estar con ustedes y tener esta conversación tan amena que vamos a tener.
2: Bueno, yo creo que el placer es para nosotros, muchachos, porque hablemos de esos premios internacionales también que hemos tenido y que eso hace quedar muy bien, sobre todo a Colombia, con la industria licorera de Caldas, porque hemos tenido premios importantísimos. Jaime, contanos.
3: Diana, es correcto. Miren, uno de los grandes objetivos de la industria licorera de Caldas es crecer a nivel internacional. El futuro de la industria licorera de Caldas está en esos mercados fuera de Colombia, como pues algunos de ustedes lo sabrán, que han viajado por el mundo, saben que la categoría de ron es una categoría que se llama universal, que todo el mundo la conoce, y pues nuestros rones tienen una gran oportunidad fuera de Colombia. O sea, la maravilla de productos que tenemos pueden brillar, así como artistas como Shakira, o así como nuestro café, ron viejo de Caldas, pues es representativo de lo que somos los colombianos, ¿sí?
2: Exactamente, y hablemos de este, muchachos. Ayer les mostré, miren, ron viejo de Caldas, ¿recuerdan qué cajita para cada uno?
4: Sí. Estamos esperando, sí.
3: Hagan la lista.
2: Estamos con el jefe, ustedes verán.
0: Sí, pero además somos como Diana Higuita juiciosa nos contó todos los premios y los galardones que se ha llevado ron viejo de Caldas.
4: Sí, oiga, sí, pero ¿cómo les ha ido en Colombia Moda? ¿Cómo va el tema ya, el desarrollo, la presencia y cómo ha tenido esa aceptación? Además que hemos visto que es el stand de los stands más visitados.
3: Eso es correcto. Mira, para todos es una sorpresa. Ron viejo de Caldas creo que hace parte de la cultura antioqueña. Nosotros, te puedo decir que en Antioquia nosotros somos el 90% del mercado de los rones.
2: Sí.
3: El antioqueño ama y adora ron viejo de Caldas. Esto no lo dice, pues no lo dice Jaime Mejía, lo dice el consumo de los antioqueños. Y nosotros nos sentimos uno más de Antioquia. Nosotros éramos Antioquia en la antigüedad. Entonces, claro, compartimos las mismas culturas, el mismo consumo. Así que felices de estar aquí. La gente ha estado feliz. El consumo ha sido extraordinario y mucha gente se ha sorprendido con León Dormido Doble Roble.
2: Claro, hablemos precisamente todos de León Dormido, porque nos hemos ganado, muchachos, premios internacionales importantísimos, ¿no?
3: Sí, yo creo que dichos premios hablan por sí solos, Diana. Les voy a contar un poco. León Dormido Doble Roble es la tercera experiencia. Esto quiere decir que solo tenemos dos León Dormidos detrás de este que tenemos hoy en día.
2: Sí.
3: Son unidades limitadas, o sea, no es Jaime, ¿cuánto me puedo comprar o cuánto tiempo? No, León Dormido Doble Roble son 50.000 botellas para el mundo, así que cada persona que se hace acreedor de un León Dormido se está haciendo acreedor de una botella de 50.000, o sea, una experiencia única y exclusiva.
2: Sí.
3: León Dormido tiene, Doble Roble tiene en el mercado aproximadamente entre unos 6 y 8 meses.
2: Sí.
3: Y lo que es más bonito de esto es que todos estos organismos internacionales pues han reconocido esta maravilla de producto del ron colombiano, ¿sí? Uh-huh. Hemos ganado medallas doble oro, por ejemplo, en New York, hemos ganado en San Francisco Spirits Competition, que es una de las competencias más importantes, si no es la más importante del mundo, medalla de oro, hemos ganado en Londres, medalla de oro, hemos ganado en Bélgica, medalla de oro, y esto con tan solo 8 meses de tener el producto en el mercado. Y algo muy especial de decir de todos estos concursos, estos son lo que llaman catas a ciegas, aquí no hay ningún tipo de influencia ni de comunicación, nada, estos son catadores que toman los productos, no los conocen y dicen, este ron es muy especial y por eso nos hemos ganado esos premios.
2: Ah, ¿qué tal eso, muchachos? Pero les voy a hacer una pregunta allá a ustedes, porque el León Dormido o, por supuesto, el ron viejo de Caldas es una delicia, pero la industria también tiene algo delicioso que se llama aguardiente amarillo de Manzanares. Y de eso vamos a hablar también ahorita que voy a estar con ustedes, porque si prefieren el aguardiente, es delicioso el amarillo de Manzanares, y también vamos a tener para ellos, ¿cierto? Les mandamos también.
1: Claro, mandamos.
3: Claro, claro.
1: Aquí el que no habló no se lleva nada. Fraile, hable, Fraile también.
5: Esa es su responsabilidad, Diana.
0: Mire, que llegue la botella. Se les hace agua a la boca.
5: Responsabilidad, hablando de responsabilidad, quiero preguntarle por el tema de responsabilidad social. Ya es un factor importantísimo de todas las compañías. ¿En qué está trabajando la industria licorera de Caldas con el tema de la responsabilidad social?
3: Es correcto, nosotros no somos ajenos a todos los programas de responsabilidad social que existen en nuestro país. Tenemos, valga la redundancia, una gran responsabilidad en ello. Nosotros tenemos infinitos programas, tenemos programas de reforestación en las cordilleras, o en este caso en la reserva que pertenece a la industria licorera de Caldas. Tenemos programas de un programa que se llama Mi Escritorio, que es que tomamos los materiales plásticos de nuestros productos, los fundimos y creamos escritorios para escuelas y para poblaciones de Caldas. Tenemos un programa de crecimiento de coral en San Andrés, entonces hacemos reciclaje de nuestras botellas, estas botellas las convertimos en arena de cuarzo, y esa arena la sembra y sembramos coral en las arenas, y esos corales los llevamos al océano en San Andrés. Entonces, nuevamente, la industria licorera de Caldas no es ajena a todos los programas de apoyo social en nuestro país que se necesitan mucho, ¿sí?
2: Bueno, muy bien. Pues ahorita estamos en Colombia Moda, que ya al día de hoy finaliza, muchachos. Pero mañana, ya también acá en Medellín, se dará inicio a lo que es la Feria de las Flores. Y por supuesto, Ron Viejo de Caldas también estará presente. Jaime, muchas gracias por estar aquí con nosotros. Nos encantó tenerlo, ¿cierto?
0: Claro que sí, claro. Jaime Mejía, Diana Higuita y bueno, George, humor.
1: Ya le hacemos la lista.
3: Muchas gracias a ustedes, hagan la lista, claro que sí.
5: Cada vez que uno se toma un roncito está ayudando a un niño de una escuela en Caldas.
4: No sabía que algo estábamos haciendo.
6: Sí, efectivamente. Roncito, echemos un roncito.
1: Dale.
6: Con un tequilita rico. No, hola, ¿cómo están? ¿Cómo van ustedes? Qué rico verlos, observarlos, estar con ustedes. ¿Cómo vas, Alerta?
7: Muy bien, México lindo y querido.
6: Bueno, hace rato no vas a México,
7: Alerta. No, sí, estuvimos allá en LOL.
6: Cuate.
7: Sí, estuvimos en LOL, donde...
6: LOL, Colombia, así ya se hace... LOL, ¿no? En México, en la Ciudad de México. Oye, ¿cómo le parece que una señora estaba en una EPS?
1: Sí.
6: Sí, entonces, ¿para qué piso? Dice, yo voy para el quinto piso, pero le toca por escaleras. Le toca por escaleras porque el ascensor está dañado. Y la señora dice, pero siempre que vengo el ascensor está dañado. Ese pinche ascensor siempre está dañado, nunca se sirve. ¿Dónde está la oficina de quejas y reclamos? Dice, en el piso 20. Dejemos así.
1: ¿Sabe con quién no dejemos así?
0: ¿Con quién?
1: Con Laura Hoyos, que tiene información desde el Éxito a esta hora, porque hay que aprovechar las promociones, Laura.
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23: 5:03 p.m, aquí están las noticias. El Consejo de Estado negó una solicitud que pedía la suspensión provisional de la convocatoria para elegir Contralor General de la República, César Rodríguez.
24: Pues, querubín, esta medida cautelar había sido solicitada en una demanda que cuestionó el proceso de elección de Contralor General de la República. Sin embargo, el alto tribunal consideró que no existían suficientes elementos para detener este proceso que hace su curso en el Congreso de la República. En los apartes de esta demanda se pedía realizar una nueva valoración de los estudios y experiencia de quienes superaron la prueba de conocimientos. Además, consideraba cuestionable la validación de títulos obtenidos en el exterior como requisito para participar en la convocatoria. Para la Sala Quinta, las presuntas irregularidades necesitan un estudio más a fondo, que solamente se podrá hacer cuando el proceso llegue a su fin, con la elección de Contralor. Cabe recordar que la elección de Contralor se adelantará en la plenaria del Senado el próximo 12 de agosto.
23: Muchas gracias, César. La Secretaría de Movilidad de Bogotá adelantó acciones legales frente al caso del carro Chevrolet Spark azul que protagonizó graves infracciones de tránsito en Bogotá. Juan David Gutiérrez.
25: José Luis, buenas tardes. Le cuento que la Secretaría de Movilidad, María Fernanda Ortiz, informó que el vehículo fue identificado pese a que circulaba con las placas cubiertas y se impusieron comparendos por invasión al espacio público, maniobras peligrosas y por transitar por sitios no autorizados. Asimismo, Ortiz dio más detalles.
23: Bueno, y esta noche cierra la programación central de Colombia Moda. Sebastián Estrada.
26: Buenas tardes. Finaliza hoy la programación principal de Colombia Moda aquí en Plaza Mayor, donde se han venido desarrollando las exposiciones, la feria comercial y las pasarelas, pero también los eventos principales en diferentes puntos de la ciudad de Medellín, como la calle Primavera, el sector de la Alpujarra, el Jardín Botánico y otros espacios que se han acogido en la que ha sido la feria Colombia Moda más grande de la historia. 60.000 visitantes han llegado y las primeras cifras reportadas por parte de Exmoda es de éxito total, con un importante número de negocios proyectados para la industria textil, tanto colombiana como latinoamericana.
23: Y el CTI de la Fiscalía investiga la muerte de una pareja de internos en medio de un encuentro íntimo en una cárcel de Ibagué. Julio Montiel.
27: Encontrado los cuerpos sin vida de dos internos que habían pactado un encuentro íntimo en el bloque 7. Al terminar el tiempo de este encuentro íntimo, un guardia se acercó a tocar la puerta del sitio, pero no hubo respuesta. Al entrar, encontró a los dos internos sin vida. Así lo confirmó Alejandro Durán, quien es el vocero del INPED en el departamento del Tolima.
28: Y al ingresar a esta celda, se encuentra como novedad a una pareja sin signos vitales.
27: Los internos fueron identificados como Mariana Muñoz Vega y John Emerson Muñoz Guerrero. El CTI de la Fiscalía avanza con las investigaciones pertinentes.
23: Y en el Eje Cafetero capturaron al presunto sicario que asesinó a un exconcejal en el Quindío, Adrián Trejos.
29: En el barrio Granada de Armenia, la policía del Quindío capturó al presunto sicario que acabó con la vida del exconcejal del municipio de Circasia, Carlos Andrés Sierra. En videos de cámaras de seguridad se puede observar cómo las autoridades hicieron seguimiento al sicario que se movilizaba en moto saliendo de Circasia y terminando finalmente en Armenia. La comandante de la policía en el Quindío, la coronel Nelly Yolima Parada.
30: Se materializó la captura por orden judicial del ciudadano Diego Alejandro Ballesteros Oguín.
29: Las autoridades esperan que en las audiencias se pueda determinar las hipótesis que manejan las autoridades sobre el crimen de este exconcejal en el Quindío.
23: Y el gobierno venezolano comenzó a demoler los edificios afectados por los terremotos del 24 de junio en La Guaira. La zona central de afectación está Caracol Radio con Gabriela González.
31: Con una fuerte explosión y en medio de una nube de humo a las 4:09 de la tarde, hora local de Venezuela, se demolió el primer edificio en La Guaira, en el sector de Playa Grande. Fue uno de tres edificios del complejo habitacional Luisa Cáceres de Arismendi, construidos por el Estado venezolano. Los tres quedaron fuertemente afectados a raíz del doble terremoto del pasado 24 de junio. familiares y voluntarios de un edificio cercano donde aún se buscan cuerpos fueron desalojados, así como personas que estaban en carpas improvisadas cerca de la zona. Se espera que unos 34 edificios sean demolidos en el estado, aunque muchos familiares no están de acuerdo con la medida hasta que se recuperen todos los cuerpos.
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0: Estamos en La Luciérnaga, seguimos en Caracol Radio, buena musiquita, información. Bueno, ¿hoy qué estamos celebrando a esta hora?
1: Hoy estamos celebrando el Día Internacional de la Amistad, Alexita.
0: Y esta amistad. Canción que decía que está, pareces un pringao.
2: Sí, yo hubiera puesto amigos del conjunto Chanel. Tú eres mi amigo cuando a nadie le interesa.
1: Es como lo más
2: tan solo.
0: Evidente.
1: Pero eso es lo más lógico, ¿no?
2: O la de Ana Gabriel. Amigos, simplemente amigos.
3: Y nada más.
1: Lo más lógico.
4: Viejo de Caldas.
1: Pero, a ver, compañeros, rompamos los esquemas.
2: Uy, no, de amigos allá harta.
1: Pensemos un poquito más. No siempre nos tenemos que quedar y conformar con lo que hay.
4: Ya. La de Toy Story.
1: Simplemente amigos.
0: Yo soy tu amigo fiel.
2: Yo soy tu amigo fiel.
1: Esta es la que es.
2: Yo soy tu amigo.
1: Para celebrar el Día Internacional de la Amistad. Es este.
2: Tú eres mi hermano del alma, realmente, sí. Mi amigo.
4: Los enanitos siempre, verdes, amiga mía de Alejandro Sanz.
1: Uy, es la de siempre.
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0: Bueno, ¿y esta por qué? ¿Qué dice especial esta?
1: Es que esta canción,
2: ¿quién la canta? Amigos con derechos.
1: Sí, pero ¿quién la canta? Amistades peligrosas.
4: Y esa no es amistad,
0: pero
4: esa amistad
0: no es
4: buena.
0: Es amistad, exacto.
1: Exacto, pero yo lo que estoy haciendo con esto es una reflexión, un llamado a escoger bien las amistades. En el Día de la Amistad, sepa escoger bien las amistades, papito, porque hay unas amistades peligrosas.
2: Marica, yo tengo unas amigas.
1: ¡Peligrosas! ¡No, no, peligrosas! ¡No, no, dije así, Benedetti! ¡No!
2: Unas amigas.
1: ¿Cómo llaman?
2: Ya las están descubriendo.
1: ¡No, dije así!
0: ¡Ay, ay, ay!
2: ¡Petroderosas!
0: Sí, oiga, nos están pidiendo mucho lo de las chicas super troderosas, así que a las después de las 5 de la tarde le vamos a seguir contando. Por ahora, disfruten la luz.
2: Son mis amigas.
1: No, déjame así.

0: Amiguito.
1: El humor, la alegría, lo máximo, el meollo, el tuétano, aquí, la IA del humor, Alecita.
0: Sí.
1: Como cae el crepúsculo a esta hora, está como grisáceo. Está un poquito grisáceo el crepúsculo, pero bueno. Un saludo a todos nuestros YouTube oyentes y con esta reflexión, Alecita. En las fiestas de casa, ¿se acuerdan de esas fiestas que hacían en la casa?
0: Uf, sí. Buenísimas.
1: La gente le gustaba escuchar el vals porque sabía que ya iban a servir el pollo con arroz, ¿sí o no? Sí. Uno ya sabía que ahí
0: después del vals era.
1: Sí, ahí lo pegaban una vez.
2: Y la torta envinada.
1: Está cumpliendo año Raúl Santi y manda este
0: mensaje. A ver. Raúl Santi.
3: Hola, mis queridos amigos de La Luciérnaga, un abrazo para todos. Los escucho desde toda la vida. Hoy en mi cumpleaños, por acordarse de mí, gracias por los saludos, por tanto cariño. Me gustaría en este día especial escuchar un chiste del cuentahuesos, no. Pero bueno.
0: Sí, vale, pero bueno.
4: No lo va a escuchar.
3: Es difícil, pero lo conseguiremos. Gracias, amigos. Bendiciones para todos.
0: Un abrazo.
3: Raúl Santi.
0: Ah, Raúl Santi, bueno, lo comprometió. Sí, un chiste bueno, pero bueno.
1: Por eso está esto a esta hora, Alecita.
5: Este chiste será un golazo.
4: ¡Jue madre!
1: Que llegó el patrón y en ese momento salía el empleado y el patrón en un carro divino, Alecita. Carrazo, ¿sí? Me ha dicho, espectacular.
0: Un Aston Martin divino.
1: Y él, ¡uy, patrón! ¡Uy, qué carrazo, patrón! ¡No! ¡Uy! Cálmese, tranquilo. Vea, si tú trabajas duro, por ejemplo, tú empiezas a trabajar los lunes festivo, si tú me trabajas en la noche, si tú llegas temprano a trabajar, el próximo año me compro el último modelo.
0: Vea, pero okay, es una reflexión. Es una reflexión.
1: No, buenísimo.
0: Bueno.
6: Qué pena, maestro Santi.
4: Feliz cumpleaños. Le quedamos debiendo.
1: Feliz cumpleaños, Raúl Santi.
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0: Minuto 60 con subsidio, Juan Fray. ¿Le llega a Colombia la carga más rápida de vehículos eléctricos?
8: Sí, Alexandra, es uno de los grandes problemas que enfrentan los dueños de los vehículos eléctricos, sobre todo por la demora a la hora de cargarlos en las estaciones de servicio o en los centros comerciales, y porque la verdad siempre hay mucha demanda, siempre está lleno, y en las épocas de viaje, sobre todo es complejo esperar mucho tiempo para cargar su vehículo. Ha llegado una nueva tecnología, va a estar disponible en la autopista norte, y lo que están prometiendo en este caso, cómo funciona esta estación de carga rápida, es que su carro puede pasar del 20% de batería al 80% de batería en 17 minutos. Está haciendo una reducción del 50% en los tiempos de carga. Esta es una tecnología que en China está funcionando y ya hay una incluso mucho más adelante, pero esta que llegó y que va a estar en la autopista norte con la gente de Terpel es la primera que llega al país y es la que va a permitir esa carga de hasta un 50% más rápido de los vehículos eléctricos grandes. Estamos hablando de una camioneta que antes se demoraba 40-45 minutos, 17 minutos podría tener su batería en el 80%.
0: Buenísimo. Minuto 60, Orlando Villar. ¿El presidente Petro se va a Cuba, su última gira?
6: Su último viaje internacional, Alexander, el presidente viajará mañana y durará 2 días allí en la isla. Allí se va a reunir con el presidente de Cuba, Miguel Díaz-Canel, y su propósito, según lo ha dicho la Casa de Nariño, será transmitir un mensaje de solidaridad con Cuba ante la crisis económica, social, energética que atraviesa la isla. Por supuesto, un mensaje además, Alexandra, donde el presidente tenía una gira por Washington y Nueva York con actividades relacionadas con la Organización de Estados Americanos y con las Naciones Unidas, cancela ese viaje, prefiere hacer este viaje y de alguna manera de ese mensaje en contra de los Estados Unidos ya de salida, pero un abrazo, dice él, de solidaridad con el pueblo de Cuba. Ahora, lo que pasa, Alexandra, si es que lo ha dicho el presidente electo Abelardo de la Espriella, y es que esta es una de las embajadas que piensa quitar, y es una de las embajadas además, y esto como un mensaje también, dice él, a esos gobiernos dictatoriales o autoritarios que todavía se mantienen en el mundo y donde Colombia no va a tener buenas relaciones. Así que sin duda pues un mensaje de contraste ahí. Pero mire, Alexandra, llama la atención que Julio Sánchez Cristo más temprano preguntaba a la mesa, oiga, ¿y si el presidente qué pasa? Si el presidente
0: se queda,
6: decide, okay, pues quedarse unos días más. Y por alguna situación el presidente de pronto se tiene que quedar. Simplemente tiene que dar aviso al Congreso. El presidente no tiene ninguna prohibición
4: para salir del país.
0: No, para salir del país, no.
6: No, ni para extender su viaje tampoco. Simplemente modifica la fecha y le notifica al Senado de la República.
0: Juan.
8: Hay noticia de última hora, Alexandra, un nombramiento que se estaba esperando hace rato, el que tal vez estaban más pendientes los colombianos. La nueva ministra de Salud del gobierno electo, el presidente Abelardo de la Espriella, acaba de confirmar, será Ana María Vesga, abogada, maestría de economía en salud y sobre todo había estado al frente del gremio de las EPS, ASEMI, que todo el tiempo durante estos 4 años estuvo poniéndole el pecho a las dificultades financieras que se generaron por cuenta de la decisión del gobierno de empezar a girarle menos recursos a las EPS y tratar de convertirlas en gestoras. Esa reforma a la salud que nunca se concretó y que las EPS siempre dijeron iba a terminar siendo inconveniente para los pacientes. Conoce el gremio de la CPS al dedillo. Es la persona que ha estado al frente de esa lucha de la CPS con el gobierno y ahora será la nueva ministra y llega con la tarea precisamente de rescatar esa CPS.
6: Pues mire, lo contamos acá, lo anticipamos en La Luciérnaga, un nombramiento que se esperaba, tenía que ser una mujer, y Ana María Vesga, pues como usted lo señala, presidente de ASEMI, pero además Gabriel, Gabriel y Juan.
0: Gabriel y todos los oyentes.
6: Gabriel y oyentes.
4: Sí, Villar.
6: Es una de las personas que más ha y que más conoce el sector y ha hecho informes técnicos de cómo las intervenciones en las diferentes EPS han deteriorado tanto los indicadores financieros como los de prestación de servicio, y es lo que espera recuperar el presidente Abelardo de la Espriella.
0: Pues tendremos ampliación de esta información de última hora con la nueva ministra de Salud. Mientras tanto, presidente Petro va a hacer su último viaje antes de terminar su gobierno. ¿Se va para Cuba? ¿A qué? ¿Se va a quedar?
4: ¿Cómo me lo va?
8: Bailemos, presidente.
4: ¿Qué?
8: Están
4: ¿cómo?
8: Sin luz en Cuba.
0: Ya están sin luz. Hay ¿usted luz va a hacer un faro?
8: Se le va a descargar el celular.
6: Faro, luz y guía, llegada a Cuba.
4: Fui luz durante esos 4 años para Colombia.
0: Llevo no puede luz. Ser.
4: Y vamos a llevar luz a Cuba. Además, dicen que en Cuba no hay gasolina.
0: No.
4: Entonces, por eso me voy para allá, precisamente para no contribuir con la contaminación de ustedes que hacen a través del consumo de gasolina con sus Toyotas.
0: ¿Eh? Ya.
4: No entiendo ustedes, hermanos, por qué me critican que si salgo para aquí, que si viajo a Cuba, que si viajo al otro lado. A Colón también lo criticaban con sus viajes. Sí. ¿Y qué pasó? Descubrió continente.
8: Llegó a las Indias.
4: Llegó a las Indias.
0: Sí.
4: Gabriel, la pinta, la niña y la Santa María. Entonces no entiendo, hermanos, ustedes para qué me viven criticando. Si yo lo que voy allá, hermano, es a descansar un poco y a decirles que cuenten siempre conmigo. Porque ¿para qué me voy a Miami?
0: Sí.
4: La cultura en Miami en medio de un trancón que no tiene ni cultura. En Cuba sí hay cultura, hermano. Yo prefiero estar allá que estar con los mayas, que son los de Miami.
0: Ah, los de Miami.
4: Prefiero estar en Cuba con los padres de la libertad que con todos los que están allá, esos riquitos blanquitos que prefieren irse a los Estados Unidos. En el caso de Fraile, riquito negrito.
0: Sí.
4: En el caso de Polilla, riquito canosito y riquito ganosito. Pero, bueno, no voy a entrar en detalles.
0: Sí, no,
4: pero en todo caso, dejen de criticar, hermanos, déjenme viajar en paz.
8: Yo pero hasta el 7 de agosto, porque el 7 de agosto el presidente Abelardo de la Espriella dijo se rompen las relaciones con Cuba.
0: Y si se quiere quedar en Cuba, presidente, solamente avise. Pero todo
2: el avión
0: parece indicar.
4: ¡Cuba libre!
0: ¡Ya!
4: ¡Cuba
0: libre! ¡Gracias, presidente! Rico.
8: ¡Cuba libre y una cerveza!
0: ¡Mejor humor!
8: ¡Rompiendo de calda! Sí, Coca-Cola. Sí,
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0: no hacen llorar.
1: Arriba rating.
2: Aquí estamos. Ay. Bueno, arriba rating. Sí. Sin gritar.
3: Muy bien. Es que ese grito tranquilo.
1: Sí, no, es que es así.
2: Tranquilito, suavecito, al grano, rapidito. Por eso llegamos con un chiste representado, Carlitos y yo. Y aquí vamos. Este a es ver. El chiste representado.
4: Nuevo, nuevo y al grano.
2: Escuchemos ese
4: sarcástico momento.
1: Hey, ¿qué más, Muelon? ¿Cómo va todo, hermano? Ah,
2: más bien, hermano, soñé más rico anoche.
1: No jodas, ¿qué soñaste?
2: En la playa, unos mariscos deliciosos.
1: Ah, qué bacano.
2: No, compartiendo con gente toda chévere, hermano. ¿En serio? Y soñé también que me gana un carro.
1: ¿Un carro?
2: Ay, Nati.
1: Ay, hermano, ¿y entonces?
2: No, pues ya me voy a ir a dormir temprano porque voy a que me lo entreguen.
3: Y a las 5 de la tarde, 23 minutos, Laura Hoyos nos tiene buenas noticias desde el éxito.
5: Tenemos muy buenas noticias hasta ahora, 5:23 de la tarde en la Luciérnaga de Caracol Radio. 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
7: David Cote, autor del proyecto de reforma constitucional del derecho a la vida.
8: 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Lo que hace es abrir el debate constitucional que el Congreso, como constituyente derivado y representante de los colombianos, debe dar. 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
1: Buenas noticias a las 5 de la tarde, 28 minutos. Juan Fraile, reportan con vida los cuatro policías que estaban perdidos en el Tambo, Cauca.
2: Alexandra, sí, esta semana estábamos pendientes de nuestros soldados uniformados que terminaron, sí, extraviados, perdidos en medio de combates y de una situación muy compleja en el departamento del Cauca. Fueron muchísimas horas de angustia de sus familias, pero gracias, pues, por supuesto, a la acción efectiva de otros hombres del ejército, la policía y sobre todo, ¿sabe qué? La comunidad ayudó. 11 habitantes del municipio, el corregimiento de Ortega, en Cajibío, Cauca, terminaron siendo claves para poder hallarlos con vida y por eso también hubo un mensaje de mucho agradecimiento por parte del director de la policía, del Ministerio de Defensa, con la población civil, que terminó esta vez ayudando a encontrar con vida a nuestros soldados,
1: bueno,
2: nuestros policías.
1: Buena noticia para las familias, pero también aquí en La Luciérnaga recreamos cómo fue ese operativo al estilo Movie Pictures, McFanton.
3: Ok, amigos. Esto sucedió en el Cauca. Muy bien, agentes. Vamos a rescatar a los cuatro compañeros que están perdidos. Vamos todos al monte. Vamos a estar en una zona perdida, una montañosa muy, muy, muy, muy agreste en el Cauca. Vamos, ¿en qué nos vamos, capitán? Vamos en helicóptero. Y si no hay helicóptero, de malas. Ok, muy bien. Vamos todos. Ok, y si quieren, les puedo prestar mi burro para irnos. No nos vamos en burro. No, tampoco. No les presto mi burrita. No, lo que pasa es que esa burrita... Yo la amo. ¡Idiota! ¡No te sigas con esas cosas! Bueno, vamos entonces. Vamos todos en helicóptero. 2 horas después. ¡Vamos todos! ¡Desciendan! Muy bien, ok. Capitán, ¿qué pasa? Ese jaguar allí se quedó dormido. Con cuidado, no lo vayan a despertar. Me quedé dormido. Nadie me despertó. Tranquilos, agentes. Ese jaguar es un escándalo, pero no hace nada. Oh, miren, ahí vienen los agentes. Oh, afortunadamente están bien. ¿Qué pasa? Oh, nos están atacando los grillos y vienen muchas grillas. Hola, amor. ¿Cederán los agentes ante ese ataque planeado? ¿Terminarán el operativo para rescatar a los agentes? ¿Aprenderá Polilla a diferenciar el sonido de un helicóptero gringo que es... al un helicóptero ruso que es... Lo sabremos en el próximo capítulo de los McFanton Mavic Pictures.
1: Bueno, y Andrés Pulido, ¿usted en dónde se encuentra?
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0: ¡Alecita! Llega el humor, la alegría, lo máximo, el tuétano, el meollo. El sí. Crepúsculo gris, así como con lluvia, ¿no?
1: Sí, está
0: pareciera
1: gris.
0: Que estuviera
1: todo el día ha estado ese crepúsculo.
0: ¿Cómo está en Medellín por allá ese crepúsculo? ¿Cómo estará?
2: Aquí está muy está lindo, clarito, la tarde bonito, bonita. Sí.
3: Aquí está opaco.
0: Estamos opacos.
2: Brillante.
0: Brillante. Alecita, sí. ¿Sí o no? Yo, por ejemplo, en este momento estoy orando.

0: Incluso
1: Orando.
0: para mi compañera del colegio que me metía en las carteleras sin yo haber hecho nada.
1: Ay, esas siempre eran buena gente.
2: Una bendición.
1: Para ella. Siempre había una, ¿no? Sí, en todos los grupos. La que hacía todo el trabajo.
2: Y sin intereses.
0: Y sin intereses, sí. No había maldad ni nada en esa época.
3: Yo fui muchas veces uno de esos.
2: Sí. Yo también.
1: ¿Usted qué tiene el valor de confesarlo?
0: ¿Pero
1: aquí
0: metía
1: resto,
0: o no?
3: No, de los que metía compañeros.
0: ¿Ah, sí?
3: Sí,
1: usted era
3: de los que metí compañeros.
0: Entonces deben estar orando por ustedes.
3: Sí, exactamente, tan lindos. Sí,
1: y decía, abrazo, ay, vea, él hacía todas las tareas y en lo que terminó.
3: Y
1: terminó.
3: Lo que
4: yo hacía eso, pero cobraba.
1: ¿Sí?
4: Ah,
1: ¿sí?
4: Claro, ni huevo.
2: ¡Fraile!
0: Entonces, por usted no están orando.
4: ¿Por qué pasaron?
1: Bueno, pues abrazo a los que terminaron
0: haciendo
1: las tareas.
0: Se lo metieron en las carteleras sin hacer nada, para ellos un saludo. Está cumpliendo años un día como hoy, 1947, Arnold Schwarzenegger.
1: ¿Arnold Schwarzenegger?
4: Pero deletrelo, amiguito.
0: Yo le digo...
1: Así fue el chiste, así es el chiste.
0: Ahí está.
2: ¿Y qué dice eso?
0: Arnold Schwarzenegger.
1: Schwarzenegger.
0: ¿Cómo es en el inglés?
3: Schwarzenegger. Él es austríaco.
0: No, él es canadiense. Austriaco, sí.
1: Sí, austriaco. Pero amiguito, mire, es Schwarzenegger.
0: Para nosotros nos enseñaron.
3: Schwarzenegger.
2: Ah, sí. Pero entonces todos los doblajes de las películas suenan súper mal.
1: Mal, todos mal pronunciados.
2: Dígale Terminator, amiguito.
1: Sí, Terminator. O el viejo Arnold.
0: Terminator.
2: Mi compadre Arnold.
3: La frase más famosa.
0: O termina ya, Héctor, ya una cosa.
5: I will be back.
0: Apellido curioso, Roberto Madrazo.
1: Vea, saludos a Roberto Madrazo. Roberto, tenga su madrazo.
0: Sí, tenga su madrazo, Roberto. Bueno, Alecita, vamos con esto a esta hora.
1: A ver.
6: Ahora en La Luciérnaga. El malo y
0: el
6: bueno.
0: Y el bueno. Y con esa voz de
4: Montoya.
0: De Montoya, es impresionante.
1: Sí, a ver.
0: Imagínate que vamos con el malo primero. Imagínate que, que se llama ella a él. Uh-huh. Eran amigos entre ellos.
2: Sí.
0: Dice, no tenían nada. ¿Qué haces? Sí. Afeitándome. Ah, te oigo entrecortado.
1: ¿Ese es el malo? Sí, está muy bueno.
2: Está de pelos.
1: Bien, está bueno.
0: Bien. No. Ahora sí, el bueno. El bueno a veces es más terrible. Es más fácil decir el malo.
1: A ver, y este es el bueno. Vamos a ver si lo estrocó.
2: Se equivocó.
0: Aquí es donde uno sufre. Imagínate que estaba la amiga del trabajo al amigo. La amiga al amigo.
3: No tenía nada.
0: Carlos, tienes un defecto muy feo. Respondes preguntas con otras preguntas. ¿Por qué lo haces?
3: ¿Y por qué no puedo hacerlo?
1: ¡Ay, idea!
2: Está bueno.
1: Como buena está la información de Diana Higuita, que se encuentra en Medellín.
2: Pero quiero que cumpla.
1: Que cumpla lo que dijo. Sí, porque nos ha hablado de Ron Viejo de Caldas, o sea, y del aguardiente de Manzanares.
5: Según cómo va el inventario, ya trae como 4 cajas, Diana. O sea,
2: Leo, Diana,
7: ya me tocó pedir móvil porque no puedo con estas cajas, muchachos.
1: Muy bien.
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4: Yo quiero una amarillo y una de León dormido, por favor.
2: Una y una.
7: ¿Esa?
2: Y una.
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1: Yo todo lo que
7: tremendo.
1: Pida Juan Fraile, bis.
2: Nosotros se las guardamos, muchachos.
0: Yo he elevado la novena potencia.
1: Oiga, y los de Medellín que también les gusta saborear, pues felicitaciones. Diana Higuita, que tuvo el privilegio de estar al lado. Mira, además que tiene saboreando un delicioso ron viejo.
7: Este
1: de
7: es
1: Caldas,
7: el León dormido.
1: Y
4: vea. Tiene un barril al lado.
1: Pues un barril.
0: Ah. Y Polilla
2: y aquí también.
1: Polilla también tiene su barril al lado.
2: Respétenme.
1: Bueno, no molesten a George. Diana, un abrazo, gracias siempre por esas buenas gracias, noticias y un saludo muy especial a la licorera de Caldas con esos productos maravillosos como es ron viejo de Caldas, el León dormido, aguardiente amarillo de Manzanares.
7: Así es, también a ustedes gracias por abrirnos este espacio tan especial y por supuesto, ¡salud!
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0: El reto es que la gente nos diga quién es el más arrítmico.
1: Me da la impresión de que como que me tumbaron.
0: No, métanse ya a YouTube, escriben Caracol Radio en vivo y miran a Tontonel. ¿Lo hacemos de nuevo?
2: De nuevo.
0: A la una. A las cuatro. Y a las ocho.

0: Sí, amiguito.
1: A mí me gusta esta canción, me encanta, me emociona.
0: Bueno, ¿cómo así que...? Sí. A ver, cuente cómo se están moviendo sus negocios, sobre
1: pues,
0: todo.
1: Gracias por invitarme al programa, ¿no? Porque sí. La otra me han invitado y también vine, y ahora otra también vine, entonces me han invitado. Sí. Los negocios van de maravilla. Y como tengo un viaje al exterior y no tenía pasaporte, me fui para Santander, Alecita, y allá lo están tramitando más rápido. ¿Cómo les parece que me llamaron para agilizar el trámite del pasaporte y me mandaron el link de la página? Entonces tuve que hacer un pago de, como yo recuerdo, algo así como 400,000 pesos para tener el pasaporte más rápido. Es increíble la velocidad con que están trabajando
0: ahora.
1: ¿Cuánto pagó? 400,000. Le mandé mi foto para el pasaporte y la cédula escaneada al 150. Ajá. Y yo no leí bien el 150 y fuera eso les consigné los 150,000. Pensé que era cédula al 150,000 y les consigné. Y me cae perlas porque salgo mañana de viaje y me lo llevan a domicilio ahorita. Estoy esperando que me lo
2: lleven. ¿Serio?
1: Ya le di la dirección de mi casa para que me lo lleven y les dejé las llaves en portería para que me dejen el pasaporte de mi apartamento porque como me venía para acá.
0: Sí.
1: Entonces yo cómo hago para estar en dos partes al mismo tiempo.
0: No, esto está pasando en Santander, sí. Fraile. ¿Qué es eso?
3: Aparecieron unas páginas web donde a la gente le están ofreciendo precisamente esos servicios para tramitar el pasaporte, para ayudar a conseguir la cita, para llevarla a domicilio. ¡Falso! No le entregue plata ni sus datos a nadie.
1: ¿Pero cómo así? ¿Quiénes estarán en el apartamento ahorita?
3: No sé. Todos los trámites del pasaporte son de manera presencial.
1: ¡No!
3: Y no hay que pagar nada.
1: ¡No!
0: ¿Pero es que usted no oye Caracol?
3: Y el pasaporte nuevo, que tan bonito que está.
1: ¡No! Sí.
3: Los hacen en Portugal.
1: Porque viene a decir esto, ¿no?
0: Pues
4: ya le habíamos dicho en las noticias.
0: Vea, y la gobernación de Santander le está advirtiendo a la gente y a los ciudadanos que por favor no caigan en esto. No hay que hacerle transferencias a terceros. Y los decimos todo el tiempo aquí con el pobre Tontoniel. ¿Qué pasó, Tontoniel?
1: Estoy llamando a la casa a ver quién está.
0: No llame ahorita.
2: Yo creo que no hay nadie. Nada ni nadie.
5: Ya llevaron todo, ya ve.
0: Oiga, Tontoniel, ¿cómo le terminó de ir ahí usted en la
1: operación del estómago?
0: Sí, una cirugía.
1: Ay, pues me llamaron con urgencia otra vez.
0: ¿Y qué pasó?
1: Que me iban a abrir otra vez el estómago, me dijo el doctor, que porque me había dejado unas tijeras adentro. Le dije, ay, no sea tonto, doctor, yo le regalo unas nuevas, deje así.
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0: Minuto 60 con subsidio Juan Fraile. ¿Qué polémica hay por conciertos en Bogotá?
3: Un concierto que será este fin de semana, el último concierto de La Esperanza, un concierto que se inventó Holman Morris durante estos 4 años con la gente de RTBC, gratuito en la Plaza de Bolívar. Ha dicho el representante de la Cámara del Centro Democrático, Daniel Briceño, que el gasto será superior a 4.400 millones. Lo considera excesivo y como un gasto de esos de cierre de gobierno a última hora para ejecutar recursos. Lo cierto es que el concierto ya se ha hecho en varias versiones, ha traído aquí bandas como El Mago de Oz y el de este fin de semana en la Plaza de Bolívar, el centro de Bogotá, completamente gratuito, estará con los hermanos Lebrón. Son varios los artistas de diferentes ritmos, Orishas desde Cuba, también Herencia de Timbiquí aquí por Colombia, Penyair con la música urbana, Adriana Lucía, los Gaiteros de San Jacinto, y todo esto pues digamos con la gente de los medios públicos, RTBC y Radiónica. A partir de las 11 de la mañana este sábado, 1 de agosto. Habrá que ver si en los balances la Contraloría encuentra que hubo alguna irregularidad. Por ahora, pues siempre han sido masivos. La gente responde a estos conciertos.
0: Gratis. Muy bien. Minuto 60, Orlando Villar. El trasteo en la Casa de Nariño, ¿no?
4: Siguen sacando cosas de Casa de Nariño, pero las reubican, no se las lleva el presidente Gustavo Petro. Hay algunos elementos que quiere dejar el presidente saliente mejor ubicados. Vamos allí, precisamente al lugar de la noticia. Laura Duarte, ¿qué sacaron el día de hoy?
7: Así es, Orlando, Minuto 60 con subsidio. Recordemos que ya habían devuelto la espada de Bolívar, por supuesto, a la Quinta del Libertador, pero en el marco de esa transición entre el gobierno del presidente Gustavo Petro y el de Abelardo de la Espriella, hoy salió la Paloma de la Paz, la escultura de Fernando Botero, que entonces sale de la Casa de Nariño y regresa al Museo Nacional de Bogotá por orden del despacho del presidente Gustavo Petro. Recordemos que ya había estado en el Museo Nacional durante la administración administración de Iván Duque, y entonces ahora con Abelardo de la Espriella volverá hasta ese punto. El traslado se hizo, por supuesto, en pues con compañía del Ministerio de Cultura.
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0: Ve, Orlando Villar, mira, el presidente, ¿qué se puede saber más de la posesión en Cali?
4: Pues mire, ya avanza la planeación de lo que será entonces la posesión del presidente Abelardo de la Espriella. 3 de la tarde, en 8 días, Alexandra, ya de mañana en 8 se va a imponer esa banda presidencial. Este escenario, que tiene alrededor de o una capacidad para unas 2.300 personas, es una institución privada, tiene además del helipuerto áreas médicas, parqueaderos. Es un escenario realmente completo, pero de pronto se queda algo corto, algo pequeño para la cantidad de delegaciones y de invitados especiales que hay allí, pero por supuesto están avanzando en esa logística. Posteriormente, entonces, el mandatario de la Espriella liderará un consejo de seguridad, también dentro de ese acto simbólico que quiere hacer con las fuerzas militares y el reconocimiento de las tropas.
2: Bueno, ¿a ustedes les gustaría ir a Cali?
3: Uy, oh,
0: todos ya, ya estamos hablando.
2: No, entonces no hay que hablar así, entonces hay que hablar es así.
3: Mira,
2: yo en mira. Es más, poneme una salsita.
3: ¡A caramba!
2: ¡A caramba! ¡Soy de Cali, eh! ¡Soy de Palmira!
0: ¡Vea, Marcelo!
2: ¡Claro!
4: ¡Caramba!
0: Pues más de uno, mira, vamos a estar en Cali. ¿Qué hay que hacer? ¡Ve, Marcelo! Le vamos a preguntar a los políticos. Mira, Sergio Fajardo. ¡Ve, Sergio Fajardo! ¿Cómo es? ¿Sergio Fajardo?
2: Ven, te ayudo, porque es que todos los políticos, con tal de que lo lleven a Cali, pues obviamente empiezan a hablar bayuno. Don Sergio Fajardo, ¿cómo me le va? Buenas tardes.
11: ¿Cómo vas, George? ¿Ve? Yo estoy listo para ir a la posesión de mi mompita Abelardo de la Espriella en mi Cali pachanguero. Imagínate que ya estoy listo para irme a gozarme una bella lulada que estará absolutamente deliciosa.
2: Sí, sí, se le cree el acento caleño.
3: Te falta chontaduro.
2: Sí, pero preguntémosle también
11: a... Sí, pero es que es difícil, uno es tan paisa.
2: Juan Fernando Cristo, mira, ve, ¿vos también querés ir?
12: Ole, toche, ve. Esta llamada está más buena que un manjar recién hecho.
2: Manjar, sí.
12: Sí, estoy listo para ir a comer marranitas.
2: Marranitas, sí.
12: Para la posesión del mejor presidente que tendrá Colombia, ¿ve? Es mi copartidario, Abelardo.
2: Sí.
12: Y si él lo quiere, estoy listo para hacer una hueva, ¿ve?
2: Una rueda, hueva, sí. ¿Ves?
12: Es más, lo que quiero es ser una huevota, ¿oís?
2: Sí, una ruedota.
12: Vámonos para allá, George, y se goza de sus buenas huevas con Arequipe.
2: Vamos, mijo. Como decía, sí, un personaje que era de Me Llaman Lolita, el, sí, Johnny Caicedo, ponete roachines.
12: Exacto, vamos para allá.
2: Diga, ponete roachines.
12: Ponete roachines, ve.
3: A cagamba.
2: A cagamba. Está bueno. Dígalo.
12: A cagamba.
2: A caramba.
12: A caramba.
2: Claudia López también, de la Luciérnaga. Claudia, nos vamos para Cali, ¿ve?
0: ¿Qué hubo, hermano, ve? Aquí estoy, ve, mira, ve. No, hermano, yo sí estoy más lista para viajar a Cali, a Chipichapi y a Yumbo, ¿oís?
2: Eso.
0: Ve, yo tengo lista mi chingue para pegarme unos clavados allá en el río Cali. Y luego estar en la posesión de mi presi, Abelardo de la Espriella, mira, ve. Oiga, mi presi, voy a tener el celular desocupado por si me querés marcar, ¿oíste?
2: ¿Le gustaría alerta también ir a Cali, ve?
1: Ve, mira, ve, a mí sí me gustaría, ve.
2: Ve.
1: Ve.
2: ¿Será que también Juan Daniel Oviedo de la Luciérnaga se va para Cali?
11: Ve, mijos, los saludo mientras me divierto con mi buen aborrajao. Yo prácticamente soy caleño y estoy listo para irme a la posesión de mi presi Abelardo. Hasta ahora me han dicho que vaya, pero tampoco me han dicho que no vaya. ¿Quieren periodicazo o cholao, marica?
2: No, cholao. Hablemos con Benedetti. Benedetti no se pronuncia. ¿Será que estará estudiando mucho el acento caleño?
12: Ay, ay,
0: roito. ¡Oiga!
12: Sin haber comprado la rifa, yo qué putas
2: veo. No,
12: posesión. Mira, el próximo 7 de agosto tengo que estar de pronto rascándome la hueva haciendo otra huevonada. Igual todos van para allá y si quieren me llevan para allá, ¿oís?
2: Todos quieren ir a Cali con tal de que los lleven. Bueno, ¿sabe quién querrá ir?
0: ¿Quién?
2: ¿Laura? ¿Laura Hoyos?
0: ¡Claro!
2: Laura, ¿nos vamos para Cali, oís?
13: Claro que sí, vámonos, pero mañana. Sí, porque sí. 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Si me voy para Cali será.
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15: Este es el minuto de Díaz. No cabe duda que Abelardo Gabriel, el nuevo presidente, tiene al país en tremendo bamboleo. Un día anuncia que gobernará desde Barranquilla, al otro que se posesionará en Popayán, después que alternará su gobierno entre Barranquilla y Medellín, luego que mejor se posesione en Cali, más adelante que no solamente gobernará desde Barranquilla, sino que también lo hará en Bogotá, pero en el Palacio de San Carlos. Es puro bamboleo. Detengámonos en el Palacio de San Carlos, edificación centenaria llena de historia y que ha sido biblioteca, cuartel militar, vivienda particular, casa del arzobispo. Dicho de otra forma, si algo tiene el Palacio de San Carlos es historia. Allí ocurrió la llamada conspiración septembrina cuando iban a matar al libertador Simón Bolívar, pero que se salvó por estar en pleno romance con Manuelita Sáenz, la libertadora del libertador. En 1908 ya era sede de la Cancillería como ahora. Fue el general Gustavo Rojas Pinilla quien trajo de nuevo la sede presidencial al Palacio de San Carlos y desde allí gobernaron 8 presidentes, incluido Carlos Lleras Restrepo, quien alguna vez salió al balcón para decirle a la multitud que lo esperaba que renunciaba a la presidencia, pero el pueblo no se lo permitió. El último gobernante allí fue Julio César Turbay, quien decidió pasar la sede del gobierno a la Casa de Nariño. Desde entonces han pasado 10 presidentes. Ahora, Abelardo Gabriel quiere volver a pasearse por los misteriosos pasillos y los románticos patios del viejo palacio y observar el bronce que le sirvió de modelo al escultor italiano Pietro Tenerani para esculpir la estatua del libertador Simón

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1: 6:05 PM, aquí están las noticias. El saliente presidente de Copetrol, Ricardo Roa, aseguró que permanecerá en Colombia y que afrontará los procesos que actualmente se adelantan en su contra. Luis Enrique Hurtado.
2: El saliente presidente de Copetrol, Ricardo Roa, manifestó que no contempla salir del país y que actuará conforme a los procedimientos establecidos para esclarecer cualquier situación que sea objeto de investigación. Asimismo, defendió la gestión realizada durante su administración al frente de la principal empresa en Colombia, como es Ecopetrol, y dijo que siempre se respetaron los principios del gobierno corporativo. También entregó un balance positivo en materia financiera, en materia de números de la compañía al cierre de su gestión en la empresa.
1: Desde el Congreso se conocen las primeras reacciones al hallazgo del cuerpo de una bebé de 8 meses en Cali, quien según las autoridades sería la hija de María Camila Potosí. Jimmy Ávila.
3: La representante del Pacto Histórico a la Cámara, Laura Beltrán, rechazó el crimen de María Camila y el de su hija al calificar este hecho como inaceptable y profundamente doloroso y pidió a las autoridades esclarecer lo ocurrido y sancionen a los responsables.
4: Este caso no puede convertirse en uno más de los que permanecen años en la impunidad.
3: Por su parte, el senador del Partido Centro Democrático, Hernán Cadavid, hizo un llamado para que las autoridades actúen con celeridad y eficacia y refuercen acciones que prevengan estos hechos.
5: No nos queda más que presentar un enérgico rechazo desde el Congreso de la República.
3: Los congresistas coincidieron en exigir una investigación rápida y transparente que permita esclarecer el caso y establecer los responsables correspondientes y garantizar justicia para María Camila, su hija y sus familiares.
1: Y en el mundo, la Corte Suprema de Brasil autorizó a la Policía Federal investigar a Fabio Luis Lula da Silva, hijo mayor del actual presidente, por supuesto tráfico de influencias en la comercialización de cannabis medicinal. Y volvemos a las noticias de Colombia. La Corte Suprema de Justicia llamó a indagatoria a la excongresista Gloria Arizabaleta por el polémico auto en donde pedía suspender al presidente Petro de su cargo. Juan Esteban Quintero.
6: La Sala Especial de Instrucción, reunida en sesión ordinaria, abrió indagación formal a la excongresista Gloria Arizabaleta por los delitos de concusión, prevaricato por acción, tráfico de influencias y revelación de secreto. Además, será citada a indagatoria. La excongresista y exintegrante de la Comisión de Investigación y Acusación de la Cámara es investigada por los hechos que rodearon la expedición de un auto con el que suspendía al presidente de la República, Gustavo Petro. Igualmente, por la denuncia presentada por el jefe de Estado, que la señaló de presiones burocráticas que llegaron a convertirse en extorsión. En el expediente hay declaraciones y evidencias documentales que llevaron a tomar la decisión.
1: Y fue capturado en el Valle del Cauca, alias Miso, presunto coordinador logístico del Frente Adán Izquierdo, cuando transportaba explosivos y un sistema para lanzar granadas desde un dron. Juan Carlos Díaz.
7: En el municipio de Palmira, acá en el Valle del Cauca, fue capturado David Guerrero, alias Miso, quien sería integrante por más de 3 años del Frente Adán Izquierdo del Estado Mayor Central de la disidencia de las FARC.
8: Es el coordinador logístico encargado de la consecución del transporte y el material bélico de intendencia y víveres y medicamentos a esta misma estructura. Él informa los diferentes movimientos de nuestra fuerza pública para luego atacarla, que es el reclutador de nuevos integrantes para fortalecer esta estructura criminal.
7: Era el general Osvaldo Rincón, director de la Policía Nacional.
1: Asumió su cargo la primera comandante mujer de la Policía Metropolitana de Pasto con varios retos de seguridad, Sebastián Villada.

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2: Alerta, increíble, Alexandra, increíble esta noticia, no puede ser. Cuando la noticia se produce, alerta, se la introduce, increíble. No, en la costa, increíble. Un pueblo tan pobre que cuando jugaban béisbol les daba miedo hacer jonrón, porque no tenían sino una sola pelota. Son las 6:10, uy.
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0: buena música. Así estamos aquí todos moviéndonos con la música de George Pinzón. Está usted conectado a través de YouTube en La Luciérnaga y nos escucha a través de Caracol Radio, don George.
1: Sí, este es un día importante, Alexita, para...
0: ¿Por qué?
1: Nuestros amigos en Marruecos.
0: Uy, ¿este trasladó hasta Marruecos usted?
2: África.
1: Este fraile también tiene como noticias.
3: No,
1: yo dije, ¿por qué no? ¿Por qué no hablar de Marruecos?
2: Marruecos.
1: Y es el día del trono.
0: Ah, del trono. Trono, trono.
3: El trono del rey.
1: El trono, sí.
0: Ah, el trono de eliminación y de evacuación y de...
1: Dice trono.
2: El trono.
1: Alexa. Mm. Y con trono, pues obviamente yo me elaboré.
2: La silla esa donde se ve el rey.
1: Sí, dice trono.
0: ¿Y por qué esta canción?
2: A la silla.
1: Sí, no la entiendes.
0: No, así que te mueves tú, ¿qué?
1: ¿No la entiendes?
0: No.
1: No.
0: Amigos de Medellín, ¿la entienden?
1: ¿No la entienden?
3: La novela, fulanito, no. No. Es como trae unas cosas que...
1: A ver, les explico. No me quiero demorar tanto porque también les quiero contar otra cosita.
3: A ver.
1: ¿Cómo se llama la canción? La novela.
0: Sí.
1: ¿Sí? Novela. Cuando usted va a actuar una novela, ¿qué es importante que le den? El papel. El
0: papel.
1: Y cuando usted va a ir al trono, ¿qué es lo importante que también
4: le
1: den?
4: No. Uy, no, George, cochino.
3: No, pues sin papel uno no puede ir al trono.
0: Uy, no.
5: Pero el papel es un personaje cuando usted habla de...
1: Pero no.
2: La
1: ¿y usted qué es actor?
2: ¿Trono?
1: Sí.
4: Claro.
1: Claro.
2: Ahora me desayuno.
0: No, yo veo eso que... Sí. El papelón que hace George con esto.
1: No, pero es que es la que es. Si usted le pone la lógica, amiguito.
4: Sí.
1: ¿La que es, sí o no?
4: Difícil, pero...
2: Que le dicen el trono.
1: ¿Por qué le dicen el trono?
4: Sí, sí, porque estás ahí como un rey.
1: Está usted como un rey.
0: No demos detalles.
2: Si es baño público, uno no se sienta.
0: No, no demos detalles, sí, don George.
3: Es trono.
4: Uy, no. Entonces está destronado
2: como,
4: ahí.
2: Como para tapar un penalti.
0: Pero venga, ¿esto es el día internacional o el día mundial? O el
1: es día de Marruecos, en Marruecos.
0: Ah, ya, Marruecos. Se fue hasta Marruecos.
3: Ya el sanitario. El miércoles más bien.
1: Venga, no, pero...
0: Ah, que se va a contar algo.
1: Sí, sí, hablando de cosas, ya nos ponemos serios porque precisamente hay que hablar de algo que muchos colombianos estaban sufriendo y era la inseguridad alimentaria. Y qué bueno que llegan noticias y llega la ayuda para las personas que lo necesitan, mi querido fraile.
3: Es que, mire, George, durante los últimos 4 años, el Departamento de Prosperidad Social se articuló con el Ministerio de Agricultura y crearon un programa que se llama Alimentos para la Vida. Lograron llevar más de 8.000 toneladas de papa a familias en condición de pobreza extrema. En total, 770.000 familias salieron de esa condición de inseguridad alimentaria. ¿La inseguridad alimentaria qué es? Pues no tener el día a día para consumir 1, 2 y 3 golpes. Hay personas que apenas alcanzan a comer una vez al día. 770.000 salieron de esa condición en los últimos 4 años.
1: Y no solamente eso, más de 4 millones de huevos en canastas alimentarias a las familias que más lo necesitan se entregó precisamente, fraile.
3: Y acciones que hacen parte de estas entonces de la política de soberanía alimentaria, que consistía también en comprarle a los campesinos, a los propios productores, y a través del Ministerio de Agricultura y de Prosperidad Social, esos productos llegaban con un muchísimo mejor precio a quienes de verdad lo necesitaban. Eso funcionó y funcionó bastante bien.
0: Bueno.
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1: Amiguito.
2: Alecita, comadrita, directora, una de las mejores directoras que ha tenido este programa, siempre lo diré.
1: Dígalo, pero por escrito podría ser. También.
3: Registro de notaría.
4: Sí, sí, sí, sí, total.
2: Alecita, esta hora, un crepúsculo oscuro, ahora sí, se oscureció esta tarde acá en la ciudad de Bogotá. Un saludo cordialísimo a nuestros YouTube oyentes que a esta hora nos escuchan y nos ven. Alecita, el hijo mío esta mañana es que... Así como hablan los alecepados. Sí. He decidido arreglar el cuarto. Y quise quitar toda la ropa que había en mi silla. Y resulta que no hay silla.
1: ¡Ay, qué lindo! Sí.
2: Lindo.
1: ¡Qué lindo!
4: Bonito,
2: ¿no?
4: Sí.
2: Sí, bonito.
4: Que a veces uno
1: no ayuda a arreglar, pero bueno. Venga, Laura Hoyos nos cuenta buenas noticias del éxito.
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1: 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Oiga, amiguito, y por estar pensando en sí, todas esas éxito. Buenas promociones, wow. Se me olvidó. Sí,
4: no. Queremos irnos rápido precisamente para el éxito.
2: Pues tenemos esto a esta hora, Lecita.
6: A ver. En La Luciérnaga, solo el bueno.
2: Solo el bueno, lo que debe ser.
3: Debe ser el tuétano.
2: Imagínate que él a ella, él a ella.
1: Sí.
2: Amor, no sé qué ponerme. Ponte el pantalón rojo con que nos conocimos. Y en la otra pierna el azul. Ya como uno va engordando.
4: Deje así.
1: Vea, nos tiene también buena información. Tiene que ver con la Procuraduría. Y está Andrés Pulido allí.
7: A esta hora en Caracol Radio tenemos información de sostenibilidad, información de medio ambiente, porque se llevó a cabo la mesa de articulación interinstitucional para fortalecer la coordinación entre varias entidades frente al sacrificio clandestino de animales, la comercialización ilegal de carne y la evasión de la cuota de fomento ganadero y lechero. Recordemos que esas son problemáticas que afectan de manera muy importante la salud pública, el bienestar animal, la economía formal y las finanzas territoriales. En esa jornada participaron el ICA, el INVIMA, la Fiscalía General de la Nación, la Policía Nacional, la Gobernación de Antioquia, FEDEGAN y entre otras autoridades con competencias en inspección, vigilancia, control e investigación. En la mesa se analizaron diferentes temas, entre ellos los retos para la implementación del Sistema Oficial de Inspección, Vigilancia y Control de la Carne y los Productos Cárnicos Comestibles, establecido en el Decreto 1500 de 2007, así como la necesidad de fortalecer la coordinación para prevenir, investigar y judicializar las conductas que están relacionadas con el sacrificio clandestino y la comercialización ilegal de carne.
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1: Orlando Villar, Minuto 60, los archivos desclasificados del DAS. ¿Qué novedades hay?
18: Sí, precisamente se desclasificaron hace unos instantes en Casa de Nariño, lo hizo el presidente de la República, Gustavo Petro, y ahí está la periodista de Caracol Radio, Karen Borges.
19: Compañeros, un saludo muy especial desde la Casa de Nariño, donde hace pocos minutos el presidente Gustavo Petro hizo entrega de estos archivos desclasificados del DAS que contienen información sensible y valiosa acerca de estos casos que conmocionaron al país y que todavía siguen pendientes de encontrar la verdad completa. Y estoy precisamente con Marisol Garzón, ella es hermana del periodista y humorista Jaime Garzón. Una historia que parece repetirse una y otra vez en Colombia, señora Marisol, ¿cómo recibe usted la desclasificación de esos archivos que hoy tiene en sus manos?
20: Le agradezco al señor presidente y a todos los que tuvieron que ver con que podamos tener hoy en nuestras manos, y he querido compartirlo con todos para que vean lo que nos entregan acá dentro de esta carpeta. Hay una serie de documentos que ya tendremos la oportunidad de leer cuidadosamente, pero de que nuestros abogados sean del colectivo de abogados José Alvear Restrepo, quienes puedan ir viendo cómo ilumina esa investigación para ir encontrando quienes estuvieron detrás del asesinato de mi hermano Jaime Garzón. Es posible que encontremos y que no nos quedemos después de nosotros, vamos a cumplir 27 años de su asesinato, buscando la verdad y luchando por la justicia y suplicando para que nos digan cuál fue realmente esa verdad que hay en ese asesinato y no que inventen tantas cosas.
19: Muchas gracias, señora Marisol. Gracias también por compartirnos siempre su testimonio, y nosotros vamos a seguir, por supuesto, muy atentos al desarrollo y a todo lo que estos archivos desclasificados del DAS nos puedan dar como país, contribuir a la verdad de lo ocurrido en medio de un conflicto en Colombia que parece no terminar.
1: Era Karen Borges, para que no quede impune el asesinato de Jaime Garzón, hay que llegar hasta la verdad. Mientras tanto, Minuto 60 con el subsidio, Juan Fraile, ¿qué ha dicho el Aerocivil de los contraticos de doña Gabriela Muñoz?
10: Que todo se hizo de acuerdo a la norma y se están entregando nuevos detalles. Por ejemplo, el exdirector del Aerocivil, que fue la persona encargada de contratar a Gabriela, asegura que quien le llevó la hoja de vida de ella y de su hermano fue la señora Olaya, la mamá de esta joven y de este joven, que venía recomendada de la Dirección Nacional de Inteligencia. Se presentaba como una persona muy cercana y de confianza del presidente Petro. Dijo que el primer cargo que se le dio era auxiliar cero administrativa, porque en efecto no se había graduado de la universidad, que su salario era más o menos 2 millones de pesos, pero que desde el principio sí había conflicto con sus compañeros de trabajo porque no se sabía qué funciones eran las que iba a desempeñar. Gabriela ya no trabaja en la aeronáutica civil, se ha retirado de manera voluntaria. Lo que se sabe ahora por cuenta de ella misma, que lo ha publicado en sus redes sociales, es que entra a trabajar a la UTL de un congresista del Pacto Histórico, Marco Emilio Hincapié. Y ahí va el tema hasta ahora. Ha dicho la Aeronáutica Civil pone a disposición de la Contraloría y de todas las autoridades competentes el contrato de ella y de las personas que habrían llegado después de su nombramiento en la Aeronáutica Civil.
4: Pues nena, ahora sí.
21: Ahora sí me vas a prometer.
4: Te voy a cumplir la promesa, ya que Fraile está hablando de eso.
21: Pues yo sí quiero volver a ver, ¿sí?, a las chicas
4: Súper poderosas. Y la gente

0: Es hora de mezclar y ver si funciona este experimento que me hará inolvidable.
1: Las chicas superpoderosas. Vanessa. Su poder fue lograr camuflarse todo el tiempo y que nadie supiera de ella, pero viajaba con el profesor casi incógnita. Desde Panamá hasta el Vaticano. Nadie supo que ella estaba allí y terminó siendo la más poderosa y la de más efectividad. Bueno, cuando decimos efectividad, nos referimos al efectivo. Juliana. Desde el principio mostró ser la más rápida, hasta se graduó en un abrir y cerrar de ojos. Siempre se mostró tranquila, pero todos sabíamos del poder que estaba desarrollando. Fue ella la primera chica superpoderosa en sentarse en la misma mesa con el profesor. Una verdadera guerrera. ¿O guerrero? Gabriela. Uno de los poderes más sorprendentes que se han visto en los últimos años. De las tres, fue la que primero aprendió a volar. Su corazón noble hizo que cuidara de todos los suyos y hasta les buscara puestos. Algunos la comparan con Superman, pero ni siquiera él sería capaz de volar tan alto como ella. En otras palabras, ella no corre, pero sí vuela. Las chicas superpoderosas.
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4: Soy José Ignacio López, presidente del Centro de Pensamiento Económico ANIF, y soy la voz de quienes creemos que la apreciación del peso colombiano se explica en buena parte por factores internacionales que son ajenos a Colombia, pero que también refleja un mayor optimismo por parte de los inversionistas tras la nueva elección del gobierno. Esta fortaleza del peso, no obstante, va a afectar a varios sectores, como el sector agroexportador, que están recibiendo menos pesos por sus exportaciones en dólares, mientras están pagando salarios más altos como resultado del incremento del salario mínimo, la reforma laboral y la reducción también a esa jornada laboral. Un ejemplo concreto de este caso es las flores, los cafeteros y otros exportadores. El gobierno debe buscar proteger el empleo formal en esos sectores, evitar la quiebra de esos empresarios, evitando así que una buena noticia asociada a un mayor optimismo no termine generando un efecto adverso sobre la economía colombiana.
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2: 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En Caracol Radio son las
3: 6:34.
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13: ¿Cómo están todos ustedes?
14: Hola, mexicano.
13: Muy bien, ¿y ustedes qué tal?
14: Muy bien, bueno.
13: Por acá escuchándolos y todo espectacularmente bien con ustedes.
14: Mire, la gente está conectada, está diciendo, nos gusta el mexicano, queremos reírnos.
13: Ay, qué bueno. Oye, ¿cómo me parece que hay un tipo en la casa?
14: Sí.
15: ¿La casa de quién?
13: En la casa de él estaba y empezó a dolerle el pecho. Empezó a dolerle el pecho y le dijo, mi amor, me duele el pecho. Me duele el pecho, por favor, ¿qué será lo que tengo? Por favor, llama a una ambulancia. Y la señora, ya llamo. Y le cogió el celular al tipo. Y dice, dame la clave de tu celular para llamar a la ambulancia. Y dice, no, ya me pasó.
14: Bueno, Orlando Villar, ya casi se puede decir que está de un pelo la posesión. Ya la Cámara de Representantes aprobó que se pudiera hacer la posesión del presidente Abelardo de la Espriella en Cali.
16: Y el Senado también, Alexandra, ya luz verde en las dos cámaras, en las plenarias entonces de Cámara y Senado, y ya es oficial entonces, se realizará el próximo viernes sobre las 3 de la tarde en el auditorio de esa universidad en Cali. Lo que se ha conocido hasta el momento entonces, 3 de la tarde, un auditorio para unas 2.300 personas, invitados de diferentes países, el presidente Bukele, Milei, el presidente de España, entre otros grandes dignatarios. Por eso no se pudo hacer en Cauca, Alexandra, porque la logística que se requería para recibir a esas delegaciones estaba pues completamente, un poco le quedaba pequeña la ciudad y el aeropuerto de Cauca para poder hacer, y el de Popayán para poder hacer esa logística de recibir las delegaciones que empezarán a llegar desde temprano en la mañana. Lo que nos han confirmado es que el presidente Abelardo de la Espriella tendrá incluso reuniones bilaterales con algunas de esas delegaciones que llegarán desde el día anterior. Se está definiendo si esas reuniones van a ser en Barranquilla, porque es una de las sedes alternas de gobierno,
14: sí,
16: o si se realizarán, se adelantarán en Cali. Para el gobierno de Abelardo de la Espriella es más fácil que sea en este momento en Barranquilla, porque allí tienen más organización, y en Cali todavía no tienen como definido dónde es la sede de gobierno como tal. Entonces se está aún planeando esa logística, pero pues ya al menos tenemos definido lugar, fecha y hora para adelantar la posesión presidencial.
14: Por eso queremos ver qué están haciendo Raquelita y su nieto Betico. ¿Ah?
17: Bueno, tan bello que el Betico, tan lindo, pegado siempre de ese berraco celular. Descárguelo un poquito, usted que almuerza con él y todo, con él subiendo fotos, tomándose fotos. No, páreme bolas, es que vamos a hablar de cómo estaba el señor Abelardo, es que da vueltas y vueltas con eso de su posición el 7 de agosto.
3: Ay, ya, abuela, no sea aburrida y mejor hable eso con su amiga Bertica. Vea,
17: primero no me toque de esa forma y me respete, no sea tan malcriado ni tan contestón, hágame el favor. Yo realmente, Bertica se me fue a marchar contra eso preciso de la posesión de ese señor Abelardo el 7 de agosto y nada que ver con la modestia que los actos que hace mi presidente Petro. Ay, tan bello que es Betico, cierto, que Gustavito se veía todo lindo el día que se posesionó y mandó traer la espada de Bolívar y todo eso.
3: ¿Cómo así, abuela? Yo no sabía que ya teníamos nuevo presidente, no tenía idea.
17: ¿Y por qué pones como esa cara como de pastel de vinagre?
3: No.
17: A ver si se pone a ver noticias mejor, creo que tenemos nuevo presidente, pues... porque no crean que va a ser tan transparente y trabajador como Gustavito. Solo él sabía lo que era trabajar de sol a sol, y ni hablemos de lo respetuoso que era, sobre todo con las mujeres que trabajaban con él, con todas. Yo no sé ni para qué posesionaron un nuevo presidente, que a propósito el nuevo parece una veleta, no sabe para dónde va lo de su posesión y nada de esas cosas. No es así, Betico.
3: Mor, listo, ya compré las boletas para el concierto de la bichota y parchamos bichota. Melo hasta las 6 de la mañana.
17: Hágame
3: el
17: favor.
3: Sí, abuelita, pero tranquila, yo estoy bien del estómago y no he tenido problemas con la deposición.
17: Vea, mejor de decir pendejadas que yo le estoy hablando de la posición del nuevo disque presidente, como si fuera pues a reemplazar a Gustavito, que es inolvidable. Y mejor acompáñeme a comprarme unos tenis porque me quiero ir a marchar contra ese tal Abelardo de las Estrellas. Además, ¿para qué quieren que se vaya Gustavito si a él lo adoran hasta los jóvenes? Esa ternurita de Juliana Guerrero que lo mira tanto.
3: Pues yo también la admiro tanto, Belinda. No. Julianita Guerrero, no, es que mira cómo está de buena.
17: Ah, pero es que yo no estoy hablando de esas cosas, ¿eh?
3: Es que...
17: siempre es morboso viéndote ver si no bikinis ahí. Respete a esa muchachita que debe ser muy espiritual. Y vámonos ya mejor a la marcha contra ese Abelardo de las Estrellas.

0: El son de la posesión a esta hora sonando el grupo Revolcón, pero que suene también Andrés Pulido con toda la información para los oyentes de La Luciérnaga.
1: Hablemos de sostenibilidad empresarial a esta hora en Caracol Radio porque 52 empresas son finalistas al premio Andesco a la sostenibilidad. La Asociación Nacional de Empresas de Servicios Públicos y Comunicaciones Andesco recibió 435 proyectos que fueron postulados por 185 empresas, de los cuales 132 proyectos de estas empresas fueron finalistas. El reconocimiento llega a su edición número 21 y premia de manera integral la sostenibilidad, y fomenta también su implementación en organizaciones de todos los sectores de la economía. Es que la sostenibilidad se sigue consolidando como el eje estratégico que aporta valor a las empresas del país en ámbitos de desarrollo ambiental, económico y social. En su versión número 21, el premio Andesco a la sostenibilidad seleccionó pues a 52 empresas finalistas con 132 proyectos de diferentes dimensiones clave: colaboradores, mercado, social, ambiental y gobernanza.
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3: Cristina Rosario Arteaga, abogada del Centro de Derechos Reproductivos y de Causa Justa. Ante los anuncios recientes de posibles iniciativas para volver a prohibir el aborto en Colombia, desde el Movimiento Causa Justa resaltamos que el aborto es un derecho reconocido en un rango constitucional hace más de 20 años y que cuyo alcance fue ampliado por la sentencia C-055 del 2022. Este es un derecho que es de obligatorio cumplimiento y que es vinculante para todas las entidades estatales en todos sus niveles. A partir de esto, cualquier iniciativa que busque limitar, restringir o retroceder en el reconocimiento de este derecho, pues viene siendo una iniciativa inconstitucional que además está sometida también a la revisión de la Corte Constitucional y a sus facultades, la cual ha sido muy clara en su jurisprudencia de que este derecho debe respetarse y debe más bien garantizarse por las entidades del Estado. Por esta razón queremos recordar que la propia Corte Constitucional en 2022 hizo un llamado al Congreso de la República para fortalecer la legislación que protege los derechos reproductivos para compensar un déficit de falta de protección de los derechos reproductivos en nuestro país, de modo que las personas tengan acceso a mejor información y a los servicios de salud reproductiva para tomar decisiones en donde se puedan prevenir embarazos no deseados. Por esta razón, queremos hacer un llamado para que más bien se atienda el exhorto de la Corte Constitucional y la actividad legislativa se concentre en una protección más amplia de estos derechos y no en iniciativas de retroceso que busquen limitar aquellos avances que ya se tienen reconocidos y que no se pueden retroceder.
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0: ¡Amiguito!
1: ¡Alecita! Sigue el humor, la alegría, el meollo, el tuétano, sí. Lo importante a esta hora de la tarde, cuando son las 6:49. ¿Se dice la hora por si acaso a alguien le llega a gustar uno de los chistes?
2: O al contrario.
1: ¿Qué?
2: Porque si no le gusta, ¡uy, no, páselo!
1: ¡No!
0: ¡Jamás, diga! ¡Eso no pasa!
1: ¡Eso nunca ha pasado! Además, un crepúsculo recontra oscuro ya.
0: Sí, ya no hay crepúsculo.
1: Ya, casi no hay ya. Sí. Alecita, es que me puse a analizar un momento aquí mirando precios de la chatarra. El kilo de chatarra está a 500 pesos.
0: ¿El kilo
1: aquí? Y aquí hay 60 kilos. Aquí hay plata, Alecita.
0: ¿Dónde tiene?
1: Aquí hay los 60 kilos de míos.
0: ¿60 kilos de chatarra ahí? De chatarra puede ser. ¡Ay, no! ¡Quiérase, amiguito! No,
1: ¿y cuántos kilos podría haber por allí? Y hay un billete.
0: Uy, ahí hay dos, como arroba, por arroba.
1: Ahí hay un billetico guardado.
2: Aquí sí hay oro.
1: ¿Hay qué?
2: Aquí hay oro.
1: Oro, sí.
0: El oro.
1: Bueno, Alecita, un día como hoy comienzan a proliferar en las playas españolas los bañadores de dos piezas, bikinis. Por ahora.
0: Un día como hoy, ¿y eso fue hace cuánto?
1: 1969.
0: ¿Sabe por qué fue? Por el atolón de Bikini, que fue la inspiración de donde hacían las pruebas nucleares.
1: Vea, pues ahí empezaron como a poner esta prenda tan interesante.
2: Sí. En el 69. Sí.
1: Me sé una marca de una prenda que es discurso de presidente.
0: A ver.
1: Solo cubre lo necesario ese bikini.
0: Mire, sí, sí, cubre.
1: Nos vamos con esto a esta hora.
0: ¡Mira, pausa activa!
3: No, pero no, pero sé que no está Gabriel para meter esta. No, de verdad, o sea.
2: Ah, está muy bueno.
0: El único que no lo hace, Orlando Villar.
1: No, porque está concentrado, pero
0: la gente se pudo dar cuenta en YouTube.
1: Sí,
0: él es el director. Orlando Villar no lo hizo. No, pero porque hasta lo hizo Juan Fraile.
1: No, hagamos
3: director del servicio
1: informativo, por favor.
0: No, son payasadas. Nadie.
3: ¡Ay, los cachetes! El director tiene prohibido que pongan.
0: ¡Ay, no!
2: Pues cuando vuelva que diga algo.
0: ¡Ay, véalo!
3: Al respeto al director.
0: Oiga, les contamos que mañana vamos a estar en el Parque de la 93, George. Vamos a estar con los departamentos.
2: La Federación Nacional de Departamentos nos invita porque llega la Feria Colombia, son las regiones. Si usted quiere ver el trabajo de los artesanos de todos los departamentos de nuestro hermoso país, allá pueden estar. Es gratis. Y además pueden acompañar. Nosotros vamos a estar en vivo las 3 horas, de 4 a 7, va a estar Alerta, va a estar Polilla, quieren conocer a Fraile, sí, cómo baila Villar, porque Villar dijo que ya iba a bailar, que no bailaba aquí, que
0: pero
2: bailaba
0: que
2: allá.
0: Sí.
2: Allá sí. Bueno. Alexandra, quieren conocer al Muelón, sus imitaciones, Carlitos y Corozo, porque van a estar con Trova, así que nos vemos mañana en el Parque de la 93.
1: Y con los chistes
2: en la
1: van
2: ciudad
1: a
2: de
1: Bogotá.
0: Bueno, un chiste como esto, por ejemplo.
2: A ver.
1: Chiste como este, me da que una mujer a un poeta le dice, oye, ¿y tú qué haces? Así como hablan las que interrogan. Bueno, hago poemas. Nunca he oído un poema suyo. Lo que pasa es que yo soy de la poesía secreta. Oh. ¡Qué lindo!
0: Bueno, ese no, pero van a haber otros.
2: Por eso dije que se dice la hora, pero para cambiarlo.
0: Pero mientras tanto nos vamos al éxito porque Laura Hoyos nos tiene más promociones del éxito.
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0: Gracias, Laura Hoyos. Bueno, y actualizamos información, Orlando Villar.
3: Alexandra, sí, seguimos con la lupa puesta sobre lo que pasa en la elección a Contralor General de la República. Más temprano les contamos lo que dijo el ministro del Interior, Rodrigo Lara, y es que han condicionado entonces el acompañamiento, dicen ellos, del Gobierno Nacional a esa elección de el candidato o el que será el futuro Contralor de la República si se cumplen unos requisitos específicos. Pero mire, por supuesto, también los respaldos que hay allí. Y si hay un guiño paisa en esa elección del próximo contralor, porque mire, lo que nos confirman fuentes consultadas es que la candidatura de Diana Carolina Torres podría convertirse en esa carta con la que el alcalde de Medellín, Federico Gutiérrez, entre a disputar entonces el control de uno de los cargos más poderosos del país. Torres no es una desconocida en el control fiscal, pasó por Antioquia, tiene relaciones además con dirigentes de ese departamento y varios congresistas la podrían estar identificando como la apuesta de ese bloque costeño o antioqueño más bien para esta elección. Y hay un elemento que ha llamado la atención, porque mientras avanza la conformación del nuevo gobierno, también crece la percepción de que aumenta la influencia de Fico Gutiérrez en el gobierno nacional. Así que, Alexandra, mire, alguien que puede llegar a ser determinante también, y es el alcalde de Medellín, Federico Gutiérrez, en la elección del Contralor General.
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0: Don Sebastián Vargas, los deportes, ¿y qué pasó entonces al fin con Luis Díaz? Ya el Bayer no lo recibe, no lo dejan ir, ¿qué es lo que pasa?
6: No, ustedes tranquilos, él no se va para Arabia, él está en vacaciones y viaja en los próximos días rumbo a Múnich. El martes hay partido en Corea del Sur, hay gira asiática del Bayer. Contará con Luis Díaz, no nos preocupemos, no toca comprar camiseta de un equipo de Arabia.
2: El Mané Díaz en Arabia, ¿no es que allá no venden trago?
6: Sí.
2: No, allá no me puede tomar.
6: No, entonces, ¿qué íbamos a hacer nosotros por allá? A propósito, Luis Díaz, Selección Colombia, 26 de septiembre, primer partido amistoso postmundial contra México en Baltimore, esto es en Maryland, en la costa este de los Estados Unidos. Santa Fe juega a las 7:30 contra Caracas por Copa Suramericana. Gana 2-0 el equipo colombiano.
7: Vea, pues, pero hablando de Arabia, no sabía que no.
2: No, es que vamos a pasar un proyecto para allá. Para...
7: Sí, pero oiga, ¿usted no han visto que los árabes quieren comprar todo?
0: Sí, ¿sí? ¿Qué más les falta por comprar?
7: ¿Qué más han comprado los árabes?
6: Equipos,
7: ¿qué han comprado?
6: Mundiales.
7: Mundial, se llevaron a Cristiano Ronaldo, se llevaron a John Durán y después lo empezaron
6: hicieron
7: a
6: hicieron oferta por Messi, 1.500 millones anuales. Uy, y Messi les dijo que no, que muchas gracias.
2: Y
6: no.
2: A mí también me dijeron lo mismo, yo le dije que no.
7: ¿Que no?
2: No, porque el humor árabe loca es también. Muy
7: ¿en serio?
2: Venga, ¿y no hay una mujer árabe
7: loca, que compre? Sí. ¿Que compra polilla?
0: ¿Qué dice Medellín?
7: No sabemos.
2: Ofrézcome.
8: Arrisa loca ya lo compraron también, Alexa.
0: Oiga, que Arrisa loca ya lo compraron.
2: Ah, ¿ya lo llevaron?
7: Vea, pues.
8: Ya lo llevaron.
7: Lo cierto es que todo lo quieren comprar los árabes. Canta, Revol.

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10: 7:03 p.m.
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12: Diana Calderón en Hora 20 de Caracol Radio.
10: 7:03 p.m.